0: 36-25.
1: Mensaje para Gerardo Contreras, ex integrante de Gendarmería Nacional. Sus compañeros de la promoción del Escuadrón 33 San Martín de los Andes, 1978, se quieren contactar. Ante cualquier información, comunicarse con Eduardo al 02944-15-130-725.
0: La Asociación Cámara de Prestadores Turísticos de la Patagonia Central convoca a los señores asociados a celebrar la Asamblea Ordinaria, la cual tendrá lugar el día 1 de agosto 2026, hora 11, en la sala de reuniones del nuevo módulo de información turística ubicado en Avenida Ducos y Pellegrini, paseo costero de nuestra ciudad. El orden del día será el siguiente: designar dos socios para refrendar el acta, ratificación de la convocatoria y del orden del día para los socios presentes, elección de comisión directiva y comisión revisora de cuentas, fijar plazo por parte de los socios a fin de que la comisión directiva electa presente estados contables a los asociados, reformulación del padrón de socios. Conforme al artículo 17 del estatuto, la asamblea sesionará con la mitad más uno de los socios a la hora fijada por la convocatoria o en su defecto media hora más tarde con el número de socios presentes.
1: Se ofrece persona para trabajar en el campo, en zona de Santa Cruz, con experiencia en alambrados, albañilería y carpintería para corrales y bretes. También posee carnet de conducir. Comunicarse con Héctor al 297-429-2958.
0: Se busca campo para alquilar o cuidar en zona provincia de Chubut. Interesados, comunicarse con José al 2975-280176.
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4: La ciudad, ¿no? Porque Rosario siempre estuvo cerca y hoy estamos con el duelo de academias. Por el lado del local, que viene de incertidumbre, el campeón que recibió la copa por escritorio, por una oficina, y que nunca levantó el vuelo futbolístico que así lo lleva. Y Racing, que viene de a poquito, con Boivoda como técnico, con dos victorias en este inicio de campeonato, una por Copa Argentina, la otra que tuvimos el viernes en el cilindro, demostrando lo que quiere el nuevo entrenador. Tenemos un gran partido, los dos hacen cambios, ya vamos a estar con los nombres, pero en cuanto a esquema también, porque Racing pone un 4-3-1-2 y Central cambia eso que antes paraba el técnico Almirón, de 4-2-3-1 a un 4-4-2 también, para hacerle esquema espejo, ¿vio? Para que usted, cuando arme su planillita, diga, los dos se paran igual. Tenemos gran partido acá en Rosario, esperamos por los protagonistas, pero yo le digo que serán 90 minutos de buen fútbol entre Rosario Central y Racing.
5: La presentación de Hernán Valdés, el comentarista de la noche. Esperando por Rosario Central, esperando por Racing, esperando por este gran partido para cerrar este día martes en Radio Nacional con el equipo de fútbol Show Nacional. Lo acaba de relatar Eladio Arregui, lo acaba de comentar Agustín Domper. El triunfo valioso de San Lorenzo ante Gimnasia de Mendoza por la mínima, por 1-0. El equipo de Pipo Borosito, que tuvo a Julián Taluti en el campo de juego, venciendo al Lobo Mendocino. Y me doy una vuelta por Estudios Centrales por el repaso de Rubén Santos a la carrera. Rubén, te aprovecho. ¿Qué pasó en la Conmebol Sudamericana con Tigre?
6: Fue victoria final del equipo uruguayo nacional, ganó 2-1 en el global, 4-2 la victoria para el equipo de Tigre.
5: ¿Y qué pasó con Banfield en el torneo clausura?
6: Muchos goles en el sur. Banfield ganó 3-2, dos goles de Perrota, el tercero de Sepúlveda de penal, descontó Herrera, después Marabel, el 3-2 definitivo.
5: En Estudios Centrales, Rubén Santos con toda la información. ¿Hay otro partido en simultáneo a este?
6: Sí, señor, el que van a jugar a las 9:15 en el Diego Armando Maradona, Argentinos Estudiantes de Río Cuarto.
5: Ya vamos preparando las formaciones de ese duelo, de ese partido. Pero antes lo presentamos al hombre en campo de juego en el estadio de Rollito del Gigante, para conocer todas las novedades y para conocer también formaciones de Central y de Racing. Bienvenido, Ariel Díaz.
7: Un placer saludarte a vos, Hernán, y actualmente a todos los oyentes que se están sumando a esta nueva transmisión en un Gigante de Arroyito, repleto como es habitual, con este gran poder de convocatoria que tiene el canalla en cada presentación como local. Un clima desde que llegábamos hoy temprano al Gigante de Arroyito de partidazo, Siempre nos entregan lindos partidos el canalla y Racing. Centrado, dicho, el debut en la primera jornada frente al campeón del fútbol argentino, Belgrano de Córdoba, fue derrota para el equipo de Almirón, que dicho sea de paso fue ratificado por Gonzalo Belloso en el cargo cuando había muchas dudas con respecto a su continuidad, ni bien terminó el torneo pasado. Bueno, ratificó finalmente al entrenador. De todas maneras, no es del paladar del hincha y es un partido clave, te diría, querido Luca, el que juegue el canalla frente a Racing, según el resultado, para Jorge Almirón. Dos variantes va a presentar el canalla con respecto al equipo que hacemos mención, que perdió en Córdoba frente a Belgrano. Obando vuelve a la zaga central en lugar del uruguayo Facundo Mayo y Cantizano irá en lugar del lesionado Julián Fernández. Enfrente está, claro está, la Academia. Racing se viene de una muy buena victoria en la primera jornada frente a Gimnasia y Esgrima La Plata. De todas maneras, no quedó conforme con algunas actuaciones en ese partido el entrenador Bosboda y va con cuatro variantes para enfrentar al canalla. Rojo se mete al equipo titular en lugar de Escudero. Nacho Rodríguez irá en lugar de Espino, uno de los refuerzos que tuvo en este mercado la Academia. Ortegoza, otro, irá por Saracho. Y Lautaro Díaz, que entró muy bien frente a Gimnasia en la segunda etapa, irá por Konechny. Las cuatro variantes de Racing, entonces ya están los equipos confirmados. Luca, cuando quieras vamos por la nómina.
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7: El canalla, entonces, el equipo de Jorge Almirón irá con Jeremías Conan Ledesma en el arco, línea de cuatro en la defensa, con Emanuel Coronel por la derecha. La saga, lo dicho, el regreso de Ignacio Bando, dorsal 46 para él, acompañando al Gato Ávila, dorsal 13, y por la izquierda con la 3, Agustín Sández. El eje de contención en el mediocampo, Franco Ibarra, el 5, acompañando a Vicente Pizarro, al chileno con la 20. Más adelantado es la línea de tres volantes con la 26, lo dicho, Cantizano reemplazando a Julián Fernández con la 26. Ángel Fideo Di María, la 11, la 8 para el colombiano Hamilton Campas. Y el hombre gol que propone Jorge Almirón esta noche será uno de los refuerzos, Tomás Badaloni con la 16, hacia el canalla de Almirón.
5: Enorme recibimiento para Rosario Central en el Gigante de Arroyito. Un clima bárbaro, un clima espectacular en esta noche rosarina, aquí en el Gigante para Central y para Racing. Presenta Juan y Gijón a la carrera, el 11 del Racing Club de Avellaneda.
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7: La Academia de Bosboda irá con Cambeses en el arco. En la defensa, Ezequiel Canavo por la derecha, dorsal 4. La saga con la 23. Nazareno Colombo con la 6. El regreso de Marcos Rojo. Y por la izquierda, hoy, Ignacio Rodríguez con la 19. En lugar de Alfonso Espino. Más adelantados, Ortegoza se mete en el equipo titular. Otro de los refuerzos con la 16. Santiago Sosa, el capitán, con la 13. Marco Mijéis, de buen andar frente a Gimnasia con la 10. Telo irá con la 46 y las cartas goleadoras de Bolbola con la 28 se mantienen en el equipo. Santi Solari y con la 32, hoy de titular, Lautaro Díaz.
5: El saludo de los protagonistas en la mitad de la cancha, momento del sorteo de capitanes. Presentamos el cuerpo arbitral, lo informa Juan y Gijón.
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7: Hernán Mastrangelo será la ley. Esta noche en el Gigante de Arroyito, el asistente número uno, Gabriel Chade, el número dos, José Castelli, el cuarto hombre es Nicolás Cresta, el VAR estará a cargo de Yamil Pozzi, la ABAR, Carla López.
5: Tremendo recibimiento, Valdés, tremendo clima para este partidazo.
9: Mucha gente, y esto se va a agrandar, porque están haciendo una nueva tribuna acá en este hermoso estadio de Rosario Central, que la verdad se vive con mucha alegría, con mucha felicidad, esperando lo que no le transmite el equipo. Porque recién escuchamos los nombres del 11 de Central, pero el equipo de Almirón no le está transmitiendo eso a la gente, por eso hubo algún que otro reproche para el entrenador cuando salió.
5: Juan, y presentame a la carrera, la formación de Argentino Juniors.
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6: El Bicho va con Cortés, Coronel, Paredes, Álvarez y Prieto, Lescano, Gutiérrez, Oroz, Jainikovic, Verón y Molina. Los 11 de Argentinos.
5: Presentamos el 11 de Estudiantes de Río Cuarto.
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6: Bruera es el arquero, Mafini, Ojeda y Quiroga, los tres del fondo. González, Romero, Rosané y Cobos, los cuatro por delante de ellos. González y Bajamich, junto con Moreno, los tres del ataque del equipo cordobés que dirige Darío Forestelo. Arbitraje de Felipe Viola.
5: Estaremos ahí palo a palo con Rubén Santos para que nos cuente las novedades en el Diego Armando Maradona entre Argentinos Juniors y Estudiantes de Río Cuarto. Aquí estamos, junto a Ariel Díaz, junto a Hernán Valdés, Juan y Gijón, Luca de Jesús para el duelo entre Rosario Central y Racing. Cerrando este martes en la radio más grande de la República Argentina, una línea comentarista de lo que imaginás, de lo que esperás, de lo que avisorás de este duelo entre el 11 de Almirón y el 11 de Juan Pablo Voivoda.
9: En la previa veo que va a haber 22 jugadores que van por un solo objetivo, que es ganar. No vale un empate. Estamos en la segunda fecha. Acá no se puede perder puntos. Lo que pasó afuera entre las dirigencias y lo que es la historia adentro marca que vamos a tener un gran partido entre Rosario Central y Racing.
5: Qué abrazo, Ariel Díaz, que se dieron Santi Sosa y Angelito Di María en sorteo de capitanes, tremendo.
7: Muy emotivo también, Fideo. En la presencia, te cuento, Luca, de Giovanni Lo Celso, Giovanni Lo Celso, el Gigante de Arroyito, también saludando a todos sus compañeros, el reconocimiento, por supuesto, del pueblo canalla. Un gran abrazo con Ángel Di María y todos los aplausos, para el gran Giovanni Lo Celso, presente en el Gigante de Arroyito, en su casa.
5: Qué lindo mimo para Giovanni Lo Celso, subcampeón del mundo con la selección argentina en el Gigante de Arroyito. El saludo y el abrazo fraternal, casi que de hermandad, con Ángel Di María. La ovación para Gio Lo Celso y también en el respetuoso reconocimiento, aplauso y saludo del plantel del Racing Club de Avellaneda. No lo pudieron convencer para que se pegue una vuelta a Gio Lo Celso Central y tampoco lo pudo convencer el Chacho Cobdel para irse a River, Ari Díaz.
7: No, es verdad, se habló mucho de la presencia de Gio Lo Celso, incluso el propio Ángel Fideo Di María, ¿no? Tuvo un contacto con él para convencerlo, pero bueno, no hubo caso. De todas maneras, esta es la casa de Gio. Le entregaron una placa, por supuesto, de reconocimiento. Dijo unas palabras en estos momentos, la ovación, del Gigante de Arroyito.
5: A ver, Ari, si lo podemos escuchar a Gio. Ya terminó, justo lo queríamos enganchar y ya había terminado, había tomado el micrófono, ¿no? Para hablar en los parlantes del Gigante de Arroyito. Fue breve el testimonio de Gio Lo Celso, un tremendo futbolista que tuvo pocos minutos con la selección en este mundial, pero se dio el lujo de marcar un golazo de tiro libre.
9: Pudo hacer un gol, pudo jugar, pudo estar en la nómina, ¿no? Recordemos que en Qatar no, y creo que es un jugador con experiencia que va a servir para la renovación que se viene en la selección. Por eso Lo Celso es importante.
6: Y el lío que armó, ¿no? Central con la foto del partido con Jordania, felicitando a la selección y, bueno, todo lo que pasó después con el...
5: Ah, claro, sí.
6: Con el canciller Quirno, ¿no? Que subió un tuit criticando porque no estaba ni Messi ni el técnico Scaloni en esa foto.
5: Después hubo otras publicaciones de Central para apaciguar el incendio, pero ya se habían mandado la macana. Bueno, protagonistas listos en el Gigante de Arroyito para Central y para Racing en esta continuidad de la segunda fecha del torneo clausura. Ya relató el Adi Arregui, ya comentó Agustín Domper, el triunfo con lo justo de San Lorenzo Almagro, 1-0 ante Gimnasia de Mendoza en el primer turno de este martes en Fútbol Show Nacional. Almirón y Voivoda, que se van a estar saludando seguramente a un costado de la cancha. ¿Ya arrancó Rubén en la paternal?
6: No, señor, todavía no.
5: Ahí está el saludo de los técnicos, Ariel Díaz.
7: Exactamente, se acercó Bos Boda al banco de Jorge Almirón, saludando por supuesto al entrenador de Rosario Central.
6: Arrancó en la Paternal 0-0 en un minuto.
5: Ya juegan entonces Argentinos y Estudiantes de Río Cuarto en el Diego Armando Maradona, parado delante de la pelota. Malcolm Mihajlovic va a comenzar la historia, va a mover en Racing Club de Avellaneda.
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5: Y lo comenta Hernán Valdés. El trabajo en campo de juego de Ariel Díaz. La orden de Hernán Mastrangelo. Movió Racing Incom, comenzó la acción en el gigante de Arroyito. Entre Rosario Central y la Academia de Avellaneda. En esta continuidad de la segunda fecha del torneo clausura. La pelota saliendo en campo propio para el Racing Club. Por la izquierda la revoleaba Nacho Rodríguez. No podía de cabeza Lautaro Díaz. En el rebote mitad de cancha para que meta la cabeza Santiago Sosa. También arriba quería Tello. Descarga de Nacho Rodríguez por la izquierda. Rebotaba en la marca de Manuel Coronel, laterales para Racing desde la banda izquierda.
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5: Recupera Central la contra que quería meter y no podía Badaloni. Recuperación de Marcos Rojo, tocando atrás Miljevic para el arquero Facundo Cambeses. La salida para el equipo de Boivoda.
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5: La revolea Marcos Rojo para que la aguante el Roperito Díaz, que la baja de cabeza para Tomás Conegni por la banda izquierda, jugando ahora con Marco Miljevic, con Ortigosa. Ortigosa entregando para Miljevic, otra vez con Ortigosa, juega Ulises. Ortigosa que levanta su mirada, la pisa a la mitad de la cancha. Ortigosa jugó corto para Nazareno Colombo. Colombo que levanta su mirada, por abajo filtró el pase de buena manera para que se venga Marco. Apertura a la derecha para Santiago Solari, va Solari, va Tello Solari, la filtró, revoleaba de zurda el número 13 Gastón Ávila, la quiere cubrir de cabeza Marcos Rojo, entrega y cede la posesión para Facundo Cameses.
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9: En estos minutos Racing domina la pelota y el terreno, 4-3-1-2 es como se para la Academia, en tanto el dueño de casa 4-4-2 bien firme.
5: De Miljevic para Tello, de Tello para Nazareno Colombo. Colombo abriendo la derecha para que se mande Canavo. Recibió muy libre el número 4 de Racing, que escapó, se mete al área, la mete por abajo, el desvío en el camino. Y revolía en área propia el número 32, Manuel Coronel. Buena anda. Buena proyección de Canavo por el sector derecho. Nazareno Colombo con la pelota, tocando para Canavo. Canavo que se junta con Tello. Buena amago de Tello. Tello para Miljevic en rodeo de Roperito Díaz, que después demoró un tiempo y la recupera Central con Campas. Metía sin infracción Nazareno Colombo. Lateral para Racing.
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5: Dos minutos del primer tiempo. Central y Racing empatan 0-0. Arrancó mejor la Academia de Avellaneda. Se viene Díaz por derecha. Va el Roperito, va Lautaro Díaz, que ya se metió como titular. La hace rebotar en la marca de Agustín Sández. Buscaba el córner. Último rebotó en el delantero de Racing. Acomoda con Ledesma. Saque de arco para Central.
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5: ¿Cómo arrancó el partido Almirón?
7: Bastante activo el entrenador de Rosario Central. Indicaciones todo el tiempo para Pizarro y para Ibarra, que estén atentos en la contención, y al Bicho todo el tiempo arengando para que agarre la pelota.
5: Hablando de Bicho, apura Campaza lateral, se durmió en el fondo Racing, se venía y no podía, cantizando en rebote para Sosa, que aborta el peligro, jugando por abajo con Tello. Tello entregando para que le aguante Díaz, falta dura contra el Roperito Díaz, lo bajó sin pelota desde atrás Ignacio Bando. Zafa de la tarjeta, Hernán.
9: Zafa de la tarjeta, pero qué bien que trabaja el Ropero Díaz con tu cuerpo, ¿no? Se lo llevó puesto Bando, eso es lo que tiene que hacer Racing, tratar de pivotear para tener una jugada doble.
5: No sea maleducado Valdés, este es el Roperito.
9: El Roperito.
5: El Ropero, su padre. El ex atacante de Racing, década del 70 y 80, con más de 50 goles con la camiseta de la Academia de Avellaneda. Ya me dio una vuelta por el banco de Juan Pablo Boivoda. Tocaba en el medio, Sosa rebotó las pelotas en el rostro de Tello. Se viene la contra de Central, escapó a toda velocidad. Hamilton capaz lo estaba camiseteando. Nazareno Colombo. Hay falta que marca Hernán Mastrangelo. Di María se le va el humo al árbitro del partido reclamando tarjeta amarilla contra Nazareno Colombo, que lo tacleó a Hamilton Campas. Acá también zafa la tarjeta el marcador central de Racing.
9: Sí, porque el árbitro le dice que había tres jugadores detrás del hombre, por eso no hay peligro de gol. Lo del bicho Campas, por ahí está la llave de central para llegar al arco de Cambese.
5: En cinco minutos como arrancó Juan Pablo Voivoda.
7: Bastante activo también, había arrancado sentado en el banco, pero al minuto de juego ya se paró para dar indicaciones. Te digo que en el banco de central saltaron todos a pedir tarjeta.
5: Jugó rápido central, Di María para Hamilton por izquierda, hasta el fondo Campas la metió para abajo, el buscapié, el rebote y amortiguó esa pelota. Lautaro Díaz, le queda Facundo Cambeses en 5 de infracción del primer tiempo. Respiro para la cadena avellanera.
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5: Casi 6 del primer tiempo, salida en área propia de Facundo Cambeses. Central y Racing empatan 0-0. La quería peinar Lautaro Díaz. De arriba quería, tampoco quería y no podía. Tampoco Marco Mijevich. El rebote favorece a Ignacio Obando. Obando tocando corto para Ibarra. Ibarra para Sorquero. Salida para Conan Ledesma. ¿Qué pasa en la paternal, Rubén Santos?
6: Se juegan 7 minutos del primer tiempo. Están empatando argentinos. Sí, Estudiantes de Río Cuarto 0-0.
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9: Racing la hace el circular, pero no aparece Mijevich. Central juega a la contra, con Campas como la llave para abrir el juego.
5: La pelota es del equipo de Juan Pablo Voivoda. Ataca Nacho Rodríguez por izquierda, siguiendo la pelota para Marco Mijevich. Mijevich que levanta su mirada, cambia de frente para la ubicación de Ezequiel Canavo, que la mató con el pecho, lo marca Di María. Canavo está en el rincón, aguanta bien Canavo, después pisó la pelota y recupera ahora Agustín Sández. Sández jugando para Ibarra. Di María entre dos de pie a pie, salió Bárbaro Angelito, después lo camiseteaba Solari. La... ojo con Mijevich y Di María. Le tiró un pelotazo Ariel Díaz, le tiró un pelotazo al 10 de Racing a Di María cuando ya estaba el juego interrumpido. Lo miró feo Angelito Di María a Marco Mijevich.
7: Sí, y eso le está reclamando Fideo al árbitro del partido, Hernán Mastrangelo, justamente por esta acción del futbolista de Racing.
5: ¿Cómo salió Di María, Hernán?
9: Di María demostró porque es modo europeo.
5: Jugo rápido central, la quiere Baroni, el cruce de Marcos Rojo, levanta los brazos los marcadores defensores de Racing. Finalmente había posición prohibida, picaba adelantado Tomás Baroni. Está media anestesiada la defensa de Racing. Central siempre juega rápido.
9: Juega rápido, juega por los costados, tiene que estar muy atento, principalmente a la espalda de Canavo y de Rodríguez, porque por ahí que va a atacar el central de Almirón.
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5: Sacando lejos Cambeses para Lautaro Díaz. De cabeza ganada el fondo Rosario Central. La pelota para Ibarra en campo propio. Ibarra tocando la derecha para Cornel. Cornel por abajo, qué bien que le hizo Fideo Di María. Tiene un caño, pasó después, perdió contra Santiago Sosa. Qué arranque que tiene Angelito Di María. Parece que tiene 25 años. No se la pueden sacar. Por lejos el mejor jugador de Central. Aparece libre por izquierda ahora Agustín Sández, que le puede pegar de afuera. Sández que puntea para Campas. Campas se busca pie, sacando Santiago Sosa como si fuera un libero. Rebote para Sández. Sández para Campas. Campas que aparece libre por izquierda. Va el bicho Campas. Lo desparramó a Canavo. La metió para abajo para Cantillano. Cantillano que sale del área. Cantillano y la pelota. Va jugando por izquierda Rosario Central. Atrás para que juegue ahora el número 13 Gastón Ávila. La metieron por abajo para Di María como enganche. Pasó Fideo, después la perdió ante el tercer marcador que quería arrebatarle la pelota. Por escándalo, el mejor de la cancha, Ángel Di María.
9: Di María la agarra y hace algo distinto al resto, que se embarulla, que no sabe jugar limpio. Por eso Di María le muestra todo el oficio en cancha. Racing no puede agarrar la pelota, la perdió hace minutos y no puede hacer juego.
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5: 9 minutos del primer tiempo. Central 0, Racing 0. Salida para Facundo Cambeses, que ya la va a meter en campo ajeno, en campo rival. Largo el envío de derecha al arquero de Racing para que la peine Lautaro Díaz. De cabeza devolvía con mucha facilidad Gastón Ávila. En el rebote metía de cabeza Tello. Revolea Sández hasta la mitad de la cancha. Gana de cabeza Nacho Rodríguez. De cabeza Ibarra en la mitad de cancha también. No podía Santiago Sosa. Lo desacomodaban al capitán de Racing. jugando sus últimos partidos en la Academia de Avellaneda. Le pregunto, Ariel Díaz, ¿qué pasa con Sosa y Vasco da Gama?
7: Hay mucha incertidumbre con respecto al capitán de Racing porque hay negociaciones abiertas con el conjunto brasileño. Hay 7,5 millones que puso sobre la mesa el equipo brasileño, pero claro, Racing quiere los 7,5 millones netos, limpios, sin impuestos.
5: Limpitos.
7: Eso es lo que hay que destrabar, pero hay mucha incertidumbre, está claro.
5: Se estaba complicando en el fondo, Ignacio Bando lo presionaba Racing con Marko Mihajlovic, el 10 de la Academia. Le resolvió un problema al central de Rosario Central justamente porque se había complicado el número 46 del canalla.
9: Mihajlovic sabe jugar pero no sabe marcar. Por eso Central tiene esa posibilidad de salir. Hay que apagarle la tele a veces a los equipos. Esto de salir jugando por abajo basta de Europa. Esto es fútbol argentino, señores.
5: Se ve que no le gustó al hombre del oeste. Sale Ángel Di María por la banda izquierda. Pide infracción. Lo pisó sin querer Santiago Solari. Muy sentido en su tobillo derecho. Fideo Di María. Vende Juan y Gijón.
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5: Luca. Vamos con Rubén Santos.
6: A la información, a la muy buena información que tiraba y él también parece que en Racing no está muy contento por las formas de pagar que tienen los brasileños, ¿no? Tiene un par de ventas ahí que le ha costado cobrar a la Academia.
5: Cruzeiro, antes Carbonero con el Inter, hay varias cositas. Sí, Ari Díaz.
7: Sí, ha recuperado nuevamente Di María. Cuando quieras, ya que mencionabas el caso de Santi Sosa, vamos a hablar de dos salidas de la Academia que tuvo esta semana.
5: Usted me dice la Academia. ¿Qué Academia? ¿La de Rosario o la de Avellaneda?
7: Claro, estamos complicados ahora con el duelo de Academia.
5: Hoy complicado.
7: La Avellaneda, estimado de Jesús.
9: De última hacemos Academia y Canalla, como para diferenciar.
5: No, pero algún Canalla se puede enojar. Es la Academia Rosarina. Saliendo la Academia de Avellaneda. Tello que la filtró. Se va Rosperito Díaz. Salió como libre con el Ledesma. Porque se iba cara a cara el centro delantero de Racing con el arquero de Central. Acá cobra Mastrangelo. Infracción, agarrón de Santiago Sosa. Contra Tomás Badaloni. Ni la defensa de Central, ni la defensa de Racing dan garantías, Hernán.
9: Ninguno de los dos. Y Racing hizo lo que tiene que hacer. Romper líneas. Por eso pelotazo filtrado para a la espalda de los centrales. Ahí hay que atacar tanto en Racing como en Central.
5: ¿Qué pasa en la paternal, Rubén Santos?
6: Están jugando ya a 13 minutos del primer tiempo. Siguen empatando 0-0. Argentinos y Estudiantes de Río Cuarto.
5: Ganó la posición Sandes por izquierda. Los persigue desesperadamente Canavo. La putea por un costado. Lateral para Rosario Central. Apura Hamilton Campás. Jugando por abajo con Cantizano. Cantizano para Campás. De Campás entregando atrás para Gastón Ávila. De Ávila cortito para Ibarra. Ibarra con la pelota. Tocando en la izquierda para Hamilton Campás. Campás que recibe. Va el colombiano. Apura Campás. La cuchareó. De buena manera para Cantizano. De cabeza para el córner. La manda Santiago Sosa. Tiro de esquina para el canalla.
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5: ¿Quién le va a pegar, Ari?
7: El ángel del gol, Ángel Di María.
5: El envío desde la izquierda de Di María, el punto penal, el cabezazo, la peinaban, saca Nacho Rodríguez de zurda, le salió un pase para Marko Mihajlovic que mete la contra, se la lleva para un rincón Mihajlovic, acorralado, uy, qué falta, dura y sonsa, desde atrás, contra el 10 de Racing, se le tiró de atrás, Ibarra llegó tardísimo, se iba solo para lateral, con la pelota dominada Marko Mihajlovic, le resolvió el problema Franco Ibarra, Hernán.
9: Tanto Ibarra como Sosa van a ser protagonistas del partido, porque los dos tienen que trabajar mucho. En la mitad de la cancha parece que no hay aduana. Pasan directo, por eso los dos volantes central serán protagonistas fundamental para este partido.
5: Balón parado en mitad de cancha para Racing Club. Se viene Mihajlovic. Jugó rápido para Nacho Rodríguez. Interceptaba de buena manera Manuel Coronel. Ahora se arma la ofensiva del canalla. Se viene Ibarra. El pase queda corto con todo. Metida a Sosa. No pudo. Puntea Di María. Se viene por derecha. Fideo Di María. Perfil invertido. Va el capitán de central. Va Di María contra Sosa. Buena marca de Santiago Sosa. El rebote para Nacho Rodríguez. Que la revolea de zurda para que se las ingenie Lautaro Díaz. Ganando la posición. Le estaban camiseteando. El rebote favorece a Central. Se viene con la pelota Cantizano, jugando Giovanni Cantizano a la izquierda para Agustín Sandes. Sandes que puntea para Hamilton Campás. Campás y la pelota. Campás que va poniéndole paños fríos a la situación. La cuchareó de buena manera para Sandes. No podía Canavo. La cobertura de Canavo. Esto va a ser arco o córner. Marca tiro de esquina Hernán Mastrangelo, dame una rapidito, Lobo Gijón.
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5: 14:30 del primer tiempo, tiro de esquina para Central desde la izquierda. Hamilton capaz que la meta al segundo poste. La bajaron de cabeza con el pecho Díaz, que revienta de sobrepique a terreno ajeno. La salida para la Academia de Avellaneda.
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9: 15 minutos, no tengo nada anotado, pero es un partido con mucha emoción.
5: Y se viene Canalla por el primero, el amago de Di María por la derecha, de acá para allá lo salen a presionar entre dos, la limpió Fideo, buen enganche por derecha, se viene Coronel, Coronel por abajo, amortiguó Marcos Rojo, el rebote para que saque Ulises Ortegoza, que reclamaba infracción, recupera lícitamente la pelota, Rosario Central, que lo está pasando por arriba ahora a la Academia de Avellaneda, Hamilton capaz por izquierda, recibe el colombiano, Campas que filtró, el pase para Badaloni, primero llegó Facundo Cambeses, la tenaza, el arquero y referente de Racing, la pelota es para el número 25 de la Academia de Avellaneda.
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9: 15 minutos tuvieron que pasar para que alguno de los dos arqueros agarre la pelota, porque no habían llegado al área, no habían sido protagonistas, la primera fue de Central. A ver, no con tanto peligro, pero Cambiese tuvo que participar.
5: Otra vez le resuelven la vida a Marco Mijevic, que se iba solo con pelota hacia un costado. Se lo llevó puesto Coronel. Voy a la posición de Ariel Díaz.
7: Mencionabas en tu relato Tomás Badaloni, recordemos uno de los refuerzos que tuvo en este mercado el Canalla. Llegó para reemplazar nada más y nada menos que Alejo Vélez, para el futbolista que surgió de Godoy Cruz, que tuvo un paso por Tigre, por el Necaxa. Firmó por 3 temporadas hasta junio del 2030. Compró gran parte de su ficha, aunque hay que recordar que Godoy Cruz conserva aún un 30% de plusvalía.
5: Recupera el Canalla en mitad de cancha. Di María la cambió de frente, de derecha a izquierda para Hamilton Campas, que pica perfectamente habilitado. Dudo Cambeses, llega al bicho, llega Campas, la dejó en cancha. La marca de Canavo, se la lleva Campas, tiene el primero el Canalla. En rebate y en rebote en el botín derecho de Nazareno Colombo, reclamaba infracciones el lateral derecho de la Academia, tuvo la más clara del partido Hamilton Campas, salvó Colombo Racing.
9: El bicho es lo más peligroso que tiene Central, hay que marcarlo a él, al colombiano, por eso es peligro de gol siempre.
5: Tiro de esquina para el Canalla, Di María del sector derecho, se va a ir cerrando el envío, Di María para meterlo, Olímpico también me pregunta, le pegó Fideo, Di María, Olímpico, y de cabeza al córner, de cabeza al córner, la tira Ezequiel Canavo, segundo tiro de esquina consecutivo para Central, que lo está arrinconando la Academia de Avellaneda.
9: Es un arma peligrosa la pelota parada de Di María, por eso Racing tiene que estar muy atento.
5: Advierte Hernán Mastrangelo, otro tiro de esquina para Rosario Central, que pide penal, pide agarrón contra Badaloni. No lo advierte Hernán Mastrangelo, mucha gente muy itineraria. Rosario Central, Campas para efectuarlos de la izquierda ahora. Le va a pegar el número 8 de Central, va a ejecutar el tiro de esquina el colombiano Campas, advierte Mastrangelo. Ya estamos en 18 del primer tiempo. Central 0, Racing 0. Tiro de esquina para Rosario Central. La metió Campas al primer palo, sacando de cabeza a Díaz. No podían el rebote. Mijevic, falta. Falta, falta. Me parece que comprende hasta Mastrangelo. Jura Marcos Rojo que no lo tocó Ibarra. Para mí simuló bárbaro. El jugador Canalla y compró Hernán Mastrangelo. Para mí no hubo infracción, Hernán.
9: No, el gato Ávila se tiró. Para mí, abrieron la temporada de pileta y de invierno acá en Rosario. Él aprovechó y ahora es una pelota parada peligrosísima para Di María.
6: La muestra la imagen, nada de nada.
5: Nada, ¿no?
6: Nada de nada.
5: Compró Mastrangelo, dame una, sí. Juani.
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5: Dame otra.
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6: Por Copa Sudamericana están jugando Santos y Universidad Central de Venezuela. Gana el equipo visitante venezolano 1-0, 4-2 en el global Santos.
5: Nadie se la saca, Ángel Di María. Casi que un penal fuera del área para el capitán de Rosario Central. En 19 del primer tiempo, balón parado. Calle Central, 30 metros de distancia. Una oportunidad inmejorable para Central de abrir el marcador. 19 infracciones. Di María que respira, exhala. la posibilidad para Angelito Di María con este tiro libre. Expectativa mayúscula en el gigante. Va Di María por abajo. Oh, rebotó en la barrera. El rebote para Cantizano que la mete de cabeza. De cabeza devolvía Nacho Rodríguez. Quiere Mijevich la contra para Racing. Quedó mal parado en el fondo central. Son 3-1. Tiene el primero Racing. Va Racing con el Ruperito Díaz. La tiró por encima del travesaño. Lo tiró por encima del travesaño, contra inmejorable para Racing. Eran 3-1. Tuvo tiempo y espacio Lautaro Díaz. Había quedado descompensado en el fondo de canalla. Lo tiró por encima del travesaño. El 32 de la Academia de Avellaneda.
9: Racing hizo todo bien. Perfecta contra. Lástima la definición del Roperito, porque tuvo la apertura del marcador.
5: Quiero darme una vuelta por el banco de Racing con Daniel Díaz.
7: Se lamentó Bogoda por esa acción de Lautaro Díaz, se agarraba la cabeza, no lo podía creer.
5: ¿Y por el banco de Almirón?
7: Está conforme, o sea, es bastante conforme con lo que están haciendo sus dirigidos. Pide atención, por supuesto, en el retroceso, en la última línea.
5: ¿Qué hizo en el fondo central, Valdés?
9: No, fueron todos a atacar, ninguno se quedó en el relevo. Racing rápido, con 3 pases de gol, lo dejaron al Roperito solo, mano a mano con Conan. Lástima que definió por encima de travesaño.
5: Ahora, de un córner a favor, que quede 3-1 parado en la contra, es un espanto.
9: Y es típico de Almirón.
5: Es tremendo.
9: Es típico de los equipos de Almirón que quedan muy mal parados. Yo creo que no trabaja nunca el retroceso. Porque eso es lo que falló Central hoy.
5: Minuto 21 del primer tiempo. Central y Racing empatan 0-0.
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5: Venda, Lobo, venda.
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5: ¿Qué pasa en la paternal? Rubén Santos con Argentinos y Estudiantes de Río Cuarto.
12: 23 del primer tiempo, empató 0-0.
5: Presentame y a la carrera vamos con el Banco de Central.
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7: Junto a Jorge Almirón esperan su oportunidad en el banco. Marcelo Cabrera, Franco Servi, Enzo Copetti, Paul Fernández, Facundo Mayo, Federico Navarro, Fabricio Viedo, Santiago Segovia, Alexis Soto, Elías Verón, Axel Werner y Sebastián Saracho.
5: Presentamos y la carrera con apellidos el banco de Racing.
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5: Sí, Rubén.
12: Te cuento que el container va a seguir lleno, en River.
5: ¿Qué pasó?
12: Sí, porque le habían pedido a la dirigencia que liberara a Pesela, que lo dejen sumarse al plantel. Finalmente la dirigencia no dio el paso atrás. Pesela sigue con los jugadores que no van a ser tenidos en cuenta.
5: Tengo información de River. No quiero pasar por encima de Alianza, pero es una bomba de tiempo.
12: Yo creo que sí.
5: River es una bomba de tiempo. Es cuestión de que pasen los días, pero el clima en el Millonario está cada vez peor. Entre jugadores, entrenador, ni que hablar los dirigentes. Es una bomba de tiempo el Millonario. Sacando Conan Ledesma, de cabeza la regaló Colombo, le obsequió la pelota a Hamilton, capaz que arremete por izquierda, va el colombiano, capaz que puede pegarle con el palo. Lo tuvo Hamilton de derecha, se las ingenió Campos para rematar, le metió el puntinazo con el pie menos hábil del colombiano, obligó la estirada de Facundo Cambeses, que la llevó a rozar. Tiro de esquina para Central, tuvo el primero canalla. Tiro de esquina para Di María desde el sector derecho, otra vez buscará Olímpico, seguramente Fideo, la metió Di María cerradito, la quiere Cambeses, la bajan de cabeza, no desaparece el peligro. Quiere arriba Central, cobró falta en ataque. Hernán Mastrangelo, un empujón contra Marcos Rojo. Cada envío de Di María es una daga para la defensa de Racing.
9: Pero primero vamos a lo anterior, porque lo de Campas, lo del bicho, volviéndolo loco a la defensa de Racing, le ganó a 2 jugadores, remató bien por Cambeses, después una pelota parada. Otra arma peligrosa que tiene el canalla, por eso Racing tiene que estar atento. Por arriba y por abajo en defensa, porque te ataca por todos los costados, Central.
5: 24 del primer tiempo, perdón, Lobo, ahora sí, toda tuya.
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5: Anotá el primer amonestado, Díaz. Anotá la amarilla para el relator Bender Lobo de La Plata.
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12: Pensamos en la próxima selección, en la que se viene, en la constitución nueva del equipo. Vamos a ver si Scaloni o no. Pensaban qué buenos arqueros tiene Argentina, ¿no? Porque el chico de River, Beltrán y Cambese, sí, es un arquerazo realmente.
5: Sí, pero Beltrán ahora medio que se desinfló, sí, un poquito.
12: Bueno, sí, por ahí arrancó con todo y ahora puede tener algún bajón, pero me parece que es un gran arquero también.
5: Campás por izquierda, lo empujaba justo Nazareno Colombo cuando iba a lanzar el centro, lo desacomodó el central de Racing, que arma la contra con Marco Mijevic, cediendo para Sosa. Sosa tocando a la izquierda para Nacho Rodríguez. Sale con calma Racing. Sí, Ariel, voy a tu posición.
7: Hablando de amarillas y el árbitro del partido, Mastrangelo dirigió a Racing en 19 oportunidades, 10 victorias para la Academia de Avellaneda, 3 empates y 6 derrotas. Dale, Box.
5: Se viene Marco por izquierda, la metió a la carrera, se lo perdió Racing, lo tuvo Tello, que no llegó a soplarla bajo el arco. Quedó otra vez mal parado en el fondo central. Desbordó Mijevic por izquierda. Tiró un centro de zurda. Preciosa la carrera. Por centímetros no la pudo empujar Alejandro Tello.
9: Cuando pasa Mijevic al ataque, cuando agarra la pelota al 10, Racing hace juego. Ahí es donde está la clave. Por derecha de la defensa y por el ataque de Racing del número 10 puede estar la apertura para la Academia.
5: Tiro de esquinas para Racing. ¿Quién va, Ari?
7: Mijevic al 10.
5: Le tiran de todo, ¿no?
7: Es impresionante.
5: Vuelan botellas para el 10 de Racing. Desde la izquierda para darle de derecha. El envío que se va a ir cerrando. Se relame en el área Marcos Rojo. También espera Nazareno Colombo, que viene de marcar de cabeza contra Gimnasia. Y esgrima La Plata. Tiro de esquina para la Academia de Avellaneda. Advierte Mastrangelo. A Rojo y a Obando. El envío de Mijevic cerradito al segundo palo. Demasiado pasado. La pelota pica. Se pierde por línea final. Saque de arco para Rosario Central.
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5: Tengo tiempo para otra.
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9: Mijevic tiene que aparecer más con pelota en movimiento, porque la pelota parada recién la patió muy mal. Por eso Racing tiene que hacer juego de los pies del 10. Ahí aparece la creación. Central aprovecha la velocidad de Campás, pero no está apareciendo Di María. Le falta el fideo para darle más juego.
5: 27 del primer tiempo en el Gigante. Central 0, Racing 0.
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5: Se viene central por derecha, muy buena marca de Nacho Rodríguez, se la extirpó a Cantillano, recuperando ahora Ulises Ortegoza, jugando para Sosa, la perdió Sosa, que después la puntea para Nacho Rodríguez, llegó para Marco Mijevic, pasó entre dos, muy buena acción desde Racing. Había falta contra Marco, dice que no el árbitro.
9: Y hay infracción contra el 10 de Racing, que había hecho muy buena jugada.
5: Se viene Campás después también, trastabilloso del colombiano. Recuperó el equipo de Avellaneda. Se viene Solari, buena marca de Agustín Sández. Y se arma ahora la réplica de Canalla con Ibarra. Jugó de memoria, lo encontró libre por derecha Cantillano. La pide cortita Di María, va para Fideo, va para Angelito. Di María arranca por derecha como en casi toda su carrera. Pasó entre dos, de largo Mijevic. Traslada a Fideo, que va retrocediendo en el campo. Sigue Di María, no se la pueden sacar. Aceleró, escapó Di María como si tuviera 20 años. Limpia la derecha para Cantillano. Se viene el central. Cantillano por abajo. Oh, sacó Marcos Rojo. Sacó en el primer palo Marcos Rojo. Está iluminadísimo Ángel Di María.
9: Cuando la agarra el 11, aparece el juego de central. Por ahí tiene que aprovechar el Canalla.
5: Y juega rápido el Canalla. Se viene ahora Di María como enganche. Jugando por abajo el Fideo. Entregó para que juegue Vicente Pizarro. De Pizarro para Obando. Obando por derecha para Coronel. De Coronel para Obando. Obando que levanta su mirada. No presiona Racing, la mueve el Canalla. De aquí para allá, aparece ahora Coronel por derecha, por abajo con Ibarra. Ibarra puntea para Coronel. Coronel por abajo para Pizarro. Pizarro que recibe el chileno, juega Pizarro, abriendo para Di María. Di María para Coronel. Coronel para Di María, va Coronel, va Di María. Buena pared, trastabilla en la marca Garrojo, rebote en la mano en la mano o no del central de Racing. El rebote favorece a Central, ahora sí, con delay, marca el tiro libre para Rosario Central, mano de Marcos Rojo Valdés.
9: El VAR Blue, como lo dijeron los anteriores compañeros, no es un peligro. Los dos costados, Campás por izquierda, por derecha también, Cantizano, por ahí se hace peligroso, por eso Racing no hace pie.
5: Dame una, Lobo.
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12: Gol de Argentinos.
5: Vamos con eso rapidito.
12: Lo hizo Verón a los 30, gana Argentinos 1-0 Estudiantes.
5: Corner corto para Central. Di María del sector derecho. Esto es arco. Esto es arco. Esto es chance de gol para Central. La metió Fideo. Apenas por encima del travesaño. Apenas por encima del travesaño, el centro arco que se fue cerrando al ángulo superior derecho de Facundo Cambeses, lo agarró a contrapié al arquero de Racing, la pelota se perdió en el techo del arco, lo tuvo Central, lo tuvo Ángel Di María.
9: Le dio con tanta rosca que parecía que entraba, pero Cambeses tenía dominada la situación, la pelota, y sabía dónde estaba su travesaño, por eso fue peligrosa. Pero el arquero de Racing tenía todo controlado.
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5: La quería el roperito Díaz, de cabeza anticipaba Gastón Ávila. Se viene Canavo a toda velocidad por derecha. Se manda el ex defensa y justicia. El pase para Díaz que pasó en velocidad. Se metió al área. Va el roperito Díaz. La cobertura de Ignacio Bando. Tiene un tranco largo el roperito Díaz que en velocidad desparramó toda la defensa.
9: Muy buena velocidad, le faltó cuerpo. Le faltó aprovechar ese músculo que tiene para dar de baja al defensor de Central y quedarse con la pelota y el dominio.
5: Responde el canalla por derecha con Pizarro, Pizarro para Di María, Di María para Pizarro. Se viene el canalla por ese sector, el centro del primer palo, el rebote en rojo y Sosa, y complementa de zurda Nacho Rodríguez que le erró la cancha. Dame una, Lobo.
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5: Revolía en el fondo Nacho Rodríguez, no puede tener la pelota Racing, es todo de Central. Estamos en 31-30 de este primer tiempo, la Academia de Rosario y la Academia de Avellaneda empatan sin goles.
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5: ¿Qué pasó en el nuevo gasómetro más temprano, Rubén Santos?
12: Fue victoria de San Lorenzo Gol de Osmendi, 1-0 sobre Gimnasia y Grima de Mendoza.
5: ¿Y qué pasó en victoria en Copa Sudamericana?
12: Ganó Nacional de Montevideo 2-1, pasó Tigre por la victoria previa 3-0, 4-2 en el global.
5: En un momento sufrió el matador de victoria, ¿no?
12: Sí, señor, iba 2-0 abajo.
5: Ya me dio una vuelta por la paternal, se viene Campás por izquierda. Es pase largo para el colombiano que no pudo controlar. Evita el saque de arco, va a ser lateral para Racing. ¿Qué pasa en la paternal?
12: Está ganando Argentinos 1-0, gol de Verón en 34.
5: ¿Cómo está el banco de Miguel Almirón? Ariel Díaz.
13: Todo el tiempo le pide intensidad al equipo, que presione alto, que recupere la pelota rápido.
5: ¿Y qué pasa con Juan Pablo Boivoda?
13: Boivoda bastante preocupado, le pide sobre todo a los volantes que agarren la pelota.
5: El lateral que hizo Balcanao, la regaló en la salida Racing. La pelota ya de Ibarra. Ahí está, libre por derecha, Ángel Di María. Antes pasa por Coronel. Coronel para Di María, lo marca desesperadamente Nacho Rodríguez. Va Fideo, filtró el pase para Coronel. El centro para abajo. Se salvó Racing. Increíble lo que perdió Central. No la pudo empujar abajo del arco. Hamilton Campás, una jugada fenomenal por derecha entre Di María y Coronel. El centro de Coronel que recorrió todo el área. No tenía arquero por el segundo palo. Hamilton Campás no la quiso empujar. No se tuvo, fue el colombiano. Tenía todo el arco a su merced. Un ángulo un poco cerrado. Tiró el centro atrás Campás. Nadie llegó para empujarla. Milagro en el área chica de Racing Club de Avellaneda.
9: Lo primero a remarcar, el pase maradoniano de Di María para que el ataque tenga fluidez. De derecha a izquierda, Campás no le quedó el ángulo para pegarle, centro al medio. Nadie para entrar a empujarla. Se salvó Racing, la más clara la tuvo Central.
5: Díaz, ¿no era para que le pegue el arco el colombiano?
13: Sí, claro está. Un ángulo un poco cerrado, es cierto, pero bueno, se agarró la cabeza Jorge Almirón, no lo podía creer.
5: Me imagino la carita, ¿no?, del profesor Almirón, que encima está apuntado por la gente de Central, no es un buen clima.
13: Sí, desde hace rato. Bueno, recordemos la conferencia de prensa del presidente de Central, de Belloso, cuando terminó la apertura, diciendo hasta mi madre pedía que termine despidiendo al Mirón.
5: 34 del primer tiempo. Racing quiere reaccionar. Rebote para Miljevic. Se la lleva Roperito Díaz. Va Racing por el primero. El rebote para Tello. Le queda ahora Solari. Pegale Solari. Va Solari en puerta de área. Controla Conan Ledesma. Después de un largo rato, responde Racing en remate de media distancia de Santiago Solari. Buen control de Conan Ledesma.
9: Después de la que tuvo el Roperito Díaz, la segunda chance clara que tiene Racing. En 34 minutos llegó sobre el arco de Conan, pero no pudo convertir. Le falta eso a Racing. Le falta un toque más para quedar mano a mano con el arquero.
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0: Hicieron, a ver, Campas y Di María solamente en central y Miljevic apareció un poco más en Racing.
1: Campas por izquierda desbordó, va Hamilton, va Campas, va el bicho, se amaca de aquí para allá, entregó para Cantillano, otra vez con Campas, lo tiene cerquita a Canavo que recupera y gana la posición, de Canavo para Tello, de Tello para Colombo, Colombo por abajo para Santiago Sosa, salida clara y limpia de Racing, uy, el pase de Sosa lo complicó Nacho Rodríguez, que casi la pierde en puerta de área, salió airoso de la presión, Miljevic de cabeza para Nacho Rodríguez, juega bien Racing con Ortegoza, Ortegoza para Nacho Rodríguez, marcó la diagonal y va para Solari, la metió de memoria, le dio un pase a Conan Ledesma, es atolondrado Solari. Si Racing se serena, hay también espacios en la defensa de central.
0: Se tiene que tranquilizar, tiene que dar el último toque, el pase filtrado estuvo bien, pero fue muy apurado y Ropero Díaz toda, o Roperito Díaz, como quiere decirlo usted, todavía no lo entendió.
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1: Di María con la pelota a mitad de cancha, muy retrasado el capitán de Central. Estamos en 37 del primer tiempo en el Gigante. Central 0, Racing 0. Se viene por derecha la pelota para Manuel Coronel. Coronel que la partió contra Nacho Rodríguez. Recupera el ex Banfield. Tira un taco, pasó Nacho Rodríguez. Lo están agarrando. Limpia para Solari. Solari para Miljevic. El pase quedó corto de Solari. Con el pecho a Martivo, mitad de cancha, Santiago Sosa. Jugando para Nacho Rodríguez. De Nacho Rodríguez para Marcos Rojo. De Rojo para Colombo. Salida para Racing.
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1: ¿Cómo está la historia en la paternal?
3: Sigue ganando Argentinos 1-0.
1: 37 y fracción, Vendor Lobo Gijón.
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1: 38 del primer tiempo, sí, Ari.
4: Se mueven los suplentes en central, querido Luca, vos me nombrabas a Franco Servi, sí. Cuando quieras te cuento.
1: Dale, ahora.
4: Bueno, volvió tras 10 años, recordemos que quedó libre del Celta de Vigo, firmó por 2 temporadas. En la primera fecha frente a Belgrano de Córdoba, no fue convocado, le falta un poco de ritmo futbolístico, pero cuando se dieron a conocer la nómina de convocados para esta jornada, se encendieron los corazones canallas, con la presencia de Franco Servi, está en el banco, yo creo que algunos minutos va a tener en la segunda etapa.
1: Es un jugadorazo, Servi.
0: Le puede dar otro salto de calidad a este equipo, esperemos que Almirón lo sepa usar, porque el problema acá es que el técnico a veces falla.
1: Hay que ver cómo está físicamente, ¿no? También Franco Servi. Pero
0: la
1: es
0: calidad y la magia.
1: Es un jugadorazo. Es un jugadorazo. Después te das una pregunta, Ari, de tu conocimiento canalla. Yo tengo un recuerdo de un debut de Franco Servi en este escenario, justamente en un partido entre Central y Racing, en un partido que le rompió toda y eran sus primeras armas. En la primera de Central, cuando Hernán Mastrangelo, a los 39 del primer tiempo, muestra el primer cartón amarillo de la noche, lo presentamos.
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4: Primer amonestado entonces en la Academia de Avellaneda, el capitán Santiago Sosa.
0: Me deja decirlo, qué amarilla tonta para Sosa, porque la verdad fue muy lejos.
1: Se viene Canalla por el primero, quedó mal parado Racing, apertura para Coronel, el centro, la sacó Colombo bajo el arco, la sacó Nazareno Colombo bajo el arco, tuvo el primero el Canalla, jugó rápido, como en todas las noches centrales, la defensa de Racing no toma nota, abajo el arco, la sacó como pudo Nazareno Colombo.
0: Fue rápido, 3 toques, llegó al corazón del área. Por suerte para Racing, la defensa tuvo segura y la mandó al córner.
1: Tiro de esquina para el Canalla. 40 del primer tiempo, tiro de esquina para Central. Dame una rapidito, Lobo.
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1: La pedida corta Di María, tiro de esquina del sector derecho para Central, le va a dar el colombiano Campas, el envío de zurda cerradito al primer palo, Cambeses con los puños, la dejó corta, no desaparece el peligro, la quiere Cambeses, el rebote para que corre y la persiga ahora, Cantizano que lo va a encarar a Canavo, pasó entre dos Cantizano, se metió al área, el rebote para Tello, Tello que saca el peligro, jugó para Solari, de memoria le regaló Solari, el rebote favorece a Central, metió con todo Tello, el rebote otra vez para el Canalla, la punta a Cantillano, para Ibarra que cambia de frente de muy buena manera para Ángel Di María que domina de zurda, Di María amaga la pisa de acá para allá, va Fideo, va Angelito, recortó para adentro, el centro al área le erró a todos sus compañeros, Angelito, Di María el

0: Balón favorece a Racing. 41 del primer tiempo. Saque de arco para la Academia de Avellaneda.
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0: La pelota es de Racing, la regaló en la salida. El balón ya favorece al central, que se lo lleva por delante a la Academia de Avellaneda. Recuperación lícita de Solari. Y abre la contra de Racing. El pase filtrado para que se vaya Ropero Díaz. Ahora sí, el primero de Racing. En Ropero Díaz. Lo que se demoró. Había offside. Delay de bandera. Le está costando la definición a Lautaro Díaz. Se demoró un segundo de más. Y cuando quiso definir, lo tenía encima ya con el Ledesma, la segunda clarita que tuvo Roperito Díaz.
2: Ganó en la mitad de la cancha, pase filtrado para el Roperito Díaz, que ya estaba inhabilitado, pero definió sobre el cuerpo de Conan, que le ganó esta vez la segunda que tiene Díaz.
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0: Buen rodeo de Pizarro. Apertura a la derecha para que aparezca Campas, que cambió de banda ahora. Hamilton Campas que viene. Le pega de zurda. Apenas pegado el palo derecho de Facundo Cambeses, apareció libre por la derecha. Hamilton Campas cambió de banda, se hizo el distraído, sacó un latigazo de zurda que pasó pegadito al palo derecho de Cambeses.
2: Y no es Di María, es Campas. Los dos peligrosos que tiene Rosario Central, de derecha al centro, zurdazo cerca de Cambeses.
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0: Se viene Racing con Mihevich. Filtro para Nacho Rodríguez, el defensor Coronel, que recuperaba la pelota. Y se arma la réplica para Central con Campas. En velocidad ganó Hamilton. Falta de Marco Mihevich. El empujón desde atrás. Balón parado para Canalla.
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0: 22 horas en la República Argentina. 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Jugó rápido el balón parado Central. No vale, dice Mastrangelo. Se lo quieren comer. Ahora sí, jugó rápido el Canalla. La pelota para Di María. Vértice de área, sector derecho. Se viene el fideo Di María. No se lo puede sacar Ortegoza. Entregó para Campas. La mete al área, amaga Campas. De aquí para allá se recuesta el colombiano. El pase para Di María, que parecía adelantado. Va fideo, pasó de caño Di María. Buena marca de Lautaro Díaz. El rebote para Roperito, que sale casi como si fuera un número 5. A toda velocidad. Escapó Díaz. No se la pueden sacar. Muy buen pase para que se venga. Solari por el primero. Va el primero de Racing. Le pega Solari. Travesaño. Travesaño. Se lo perdió la Academia de Avellaneda. Fenomenal apilada de Lautaro Díaz, que se vistió de Rubén Paz. Le puso un pase formidable a Santiago Solari, que tuvo todo el tiempo del mundo. Y eso puede ser contraproducente para Solari. Le arrancó la cabeza a Ledesma. La pelota reventó el travesaño.
2: Gran jugada de la Academia de Avellaneda, porque Roperito Díaz se sacó tres hombres de encima. Gran pase para Solari. Muy buena definición a pesar de no ser gol. Pegó en el travesaño, fue la más clara de la Academia de Avellaneda.
0: ¿Y cómo lo vivió Juan Pablo Voivoda?
3: Otra más, dice, no podía creerlo, se agarra la cabeza. De todas maneras, arengó enseguida a su futbolista.
0: 44, casi 45 del primer tiempo del Gigante. Central 0, Racing 0.
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0: Ataca Cantizano, se metió al área, al centro atrás. Sosa con lo justo para amortiguar el envío, para que desaparezca el peligro. Se viene a la contra de la Academia con Tello. Muy buen pie a pie. Desbordó el pibe Tello. Si la cambia puede ser buena. El pase quedó corto. El rebote para Tello. La cucharió. Pasa Tello. El pase atrás para Daceno Colombo. Salida para Racing.
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0: El remate de Ortegoza. El rebote corto. ¡Está! No valía. No valía el gol de Racing. En remate blandito de Ortegoza. Una respuesta flojita de Conan Ledesma. En el rebote aparecía Solari. Levantaron la bandera. Toda tuya, Rubén Santos.
4: Me da la sensación que cuando parte el remate está un poquito adelantado. Habrá que ver si lo revisan.
0: Vos, Ariel Díaz, en tu posición, ¿cómo la viste?
3: Estaba claramente adelantado, ¿eh? De todas maneras, un minuto más, dijo Hernán Mastrangelo.
0: El árbitro del partido, que en este momento marca el final del primer tiempo en el Gigante de Rollito. Por ahora persiste el empate sin goles entre Rosario Central y en Racing Club de Avellaneda.
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0: Se retiran los jugadores. Voy a la posición de Ariel Díaz.
3: Sí, de a poco se van retirando los futbolistas. Hicieron una ronda en el mediocampo los futbolistas de Rosario Central, hablando sobre alguna jugada puntual. Mientras se van retirando, te cuento que el único amonestado del partido es Santiago Sosa en Racing, el capitán. Esperan su oportunidad en el banco de suplentes de Rosario Central, pensando en la segunda etapa. Marcelo Cabrera, Franco Servi, Enzo Copetti, Guillermo Paul Fernández, Facundo Mayo, Federico Navarro, Fabricio Oviedo, Santiago Segovia, Alexis Soto, Elías Verón, Axel Werner y uno de los refuerzos, Sebastián Camacho. Además, en la academia esperan su oportunidad junto a Bogoda, Santino Aguirre, Tomás Conegri, Marco Di Cesare, Gonzalo Escudero, Alfonso Espino, Baltasar Rodríguez, Matías Caraneviter, Gastón Martirena, Matías Tagliamonte, Elías Torres, Dubán Vergara y Matías Aracho.
0: Hernán Valdés, el comentarista de la noche en Fútbol Show Nacional. Un título de su comentario, Valdés.
2: En duelos de academia aprobaron, pero no promocionaron.
0: Ah, mira. ¿Le gustó Gijón? A mí me gustó.
6: Aprobó y promocionó.
4: Está exigente.
0: Vamos, ¿cómo está el preceptor Valdés, no? ¿Cómo está el preceptor del oeste?
4: En mi época se decía, no cumplió los objetivos en el colegio. No. Más antiguo el tema, ¿no?
0: A mí me decían a diciembre o a marzo.
2: Claro, te le cayó el DNI.
0: Ay, ay, ay, cuántas otras, ¿no? Pero tiene el rey de copas. Tiene cartas en la baraja, ¿o no?
4: 5-9, ¿qué tal?
0: Qué centro que le tiró, ¿eh? Increíble de mi parte, ¿no? Nadie se la esperaba.
4: No, inesperado.
0: Inesperado, yo también. Hasta yo. Sacame la segunda amarilla, por favor, Valdés. Sacame que me voy.
4: Gancho al hígado, inesperado.
0: Tremendo. Ay, ay, ay. Lobo Gijón, ¿cómo está eso? ¿Bien?
6: Óptimo.
0: Presentame la información en la paternal, Lobo.
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4: Descansan en el entretiempo con la victoria de Argentinos 1-0 sobre Estudiantes de Río Cuarto, gol de Verón.
0: La información en Estudios Centrales con Rubén Santos. ¿Usted está listo?
2: Cuando usted quiera.
0: ¿Seguro? En este momento en Fútbol Show Nacional, el hombre del oeste, el hombre del gallito, el encargado de toda la información, del análisis, el comentario de Hernán Valdés, antes el Lobo Gijón.
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2: Y nosotros venimos a Rosario a ver un gran partido, porque en la previa, Rosario Central y Racing así nos hacían ver. 22 protagonistas, duelo de gigantes, un equipo rosarino que venía de una derrota pero que tenía que ganar, y Racing para seguir por esa senda victoriosa después del triunfo ante Defensa y Justicia por Copa Argentina y en el inicio del campeonato el viernes pasado en casa cuando lo ganaba el equipo de Boivoda. Y así lo tuvimos en estos primeros 45 minutos, porque si bien usted ve el marcador y me va a decir, Valdés, vamos 0-0, pero le digo que el partido fue de ida y vuelta. Tuvo no menos de 10 chances de gol. Y eso que para un partido de fútbol argentino a veces es muy difícil. Y es muy complicado contarlas. Pero tanto el local como la visita llegaron al arco de Conan Ledesma y de Cambese. Si hablamos del dueño de casa, con Capaz y Di María como bandera, llegaban contra el arco de la Academia de Avellaneda. Porque hacían de las suyas, porque por los costados aprovechaban algunos errores y yerros que había en defensa, y la espalda de Sosa y antes de lo que era la salida de Rojo y de Colombo, Central llegaba contra el arco de Cambeses. Y así tuvo la primera, un pase filtrado que rápidamente el portero de Racing salió y atrapó y dijo, acá voy a estar yo para atajarla. Y después Campaz nuevamente tuvo otra chance de gol. Nuevamente el bicho hizo de las suyas. Por izquierda, pase para el medio, disparo del colombiano y la pelota se fue al córner después de que Cambese la tocara con su mano derecha. De ese mismo córner llega un centro de Di María. Esos centros venenosos que tiene el ex campeón mundial con la selección argentina al segundo palo que se fue cerca de lo que era la portería de Cambeses. Y así Racing trataba de hacer pie en defensa. Una contra rápida tuvo la Academia con el Roperito Díaz mano a mano contra Ledesma y definió mal con derecha por encima del travesaño. Y ahí avisaba la Academia de Avellaneda que acá estaba presente en Rosario para hacerle el duelo al canalla, que nuevamente agarraba la pelotita, que nuevamente hacía jugar a Campaz, que nuevamente el colombiano desde la suya hacía un pase de derecha a izquierda, un remate con su pierna más hábil y por encima del travesaño se iba nuevamente una chance clara para el conjunto rosarino, que iba a tener otra después. 60 segundos más tarde, una pelota parada, un centro filtrado, eso de rosca que tanto le gusta a Di María, se fue al segundo palo del arco de Cambeses y nuevamente Rosario Central estuvo cerca de abrir el marcador. Y así llegamos a los 33 minutos y el partido iba 0-0, pero las chances eran claras para los dos lados, porque nuevamente un pase de Di María para Campaz, Campaz que llegaba al fondo, se sacaba dos personas de encima, centro al medio y nadie que llegaba para convertir. Y así se salvaba Racing. Y de esa contra, la Academia volvía a atacar, porque nuevamente con tres pases, saltando línea, no pasando por la mitad de la cancha, esta vez el Roperito Díaz se la daba claramente a Solari, que de derecha llegaba al corazón del área, al centro del área, para rematar y la pelota pegada en el travesaño en lo que era la más clara de este primer tiempo. De 45 minutos que no se abrió el marcador, pero que en el juego, en el ida y vuelta, fue muy entretenido, porque los dos tenían chance, los dos intentaban llegar contra el arco rival. La realidad es que Central, con Di María y con Campaz como bandera, podían. Y Racing, con un Miljevic que aparecía a cuentagotas, pero cuando el 10 aparece, Racing tiene juego, porque él es el que abastece tanto a Díaz como a Solari. Ahí esa triangulación Racing la tiene que saber explotar un poco más, porque nuevamente Roperito sacó una contra a los 41 y Racing tuvo otra clara. Y así se fue el primer tiempo. Estos primeros 45 minutos, donde, como le dije el título al relator, en duelos de Academia aprobaron, pero no pudieron promocionar. El miedo.
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1: Las 10 de la noche, 11 minutos en la República Argentina. La gente quiere trabajar, no quiere planes, así lo afirmó el presidente Javier Milei esta noche desde Lima al recibir el premio de doctor honoris causa otorgado por la Universidad San Martín de Porres.
2: Cuando la ministra Petovelo llegó a la función, la gente le pedía planes sociales. Hoy la gente le pide trabajo. Es decir, estamos saliendo del equilibrio inmundo en el cual nos hundíamos en la pobreza. La gente quiere trabajar, la gente quiere vivir dignamente, la gente dejó de ser esclava, la gente quiere ser libre y eso nos va a llevar al equilibrio bueno.
1: El petróleo relegó al maíz como principal exportación argentina. En el primer trimestre de 2026, las ventas externas de crudo alcanzaron 4.700 millones de dólares y superaron a los principales granos. Un turista murió en una excursión en Puerto Iguazú. El hecho ocurrió cuando una embarcación volcó violentamente y por el hecho falleció un turista holandés de 26 años y dos hombres resultaron hospitalizados de urgencia luego de ser rescatados. Para mañana miércoles en la ciudad de Buenos Aires se espera una máxima de 17 grados y cielo algo nublado.
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3: Para Guillermo, espero te encuentres bien. Por acá todo bien. Te espero antes del 15. Firma su hermana Pilar.
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1: Por Copa Sudamericana, Santos se lo acaba de empatar a Universidad Central de Caracas. Miguelito hizo el empate, ahora es 5-2 la victoria global para el equipo brasileño. Tigre ya conoce a su rival en octavos por la Copa Sudamericana, será Montevideo City Torque. Esta semana el resto de los equipos argentinos conocerán. Recoleta espera por Boca O'Higgins, partido que se juega el jueves a las 21:30. River espera por Santa Fe y Caracas, que juegan a la misma hora. En tanto, Botafogo espera por Lanús o Cienciano, que se van a estar enfrentando mañana. Se conocieron los árbitros de la tercera fecha del torneo local el sábado a las 3:30 de la tarde en Mendoza, Gimnasia con Unión, Juan Pablo Gustó. Mismo horario para Estudiantes de Río Cuarto, Banfield, Jorge Valiño. A las 6 de la tarde, dos partidos, Belgrano y Argentinos con Andrés Gariano. Estudiantes en La Plata en uno, va a enfrentar a Defensa y Justicia con Sebastián Martínez. 8:30 en el Cilindro, en el Estadio Presidente Perón, Racing va a recibir a Tigre con Yael Falcón Pérez como árbitro. Continúa la fecha el domingo 2, a las 2:30 de la tarde, dos partidos, Riestra va a recibir a Barracas con Darío Herrera. Mismo horario para Aldo Civi, Gimnasia con Luis Lobo Medina. A las 5 de la tarde, partidazo en Rosario, Newell's va a estar enfrentando a Boca con Andrés Merlos. 7:15, River en el Monumental recibe a Central con Nicolás Ramírez. 9:30 de ese mismo domingo van a estar jugando Lanús e Instituto con Nazareno Araza como árbitro. La fecha se cierra el lunes 3 a las 16:45 en el Estadio Eva Perón. Sarmiento Junín recibe a Independiente Rivadavia Mendoza con Pablo Echavarría como árbitro. Mismo día lunes a las 7 de la tarde, Platense con Talleres, Daniel Zamora como árbitro. Vélez Independiente con Leandro Rodríguez Hilfer, será transmisión de Radio Nacional. Central Córdoba, San Lorenzo a las 21:15, Sebastián Zunino el árbitro. Mismo horario a las 21:15, Huracán, Atlético Tucumán con Bruno Amiconi.
2: Regresan los protagonistas al Gigante de Arroyito. Ya reaparece Central, reaparece Racing para el segundo tiempo.
3: Luca.
2: Sí, Ari.
3: Se va a venir una variante en el canalla, se va a venir Facundo Mayo. Y atención porque va a sacar a Coronel, al lateral por derecha. Veremos qué movimiento hace Almirón para el ingreso de un zaguero como Facundo Mayo.
2: Claro.
3: Y se va Coronel.
2: Claro, Mayo es central.
4: Claro.
3: Exactamente.
2: ¿Cómo va a reacomodar todo ahí?
4: Salvo que Obando pase al lateral por derecha.
3: Claro, veremos que...
4: O si Mayo la... Bando va por derecha.
3: Exactamente, esa fue la indicación de Jorge Almirón.
2: Bueno, reapareció bastante antes. Rosario Central, de Racing por ahora, ni novedades, Ari.
3: No, señor. Ahí recién están apareciendo los futbolistas. Veremos si salen los mismos protagonistas o si realiza alguna variante Bocoda. Por ahora creo que no, van a estar los mismos protagonistas.
2: Bueno, repasamos amonestados por el lado de Central.
3: En Central no tenemos amonestados.
2: ¿Y por el lado de Racing?
3: El capitán, Santiago Sosa.
2: Presentamos la variante en el canalla.
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3: Se retira entonces finalmente del campo de juego con la 32, Emanuel Coronel, para que ingrese en su lugar Facundo Mayo, el uruguayo.
2: ¿Con qué número me dijiste? El número de Mayo, ya lo vamos confirmando. Va a arrancar el segundo tiempo del gigante entre Central y Racing.
3: 15.
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2: Y lo comenta Hernán Valdés con el trabajo de Ariel Díaz en campo de juego. En estudios centrales, Rubén Santos. Locución comercial de Juan y Gijón. Mi nombre es Luca de Jesús. La orden de Hernán Mastrangelo. Ya movió Central y continúa la acción en el gigante de Arroyito. Por ahora con empate sin goles entre el Canalla y la Academia de Avellaneda. Se viene Badaloni por izquierda. Se quería meter al área. Lo está persiguiendo en la marca Nazareno Colombo. Metía el central de la Academia de Avellaneda. La quería Solari, no pudo evitar el lateral. Jugará de manos por izquierda Agustín Sández.
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2: ¿Cómo quedó parado Central, Valdés?
4: Bueno, Obando finalmente va a jugar por lateral por derecha. Mayo y Gastón Ávila serán los centrales y el Gula Sández será el lateral por izquierda.
2: En Racing no hubo cambios, ¿no, Ari?
3: Importante, querido Lucas, recordemos Facundo Mayo, el uruguayo, entró con el dorsal 15. Hubo mucha crítica y habrá que estar atento con Almirón porque no suele hacer muchas variantes en los partidos. De hecho, con Belgrano de Córdoba había hecho tan solo una variante y sobre el final decidió sacar a Di María.
2: Se viene Mijevic con la pelota, apertura a la izquierda para Nacho Rodríguez, Rodríguez para Marco, Mijevic con el balón, tocando atrás para que la tenga Marcos Rojo, de Rojo para Marco. Marco es Mijevic, que arranca ahora recostado por la banda izquierda. El cambio de frente para que se proyecte Canavo, la pelota para lateral derecho, la mató con el pecho, enganchó, pasó Canavo, tiene el primero Racing, la puntea Canavo, rebota en la marca de Gastón Ávila, que reclama infracciones aquí el Canavo, la pelota favorece Racing, lateral desde el sector derecho.
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2: ¿Quedó dolorido Ávila?
3: Sí, acusa un golpe justamente, se toma el tobillo derecho, el gato Ávila.
2: Tenemos tiempo, Lobo.
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2: Lateral al área de Racing, la pelota pica. Ah, lo que hizo Racing, Valdés. Lateral a las manos del arquero.
4: No practicó Boivoda los laterales y lo hicieron muy mal.
2: Ay, Dios, Dios. Díaz. Lateral a la mano del arquero.
3: Sin
2: Díaz.
3: Palabras. Sin palabras.
2: Se viene Central en la réplica. Hamilton para el primero. Hamilton enganchó de aquí para allá. Le sobró un enganche a la jugada. Tenía remate antes el colombiano. Se la sacó muy bien Marcos Rojo. Y en la contra responde Mijevic, que ganó en velocidad. Lo están camiseteando. Sigue Marco. Va Mijevic. Uy, falta durísima. Esto debería ser dos tarjetas para Central. Debería ser tarjeta para el Central, que lo bajó primero, que lo camiseteó.
4: Pero no le cobró nada igual, ¿eh?
2: ¿Cómo que no cobró falta? ¿Cómo que no cobró falta?
4: Me parece que no le cobró falta, ¿eh? Le aviso. No quiero hacerlo enojar, relator, pero... Para mí no es falta.
2: Pero primero hubo un agarrón claro de Mayo y después se lo llevó puesto el otro central.
1: Qué falta clara, ¿eh? No sé si la cobró, pero falta clara.
2: No
1: la cobró.
2: Ah, no. Díaz. Díaz.
3: No, relator. Me quedo sin palabra nuevamente.
2: No. Valdés, Santos, ayúdeme a alguien, por el amor de Dios. No,
4: era camiseta primero, falta después, pero nada. Siga eso.
1: La falta fue clara. La segunda, sobre todo.
2: La segunda fue falta para amarilla sin ningún tipo de duda. También hubo una
1: rompa. El camiseta es medio común ya en este fútbol, pero la segunda es falta clara.
2: Ay, comentarista, ayúdeme, por el amor de Dios.
4: No, no, el árbitro para mí no salió todavía en el segundo tiempo, está en el descanso no, y no vio esta jugada.
2: Díaz, ¿qué hiciste con Mastrangelo, Díaz?
6: Vamos a darle la derecha a Mastrangelo.
2: Ah, 4 minutos del segundo tiempo. Lobo, salva al vestuarista.
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4: No nos olvidemos de la AFA rota, ¿no?
2: Rubén Santos, ¿qué pasa en la Paternal?
1: En la Paternal sigue ganando Argentinos 1-0. Se juega el 6 del segundo tiempo. Pensar que fue VAR en la Copa del Mundo, más fácil, ¿no?
2: Exactamente. ¿Qué pasó más temprano en el nuevo gasómetro?
1: La victoria de San Lorenzo, 1-0, gol de Aumendi sobre Gimnasia de Mendoza.
2: ¿Qué pasó con Tigre en la Sudamericana?
1: Perdió el equipo de Victoria 2-1 con Nacional, pero en el global 4-2 avanzó el equipo de Victoria.
2: ¿Hay Sudamericana en estos momentos? ¿Juega el Santos?
1: Sí, señor, está en el entretiempo matando 1-1 con Universidad Central de Venez Caracas. En el global está 5-2 el equipo brasileño.
2: Saliendo fuera del área Cambeses para despejar como si fuera Ezequiel Canavo. La tira por un costado, lateral para Central, que apura el juego con Hamilton Campas. Estamos en 5 del segundo tiempo. Rosario Central 0, Racing 0 en Fútbol Show Nacional. Lindo cambio de frente para Di María, que no pudo controlar con él. Parte con la parte externa de su botín izquierdo. Pasó Fideo Di María, lo saca a pasear a Nacho Rodríguez. La pisa Ángel Di María, la pone bajo la suela. Lo está empujando Nacho Rodríguez, lo mareó Di María. Filtró para que se venga Obando con todo. La marca de Nacho Rodríguez. ¿Falta?
4: Falta. Falta de Nacho abajo. Para mí es más córner que falta, pero le va a cobrar infracción sobre Obando.
2: Balón parado para Rosario Central. Infracción de Nacho Rodríguez. Se viene un córner corto para el canalla.
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2: Presentamos la tarjeta amarilla en Racing.
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3: Un no ha manejado en Racing que se suma a Santiago Sosa. Estamos hablando de Ignacio Rodríguez, el 19.
4: La falta es más por la vehemencia que por la infracción. Porque yo creo que no hay tan falta como para amarilla. Pero a la caída del jugador de Central hizo que Mastrangelo se saque la segunda tarjeta a un jugador de Racing, ninguno de Central.
2: Corner corto para Central desde el sector derecho. Chance inmejorable para el canalla, para darle a Ángel Di María. Lo tiene cerca Hamilton Campas. En 6 del segundo tiempo la posibilidad de abrir el marcador para Central ante Racing. Acomoda Di María. La concentración del Fideo. Buen Genito. Es de Di María esto. Nadie se lo saca. El capitán de Rosario Central. La gente que se persigna en las tribunas. Paz Di María. El centro para abajo. El taquito. ¡Gol! No vale. Offside. Levanta el asistente. Número 2. Lo sigue gritando Facundo Mayo, bandera arriba, gol anulado a Central, todavía no se enteró. El defensor que entró hace un ratito, que la empujaba abajo del palo, sigue festejando Facundo Mayo, el gol está anulado, levantaron la bandera, recién se entera el defensor de Central, gran polémica en el gigante.
4: Hay que ver lo que le va a cobrar, la segunda jugada... que Mayo está a espalda de Mirjevic, de Canavo y de Rojo. Eso es lo que le va a cobrar, por eso está bien anulado el gol a Central.
2: Rubén Santos,
1: da la sensación que está adelantado con el hombro.
2: Es una jugada milimétrica en tu posición, Ariel Díaz, ¿cómo la viste?
6: Complicado de acá, pero sí, da la sensación de que está adelantado el uruguayo.
2: Si está Rubén, es un pasito.
1: Sí, es el hombro. Pero bueno, con esto el VAR ahora se cobra todo, ¿no?
2: Ariel, ¿quién está en el VAR?
3: Yamil Pozzi.
2: Bueno, hay que ver. Hay que ver si no habilita el pie de Rojo.
4: Claro, la posición de Rojo es lo que hay que ver.
2: Para mí esto es gol de Central. Para mí el pie izquierdo de Marcos Rojo habilita. Después una definición de taco de Mayo.
4: De taco de Mayo, por eso hay que trazar línea. Hay que ver cómo están las líneas acá en Rosario, ¿no?
2: 8 minutos, partido detenido, revisión de VAR. Esto puede ser gol de Central. Dame una, Juani.
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2: Estaremos atentos a tomar el Micrófono del árbitro, sí, Ari.
6: Mientras tanto, en el banco de central, Almirón, con sus ayudantes de campo, vuelven a ver la jugada en la pantalla que tienen, y están analizando. Dice, gol, es gol, dice Almirón.
2: Venemos, Lobo.
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2: Siguen revisando en el VAR. Mastrangelo espera la decisión del VAR. Esto puede ser gol del central. Están revisando una posible posición adelantada de Facundo Mayo, que definía de taco. Vendo Lobo.
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1: Pero al que taquea me parece que no, ¿eh? El que taquea me parece habilitado. El de atrás es el que me generaba duda a mí.
2: Bueno, que, jugada, sí, Rubén.
1: Que por ahí está parado delante del arquero, pues eso también se cobra a veces.
2: Para mí habilita el pie izquierdo de Marcos Rojo. La siguen revisando, Ariel.
6: Sí, hay mucha atención, siguen revisando también en el VAR y en los bancos, la jugada, reclaman diferentes voces, al árbitro del partido, mientras está rodeado por los futbolistas tanto de la academia como del canalla, el Gato Ávila también, que... Bueno, hay también risas, ¿no?, entre todos los futbolistas, tanto de Central como de Racing, para con el árbitro del partido, mientras se hace larga la espera.
4: 5 minutos ya pasaron. Eso es lo que me asusta el fútbol argentino. 5 minutos para trazar línea, después podemos marcar el gol y todas las deficiencias que tuvo Racing para defender una pelota parada, que la tuvo en toda la noche.
2: Es offside.
4: Pero
2: es offside.
4: 6 minutos para definir un gol.
2: Hernán, ahí estamos en el monitor de la cabina. Rubén, es claramente offside. En la última cámara que sumaron... Para mí el pie izquierdo,
4: lo vende, sí.
2: El pie izquierdo de Mayo está por delante de Marcos Rojo. Esto debería ser offside. Sigue vendiendo el Lobo Gijón.
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2: Ari.
7: Offside, señor.
2: Gol anulado para Rosario Central. Era offside, la última cámara ayudó. Después de un largo rato, Valdés.
4: Ayudó y pobre Mayo, ¿no? Que lo había festejado con todas las ganas, se quedó ahora atragantado.
2: Nunca se enteró Mayo.
4: No.
2: Lo festejó en agosto casi Mayo. Bien, ese sumó, ¿no?
4: Está sumó. Bueno, bien.
2: Gracias. Por la amarilla del primer tiempo, ¿no?
4: Claro, 1-1.
2: ¡Uy, la duda en el fondo de la academia! Colombo se la sacó a Cambeses del pie. No se hablaron entre el arquero y el central. Casi lo aprovecha Ángel Di María. Se lo quiere llevar por delante central a la Academia de Avellaneda este segundo tiempo. En el piso Canavo. Se la sacaba a medias a Hamilton Capaz. El rebote para Ibarra. Ibarra que juega en el círculo central. Apertura a la derecha para la posición de Ignacio Bando. Obando que la pisa de aquí para allá. Lo tenía abierto por derecha a Cantillano. La mueve para Gastón Ávila. Se viene Di María por izquierda. Quedó mal parado en el fondo Racing. El centro del Fideo sacando de cabeza. Marcos Rojo no podía en el rebote. Santiago Solari. Insiste Di María por la izquierda, jugó para abajo para que se venga Pizarro. Pizarro que va como si fuera un enganche, retrocede Pizarro. La entrega a la derecha para Gastón Ávila. De Ávila para Mayo. Por abajo Ávila, recuperación a medias de Solari. La mete larga para Díaz que se la lleva con el taco. Recuperó el canalla en mitad de cancha. Uy, el choque entre los compañeros fue durísimo. Le queda la pelota para que se venga Ortegoza. Ortegoza para el marco. 4 contra 3, la puntea Mijevic que le sacó la vista a la pelota. Dilapidó una posibilidad y mejorar en la contra el 10 de Racing.
4: Miljevic pensó más en dónde dar el pase que agarrar la pelota, y esa milésima de segundo la aprovechó la defensa de central.
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2: Casi 13 del complemento, central 0, Racing 0, pelota de Miljevic para Marcos Rojo, de Rojo para Facundo Cambeses, sale la Academia de Avellaneda.
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2: Escapa Nacho Rodríguez por izquierda, desbordó, tiró al centro, rebota en la marca de Ignacio Bando. Lindo cambio de frente de Nazareno Colombo para Nacho Rodríguez. Esta la armó bien el equipo académico, el equipo de Boivoda.
4: La primera vez que Rodríguez llega al fondo como un lateral volante, buen centro. No tuvo destino, pero hay córner.
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2: Se vienen cambios en Racing. Ariel Díaz. Los presentamos.
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3: Sí, señor, se van a venir las dos primeras variantes en el equipo de Postboda. Uno de los que sale con la 28 es Santiago Solari, para que ingrese en su lugar.
2: Con Egni, con la 17.
3: Con Egni, exactamente. Y también ingresa Saracho al campo de juego. Ya vamos a ver quién se retiró.
2: El 16, Ortegoza.
3: Ortegoza, sí, señor.
2: Se viene el tiro de esquina para Racing, 14 de la parte final en el Gigante. Por ahora Central 0, Racing 0. La posibilidad para arriba para la Academia de Avellaneda. Le va a dar del sector izquierdo Marto Mijevich esa pelota. El envío del 10, la metió el primer palo. El en balón para el segundo poste, rebote para que lo tenga Tello. Rebotó en el cuerpo de un jugador de Central. Racing reclamaba pisotón contra Alejandro Tello. Contra Alejandro Tello, que quedó sentido, que quedó ahí rengueando, muy dolorido en la puerta del área. La mete larga Cambese para la posición de Konechny, que va por arriba. La pelota lo pasa al 17 de Racing. La quería peinar para Miljevic. La pelota llega a la posición de Ignacio Bando. Estamos en 15 del complemento.
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2: Rosario Central 0, Racing 0. El fútbol te lo comenta Hernán Valdés.
4: Y Boivoda hizo cambio de figurita porque cambió un volante, lo puso Saracho y cambió la dupla delantera. Lo dejó al Roperito Díaz adentro con Egni para ver si con un poco más de frescura llega al fondo y puede abrir el marcador.
2: Fue a los que menos nombré de Racing, Ortegoza y Solari.
4: Claro, por eso yo creo que eran los cambios cantados que tenía la Academia.
2: Primer cuarto de hora de la parte complementaria del Gigante. Las Academias empatan 0-0.
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2: Metía Canavo, metía con todo Saracho contra Campas. La pelota favorece a Racing. Quedó sentido Hamilton Campas. Lateral para la Academia. Lo va a hacer Ezequiel Canavo.
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2: ¿Qué pasa, Rubén Santos, con Argentinos y Estudiantes de Río Cuarto?
1: Sigue ganando el bicho 1-0.
2: ¿Qué pasó más temprano en el nuevo gasómetro?
1: Ganó San Lorenzo 1-0, gol de Osmendi a Gimnasia de Mendoza.
2: ¿Y qué pasó con Tigre en la Copa Sudamericana?
1: Ganó el equipo uruguayo nacional 2-1, en el global pasó Tigre.
2: ¿Ahora hay Copa Sudamericana?
1: Sí, señor, está empatando 1-1 Santos con el equipo de Caracas.
2: Santos, ahí debería estar San Lorenzo, ¿no? Es uno de los cupos que perdió el ciclón en la Conmebol Sudamericana con Santos y con Recoleta.
1: Sí, claro. Señor, claro.
2: Perdón, Nataluti, lo tenía que recordar. Se viene por izquierda Nacho Rodríguez, que la mató con el pecho. La amortiguó Nacho Rodríguez, metió un cuerpo, ganó la posición. El rebote para Alex Banfield. De pie a pie la hace rebotar en la marca del número 26, Giovanni Cantillano. Dame una, Lobo Gijón.
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2: Nacho Rodríguez por izquierda jugando para Nazareno Colombo. De Colombo para Santiago Sosa. Sosa y el balón en la mitad de la cancha. De Sosa para Nazareno Colombo. De Colombo por abajo. Filtró para que se venga Saracho. Saracho por el primero. Va Racing con Tello a la izquierda para Marco Mijevich. Recibe el 10. Va el 10 de la Academia de Avellaneda. Amaga Mijevich. Recorta para afuera. Sigue Marco. Sigue Mijevich. Lo están empujando. Traslada Alex Huracán. Jugando para abajo para Colombo. La cambia de frente de memoria para que la baje de cabeza Nacho Rodríguez. Offside. Derex Banfield. Salida para Central.
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2: Me doy una vuelta por el banco de Almirón.
3: Almirón ahora está preocupado por el rendimiento del equipo. Nota que hubo un bajón, por eso mira todo el tiempo a su ayudante de campo. Yo te diría que es inminente alguna variante. De hecho, se viene Copetti, relator. Se va a venir un ex Racing justamente, Enzo Copetti. Se va a venir a la cancha.
2: Bueno, presentamos el segundo cambio en Rosario Central.
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3: Bueno, delantero por delantero, afuera Tomás Badaloni, ingresa con la 22, Enzo Copetti.
4: Si vos marcabas que en el primer que en Racing no habías nombrado a los que salían, en Central tampoco, porque Badaloni creo que en los 45 del primer tiempo, y en esos 18 nunca agarró la pelota, por Enzo Copetti. Le puede dar la ley del ex a ese partido.
2: Claro. Además, sí. Le dio la clasificación, ¿no?, a Central contra Racing en el torneo de apertura.
3: Exactamente. Los playoffs en los cuartos de final. Copetti, que jugó 96 partidos en la Academia de Avellaneda. 32 goles marcó en Racing.
2: pero quedó marcado por aquella definición contra River, ¿no?
6: Claro.
4: Eso es lo que te iba a decir, no es muy querido en la gente de Racing.
2: No, de hecho, acercaron varias veces el nombre de Copetti en los últimos mercados de pases y en Racing no quisieron acelerar por él. Se viene central por derecha con Di María. Di María que recortó para adentro, filtró el pase para Copetti. Con lo justo Marcos Rojo salvando Racing. Con lo justo Marcos Rojo salvando Racing. Le metió un pase formidable Ángel Di María al recién ingresado Copetti.
4: Lo que necesita este partido es eso.
2: Uy, la recuperó Enzo Copetti para el primero. Falta de Colombo. ¿Está amonestado o no? Pero ahora sí, amonestado el central de Racing. Entró con todo Enzo Copetti. Presentamos la tarjeta en la Academia de Avellaneda.
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6: Tercer amonestado en Racing, estamos hablando de Nazareno Colombo, el 23 que se suma a Santiago Sosa y a Ignacio Rodríguez.
4: Error en la salida de Racing, central aprovechó, Copetti lo dejó parado al central de Racing y por eso recibió la amarilla, fue clara para central esta.
2: 19:30 del segundo tiempo, balón parado para el Canalla, dame una, Juani.
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2: ¿Quién va, Ari?
6: Y yo creo que no se la saca nadie, ¿no? Estamos hablando de Ángel Di María, yo creo que es ideal para él.
2: Le voy a decir algo, se lo pregunté por una cuestión protocolar nada más. Esto será solamente y exclusividad de Ángel Di María, el capitán de central que la acomoda. Recto al arco, 29 metros, la posibilidad inmejorable para el Canalla. Se relame sus guantes cambeses para evitar el gol. Se relame sus labios Di María para este balón detenido. La posibilidad para Angelito, quiere el primero el Canalla. La orden Mastrangelo, tiro libre para central. Va Di María, va el fideo. La orden del árbitro, reclama distancia Di María. Pitó Mastrangelo. Va Di María, rebote con la de palo, y se arma la replica para Racing, va Roperito Díaz, atacan cuatro, defienden dos, se viene la contra de la Academia, con Agni por izquierda, va con Agni, filtró para Roperito, se la regaló el defensor, se la regaló el defensor de central, central en las contras, queda pésimamente parado, lo tuvo Di María, Valdés.
4: Tuvo el tiro libre, lo pateó mal, tuvo la contra Racing, la definió mal, y pésimo el de la defensa de central. Que zafó de un mal pase académico.
2: Se rompió el partido, no hay mitad de cancha. Con lo justo Nacho Rodríguez. Después llegó tarde el jugador de central. Saca de su bolsillo derecho la tarjeta amarilla Hernán Mastrangelo. Presentamos el primer amonestado de la noche en el Canalla.
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6: Primer amonestado en el equipo de Almirón. Estamos hablando de Giovanni Cantizano.
4: Como bien dice el relator, se rompió la mitad de la cancha. Es una frontera que pasan libre los dos equipos. El que tenga mejor virtud para dar el último pase se va a llevar la victoria esta noche.
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2: 22 minutos del segundo tiempo. ¿Qué pasa en la Paternal, Rubén?
1: Sigue ganando Argentinos 1-0.
2: ¿Y qué pasa en la Copa Sudamericana?
1: En la Copa Sudamericana están ganando, empatando, perdón, 1-1 Santos y Universidad Central de Caracas.
2: Ya te pregunto por la grilla del Fútbol Show Nacional, porque se viene un miércoles y jueves de más acción con el torneo clausura, con la Copa Sudamericana. ¿Qué pasa con el jugador de Racing?
6: Ignacio Rodríguez, ingresaron los médicos, atenderlos, atendido sobre el campo de juego, bastante dolorido.
4: Me parece que es la rodilla izquierda el problema cuando chocó con Cantizano.
2: Bueno, partido detenido, momento de Lobo Gijón.
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2: Prepare la de nuestro amigo Gustavito Gijón. 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El otro locutor, prepárelo ahí que lo tiene en la gatera, se viene Nacho Rodríguez por izquierda, recuperado, le puntea para Conegni, Conegni libre por el sector izquierdo, va Tomás Conegni, atrás entregó para Sosa en puerta de área, la cambia de frente, puede ser buena para Racing, la quiere Saracho, no llegó a conectar por el segundo palo, saque de arco para Rosario Central.
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2: 24 del segundo tiempo, Rosario Central 0, Racing 0, salida para Canallas y Ari.
6: Se van a venir dos variantes en Central y escuche la gente porque parece que se viene Chucky.
2: Chucky, Servi.
6: Sí, señor.
2: Ah, muy bien. Bueno, tampoco me le diga así, no soy amigo de Servi.
6: Tiene razón.
4: Pero, está bien.
2: Chucky, ¿quién es el Chucky Ferreira? El Chucky, el muñeco maldito.
7: Y usted es un muñeco maldito a veces.
2: No, muñeco es Perazo. Después, claro, el adjetivo...
1: Perazo que va a estar mañana junto a Juan y Minotti desde las 7 de la tarde para lo que será el partido entre Gimnasia y Grima La Plata y River. Y el jueves, la transmisión de Radio Nacional a partir de las 21:30 va a estar jugando Boca frente a O'Higgins, relata Jorge Godoy, comenta Nicolás Álvarez, Gonzalo Ordóñez Ojeda, Fernando Vestuario, así que habrá transmisión de aquí hasta el fin de semana.
2: Bueno, presentamos más cambios en Rosario Central.
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6: Sí, señor, se realizan las dos variantes. Entonces se retira del campo de juego con la 26, el amonestado Giovanni Cantizano, para que ingrese en su lugar con la 31, Federico Navarro. Y la otra variante, se retira del campo de juego el chileno Pizarro, con la 20, ingresa en su lugar con la 10. Sí, con la 10, y un día volvió, después de 10 años, Franco Servi.
1: Gol de argentinos.
2: Vamos con eso, Rubén.
1: El segundo lo hizo Jiménez, faltando 20 minutos. Ahora el bicho gana 2-0 en la Paternal, Estudiantes.
4: Y Almirón, con la salida del Chileno y el ingreso de Servi, le trata de dar un poco más de fútbol. Esa inyección que no tenemos en este segundo tiempo, espera juntar a Di María, Servi, Copetti y Campaz. Esa es la triangulación que necesita Central.
2: La regaló Ávila en la salida, recuperación de Racing. La pelota para Mijevic, la revolea de zurda. El desvío en el camino, esto va a ser lateral para Racing.
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2: Lateral para la Academia, sí, Ariel.
6: En su etapa anterior en Central, el Chucky, 56 partidos, 7 goles, 11 asistencias. El último partido como futbolista de Central antes de irse al Benfica de Portugal fue el 23 de mayo del 2016, por eso decíamos poco más de 10 años.
2: Recuperó Copetti, entregó para Di María, se durmió en el fondo Santiago Sosa, va Fideo, la puntea para Copetti con lo justo, marca Marcos Rojo, que para mí es de los mejores de Racing.
4: Hoy en defensa muy bueno el número 6, Marcos R. Claro que usted le diga Marco Rojo.
2: Se viene por derecha Saracho. Quedó descompensado en el fondo central ahora. Responde Racing por el sector derecho. Saracho jugando para Matko Mijevic. De Mijevic cortita para Tello. Tello para Matko. Matko que recibe por el vértice derecho. Entrega corto para Matías Saracho. Le pasa a Canavo. Va Saracho con la pelota. Jugó con Mijevic. Mijevic que la cuchareó para Canavo. El pase fue un compromiso. Saque de arco para Conan Ledesma.
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1: Por Copa Sudamericana y gol de Santos, el segundo lo hizo Gaby, amplía el global 6-2 ahora para el equipo brasileño.
2: Un Santos que no va a tener a Neymar, parece, ¿no? Hay conflicto en el horizonte con Ney.
1: Aparentemente hay un conflicto, hay que ver qué decide la directiva y qué decide el jugador, ¿no? Porque anda pasando un yate, aunque se presentaron los entrenamientos en los últimos días, pero hay que ver si continúa.
2: 27 y fracción de la parte complementaria en el gigante, Central 0, Racing 0.
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2: La mete larga Ledesma para que devuelva de cabeza Nacho Rodríguez. De mitad de cancha la quiere recibir y la bajaba el Rosperito Díaz. Sosa que la puntea, rebota en la marca de Franco Servi. Lateral para Nacho Rodríguez.
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4: Los cambios no ayudaron al partido. Todavía no explotó este segundo tiempo. Lo que habíamos visto en los primeros 45 minutos no lo vemos en 28 del complemento. Racing perdió la pelota, Central no encuentra juego, por eso estamos 0-0. Tienen que empezar a aparecer Miljevic, Di María o alguien que agarre la pelotita y haga dos pases seguidos.
6: Tengo a Miljevic.
2: Bueno, mueve el banco Juan Pablo Voivoda. Dos variantes en Racing las presentamos.
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6: Bueno, se retira del campo de juego el 10, Matko Miljevic. Vamos a ver quién va a ingresar por él. Dos variantes, va a proponer Voivoda. Ahí lo veo, ahí está entonces la primera variante. Ingresa el 5 y el 20, afuera Telo y afuera Miljevic, para que ingresen entonces en la academia Craneviter, uno de los refuerzos, y Baltasar Rodríguez.
2: Mueve el banco Juan Pablo Voivoda, 29 del complemento. Dame una, Juani.
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2: No podía Sosa en el rebote, controla el capitán de la academia. Apertura a la derecha para Ezequiel Canavo. Canavo que es perseguido por Campas. De Canavo para Colombo, Colombo para abajo, lo encontró muy bien a Saracho. Saracho que recibe en tres cuartos de cancha. Centraliza el juego para Matías Craneviter. Craneviter para Santiago Sosa. Sosa abriendo la izquierda para Codegni. De Codegni para Sosa, la mueve Racing ahora. En campo rival, filtró Sosa para Saracho. La descarga no fue buena. Recupera Central, de cabeza amortiguaba Sosa. El rebote para Canalla. Se viene por derecha ahora con Obando. Obando que la pisa en terreno propio. Sale Central, recupera Baltasar Rodríguez. Buena marca del número 20. Trabó y perdió con Obando. La salida para Canalla.
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2: Estamos en 30 del segundo tiempo del Gigante. Central 0, Racing 0. El cambio de frente de Ángel Di María para Hamilton Campas, que controló con el pecho. Lo persigue Saracho. Buena marca de Matías Saracho. El rebote para que se venga ahora a toda velocidad por el sector derecho con Egni. Con Egni que busca descarga, la regaló a la mitad de la cancha. Un obsequio para Franco Ibarra. Filtró para Di María, el taco de Angelito Di María. Para Obando. Obando que juega atrás para que salga Gastón Ávila. Controla Ibarra en mitad de cancha. Ibarra para Hamilton Campas, que la escucharía para que se proyecte por ese sector Agustín Sández. Sández atrás para Gastón Ávila. Presiona Racing. Sale Canalla.
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4: Salvo que uno de los dos erre en defensa, este partido termina 0-0.
2: El optimismo del comentarista.
4: Chance de gol ninguno de los dos.
2: Está optimista Valdés. Se viene Di María.

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1: Ya metía frente al macho en rebote para Campas, que aparece por izquierda. El buscapié de Hamilton. El rebote para Copetti a colocar. Desviado, la agarró mordida. Enzo Copetti apareció como una flecha por izquierda. Hamilton Campas. El rebote dentro del área le quedó a Enzo Copetti, que abrió su botín derecho. Le apuntó al ángulo. La pelota a Valdés se perdió muy desviada.
2: En 32 minutos, esta fue la más clara del segundo tiempo. Eso marca lo que es el partido. Un error en defensa, un centro de Campas, Copetti de derecha, lejos del arco de Cambeses, que no pudo abrir el marcador, por eso siguen Central y Racing 0-0.
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1: ¿Hubo cambios, Ariel?
3: Sí, señor, agotó variantes. Bogoda, bueno, se retiró del campo de juego. Lautaro Díaz, para que ingrese en su lugar Elías Torres con la 22.
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2: El primer tiempo de Roperito fue bueno, el segundo fue flojo.
1: Sí.
2: Terminó exhausto, cansado, por eso pidió el cambio.
1: Creo, Ari, que es el regreso de Elías Torres después de una larga inactividad por rotura de ligamento. Son los primeros minutos para el ex Aldo Civi.
3: Sí, señor. Décimo partido con la camiseta de la Academia para el hombre oriundo de Córdoba, que tiene contrato hasta el 2029. En Aldo Civi, sí, como bien marcaste, Luca, 74 partidos, 16 goles, y después de una larga inactividad, vuelve a decir presente en el equipo de la Academia.
1: 34 del complemento. ¿Qué pasa en la Paternal, Rubén?
4: Sigue ganando Argentinos 2-0.
1: ¿Y qué pasa en la Conmebol Sudamericana?
4: Gana Santos 2-1.
1: Más temprano hubo acción en el nuevo gasómetro.
4: Sí, señor, ganó San Lorenzo 1-0, gol de Aumendi. Y en el sur, Banfield le ganó 3-2 a Sarmiento de Junín.
1: ¿Y en la Copa Sudamericana qué pasó con Tigre?
4: Perdió el equipo de Victoria 2-1, pero por la victoria de la ida 3-0, clasificó el equipo de Dabobe.
1: Se complicó Nacho Rodríguez, el rebote para Copetti, cobraron falta. Cobraron falta contra Nacho Rodríguez, le fueron con la planchita, le dejó el pie Franco Servi, que le pide perdón al ex Banfield.
2: Sí, fue con la piernita más arriba, por eso aprovechó el jugador de Central para ganar la pelota, pero el árbitro en una cobró bien, cobró falta.
4: Luca.
1: Sí, Rubén.
4: Falta una semana para que juegue Boca con Tigre, con Estudiantes, perdón, su partido por la segunda fecha, que está postergado debido, claro, al partido de mañana. Atento, porque Boca analiza por el estado de su campo de juego cambiar de escenario. Racing o Vélez serían las opciones.
1: Bueno, atento, hincha Ceneice.
2: Ahora que la de Racing está bien.
1: Gracias. Hubo una tarjeta en Rosario Central, la presentamos.
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3: Bueno, y en su regreso ha molestado Chucky, ha molestado Franco Servi, el único en cancha. Recordemos que el anterior había sido Cantizano.
1: Por el lado de Racing, Ari, ¿quién está molestado?
3: El capitán Santiago Sosa, Nazareno Colombo e Ignacio Rodríguez.
1: Bueno, los tres en cancha, los tres amonestados.
3: Así es, señor.
1: 35 infracción de la parte complementaria del Gigante. Central 0, Racing 0. La corre Copetti, quedó mal parado en el fondo de la Academia. Copetti cara a cara con Cambeses. Copetti tapó Cambeses, el rebote. Offside de Enzo Copetti. Había quedado un hueco importante en la parte central de la defensa. Copetti remataba, respondía bien Facundo Cambeses.
2: Pelotazo de defensa al ataque. Había posición adelantada de Copetti, si no se iba a tirar líneas, pero el ex River definió mal, bien por Cambeses, que fue rápido de pie para derivar este gol que tenía peligro para el arco de Racing.
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1: Se complica y barra la salida. Presiona Racing al número 5 del central. Le metían con todo a Ignacio Bando. Lateral para Canallas. Apura Di María. Jugando ya para que salga ahora el número 31, Federico Navarro. Navarro jugando a la izquierda para Agustín Sández. Lo persigue Matías Aracho. De Sández para abajo para Hamilton Campas. Retrocede el colombiano. Lo tenía encima Ezequiel Carago. Y barra y la pelota jugando para Navarro. La puntea de memoria para el sector izquierdo. Recupera Racing mitad de cancha. Se manda ahora con Elías Torres. La pelota se pierde por línea de costado. Lateral para Racing. Apura

0: Pero dice que no más Mastrangelo. No sabe para quién cobrar, te digo.
1: No, tiene una duda.
0: Ahí Mastrangelo. Jugó de manos entonces. Sí, Ari.
2: Se lo marcó en línea para el otro lado, dijo.
0: Vende Lobo Gijón. Una.
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0: Recupera el canalla, se rebaló en la salida Baltasar Rodríguez. Pelota a la derecha para Ángel Di María. Di María que juega cortito para que se venga Navarro. Navarro que entregó para Di María. La puntea del fideo, se resbala también Navarro. Los que entraron de suplentes van patinando dentro de la cancha. Infracción desde atrás contra Nacho Rodríguez. Racing reclama tarjeta amarilla porque hubo agarrón desde atrás para evitar la contra. Contra justamente el número 19 de Racing. Dice que no más Mastrangelo. Salida para el equipo de Voivoda.
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0: 38 del complemento, Central 0, Racing 0, el fútbol te lo comenta Hernán Valdés.
1: La verdad que Racing no puede hacer pie y Central menos, por eso el partido va 0-0, faltan 10, relator, usted quiere un gol,
0: sí.
1: Yo le digo que hoy no va a haber.
0: Bien, perfecto, como la rema, ¿eh? Un campeón. Ariel Díaz, ¿va a haber goles o no en el Gigante?
4: Sí, señor, va a haber un gol, se va a definir.
0: Bien, Ariel. ¿Qué pasa con Almirón en el banco de Central?
4: Y ahora está enojado, ¿eh? Ve que el equipo no tiene la misma producción que el primer tiempo, sobre todo a los hombres del mediocampo, los de gestación, tanto Di María como a Campaz todo el tiempo, ¿eh? Le pide que agarre la pelota, que desequilibre, pero lo ve bastante molesto en este tramo.
0: Y en el banco de Racing, ¿cómo estás, Juan Pablo Voivoda?
4: Y Volvá con los brazos en jarra en estos momentos, analizando, recordemos que ya no tiene variantes, ¿eh? Pero le pide reacción todo el tiempo al equipo, que agarre la pelota, que presione alto.
0: Di María por derecha jugando para adentro con Navarro, que la cambia de frente para la ubicación de Gastón Ávila. De Ávila para Facundo Mayo, que hizo un golazo de taco, pero se le anularon por offside en el arranque de la parte complementaria. Jugando por derecha, jugó para Ibarra. Ibarra rodeado entre tres de Racing, entregando atrás para Navarro. De Navarro para Ávila, salida para Canalla, la metió larga de buena manera Ávila para Hamilton Campaz, que arremete por izquierda para el colombiano, amaga Campaz. La buena defensa de Ezequiel Canavo la rebotó mal en Hamilton Campaz, que reclama a agarrón. Falta contra Hamilton Campaz. Se la cobró solito el colombiano. Dice que no Canavo. Tiro libre para Central. Puede ser buena, Valdés está.
1: Lo más peligroso de Rosario Central es el número 8, Hamilton Campaz, que pelea todas, que no da ninguna por perdida y que gana un tiro libre peligroso para Rosario Central.
0: Fue falta, Rubén.
5: Parece que hay un agarrón arriba, pero claro, la inventa toda el colombiano.
0: Sí, la fabricó toda Hamilton. El bicho Campaz la fabricó, compró Mastrangelo. Tiro libre para Central, 40 del complemento. Quiere abrir el marcador el Canalla. Expectativa del gigante de Arroyito. Di María para el envío desde el sector izquierdo. Se agarran en el área. Lo veo camiseteando a Agustín Sández. Junto a Nacho Rodríguez. La orden de Mastrangelo. Di María y el envío al corazón del área, cabeció Copetti desviado, el rebote para Ibarra, que la agarró de primera de aire, en la puerta del área de Cambeses, la tiró a la segunda bandeja, el número 5, Franco Ibarra, saque de arco para Facundo Cambeses.
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5: En Copa Sudamericana, tercer gol de Santos lo hizo Menino. Gana 3-2 porque ahora descontó Motes. 3-2 la victoria para el equipo brasileño.
0: Falta contra Elías Torres. Puñetazo en el rostro del delantero de Racing. Se lo llevó puesto Mayo. ¡Qué tiro libre que tiene la academia, Hernán!
1: Por pelota parada puede llegar por ahí, por esa vía, porque Racing por abajo no puede. Veremos si con sus centrales y un centro al área puede abrir el marcador.
0: ¿Fue falta, Rubén?
5: ¿Sabes que no lo repitieron todavía?
0: Me dejó alguna duda, ¿eh? Me parece que acá también compró Mastrangelo. Está susceptible el árbitro.
1: Cobra mucho, le cobra a todas las chiquitas, ¿eh?
0: Acomoda a Nacho Rodríguez. Se hace dueño de la pelota detenida Alex Banfield. Tiro libre para Racing, que por arriba busca. 42 del complemento. La mete Nacho Rodríguez al segundo palo. La bajó con Egni de cabeza, sacando de pirueta Enzo Copetti. Lateral para Racing. desde el sector derecho.
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0: El tiempo pasa. Lateral para la Academia del sector derecho. Ganamos para efectuarlo. La va a meter al área Ezequiel. La metió el primer palo. La peinó Saracho para Elías Torres de cabeza. Sacando Facundo Mayo. El rebote para la Academia. La metió Colombo para Elías Torres. Pelota pica. Y es de Conan Ledesma. Había falta en ataque de Elías Torres. Salida para el canalla.
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0: ¿Qué pasa en la Paternal, Rubén Santos?
5: En la Paternal sigue ganando Argentinos 2-0, 3-0 ahora por gol de Muñoz, el tercero López Muñoz, 3-0 la victoria de Argentinos ahora.
0: Golea el bicho la Paternal a un candidato al descenso como Estudiantes de Río Cuarto, ¿no?
5: Sí, el otro día tuvo una victoria sufrida, pero había arrancado ganando el equipo forestero.
0: El equipo del Yagi Forestero. Sí, viene con Agni por izquierda, la controló de zurda, con Agni descargó, la hizo rebotar, no podía en el rebote Baltasar Rodríguez, le erró la cancha. Ignacio Bando, un despropósito lo que hizo.
1: La quiso hacer rebotar en el jugador de Racing, pero no pudo. 43, dos minutos le quedan, relator. ¿Usted dice que
0: a lo que dicen es Mastrangelo. Estuvo parado 5 minutos el partido en la revisión del gol de Mayo.
1: Y es capaz de darte 3 minutos.
0: No, a esto le faltan 8-9. Falta contra Enzo Copetti. Otra tarjeta más en la Academia, la presentamos.
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6: La cuarta en este caso para Marco Rojo, el 6.
1: No fue a la amarilla, me parece, porque va a buscarlo, pero no lo toca. Copetti se tiró, compró Mastrangelo y Rojo quedó amonestado.
0: Jugó rápido central para buscarlo a Campás de cabeza, Canavo. En el rebote la quiere Saracho, que la bajó mal de cabeza. Lo complicó a Canavo. Mete el cuerpo, le gana bien a Campás. Eso que es duro, Campás.
1: Es duro, pero Canavo le ganó muy bien.
0: La quiere Torres en el rebote. Le quedó a Sosa. Si Racing la maneja bien, puede ser. Recuperó mitad de cancha central. La metió Candemitra para Elías Torres. Anticipa Canavo de cabeza. La quiere ahora por derecha Hamilton Campás. Con todo Colombo, que está amonestado. Está amonestado Colombo y se tiene que ir.

0: jugador pedía falta, no va a comprar más Trangelo, salida para Canalla.
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0: ¡Uy, qué falta dura de Baltasar Rodríguez cuando se venía Franco Servi! Reparte y reparte Mastrangelo, un nuevo estado en Racing.
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2: El sexto relator en la academia, el 20, Baltasar Rodríguez.
3: Y se habían juntado Servi y Di María. Por primera vez en el segundo tiempo, dos pases seguidos, pero Baltasar dijo, hasta acá llegaste, y lo cortó con falta.
0: Pega y pega Racing, lo quiere ganar Central en el final. Se viene Copetti por derecha, la pelota para Obando. Obando en mitad de cancha, cambio de frente para la ubicación de Gastón Ávila. Ávila y la pelota, se viene Central que lo quiere ganar en el final. Di María filtró para Campas. En el fondo de cabeza, Canavo para Matías Saracho. Saracho para abajo para que la aguante Elías Torres. Mete Torres, mete Elías. Le salió un pase para Baltasar. La metió para Conegni con el pecho Mayo. Con el pecho Mayo cuando se iba cara a cara contra el arquero Tomás Conegni. Racing está agazapado, Valdés.
3: Espera de contra y Central intenta por ser protagonista, pero ninguno de los dos puede dar dos pases seguidos.
0: La perdió solito Baltasar Rodríguez, dio bando para Mayo, salida para el Canalla.
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0: Se viene Copetti, lo desacomoda Rojo, quedó pagando Cambeses. Copetti por el primero, se abre por el sector izquierdo, descargó atrás, lo mató en el pase. Se salva Racing. Con qué facilidad lo desacomodó Copetti a Marcos Rojo.
3: Muy bien por Copetti, mal por Rojo, le faltó definición a Enzo. Por eso, cuando había quedado mano a mano con Cambeses, no supo qué hacer.
0: Ahora regala Sosa en la salida. Dame una, Juani.
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0: Me gustó esa de Provolone, ¿eh?
1: Provolone.
0: Parece un rapero, Valdés.
3: Claro, muy bien, ¿eh? No puede todavía igualarlo a Jove, pero está ahí nomás.
0: ¿Y usted qué sabe? ¿Usted qué sabe? Roja, roja para Valdés, se viene Torres, la persigue Elías, va Torres, salió lejos con el Ledesma, que revolea de zurda. Anótela, Juaní.
1: Vamos a comparar con Juaní Minotti entonces.
0: Claro, anótela. Claro.
3: Estoy año luz.
0: Prepare la que queda de Jove, que queda otra. Prepare la de vacaciones de invierno. Juaní Gijón, 49 el complemento. Últimos dos minutos en el gigante de Arroyito. Central 0, Racing 0.
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0: El centro de Saracho que se va cerrando, se pierde por el segundo palo, saque de arco para Rosario Central, estamos en 50 de 51, últimos 60 segundos de partido en el gigante de Arroyito, Central 0, Racing 0, presiona la salida de la academia, casi la recupera con Andy, se viene Mayo, en campo propio la mete larga para que se las ingenie Copetti, la persigue Copetti, de cabeza Colombo, el rebote para Nacho Rodríguez, otro offside de Enzo Copetti que vive en posición adelantada.
3: Vive un paso adelante de todos, no puede explotar Copetti lo que es la línea final de Racing, por eso Central intentó con él, pero no pudo.
0: Últimos 45 segundos de partido, salida para Racing, Central 0, Racing 0.
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0: La mete larga Facundo Cambeses, buscándolo a Elías Torres. De cabeza la bajó con Engi para Sosa. La puntea el capitán que reclamaba infracción. Se lo llevó puesto Ibarra. Revolía en el fondo Agustín Sández. Quería dominar Colombo de Colombo para Cambeses. Presiona Copetti. La saca al arquero de Racing. Por abajo con Colombo. Presiona Central. Colombo para Canavo. Ay, qué error no forzado de Racing. Será la última para Central. Lateral para el Canalla. Desde el sector izquierdo. Quería jugar rápido Central, pero se le alcanzó con la mano a un ayudante.
3: Claro,
0: por eso no puede jugar rápido.
3: No se puede hacer más.
0: Cuando el árbitro del partido, Hernán Mastrangelo, marca el final de la historia en el gigante de Arroyito. No hubo goles en la noche. Rosario Central y Racing Club empataron 0-0.
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0: Final del partido en el Gigante de Arroyito. Central y Racing empataron 0-0. Me voy al puesto de Ariel Díaz. La reprobación del público con el mirón.
2: Sí, algo que ya se ha hecho habitual, para nada conformes con la labor del técnico, el hincha, el socio canalla ya de hace rato. Y bueno, ese también era un partido clave. Bueno, uno más, para la imagen negativa que tiene Almirón. Se van retirando. Di María, que está saludando a las autoridades. Recordar que con este empate Central suma el primer punto en este torneo clausura 2026, teniendo en cuenta que había caído derrotado en la primera jornada, que va a estar jugando nada más y nada menos que con River, el próximo domingo 2 de agosto, 19:15, visitando el más monumental Rosario Central, mientras que Racing, con este punto, se queda con 4 unidades, luego de lo que fue la gran victoria ante Gimnasia en el Cilindro. Va a estar jugando Racing frente a Tigre el próximo sábado, 20:30, en el Cilindro de Avellaneda.
0: Toda la información y las repercusiones en zona baja con Ariel Díaz. Se saludan los protagonistas, un título en la voz de Hernán Valdés, en la voz del comentarista.
3: Un gigante cero para las academias.
0: Muy bien. Hoy estuvo muy bien con los títulos, le quiero decir.
3: ¿Le gustaron los dos títulos?
0: Me gustó más este que el primero. ¿Le puedo ser sincero? ¿A usted le gustó, Santos, los títulos de Valdés hoy?
5: Muy bueno, muy inspirado.
0: Muy, muy, muy original. Rubén, lo que te quede en tu puesto y te liberamos.
5: Sí, señor, bueno, ya fue final en la Paternal. Argentinos ganó 3-0 a Estudiantes de Río Cuarto. Verón, Jiménez y López Muñoz. Los goles, está ganando 3-2. Faltan 3 minutos para que el Santos pase de fase en la Copa Sudamericana. Le gana 3-2 a Universidad Central de Caracas. Recordamos, temprano Banfield le ganó 3-2 a Sarmiento. La victoria de San Lorenzo 1-0 sobre Gimnasia de Mendoza. El empate que vivimos por Nacional, Central y Racing 0-0. Lo dicho, la victoria de Argentinos 3-0 y todo continúa mañana.
0: 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Habla Hamilton Campas, lo escuchamos.
6: Salimos a buscar resultados, queríamos los 3 puntos, no se dio, pero bueno, le damos gracias a Dios porque todos salimos bien y bueno, creo que va a ser un punto importante para el próximo partido ganarlo, para hacerlo valer.
7: ¿Qué le faltó?
6: Creo que tuvimos para meterla, creo que más definición. Trabajarlo en la semana y bueno, ahora levantar cabeza y ir para adelante.
7: En el primer tiempo tuvieron algunos intentos, por eso te elegimos como figura. Racing tuvo alguna contra, en el segundo cayó mucho nivel.
6: Sí, la verdad sí, en el primer tiempo tuvimos mucha más seguida y bueno, creo que la constancia de perseguir ese gol y bueno, esperamos que llegue un gran momento y hacer valer este punto aquí en casa.
7: ¿Les preocupa no encontrar una mejor versión, lo que están buscando del equipo?
6: Creo que este es un grupo que se trabaja día a día, se trabaja bien y bueno, las cosas buenas ya van a llegar. Tampoco estamos tan mal, apenas inicia el torneo y bueno, creo que queda muchísima fecha para mejorar y seguir en la cima, que es lo que queremos.
7: La última, cierta reprobación al técnico recién cuando se iba, ¿les duele a ustedes también? Porque son cierta reprobación al Mirón, digo, ¿les duele porque son ustedes los que lo representan adentro de la cancha?
6: Bueno, es como en cualquier trabajo, es el que te enseña, el que te guía, es el mando del grupo y bueno, así como nosotros también lo apoyamos. También la hinchada que lo apoye, que tenemos muy buen técnico, tenemos muy buenas cosas y con un apoyo positivo es muchísimo lo que nos da.
7: Gracias.
6: Vale, gracias a ustedes.
0: La palabra de Hamilton Campas, que tuvo ráfagas.
3: Tuvo ráfagas, fue lo más importante en el primer tiempo. De Central en el segundo, como todo el conjunto canalla, desapareció y él también no pudo hacer pie. Me deja mandarle saludos a Agustín, Cristian, Yair y Marcelo en Morón. Escuchando Radio Nacional.
0: Muy bien, saludo para todos ellos. ¿Hinchas de Gallito?
3: Obviamente.
0: Muy bien. Que le ganó Ferro, ¿no?
3: Ferro 4-0 y, muy bueno, bien. Y le puso duda al conjunto verde, porque se puso a 5.
0: Está bien el gallo.
3: Está segundo.
0: ¿Será el año?
3: No me haga ilusionar.
0: No, no, pero me cae muy bien Deportivo Morón.
3: Gracias. Lindo, tenemos lindo, los mismos colores que Luján.
0: Lindo club, lindo estadio. Voy seguido ahí a Los Matreros.
3: Claro.
0: El sábado estoy ahí por la base de Morón. ¿Usted conoce de Los Matreros?
3: Sí.
0: Lindo club también.
3: Lindo club que cambió de cancha.
0: Claro.
3: Antes estaba al lado del puente que divide Castelar con Morón. Ahora aprovechó los terrenos de la base para hacer su nuevo estadio.
0: Hacemos una pausa cortita en Fútbol Show Nacional y en regreso el comentario de Hernán Valdés, que nos va a explicar este Rosario Central 0, Racing 0.
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0: Regresamos desde el Gigante de Arroyito. Las repercusiones de Central 0, Racing 0. Lo último que te queda en tu posición, Daniel Díaz.
2: Bueno, recordar entonces, la próxima jornada para Rosario Central será el próximo domingo, en el más monumental. Recordar que su gran objetivo también es Copa Libertadores de América. El partido de ida en los octavos de final frente al Corinthians, frente al Timado, será el 13 de agosto a partir de las 21:30 horas. El jueves en el Gigante de Arroyito será el partido de ida en este escenario. Y la revancha el otro jueves, el 20 de agosto también allí en Brasil. Próximo domingo entonces estará visitando a River 19:15 en el más monumental, en tanto que Racing estará jugando el sábado, dentro de pocos días, 20:30 horas en el cilindro, va a recibir al matador de Victoria, a Tigre.
0: Abrazo, Ari, gran trabajo.
2: Abrazo grande.
0: Ariel Díaz, el trabajo en campo de juego con Central y con Racing. Esta cortina indica que llega el comentario final en la voz de Hernán Valdés para analizar y para explicar. Este Rosario Central 0, Racing 0.
3: ¿Y qué diferente fue el primer tiempo del segundo? Porque el primero, las academias habían aprobado, pero no habían promocionado. Y en el segundo, fue un gigante cero para los dos. Porque no hubo situaciones de gol. Porque el relator no tuvo emociones para gritar. Porque lo veíamos con el correr de los minutos que ninguno de los dos equipos lograba hacer pie dentro del campo de juego. Si bien tanto Almirón como Boivoda intentaban hacer cambios de esquema, de nombre, de jugadores, ingresos de delanteros, porque la realidad que Copetti por el lado de Rosario Central, junto con Servi, intentaban darle otra cara al canalla, más Campas, que fue para mí la figura del partido, junto con Di María, intentaban que Central llegara contra el arco de Cambeses. Pero el partido, en el segundo tiempo, se jugó de área a área, sin entrar en ella. Perdieron el wifi, perdieron la conexión cuando entraban a ese reducto y tenían que quedar mano a mano contra el arquero rival. Y en Racing, la salida de Matko Miljevic, eso lo notaba, porque el 10 había perdido la brújula. Racing no hacía pie en la mitad de la cancha y no llegaba con claridad al arco de enfrente, porque con Negri ingresó y no era punzante, porque Racing, con los ingresos de Baltasar Rodríguez o de Saracho, intentaba agarrar la pelotita, pero no era profundo. No llegaba contra el arco de Conan Ledesma, que era un espectador más, uno de todos los que está acá alrededor del gigante de Arroyito. El partido fue eso, era de ida y vuelta, pero de punto de penal a punto de penal. No entraban más que peligro de eso, porque si uno ve su libreta o ve mi libreta, no hay situaciones claras de gol que vos digas, bueno, uno de los dos merecía ganar. El tiempo pasaba, el reloj ya marcaba más de 30 y se notaba en los jugadores que el miedo a perder estaba. Entonces, ninguno quería cometer ningún error. Eran firmes en defensa, los centrales de ambos equipos sacaban y reventaban lo que había en el fondo y ninguno intentaba tropezar, porque el que caía perdía este partido. Y así se iba este encuentro. Vinimos a Arroyito con la ilusión de ver goles, pero la verdad que fue un gigante cero para las academias lo que se vio acá en Rosario.

0: Últimos minutos desde el Gigante, después de este empate sin goles entre Rosario Central y Racing que te acaba de comentar Hernán Valdés. Y en estas vacaciones de invierno, a todos los argentinos que nos escuchan en cada rincón del país, en estas transmisiones del Fútbol Show Nacional que se van afianzando cada vez más en el podio de las transmisiones deportivas más escuchadas en la Argentina, tengo una invitación y tengo un regalito para hacerles. Porque estas vacaciones de invierno, Luján te espera para vivir una experiencia única. A tan solo una hora de la ciudad de Buenos Aires, la ciudad de la fe se convierte en el destino ideal para disfrutar en familia, con propuestas culturales, recreativas, gastronómicas y al aire libre para todas las edades. Quienes nos visiten podrán recorrer la imponente Basílica Nuestra Señora de Luján, descubrir el complejo museográfico provincial Enrique Udaondo y además, durante todo este receso invernal, habrá una amplia agenda de actividades gratuitas y espectáculos para chicos y grandes en el Parque Invernal Luján, como uno de los grandes atractivos en el Parque San Martín. El Teatro Municipal Trinidad Guevara, que ofrece una programación especial con más de 20 espectáculos infantiles con varias funciones gratuitas para disfrutar en familia. La muestra Monet Inmersivo en el Museo Municipal de Bellas Artes, una experiencia sensorial que combina arte y tecnología para acercar al público a la obra del pintor francés. Y también está el Museo Casa Meguino, el museo que resguarda más de 3.000 piezas fósiles y es considerado la cuna de la paleontología nacional. La experiencia se completa con la mejor gastronomía local, paseos por localidades como Carlos Ken, Jauregui, Olivera y Torres, ferias de emprendedores, espacios para compartir en familia y una variada oferta hotelera y gastronómica. Estas vacaciones elegí un destino que combina historia, naturaleza, cultura, espiritualidad y entretenimiento. Luján te espera estas vacaciones de invierno en la ciudad de la fe. Momento de la despedida. Hernán Valdés, un placer como siempre.
1: Lucas de Jesús, un gusto, gracias por traerme a Rosario, le agradezco.
0: ¿A usted qué se le viene en el Fútbol Show Nacional? ¿Qué le marca la grilla?
1: El sábado, mesa con Colicchi y Natalucci.
0: Ah, muy bien. Gracias por todo. Nos reencontramos en el aire de la radio más grande de la República Argentina. 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Todo en la radio más grande del país.
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Bienvenidos a un nuevo capítulo de Historias de Vida con un poco de fútbol. Soy Juan Minotti. Los voy a estar acompañando media hora con este ciclo que hacemos ya desde hace un tiempo por la radio más grande del país, la única que llega a todos los rincones de la Argentina, por Radio Nacional. Ustedes ya saben de qué vamos, ustedes ya saben qué tipo de historias contamos, qué tipo de narraciones hacemos en esta media horita, pegaditos y acompañando al Fútbol Show Nacional en todas sus ediciones y en todas sus versiones también, porque tiene... es multifacético el Fútbol Show Nacional. Nosotros estamos ahí para hacerles el aguante, contándoles alguna historia oculta, no tan conocida del mundo deportivo. Y en el caso de lo que nos respecta, de lo que nos atañe, mejor dicho, en la historia del día de hoy, haciendo honor al nombre y volviendo un poquito más al fútbol. Nos metemos de una con la historia de hoy. Hay bastante material. Esta es una historia muy, muy conocida y respecto de la cual hay muchísimas leyendas en Europa, pero que por algún motivo que en realidad desconozco, a pesar de acontecer en circunstancias de trascendencia mundial, acá no se conoce tanto. En Argentina no es una historia que tenga tanto impacto, no es una historia que haya tenido tanta repercusión. Y eso que tiene entre sus protagonistas a un argentino, fundamentalmente, de mucha importancia, tanto en lo que va a ser nuestro relato en el día de hoy, como en general en la historia del fútbol de nuestro país. Esta es la historia del arquero que perdió una final de Champions League o de Copa de Europa en aquel momento por ir a regalarle sus guantes a un periodista. Repito, la historia del arquero que perdió una final de Champions League por ir a regalarle sus guantes a un periodista, a un fotógrafo. Ah, todo mientras el partido se estaba jugando y quedaban menos de 20 segundos para que su equipo fuera campeón. Vamos de a poco. Empieza a decodificar lo que le dije. Esta es una historia muy vinculada a un campeonato recontra trascendente, la Champions League o Copa de Europa en aquel momento, porque estamos hablando de los años 70, pero es el equivalente al mismo torneo. Y a un equipo de mucha tradición, el Atlético Madrid. Sí, yo sé lo que usted debe estar pensando. No es el club más indicado para hablar de Champions o de Copa de Europa, el Atleti, porque nunca se le dio. Pero tiene varios casi títulos. Y este es uno de ellos. También entiendo que del otro lado me debe estar diciendo, yo voy a las vitrinas y no encuentro casi títulos. No hay casi títulos. ¿Hay títulos o no hay títulos? Es verdad. Pero los casi títulos nos dan historias. Y sin esos casi títulos, en una de esas no tendríamos programa. Así que, de alguna forma, les tenemos que agradecer. Este es el máximo casi de la historia del fútbol, diría yo. Quizás exagero, pero cuando le cuente la historia, usted va a poder evaluarlo. Yo creo que va a poder coincidir conmigo también. Seguramente todos se acuerdan de la final de la Champions del 2014. Real Madrid, Atlético Madrid. Aquella que tenía a Di María en el Real, junto a Cristiano Ronaldo, junto a Mourinho, que del otro lado en el Atleti tenía a Simeone. El Atlético lo ganaba hasta el minuto 93. Si no me equivoco, se habían adicionado 5, iban 93 de 95, ganaba el Atlético 1-0. Y Sergio Ramos lo empató de cabeza. Puso el partido 1-1. Y después el Real Madrid lo terminó ganando en tiempo suplementario 4-1. Ya con otra diferencia, con otro espíritu, con un Di María descendidísimo que la rompió toda. Terminó ganando por goleada el Real, el equipo más grande del mundo, al pobre Atleti, al que se le escapaba la copa. Bueno, hubo una vez en la cual el Atlético estuvo incluso más cerca de ser campeón de Europa. Incluso más cerca que esos dos minutos. ¿No me cree? Quédese. Nos remontamos al año 1974. Al Atlético Madrid lo dirigía nada más y nada menos que Juan Carlos Lorenzo, el Toto Lorenzo. Para los que no sepan, para los más jóvenes, el Toto Lorenzo fue un muy buen jugador argentino, un buen número 8, que salió de Chacarita y jugó en Boca y San Lorenzo, por ejemplo. Pero lo que hizo como jugador lo superó claramente como entrenador. Fue un técnico recontra adelantado a su época y fue uno de los entrenadores más destacados del siglo XX en todo el mundo. Realmente entrenador top mundial en Europa y en Argentina también, porque le fue muy bien y pudo consagrarse a nivel internacional o estar cerca de ello en ambos continentes.
para que entiendan lo particular de la época del fútbol en aquellos tiempos, impensable para el día de hoy. Lorenzo dirigía en 1972 y 73 a San Lorenzo, fue dos veces campeón con el Ciclón, y saltó inmediatamente a dirigir al Atlético Madrid de España. De allí volvió a la Argentina para dirigir a Unión en el 75, y después de Unión fue a Boca. Una carrera rarísima de saltos, de idas y vueltas de Europa. Había arrancado dirigiendo en el ascenso español, también pasó por Italia, algo muy difícil de imaginarse al día de hoy. Pero ¿qué pasó? Y en el 77 y 78 fue, entre otras cosas, campeón como entrenador de las primeras dos Copas Libertadores que tiene Boca en su historia. Incluso gana la Intercontinental contra el Borussia Mönchengladbach, una final que debía jugar ante el Liverpool de Inglaterra, que era el campeón de Europa, pero que el Liverpool, como solía pasar muchas veces por los viajes, por el calendario, por la aspereza del fútbol sudamericano, se negó a jugar. Pasaba que los campeones europeos muchas veces no querían jugar. Será historia para otro día, pero Boca, de la mano de Lorenzo, termina enfrentando al subcampeón de Europa, que era el Borussia Mönchengladbach de Alemania, y le gana. Campeón intercontinental también, el Toto. Una carrera que saltó de una punta a la otra del mapa, y de una punta a la otra también en lo jerárquico, si quieren. En el 74, les decía, dirigía al Atleti. Tenía una muy buena generación de jugadores, interesantes individualidades. Pero aún así, históricamente, el Atlético no es el equipo más poderoso ni con más presupuesto en Europa. Y lo que destacaba particularmente de aquel Atleti era el equipo, el conjunto en general. Lorenzo había conseguido imprimirle a aquel club español una solidez defensiva muy marcada y una disciplina de trabajo muy fuerte, algo que no era tan usual en algunos de los clubes españoles de la época. Destacaba mucho su laburo en ese sentido. Y tenía para acompañar esa buena defensa un gran arquero, un muy buen arquero, quizás el mayor protagonista de nuestra historia, Miguel Reina. Los más jóvenes, los más chicos, seguramente conozcan al hijo, Pepe Reina. ¿Se acuerdan de aquel arquero pelado que atajó en Liverpool, Villarreal, Milan y Napoli? Que no era buenísimo, pero tuvo una buena carrera, correcta. Que fue campeón del mundo con España en el 2010. Como tercer arquero de Iker Casillas y Víctor Valdés, los del Real Madrid y Barcelona. Aquel que, si tienen memoria, después de que España sale campeón del mundo en Sudáfrica en 2010 de la mano de Vicente del Bosque, hace una gira internacional en la que viene a la Argentina, ya consagrado campeón del mundo, se mide ante Argentina en el Monumental y se come un baile bárbaro. Alguno quizás se acuerda, Pepe Reina se cae de cola y le termina haciendo un gol Tevez, le roba la pelota y la mete. Bueno, se dice que aquel equipo español, aquella delegación española que llegó a la Argentina después de haber ganado el campeonato del mundo, vino con la intención más de salir de noche y de recorrer alguno de los boliches de la época que de jugar un partido de fútbol, y pareció notarse en aquel partido, más allá de que jugaron algunas variantes, entre ellas Pepe Reina, que no era el arquero titular. Bueno, el arquero Reina, Pepe Reina, no era el más ortodoxo, pero como les dije, tuvo una carrera por equipos interesantes. Según cuentan, el padre era mucho mejor, mucho mejor. Un arquero realmente de mucha técnica. Pero tuvo un episodio que le marcó la vida para siempre. En aquella Champions, en aquella Copa de Europa. Aquel Atleti lo tenía como figura a él. Tenía también a Garate como delantero entre los destacados. Y tenía al enorme Luis Aragonés como mediocampista. Un jugador bárbaro y un técnico todavía mejor. Aquel glorioso ciclo de Del Bosque que terminó con la obtención de la Copa del Mundo 2010 y la Eurocopa 2012 había comenzado con Luis Aragonés en el 2008. Después fallece Luis Aragonés y le entrega de alguna manera un equipo ya muy armado a Del Bosque. Aquel Aragonés era un gran mediocampista de muy buena pegada, integraba también aquel equipo. Y ese Atlético avanzó muy bien en la Copa de Europa del 74. Pasó la primera fase, la fase de grupos, sin mayores dificultades. Llegó a cuartos de final. Eliminó allí a la Estrella Roja de Belgrado, equipo serbio, que era muy fuerte en aquella época. Siguió en la siguiente fase, ganándole al Celtic de Glasgow. Semifinales contra el equipo escocés. Y en ambas series, los cuatro partidos, digamos, no recibió goles. Eso nos habla de la defensa, que como les decía, de la defensa del equipo de Lorenzo y también de la figura de Reina, que era bueno. El equipo llega a la final de la Copa de Europa, lo que hoy es la Champions, y se tiene que medir nada más y nada menos
que ante el Bayern Múnich de Franz Beckenbauer y Gerd Müller, uno de los máximos goleadores de todos los tiempos y el mejor defensor de la historia. Pero hasta ahí el Bayern Múnich no había ganado ninguna Copa de Europa. Es decir, había cierta paridad en ese sentido, más allá de que todos creían que era levemente favorito el equipo alemán. La final era partido único, se jugaba en Bélgica, terreno neutral, con mucha expectativa de toda la prensa española, que lo tomaba casi como una causa nacional, porque era la primera vez que un equipo español que no fuese el Real Madrid podía salir campeón de Europa. En aquel momento se jugaba, como les dije, una final a partido único, que si terminaba empatada, en los 90, tenía largue. Pero si persistía el empate, no se definía por penales, sino que se jugaba otro partido, un partido de desempate, que en general tenía lugar 2 días después. Arrancó aquella final. Se jugó con muchísima tensión, mucho respeto de ambos lados. No se atacaban casi, se cuidaban, no pasaba demasiado. Pasó el primer tiempo, sin ataques. Pasó el segundo, con poca acción. Y se vino el alargue. El primer tiempo del alargue también pasó sin pena ni gloria. Y llegaban los últimos 15. Finalmente, a falta de 6 minutos, el Atlético tuvo una oportunidad inmejorable. Un tiro libre a favor cerca del área. En aquel equipo, les dije, jugaba Luis Aragonés. Gran pateador. De muy buena técnica, de muy buena pegada. Y se hizo cargo del remate. Vértice izquierdo del área. Y dicen las crónicas de la época que pateó el mejor tiro libre de su vida. Una ejecución maravillosa que pasó la barrera de gigantes alemanes, que pasó al arquero Stepmeier, que era buenísimo, y que clavó el 1-0 cuando faltaban entre 6 y 7 minutos. Ganaba el Atlético, le quedaba un puñado de minutos para festejar su primera Copa de Europa en la historia, un logro para toda España. Era toda gloria, era toda alegría para el conjunto madrileño. Pero el Bayern lo fue a buscar, con centros, con empellones, no encontraba opciones claras. El partido se moría. Y el Atlético parecía que lo ganaba. Y ya no quedaban 6 o 7 minutos, sino que quedaban 20 segundos para el final. Se terminaba, lo ganaba el Atlético Madrid. Pero bueno, si usted es futbolero, sabrá que el Atlético Madrid nunca ganó en su historia una Copa de Europa ni una Champions. Se estará preguntando entonces, ¿qué pasó en esos 20 segundos? Ya le cuento, no me mate. Pero antes vamos a hacer una pequeña pausa vinculada a la música, como solemos hacer en estos programas. No me mate, hay gente que lo disfruta mucho y yo lo disfruto mucho. Utilizaremos el año 1974 para traer nuevamente un artista que solo nos acompañó en el primer programa, en un tema que hizo con Mick Jagger, pero merecía estar solo, merecía su lugar. Una de las grandes potencias creativas de la historia humana, una de las más grandes que haya existido. David Bowie sacaba en el año 1974 el disco Diamond Dogs, que contiene uno de sus grandes éxitos, Rebel Rebel.

0: que narra un poquito lo cerquita que se sentían. Es una entrevista que le hacen a Luis Aragonés y a Miguel Reina en off, mientras los que se ve son las imágenes del partido, como si fuera que están relatando, pero en vez de relatar se hablan entre ellos con un entrevistador. Esa nota se da 17 años después de esa final, y relatan, van a ver que se refieren a Luis y a Miguel, Luis Aragonés y Miguel Reina, lo que vivían los dos jugadores que estaban en cancha en los momentos previos a lo que creían iba a ser una consagración sin igual.
1: Cero, Atlético de Madrid, cero. Ahí Mayer está a punto de perder la pelota. Gárate no saltó. Y en apenas un minuto va a llegar una falta en el vértice izquierdo. Y van a ver con qué maestría nuestro invitado Luis Aragonés hoy día ya ejecuta la falta. Y ahí prácticamente España se paralizó. Pensábamos que teníamos un nuevo campeón de Europa y 8 minutos después España lloró, pero además yo les puedo asegurar eso, que por muchísimos comentarios que en los últimos años, pues siempre cuando sale este partido, no solo los aficionados del Atlético de Madrid, yo creo que aquel día el buen aficionado al fútbol, después de ver este esfuerzo, esta entrega, lloraron de rabia y de impotencia como lloraron los jugadores del Atlético de Madrid en el vestuario. Va a llegar el gol, en esta jugada se va a producir, en la próxima jugada se va a producir la falta. Queremos ir anticipándoselo porque es un momento, repito, histórico, del que tantas y tantas veces hemos hablado. El famoso gol de Luis.
2: Sí, sí, sí, sí.
1: 20.000 personas lo siguieron, ahora lo podemos ver. Qué emoción también, porque algunos se estarán reconociendo ahora, con 17 años menos, ¿eh? Esos son españoles que estaban en Bruselas. Qué emocionante. Era ya una fiesta de aquel final, Miguel. Y tú seguías tranquilo, Miguel.
2: Tremendo. Sí, bueno.
1: ¿O te pusiste un poco nervioso?
2: No, yo ya lo que estaba es deseando que terminase el encuentro.
0: Bueno, ahí estaba esa nota en el año 91, 17 años después. Y ahí estábamos, en ese momento del partido que decía Miguel Reina sobre el final. Ya estábamos esperando que se termine. A segundos, a 20 segundos de que finalice el partido y gane el Atleti y sea campeón de Europa. Pero, y ustedes saben que aquí siempre hay un pero, lo que pasa a continuación se los voy a contar textualmente de declaraciones del Toto Lorenzo, para que me crean, para que entiendan el grado de desesperación del pobre hombre al ver lo que le sucedió. Esta es una entrevista que dio muchos años después con la revista El Gráfico, aquel famoso 100% del Gráfico, nota que hicieron los colegas Allegri y Tisinovich, y voy a ir agregando yo, aclarando qué dice Lorenzo y qué voy aclarando yo, para darle contexto y para que se entiendan las declaraciones del entrenador de aquel equipo. Los periodistas le preguntan, ¿cómo se le escapó esa final a 10 segundos de que termine el partido? Lorenzo responde, no me hagan acordar. Lo que hizo el arquero Reina no tiene perdón. Vino el lateral, la tomó Beckenbauer muy marcado y se la dio a un tal Schwarzenbeck. Ahí me meto un segundo yo. Schwarzenbeck era el típico central alemán de la década del 70. Durísimo físicamente, impasable por arriba, pero con la pelota no entendía nada. Torpón, complicado para los pases, para la conducción, ni hablar. Claro, no hacía falta mucho más que ser un ropero de 14 metros y 200 kilos para jugar al lado de Beckenbauer. Había que sacudir a todo lo que pasara cerca, revolearla de punta a la tribuna y si te quedaba más o menos limpita, dársela al que sabía, Franz Beckenbauer. Entonces, esas eran las características de Schwarzenbeck. Pero claro, en esta todos marcaron a Beckenbauer y había que dársela a Schwarzenbeck, que quedó solo. Y bueno, ahí fue el hombre. Sigo con el relato de Lorenzo. Tan torpe era este muchacho, dice Lorenzo, que no supo qué hacer y se sacó la pelota de encima pateando al arco. ¡Un tirito! ¿Saben lo que estaba haciendo Reina? Todo esto lo dice Lorenzo, insisto. ¿Saben lo que estaba haciendo Reina? Dándole los guantes de recuerdo al fotógrafo de Marca. Por supuesto, fue gol. Nos agarró una desesperación terrible. Vicente Calderón, el presidente, casi se nos muere en el camarín, declaró el Toto. Lo paso en limpio por si no entendieron. Lateral para el Bayern Múnich. Sacan para Beckenbauer. A Beckenbauer se le van encima dos o tres tipos del Atlético de Madrid. Entonces no tiene otra que dársela a este torpón, a este central grandote, Schwarzenbeck. Y Schwarzenbeck empieza a avanzar. Estaba a 40 metros del arco. No tenía pase, no sabía qué hacer con la pelota. Dijo, más si yo le pego, ¿qué va a hacer? Y sacó un bombazo.

Según dice Lorenzo, no estaba en el arco Miguel Reina. Estaba dándole los guantes de arquero a un fotógrafo del diario Marca, como si la historia ya hubiese terminado, como si ya hubiese finalizado, hubiese estado ya definida. Y quiso volver y la pelota se le escurrió y gol del Bayern Múnich y empate en el minuto 120 del partido. Y con el empate había que ir a un partido de nuevo. Dos días después se le escapaba el título al Atleti. Lorenzo cierra su recuerdo queriéndolo matar a Reina. Salimos 1-1 y había que jugar un desempate a las 48 horas. A Reina no lo encontrábamos por ningún lado. Estaba refugiado en el vestuario del árbitro. Después de un rato, con vergüenza, apareció y me pidió la revancha. Se la di, pero no nos acompañó la suerte. El Bayern nos bailó y nos ganó 4-0. 4-0 fue el desempate, ya claro, con confianza, habiéndole tomado un poquito la mano. El Atleti hundido en la depresión absoluta, lo tenía ahí y se le escapó. El Bayern Múnich alemán no tuvo piedad, como suele ocurrir con los equipos alemanes, y le dio un baile bárbaro al equipo español, le ganó 4-0. Así fue la vez que más cerca estuvo el Atlético de ser campeón de Europa. Así fue la primera vez que el Bayern Múnich ganó la Champions o la Copa de Europa. Uno de los títulos más importantes para la historia de los clubes alemanes, para Franz Beckenbauer, para una leyenda del fútbol mundial, se dio gracias al papelón de Reina. Si ustedes van a entrevistas a Miguel Reina, nunca lo terminó de reconocer. Ante estas teorías, rumores o versiones de que le fue a dar los guantes al fotógrafo de Marca, él lo desmiente. Dice que eso no sucedió, que el tiro fue una mera distracción, que no fue tan débil como se dice, que se le complicó y que finalmente el remate de Schwarzenbeck se le escapó y terminó en gol. Una excusa más vinculada a lo normal en el fútbol. Yo lo invito a buscar si quiere el video. El gol existe, filmado. El tema es que hay una sola cámara que va tomando al defensor que va a patear y que agarra el final de la reacción de Reina. Agarra cuando la pelota se le está metiendo. Lo que se llega a ver en el video es que se tira un poco tarde, que en una de esas está un poco desacomodado y que la pelota se le escurre un tiro que parecía accesible. Pero la cámara no toma, no alcanza a llegar al momento en el que supuestamente venía de afuera, ni mucho menos el momento en el que, como dice Lorenzo, Reina le estaba dando los guantes a un fotógrafo. Lo que capta la cámara es, insisto, un defensor llevando la pelota, cruzando la mitad de cancha, sacando el tiro, en ese momento solo enfocando al defensor, y el final del recorrido del remate, ingresando ante un arquero que estaba medio mal parado, y no mucho más. Pero por supuesto, siendo Reina, ¿qué vas a decir? Tenés que excusarte. Mentí. No te queda otra. El tema es que varios testimonios, entre ellos los de su entrenador y los del propio fotógrafo del diario Marca, lo condenan y dicen que efectivamente lo que pasó es esto, una distracción. Creyó que ya había terminado, creyó que habían pitado, creyó que con el lateral habían finalizado el partido y fue a darle los guantes, fue a regalarle los guantes a un periodista amigo. El Atlético estuvo muy cerca, pero no pudo ser. Dato no menor. Pasaron 51 años y el Atlético de Madrid todavía no fue campeón de Europa, ni de aquella vieja Copa de Europa, ni de la Champions. Sí de campeonatos menores como la Copa UEFA o la Europa League. Reina encarriló su vida, aún después de retirarse como jugador, e inclusive se dedicó a la política. Trató de ser alcalde, estuvo dando vueltas en esa zona. Pero claro, siempre le recuerdan el mismo tema, siempre que lo entrevistan, que le preguntan algo, van a aquel gol. Le hacen el entre con el tema que le interesa, con la política. Entonces van a una entrevista y le dicen, ¿y usted, Miguel, cómo ve el tema de la economía? ¿Cómo acomodaría esto así hacia en el Parlamento? Y después de que responde dos preguntas, viene él. ¿Y se acuerda de aquel gol que se comió en el 74? ¿Qué estaba haciendo? Estaba dándole los guantes. Y Reina la tira afuera, dice que no, cuenta esto que ya les expliqué. Pero le pasa también en la diaria, le pasa con la familia. Saca a pasear el perro, lo para un vecino, le dice, ¿qué tal, Reina, cómo anda? Lo vi en la panadería, qué lindo que está el día. ¿Se acuerda del gol que se comió? Y claro, el tipo tuvo que aprender a convivir con una situación que todo el mundo, o todo el país por lo menos, toda España sabía y sabe hasta el día de hoy, y le sigue consultando. Sigue hablando de las leyendas. Él no habla de las declaraciones de Lorenzo, imagino que por respeto, más allá de que las niega. Pero siempre lo va a atormentar. Hoy tiene 79 años, Miguel
el papá de Pepe, el hombre al cual se le escapó una final por concederle o por cederle los guantes a un periodista amigo. La historia del equipo que no pudo ser campeón de Europa porque el arquero decidió regalarle los guantes a un periodista cuando quedaban 20 segundos de partido. Hasta aquí hemos llegado con otra de nuestras historias en Historias de Vida con un poco de fútbol. Soy Juan Minotti, es un placer entretenerlos siempre cada media horita. 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Y quédense porque siempre va a haber dando vueltas una historia de vida con un poco de fútbol. Chau.

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bienvenidos, aquí estamos en esta madrugada de miércoles, ya anticipándonos al fin de julio. Sí, señor, estamos ya metiéndonos en los últimos 5 meses del año y acá estamos para hacerlos divertir sanamente y en familia. Haremos que las pasen ustedes 1 kilo y 2 pancitos. Y como el movimiento se demuestra andando, pues andemos. Diría Carlitos Balá, pero no somos el show de Carlitos Balá. Somos de a dos en esta madrugada, como siempre, con este programa menos divertido, descontracturado. Este humilde programa, pequeño programa, pero que hace mucho ruido y que llega al corazón de todos ustedes. De la Puna a la Antártida y de la Cordillera a las Torinas, dispersos en todo el territorio de la República Argentina y hasta las Islas Malvinas. Claro que sí, ¿por qué no? Porque las Malvinas son argentinas, carajo. Y me encanta que hoy estemos en todos lados con ese trapo, con esa sábana que fue histórica en el último Mundial y de las cuales se han hecho remeras. Gente que está haciendo mucho dinero con lo que a uno en algún hotel de los Estados Unidos se le ocurrió. Y esa locura impactó de lleno. Tan de lleno impactó, les cuento, un detalle, que si ustedes hoy ponen Google Map, lo que antes se llamaba Falklands, ahora se llama Islas Malvinas. A partir de eso que sucedió, miren qué ruido que provocó esa sábana de un hotel pintada a mano. Y acá estamos nosotros, que no nos pintaron a mano, pero que nos moldearon justamente para ustedes. Para cada uno de ustedes, porque este programa nació por y para ustedes. Para los que están sufriendo de insomnio, para los noctámbulos, para los trasnochadores, para los que están trabajando, estudiando, tractoreando, cosechando, sereneando, conduciendo. Para todos ustedes va este programa, para que intentemos dejar lo tedioso del día a un costado y arrancar la jornada del siguiente tratando de robarte una sonrisa, interactuando juntos con esta 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Ahí, en los más recónditos, ahí estamos nosotros. Y estamos orgullosos de serlo. Acá estamos, ¿eh? Buena música, buenas historias, lo de siempre. Junto a Jacqueline Carol Macalevicius, nuestra productora general, ejecutiva, comercial, que es la que en este momento justamente no está. Es la que se acaba de ir, pero ella siempre está. Aunque no lo veamos, es como el sol. Jacqueline siempre está. Como lo está el querido Jorgito Falcone en los controles, ya con el que hemos preparado la música de hoy. El que está siempre ahí también, desde la madrugada del martes y acompañándonos hasta el viernes. Y ustedes, como les digo, que son el motor, el combustible necesario para llevar adelante este programa. Ya la recuperamos a Chimenea Jacqueline. Acá está ya con nosotros. Y nada de todo lo que les digo podría ser posible sin esta morocha hermosa que raja la tierra, ¿eh? Única, indispensable, insustituible, inimitable, irreemplazable, a la que presentamos en esta sección del programa, que es justamente reconociendo los grandes éxitos de Cristian Castro de esta manera.

0: 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Señoras y señores, con ustedes, Sonia Ferrari.
1: Se había trabado la R.
2: Muy buena madrugada para todo el mundo. Bienvenidas,
0: bienvenidas. Necesitamos.
2: ¿Cómo les va? Bienvenidas, bienvenidos. Qué placer reencontrarlos ya promediando la semana.
0: Lo hacemos adrede para ver si Bujías Hecher nos viene a sponsorear.
2: ¡Ay, el día de los ñoquis ha llegado!
0: Claro. Y el día del cumpleaños de mi hijo, 21 años, hijo, te amo con todo mi corazón, Luquita. Lo mejor que me pasó en la vida son vos y tu hermano. Los amo profundamente. Muy feliz cumpleaños. El regalo se lo hice hace 20 días, porque no, ya me lo habían traído y no iba a pelar 20 días. Yo se lo digo, papá, te lo doy y ya lo usó, así que él sabe que el regalo lo tiene. Ahora hay que pagarlo, esperando ese 17%. Uno apostó a eso, claro, hay que verlo. Y sí, claro, después, ¿no?
2: Que viene.
0: Sí, ese es el tema.
2: Así dicen.
0: ¿Cómo?
2: Sí, escuché. Sí.
0: Ahora, no, me está muriendo. Ya me voy. Sigan
2: no,
0: ustedes.
2: No, quedate acá.
0: Bueno, no empiecen con boludeces. No hagan tocapito. No jodan con eso, muchachos.
2: Yo te mire digo que, lo que escuché en Radio Pasillo.
0: Mire que al cosito lo metemos otra vez en la mamusca,
2: ¿Cómo estamos ya a finales de julio y sí. ¿Cómo viene la historia?
0: Y bueno, vamos a ver, todo depende cómo viene. Ahora vos sos una loca bárbara, arrancamos el programa y me tirás el puñal en el corazón. ¿Por qué no me lo decía a las 2:30?
2: Perdón, no me di cuenta. Pensé que lo sabía.
0: No, mirá, hiciste rápido. Bueno. Y el té que me trajo aquella, ahora muero en 2 minutos. Me prendo fuego. ¿Cómo estás? ¿Bien, mi amor?
2: Bien, muy bien.
0: Así me gusta verte.
2: Sí, un poquito más.
0: Sí, sin ropa. No, digo mentira.
2: No, lo que pasa es que hay tanta humedad. ¿Viste? Que el frío no se siente.
0: Es raro lo que pasa.
2: Sí.
0: En el transcurso del día de ayer, era un día medio raro, ¿viste? Digo, sí. Si me pongo la campera me voy a cagar de calor, si no me la pongo me cago de frío. Me puse una camperita media y salí rumbo a esa reunión que tenía y que vos ya sabés. Uh-huh. Y me llegué bien con esa camperita, digamos, ¿viste? Rompeviento un poquito más pesado. Cuando me fui, ya el sol que había amagado a salir ya no estaba, levantó una ventisca fría y ahí me di cuenta que ya tenía que ir a buscar la otra campera. Pero después venía acá y otra vez te cagás de calor y está esa dicotomía que no sabés para dónde arrancar, ¿viste?
2: Sí, así nos enfermamos.
0: Sí, así terminamos después. Pero el resto bien.
2: Excelente.
0: Bueno, mañana es el día que acomoda los chakras usted, ¿no?
2: Hoy.
0: Ah, ya voy por eso. Ah, ya estamos miércoles, claro, es verdad, tiene razón. ¿Todo bien entonces?
2: Sí.
0: Bueno, me alegro, porque si estamos hablando y tratamos de intercambiar y así, de interactuar juntos, porque si no después protesta Falcón y dice, escúchame, hablen 5 o 6 minutos más, si yo no puedo terminar el libro. Entonces le estamos dando tiempo a Falcón, para que él después ponga el tema, y hemos elegido un tema también para que él se sienta bien también, así que todo va de a poquito encaminándose en esta madrugada, donde los oyentes, que seguramente no tienen este teléfono.
2: No, porque bueno, sabemos que hay siempre alguna que otra incorporación,
0: eso es lo bueno.
2: Alguien que buscando opciones en el dial, quizás aburrido de lo que hay, se encuentra con nosotros.
0: Exacto.
2: Y dice, ah, mirá, hay dos tipos copados en la madrugada, voy a ser parte.
0: Y estos dos guachos, bueno, la gente suele decir
2: claro.
0: Eso.
2: Para que tomen nota, digo, ¿no? Sí. Quienes no tienen por allí nuestro número de WhatsApp. Ajá. Es el 1138707485. Allí los leemos, allí los escuchamos y desean despacharse con un mensajito de audio, será bien recibido también. 1138707485. He venido hoy cargada de cositas lindas por contar.
0: Qué bueno eso.
2: Bueno, sigue complicada la situación en la Patagonia,
0: sí,
2: con las empresas
0: nevadas.
2: Bueno, ahora está congeladísima la Patagonia, porque bueno, obviamente se ha hecho hielo, ¿no? De toda la nieve caída. Y ¿viste las imágenes de la gente saltando en el colectivo?
0: No.
2: ¿En Bariloche?
0: No, ¿qué? ¿Por alguna cuestión especial?
2: Claro, porque se le estaba complicando transitar por la calle Nevada, entonces el chofer pidió que saltaran, y empezaron todos a saltar, y bueno, uno obviamente con el canto del el que no salte es un inglés.
0: Ah, arrancó por
2: motivó a todo el pasaje.
0: Sería para que las ruedas puedan engranar en la nieve.
2: Exactamente, sí señor.
0: Imagino eso.
2: El colectivo se había empezado a quedar, ¿no? Ya le costaba avanzar, sí. en una de las calles en Bariloche.
0: En Bariloche.
2: Así que empezaron todos a saltar y bueno, eso iba haciendo que
0: la rueda pudiera encajarse y girar.
2: Exactamente, sí señor.
0: Y no quedar dando vueltas en el hielo. Vos sabés que te pensaba en lo que me dijiste de arranque, así de Sotamanga, con respecto a que la hora juez, la que viene, tiempo suplementario. Porque yo hice la de los tres chiflados, ¿viste? Que los tres chiflados dijeron un día, van a heredar una fortuna y uno sale a gastar, pensando que va a tener, y después, ¿viste? Entonces ahora estoy pensando en eso, digo, el cumpleaños del nene, la puta madre, que me metí ese quilom y todo. Y bueno, nada, esperemos que solo sea un trascendido. Así que acá estamos, con Sonia, nuestros compañeros. Ah, y recuerden el Facebook de A2, Fabián Codevilla y Sonia Ferrari, Radio Nacional AM870. Fabián Codevilla, Sonia Ferrari, Radio Nacional AM870, nuestro Facebook. Y estamos bien, querido Falcone, ¿te parece bien estos 21 minutos de pura charla?
2: No, de pura charla no, de puro anticipo, porque hoy sí. Le traje también algo lindo para contarle sobre Harrison Ford.
0: Oh, me encanta. Bueno, usted sabe que es mi ídolo. Yo en una repisa tengo los personajes que él interpretó. Y menos mal que me avisó esto de Sotamanga, porque ya me iba a poner en gasto en uno que no tenía. Entonces ahora lo paro.
2: Ponele pausa. Por
0: tenía que ver con el último gran personaje que hizo Harrison Ford, que es el Hulk rojo. Uh-huh. Tengo varias versiones de Han Solo.
2: Sí.
0: Tengo a Indiana Jones y ahora iba por el Hulk rojo de la última Capitán América que hizo él. Y ya lo tenía apuntado, 39.000 pesitos, pero digo, ahora levanto el pie del acelerador, o sea, cosa que quede patinando como el colectivo en Bariloche y no tengo nadie que vaya a saltar por mí, ahí.
2: Bueno, vamos a comenzar disfrutando de la música de nuestro DA2, paseando por los años 80.
0: Sí.
2: Y nos vamos a instalar en un día en particular, que fue el 28 de enero de 1985, cuando se juntaron 21 cantantes interpretando, ¿no?, cada uno algún fragmento en solitario, una canción que habían compuesto Michael Jackson y Lionel Richie.
0: Ajá.
2: Que había sido producida por Quincy Jones. Uh-huh. Y grabada por el supergrupo denominado por aquel entonces USA for Africa. Obviamente esto tenía que ver con colaborar con la hambruna en Etiopía, ¿no? Colaborar para erradicar la hambruna en Etiopía por aquellos años. Eran terribles las imágenes de la hambruna sufrida por parte del continente africano, principalmente justamente Etiopía, que circulaban, ¿no?, y que dieron la idea, por aquel momento, a Harry Belafonte. Uh-huh. De realizar una campaña de recaudación de fondos con fines humanitarios. Así que su representante se puso en contacto con Michael Jackson, bueno, ahí empezó toda la movida, y justamente de el supergrupo participaron nombres como Ray Charles, Lionel Richie, Diana Ross, Michael Jackson, Tina Turner, Billy Joel, Stevie Wonder, Sin Lil Doper, Hugh Lewis, Bob Dylan, Bruce Springsteen. En el coro también actuaron todos los componentes de Pointer Sisters.
0: Ajá.
2: De Jackson 5. Sí. Y obviamente Phil Collins en la percusión. ¿Qué les parece si arrancamos nuestro DA2 escuchando justamente USA for Africa y We Are the World?

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0: 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Rick Astley, en día 2.
1: Acá estamos, siendo las 0:36 de esta madrugada de miércoles 29 de julio. Y mi hijo Luca cumpliendo 21 años. Le quiero mencionar a algunos amigos que se van acoplando al Facebook. Como Leo y Rodrigo, desde San Martín, nos dicen: primera vez que nos comunicamos, y le agradecemos profundamente el hecho que lo hayan hecho, ¿eh?
0: Bienvenidos.
1: Bienvenidos, claro que sí. Nina Cáceres, que está siempre, dice: ya falta menos para escuchar a Sonia y a Fabián, saluditos. Y este es especialmente para vos y para la discoteca, que dice: Sonia, Fabián, me gustaría, si ustedes pueden, en Discoteca Nacional, pasar al Chaqueño y a Tamara Castro. Desde ya, gracias, los felicito por la alegría que transmiten, tengo muchos años, y mi viejito y yo los escuchamos hasta que nos dormimos, dice. Mi viejito y yo los escuchamos hasta que nos dormimos.
0: Mi vida.
1: Pobrecita. Marta, gracias. Un beso enorme, Marta. Sí, ya tomó nota Sonia, quédate tranquila. Hermosa y querida, recordada, Tamara Castro, a quien tuve el gusto de conocer aquí junto a Héctor Larrea, una hermosísima mujer con un talento sin igual, y que la vida se lo llevó tan rápido, un accidente de mierda. Bueno, nada. A Sergio Correa, a Beatriz Rosaura Gamufo, gente que se comunica con nosotros a través del Facebook. Gracias, gracias, gracias por estar ahí.
0: Y yo empiezo a agradecer los mensajes que fueron llegando a través de nuestro WhatsApp, claro, mi querido sí, Fabi. Claro, buenas noches, parejita de A2, Fabián y Sonia, otra madrugada para pasarla escuchando buena música, historias y todo lo que siempre nos brindan. Gracias. Los saluda desde Santa Fe con cariño Ana María. Siempre Ana María, la más tempranera, a las 23:14.
1: 23:14, en medio del fútbol, en medio del fútbol.
0: Hola Sonia, Fabián, muy buenas noches. Un abrazo bien fuerte, ahí lo tenemos a Renato de Bahía Blanca, agradeciendo a los boleros de ayer. Claro, en la Discoteca Nacional, nuestro especial de las 4, los tuvo como protagonistas al trío Los Panchos. Con, bueno, solos, ¿no? Ellos.
1: Con Estela, ¿no?
0: Con Estela Raval, con María Marta Serra Lima, con Javier Solís, con Gigliola Cinquetti. Ay, no, no sabés lo lindo que estuvo.
1: Sí, claro, lo sé.
0: Y bueno, ahí Renato, agradeciendo a los boleros de anoche, así que nada que agradecer, Renato. Me encanta porque fue otro acierto. ¡Buenas! Aquí estoy, como siempre, acompañándolos. Policarpo Urbano, nuestro amigo de Caseros, provincia de Entre Ríos.
1: Sí.
0: Gracias, Poli. Un abrazo para vos. Buen día, Sonia. Fabián, llegó el miércoles. Excelente programa de A2 y la Discoteca Nacional. Héctor Osvaldo Vargas, del barrio 13 Cerritos, allí en Salta la Linda, que nos acompaña todas las madrugadas.
1: Todas las madrugadas.
0: Hola, muy buena madrugada, Sonia, Fabián, en sintonía, con 30 centímetros de nieve y 10 grados bajo cero de temperatura. Lo tenemos a Luisito Salas, con el reporte desde el paraje Esperanza, allí en la provincia de Santa Cruz. Qué abrazo bien fuerte. Bueno, siguen los alertas, atención en nuestra Patagonia, alerta naranja por nevadas y alertas amarillos por mucho frío.
1: Terrible.
0: Abrazo fuerte, Luis. Buena madrunoche, Sonia, Fabián, que tengan un lindo programa, como siempre. Mis cariños y mil bendiciones, José de San Miguel de Tucumán. Buenas noches, Sonia, Fabián. Nuestra felicidad de tenerlos juntos, a Sonia y a Fabián. Nuestra relación es de amistad, no solo de escuchar. Somos una gran familia. Les mando un abrazo a todos ustedes y a los oyentes desde la ciudad de Sao Paulo, Atair Suárez.
1: Entendió el mensaje, Atair. Ese es nuestro objetivo.
0: Me encanta, Atair. Muchísimas gracias. Un abrazo bien fuerte para vos. 29, Día de los Ñoquis. Saludos, amigos de A2. Con los frescos que está, es hermoso hacerle caso a la tradición de los 29. Si vienen como loñesa, ni te cuento, Mario.
1: Uy, qué
0: favor.
1: Rico, por favor.
0: Un beso grande a Mario de San Luis, como siempre allí presente. Hola, muy buenas noches, amigos de Nacional, Sonia, Fabián, ya 29, Día de los Ñoquis, se va julio, buena jornada para ustedes, saludos, Tere de Capilla del Señor.
1: Beso, Tere, siempre presente, claro que sí.
0: Recuerden, quienes quieran anotarse para los sorteos el próximo viernes, dejarnos los últimos tres números de documento. Los que ya nos dejaron, obviamente ya están, hemos arrancado una lista nueva, pero si alguno falta, todavía estamos a tiempo.
1: Perfecto.
0: Los estoy escuchando desde Pergamino. Soy Gino D'Angelo, el acordeonista, preparándome para amasar los ñoquis del 29. Che, qué lindo.
1: Todo come ñoquis, qué bueno.
0: Y bueno, pues los ñoquis.
1: Él deja la, agua y... deja la verdulera a un costado, hace los ñoquis. Come los ñoquis y agarra la verdulera otra vez. Muy bien.
0: Mientras se calienta el agua, se
1: calienta. Y mata. El pazzulín di fiori.
0: Me encanta porque Gino me contó hace unos días cómo se originó la tarantela. Un día vamos a hacer un programa especial.
1: Sí, es verdad. Que no sea como me contaba mi nono, ¿no? Que mi nono sabe cómo decía que llegaba la tarantela. Dice, ¿cómo nació la tarantela? ¿Vos sabés? No, le digo, nono, ¿cómo es? Dice, que se venía un italiano en un barco. Sí. Y entonces, antes de irse, que llegaba abajo, le decía, paisan, tira la lira. Y entonces decía, ¿ma qué? Que tira la lira. Tira la lira, tira la lira, tira la lira. Eso me contaba mi nono y a mí me hacía reír cuando era chiquito. Es un chiste naif, pero era el chiste de mi nono.
0: Me encanta, me encanta. Un beso grande para Gino. Gracias, gracias por acompañarnos como siempre. Por aquí Sergio, nuestro amigo del barrio La Cruz, con las chicas, obviamente, Diana, Zuli, Cintia, Nubia y Marisela, nos están escuchando en Tacuarembó, así que muchas gracias por las cosas lindas que nos escriben. Hola, soy Carlos de San Rafael, gracias por la compañía de siempre, nuestro amigo Rama Caída.
1: Sí.
0: Te vamos a dedicar el próximo tema de Bon Jovi,
1: muy
0: Carlos.
1: Bien.
0: Muy buenas madrunoches, genios, feliz de escucharlos desde La Linda, a través de la AM690. Víctor, gracias, Víctor, un abrazo bien fuerte,
1: claro,
0: para vos, siempre, siempre allí presente, escuchándonos a través de nuestra Macacha Güemes.
1: Macacha Güemes.
0: Luis, de Río, mira, ¿cómo me gusta esto?
1: A ver.
0: Y Salta, nos vamos a Tierra del Fuego.
1: Qué bueno, sin parar en ningún lado, ¿eh?
0: Sin escalas. Muy buenos días, gente querida de Nacional. Como era tradición, desde mi infancia ya estamos listos para disfrutar unos buenos mates con las conocidas y deliciosas masitas surtidas.
1: Mira.
0: Anillitos, palmeritas, grisines, óperas y boquitas de dama. ¡Ay, se acuerdan! Dice sí.
1: ¿Cómo
0: mi
1: no?
0: Mi abuela Dora, para Reyes, solía regalarnos a mis hermanos y a mí una caja cada uno.
1: ¿De boquitas de dama?
0: No, a mí las bocas de dama y a mis hermanos el surtido.
1: Al surtido.
0: Los anillitos.
1: A mí, mira vos, hasta en eso, a mí no hay como la boquita de dama, sobre todo para mojar en el té.
0: Sí,
1: la boquita de dama en el té que se deshace rápido. No la tenés que dejar mucho tiempo porque se deshace. Es el tiempo exacto, la tenés. Sí. La mandás un poquito para abajo y que la sacás para que se te deshaga
0: no
1: la boca.
0: No te quede la mitad en el té, si no tenés que sacarla con la cuchara.
1: Exacta, y te deshace todo, te queda todo abajo después. Y la otra, que vos la debés recordar, en algún momento la boquita de dama se hizo bañada en chocolate.
0: Sí.
1: Que era emulando a los palitos de Terrabuzzi, pero eran boquita de dama. Qué rico, así veo tus labios, me dan ganas de comerte la boca. Pensando en la boquita de dama.
0: Ay, qué lindo recuerdo nos trajo Luis de Río Grande.
1: Total.
0: Pongan la pava, cambien la yerba, entren al Bobby y si lo hacemos juntos y de a dos, ¿qué más podemos pedir?
1: Más.
0: Mil gracias, saludos cordiales desde el sur. Los escuchamos por LRA24, nuestra querida Radio Nacional Río Grande. Gracias, Luis, es un fenómeno. Ay, nos envía, mirá, las imágenes justamente de las cajas, ¿no?
1: Qué lindo
0: de las galletitas.
1: Qué lindas las cajas de metal donde el tipo te decía, ¿cuánto quiere? Un cuarto.
0: Oh,
1: metía la mano dentro, que ni siquiera, ahora usan bolsita y ahora usan guantes.
0: Ahora vienen todas en paquete, ya directamente sueltan. ¿No?
1: Hay algún, vos por ejemplo, te cuento, las Torinas están, ¿viste? Se venden sueltas, pero son todas cajas de cartón, no como las de antes que tenía la ventanita de vidrio. En sí, mirá, creo que todo esto trae un recuerdo, siempre nos pasan estas cosas. Yo un día fui habido a comprar de escondida, porque mi papá no me dejaba, un hámster. Y mi papá me dijo, no vayas a traer un hámster a casa.
0: Un hámster.
1: Me encantaban los hámster. Porque sí, ¿por qué vine a casa? ¿Cómo lo voy a relacionar con la galletita? Porque cuando llego a mi casa, digo, ¿dónde mierda meto el hámster ahora? Porque no tenía pecera ni nada. Que después termina siendo su casa para siempre. En ese momento, hoy, si la vas a buscar en cualquier casa de antigüedad, te cobran una fortuna. Pero fui a Don José, el almacén que estaba debajo del edificio donde yo vivía, digo, Don José, ¿no me regala una lata vacía de galletita? Y Don José me dio la lata vacía de galletitas, que fue la casa de Rabona hasta que se murió. Rabona se llamaba la ratita, el hámster. ¿Y qué faltaba? El aserrín, la viruta. y voy a la esquina, que estaba Alberto, que era el que reparaba sillones, ¿viste? Y me dio la viruta. Y entonces lo traje y la tenía escondida en mi pieza, ¿viste? Y mi vieja, que en ese momento me cubría, me decía, ¿cómo vas a traer esto acá, el quilombo que se va a armar con tu padre? Yo tenía 14 años. Y vos no digas nada, mamá, qué sé yo. No, ¿cómo lo voy a decir? En algún momento se va a avivar, esto es una locura, trajiste una rata, decía mi vieja, ¿viste? Para mi vieja era una rata.
0: Me imagino la situación.
1: No, pero ¿cómo vas a decir, mamá, yo quería tener una rata? Bueno, la cuestión es que mi vieja, en ese momento, estómago resfriado, no pudo aguantarse. Y le dijo, mirá que tu hijo... Entonces escuchó, ¿está bien? Digo, la puta madre, le dijo. Entonces voy, dice... Me dice, tu vieja, ¿que compraste un hámster? Digo, sí, papá, déjamelo tener. No, esto mañana inmediatamente se va. Se va de acá, pero papá, ya lo compré. No me importa, vas y que te devuelvan la plata, porque, bueno, digo, está bien, papá, no te da problema. Digo, no te enojes, perdóname, lo quería tener. No, no, que tal, porque después, ya sabés cómo es esto, no lo vas a cuidar más, qué sé yo, va, va, va. Me voy. A los 15 minutos, empiezo a escuchar...
0: Tengo a mi nietito, ¿eh? No.
1: Y yo voy a verlo. Voy a hablar como si estuviera en mi casa. El hijo de a mi viejo tenía el hámster metido adentro de la camisa y lo jugaba y hacía. Pero se acaba de decirme que lo lleve, que no lo quiere. No, bueno, lo podemos tener un poco más, ¿eh? Lo podés quedar, lo podés quedar. Y así fue la historia del hámster. Que casi estuvo por 2 o 3 horas y ya iba al exilio y de pronto le perdonaron la vida y se quedó con nosotros el tiempo que duró el hámster con vida, que no son muchos años tampoco, lamentablemente, pero ahí estuvo Rabona viviendo con nosotros, Rabona por el hecho de que el hámster no tiene cola, entonces ahí le pusimos ese nombre hermoso a esa primera mascota que tuve yo ya teniendo 14 años.
0: Mirá lo que derivó el mensaje de Luis.

0: teléfono. Ya voy, don Antonio. Las puertas abiertas, se cruzaban, no había problema. Qué linda época.
1: En cinco minutos te vuelven a llamar.
0: O también la otra, muy bien. Sí, sí, esa era la otra. Sí, bueno, el gallego decía, espere que le voy a avisar, llame en 5 minutos. De Adelina, teléfono, y en 5 minutos la llama.
1: Hola, buena medianoche. Sonia, Fabián, acompañándolos como siempre. Que tengan un lindo programa. Diego, de Chivilcoy, provincia de Buenos Aires.
0: Uy, que tenemos ganas de hablar, se fue Falcone, mira.
1: Dieguito. Empezó grandote, grandote. Muy buena madrugada, mis estimados amigos nocturnos. Qué placer tenerlos en la mesita de luz. Que tengan un bonito miércoles. Griselda, de San Rafael, siempre con sus memes, ¿no? Bueno, en este caso lo tiene a Julio, abrazando a una orca. Julio, presta, pero no ahorca.
0: Muy bueno.
1: Eso grande, Gris, gracias por acompañarnos. Beatriz, de San Rafael, también, está por aquí. Hola, hermosuras. Ay, qué belleza. Buena madrunoche para ambos. Anoche escuché a Fabián decir que debemos participar de los sorteos sorpresas. Entonces, mamá María del Carmen se anota. Bueno, como no, Beatriz, anotamos a mamá María del Carmen con la terminación de documento 335. 335, sí. María del Carmen, de San Rafael, mamá de Beatriz. Y Bea, terminación de documento 983. Uh-huh. 983. Bea, un beso grandote. Gracias por los buenos deseos, ¿eh? Una noche bella, llena de magia de radio. Los queremos mucho. Qué lindo, besos para ustedes. Buenos días, Fabián y Sonia, mi DJ preferida. Me encanta su programa, como siempre, y ando por aquí escuchándolos. Pongan buena música, como de costumbre. Norberto, claro, arrancando ya tempranito su jornada allí en Israel.
0: Claro, son exactamente las 7:30 de la mañana, ¿no?
1: 6:51. Un beso grande, Norbert. Hola, gente hermosa, buena madrunoche, los escucho y los llevo en el corazón, pero no siempre les escribo. Abrazo inmenso. Juan de Villa Constitución, siempre por Radio Nacional Rosario. Los escucho, así que, Juan, un abrazo bien fuerte, qué lindo que hoy nos recordaste que siempre estás por allí. Gracias. Hola, Sonia, Fabián, muy buena madrunoche, aunque no les escribo seguido, siempre los escucho. Les deseo una linda jornada, Rosa de Paraná, provincia de Entre Ríos. Ahí anotamos, Rosita, a toda la familia, quédate tranquila. Mabel, de Santa Fe, buena madrunoche, gracias por estar. Tuve un día complicado, pero aquí estoy, ya con mi medicina, que son ustedes.
0: Claro.
1: Mi reina, Mabel, un beso grandote para vos, allí en Santa Fe. Nos vamos a Mendoza, Fabi. Uh-huh. Hola, Sonia, Fabián, buena madrunoche, bendecido miércoles. Soy Ariel Herrero, de San Rafael, acá listo para escucharlos y endulzar mis oídos. Abrazos y bendiciones a ustedes y a la producción. Mira cómo ligó ahí, Jacqueline, ¿eh? Muy bien, Ari. Beso para vos. Por aquí también Isabela, de San Rafael. Hola, Fabián, Sonia, equipazo de Día 2. Gracias por ser una adorable compañía en la noche. Sí, son como el buen café. Te despiertan los sentidos y levantan el ánimo.
0: Mira.
1: Me encantó. Uh-huh. Sonia, gracias por preocuparte. Bueno, por favor, faltaba más. Isabela ayer nos contaba que se habían registrado unos temblores en la madrugada de ayer en San Rafael.
0: En San Rafael, perdón, tenés razón.
1: Y bueno, obviamente que le manifesté mi ocupación, pero me dijo que estaba todo bien.
0: Están sucediendo, digo esto, ¿no? Para que se atemoricen ni que entren en pánico. Digo, pasó en San Rafael, lo vimos en Venezuela y hace instantes en Japón.
1: Sí.
0: Y ya hubo por lo menos 13 muertos, temblor 7.1 en la escala de Richter. Están sucediendo. Vaya a saber qué nos trae el planeta en sus manos.
1: Isabela se anota también para participar del sorteo el próximo viernes con la terminación de documento 063-063. Isabela de San Rafael, estás anotada. Buena madrunoche, Sonia, Fabián, equipo de A2, que tengan un lindo y bendecido día martes. Me hacen reír, chicos, son unos genios, me alegran el alma. Qué bueno, misión cumplida entonces, Ale. Un beso grande para nuestra amiga de San José de Hachal. Nos vamos a Comodoro Rivadavia. Muy buenas noches, Sonia, Fabián, equipo querido. Muy lindo el programa. Gracias por la compañía. Saludos. Rodo, un abrazo bien fuerte también para vos. Hola, hola. Feliz miércoles para todo ese grandioso equipo. Lulú de Catamarca presente. Gracias por acariciar nuestros oídos y por sobre todo el corazón.
0: Qué lindo.
1: Cuánto mimo. Qué lindo. Sí, sí.

0: Hola Sonia, Fabián, un abrazo grande a la distancia, que tengan una noche hermosa. Siempre los escucho, aunque no les escriba. Aquí Alfredo de Villa Krause, San Juan. Qué bueno saber que, bueno, en esta madrugada vaya uno a saber por qué hay tantos amigos que nos recuerdan, que aunque no nos escriban seguido, allí están, siempre escuchándonos. Gracias, gracias por eso. Hola, soy Javier desde Mendoza, primera vez, mira que nos escribe. Los escucho desde la cama muy resfriado, muy buena la radio, la tengo clavada en el dial. Los escucho todo el día, si puedo. Bueno, y se anota también, Javier de Mendoza, terminación de documento 093-093. Javier de Mendoza, ya estás anotado. Mira, nos sugiere un tema de Roxette. Crash, boom, bang. Me encanta esa canción.
1: Mira.
0: Un beso grande, Javi. Ahí tomamos nota.
1: Sí, sí.
0: Uno más. Hola, buenas noches. Fabián Sonia, siempre con su compañía. Luis Marcelo de Gualeguaychú, provincia de Entre Ríos.
1: Un beso grande para todos. 055 en esta madrugada. Un hecho muy risorio y que lo pinta de cuerpo entero al Dibu. No estamos mirando en uno de los monitores. El Dibu y su hermano en dos poderosas 4x4 estaban en la zona de Tandil y se quedaron encajados y no podían salir. Y se acercaron unos vaquianos.
0: Es que el tipo los andaba siguiendo, sí. Porque él sabía que andaban por Sierra de la Ventana, sí. El Dibu.
1: Sierra de la Ventana, perdón.
0: Y salió a dar unas vueltas, a ver si se lo cruzaba, a ver si lo veía. Y yo no sé cómo se metió en semejante fangal, ¿no?
1: Y en un badén, mitad adentro y mitad afuera,
0: ¿eh? Claro, y bueno, dijo, los voy a ayudar. Y bueno, y se acercó y era el Dibu, que en realidad había ido a asistir a su hermano, que se había quedado encajado. Y terminó él sacándolos a los dos. Bueno, después lo llenaron de regalos.
1: Regalo, impresionante. Eso es lo que más disfruté, ¿no? Ver al Dibu con ese corazón y esa gentileza, esa generosidad, ¿no? Camperas, camisetas. Se quedó ahí y uno de ellos, es que justamente ese dato es primordial, el que acabo de otorgar Sonia, tiene que ver con el que el chabón es fanático y tiene un pequeño altar del Dibu en la casa. Y entonces una vez que le salvó, dice, pará, esperame acá, y fue a buscar todo lo que tenía, le hizo firmar todo, y el Dibu ahí firmó cada una de las cosas, y dice, no sabés, le decía el hermano, tiene todo ahí en un rinconcito, ¿viste? Tiene todo armadito ahí, dice, loco este. Y ahí estaba el Dibu firmando cada cosa que le traía, la verdad que es... ¿Cómo no vas a estar enamorado de esta selección y de la humildad de estos pibes que nos llevaron a donde nos llevaron y todavía hay pelotudo que dicen que fue entregado el partido? Perdónenme, pero me sale de adentro. Cuando escucho esas giladas permanentes, esas versiones de que fue entregado, de que la Argentina... la verdad, muchachos, no tienen ni idea de lo que hablan, de verdad. Estos chicos merecen todo el amor que se les pueda dar.
0: Faltan 3 minutos para llegar a la 1 de la madrugada y tenemos mensajitos de voz. Hola.
2: Hola Sonia, hola Fabián, muy buena madrugada. Soy Juan de Dios López de Barrio Santa María, 2 de Tartagal, Salta. Muchas bendiciones por su programa. Qué hermoso programa que conducen ustedes. Realmente lo admiro. Muchas felicitaciones para ustedes dos. Bendiciones. Dios los bendiga. A ustedes y a toda la Radio Nacional. Gracias por existir.
3: Hola, ¿cómo están? Buenas noches. Hola Sonia, hola Fabián, Pomelo, bienvenido. Yo estuve de vacaciones una semana, así que me desconecté totalmente de todo. Habla, transmitiendo en directo, Claudio, el camionero de Villa Pueyrredón. ¿Cómo andan, chicos? ¿Todo viola? Acá estoy viajando en este momento, estoy pasando por Coronel Dorrego, dirigiéndome hacia Mar del Plata. Partiendo desde Bahía Blanca, obviamente. Bueno, un abrazo grande, excelente programa y bueno, perdónenme por la desconexión. Estuve de vacaciones. Los quiero mucho.
4: Hola, buenas noches, buenas madrugadas, Sonia y Fabián. ¿Cómo están? Soy Juan Hidalgo, de San Rafael, Mendoza. Bueno, muy lindo está el programa. ¿Qué le ha pasado a Fabián que ha venido tan contento? Algo le ha pasado. Bueno, cuánto me alegro que la gente esté contenta. Me alegra mucho. Bueno, saludar a mi novia, Esther Ponce, que la amo. A mis hijos, Juan David, Morena Hidalgo. y a toda la gente linda de San Rafael y a todo el radio escucha de toda la Argentina, de todos los que escuchan Radio Nacional. Muy lindo el programa. Saluditos.
0: Muchísimas gracias a Juan de Dios, del barrio Santa María 2, que hoy se animó a dejarnos un mensaje de audio. Uh-huh. A Claudio, nuestro amigo camionero de Villa Pueyrredón, buena ruta, qué lindo acompañarte. Y a Juan, por supuesto, de San Rafael, a vos, a Esther, un beso grandote. Gracias, gracias, gracias por acompañarnos.
1: 059, la música nos recuerda que llega con su calvicie al viento. Para darnos el informativo de la una de la madrugada, señor Darío Bursin, en el aire de Nacional.
5: 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En la República Argentina, la una de la mañana. El presidente Javier Milei destacó la baja de impuestos en la conferencia magistral tras recibir el doctorado honoris causa de la Universidad San Martín de Porres en Perú, remarcó.
6: Le devolvimos al sector privado 18 puntos del PBI y eso es equivalente a haber aumentado el ahorro. Y esto también es importante porque cuando tuvimos que hacer el ajuste, si ustedes lo hacen esperando que venga el crecimiento futuro y lo hacen tomando deuda, es cobrar impuesto a las generaciones futuras. Es decir, ustedes le estarían pasando la cuenta de la fiesta de hoy a sus hijos, a sus nietos y gente que quizás todavía no nació, lo cual es profundamente inmoral. Subir los impuestos cercena la libertad, también es profundamente inmoral. Por lo tanto, lo que nosotros hicimos es bajar el gasto público, le devolvimos libertad a la gente.
5: El petróleo crudo es el principal producto de exportación argentino. En el primer semestre superó al maíz y a los principales granos y derivados agroindustriales. Alcanzaron casi 4.700 millones de dólares y el petróleo crudo explicó así el 9,5% del total exportado. Los principales destinos fueron Estados Unidos, Chile y Tailandia. Alerta por lluvias intensas y granizo en Misiones. El fenómeno será entre esta noche y madrugada y mañana al mediodía y podría abarcar a Corrientes y Entre Ríos. En San Juan, donde nos escuchás por AM910, la temperatura 14 grados, cielo despejado. En Buenos Aires se espera un miércoles ventoso con 17 grados de máxima. A esta hora tenemos 11 grados de temperatura, sopla viento del sudeste a 10 kilómetros por hora. El cielo está nublado.
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Siendo la 1:04 en esta madrugada de miércoles, llega un momento que muchos de ustedes están esperando. Historia cálida de amor. Estas historias que son las que Gabriel se espera. No las que habitualmente me gustan contar. En realidad, me encanta poder relatarles cada una de mis historias. Pero Gabriel es un tipo más naif, que busca en cada historia, en la madrugada, el hecho de soñar de otra manera.

Esta historia nace en una misteriosa tienda donde se guardan los instantes que nunca llegaron a suceder. Donde se descubre el momento que pudo cambiar alguna vida. Un beso que no se dio. Un cuento de amor y destino que habla sobre segundas oportunidades, decisiones y el valor de vivir.

Salía de trabajar más tarde de lo habitual. La ciudad seguía viva, pero había algo distinto en el ambiente, como si el ruido estuviera más lejos, como amortiguado. Caminaba sin prestar demasiada atención al camino, con la mente enredada en pensamientos que volvían una y otra vez al mismo lugar. Sí, a Sonia. No pensaba en ella todos los días, pero cuando lo hacía, siempre era igual. Su memoria lo arrastraba sin permiso hasta que sucedía una vez. Ese instante preciso, ese momento suspendido en el tiempo en el que todo podría haber cambiado y no cambió. Giró una esquina que juraría no haber tomado nunca y entonces lo vio. Callejón estrecho, casi oculto, iluminado por una cálida luz que no parecía venir de ningún farol. Al fondo, pequeña tienda, se sostenía en silencio, como si llevara vida propia, como si hubiese estado ahí toda la vida, como si acabara de aparecer. El cartel de madera, algo torcido, tenía una sola palabra: instantes. Fabián frunció el ceño. Esto no estaba acá. Igual avanzó. Al abrir la puerta, una campanilla sonó con un tintineo suave. Tirín, tirín. Se escuchó así como perdido. El interior olía a madera antigua y a algo difícil de describir, algo que parecía mucho a los recuerdos. Las estanterías no estaban llenas de libros, ni de objetos. Pequeños frascos de cristal, alineados con cuidado. Algunos emitían una luz tenue, casi viva. Otros permanecían apagados, como si hubieran perdido su brillo con el tiempo. Detrás del mostrador, un hombre mayor, que observaba con calma. Tardaste en venir, ¿eh? Dijo con una naturalidad que descolocaba. Fabián miró, dudó. Perdón, creo que se equivoca. El hombre esbozó una sonrisa leve. Nunca me equivoco con quienes llegan aquí. Hubo un breve silencio, incómodo, pero extraño. ¿Qué vende exactamente? Preguntó Fabián. El hombre apoyó las manos sobre la madera con gesto tranquilo. No vendo nada. Yo guardo. ¿Guarda? ¿Qué guarda? Preguntó Fabián. Lo que la gente deja sin terminar. Fabián sintió como que algo se tensaba en su pecho. No entiendo, dijo, y el hombre señaló los frascos con un gesto lento. Instantes, momentos que se quedaron a medias, palabras que no se dijeron, decisiones que no se tomaron. Hizo una pequeña pausa antes de añadir: besos que no ocurrieron. Fabián tragó saliva. El tendero caminó entre las estanterías sin prisa, como si supiera exactamente dónde mirar. Decime, ¿qué has venido a buscar? Y Fabián no respondió, pero no hacía falta. El hombre ya había encontrado el frasco. Pequeño, casi insignificante, pero en su interior latía una luz suave, temblorosa, como si se tratara de una respiración, como si el frasco respirara. Este lleva años esperándote
y se lo dio. En cuanto Fabián lo tocó, el mundo desapareció. Volvió el tiempo atrás. El sonido de fondo era el mismo. Pasos, voces que no importaban, la gente pensaba y pasaba sin mirar, como si todo aquello no tuviera nada que ver con ellos. ¿Quién es? Él. Y frente a él, Sonia. Lo miraba como hacía siempre, con esa mezcla de ternura y certeza que nunca había sabido descifrar del todo. Bueno, dijo ella, supongo que acá se termina todo. Fabián recordó perfectamente lo que sintió en aquel momento, el impulso de detenerla, de decirle que se quedara, de confesarle que... ¿qué? Que lo que llevaba tanto tiempo callando, claro. Sintió ganas de acercarse, de besarla, pero no lo hizo. Se quedó quieto, como si el tiempo hubiera decidido por él. Sonia sonrió, pero con tristeza. Giró y se marchó. Y esa vez, aquella vez, la historia terminó así. Pero ahora no. Ahora el instante estaba detenido, justo antes. El tiempo se había congelado en ese punto exacto, como si esperara una segunda oportunidad. Fabián podía moverse, podía cambiarlo. Dio un paso hacia ella. El corazón le latía con fuerza. Parecía brotarle de la boca, como si el corazón intentara empujarlo hacia adelante. Podía hacerlo. Podía vivir ese beso que llevaba años imaginando. Ese momento que había quedado suspendido en su memoria, como una herida sin cerrar. Todo estaba a su favor. El tiempo seguía inmóvil, esperando. Pero entonces ocurrió algo inesperado. No fuera, dentro. Fabián entendió, de golpe, lo que significaba realmente ese lugar. Si se quedaba ahí, si vivía ese momento, no estaría recuperando su vida, sino escapando de ella. Se quedaría atrapado en un recuerdo perfecto. Sí, pero sin futuro, sin evolución, sin todo lo que había ocurrido después. Y todo lo que aún podía ocurrir. Cerró los ojos, respiró hondo y susurró: lo siento, pero ya entendí. Cuando abrió los ojos, estaba de nuevo en la tienda. El frasco había dejado de brillar. El tendero lo observaba en silencio, con una calma casi cómplice. No todos eligen salir, le dijo, y Fabián dejó el frasco sobre el mostrador. No quiero ese momento. Hizo una breve pausa antes de añadir: ¿quién lo...? Y volvió a cerrar su boca. Pensó detenidamente y le dijo: quiero lo que aún no ha pasado. El hombre asintió, como si aquella respuesta fuera la única que realmente importaba. Al salir, en el callejón había desaparecido. La ciudad era la misma de siempre, con su ruido, sus luces y su ritmo habitual. Fabián caminó. Y caminó sin pensar demasiado. Se sentía distinto, más ligero, como si algo dentro de él por fin se hubiera colocado en su sitio. Dobló la esquina y entonces la vio. Sonia. Ya no era un recuerdo. No era un instante detenido, era ella. Más serena, más bella, pero con la misma mirada. Se quedaron quietos, sorprendidos, como si el tiempo dudara por un segundo. Pero esta vez no se detuvo, no hacía falta. Fabián sonrió sin preparar nada, sin buscar las palabras perfectas. Simplemente sonrió. Y no dejó que el momento se escapara.
Hola, le dijo. Sonia respondió con una sonrisa suave. Hola. No hubo grandes discursos ni explicaciones. Solo ese pequeño espacio entre los dos en que tantas veces había quedado vacío y que ahora por fin no lo estaba. Fabián dio un paso y esta vez sí. El tiempo siguió avanzando. Pero él la besó y el beso finalmente ocurrió. A veces creemos que necesitamos volver atrás para arreglar lo que no hicimos. Pero la vida no está hecha para repetirse, sino para entender, para aprender y atreverse cuando vuelve a aparecer la oportunidad. Porque hay instantes que se pierden, pero otros no desaparecen. Solo esperan a que esta vez des ese paso.

0: Weekend Prayer. Allí teníamos a Bon Jovi con un recuerdo del año 1986.
1: 1:22 en esta madrugada de miércoles. Estamos aquí haciendo de a dos con todos ustedes y la posibilidad de interactuar juntos y que ustedes nos dejen sus mensajes. Bueno, Sonia.
0: Claro, a nuestro WhatsApp, el 113-870-7485. Siguen arribando por allí. Mirá, Julián César, desde Caleta Olivia, provincia de Santa Cruz, se suma por aquí. Hola, Fabián, qué bueno escucharlos de nuevo por AM en Caleta Olivia. Sonia, reina hermosa, dicho de pomelo, qué bueno volver a sintonizar Nacional por la AM630. Re bueno esa reunión por África. Gracias, gracias, Julián, un abrazo bien fuerte para vos, Gerardo de Sal, si puedes, por aquí también se va sumando. Buena madrunoche, bienvenido, Gerard. Buenas, buenas, paso a dar mi presente físico porque virtual lo llevo en mi corazón. Gracias, abrazos, Román, desde Neuquén Capital. Beso para vos. Señorita Sonia, señor Fabián, qué alegrón iniciar la madrunoche con vuestra compañía y entrega plena de afecto y simpatía inconmensurables. Están siempre en mi corazón. Bendiciones y salud. El profe Chicho Arregues, desde Los Nogales, en Huaycama, allí en Catamarca. Gracias por estar. A vos, profe. Siempre es un gustazo acompañarte.
1: Claro que sí.
0: Hola, buenas noches. ¿Cómo están, Sonia y Fabián? Saludos para todo el plantel de Radio Nacional y para ambas familias. Un abrazo gigante para los dos. Ramón, de Pilar.
1: Ramoncito, gracias. Un abrazo.
0: Qué linda esta recorrida que hacemos, por todo el mapa.
1: Estamos ya metiéndonos de lleno en la provincia de Buenos Aires también, San Martín, Pilar, Merlo, Zárate, Moreno, Chivilcoy.
0: Hola, Sonia, Fabián, recontra buena madrunoche. Mil gracias por acompañarme. Estoy haciendo un laburo de auditoría odontológica.
1: Ah, papá.
0: Vamos a sumar ahí, entre las actividades de nuestros oyentes.
1: ¿Estará contando muelas?
0: Saludos desde Rosario, nos envía Andrés. Es un gustazo acompañarte, Andrés, totalmente, mientras auditas. Vaya uno a saber, ¿no? Piezas dentales.
1: Sí, totalmente.
0: Buenas madrunoches. Ah, seguramente debe ser una cuestión de papeles y demás, sí, ¿no? Sonia Pomelo, sacamos un buen punto en Rosario. Acá el gato de Corina.
1: Sí, buen punto. De, sí. De mayor a menor, Racing.
0: Siguiendo de cerca la campaña de Racing, el
1: claro,
0: gato.
1: Claro, ¿eh? Como no podía hacer de otra manera, siendo el gato.
0: ¿Nosotros jugamos con River ahora?
1: Exactamente.
0: Buenas madrunoches, Sonia Pomelo. Gracias por acompañarme. Escucho muchos oyentes que seguirán la tradición de comer ñoquis porque es 29. En mi casa la tradición es comer ñoquis o lo que se nos dé la gana cuando pinte. No importa el calendario ni la temperatura. Hemos comido ravioles y guisos de lenteja en Navidad. Me parece bárbaro.
1: Sí, nosotros comemos albóndiga, sopa con albóndiga a fin de año, así que...
0: El tema de los ñoquis, bueno, ¿no? Hay una tradición, hay una leyenda que tiene que ver con que es una comida económica. Exacto. Para esta altura del mes, ¿no? Básicamente, Laura, un beso grandote para Laura Rodríguez, nuestra amiga de Punta Alta, en el sur de la provincia de Buenos Aires. Mira que hablamos de la provincia recién. Gracias, mi reina.
1: 19:15 hoy en La Plata, en el Bosque. 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
0: Bueno, gracias por el dato. Hola, bellos, ¿cómo están? Ayer me dormí mal, el viaje me mató. Aquí estoy, preparando un tecito digestivo para entrar en calor y escucharlos un rato. Les mando un fuerte abrazo desde la fresca y blanqueada Esquel, Cecil Hughes. Un beso grandote, mi querido Cecil. Gracias por acompañarnos. Hola, ¿cómo les va? Buena madrunoche. Me hacía acordar, Fabián, en mi casa pusieron teléfono fijo. Fue uno de los primeros del barrio, así que yo andaba como maleta de loco por el barrio buscando a la gente. Que, obviamente, mi mamá les daba el número para que los llamaran. Claro. Qué lindos recuerdos. Ay, Gerardo Gómez, desde La Marque, allí en la provincia de Río Negro. Muchísimas gracias, Gerard, por este pedacito de tu vida compartida con nosotros. Sabemos de lo que... Es algo solo para entendidos.
1: Solo,
0: ¿no?,
1: para entendidos.
0: Buena madrunoche. Primera vez que les mando un mensaje. Mira. Viste que yo te decía, que siempre por ahí hay algún desprevenido oyente que nos escuche, que toma nota del WhatsApp, por eso lo damos lento para que puedan tomar nota.
1: Muy bien.
0: Siempre los escucho de la ciudad de Palpalá, Jujuy, se puede participar del sorteo, pero por supuesto.
1: No.
0: Sí, como que no.
1: Sí, bueno.
0: Estás a tiempo. Mandanos los últimos tres números de documento
1: claro.
0: y tu nombre.
1: Exacto.
0: ¿Sí? Y bienvenido, /A. Gracias, gracias por acompañarnos. Hola, buenas noches. Aquí está un poco cálido el clima, ¿no? Está haciendo frío, está hermosa la noche. Julio, de Campamento Vespucio, provincia de Salta. Hola, Sonia, Fabián, equipo, muy buena madrunoche. Qué buena onda transmiten. Hacen que la noche sea más corta para los que trabajamos a esta hora. Gracias por su compañía. ¿Me anotan para el sorteo?
1: No. ¿Cómo
0: hablame,
1: estoy,
0: de, hablame de buena onda.
1: Sí, dale, por eso.
0: Sigan así, no cambien nunca. Bueno, Juan Carlos.
1: Juan Carlos.
0: Nuestro amigo de Pilar. Terminación de documento 615. 615. Juan Carlos.
1: Anotado.
0: Doy fe que te está anotando. Gracias. ¿Cuándo es el sorteo? Soy José de Tucumán. Estoy anotado 029. La terminación de DNI el viernes, José. 029.
1: Estamos buscando.
0: José de San Miguel de Tucumán. Vamos a ratificar o rectificar si estás anotado o no. ¿Cómo estamos en Ushuaia?
1: Sí. Estamos, José de Tucumán tiene el número de orden 29. Justo va con su número final de documento, mirá. 029 y
0: sí,
1: tiene
0: señor.
1: El número de orden 29. Mirá qué casualidad.
0: Y hoy es 29.
1: Todo junto, mirá.
0: Hola amigos, no nos dejen afuera del sorteo. Daniel y Miriam desde Ushuaia, abrazaditos para superar el frío. Ah, qué lindo.
1: Deja los números.
0: Nosotros estamos ahí en el medio.
1: ¿Por qué no estamos juntos en vez de en el medio de ellos dos? ¿No?
0: Bueno, Daniel, 896, terminación de documento. Daniel 896, Miriam.
1: Sí.
0: 429. Aclárame que es la esposa de Daniel, porque después cuando lo busquemos en la agenda del WhatsApp se nos va a complicar. Miriam 429, también de Ushuaia, lógicamente. En el caso que resulten ganadores, van a tener que acercarse a LRA10, ¿sí? Allí sobre la calle San Martín.
1: En
0: bellísimo el edificio de Nacional Ushuaia.
1: Espectacular, igual que el de San Martín de Tucumán, muy lindo.
0: 429,
1: San
0: Miriam.
1: San Martín de Tucumán.
0: Sí,
1: dije,
0: sí,
1: Martín,
0: está bien.
1: San Martín.
0: A mí me dijeron que al conductor no se lo corrige, así
1: no,
0: que no.
1: Por favor.
0: El equipo de fútbol.
1: Claro, no, sí, equipo, pero. Perdón.
0: Periodista deportivo, obviamente, no se puede desprender.
1: San Martín de los Andes,
0: de su profesión.
1: Qué barbaridad, Dios.
0: Bueno, vamos a seguir. Chicos, muy buenas noches, Sonia, Fabián. Que Dios los bendiga siempre por tan lindo programa. Los escucho siempre, pero a veces no escribo. María Rivas de Malargüe.
1: Muy bien, María Rivas.
0: Un abrazo grande, se los quiere. Gracias, María, gracias. Hoy era la noche para que todos se animaran a escribir.
1: Muy bien,
0: ¿eh? Me encanta.
1: Muy bien, nos están inundando mensajes.
0: Mirá, hablabas de San Martín de los Andes.
1: Sí.
0: Y apareció Conrado. Buenas noches, Sonia, Fabián. Me encantó la historia del hámster, Fabi. Conrado, un beso grande, grande para vos. Bueno, Víctor de Salta se anota por la terminación de documento, se anota por el sorteo.
1: ¿Está anotado,
0: 260.
1: Ahora vamos a buscarlo. No sé por qué me suena que lo tenemos anotado, pero no importa. Si no, lo anotamos.
0: Buenas noches, Sonia, Fabián. Muy buena madrunoche. Como siempre, hermoso el programa. Un gusto escucharlos. Betty, del puesto Las Taguas. Allí en Malargüe. Betty, un beso grandote para vos. Volvemos a Ushuaia, porque nos está escuchando Mario también por allí. ¡Qué lindo! ¡Buenas madrunoches! Recuerdo que para fin de año, allá por 1985, en sexto grado de la Escuela 1 de Ushuaia, tuvimos que hacer una recreación de la canción We Are the World, como quien vivió en la época inevitable, no sentir nostalgia, como buen ochentero. Muy buena elección de canciones, en mis días de radio eran casi mi especialidad. Gracias, Mario, y nos envía una foto suya, por aquellos años. Y nos cuenta que empezó a nevar, pero fue apenas un amague.
1: Ajá.
0: Un beso grandote, Mario, gracias por el recuerdo. Fíjate, ¿no?, cómo lo que dispara a veces escuchar una canción.
1: Totalmente.
0: Un beso grandote, grandote para vos. Bueno, gracias a Raúl y Karina del barrio Costa Azul, de la provincia de Salta también. Buenas madrunoches, queridos compañeros de A2, que tengan un bendecido miércoles. Y sigan así con las buenas historias, informaciones y la música. Bueno, seguiremos por allí entonces, chicos. Un abrazo bien fuerte para ustedes, para Jorge, que nos está escuchando en Aedo también. Gracias, gracias a todos, a todas. Y quien nos escribe por primera vez desde Palpalá, provincia de Jujuy, es Diego Arias. Terminación de documento 815.
1: 815.
0: 815. Anotado. Dieguito, anotado, bienvenido. Un placer acompañarte. Dos más. Hola, Sonia, Fabián, hermoso que nos estén acompañando. Para el sorteo se anota Gladys Pelayo de Salta. Es Gladys, ¿no? Me vas a poner Gladys. Gladys. Es Gladys de Pelayo. Salta. 826. Terminación de DNI.
1: Anotada.
0: Hola, Sonia, Fabi, después de varios días sin conectarme, hoy ya más tranqui, después de haber descansado de un fin de movidito y de muchas emociones, los escucho. Extrañé hacerlo, pero por aquí estoy de nuevo, Nelly, de San Benito, que nos envía infinitas bendiciones. Nelly, un beso grande para vos y para Ismael. Nos encanta saberte por allí en sintonía. Uh-huh. Y Alfredo de Villa Krause, San Juan, se anota también por el sorteo. 262, la terminación de documento.
1: Villa Krause.
0: Alfredo, 262, ya estás anotado.
1: Anotado.
0: Se viene la segunda pausa, de a dos, pero a la vuelta te voy a contar, porque viste que está de... uno muchas veces dice, para, que no puedo caminar y masticar chicle.
1: Sí.
0: Bueno, ¿por qué algunas personas pueden realizar varias actividades en simultáneo y otras no? Hay una explicación, bueno, según la neurociencia.
1: Eso bueno.
0: Si querés te lo cuento en un ratito.
1: Sí, claro que sí. Tiene media hora hasta las 2 de la mañana a pura Sonia Ferrari, que prometió tanto que no sé dónde lo va a meter.
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0: más de noche, Sonia, Fabián. ¿Cómo están? Acá Sebastián reportándome. Hoy me toca viajar con el compañero Diego. Estamos yendo a Chipoleti. Acá pasando por Suipacha. En la compañía de ustedes, obviamente. Que tengan un lindo día. Saludos.
1: Pero muchas gracias, Seba. Buena ruta, buen viaje y nos encanta acompañarlos. También hermoso día para ustedes. Mientras escuchábamos a Van Halen, Jump.
2: Un temazo de los 80, 1:39 en esta madrugada. Vienen 20 minutos a pura Sonia Ferrari como calentando motores con ese apellido tan contundente que ella tiene.
1: Bueno, ¿les cuento lo de Harrison Ford o les cuento lo de por qué algunas personas pueden realizar varias actividades en simultáneo y otras no? Nelly me dice que eso tiene un nombre. Yo no lo voy a reproducir porque no quiero generarme enemigos. Una polla dice que las que pueden se llaman mujeres y los que no se llaman hombres. Es lo que escribió Nelly de San Benito.
2: Nelly. Ahí está, ya. De la vieja escuela, Nelly. Ha cambiado, esos tiempos han cambiado, Nelly.
1: Bueno, la clave no está en una capacidad innata, sino en cómo el cerebro reorganiza sus representaciones neuronales con la práctica. Uh-huh. Esto, bueno, es según un estudio que se llevó a cabo con 54 adultos. Uh-huh. El entrenamiento cerebral podría mejorar la capacidad de realizar múltiples tareas de forma simultánea, ¿no? Según revela una investigación que fue publicada recientemente. Este estudio revela y aporta evidencia clave sobre el impacto del entrenamiento en la capacidad de multitarea. Tan simple y sencillo como
2: sí,
1: esto.
2: Sí.
1: Investigadores demostraron que la práctica intensiva y sostenida reduce la superposición de las representaciones neuronales en regiones frontoparietales y sensoriales. Ajá. Lo que predice mejoras, ¿no?, en la habilidad de realizar varias tareas al mismo tiempo. El trabajo realizado con 54 adultos aplicó intervenciones de práctica específica en tareas auditivas y visuales. Los resultados mostraron que los participantes que practicaron tareas con alto grado de solapamiento sensorial han logrado separar mejor las representaciones neuronales, eliminando los costos habituales de interferencia en multitasking. Bueno, los autores de este informe concluyeron que la práctica dirigida no solo optimiza la eficiencia cerebral para una tarea, sino que también flexibiliza la estructura neural y facilita el desempeño simultáneo en múltiples actividades, ¿no? Obviamente, esto tiene que ver con los deseos de cada uno, la voluntad y la disciplina de cada uno, básicamente.
2: Total.
1: ¿No? Pero, evidentemente, queda claro, según la neurociencia, que se puede caminar y masticar chicles.
2: Sí, por ejemplo, a la vez. Tranquilamente. Lo pueden hacer, ¿eh? Y si no, prueben.
1: Básicamente no vamos a meter por ahí en toda la explicación más científica, pero bueno, básicamente se puede. Bueno, hay algunas personas que pueden, otras que no, pero eso muchas veces depende también de la voluntad, básicamente.
2: Sí, claro.
1: O sea, poder podemos todos. Yo a donde quería arribar era eso.
2: Depende de la gana, la fuerza y el incentivo también.
1: Sí, básicamente, ni hablar. Uh-huh. Bueno, un beso grande para Tito, de San José de la Dormida, allí en el norte cordobés, sumándose como cada madrunoche, acompañándonos. Y también para Katana, de Puerto Deseado. Hacía rato que no teníamos novedades de Katana, y nos ha dejado un audio que seguramente vamos a escuchar en un ratito nada más.
2: ¿Cómo no? 1:42 de esta madrugada, seguimos disfrutando de la muy buena música de los 80. ¿Y ahora qué viene?
1: ¿Me va a quedar tiempo entonces para hablar de Harrison Ford?
2: Pero lógico.
1: Bueno, ahora, Donna Summer, I Feel Love.

0: Hola, Sonia querida, Fabián. Buenas madrunoches. Castaña les habla de Puerto Deseado, camino a Carito Olivia. Bueno, acá me están entreteniendo, así que cuando vas a señal seguro se va a mandar el mensaje. Saludos y aguante el frío.
1: Bueno, Catalita, te respetamos el gusto, lógicamente.
2: ¿Puedo respetar? Yo le saco la roja, ¿qué me vení con el frío? Catana.
1: Aguante el frío, por Dios.
2: Por favor, Catana, no te vamos a pasar malos mensajes.
1: Buen viaje, qué lindo saberte en sintonía. Y bueno, saber que estás entretenido, ¿no? Escuchando la radio, que eso es justamente lo que buscamos.
2: Uh-huh. 1:48, casi 49 de esta mañana. O de esta madrugada, 10 minutos nos quedan de programa. Se viene después Discoteca Nacional, ustedes saben, el 2x1 que se hacía antiguamente en el cine, en esas matinées acá, que tenés en la radio, en Nacional, con Día 2 y Discoteca Nacional, que van

0: puedo. Harrison Ford sigue luciendo un físico listo para la acción. Su entrenador centra las rutinas en la fuerza de todo el cuerpo, la movilidad y la estabilidad del core. Uh-huh. Utilizando mancuernas y balones medicinales para mantener al actor en plena forma, tanto dentro como fuera de los rodajes. Ford combina ese trabajo de gimnasio con una vida muy activa. Monta en bicicleta con frecuencia, juega al tenis, actividades que según él mismo han sido fundamentales para mantenerse libre de lesiones, incluso durante filmaciones exigentes.
1: No tengas dudas.
0: Bueno, esto se suma a una alimentación basada principalmente en pescado y verduras,
1: ajá,
0: reduciendo al mínimo el consumo de carnes y productos lácteos. Mira. El resultado, a sus 84 años... es un físico admirable que no busca impresionar a nadie, sino mantenerse fuerte, saludable y en movimiento.
1: Así lógico.
0: Que, fíjate vos lo que es la disciplina.
1: A los
0: ¿no?
1: 84 años, ¿qué más podés esperar o pretender? Que la verdad, yo lo vi en las fotos, está bárbaro. Uh-huh. El querido Harrison Ford, a quien le mandamos un beso grande, porque tenemos entendido que suele sintonizar de a dos con un traductor. Él tiene un traductor especial que le va contando todo lo que nosotros decimos.
0: Está muy
1: así
0: bien.
1: Así que desde acá...
0: se me ocurre que en algunas cuestiones al traductor se le debe complicar, ¿no? Traducir de determinadas cosas.
1: Sí, pero dice que como es amigo de De Niro, que De Niro le dice boludo, entonces él le dice, ya tiene incorporado algunas ¿viste? ¿Lo viste? Que De Niro dice, ¿qué cosa te gusta? Boludo. Ese tipo de cosas, entonces él lo llama, dice, che, escúchame, tapomelo, le dice. Ahí usa el francés, dice. Pompelus, ¿viste? Pompelus, porque es un tipo políglota, es él. Uh-huh. Y entonces él va, más o menos la va manejando, la va escolaseando, decía mi papá. 1:51, antes de irnos, porque si no, no quiero. Este tema es tuyo. ¿Lo escuchamos ayer o no lo escuchamos el viernes ayer? ¿No lo volvimos? ¿No lo escuchamos? ¿Llegamos a escuchar Gloria ayer? Por eso, y lo puse
0: Gloria,
1: para...
0: Gloria por Laura Branigan.
1: Exacto. Ah, y hoy... No, Gloria no. ¿Qué tengo
0: hoy
1: para
0: hoy?
1: A
0: Gloria Gaynor.
1: Esa, no. Gloria Gaynor, no habíamos escuchado.
0: I Will Survive.
1: Exactamente, que era lo que yo quería hacerte escuchar ayer y no llegamos. Antes de irnos, ¿podemos escuchar este tema y después nos despedimos? Dale, ¿qué vamos?

0: mis queridos amigos de Radio Nacional, Sonia, Fabi. Les cuento que estoy viajando desde Entre Ríos a Charaay, Cotelay. Ando repartiendo toro. Repartí un poco en Entre Ríos, después en Goya Corriente, Margarita Belén Chaco, Colonia Popular, y ahora me falta Horquilla y Charaday termino. Toros reproductores, para que haya ternero. Te mando un saludo grandote a ustedes que me acompañan, y voy a viajar 2 horas más y después me quedo a dormir. Y mañana, si Dios quiere, termino la repartida de toros. Un abrazo grandote para todos los oyentes y para todo lo que compone esta radio nacional que es tan grande. Piruco, el que anda repartiendo toros reproductores. Chao.
1: Gracias, Piruco. Un beso grandote, grandote para vos. Qué bueno acompañarte también, ¿eh?, en estas recorridas por las rutas argentinas.
2: El Uber ganadero, porque no solo lleva vaca, sino lleva ternero. ¡Ah, me salió un versito, carajo! Se ríe Gaby, Seni, mirá. Lo disfrutás, Gaby, vos, de este programa también, ¿eh? Te gusta, guacho, ¿eh? Mi amor, casi que nos tenemos que ir. Bueno, me voy, siempre lo mismo, digo. Vos te quedás.
1: Te vas.
2: Sí, es así, le cantábamos Independiente cuando se fue al descenso. Y me la dejaste picando. Señoras, señores, gracias por tanto amor, por tanto afecto, por tanto cariño, por tanta devoción, por esa complicidad, por la lealtad. No dejan de sorprendernos, sobre todo cuando hablan de admiración. Esa es una palabra muy fuerte y nos llega al alma, como todo lo que nos dicen, pero... somos, de verdad que somos así de humildes. No nos creemos en nada, más allá de que sabemos que lo que ustedes dicen, lo dicen con amor, con todo el corazón, y mostrándonos lo que realmente sienten, o nosotros lo hacemos sentir.
1: Muy bien, pues hablen de medicina al alma, ya eso es un montón también.
2: Impresionante, por eso no dejamos de sorprendernos y estamos felices de haber encarado este proyecto en su momento y que hoy tengamos la posibilidad de cosechar lo que hemos sembrado.
1: Bueno, Mario, que por acá nos dice que escuchándonos se acordó de algunas cosas viejas. Uh-huh. A ver si mañana se anima, nos envía un audio. Más vale que te animes, Mario, porque aquí te vamos a estar esperando.
2: Y contanos todo otra vez, y así lo pasamos al aire. Gracias, Gaby. Gracias, Jackie. Vino hoy peinada, Jackie.
1: Sí,
2: la estuvieron peinando, así que le agradecemos a quien la peinó porque la dejó muy linda. Así que un beso grande para todos. Gracias, mi amor.
1: Un placer, como siempre, y será hasta mañana,
2: mi amor. Se quedan hasta las 6 de la mañana acompañando esta alegre hermosa la Discoteca Nacional, ¿eh? No se muevan de esta, la radio más federal de la Argentina. Los queremos entrañablemente. Gracias por estar siempre con nosotros.

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1: Las 2:00 a.m. en la República Argentina. En Perú, el presidente Javier Milei afirmó que falta mucho, pero vamos en la dirección correcta. Tras ser distinguido por la Universidad San Martín de Porres, el mandatario argumentó que no solo bajó la pobreza, sino también la inflación y los impuestos. Milei fue reconocido en mérito a su compromiso con el fortalecimiento de la libertad económica y social, así como con la modernización del Estado. El petróleo fue el principal producto de exportación argentino. Las ventas de crudo al exterior alcanzaron los 4.700 millones de dólares entre enero y junio, con un crecimiento interanual de casi el 48%. Con esos resultados, el petróleo desplazó al maíz y a la harina de soja del primer lugar entre los productos más exportados. Internacionales reportan un ataque masivo con drones sobre Rusia. Más de 390 drones ucranianos fueron lanzados hacia la región de Moscú. Los ataques causaron daños a viviendas de la ciudad de Chejov y en la aldea de Baulovo. En Las Leñas, provincia de Mendoza, donde escuchan Radio Nacional Malargüe, en AM790 y por la FM88.1, rige una alerta amarilla por nevadas. En la ciudad de Buenos Aires y alrededores, temperatura 11 grados, cielo cubierto, humedad 84%.
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encanta, me encanta. Por si no lo sabías, me encanta esta hora del día. Claro, es la que me da la posibilidad de abrirte siempre de par en par las puertas de la Discoteca Nacional.

Año 2005, el octavo álbum de Fabiana Cantilo fue un homenaje al rock argentino e incluyó temas históricos, ¿no? Que habían sido interpretados por diferentes bandas y músicos claves, como este que escuchábamos, Eitileda. Desde Inconsciente Colectivo, ahí la teníamos a la dama del rock nacional junto a Gustavo Cerati, abriendo musicalmente nuestra discoteca nacional de hoy.

11 minutos se fueron de las 2 del miércoles 29 de julio de 2026 y por aquí estamos pidiendo permiso para ingresar en la vida de algunos, algunas amigos, amigas que por estas horas lerdas de la madrugada, vaya uno a saber por qué ahí están, despiertos, despiertas, muchos trabajando. Seguramente alguno que otro intentando conciliar el sueño, pero todos en este rinconcito del dial. Gracias infinitas desde LRA1, Radio Nacional Buenos Aires y por supuesto para todo el país, merced a nuestras 49 emisoras. A propósito, mira, de arranque nomás, hoy vamos a saludar a los compas y colegas de LRA 59. Radio Nacional Gobernador Gregores, allí en la provincia de Santa Cruz, en AM720 o bien en la FM99.9. Nos sintonizás en Gregores. Muy buena madrunoche para todos y para todas. Esta es la Discoteca Nacional en vivo y hasta las 6. Y lógicamente vaya el abrazo a quienes nos vienen acompañando con Fabi Codevila, nuestro DA2, y que ahora se quedan siendo parte. Por aquí nos pone en el aire Gabriel Octavio Ceni, como siempre. Nos supervisa hoy desde el control central Ricardo Artola. Y vaya nuestro abrazo y el agradecimiento a los compas Claudio Aparicio y Pablo De Bernardini en la planta transmisora de Radio Nacional ubicada en General Pacheco, que hacen posible, ¿no?, esta conexión que nos lleva a todos los rincones de la patria. El mensajito de madrunoche se genera en Maipú 555, en pleno corazón del microcentro porteño, y luego es desparramado por toda la patria, a través de nuestras 49 radios. Qué lindo esto, ¿no? Saber que desde Salvador Mazza, bien al norte de la patria, allí en la frontera con Bolivia, en la provincia de Salta, hasta nuestra Antártida, de la cordillera y un poquito más, ¿no?, porque nos escuchan amigos de Chile, hasta Uruguay, ahí estamos, haciéndoles compañía. Gracias a quienes nos eligen, madrunoche tras madrunoche. Nos produce y nos coordina Jacqueline Macarevicius. Y en un ratito nada más vamos a estar haciendo una recorrida desde el Servicio Meteorológico Nacional. Bueno, hace un rato lo comentábamos con Fabi Codevila, ¿no? La Patagonia está congelada, Mendoza complicada en la zona de Cuyo, más que nada en los accesos, Esquel teñido de blanco. Bueno, como hace años que no sucede, ¿sí? Nuestra Patagonia, obviamente recibiendo estas nevadas tan intensas. Bueno, hay caminos cortados. El Calafate, Esquel, Río Grande han sido ayer las ciudades con las temperaturas más bajas, ¿sí? Así que en un rato vamos a estar hablando acerca de estos alertas amarillos y naranjas que siguen vigentes por nevadas y por frío en nuestra Patagonia. Nos ponemos en marcha, habemos una bonita historia por compartir, minutos después de las 3, como siempre, esas que nos dejan pensando, como la de ayer. Gracias por los mensajes que fueron llegando, ¿sí? Luego de haberla compartido. Realmente nos gusta cuando se llega al corazón, ¿no? Y a esas fibras íntimas a través de algún relato o de alguna historia como la de ayer, como la del actor Steve Buscemi, ¿no?, que formó parte tras los atentados a las Torres Gemelas junto a sus ex compañeros bomberos en el rescate y en la ayuda a todos los damnificados. Así que gracias a quienes se hicieron eco de esa historia. Y bueno, hoy tenemos también una que va por ese sendero. También hay un especial preparado para las 4. ¿Cómo pegó el de frío los panchos? Ayer también, ¿cuántos románticos y cuántas románticas estaban por allí en sintonía, prendidas y prendidos a esos bolerazos? Bueno, esperemos hoy sorprenderlos una vez más, y que sea otro acierto de la discoteca nuestro especial. Arrancamos, ¿sí? ¿Qué les parece? Con los Rodríguez, mucho mejor.

Qué lindo cuando en la radio suena una de esas canciones que tenés ganas de volver a escuchar, ¿no? Como esta, Desde Locura, qué discazo de Virus, año 1985 para Sin Disfraz. 2:28, antes habíamos escuchado a Soda Stereo con Picnic en el cuarto B, ahí estamos, ya desandando los caminos de la música de la Discoteca Nacional, conectados, conectadas, con amigas, amigos. Algunos se han quedado en sintonía, como Héctor, allí en el barrio Tres Cerritos, en Salta, Luis, en el paraje Esperanza, provincia de Santa Cruz, que nos contaba que están con 30 centímetros de nieve, con 10 grados bajo cero de temperatura. Bueno, en un ratito, cuando hagamos la recorrida por nuestra geografía a través del Servicio Meteorológico Nacional, vamos a actualizar, ¿sí?, los datos del tiempo. Un beso grande para Tere, de Capilla del Señor. Mira, se quedó desvelada un ratito más, siendo parte de la Discoteca Nacional. Besos para Ramón, que está por allí en Pilar, ratificando que se ha quedado también en sintonía, igual que Gerardo, allí en Salsí Puedes, provincia de Córdoba. Gracias además a los que se van sumando. Bueno, Norberto, nuestro compatriota, allí en Israel, prendido y disfrutando de Eitileda en el comienzo de nuestra discoteca. A todos, a todas, gracias por ser parte de esta cofradía madrunochera, cuando la señal está indicando ya en todo el país las 2:30. Los conectamos a través del WhatsApp nacional, que es el 1138707485. Allí los leemos, allí los escucharemos. En un mensajito de audio, 1138707485. Mientras en nuestra discoteca seguimos de viaje, ahora al año 1992, de la mano de Hit, No Te Portes Mal.

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2: 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Ubicada a 320 kilómetros de Río Gallegos, es una pintoresca villa de 4.000 habitantes. Y por último, el Parque Nacional Los Glaciares, ubicado en la zona conocida como Andes Australes, límite natural con Chile. Por su imponente belleza, fue declarado por la UNESCO como Patrimonio Mundial en 1981. 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

Hola Sonia, buenas noches. Buenas noches a todos los discotequeros, no sé si es así, pero bueno. Acá Mauro de la Ruta, yendo para Capital, para Buenos Aires. Muy lindo el rock de hoy. Muy lindo programa. Un abrazo grande de los colegas Buena Ruta.

Qué bueno eso, Mauro querido, bienvenido. Un placer acompañarte. Me gustó lo de discotequeros. Vamos todavía. Cuídate mucho, ¿eh? Es un placer saberte por allí recorriendo las rutas argentinas, sintonizando Radio Nacional. Mientras se iban nomás en la mancha de Rolando y Marciano Cantero, se va. 20 minutos faltan para llegar a las 2 de la... a las 3 de la madrunoche, momento en el que estaremos abordando hoy una historia que los tiene como protagonistas al músico Jon Bon Jovi y a su compañera de vida, a su esposa, Dorothea Bon Jovi. Tiene que ver con un restaurante comunitario que abrieron hace algunos años sin precios fijos en el menú. Esto para dar una mano a los que menos tienen, ¿sí? En un ratito nada más les cuento esta historia maravillosa, maravillosa, que muestra, ¿no?, el corazón inmenso de Bon Jovi y su esposa, ¿sí? Ahora quiero agradecer algunos mensajitos que han llegado a nuestro WhatsApp. ¡Qué lindo! Llegó la Discoteca Nacional. Me encanta esta hora del día. ¡Ay, qué bueno! Norberto, nuestro querido amigo allí en Israel, que nos acompaña durante todo, toda nuestra madrunoche. Su arranque de día por Ashdod, en Israel. Beso inmenso para Luisito, que sigue en sintonía allí en Río Grande, en el norte de la isla. Muchas, pero muchas gracias. También para Ángel, que desde Atocha, departamento San Lorenzo, en la provincia de Salta, nos escribe: hola, soy Ángel, camionero de Salta, aquí llegando a San Justo. Muchísimas gracias, Angelito. Un abrazo bien fuerte para vos. Juan Manuel, de San Miguel de Tucumán. Por esta zona tenemos una temperatura agradable, 16 grados y cielo despejado. Muy buena la música. Saludos a toda la audiencia. Gracias, Juanma. Un abrazo fuerte, fuerte para vos. En un ratito vamos a pasear también por Tucumán. Por allí se va sumando Germán, desde San Luis del Palmar. Buena madrunoche, Sonia y equipo de Radio Nacional. Me gustaría, en alguna oportunidad, un especial con César y Cela. Lo propongo, lo sugiero. Germán, nosotros por aquí agarramos el balón, ¿eh? Nos encanta tu sugerencia. Besos y abrazos también para vos. Mauro, de Villa Mantero, departamento Uruguay. Presente. Buena madrunoche al equipo de la discoteca, que sale a ganar siempre y nos llena de alegría. Como tus mensajes, como tus mimos. Gracias, Mauro. Un beso enorme, enorme para vos también. Me encanta esta hora del día. Aguante la Discoteca Nacional, nos escribe Alejandra desde San José de Hachal, allí en San Juan. Muchos besos también para vos. Buen día, a mí también me gusta. Oscar de Del Viso, muchas gracias. Un beso grande también para vos. La noche se hace larga, Sonia, pero sería más larga sin tu presencia. Sigo siendo Mario, mi incondicional compañero de madrugadas, desde hace tantos años, desde San Luis. Muchas gracias. Beatriz, por allí, asoma nuevamente desde Paraná. Tito, de San José de la Dormida, y en el norte cordobés. Lo tenemos a nuestro gran amigo Carlos, de Salta, reportándose mientras termina unos cuchillos. Nos pide algún especial de Bossa Nova. Mirá qué lindo. Chico Huarque, Vinicius Di Moraes, Yuya. Gracias. Gracias, Carlitos. Y en un ratito vamos a poner en el aire esa versión que nos pedís de ese temón de Elton John, pero por Pedro Aznar. Ya no hay forma de pedir perdón. Claro que sí. Miguel del barrio de Montserrat. Sonia, querida, doy el presente. Viene ahí con Virus. Ayer, excelente el especial con el trío Los Panchos. Se disfrutó. Te sigo escuchando. Miguel, ahora en la tierra del sol y del buen vino. Mira, nos está escuchando en Mendoza. Un abrazo bien grande, Miguel. Bueno, me encanta que te haya gustado ayer el especial con Los Panchos. Lo hemos disfrutado mucho, mucho, mucho, creo yo, en todos los rincones de la patria. Dieguito Arias nos sigue acompañando allí en Palpalá, provincia de Jujuy. Hugo, desde Campiñas de Piñero, Santa Fe. Buenas noches, bella señora, hermosa la música. Las madrugadas se transforman en un oasis. Gracias por vuestra compañía, leyendo historia argentina y escuchando la radio. Me encanta, Hugo.
Gracias, gracias por eso. Nuestro amigo Zabalero, desde Campiñas de Piñero, Santa Fe, decíamos. Bueno, por aquí también Raúl se suma desde Trenquelauquen. Buenas noches, Sonia. Un abrazo grande. Muchas gracias, Raúl. Abrazo grande para vos y para Cecilia también. 15 minutos para llegar a las 3. Ahora sí, paseo por el país, pero a través del Servicio Meteorológico Nacional. Me voy a Villa Mantero, justamente allí en Entre Ríos, donde el cielo está algo nublado y la temperatura es de 14 grados. Hay pronóstico de tormentas aisladas durante la madrugada, por Villa Mantero, departamento Uruguay. 17 grados la máxima prevista para hoy. En Puente del Inca, provincia de Mendoza, donde la situación está muy complicada con las nevadas intensas, en este momento el cielo está parcialmente nublado y hay alerta amarillo por nevadas fuertes para hoy. Se esperan lluvias y nevadas hacia la noche, pero nevadas intensas durante todo el miércoles. Me voy a Esquel, en Chubut, donde el cielo está algo nublado y la temperatura es de 5 grados 6 décimas bajo cero. La máxima hoy, 2 grados bajo cero. En Esquel se espera una jornada con cielo parcialmente nublado. En San Luis del Palmar, en nuestro litoral, provincia de Corrientes, claro, el panorama es totalmente diferente, ¿no? El cielo está cubierto y la temperatura es de 21 grados. 26, la máxima hoy por San Luis del Palmar con cielo parcialmente nublado, indica el pronóstico. En Palpalá, provincia de Jujuy, cielo parcialmente nublado, 14 grados 3 décimas. La temperatura, se espera una máxima de 22 grados con cielo parcialmente nublado. Y por la ciudad autónoma de Buenos Aires, tenemos el cielo cubierto. 10 grados 8 décimas la temperatura. La máxima hoy rondaría los 17 grados. Vamos a seguir adelante. Vamos a pasear por Córdoba a ver si ligamos algún piropo. ¿Sí? Por Jardín Florido. Llegan los del Suquía con este vals dedicado justamente a Jardín Florido, de Raúl Montachini, Caballero de Ley.

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0: Ahí teníamos a los hermanos Verbel y este loncomeo de Milton Aguilar y Marcelo Verbel, Kimei Neuquén. Qué lindo paseo por nuestra Patagonia a través de la música. Antes lo escuchamos a Luciano Pereyra con la samba del Negro Alegre. El dúo Coplanacu había pasado con la chacarera de Fortunato Juárez, Inti Sumaj, y los del Suquía con el vals de Raúl Montaquini, Caballero de Ley a Jardín Florido. Estamos a segundos de las 3 de la madrunoche. Vamos a hacer un alto en la música, nos vamos a informar en la voz de Fernando Pedernera y luego tenemos, como habíamos anticipado, ¿no?, hace un ratito, una bonita historia por compartir, una de esas con las que nos invita la noche en esta parte del día. Ahora, noticias.
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2: Las 3 de la madrugada en la República Argentina. El presidente Javier Milei presentará la reforma del Banco Central mañana por cadena nacional. Lo confirmó el vocero presidencial Adrián Rabier en conferencia de prensa en Casa Rosada. El proyecto de reforma de la Carta Orgánica del Banco Central es una de las principales iniciativas económicas que impulsará el gobierno en el Congreso. La Agencia de Recaudación y Control Aduanero reglamentó la extinción de la acción penal por delitos tributarios. La norma instrumenta el pago adicional del 50% sobre el capital e intereses para cerrar causas penales en trámite. Los contribuyentes deberán completar un formulario y generar un BEP por cada impuesto y periodo a través de la plataforma con clave fiscal. Una vez pago, deberá presentar el comprobante en el expediente judicial junto con los de la deuda principal para acreditar el beneficio ante el juez. Internacionales, el premier israelí Benjamin Netanyahu y el presidente de Estados Unidos, Donald Trump, tratarán la situación de la guerra con Irán. La reunión entre ambos mandatarios marca el octavo encuentro desde el regreso del líder republicano a la presidencia el año pasado. Y tendrá lugar luego de meses en los que la relación bilateral atravesó momentos de tensión pública, aunque ambos dirigentes buscaron reducir las diferencias. En Gobernador Gregores, provincia de Santa Cruz, donde escuchan Radio Nacional en AM720 y por la FM99.9, rige una alerta roja por bajas temperaturas. En la ciudad de Buenos Aires y alrededores, temperatura 10 grados 8 décimos, cielo cubierto, humedad 82%.
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en la noche siempre invitadas a curar corazones rotos, lastimados y descosidos. La noche que además nos convida y nos invita con historias como estas.

En 2011, el famoso músico John Bon Jovi, junto a su esposa, Dorothea Bon Jovi, abrieron un restaurante comunitario, sin precios fijos en el menú. En una de sus mesas podía sentarse una mujer que llevaba mucho tiempo sobreviviendo con alimentos de máquinas expendedoras, sobras de refugios y cualquier cosa que lograra encontrar. Aquella noche, alguien colocaría delante de ella una comida completa. Una sopa todavía caliente, verduras frescas, un postre servido en un plato de verdad. El comedor, iluminado con una luz cálida, servilletas junto a cubiertos cuidadosamente colocados. Pequeños detalles capaces de hacer sentir a una persona que también pertenecía a aquel lugar. Entonces, se acercaría a un camarero. Su estómago se cerraría al pensar que había llegado el momento de admitir que no tenía dinero. Pero nadie estaba allí para avergonzarla. En el menú no había precios fijos, sino una aportación sugerida de $20. Quienes no podían pagar tenían la posibilidad de colaborar como voluntarios, sin interrogatorios, sin humillaciones, sin una compasión que hiciera sentir inferior a nadie. Podía contribuir lavando platos, doblando servilletas, preparando las mesas o ayudando en otras tareas del restaurante. Y en algún momento, entre el jabón, el agua caliente y las conversaciones tranquilas, algo podía cambiar dentro de ella. Por primera vez en mucho tiempo, dejaría de sentirse invisible. Ese es el corazón de JBJ Soul Kitchen o JBJ Cocina del Alma. John Bon Jovi y Dorothea abrieron su primera sede permanente en Red Bank, New Jersey, en 2011. Dorothea ha sido una de las principales impulsoras de su filosofía. Crear un espacio donde cualquier persona, independientemente de sus circunstancias, pueda sentarse y disfrutar de una comida digna, sin sentirse menos que los demás. Sin clientes separados, sin etiquetas, sin vergüenza. Los comensales que pueden pagar realizan la aportación sugerida y también pueden ayudar a cubrir la comida de otra persona. Quienes no tienen dinero son invitados a colaborar con su tiempo. Además de servir alimentos, el proyecto conecta a personas necesitadas con recursos relacionados con la vivienda, la salud, el empleo y otros servicios comunitarios que pueden ayudarlas a reconstruir sus vidas. Lo que comenzó como un pequeño restaurante se amplió a varias comunidades de New Jersey, incluidas sedes creadas para combatir la inseguridad alimentaria entre estudiantes universitarios. En conjunto, JBJ Soul Kitchen ha servido más de 200.000 comidas. Cuando la pandemia obligó a cerrar gran parte del mundo en 2020, el proyecto continuó funcionando. Las comidas comenzaron a entregarse para llevar y muchas familias recibieron alimentos. John Bon Jovi trabajó lavando platos mientras Dorothea ayudaba a mantener las operaciones. Millones de personas conocen a Bon Jovi como una estrella mundial de la música que ha vendido millones de discos. Pero una de sus historias más importantes ocurre lejos de las luces de los estadios.
Cada comida en JBJ Soul Kitchen se sirve con cuidado, porque Dorotea siempre ha defendido que la dignidad importa tanto como el alimento. El hambre no siempre es solamente un estómago vacío. A veces también es la sensación de haber sido olvidado. Y aquel pequeño restaurante sin precios fijos en el menú recuerda silenciosamente algo poderoso. Todavía importas. Todavía perteneces.

La melancolía de un amor perdido para siempre. This Ain't a Love Song, que por aquí conocimos con el título como Yo Nadie Te Ha Amado. Bon Jovi en la Discoteca Nacional. 3:17, vamos a seguir adelante, paseando por el mundo a través de la música ahora, si les parece, buscando el calorcito de Caracas.

0: recorrida por el mundo a través de la música que nos dejó aquí cerquita, en Montevideo, con Ana Prada y Podría Ser. Antes habíamos escuchado a Carlos Vives, Juanes, Las Mujeres, Lila Downs, Mal de Amores y el Puma, José Luis Rodríguez, Una Morocha color café. 3:30 en la República Argentina. Hacemos una pausa y tras la misma les contaré quién es hoy el protagonista del especial de las 4 en la Discoteca Nacional.
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0: Qué maravilla, ¿no? Cuando un intérprete logra embellecer aún más una obra tan maravillosa como esta, de Elton John y Bernie Taupin. Aquí lo teníamos a nuestro Pedro Aznar, ¿no? Versionando justamente uno de esos clásicos de Elton, como Ya no hay forma de pedir perdón. Ahí estaba Carlos desde Salta haciéndonos esa sugerencia. 3:37 en la República Argentina. Esta es la Discoteca Nacional. Señoras, señores, y hay amigas, amigos que por allí nos están acompañando en distintos rincones de la patria, como por ejemplo Juan Manuel, en San Miguel de Tucumán. Por ejemplo, también Gino D'Angelo, que sigue en sintonía allí en Pergamino, provincia de Buenos Aires. También Ricardo, nuestro amigo cocinero neuquino de Villa La Angostura, por allí sumándose como siempre mientras estudia en gastronomía por internet. Escucha la radio. Gracias, gracias enormes, querido amigo. También por allí tenemos a un amigo chileno, a Ricardo. Buen día, los escucho desde Chile, los sintonicé en la M620. Bienvenido, Ricardo, es un placer inmenso acompañarte. Qué lindo saberte por allí en sintonía a través de alguna de nuestras emisoras en la Patagonia. Gracias. Gracias y será un placer hacerte compañía. También, lógicamente, tenemos amigas, amigos que nos han dejado sus presentes a través de un mensaje de voz. Hola.
1: Buenos días, saludo a Gunter de Lima, Perú. Un saludo. Estamos de aniversario. Un saludazo a Argentina, Radio Nacional de Argentina. Hasta pronto. Gracias.
0: Gracias, Gunter. ¿Cómo estamos? Borrando fronteras, ¿eh? Nuestro amigo de Perú. Qué linda voz. Me hizo acordar a... ¿Me acordás al parlanchín? Gracias, Gunter. Es un gustazo saberte por allí, del otro lado, prendido también a esta discoteca nacional. 3:38, la flaca Esther de Salta, por aquí nos escribe, hola madrunocheros, recién me despierto y como siempre, me duermo acompañada de la radio, me despierto y entre sueños y sueños siempre voy disfrutando de la bonita música que suena. Así que por eso una vez más, Sonia querida, gracias, gracias, gracias por la música, gracias a vos. Esther, por tu valoración. ¿A quién tenemos a las 4? Me pregunta por aquí y me das el pie justamente para contarte, para contarles que en un ratito nos vamos a empachar de Jorge Falcón, la voz que se fue joven. Luis Ángel Iglesias se llamaba este cantorazo de tangos que partió con apenas 37 años. Yo he heredado el gusto por su voz, por sus interpretaciones a través de mi abuela Dora, y se lo voy a agradecer toda la vida. Así que vamos a hacer una recorrida, lógicamente, por tangos, como después, si querés, Habla, que le pertenece, una letra muy profunda, La última copa, Mujercita pequeña, Pasional, Volvió una noche, se va a ocupar de Palito Ortega también, En sabor a nada, un valsecito muy lindo, Así bailaban mis abuelos, Cuando estemos viejos, Zorzal, y obviamente no va a faltar su versión de ese clásico de Alberto Cortés, El amor desolado. Así que Jorge Falcón, hoy en nuestro especial de las 4, no duerme nadie esta madrunoche. 3:40 en la República Argentina. Señoras, señores, les cuento algo cortito que me quedó pendiente ayer. Y si no fue ayer, fue antes de ayer, ¿no? Acerca de Mendoza, que incorpora un espacio exclusivo para el turismo en moto y el mantenimiento de estos vehículos. La apertura de un parador integral en la Ruta 7 va a incorporar atención técnica, gastronomía y descanso para viajeros de dos ruedas. ¿Qué me contás? En la provincia de Mendoza, sobre la Ruta Nacional 7, ya se ha inaugurado el parador Punto de Encuentro, un predio que busca mejorar la experiencia de quienes recorren este corredor clave para el turismo en moto y la logística del país. Bueno, dentro de este espacio se abrió un Elf Expert en Argentina, así como un Elf Café. Esto amplía la presencia de la reconocida marca de lubricantes, Total Energies, en sitios estratégicos para los usuarios de dos ruedas. Está bueno esto, ¿no? Y me parece que hay que mencionarlo, más allá de que sea una marca o no, cuando se toman este tipo de iniciativas que brindan servicios, más que nada, a los viajantes en moto. El parador punto de encuentro se ubica, insisto, en el lateral norte de la Ruta 7, entre las calles Robert y Quiroga, a pocos kilómetros del centro de la localidad de San Martín. Este nuevo espacio fue diseñado para responder a las necesidades de los turistas al incorporar hospitalidad, gastronomía y asistencia técnica. Las instalaciones cuentan con servicios como restaurante y cafetería, alojamiento con 10 habitaciones, con posibilidad de ampliación, estacionamiento seguro, que no es poco, para un buen descanso, taller de motos, showroom de autos y motos y, lógicamente, la atención las 24 horas. La propuesta busca ser un punto de referencia para quienes recorren la región, con especial foco en la comunidad de motociclistas, que encuentra justamente en este parador una respuesta integral a sus necesidades durante el viaje. Así que un espacio exclusivo para el turismo en moto y mantenimiento de vehículos en Mendoza. Ahora sí, vamos a seguir adelante. ¿Qué les parece? Disfrutando de lo mejor que tenemos, que es nuestra música, la de nuestras raíces, la de nuestra tierra. Nos instalamos en el interior de la provincia de Buenos Aires y lo disfrutamos a él, como siempre. Mi gauchito de la guarda, Omar Moreno Palacios, con su ranchera de no sé dónde.

0: Hola, muy buena madrugada, Sonia, equipo y oyencia de Radio Nacional. La historia, fantástica. La música, incomparable. Increíble. ¿Dónde están las fronteras, Sonia querida? No existen las fronteras cuando la música nos embarga el alma y nos acompaña. Qué lindo escuchar de las distintas latitudes de toda nuestra América y del mundo cuando te llaman y te dicen de dónde están llamando. Las fronteras las puso el hombre. Dios creó un mundo hermoso para todos. Gracias, Sonia, equipazo, oyencia. Vamos para adelante. Ahora vamos a ver, es especial. Besitos, Mirta, la uruguaya que vive en Florida.
1: Muy buena madrugada, noche, estimada Sonia. Para felicitarla por el programa, cada vez está mejor. Saludo a través de la distancia, la queremos mucho.
2: Pero qué lindo cuando se animan con un mensajito de voz. Muchísimas gracias a Sergio, nuestro amigo de Tacuarembó. Háblame de fronteras. Mirta, querida, gracias. Gracias por el mimo. Siempre es un gusto escucharte. Ahí teníamos, mientras tanto, a Tamara Castro. Siempre en nuestro recuerdo con la Zamba de Amor en Vuelo de Jorge Pelicotta. Antes, los Cuatro de Córdoba habían pasado con la Zamba de Oscar Valles, La Gringa. También habíamos escuchado La Pampita, una milonga de Buchino, Rivero y Cantore por Alberto Merlo, y los marcaba con La Cueca de la Frontera de Ariel Ramírez. Estamos a segundos de las 4 de la madrunoche, señoras, señores. ¡Ay, cómo se va el tiempo! ¡Qué lindo la pasamos, ¿no? Por eso nos da la sensación de que pasa rápido. Buena madrunoche, mi Sonia, en sintonía de la discoteca. Soy Oscar de Tucumán, de Mil la Música. Besos, mi querida. Oscar, bienvenido. Es un placer acompañarte y gracias por el mimo. Hola, dama de la madrugada. Voy a hacer el esfuerzo por el especial de Jorge Falcón, un maestro. Eduardo, nuestro amigo veterinario de Salta. Mira, me sorprendió que Eduardo esté despierto a estas horas y que se quede. Y sí, lo vale. ¿Qué querés que te diga? Nuestro especial de hoy con Falcón. En instantes, porque ahora hay que informarse. Y para eso nos cuenta lo que hay que saber a las 4. Fernando Pedernera.
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4: Las 4 de la madrugada en la República Argentina. La directora gerente del Fondo Monetario visitó Vaca Muerta junto al ministro de Economía, Luis Caputo, y al presidente de YPF, Horacio Marín. Cristalina Georgieva recorrió uno de los yacimientos ubicados en la provincia de Neuquén. Al recorrer el yacimiento Loma Campana de YPF, conversó con trabajadores y proveedores y escuchó los números que aportará el sector petrolero. Por obras en el aeropuerto de Ezeiza, durante 18 días habrá cambios en los vuelos. Las reformas se realizarán entre el 25 de octubre y el 11 de noviembre, y de las 30 líneas que operan en esa terminal, 14 suspenderán temporalmente sus actividades. En tanto, las otras 16 mantendrán sus servicios, aunque con modificaciones. Internacionales por brote de antivirus declaran alerta sanitaria en Chile. El gobierno trasandino emitió un aviso por su elevado grado de letalidad, ya que en lo que va de 2026 ocasionó el fallecimiento de 18 personas. Hasta hace una semana, los datos oficiales registraron 46 contagios y 18 muertos en el último periodo, lo que representa una letalidad del 39% frente a un 18% en 2025. En el Calafate, provincia de Santa Cruz, donde escuchan Radio Nacional en AM730 y por la FM 88.1, rige una alerta roja por bajas temperaturas. En la ciudad de Buenos Aires y alrededores, temperatura 10 grados 6 décimos, cielo cubierto, humedad 80%.
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4:03 de la madrunoche del miércoles 29 de julio de 2026. Aquí estamos haciendo la Discoteca Nacional en vivo, como siempre, a través de AM870 para todo el país. Hay 49 emisoras que nos permiten acompañarte, estés donde estés, vayas donde vayas, haciendo lo que te toque en esta parte del día. En el comienzo, cuando nos proponemos que sea el mejor del año, vamos a por eso, ¿sí? Y si le ponemos buena música, mucho mejor. A partir de ahora se hace cargo de la puesta en el aire Mónica Gabriela Lisi y será quien le dé play a nuestro especial. Decía yo, vale, no voy a decir vale la pena, no, ni siquiera. Vale todo quedarse en esta parte del día para disfrutar de las interpretaciones de esta voz que se fue tan joven, ¿eh? Eso sí, le presentó a la vida una batalla sin concesiones, de una manera tenaz, ardua, nunca bajó los brazos, hasta que lamentablemente lo que sí se bajó fue el telón. Estamos hablando de Jorge Falcón, así que a partir de ahora los invitamos con la voz apasionada y varonil de este intérprete, que en el comienzo se va a despachar en la orquesta de Héctor Varela, junto a Fernando Soler, en un vals de Silvio Soldán, Varela y Titi Rossi. Así bailaban mis abuelos.

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Super especial de la Discoteca Nacional, hoy con Jorge Falcón. ¡Qué linda recorrida! Escuchamos el vals junto a Fernando Soler en la orquesta de Héctor Varela, de Silvio Soldán, Varela y Tití Rosa.

0: Así Bailaban Mis Abuelos, Canzoneta de Erma Suárez y Enrique Lari, después Si Querés Hablar de Falcón, Sabliov y Jesús Santini, La Última Copa, el tango de Francisco Canaro y Juan Andrés Caruso, Mujercita Pequeña de Silvio Soldán y Tito de Pérgola, Ninguna de Homero Manzi y Raúl Fernández Ciro, Pasional de Jorge Caldara y Mario Soto, Sabor a Nada en Tiempo de Tango, ¿no? Ese clásico de Palito Ortega, Volvió una Noche de Gardel y Lepera, Volver también de Carlos Gardel y Alfredo Lepera, y ¿Por qué te quiero tanto? De Héctor Varela y Carlos Wise, Ansiedad del venezolano Cherique Sarabia, Cuando Estemos Viejos, ese vals de Dani Martín, bellísimo, La Milonga Zorzal de Roberto Rufino y Carlos Di Sarli, escuchamos también El Tango Fueron Tres Años de Juan Pablo Marín y Todavía Te Quiero de Luciano Liocata y Abel Aznar, y recién, por supuesto, ese clásico de Alberto Cortés y José Dicenta Sánchez, El Amor Desolado. Jorge Falcón, hoy en nuestro especial. Para alquilar balcones, nos escribía Griselda desde San Rafael. Aplausos, me encantó. Terrible especial. Muchas gracias, Gri. Me encanta que lo hayas disfrutado. Norberto, nuestro compatriota, amigo allí en Israel. Hermosos los tangos. Gracias. Un abrazo fuerte para vos, mi querido amigo. Es un placer, como siempre, acompañarte. ¡Fua! ¡Qué voz tenía Falcón! Gracias, Sonia, por el especial de hoy. Nos escribe Ricardo desde Villa Langostura. Por ahí también Horacio y Dorita desde Quemú, en la provincia de La Pampa, agradeciendo el especial de hoy, igual que Laurito Ferreira, nuestro riojano amigo allí en González Catán. Gracias por este especial, nos escribe Miguel del barrio de Montserrat. Ha sido un placer, realmente saber que de la mano de la Discoteca Nacional hemos acertado una vez más en la elección de nuestros artistas, hoy con Jorge Falcón. Vamos llegando a las 5, hablando de todo un poco. Nos informamos en la voz de Fernando Pedernera y hay más Discoteca Nacional hasta las 6.
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2: Las 5 de la madrugada en la República Argentina. Argentina consolida su acuerdo comercial con Estados Unidos. El vocero presidencial Adrián Rabier remarcó que nuestro país continúa siendo el único de Sudamérica en el tramo arancelario más bajo. Precisó que estas ventajas se complementan con una cobertura adicional de otras 537 posiciones que, como las carnes, el café y el té, entre otras, entrarán sin arancel. Un turista neerlandés murió tras volcar una lancha en el lado brasileño de las cataratas del Iguazú. El accidente ocurrió en el río homónimo, a la altura de la ciudad de Foz do Iguazú. El turista falleció cuando una lancha de la empresa Macuco Safari, en la que viajaban 6 personas, se dio vuelta durante una excursión. Otros 2 ocupantes debieron ser hospitalizados y permanecen fuera de peligro. Internacionales, continúan los incendios en Europa y ya se perdieron miles de hectáreas forestales. España registra 6 veces más hectáreas quemadas que 2025 y el fuego ya afectó más de 173.000 hectáreas en ese país. En Francia, el incendio, que arrasó 42.000 hectáreas en la región de Gironda, se mantiene estabilizado. En Santo Tomé, provincia de Corrientes, donde escuchan Radio Nacional en AM780 y por la FM100.5, rige una alerta amarilla por tormentas. En la ciudad de Buenos Aires y alrededores, la temperatura es de 9 grados 9 décimos, la sensación térmica de 8 grados 3, el cielo está parcialmente nublado, la humedad es del 81%.
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9: Mecánico, se me rompió la caja de cambio del auto. ¿Qué me dice? 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

Y vamos, como siempre, agradeciendo estar vivos un día más en la faz de la Tierra. Claro que sí. Agradeciendo al sol, a la luna, a la lluvia, al mar. Agradeciendo poder abrazar a esos afectos entrañables. Agradeciendo, siempre agradeciendo ese granito de arroz que nos alimenta. Y que la Kia ahora nos puede encontrar. Señoras, señores, buen día. Bienvenidas y bienvenidos quienes a partir de este momento entran a la discoteca nacional. Nosotros ya en la recta final. Gracias a quienes nos vienen acompañando desde los primeros minutos del miércoles 29 de julio de 2026. Un día muy, pero muy especial para nuestra cultura, ¿no? Para nuestro acervo, porque justamente se celebra cada 29 de julio el Día de la Cultura Nacional. Y esto es en honor a la figura del escritor, periodista, poeta y ensayista Ricardo Rojas. Fue hijo de Absalón Rojas, un ganadero y político argentino, que detentó dos veces el cargo de gobernador de Santiago del Estero. Su madre fue una tucumana, llamada Rosario Sosa Sobrecasas. Luego de la muerte de su padre, haciendo un poquito de historia, y con 10 años de edad, su familia se trasladó a Buenos Aires, donde comenzó a estudiar abogacía, pero que posteriormente abandonaría para dedicarse a las letras. En 1913, Ricardo Rojas escribió el archivo capitular de Jujuy en conmemoración del centenario del éxodo jujeño. Entre 1917 y 1922 escribió Historia de la Literatura Argentina, compuesta por 4.000 páginas divididas en 8 volúmenes que recién se terminaron de editar en 1949, fíjate, ¿no? Más de 30 años después. Creó la primera cátedra de literatura argentina en la Universidad de Buenos Aires y durante el gobierno de Irigoyen ocupó el cargo de rector en esa institución. Fue embajador argentino en Perú, ganó distinciones como el Premio Nacional de Ensayo en 1923 y fue perseguido políticamente y detenido en Tierra del Fuego tras el golpe de Estado de 1930. Murió el 29 de julio de 1957 a los 74 años de edad y bueno, en 1982 un decreto presidencial instituyó que el 29 de julio se celebrara en conmemoración de su fallecimiento el Día de la Cultura Nacional. Haciendo un poquito de historia también en esta discoteca nacional. Y yo no puedo creer, ¿no? La rapidez, por lo menos la sensación que nos da, ¿no? De lo rápido que pasa el tiempo. Hoy se cumplen 26 años del suicidio de René Favaloro. Se quitaba la vida con un disparo en el corazón. Tenía 77 años y afrontaba una dura situación económica, dado que su fundación era acreedora del PAMI y otras obras sociales por varios millones de dólares, y tenía cuantiosas deudas. Explicó su situación en una conmovedora carta. Había nacido en La Plata en 1923 y desarrollado la técnica del bypass coronario en los Estados Unidos. Su suicidio obviamente causó conmoción y sigue causándola en la sociedad argentina. 26 años. Fue un día como hoy, allá por el año 2000. 5:10 en la República Argentina. ¿Cómo viene esta jornada? Hablábamos hoy tempranito acerca, bueno, por supuesto, de estas nevadas intensas que continúan registrándose en nuestra Patagonia, que sigue congelada. Bueno, Mendoza, complicada en la zona de Cuyo, en los accesos, más que nada. Esquel Blanco. Se registran cortes de caminos. En Bariloche ayer veía imágenes, y esto lo comentábamos con Fabián Codevila hoy tempranito, en un colectivo los pasajeros empezaron a saltar, ¿no? Porque iba transitando por una calle nevada y se quedaba. Entonces alguien arengó al pasaje para que empezaran a saltar y bueno, esto hizo posible de que el colectivo pudiera seguir camino. Continúan vigentes algunos alertas amarillos, naranjas, por nevadas, por fríos intensos en nuestra Patagonia. Así que en un ratito vamos a estar recorriendo, ¿sí? Provincias, contándoles qué es lo que indica el Servicio Meteorológico Nacional para hoy. Justamente en Bariloche, en este momento, el cielo está despejado y la sensación térmica es de 7 grados 3 décimas bajo cero. Se esperan nevadas durante gran parte de este día y una temperatura máxima de 2 grados.
por la Ciudad Autónoma de Buenos Aires. El cielo está parcialmente nublado. La temperatura es de 9 grados 9 décimas. La sensación térmica, 8 grados 3 décimas. Ha bajado unos cuantos grados, ¿no? Con respecto a las primeras horas de este día, la temperatura por estos lados. La humedad es del 81% y se espera una máxima de 17 grados. Vamos a tener máximas entre hoy y mañana que no van a superar esta marca. Ya el viernes y el sábado suben algunos graditos las máximas, pero bueno, por ahí nos vamos a mantener. Por lo pronto, insisto, en instantes, paseo por el país, visito amigas, amigos que se van sumando de a poquito. A propósito, bienvenido Gillo, nuestro amigo Mario de Chimbas, allí en San Juan, prendido a la discoteca nacional. Todavía no he podido dormir, la estoy escuchando, como toda la noche. Ay, Gillo, perdón, no era la idea. Un abrazo fuerte, fuerte, fuerte para vos. Gracias a Carlos, también de Comodoro Rivadavia, allí en la provincia de Chubut, presente. Muy buena madrunoche, Sonia querida. A cada uno de tus intentos nos arropás con tu tiempo, saludás sonriendo, acompañás los silencios. En fin, gracias, gracias. Y qué espacio el de las cuatro. Genial. Me encanta que te haya gustado, Carlos. Gracias a vos. Sonia, querida de mi corazón, qué bonito es escuchar tu madrunoche. Fantástica. Desde las tres estoy por aquí prendida. Elenita Belloso, nuestra amiga de Viedma, allí en la provincia de Río Negro. Muchos besos para vos. Buena noche. Abrazo infinito a ese ser que pasó por esta tierra dejando belleza e intensidad. Jorge Falcón. Gracias. Liliana Quinteros, nuestra querida amiga de La Tablada, allí en la provincia de Córdoba. Un abrazo bien fuerte para vos. Aquí Olga de Villa Radatili también cantó presente. Amiga de la Discoteca Nacional, hermoso el especial. Abrazote. Un placer enorme. Me encanta que lo hayas disfrutado, Olga querida, allí en la costa chubutense. Bueno, ¿cómo sigue esta historia con respecto al calendario de pagos de ANSES? Hoy finaliza, ¿sí? Con las jubilaciones y pensiones que superen los haberes mínimos para quienes tengan documentos terminados en 8 y 9. Pago de jubilaciones y pensiones superiores a los haberes mínimos. Hoy cerrando el calendario, terminaciones de DNI 8 y 9. Y la historia seguirá la semana que viene ya, a partir del 10 de agosto. Por lo pronto, cuando se fueron 14 minutos de las 5, vamos a seguir adelante. Nosotros por aquí, abordando la música de la Discoteca Nacional, de a poquito, emprendiendo la retirada. Cruzando el Río de la Plata ahora, les proponemos una por No Te Va a Gustar. A las 9.

0: Buenas madres noches, Sonia Ferrari, Discoteca Nacional. Bueno, acá transitando por Puerto San Martín, por suerte ya estoy vacío. Así que me voy para mi casa, luego de 3 semanas arriba de este camión, voy para mi casa. Te dejo un beso, un abrazo y chao.
1: Hola, buen día. Bueno, entre el mate, las galletas, el sonido de la lluvia, les mando un abrazo a todos, a todas, y adhiero al pedido de que este sea un día especial, un día hermoso de conexión con las cosas más bonitas de la vida. Soy Liliana Quinteros, de La Tablada, de Córdoba. Chao.

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Ahí teníamos a los tipitos con una palabra, 5:43, y con algunas palabras, como por ejemplo, será hasta mañana, nos vamos despidiendo, ¿sí? Como digo siempre, si Dios quiere, solo si Él, y yo sé que va a querer, minutos después del acero nos estaremos reencontrando en este rinconcito del dial, junto a Fabi Codevila haciendo de a dos y luego siendo cómplices de la Discoteca Nacional de Madrunoche. Gracias a todos, a todas, por habernos acompañado, por haber elegido una vez más la compañía de la radio, de Nacional, en todo el país. Es un placer inmenso siempre estar por aquí, con una palabra de aliento, buscando hacer esa bocanada de aire fresco en estas horas lerdas, en el comienzo de cada vida. Se viene el panorama federal de noticias a partir de las 6, pero antes, nuestro cierre musical. Siempre junto a nuestros artistas, hoy con el Mercedino, Raúl Porchetto, y una recorrida por parte de sus éxitos. En el arranque, año 1986, para Bailando en las Veredas. ¿Te acordás de aquel comercial de cigarrillos con la negra Romero? ¡Qué recuerdos, por Dios! Que tengan un lindo miércoles. Chau, hasta mañana.

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0: hola, ¿qué tal? ¿Cómo les va? Muy, pero muy buenos días. Buen miércoles. Estamos en mitad de semana y compartimos juntos el panorama federal de noticias hasta las 7 de la mañana. Miércoles 29 de julio del 2026, ya sobre fin de mes. Te voy contando que en la ciudad autónoma de Buenos Aires la temperatura es de 9 grados 8 décimas. La térmica de 8 grados 5 décimas. Cielo algo nublado. El viento sopla del sudeste a 10 kilómetros en la hora. En un ratito vamos a ir con el pronóstico extendido, no solo para la ciudad de Buenos Aires, sino como es costumbre, vamos a recorrer el país a través de las distintas regiones. Estamos transmitiendo en Radio Nacional AM 870, en Radio Nacional Folclórica 98.7 y en las 50 emisoras para todo el país y el mundo. Mi nombre es María Fernanda Heras, acompañada como siempre por Fernando Pedernera.
1: Muy buenos días, María Fernanda, muy buenos días para todos.
0: Arrancamos nosotros como cada día recorriendo las calles.
1: Tránsito. Tenemos registro de dos incidentes ocurridos durante la madrugada con intervención del SAME. El primero se produjo sobre la avenida Santa Fe entre Armenia y Gurruchaga, esto es en el barrio porteño de Palermo, donde se dio un choque entre un auto y una moto. El otro, Paseo Colón y Avenida Independencia, a la altura de la estación de servicio en el barrio de Montserrat. Un taxista de unos 80 años se quedó dormido y chocó contra una columna. Fue atendido por el SAME en el lugar y está fuera de peligro. El mismo conductor admitió que se quedó dormido. No hay reducción de carriles ni interrupción de avenida.
0: Y vamos ahora a repasar el estado de los accesos y las autopistas. El tránsito por el momento es fluido y con buena marcha, recordando que es la última semana de vacaciones en lo que es el AMBA, ¿eh? Así que Puente Pueyrredón, fluido, lo mismo que Puente La Noria, Puente Alsina, Autopista Buenos Aires-La Plata, Richeri, Autopista 25 de Mayo, Delepiane, Lugones, Cantilo, Cámpora, Ilia, Autopista 9 de Julio, Perito Moreno, Camino del Buen Aire, Autopista del Oeste, Panamericana y General Paz.
1: Servicios, trenes, los ramales Tigre, Mitre y José León Suárez de la línea Mitre circulan a horario.
0: Mientras que la línea Roca, los ramales La Plata, Gleu, Cañuelas y Ezeiza corren dentro de los cronogramas previstos.
1: También están operando a horario las líneas Belgrano Norte, Belgrano Sur, Urquiza, San Martín y Sarmiento.
0: El subte y el premetro comenzaron a operar de acuerdo con los cronogramas previstos.
1: El aeroparque Jorge Newbery y el aeropuerto internacional de Ezeiza tienen una operatividad normal.
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0: Y ahora sí, recorremos las distintas regiones de la República Argentina para compartir con ustedes el pronóstico de este miércoles 29 de julio del 2026 en el NOAA. Compuesto por Jujuy, Salta, Tucumán, Catamarca, La Rioja, Santiago del Estero, una mañana con cielo parcialmente nublado a nublado y heladas en zonas serranas y valles. Tarde con leve ascenso térmico y mayor estabilidad, mínimas de 3 a 8 grados, máximas de 16 a 21 grados.
1: En el LEA, Misiones, Corrientes, Chaco, Formosa, Entre Ríos y Santa Fe, se espera que el día esté mayormente nublado, con alta humedad y posibles bancos de niebla. Sin lluvias significativas, mínimas entre 10 y 15 grados, máximas de 18 a 23.

0: En Cuyo, Mendoza, San Juan y San Luis, cielo parcialmente nublado con heladas matinales en el este y en la cordillera. Vientos moderados en la precordillera, mínimas de 2 a 7 grados, máximas de 14 a 18 grados.
1: Vamos al centro, Córdoba, Buenos Aires, área metropolitana y La Pampa. Parcialmente nublado con mejoramiento respecto de días previos. Heladas aisladas en el sur de la región, mínimas entre 5 y 10 grados, máximas de 14 a 18 grados.
0: Nos vamos para la Patagonia, Río Negro, Neuquén, Chubut, Santa Cruz y Tierra del Fuego. Nublado con nevadas en cordilleras y algunos sectores de la meseta. Frío intenso con heladas generalizadas, las mínimas de 5 grados bajo cero a 3 grados, las máximas de 6 a 12 grados.
1: Y en el sector antártico argentino e islas del Atlántico Sur, vemos que va a estar nublado a cubierto con nevadas y vientos moderados a fuertes. Temperaturas bajo cero con sensación térmica muy baja. Mínimas entre 15 grados bajo cero y 5 grados bajo cero. Y máximas de 8 bajo cero a 2 grados bajo cero.
0: Y ahora es momento de repasar el cronograma de pagos del ANSES para hoy.
1: Hoy concluye el pago de jubilaciones y pensiones que superen el haber mínimo. Se abonará a beneficiarios con documentos terminados en 8 y 9.
0: Las asignaciones de pago único, matrimonio, adopción y nacimiento, segunda quincena, se abonarán a beneficiarios con todas las terminaciones de documento.
1: Y las asignaciones familiares de pensiones no contributivas podrán ser cobradas por titulares de beneficios con todos los finales de documento.
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0: Seis de la mañana, 7 minutos en la República Argentina, en la ciudad autónoma de Buenos Aires. La temperatura 9 grados 8 décimas, una térmica de 8 grados 5 décimas. La máxima para hoy de 17 grados con cielo parcialmente nublado. La salida del sol será a las 7 de la mañana, 50 minutos. Y comenzamos con el repaso de las principales noticias. El presidente Javier Milei, en su visita a Perú, afirmó que falta mucho, pero vamos en la dirección correcta.
1: Tras ser nombrado doctor honoris causa de la Universidad San Martín de Porres de Perú, Javier Milei argumentó que no solo bajó la pobreza, sino también la inflación y los impuestos.
0: El reconocimiento le fue otorgado en mérito a su compromiso con el fortalecimiento de la libertad económica y social, así como con la modernización del Estado.
1: La palabra del rector de la Universidad Peruana.
3: Lleve usted, su excelencia, el afecto eterno del pueblo peruano, el respeto imperecedero de este claustro universitario y la certeza que la Universidad San Martín de Porres siempre tendrá un hogar intelectual listo para defender junto a usted los sagrados fueros de la libertad humana. Sea usted muy bienvenido a nuestra comunidad académica, su excelencia, doctor Javier Milei. Muchas gracias.
0: Por su parte, en el discurso, el mandatario argentino enumeró los logros obtenidos con su plan económico.
4: Es decir, que nosotros hicimos un ajuste que le devolvimos al sector privado 100.000 millones de dólares. Entonces no es magia que haya caído la pobreza. La pobreza, cuando llegamos, que la sinceramos, era del 57% en la frecuencia mensual, hoy es del 29%. Es decir, sacamos a 14 millones de argentinos de la pobreza. La indigencia, que era del 20%, hoy es del 6%. Teníamos 70% de los niños pobres y hoy es 42%. Claramente que falta mucho, pero hemos avanzado en la dirección correcta.
1: Además, Javier Milei enumeró sobre qué pilares basó su proyecto para estabilizar la economía.
4: Basamos nuestra estrategia de crecimiento en tres pilares. Por un lado, en la desregulación, en segundo lugar, en el capital humano, y tercero, en la apertura de la economía. Pero claramente, antes había que estabilizar la economía, antes tenía que funcionar el sistema de precios.
0: El jefe de Estado recibirá a su par de Corea del Sur.
1: El encuentro será en el marco de una gira internacional del mandatario extranjero con la meta de ampliar el comercio entre ambos países.
0: El informe nos lo acerca Liliana Arias.
5: El presidente Javier Milei recibirá el próximo viernes en Casa Rosada a su par de Corea del Sur, Lee Jae-myung. Será para mantener una reunión bilateral a las 11 de la mañana. Lee está realizando, recordemos, una gira internacional y ya mantuvo una visita de Estado con Brasil. También irá a Chile para encontrarse con el presidente José Antonio Kast y el jueves arribará a la Argentina. El objetivo de la gira del mandatario surcoreano está orientada a ampliar el comercio y las inversiones, reactivar las negociaciones con el Mercosur y fortalecer la cooperación en sectores estratégicos, principalmente relacionado con el sector minero y energético.
1: Rigen alertas por frío extremo, tormentas y vientos en 16 provincias.
0: El Servicio Meteorológico Nacional emitió una alerta roja por frío extremo en la zona cordillerana de Santa Cruz, mientras que en el resto de la provincia y Tierra del Fuego, el aviso es más leve, de nivel amarillo.
1: Además, rige una advertencia amarilla por tormentas sobre el sur de Córdoba y norte de La Pampa, sur de Misiones, Corrientes y norte de Entre Ríos, con valores de lluvia acumulada entre 20 y 50 milímetros e importante actividad eléctrica.
0: Las nevadas siguen siendo de alerta amarilla en Mendoza, San Juan y Neuquén, con valores de nieve acumulada de entre 20 a 50 centímetros.
1: Por la nieve acumulada, precisamente, permanece cerrado desde hace dos semanas el paso internacional Cristo Redentor.
0: El impacto del fenómeno se evidenció con especial fuerza en las localidades como Puente del Inca, donde el manto blanco rozó los 3 metros de altura.
1: Más información con Daniel Badano desde Radio Nacional Mendoza.
6: El sistema integrado Cristo Redentor y el paso del Pehuenche se encuentran cerrados hasta nuevo aviso debido a las condiciones climáticas y las bajas temperaturas en la alta cordillera. No hay calzada habilitada para el ascenso de vehículos particulares ni de cargas por la Ruta Nacional 7 debido a la acumulación de nieve y el peligro en la zona cordillerana. Hay que decir que alrededor de 1.500 camiones aún se encuentran esperando que se despeje el camino para poder pasar al vecino país.
0: Por otra parte, el Servicio Meteorológico Nacional también emitió una alerta amarilla por vientos para la zona cordillerana de Jujuy, Tucumán, Catamarca, Salta y La Rioja, con velocidades de entre 30 a 45 kilómetros por hora y ráfagas superiores a los 70 kilómetros por hora.
1: Argentina logró la reapertura del mercado de la Unión Europea para carne fresca aviar.
0: La Comisión Europea reconoció la recuperación del estatus sanitario del país libre de influenza aviar de alta patogenicidad y así se reabre un mercado relevante para la cadena.
1: Argentina podrá volver a exportar carne aviar y productos aviares frescos a partir del 17 de agosto de 2026.
0: El petróleo fue el principal producto de exportación argentino.
1: Las ventas de crudo al exterior alcanzaron los 4.700 millones de dólares entre enero y junio, con un crecimiento interanual de casi el 48%.
0: Con esos resultados, el petróleo desplazó al maíz y a la harina de soja del primer lugar entre los productos más exportados.
1: Además, representó el 9,5% del total de las exportaciones argentinas durante el semestre.
0: Los datos corresponden al informe del Instituto Argentina Grande, elaborado con datos del INDEC.
1: Juicio por el caso Cuadernos sigue la ronda de testimonios.
0: Después de la declaración de testigos de la ex AFIP, los jueces van a continuar hoy y mañana escuchando nuevas voces con el objetivo de reconstruir la tarea de la AFIP entre el 2018 y el 2019.
1: En ese lapso, el organismo recibió oficios judiciales vinculados a la investigación por sobornos.
0: El proceso tiene como acusados a la expresidenta Cristina Fernández de Kirchner y exfuncionarios de su gobierno. Busca determinar responsabilidades en el pago de coimas en la obra pública durante los gobiernos kirchneristas.
1: Aumentó la vacunación antigripal en 2026 respecto del año pasado.
0: Así lo afirmó el ministro de Salud, Mario Lugones.
1: El funcionario manifestó que se mejoraron las coberturas en los grupos de la población objetivo y recordó que la vacuna es segura y eficaz.
0: También informó que desde la Nación se adquieren las vacunas y se garantiza su distribución en todo el país, mientras que las provincias tienen a su cargo la aplicación.
1: Un turista neerlandés murió tras el vuelco de una lancha en el lado brasileño de las cataratas del Iguazú.
0: El accidente ocurrió a la altura de la ciudad de Foz de Iguazú.
1: El turista falleció cuando una lancha de la empresa Macuco Safari, en la que viajaban 6 personas, se dio vuelta durante una excursión.
0: Otros 2 ocupantes debieron ser hospitalizados y permanecen fuera de peligro.
1: La lancha realizaba un paseo privado para una familia holandesa conformada por 3 hombres y 3 mujeres.
0: Se retomó el juicio por la desaparición de Loan Peña.
1: El informe de Nerina Álvarez.
7: Se retomaron las audiencias en el Escuadrón 48 de Gendarmería Nacional, en la capital correntina, en el marco del juicio por la presunta sustracción de Loan Danilo Peña. Hasta el momento declararon los testigos Medina y Víctor Gustavo Fernández, conocido como El Panadero. Medina ubicó a Carlos Pérez y María Callaba en la zona del Naranjal el día de la desaparición y aseguró haber visto a Callaba conduciendo la camioneta de Pérez y afirmó que no observó el Ford Ka rojo en el lugar. Por su parte, Fernández declaró que sus hijos le contaron que lo han jugado a hacer una casita junto a otros niños y que el pequeño habría querido ir con su padre, indicando el camino hacia la casa de la abuela.
0: Se dieron a conocer las empresas que administrarán más de 2.500 kilómetros de rutas.
1: La adjudicación formalizada por el gobierno tiene un plazo de 20 años e incluye la construcción, explotación, administración y mantenimiento de los caminos bajo el régimen de concesión por peaje.
0: Los corredores concesionados se dividen en 4 tramos estratégicos.
1: El tramo mediterráneo y el portuario sur fueron adjudicados a la Unión Transitoria de Empresas Creditech. El tramo puntano fue otorgado a Basa y Secosa y el tramo portuario norte quedó en manos de la firma CPC Sociedad Anónima.
0: La concesión se da a partir del proceso de privatización de las empresas estatales Corredores Viales.
1: La actividad de la cadena agropecuaria creció 3% en junio y alcanzó un nuevo máximo histórico.
0: Según el índice de la actividad de la cadena agropecuaria, elaborado por la Bolsa de Comercio de Rosario durante el 6º mes del año, el principal aporte provino del avance mensual de las labores agrícolas.
1: En junio también presentaron variaciones positivas la faena aviar, la porcina y la bovina.
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0: Seis de la mañana, 18 minutos en la República Argentina. Actualizamos datos del tiempo en la ciudad de Buenos Aires. La temperatura bajó un poquito a 9 grados 3 décimas con una térmica de 8 grados 3 décimas. Compartimos el pronóstico extendido para los próximos días. Una máxima para hoy, miércoles, de 17 grados con cielo parcialmente nublado. El jueves la mínima de 9 grados, una máxima de 17 grados con cielo parcialmente nublado. El viernes la mínima de 14 con una máxima de 19 grados. Pero tendremos probabilidades de tormentas durante la tarde-noche. Y repasamos rápidamente el fin de semana. Las mínimas rondarán los 8 grados, las máximas los 19 grados. Pero atención que el sábado tendremos una mañana lluviosa.
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1: San Lorenzo le ganó a Gimnasia de Mendoza por la segunda fecha del clausura.
0: La información con Fabián Pomelo Codevila.
8: Gracias, arrancamos la mañana de este miércoles hablando de fútbol, torneo de primera división, liga profesional, se está jugando la segunda fecha, todo arrancó la tarde noche de ayer en el Bajo Flores, victoria de San Lorenzo en el Pedro Videgain, el Ciclón sumó su primer triunfo en el semestre, la vuelta del Pipo Gorosito al nuevo gasómetro, San Lorenzo sufrió, para derrotar 1-0 Gimnasia de Mendoza, tuvo varias chances, las desaprovechó. Finalmente, tanto fue el cántaro la fuente, y hablo de Rodrigo Auzmendi, con ese espíritu de goleador, terminó encontrando el único tanto del partido, claro que costó, y lo que cuesta vale, ¿o no, Rodrigo Auzmendi? Lo escuchamos en el aire de Nacional.
9: a veces cuesta invocarla. Bueno, venía costando partidos anteriores, estamos al lado, viste, y era seguir intentando. Yo le dije a los chicos, seguir intentando, en algún momento va a entrar. Bueno, gracias a Dios entró y bueno, pudimos ganar. Era importante darle una buena imagen, costó porque bueno, van a hacer todos los partidos así, pero bueno, era para posicionarnos ahí arriba y poder empezar a sumar a tres, que es importante. Con Ale hablamos mucho, nos entendemos muy bien, a veces salen las cosas, a veces no, pero bueno, siempre intentamos apoyarlo y siempre, bueno, que le quede era para adentro. Y bueno, gracias a él también por las pases que me da. Paso a paso, esto partido a partido. Ahora tenemos un partido complicado en Santiago del Estero y después, bueno, se viene el clásico.
10: Hasta ahí la palabra del delantero de San Lorenzo, que le dio la victoria a los gauchos de Boedo después de haber arrancado con el pie izquierdo, perdiendo como visitante ante Lanús en el estreno del campeonato. Luego fue el turno de Banfield, sufrió en el final para vencer a Sarmiento de Junín y celebrar una victoria en el cumpleaños número 61 de Pedrito Troglio, su entrenador. El Taladro se impuso 3-2 con goles de Tiziano Perrota, que hizo 2, y Bruno Sepúlveda de penal. En un segundo tiempo plagado de emociones, el verde de el Colo Saba vendió cara la derrota, ya que pese a estar 3-0 abajo en el marcador, a falta de 6 minutos para el final, no bajó los brazos y descontó a través de Jonathan Herrera y Junior Marabel para dejar finalmente el score en 3-2 para el conjunto local. Y tras esa victoria nos vamos imaginariamente hacia Rosario, donde fue tablas entre la Academia y el Canalla. En el gigante de Arroyito, Central y Racing igualaron sin goles en un partido que fue de mayor a menor y terminó siendo muy aburrido. Es el primer empate sin goles entre ambos equipos desde el 2014. Un partido que, insisto, arrancó emotivo y se fue diluyendo para este 0-0 final. Y en el Diego Armando Maradona, Argentino Junior y este 0-0 final. De ese encuentro vamos a escuchar la palabra de Hamilton Campaz, que viene de jugar el Mundial para Colombia y es uno de los delanteros más picantes del fútbol argentino. Habitualmente juega con la camiseta de Rosario Central. Tras el partido decía esto:
11: salimos a buscar resultados, teníamos los 3 puntos, no se dio, pero bueno, damos gracias a Dios porque todos salimos bien y bueno, creo que va a ser un punto importante. Esperamos el próximo partido ganarlo para hacerlo valer. Tuvimos para meterla, creo que más definición, trabajarlo la semana y bueno, ahora levantar cabeza y ir para adelante. Sí, la verdad sí, en el primer tiempo tuvimos mucha más seguida. Y bueno, creo que la constancia de seguir, de perseguir ese gol. Y bueno, esperamos que llegue un gran momento y hacer valer este punto aquí en casa. Creo que este es un grupo que se trabaja día a día, se trabaja bien. Y bueno, las cosas buenas ya van a llegar. Tampoco estamos tan mal, apenas inicia el torneo. Y bueno, creo que queda muchísima fecha para mejorar y seguir en la cima, que es lo que queremos. Bueno, como en cualquier trabajo, es el que te enseña, el que te guía, es el mando del grupo. Y bueno, así como nosotros también lo apoyamos, también hay chat que lo apoye. Tenemos un buen técnico, tenemos muy buenas cosas, con un apoyo positivo es muchísimo lo que nos da.
10: Hasta ahí la palabra del delantero cafetero. Y por el lado de Racing, el que habló fue Marcos Rojo, que volvió a la titularidad. Había quedado afuera en la primera fecha en la victoria ante Gimnasia y Lima La Plata por haber llegado tarde tras lo que había sido un permiso especial para viajar y ver la final del Mundial invitado por la FIFA. Es por eso que lo relegaron, pero volvió a su lugar, jugó un muy buen partido, un jugador experimentado, ¿qué podemos decir de Marcos Rojo? Que hasta una final de Mundial en el 2014 tiene con la camiseta de la selección. Y tras el encuentro, el veterano jugador, con mucho hilo en el carretel, decía esto:
12: venimos a jugar a una cancha difícil, con un gran rival, que tiene muy buenos jugadores, jugadores de jerarquía, y creo que nos plantamos, hicimos nuestro partido. Muy inteligente, tuvimos las chances el primer tiempo, no las pudimos concretar, y bueno, tocó aguantar y sufrir. Como te digo, son un gran equipo, pero hicimos nuestro trabajo y creo que las cosas nos salieron muy bien. Venimos a disputar. Lo que propone Juan Pablo es un equipo que esté en bloque medio, bloque alto, presionando. Tratamos de hacerlo, pero como te digo, es un buen rival. En el primer tiempo tuvimos otra chance, los agarramos mal parados, también sabíamos que ellos atacaban con muchos delanteros y por ahí si salíamos de la presión, lo íbamos a encontrar con espacio en las espaldas de ellos. Creo que fue así. Yo creo que estábamos muy bien. El grupo se encuentra muy bien, muy unido. Hicimos una gran pretemporada, las cosas nos salieron, fuimos trabajando en muchos aspectos que el técnico nos fue pidiendo y creo que de a poco se está viendo dentro de la cancha. Creo que eso es lo más importante y este punto para de hoy nos da mucha confianza para lo que viene de cara al futuro.
10: Hasta ahí la palabra de Marcos Rojo.
8: y Argentino Junior. ¿Qué pasa con el bicho? Picó y picó fuerte. Goleó a Estudiantes de Río Cuarto 3-0 en el Diego Armando Maradona. Verón, Jiménez y Hernán López Muñoz, el sobrino nieto de Diego Armando Maradona, sentenciaron el resultado y de esta manera el conjunto que dije Nico 10 llegó a la cima de la tabla anual con 35 puntos, igualando la línea de Independiente Rivadavia de Mendoza.
0: Desde la mañana, 25 minutos en la República Argentina. Vamos a presentar ahora las efemérides del día en la voz de Magdalena Arnú.
13: Hoy, miércoles 29 de julio, es el Día de la Cultura Nacional en homenaje a Ricardo Rojas. El escritor y docente oriundo de Tucumán es una figura central en la revalorización de la literatura argentina, pero también en la exploración de las distintas tradiciones que componen lo nacional, como lo indígena, lo criollo y lo europeo. La casa donde Ricardo Rojas vivió en Buenos Aires es hoy un museo nacional que invita a seguir pensando en la obra de este autor y también en quiénes somos. Su directora, María Laura Mendoza, nos contó cómo se conmemora la fecha.
14: El museo siempre nos invita a hacernos preguntas sobre la experiencia cultural de nuestro país, su diversidad, sus definiciones y también sus narrativas. Este año nos encuentra trabajando en una nueva exposición, Enigmático Rostro, dibujos, bocetos y grafías en los papeles de Ricardo Rojas. Así la titulamos. La cita para encontrarnos será el próximo viernes 14 de agosto. Enigmático Rostro presenta un conjunto de dibujos, fotografías y caricaturas de nuestras colecciones, busca vislumbrar el enigma de la imagen propia. ¿Cómo nos miramos? ¿De qué manera nos miran? ¿Qué hay del retratado en el retrato? Y sobre todo, ¿de qué tejido social formamos parte?
13: También recordamos la aparición en 1963 del diario Crónica. Fue fundado por Héctor Ricardo García con la idea de llenar el vacío dejado por el diario Crítica de Natalio Botana, cerrado un año antes. María Paula Gago es investigadora del Instituto Gino Germani de la UBA y especialista en la historia de los medios, y así nos describió la singularidad de este diario, uno de los más exitosos y longevos de la Argentina.
15: La propuesta de Crónica era utilizar un lenguaje callejero, titulares e imágenes con fuerte impacto visual, todo al servicio, obviamente, de un periodismo que centraba su atención desde el punto de vista de la agenda informativa en acontecimientos vinculados con deportes, espectáculos y noticias policiales, pero que a la vez no esquivaba o no escatimaba la cobertura de temas sobre política, economía o derechos humanos. Lo hacía, por supuesto, desde su propia impronta, exagerada, sensacionalista. Nació siendo vespertino, luego con el tiempo incorporó y contó con 3 ediciones diarias, una matutina y 2 vespertinas. Finalmente el diario luego continuó siendo matutino, fue parte de una tradición sensacionalista que combinó narrativas populares del siglo XIX con elementos de la prensa amarilla estadounidense. El diario alcanzó cifras récord de ventas, de acuerdo con el Instituto Verificador de Circulaciones de Argentina, el IBC, entre 1968 y 1973 logró vender entre 500.000 y 600.000 ejemplares por día.
13: También recordamos el día de 1986 en que los presidentes de Argentina y de Brasil, Raúl Alfonsín y José Sarney, firmaron en Buenos Aires el Acta para la Integración Argentino-Brasileña. Allí se establecía el Programa de Integración y Cooperación Económica que serviría de base para la futura creación del Mercado Común del Sur.
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13: Y hoy cumpleaños Juan Antonio Ferreira, mejor conocido como Huff. Hombre del rock y del blues, se dio a conocer en 1985 cuando fue vocalista de Riff, integrada por Papo, Pitico y Oscar Moro. En los años 90 inició una carrera solista que dura hasta el día de hoy.

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1: Seis de la mañana, 30 minutos en la República Argentina, en el Panorama Federal de Noticias. Momento de repasar los principales títulos.

0: En Perú, el presidente Javier Milei aseguró que falta mucho, pero vamos en la dirección correcta.
1: Rigen alertas por frío extremo, tormentas y vientos en 16 provincias.
0: Argentina logró la reapertura del mercado de la Unión Europea para la carne fresca aviar.
1: Tragedia en las cataratas del lado brasileño. Murió un turista neerlandés al volcar una lancha.
0: El petróleo fue el principal producto de exportación argentino en el primer semestre.
1: Fútbol. San Lorenzo le ganó a Gimnasia de Mendoza por la segunda fecha de clausura.
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1: Seis de la mañana, 32 minutos en la República Argentina. Nos quedamos hasta las 7, por supuesto, acercándote toda la información para que estés bien actualizado a esta hora del día. Y la temperatura en la ciudad de Buenos Aires es de 9 grados 3 décimas, la térmica es de 8 grados 3 décimas. La humedad relativa ambiente, 87%. Cielo, ligeramente nublado.
0: Javier Milei presentará el jueves por cadena nacional la reforma del Banco Central.
1: La confirmación provino del vocero presidencial Adrián Rabier en conferencia de prensa en la Casa Rosada.
7: El presidente Javier Milei realizará una cadena nacional el próximo jueves a las 20 horas para explicar los ejes de la reforma a la Carta Orgánica del Banco Central. Como saben, es un tema fundamental para este gobierno porque el principal mandato que nos han dado tiene que ver con bajar la inflación. Y estos cambios en la Carta Orgánica atacan este flagelo que ha condenado a la Argentina y a los argentinos durante demasiado tiempo.
0: Desde Perú, el presidente confirmó que aniquilará la inflación.
8: Vamos a cuidar la independencia del Banco Central blindando a las autoridades del Banco Central. Entonces, hoy requiere 2/3 del Senado para remover a un funcionario. Bueno, va a necesitar 2/3 del Senado y 2/3 de la Cámara de Diputados. Por lo tanto, cuando venga un político y quiera a su antojo echar al presidente del Banco Central, no va a poder. Por lo tanto, el Banco Central va a estar armado con el poder suficiente como para resistir cualquier embate político. Vamos a aniquilar de una vez por toda la inflación. Vamos a terminar con ese robo siniestro que es la emisión de dinero sin respaldo.
1: El proyecto de reforma de la Carta Orgánica del Banco Central es una de las principales iniciativas económicas que impulsará el gobierno en el Congreso.
8: Vamos a terminar con 91 años de estafa. Y no solo eso, porque va a volver a ser la función del Banco Central preservar el valor de la moneda. Va a estar prohibido financiar de manera directa o indirectamente al fisco. Se lo considera una estafa y al ser considerado una estafa va a ser una asociación ilícita, por lo cual van a ir presos el presidente del Banco Central y el directorio, el Poder Ejecutivo y diputados y senadores que aprueben presupuesto que implique déficit fiscal financiados con emisión monetaria, porque es una falsificación. La falsificación de dinero es un delito penal y además no es carcelable. Por lo tanto, aquellos que decidan violar el equilibrio fiscal van a terminar presos.
0: La directora gerente del Fondo Monetario recorrió Vaca Muerta.
1: Cristalina Georgieva recorrió uno de los yacimientos ubicados en la provincia de Neuquén junto al ministro de Economía, Luis Caputo, y al presidente de YPF, Horacio Marín.
0: En su recorrido por el yacimiento Loma Campana de YPF, conversó con trabajadores y proveedores y escuchó los números que aportará el sector petrolero.
1: Se trata de la primera vez que una máxima autoridad de este organismo recorre la formación de hidrocarburos no convencionales.
0: Andrés Ramos, con más información desde Radio Nacional Esquel.
9: La titular del Fondo Monetario Internacional, Cristalina Georgieva, arribó a Neuquén esta mañana junto al ministro de Economía, Luis Caputo. Aquí fueron recibidos por autoridades provinciales, por el presidente de YPF, Horacio Marín, y también por la senadora de La Libertad Avanza, Nadia Márquez. Luego de unos minutos en la capital neuquina, partieron rumbo a Añelo, donde visitaron el yacimiento de Loma Campana. Allí realizaron un recorrido por un equipo de perforación y también se le mostró a Georgieva el desarrollo tecnológico y productivo del sector energético argentino.
0: La Argentina consolida su acuerdo comercial con Estados Unidos.
1: Así lo destacó el vocero presidencial Adrián Rabier al precisar que la Argentina continúa siendo el único país de Sudamérica en el tramo arancelario más bajo.
0: Precisó que estas ventajas se complementan con una cobertura adicional de otras 537 posiciones que ingresarán sin arancel a los Estados Unidos.
1: Mencionó entre ellas las carnes bovinas, el café, el té, las semillas de oleaginosas, el cobre y los químicos inorgánicos.
7: Gracias a la excelente relación bilateral entre la Argentina y los Estados Unidos y el trabajo articulado del gobierno nacional bajo el mandato del presidente, Argentina continúa siendo el único país de Sudamérica en el tramo arancelario más bajo para el comercio con Estados Unidos, además de contar con aranceles cero para varios productos. Bajo el nuevo esquema arancelario de nuestro socio comercial, la mayoría de los países pasarán a abonar un arancel del 12,5% por los productos que quieran exportar al mercado estadounidense. Sin embargo, la Argentina, gracias a las gestiones del gobierno, consiguió un arancel preferencial de hasta el 10%, además de la eliminación de los aranceles para 1.675 posiciones argentinas ya acordadas en febrero.
0: En ese contexto, el jefe de gabinete, Diego Santilli, se reunió con el embajador de los Estados Unidos, Peter Lamelas.
1: La información con Liliana Arias.
10: Con el propósito de analizar los principales temas de la agenda entre la Argentina y los Estados Unidos y también reafirmar el compromiso de fortalecimiento de la relación entre los dos países, el jefe de gabinete, Diego Santilli, se reunió con el embajador norteamericano Peter Lamelas. El diplomático, al finalizar el encuentro, posteó en redes sociales sus felicitaciones a la Argentina por la responsabilidad, dijo, y por incorporar ciencia y tecnología a su gestión. También dijo que están listos para profundizar la agenda en común e impulsar más inversiones, comercio, seguridad, salud y defensa, entre otros puntos, en beneficio de los dos países.
0: Inocencia fiscal, ARCA reglamentó la extinción de la acción penal por delitos tributarios.
1: La Agencia de Recaudación y Control Aduanero puso en marcha el procedimiento que permite acceder a la extinción de la acción penal de delitos tributarios mediante una resolución publicada este martes en el Boletín Oficial.
0: La reglamentación responde a los cambios incorporados por la Ley de Inocencia Fiscal al régimen tributario.
1: Para obtener ese beneficio, el contribuyente deberá aceptar y cancelar de manera total e incondicional las obligaciones evadidas junto con los intereses correspondientes.
0: Salud. La ANMAT habilitó la venta libre de medicamentos para afecciones de baja complejidad.
1: Recibimos un informe de Diana Costanzo.
11: Se trata de medicamentos que hasta ahora solo podían adquirirse con receta médica. La medida fue formalizada mediante un decreto y la disposición alcanza a todas las especialidades medicinales inscriptas en el registro del organismo que cumplan con las composiciones y presentaciones contempladas en la normativa. Con esta modificación, los fármacos ya no tendrán descuentos con obras sociales o prepagas. Entre los principios activos incluidos se encuentra la trimebutina, la levocetiricina y también incluye lociones de uso tópico con cloruro de aluminio.
1: El Dibu Martínez sufrió un percance con su camioneta y lo salvó un vecino.
0: El arquero de la selección argentina protagonizó un insólito rescate en Sierra de los Padres luego de que su camioneta quedara encajada en el barro cuando intentó auxiliar a un amigo en la misma situación.
1: Un fanático local del Dibu, que recorría la zona en moto junto a su hijo, se convirtió en su inesperado salvador.
0: Leonardo Albarracín divisó al portero de la escaloneta en apuros y no dudó en intervenir con una navaja para desatar las lincas de remolque que estaban trabadas.
1: El vecino destacó la enorme humildad del Dibu, con quien compartió una charla distendida que terminó con fotos, abrazos, las firmas de camiseta y póster del histórico Mundial de Qatar.
0: Como despedida y en señal de agradecimiento, el Dibu se quitó el camperón oficial de la selección argentina y se lo regaló al Barracín.
1: Compartimos el diálogo entre el Dibu Martínez y su rescatista.
12: Esta es la del Dibu y esta es la del hermano.
13: Vamos a guardar la camioneta del Dibu, que lo he encajado, con fuerza a la casa.
12: Apoyá la camioneta, si no. No se lava,
13: esto.
12: No pasa nada.
13: No pasa nada, si esto no se va a
12: firmar después.
13: No, un placer. Nos salvaron, si no.
14: Sí, amigo, menos mal que pasaron ustedes.
12: Tengo esto, si me la.
14: Tengo más 50. Tenemos que esperar a ellos a que lleguen y vamos a estar acá.
12: Esto no se lava más.
0: Se negó a declarar la madre de la bebé fallecida en Villa Gesell.
1: Tras conocerse la noticia de la muerte de la niña, la mujer aseguró que su hija había sufrido una broncoaspiración mientras tomaba la mamadera, pero la autopsia determinó que se trató de una asfixia obstructiva.
0: Más información con Andrea Valdivieso.
15: En las próximas horas se intentará avanzar con la declaración en cámara Gesell del hermano de 4 años de la pequeña Isabela. La medida de prueba debió suspenderse ayer en la ciudad balnearia debido a una alteración en el estado emocional del menor, provocada, entre otras cosas, por la presencia de José Aguirre, su progenitor, quien podría ser imputado en la causa. En tanto, ante el fiscal Calderón, Lucía Sosa, progenitora de la beba de 2 años, cuya muerte se investiga, se negó a declarar. Fue acusada de abandono de personas seguido de muerte grabado por el vínculo, una carátula que podría virar a homicidio calificado. Dependerá de las pericias sobre elementos secuestrados del domicilio y los estudios toxicológicos complementarios que restan de la operación de autopsia. Por otra parte, en Mar del Plata, donde Sosa fue absuelta de su responsabilidad en la muerte de otras 2 bebas, mientras revisan el fallo, declarará Lucas Ruiz, el joven de 17 años que nació del vientre de Sosa y fue apartado de su custodia. Por último, se indaga en el perfil biográfico de la mujer y trascendió que es oriunda de Formosa, que allí fue rechazada por su propia madre por ser violenta con sus hermanos y que a los 17 años dio a luz a un primer bebé que murió a los 2 meses.
0: Un incendio en las sierras de La Rioja consumió cerca de 900 hectáreas.
1: El fuego, que mantiene un alto nivel de gravedad como consecuencia de las condiciones climáticas que dificultan su control, se desató en las sierras de Huachín, departamento de Chilecito, y su avance ya consumió 890 hectáreas.
0: De acuerdo con las primeras hipótesis, las llamas se habrían originado en el paraje La Yareta, cerca de la Ruta 40. Con el transcurrir de las horas, treparon por encima de los 2.800 metros sobre el nivel del mar.
1: El informe nos los acerca Carlos Vega desde Radio Nacional La Rioja.
16: Vicente Porto, jefe de bomberos del departamento Chilecito, explicó que trabajan más de 150 bomberos y brigadistas para apagar el incendio que ya consumió más de 900 hectáreas en el oeste de la provincia.
17: Las condiciones climáticas no nos están ayudando, sinceramente, porque es desfavorable. Prácticamente estamos trabajando con un viento alrededor de 80 y 90 kilómetros por hora. La única forma es trabajarlo, el incendio, el cuerpo a cuerpo con el bombero. Ya están pedidos los medios aéreos, no es posible trabajarlo por las térmicas que tenemos arriba del cerro. Si no se dan las condiciones climáticas, no van a poder operar, porque en la ciudad tenemos una presión atmosférica y arriba tenemos otra. Que esa térmica es muy variable y para un medio aéreo con tantos kilos y carga arriba es muy peligroso.
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1: 6 de la mañana, 45 minutos en la República Argentina, en la ciudad de Buenos Aires. La temperatura 9 grados 3 décimas con una térmica de 8 grados 3 décimas. La humedad relativa ambiente 87%, cielo ligeramente nublado. La máxima para hoy de 15 grados. Actualizamos datos en relación al tránsito y recordamos que permanece cerrado el paso internacional Pehuenche por nieve. Se esperan nevadas durante todo el día. Desde el viernes está previsto el ingreso de un nuevo sistema frontal desde Chile que se extenderá hasta el 5 de agosto.
2: Internacionales.
0: Continúan los incendios en Europa y ya se perdieron miles de hectáreas forestales.
1: España registra 6 veces más hectáreas quemadas que en el 2025. El fuego ya afectó a más de 173.000 hectáreas en el país.
0: El gobierno de España aprobará una ayuda económica extraordinaria para los trabajadores afectados por los incendios.
1: Mientras que en Francia, el gran incendio que arrasó 42.000 hectáreas en la región de Gironda se mantiene estabilizado.
0: Terremoto de 7,1 en Japón. Se derrumbó un centro comercial y hay decenas de personas atrapadas.
1: El sismo que afectó la prefectura de Kumamoto, en el sur del país asiático, dejó al menos un muerto y 80 heridos, según los informes preliminares.
0: La agencia japonesa de noticias Kyodo informó que el centro comercial de la zona sufrió la explosión y las autoridades temen que una treintena de personas permanezca atrapada en su interior.
1: La cadena pública de televisión mostró imágenes de viviendas y edificios colapsados y carreteras dañadas en varios puntos de esa región.
2: Provincias.
0: Se registraron más de 50 incendios en San Juan tras el paso del viento Sonda.
1: Desde Radio Nacional 23, desde LRA 23, nos informa Claudia Cabrera.
18: El paso del viento Sonda por la provincia de San Juan dejó una jornada marcada por múltiples incendios y una intensa actividad de los equipos de emergencia. Según informó el director de Protección Civil, Carlos Heredia, se registró el desarrollo de las tareas de bomberos de la policía de San Juan en más de 25 intervenciones en distintos puntos de la provincia. La mayoría de ellos estuvieron vinculados a la quema de pastura. Además, anticipó que continúan con el monitoreo del pronóstico para los próximos días, dado que el viento Sonda podría llegar nuevamente a fines de esta semana.
0: Tres Cruces será la sede de una nueva edición del Festival Primavera en las Alturas.
1: Recibimos un informe de Alejandra Bejarano desde Radio Nacional Jujuy.
19: La cuarta edición del encuentro estudiantil se realizará en Tres Cruces el 5 de septiembre. Reunirá jóvenes de las regiones Puna y Quebrada en el marco de una nueva edición de la Fiesta Nacional de los Estudiantes. Escuchamos a Leandro Morales, presidente del Ente Autárquico Permanente.
20: Trabajando las cuatro regiones y departamentos, creo en la responsabilidad de llevar a cabo una fiesta de estudiantes cada vez más convocante, más exclusiva. Y creo que en esa línea vamos trabajando, visitando establecimientos, por lo cual nos pone muy contentos con esta convocatoria.
0: Las exportaciones de La Pampa tuvieron un incremento interanual del 27,9%.
1: El informe es de Daniel Luchelli desde Radio Nacional Santa Rosa.
21: La provincia de La Pampa exportó 600 millones de dólares en el primer semestre del corriente año en productos primarios, principal motor de las exportaciones pampeanas, carne vacuna, cereales y oleaginosas. El presidente de la Asociación Agrícola Ganadera de La Pampa, Ignacio de la Iglesia, dijo:
22: forma parte de la apertura que hay en el sector agrícola no internacional, que genera mayores mercados y mayor inclusión de la producción pampeana. Cuando al sector productivo se le da la posibilidad, el sector productivo responde y responde produciendo más, agrandando, creciendo, invirtiendo, y eso se ve ahora en estos resultados. El campo en líneas generales viene creciendo, lo ve positivo lo que está sucediendo en la macroeconomía, que es tan importante no solo para el país, sino también para la provincia.
0: Misiones mantiene un 70% de ocupación turística.
1: El informe de Carmen Segovia desde Radio Nacional Puerto Iguazú. Misiones cerró sus dos semanas de vacaciones de invierno con una ocupación hotelera cercana al 70% y espera mantener el movimiento durante los próximos días debido a la continuidad del receso escolar en Buenos Aires, Córdoba y otras provincias. El director de turismo del área internacional, Emanuel Leones, nos informó al respecto de la reapertura del circuito de Garganta del Diablo y el día de mayor cantidad de presencia turística.
3: Con Garganta del Diablo cerrado, 8.359 personas. Por ahí, viste, uno cuando vea ese tipo de alarmas por las crecidas y eso, uno lo preocupa, ¿no es cierto? Teniendo en cuenta que puede generar un impacto negativo en lo que es las reservas. Todos sabemos que Iguazú vive pura y exclusivamente del turismo y esa situación nos alerta.
0: San Carlos de Bariloche fue la segunda ciudad con más nacimientos registrados en Río Negro durante 2026.
1: El informe desde Radio Nacional Viedma es de Daniel Edman.
4: Durante los primeros seis meses de este 2026 se inscribieron 3.248 nacimientos en el registro civil y capacidad de las personas de Río Negro, una cifra que se mantiene estable respecto del mismo periodo del año 2025, cuando se habían registrado 3.246 nacimientos. Las localidades con mayor cantidad de nacimientos este año fueron registrados en General Roca, seguidas por San Carlos de Bariloche, Cipoletti y Viedma. Luego, Villa Regina, Chuelechuel, El Bolsón, San Antonio Oeste. Del total de nacimientos, el 67% corresponden a partos atendidos en hospitales públicos de la provincia, mientras que el 33% restante se produjeron en clínicas y maternidades privadas.
0: Hallaron sin vida a Estela Acosta en Tierra del Fuego.
1: La mujer de 32 años había desaparecido de su domicilio el lunes 27 por la noche.
0: Nos amplía este tema María Eugenia Duré desde Radio Nacional Río Grande.
5: Encontraron sin vida a la joven que se buscaba en la ciudad de Río Grande desde el día lunes. Fuentes oficiales confirmaron el hallazgo sin vida de Estela Acosta, de 32 años, en un descampado sobre la calle Chao. Trabaja personal policial para determinar las causas del deceso de la mujer, quien había desaparecido de su domicilio el lunes 27 por la noche. Se recuerda que hubo un pedido de paradero de sus familiares en sede policial y la joven vestía una campera brillante de color negro y se pudo saber que fue encontrada por personas que pasaban por el sector de Margen Sur en la ciudad de Río Grande.
1: Se realizarán en Salta jornadas científicas sobre epidemiología y enfermedades endémicas.
0: Las actividades se desarrollarán el 6 y 7 de agosto próximos.
1: Más información con Josefina Adrove desde Radio Nacional Salta.
23: Se trata del prestigioso Hospital Señor del Milagro. La actividad se desarrollará el 6 y el 7 de agosto en modalidad presencial y virtual. Está destinada a profesionales, investigadores, docentes y agentes vinculados al ámbito sanitario. Se presentarán experiencias locales relacionadas con la leishmaniasis, la rabia animal, la arbovirosis y la estrategia provincial para el abordaje del Chagas vectorial. La participación es gratuita y requiere inscripción previa.
0: Un caloventor provocó un incendio y una vivienda fue destruida por completo en el Calafate.
1: Desde la emisora de Radio Nacional, el informe de Mario Poña.
24: Según las pericias realizadas por bomberos, el origen del siniestro fue un desperfecto eléctrico con un caloventor. Las llamas comenzaron en una habitación y se propagaron rápidamente hacia el resto de la estructura. Varias dotaciones trabajaron para controlar el fuego y evitar que se extendiera a viviendas cercanas. Afortunadamente, no se registraron personas heridas. Tras el operativo, personal de servicios públicos realizó el corte de suministro eléctrico como medida preventiva. Las autoridades reiteraron la importancia de revisar el estado de los artefactos de calefacción y evitar dejarlos conectados sin supervisión.
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1: Seis de la mañana, 54 minutos en la República Argentina. En la ciudad de Buenos Aires, temperatura 9 grados 3 décimas, una térmica de 8 grados 3 décimas. El cielo está ligeramente nublado. Información de tránsito, un choque en Avenida General Paz a la altura del kilómetro 3.5, ingreso acceso norte desde Balbín, sentido Río de la Plata. Una persona resultó herida hay un carril obstruido, hay que circular con precaución. Por otro lado, recordamos que se mantiene el cierre del puente La Bruna, mano sentido a Libertador, por obras de reparación y mejoras.
0: Deportes. Retomamos el contacto con Fabián Pomelo Codevila.
6: En la continuidad del fútbol de primera división de la Liga Profesional, hablamos de la segunda fecha. Este es el cronograma. En el día de hoy, 14:30, en el estadio Claudio Chiqui Tapia, Barraca Central recibirá al Aldo Civi. 17 horas, Defensa y Justicia en el Tito Tomadero de Florencio Varela. Será local ante Deportivo Riestra. 19:15 en el Bosque Platense, Gimnasia y Lima La Plata, River. Y 21:30 en el Eva Perón de Córdoba, Instituto, recibirá a Platense. Damos vuelta a la página rápidamente y nos metemos en la Copa Sudamericana para hablar de un Tigre clasificado con suspenso, pero el Matador eliminó a Nacional de Montevideo de los playoffs del torneo continental. Cayó 2-1, pero el 3-0 en Montevideo le sirvió para cerrar un 4-2 en el resultado global.

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1: Para Vicente Bascuñán de Media Luna, se le comunica si puede traer los caballos a casa del señor Rodolfo lo antes posible, caso contrario avisar por los comunicados y se lo irá a buscar, firma Rodolfo Peralta.
2: Mensaje para Paraje El Porvenir. A Magdalena Jaime se le informa que lo hablado quedó confirmado para el día martes a la tarde. Avisa Rita Vázquez de Tartagal.
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4: A continuación les presentamos por LU4 una nueva emisión de nuestro servicio de mensajes. Humberto de las Heras, jubilado, se ofrece como casero sin pretensiones de altos ingresos. Comunicarse al 2975-072995.
5: Somos dos esquiladores, contamos con herramientas de esquila para desoje o esquila para la zona de Comodoro Rivadavia. Comunicarse al 297-541-1066.
4: Se ofrece persona para trabajar en el campo o zona Comodoro Rivadavia para tareas como casero, limpieza, cocina. Comunicarse con Daniel Orlando al 2974-23-2119.
5: Se ofrece persona como casero o cuidado de animales en cualquier zona. Comunicarse con Matías al 297-504-9546.
4: Se ofrece persona de 47 años de edad para trabajos generales en el campo, cocinero, disponible para trabajar permanencias donde sea. Tratar con Adolfo al 2974-22-6860.
5: Jubilado se ofrece como casero o peón de campo para cualquier zona. Comunicarse con Amadeo al 297-493-6132.
4: Se ofrece señora para cuidado de adulto mayor, cama adentro, con disponibilidad horaria, tratar con Mariela al 2975-209600.
5: Me ofrezco para trabajo en el campo, soy puestero, tengo recado y perro. Mi nombre es Luis Vázquez, llamar al 297-422-5950.
4: Se ofrece persona para trabajar en el campo como mensual, puestero o por día, cuenta con recado y perro. Para trabajar en cualquier zona, comunicarse al 2975-805259.
5: Hasta aquí presentábamos esta nueva emisión del servicio del mensajero de LU4 AM630. Por su atención, muchísimas gracias.
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0: 2, nos están separando ahora de las 7 de la mañana en la República Argentina, de este día miércoles 29 de julio de 2026 en todo el mundo. Mi nombre es Nico Yacoy. Esto es primer round en el muy lindo aire de Radio Nacional, M870, hasta las
1: 10 de la mañana.
0: María Fernanda Heras, muy buen día, bienvenida, ¿cómo le va?
1: Muy bien, Nicolás Yacoy, buen día, Nico Yacoy, a toda la mesa.
0: Ah, Nicolás, que está enojada,
1: no,
0: está enojada.
1: Bueno, dice, pero
0: Nicolás, ya está.
1: Una formalidad, claro. para arrancar.
0: No, no, no, no.
1: Y saludamos a todos los oyentes, por supuesto.

0: la reflexión que estaba haciendo recién cuando escuchaba la música.
1: Ajá, mire, reflexiona durante la música, qué productiva que es usted.
0: Porque tiene que ver con la música. Vos viste que nosotros escuchamos quizás temas musicales que acompañaban a la radio, a los distintos noticieros de televisión de cuando éramos chicos, y nos produce nostalgia. Esa cosa de el recuerdo y demás. No sé, distintas cortinas musicales de radio. Y me quedaba pensando, ¿qué nos pasará en unos años cuando escuchemos esta música? Porque ya está. ¿Se entiende la reflexión?
1: No, me perdí.
0: Es muy temprano. A ver, este tema que está sonando.
2: ¿Qué nos identifica?
1: Se implicó envejecimiento. Implicó. No me gustó, no lo quise entender.
0: Este tema que estamos escuchando es de primer round. Y dentro de 5 o 6 años.
1: Seguirá siendo primer round, seguiremos haciendo este programa y muy exitoso.
2: Y vamos a estar espléndidos.
0: Es una marca registrada ya este tema.
1: Por supuesto.
0: Entonces eso, como genera. Yo me acuerdo, por ejemplo, de temas con los que arrancaba con Magdalena. Magdalena.
1: Claro. Ah, eso es cierto. Claro. Está bien. Bueno, entonces, un poco pretencioso, pero escúchame, para ¿no es cierto?
2: Nivelemos para
1: fantasear, por supuesto.
0: Pero totalmente.
3: Para pedir hay que pedir todo.
1: Totalmente, todo.
0: Porque la música trae nostalgia.
1: Es cierto.
0: Bueno, y hoy me levanté nostalgiosa.
1: Veo. ¿Sabes qué significa nostalgia?
0: No.
1: Nostalgia, etimológicamente.
0: No, contame.
1: Dolor dulce. Es un dolor, pero dulce.
0: Me gustó.
1: Una cosa rara, después.
0: Sí, me gustó. Estoy pensando cuando uno siente nostalgia, que es verdad que se siente un poquito de dolor.
1: Viene por ahí.
0: Pero con unos mimos.
1: Sí, casi contradictorio, pero es lo que es.
0: Y ya que está, cítate a Platón. Que...
1: No sé quién.
0: Ahí está. Perdón por este desliz. 8 grados 9 décimas que me tomé la atribución. La térmica es de 8 grados 3 décimas. Nico, la máxima para hoy va a estar en los 15 grados. Por suerte vamos a tener cielo parcialmente nublado. Vamos a estar viendo el solcito que saldrá a las 7 de la mañana, 50 minutos.
1: Muy bien. Lo que yo tengo que decir ahora es lo siguiente, según el guión que tenemos acá, muy bien preparado por nuestro equipo de producción, que hay que saber hoy, miércoles 29 de julio, a esta hora. El presidente Javier Milei explicará por cadena nacional la reforma de la Carta Orgánica del Banco Central. El mensaje, previsto para el jueves por la noche, detallará cambios en la misión del organismo que incluirá la prohibición expresa de financiar al Tesoro mediante emisión monetaria. El anuncio fue hecho por el vocero presidencial Adrián Radier y ratificado por el propio presidente en el cierre de su gira en Perú. El proyecto es una de las principales iniciativas económicas que impulsará el gobierno en el Congreso. El presidente Milei asistió a la asunción de Keiko Fujimori y habló en una universidad de Perú. Tras ser nombrado doctor honoris causa de la Universidad San Martín de Porres, el presidente destacó que no solo bajó la pobreza, sino también la inflación y los impuestos. El reconocimiento le fue otorgado en mérito a su compromiso con el fortalecimiento de la libertad económica y social, así como con la modernización del Estado. El primer mandatario también mantuvo un encuentro bilateral con la flamante mandataria Keiko Fujimori, en la que hablaron de fortalecer los vínculos económicos y de seguridad. Rigen alertas por frío extremo, tormentas y vientos en 16 provincias argentinas. El Servicio Meteorológico Nacional emitió una alerta roja por frío extremo en la zona cordillerana de Santa Cruz, mientras que en el resto de esa provincia y en Tierra del Fuego, el aviso es de nivel amarillo. Además, rige una advertencia por tormentas en el sur de Córdoba y norte de La Pampa, sur de Misiones, Corrientes y norte de Entre Ríos. Las nevadas siguen siendo alerta amarilla en Mendoza, San Juan, Neuquén y Río Negro, con valores de nieve acumulada de entre 20 y 50 centímetros. El petróleo fue el principal producto de exportación argentino. Las ventas de crudo al exterior alcanzaron los $4.700 millones entre enero y junio, con un crecimiento interanual de casi el 48%. Con esos resultados, el petróleo desplazó al maíz y a la harina de soja del primer lugar de los productos más exportados. Los datos corresponden al informe del Instituto Argentina Grande, elaborado con datos del INDEC. La titular del Fondo Monetario Internacional recorrió Vaca Muerta, Cristalina Georgieva, que visitó uno de los yacimientos ubicados en la provincia de Neuquén junto al ministro de Economía, Luis Caputo, y al presidente de YPF, Horacio Marín. En su recorrido por el yacimiento Loma Campana, conversó con trabajadores y proveedores y escuchó los números que aportará el sector petrolero. Se trata de la primera vez que una máxima autoridad del organismo recorre la formación de hidrocarburos no convencionales. Se negó a declarar la madre de la bebé fallecida en Villa Gesell. La mujer, que permanece detenida, había declarado al llevarla al hospital que su hija había sufrido una broncoaspiración mientras tomaba la mamadera, pero la autopsia determinó que se trató de una asfixia obstructiva. La causa se encuentra actualmente bajo la carátula de abandono de persona seguido de muerte agravado, aunque la fiscalía analiza un posible cambio de carátula. Tragedia en las cataratas. Murió un turista neerlandés tras volcar una lancha. El accidente ocurrió en el río Iguazú, del lado brasileño, a la altura de la ciudad de Foz do Iguazú. El turista falleció cuando una lancha en la que viajaban 6 personas se dio vuelta durante la excursión. Otros 2 ocupantes debieron ser hospitalizados y permanecen fuera de peligro. Alejandra Gallo, muy buen día, bienvenida, ¿cómo le va?
0: Pero muy buen día, ¿cómo estamos? Hoy tenemos muchas cosas económicas para hablar, Nico querido, porque, bueno, vamos a estar contándote, obviamente, qué dejó la visita de Cristalina Georgieva, la búlgara que conduce los destinos del Fondo Monetario Internacional. De las cosas más importantes que dijo, que fueron varias y de una agenda muy nutrida, te vamos a contar lo que no viste, lo que se manejó en los pasillos y en las reuniones, una comida que tuvo con algunos de los empresarios, de las empresas que más facturan en el país, de lo que ha dejado entre los títulos más importantes. Podemos decir que ella considera que no es necesario un nuevo financiamiento para la Argentina. Este me parece que es un dato importante, como también esta observación de celebrar la compra de divisas, de reservas, el fortalecimiento de reservas por parte del Banco Central, aunque advirtiendo la necesidad de la continuidad de este modelo y el riesgo político, algo que el Organismo Internacional de Crédito viene señalando hace bastante. Del Banco Central vamos a estar hablando
1: mucho estos días, ¿no?
0: Mucho,
1: ¿cierto?
0: Tenemos cadena nacional mañana por parte del presidente de la Nación para explicar la reforma a la Carta Orgánica, el proyecto que va a entrar a diputados, y te voy a contar también cómo vienen justamente esta adquisición de reservas por parte del Banco Central y qué pasó ayer en el mercado. ¿Hubo un cambio de tendencia? ¿Hay un matiz diferente, ajá, de la autoridad monetaria? En un rato te
1: Mira, eso puede ser, y puede no ser.
0: Algunos dicen que sí, porque ayer no intervino, de un saldo neutro. Entonces, en ese momento que se esperaba que el Banco Central interviniera y no intervino, la subida del dólar se detuvo. De eso vamos a hablar.
1: Mira qué interesante. ¿Viste? Mira qué interesante. Bueno, ahora en un rato la verdad nos metemos, ha dejado planteado varios títulos, Ale, y con todos ellos nos meteremos de frente en algún momento del programa. ¿Le parece bien?
0: Por supuesto que sí.
1: Muy bien, y ahora digo, Andrea Chinita Valdivieso, muy buen día, bienvenida, ¿cómo le va?
2: Buen día, Nico, buen día, equipo, y a todos los oyentes. Muy bien, con mucha información, lo decías en los títulos, ¿no? Las novedades en cuanto a lo que vamos a llamar a partir de ahora el caso Isabela, pero que tiene un contexto que es el que hoy te voy a estar contando a lo largo de este primer round. ¿Por qué? Porque ayer tuvo que suspenderse la declaración en Cámara Gesell del menor de 4 años, hermano de Isabela, y fue por algunas razones que todavía no se entiende cómo la justicia no estuvo atenta a este este estado de nerviosismo emocional por parte del menor al ver a José Aguirre, y atención porque podría ser el próximo imputado e inclusive detenido dentro de la investigación. También en Mar del Plata va a haber novedades en el día de hoy, porque se está revisando la causa y todo el proceso que terminó en la absolución de Lucía Sosa. De eso hablamos, y además te voy a estar contando el perfil biográfico, esto del contexto. Ajá, okay. ¿En qué contexto se da la vida de Lucía Sosa desde su origen en la provincia de Formosa hasta llegar a Mar del Plata? ¿Hay otros bebés que también fallecieron antes que ella misma engendró? Digo, ¿cuál es?
1: Pero para, o sea,
2: otros bebés muertos.
1: Más de los dos que conoce. Más de los tres. O sea, dos anteriores, más esta nenita.
2: Exactamente.
1: Más.
2: Sí, en Formosa. Por eso digo, el historial y la historia biográfica.
1: De una chica de mayor edad, eso no está confirmado.
2: No, me parece que ha sido un error periodístico. Ajá. Que se fue llevando de los 11 meses a 11 años.
1: Okay.
2: En vez de decir 11 meses, que es una de las bebas.
1: No, porque una de las cosas que andaba dando vuelta ayer es que, primero de todo, había sufrido la muerte de una hija más grande. Nada explica lo que pasó, salvo en términos, si querés, psicológicos. Nada justifica, y eso era un hito que por ahí permitía atar de otra manera, ¿no es cierto?, esa, qué sé yo, ese desorden.
2: Ya te adelanto que es de mucho más atrás el hito traumático, y tiene que ver con su propia madre. Por eso, digo, en la provincia de Formosa hay mucha información. Y
1: explicar para entender,
2: nunca para justificar, sino para entender que siempre se trató de una persona violenta aún a su corta edad. Digo, estamos hablando ya de un patrón de conducta que desde muy niña la acompañó a ella. Después vamos a ver si nos da tiempo, y si no, trasladamos el debate mañana, porque otra vez los celulares en las cárceles, la prisión domiciliaria, qué pasa con las redes sociales en torno a los internos o detenidos en prisión domiciliaria, porque lo que no está prohibido está permitido.
1: Así es.
2: Eso es verdad. Pero en Mendoza, un TikTok publicado un video de varios internos de un penal, una señorita Maca, que hace contenido en redes sociales desde su prisión domiciliaria, acusada de narcotraficante, y Elías Pichirilo, que ha pedido, porque al principio le hacía mal la cárcel, estaba muy deprimido, pidió vivir en un departamentito, y ahora dice, ay, no, quiero cambiar la prisión domiciliaria, bueno, me quiero ir a vivir con mi novia.
1: Ah, no, para volver a la cárcel.
2: No, extrañaba a sus compañeros de celda.
1: Chicos, la cárcel dice necesariamente incomodidad, porque lo que duele, y es el mal que por el mal cometido, ¿no es cierto?, significa la pena, es la falta de libertad.
2: Justamente.
1: Pero el punto es que
2: sigue libre en las redes.
1: El punto es que te la mereces casos. Y con todo dolor te es suministrada, bueno, en el mejor de los casos, para que repienses lo que hiciste y puedas ser reinsertado en la sociedad. Todo lo que es un ole a eso, bueno, hace que no cumplamos el pacto de la sociedad, ¿o no?
2: ¿Saben qué, Pichirilo?
1: Sí, porque más allá de materialmente es segregar, es alejar, ¿no?
2: Si Pichirilo yo
1: no
2: te está haciendo
1: porque te dejo estar en las redes, porque te dejo estar en tu casa,
2: claro.
1: Porque te dejo estar... ¿Qué te hará no seguir delinquiendo?
3: Y si no es impunidad.
2: Y sí. Bueno, pero fíjate,
3: termina
2: vos...
3: Siendo...
1: Me da la pretensión, ¿no es cierto? Y cierta justicia...
2: Lo que te cuento
1: de
2: esta narcomodelo, Maca y Pichirilo, lo que hacen es manejarse también con el poder del dinero maravido.
1: Bueno, además...
2: ahí está.
1: Viste que la fantasía, cuando pasa con un político, con alguien que uno conoce la trayectoria, dice, bueno, que no se vaya a vivir, por ejemplo, con lo que fue... las rutas patagónicas, etcétera. Uh-huh. Que es lo primero que el sentido común te tiende a decir, bueno, pues no se vaya a vivir a la casa que
2: claro.
1: Obtuvo con el usufructo de la ilegalidad, ¿no es cierto?
2: Claro.
1: No piensa, no para complicarle la existencia, sino porque si no sacas una cuenta y te termina sirviendo delinquir, que es lo que no puede pasar.
3: Y si no hay justicia para los que no delinquen.
1: Bueno, pero por eso, pues yo decía, mira, tanto está llega tarde, estoy 5 años en mi casita que me compré en coso, que es lo mismo que estar en un all inclusive, y,
2: sí.
1: Y me da la cuenta no tiene que darte. No puede ser lo mismo, ¿no?
2: Fue un poco lo que pasó con los condenados del robo del siglo, ¿no? Cumplieron condena y después siguieron disfrutando.
1: Bueno.
2: de los dividendos obtenidos de aquel robo.
1: Tal cual.
3: Pero por lo menos cumplieron condena. Me animo a decir.
1: Hay una parte de la condena que ahí no sirvió, que es la del, lo que no estuvo, que es la del decomiso del
2: usufructo. Claro. Bueno, por ahí vamos a andar.
1: Mal habidos, pero bueno. Bien habido Rodrigo Ruiz. Rodrigo Ruiz, muy buen día, bienvenido. ¿Cómo le va?
4: Buen día, Nico, para vos, para todos en la mesa. Bueno, comenzó la segunda fecha de clausura con transmisión de nuestra radio. Hubo dos partidos. A Lorenzo le ganó con lo justo a Gimnasia de Mendoza, lo que fue la vuelta de Pipo Grosito al nuevo gasómetro, y después de ese partido vivimos el empate entre Racing y Rosario Central, bastante aburrido, sobre todo el segundo tiempo, 0-0. Paralelo a esos partidos, Banfield le ganó 3-2 a Sarmiento y Argentinos Juniors derrotó 3-0 a Estudiantes de Río Cuarto en el Diego Armando Maradona. Hoy tendremos el plato fuerte a la hora de la picada, eso de las 7:15, River visita el Bosque para...
1: ¿Qué picada? ¿Usted pica esa hora?
4: Y a las 7 de la tarde la picadita.
2: Con el vermú.
1: Un
3: brunch.
4: ¿A esa hora o no?
1: Lo dijo con total...
4: 7 de la tarde.
1: ¿Qué pica esa hora?
4: Unos quesitos, hay unas papitas.
1: Pero quien pudiera, quien pudiera una salsa de tunita.
4: O no, claro, para sentarse a ver River, Gimnasia de Grima La Plata.
1: No, y siempre va a encontrar una excusa para picar algo.
4: Claro. Porque el mate ya es ahora, 7 de la tarde, bueno, puede ser.
1: Guarda, ¿no? Queso con mate va muy bien, ¿eh?
4: Sí, ¿no?
1: Queso con mate, queso con mate
4: o
1: también.
4: Unas galletitas, ¿eh? Unas de agua, ¿eh? No,
3: y pero si picas a esa hora, ¿qué la cenas?
4: ¿Eh? Y a las 9:30, más o menos.
2: Claro. Algo livianito.
1: Sí, no tan livianito.
2: La pizza.
1: Bueno, está bien, cada cual. Pero
4: sí, claro. Sí,
0: no lo sé. Que pasa es que por ahí a muchos de River, si están comiendo la picadita, les va a caer mal.
1: Ya, pues, el momento ponzoña.
4: Hay que ver. Hay que ver cómo está River, ¿no? Que todavía no ha ganado lo que
1: María
4: va a
1: ser. María Fernanda Ponzoña era, le vamos a decir.
4: Así que bueno.
2: Le va, le va.
1: River ayer, ayer era, ¿cómo te vemos? Pues la yaguaretesa.
0: Claro, lo vamos por todo.
1: Fernanda Ponzoña, está muy bien.
4: Bueno, así que a esa hora, transmisión de nuestra radio, Nico, Gimnasia de Grima La Plata River. Ayer por Copa Sudamericana clasificó Tigre, por suerte no hubo problemas entre la parcialidad que vino de Uruguay. Recordemos que había habido problemas en la ida, había un herido de bala, te acordás que lo habíamos repasado con la China, lo que fue la desconcentración de la gente de Tigre. Bueno, por suerte no se produjeron incidentes en lo que fue el partido entre Tigre y Nacional de Uruguay, así que hoy tendremos también Copa Sudamericana porque Lanús visita a Cienciano, Boca que entrena y viaja a Chile para visitar a O'Higgins, y vamos a estar hablando de lo que todavía deja el Mundial, porque habló Sebastián Becasese, el técnico de Ecuador, que es argentino, que pasó por la selección argentina en la época de Sampaoli, habló que tiene que continuar Scaloni como entrenador y dejó alguna reflexión sobre la final entre España y Argentina que después vamos a estar escuchando.
1: Muy bien. María Fernanda.
0: Tema que les traigo hoy porque según la ciencia y opinan muchos científicos, muchos especialistas en torno al bienestar emocional y la mejora en la salud que genera ser altruista, o sea, que genera darle algo al otro.
2: Me gusta.
0: Donar, usted, por ejemplo. Ajá. Y yo les quiero preguntar.
1: Es una perspectiva que no me gusta. Hay un tema sobre esto. ¿Quién es este chico? ¿Quién es? Dar para recibir, que doy, pero que si me das, que doy más.
2: ¿Hace el bien sin mirar a quién, no?
1: No, es una canción. Ah. Y que entonces yo te doy y más me vuelve y todo eso. ¿Quién es? Uruguayo, ¿puede ser?
2: Ah, ya sé.
4: Jorge Drexler.
1: Sí, ¿no tiene Drexler una canción así? ¿Un tema sobre eso? Es una filosofía imbricada, porque uno da para dar. En cuanto empezás a sacar la cuenta y recibís más de lo que diste y me cambiaste la ecuación, vuelve a ser egoísmo.
0: Esto es ayuda desinteresada.
1: No, es interesada porque te sentís bien. Fíjate cómo te están haciendo la cabeza para que des. Bueno, pero
2: justamente hay un capítulo de Friends.
1: ¿Cómo decía la madre Teresa de Calcuta?
3: ¿Qué decía?
1: Dar hasta que
3: duela.
1: Duela. Hasta que duela.
3: Bueno, claro.
1: Lo otro, qué sé yo, no es. No, cada uno da lo que recibe, luego recibe lo que da. Ahí está el problema. Luego recibe lo que da.
0: Pero ¿qué dice la ciencia puntualmente, Nico? Es que pusieron a varios, investigaron a varias personas altruistas y otras personas que no ayudan en nada.
1: ¿Y en nada? ¿Qué en nada? Te dicen a...
0: Uy, oye.
1: Me haces un favorcito y no ayuda.
2: Le tocaste
1: no
2: una
1: sé,
2: fibra ahí.
1: ¿No es cierto?
0: Bueno, pero o los que ayudan interesadamente.
1: Todos, por culpa todos. De Drexler.
0: Por culpa de Drexler.
1: Bueno, no, está bueno.
0: En la ciencia lo que sucedió es que los movimientos dentro del cerebro son otros completamente distintos.
1: Cuando
0: das desinteresadamente, se activan lugares del cerebro, claro, que si no sos altruista no se te activan. Es muy interesante el tema.
2: Sí, total. Quiero saber.
1: Auspicia este momento, no sé, Carita, por ejemplo, ¿no? Una cosa así.
0: Por ejemplo.
1: Claro, no, porque lo encuentro un poco
0: Manuel militar. De la Fundación
1: no,
0: Mac.
1: Claro.
0: Pero, no...
1: Está muy bien el laburo de todos, ¿eh? No sí. Estoy, digo, es un chiste, pero...
0: No, pero vos fijate, y yo aprovecho y abro el abanico para que también sí. se metan los oyentes.
1: Sí,
0: ¿cuándo fue la última vez que ayudaron? Por ejemplo, en las
1: ¿Hay
0: donaciones.
1: Hay quienes dicen, yo ayudo. ¿Le creen?
0: No,
1: ¿creen esa postura?
0: Eso no.
1: Yo ayudo, pero no cuento. Después siempre se filtra. Sí. Yo ayudo, pero no cuento. No claro. cuento, nadie se entera.
0: Pero vos fijate, cuando necesitamos realizar donaciones, porque siempre se dice que, y es verdad, que el argentino es muy solidario. Mm. Cuando estás preparando el paquete de ropa o el paquete con alimentos no perecederos uh-huh. para llevar a alguna sí. región que lo necesita, no lo estás contando, lo haces a tu forma, pero... ¿Cómo te sentís en ese momento? Ah. En el momento
3: pero
0: en que estás llevando la donación.
3: Hay otra versión de la donación, sí. me parece, que tiene que ver con el voluntariado.
0: Bueno,
3: no, no necesariamente donar una cosa física o dinero.
0: Total.
3: Sino
1: bueno,
3: tu
1: que es
3: tiempo,
1: donar tu tiempo
3: tu
1: y tu capacidad.
0: Exactamente.
1: Que son dos donaciones que a veces aparecen soslayadas, ¿no es cierto? Y es cierto.
0: Está muy bueno el debate y acá la veo a Ale y la voy a meter en la parte económica, porque hay muchos que donan para no pagar ciertos impuestos.
1: Y está muy bien, porque
0: muy bien.
1: Eso en todo caso se llama son formas del mecenazgo. El Estado se retira
0: sí.
1: para que haya ductos más aceitados, digamos, de dinero de privado a privado, que me pese bien. Y hay toda una industria que no está instalada en la Argentina, que por supuesto está motivado por esto, pero vos podés preferir, pago el impuesto para que vaya a un abstracto de bien común que no sé qué cara tiene, o lo entrego a este tal y cual, ¿no es cierto? Y veo, mirá el reclamo de Pino un poco, ¿no es cierto?, en la sociedad rural, que era menos impuestos, pero además vuelta de nombre. Bueno, veo a dónde vuelve lo que, o dónde se queda lo que,
0: ¿sí?
1: lo que doy, que es la industria de la filantropía. A nivel internacional, la filantropía es una industria
3: que acá,
1: no existe.
3: Acá
1: no existe. Pero bueno, vayan dándome cosas, así se sienten bien. Sí, vayan juntando cosas.
0: Recibe, Nico Yacoy recibe.
1: Se sienten bien, me parece bien.
0: ¿Tu alias?
1: Mi alias, no, Nico. A mí me dicen Nico.
0: Para las transferencias, digo.
1: Romina Wiener, muy buen día, bienvenida. ¿Cómo le va?
5: Muy buen día. Bueno, yo les cuento que en la calle Blas Pascal, en la provincia de Córdoba, esperan una donación de chocolates. Se recibe sin ningún tipo de inconvenientes.
1: Lo mismo. Y ellos se sienten bien por haberle dado, y usted por la no sé qué dopamina de chocolate también se siente bien, todos felices.
5: No te cuento, mira. Bueno, vamos con algunos datos. Vamos a empezar por provincias del norte. Vos sabés que en la provincia de Tucumán, en la ruta nacional 157, zona de Los Nistoles, Tacorralo, ahí están llevando tareas de mantenimiento. Están haciendo entre los kilómetros 1128 y 1138. Bueno, entre esos 10 kilómetros el tránsito está reducido, hay que ir a baja velocidad. Lo mismo ocurre en la ruta nacional 65, zona de Campamento Las Lenguas, entre los kilómetros 25 y 34. Bueno, en esos dos puntos, ir a baja velocidad y respetar las indicaciones de señalización, como dato a tener en cuenta. En Catamarca, el paso internacional San Francisco, ubicado en la ruta nacional 60, que conecta Argentina con Chile en el norte, sigue cerrado también como medida preventiva por este temporal de nieve que se está dando en la zona de alta montaña. Mirá vos que también afecta al norte de la República Argentina. Y además, a la altura de la quebrada de la Cédila, que es en el kilómetro 1134, ahí el tránsito también por momentos se cierra porque están haciendo tareas de pavimentación. son cierres que suelen durar 6-7 horas, así que tener en cuenta esos datos para la planificación de los viajes. Después, todo lo que es Mendoza, toda la zona de Cuyo, el Paso Cristo Redentor sigue cerrado. Ya les conté que va a ser hasta agosto, así que todavía nos quedan unos días más para vivir esta situación. Muchísima nieve en la zona de alta montaña. Ayer me contaban que en promedio hay 1.600 camiones aguardando cruzar a Chile por Mendoza, que están ubicados en la localidad mendocina de Uspallata. Otros están en la zona de La Paz y están aguardando poder cruzar al país vecino una vez que se habilite el paso. Después, el paso Pehuenche en la ruta 145 también sigue cerrado. Nos vamos a la Patagonia, Nico. Bueno,
1: vamos, Chubut. Está lindo pero frío, sí. Lindo y complicado, bueno, las dos cosas.
5: Sí, pero es lindo y bueno, sí, es lo característico lindo, del lugar. Ruta Nacional 40, toda la zona de Teca y Gobernador Costa. El tránsito está normal, la calzada está húmeda y resbaladiza. Hay que tener precaución. Recordar que casi todas las banquinas hay presencia de nieve y a veces están sobre la calzada. Esto ocurre en la Ruta Nacional 3, el tramo que va entre Garayalde y Salamanca. Hay nieve y hielo en diferentes sectores de la ruta. Por ejemplo, en la zona de Cañadón Ferraiz. Yo aprovecho a contarles todas estas localidades, porque viste que cuando uno los nombra, sí, cuando uno los nombra también se ponen contentos, entonces es importante.
1: Ah, bueno, y además somos servicios y tenemos data concreta, ¿viste?
5: Y sí, bueno, Ruta Nacional 259, toda la zona del tramo Esquel Trevelín, calzada húmeda, también con hielo y nieve en zona de banquinas. Todo esto es en Chubut. Ahora nos vamos a meter en Neuquén. Bueno, Neuquén también viene con muchas nevadas en toda la zona. De hecho, los pasos a veces tardan en habilitarse. Por ejemplo, el paso Cardenal Zamora y Pino Achado deben de habilitar a partir de las 9 de la mañana, siempre y cuando las condiciones climáticas así lo permitan, ¿no? Bueno, en estos momentos están cerrados hasta esa hora. Vamos a ver si a partir de las 9 se habilita. Ayer, por ejemplo, estuvo habilitado el paso Cardenal Zamoré con muchísima precaución. Pino Achado no pudo habilitar por las condiciones climáticas. Vamos a ver si esto se repite en el día de hoy. Bueno, transitar con mucha precaución las rutas nacionales 237, 231 y 40, toda la zona de Villa La Angostura, San Martín de los Andes, porque bueno, hay presencia de hielo en diferentes sectores. Recordar que en todas las rutas de la Patagonia y también en el norte, en Mendoza, donde hay zona de nieve y hielo, es obligatorio la aportación de cadenas por si se necesita utilizarlos. Así que esto es el panorama de rutas. Y ya nos metemos en los accesos a Capital Federal. Se acaba de dar un choque. Sí. De dos vehículos en Panamericana, en el ramal Pilar. Esto es en el kilómetro 43 en sentido a Capital Federal. Ahí la circulación está reducida. Además, hay otro incidente más en el kilómetro 46. Son dos choques en el ramal Pilar, kilómetro 46 y 43, ambos en sentido a Capital Federal. Entonces, muchísima precaución y esto va a generar demoras. Venía bien la marcha en la Panamericana, pero ahora ya con este incidente se va a complicar. Hay mucho menos tránsito todavía, disfrutar lo que quedan 3 días con un tránsito modo vacaciones de invierno para la provincia de Buenos Aires, así que aprovecharlo. Acceso este bien intenso a la altura de Castelar para bajar a la autopista Perito Moreno, y hay retrasos en la autopista Richeri, zona del Mercado Central, en sentido hacia Delepiane. Los servicios a esta hora, hoy es una buena mañana, trenes, subtes y premetro, están todos operando a horario, Nico.
1: Romina Wiener, muchísimas gracias, que tengas hermoso día y recibas muchos chocolates.
5: Espero que así sea, mira. Ah, está sonando el timbre, voy a abrir la puerta.
1: Beso grandote. El chocolate por la noticia. Miriam Mariotto, muy buen día, bienvenida, ¿cómo le va?
6: Muy buen día, ¿cómo están? Bueno, la verdad es que la mañana hoy en la ciudad de Buenos Aires es bastante despejada, ya el cielo está celeste,
1: sí, está lindo.
6: O sea que pinta que va a ser un día, calculo, yo nunca miro el pronóstico exactamente, así que me guío un poco por lo que veo en el cielo y en el ambiente, así que parece que va a ser un día frío, pero bastante despejado, porque ya está muy celeste el cielo para esta hora de la mañana, que habitualmente no ocurre, y está fresco. La verdad es que en estos días estábamos notando un poco de calorcito, un poco más de humedad. Bueno, parece que está bastante fresco y mucho tránsito en la ciudad, a pesar de que, bueno, todavía las clases no han iniciado. También se nota más tránsito en este día de la semana, mitad de semana. Y otra cosa que me llamó la atención en la información que ya está circulando con respecto a los viajes previstos para el fin de semana desde Retiro, estamos hablando de viajes en micro, hay muchos viajes previstos para este viernes 31, por ejemplo, y no creo que sea toda gente que está volviendo a sus provincias o a sus localidades desde Buenos Aires, ¿no? Me parece que este fin de semana igualmente va a haber gente viajando por el país, sobre todo muchos micros destinados a la costa atlántica. Uh-huh. Así que bueno, a tenerlo en cuenta que este fin de semana parece que va a ser un fin de semana para viajar todavía en la provincia de Buenos Aires. Bueno, son viajes cortos también, ¿no? Por algo la mayor cantidad de los micros previstos de las unidades son para la costa atlántica, Mar del Plata, incluso algunos Miramar.
1: A mí me encanta la costa atlántica a esta altura del año.
6: Sí, bueno, todo el año es espectacular. Sí, pero esta, a esta altura,
1: si tengo que elegirla, me gusta
6: diferente.
1: Mucho esta. Sí, me gusta
6: se
1: mucho.
6: Se disfruta diferente y bueno, mucha gente va a ir entonces este fin de semana, sobre todo.
1: Bueno, pero además de por la gente, mar e invierno me gusta. Es una linda mezcla, ¿o no?
6: Sí. Bueno, y sobre todo en las ciudades que tenemos acá, como ya digo, nuevamente voy a nombrar Mar del Plata,
1: sí,
6: ¿no? Que tienen tantas opciones y esa rambla tan linda para caminar, que además suele estar soleado y está muy bueno por la mañana y en la tarde allí. Así que bueno, sí, mucha gente va a ir a Mar del Plata este fin de semana. Vamos a ver entonces si en algún momento nos damos una vuelta por Retiro a ver cómo está el ambiente. Dale. pero hay movimiento.
1: Genial. Miriam, seguimos en contacto.
6: Hasta luego.
1: Abrazo grande, Miriam Mariotto.
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0: Bien, 38 minutos sobre las 7 de la mañana. ¿Qué debate se armó con esta cuestión del dar y el recibir y el sentirse bien y la solidaridad? Así que después seguimos charlando nosotros y los oyentes están participando un montón. ¿A qué número?
1: Al 1138707485. Muy interesante.
0: En un ratito, en un ratito les contamos lo que cuenta.
1: Pero en este momento te voy a contar, Nico, las máximas y las mínimas. Estamos hablando de temperaturas en la República Argentina. La mínima en este momento es en Perito Moreno, Santa Cruz, mínima de 12 grados, dos décimas bajo cero. Epa. Y la máxima en Formosa Capital de 22 grados.
0: Pero dos días seguidos Formosa se lleva la...
1: Sí.
0: La máxima.
1: Sí. ¿Sí? A esta hora.
0: A esta hora. Sí. A esta hora, claro. Sí. A esta hora. Eso está muy bien. Hablando de provincias, empezamos nuestra linda ronda de amaneceres provinciales. Primero de todo nos vamos a La Rioja con Carlos Vega. Carlos Vega, muy buen día, bienvenido. ¿Cómo le va?
2: Nico, ¿cómo están? Buen día para todos. 11 grados 8 décimas tenemos acá en la capital de La Rioja con cielo nublado. Y para hoy vamos a tener una máxima anunciada de 24 grados.
0: Mira.
2: Y con algunas lluvias aisladas previstas para la tarde, según el Servicio Meteorológico Nacional. Vamos a ver qué es lo que sucede. Como te dije, cielo totalmente nublado a esta hora de la mañana, pero podemos estar con las ventanas abiertas, ventilando los espacios. Está agradable el clima y va a ir subiendo las temperaturas. Y vamos a tener estas temperaturas entre 24, 22, 26 grados de acá hasta todo el fin de semana e inicio de la semana que viene. Y esto se debe al viento sonda que genera este leve aumento de temperaturas, con algunas alertas amarillas por fuertes ráfagas de viento, sobre todo en el oeste de la provincia, con ráfagas que se estiman cercanas a los 80 kilómetros por hora en esa zona de la provincia. Y justamente en el oeste, Nico, sí, es en donde hay una situación ambiental crítica para la provincia, con este incendio en las sierras de Huanchín, en el oeste de la provincia de La Rioja, dentro del departamento Tilecito, un lugar bellísimo, Huanchín, un lugar para ir en invierno, en verano sobre todo. Es un lugar frío en invierno, pero todo el marco natural que presenta Huanchín, que es verdaderamente hermoso e inolvidable. Esta zona afectada, acabamos de hablar con Vicente Porto, quien es jefe de bomberos de Chilecito, y nos habla de más de 10.000 hectáreas ya afectadas por el fuego. En lo que han sido estos tres días. Sin embargo, hubo un avance promisorio en cuanto a contener y controlar el fuego, y esto se debe a la llegada de dos aviones hidrantes y un helicóptero que ayer pudieron operar y pudieron extinguir gran parte de los focos ígneos en esta zona. Y hoy Porto nos acaba de informar que están yendo a esta hora hacia las zonas de quebradas más profundas, en donde hay un poco más de altura, y las condiciones, aprovechando las condiciones del clima, que ayudan a que los dos aviones hidrantes y el helicóptero puedan avanzar, puedan hacer los tiros de agua, porque es una zona de difícil acceso con animales y con caballos.
0: Claro. Carlos,
2: y con personas, perdón.
0: El origen, entonces, se entiende que fue una fogata mal apagada.
2: Mira, Porto nos dijo, sí, ese es el la causa. Lo taparon al fuego, en realidad. No sabemos, o sea, se está tratando de determinar la intencionalidad, pero por algún motivo hicieron fuego, lo taparon y, bueno, uno interpreta que se olvidaron de volver o se olvidaron de esa situación. Entonces, al no apagarlo, lo dejaron tapado y, bueno, esto generó todo este desastre natural que, reiteramos, ya lleva consumida más de 10.000 hectáreas. Y el jefe de bomberos también nos acaba de informar que el daño ambiental, sobre todo con la flora, porque los productores de esa zona, porque hay algunos parajes en toda esa zona rural y puestos, claro, va consumiendo todo el fuego, la pastura de todo un año de los animales.
0: Bueno, tremendo.
2: no hay animales que hayan sido afectados por el fuego, que hayan sido quemados, ¿no?
0: Literalmente, no, pero nos das ahí una perspectiva, hablando, digamos, que mucho más larga, claro, de lo que uno pueda pensar, se apaga y listo, ¿no es cierto? Ahí hay una herida a la productividad, claro, grande.
2: Exactamente, pero nos informó justamente Vicente Porto que entre hoy y mañana estiman tener contenido y controlado el fuego, bien, no totalmente extinguido, y esto estima que puede llevar unos 3-4 días más poder extinguir toda esta situación de este incendio forestal en la zona de Huanchín.
0: Qué bárbaro. Carlos, anda teniéndonos al tanto, dale.
2: Por cierto, vamos a estar trabajando en esto.
0: Abrazo grandote, que tengan buen día. Es Carlos Vega de LRA 28, Radio Nacional La Rioja, y nos vamos ahora a Río Mayo, provincia de Chubut, con Estela Mari Ríos. Estela Mari Ríos, muy buen día, bienvenida, ¿cómo le va?
3: ¿Qué tal? ¿Cómo le va? Buenos días. Y bueno, aquí estamos en el sudoeste de la provincia del Chubut, transitando una alerta amarilla por temperaturas bajas, extremas, en toda la provincia. Según el Servicio Meteorológico Nacional, indica que, bueno, el frío puede tener un efecto leve a moderado sobre la salud, y si bien estábamos avisados, ¿no? Sí. Esto nos ha sorprendido porque ha sido continuo y en gran cantidad, ¿no? Varios días de intensas nevadas, heladas, nieve acumulada.
0: Así que Estela Maris, es eso, es la duración lo que los está en algún punto sorprendiendo. La diferencia, digamos, esta vez es lo largo que se está haciendo.
3: Claro, solemos tener temperaturas bajas, frío, nieve, pero es un día, dos, se va yendo, nos vamos ahí acostumbrando, sacamos, hay despliegues de contingencia por parte del municipio en cuanto a las medidas de limpieza de calles y demás, pero bueno, esto no ha dado respiro, te podríamos decir.
0: Qué bárbaro, qué bárbaro. Bueno, esto es, ¿en qué comunas es la mayor afectación en este momento? Tenemos ahí Lago Blanco, Aldea Beleiro,
3: Ricardo Rojas, un paraje, una comunidad aborigen, el Chalía también, porque bueno, los caminos no han estado transitables ahí. En esa zona se ha acumulado nieve en 30, 40 centímetros, y bueno, esto también hizo que el despliegue, ¿no?, de Defensa Civil de la provincia haya tenido que llegar hasta estos parajes. Y en las últimas horas, el presidente de una comuna rural cercana a esa comunidad aborigen que se llama El Chalía, uh-huh, junto a Defensa Civil, recorrió estos sectores aislados, ¿no?, por el temporal, y bueno, ha confirmado que no, si bien no se detectaron situaciones de gravedad, la prioridad sigue siendo, ¿no?, asistir a las personas que viven solas, claro, y garantizar el acceso a los parajes rurales.
0: Qué bárbaro, qué bárbaro. Estela Maris, vayamos estando en contacto, como le decía Carlos, y actualizando la información, ¿te parece?
3: Bueno, estamos trabajando para llegar también con toda la información, sobre todo a esa gente que nos escucha en la zona rural, que escucha a través de la M, siendo el puente de comunicación, como siempre, ellos acostumbrados, temprano, te escuchan, escuchan la radio, así que bueno, es un servicio esencial, Radio Nacional.
0: Así que un beso grande a todos los que están, a vos y a todos los que nos están escuchando en la zona, que ahí estamos, atentos. Dale, para ir dándole la información que necesitan.
3: Bueno, buenos días.
0: Un beso grandote, que tengas lindo día. Estela Mari Ríos, de LRA 58, Radio Nacional Río Mayo, provincia de Chubut. Y nos vamos ahora a Viedma, provincia de Río Negro, con Adrián Moreno. Adrián Moreno, muy buen día, bienvenido, ¿cómo le va?
4: Hola Nico, ¿cómo estás? Muy buen día, un saludo para vos y para todo el equipo.
0: Contanos, bueno, Adrián, ¿cómo amanece por ahí?
4: Contarte que amanecimos con frío y se prevé una jornada fría para el resto del día en Viedma, 4 grados, no vamos a llegar a más de 8 y así se va a mantener prácticamente por el resto de la semana. Pero lo que te traigo, Nico, es lo que podíamos ponerle título Naturaleza y Tecnología para la existencia de una persona, porque se trata de un hombre que luego de un accidente con su vehículo entre la pequeña localidad del Caín y la localidad de Maquinchao, encuentra que Maquinchao suele aparecer como una de las localidades de la República Argentina que más frío hace. Hoy, por ejemplo, está con 7 grados bajo cero. Bueno, luego del accidente, este hombre debió caminar unos cuantos kilómetros para poder asistirse con una antena de servicio de internet y así poder pedir la ayuda, ¿no?, a los bomberos y al hospital de la localidad de Maquinchao, que el Caín de Maquinchao se encuentra a 69 kilómetros por una ruta que en ese momento tenía mucha acumulación de nieve. Es un camino provincial, ¿no?, ripio, y tiene todas las complejidades de zona de montaña, no la montaña de los Andes, pero sí de la zona de la meseta de Somuncura, que un día te propongo que hablemos de este lugar emblemático. Bueno, la cuestión, la noticia es que el hombre fue rescatado, fue asistido por esta antena que había quedado en su momento, fue colocada en la época de la pandemia para no dejar aislado del Caín. El Caín tiene 380 habitantes. Quisimos hablar con el hombre asistido, prefirió no hacerlo, pero sí hablamos con quien hizo la instalación en aquel momento, Gastón Cadenazo, que, bueno, imagínate, no podía creer que aquella instalación de hace tiempo, que hoy está repasada por internet satelital, bueno, sirvió para salvar una vida. Qué bárbaro, definitiva.
0: No, qué bárbaro.
4: Lo traemos porque es parte de esa zona tan profunda que tiene la Patagonia y República Argentina, de lugares bueno, por ahí recónditos, que solamente podemos conocer por ejemplo en esta oportunidad.
0: Sí, impresionante la historia, la verdad. Y no, viste, uno no puede evitar ponerse un poco en la piel, ¿no es cierto?, de esa persona a la que por lo que sea, se le queda el auto y empieza a caminar hasta dar con el con la antena, digamos, o el artefacto.
4: Con la antena, sí, sí. Imagínate que algo más se llama ser locutor, exactamente. Porque es allí donde muchas personas en esa zona que tienen señal de la red telefónica, bueno, se acercan para poder conectarse a través de internet.
0: Qué bárbaro. Nos trajiste una linda noticia, pues, de todo. Adrián, que tengas hermoso día.
4: Abrazo grande, hasta luego.
0: Un abrazo grande, es Adrián Moreno, de LRA2, Radio Nacional Viedma, provincia de Río Negro.
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0: César Tapia, muy buen día, bienvenido. ¿Cómo le va?
1: Nico y equipo, ¿cómo andan? Buen día.
0: Muy bien, ¿cómo amanece?
1: Bueno, bien, bien, todo tranquilo.
0: Me alegro por eso, me alegro por eso. Con este, mercados reabiertos para la carne aviar.
1: Sí, sí, un dato importante para la producción argentina, sobre todo por la situación de influenza aviar que estuvo afectando meses atrás. Y la Argentina, luego de aquel pico que se dio en su momento, donde no se había trabajado de una mejor manera con respecto a los protocolos, eso lo cambió rotundamente, un caso que pasó en la provincia de Corrientes y demás. Y después la Argentina, con respecto a los procedimientos, inclusive los mismos productores han trabajado muy bien. Ante la primera aparición de cualquier caso ya se daba aviso a la OMSA, a la Organización Mundial de la Salud Animal. Todo eso se vino reflejando de una mejor manera. Es por eso que hoy por hoy se reabre este mercado de la Unión Europea. Justamente ayer hablábamos de la situación Unión Europea, cómo se viene trabajando. Bueno, a partir del 17 de agosto se da la reapertura, un mercado que es importante. Por ejemplo, en el 2025 fueron 14 millones de dólares lo que se exportó desde la Argentina hacia la Unión Europea. Es un mercado que dentro de todos los mercados internacionales mueve mucho dinero, y con respecto a las exportaciones, teniendo en cuenta lo que ha crecido la producción de carne aviar en la Argentina, no solamente en el consumo sino también en las exportaciones, y lo que hemos hablado en varias ocasiones con respecto a los subproductos, ¿no?, que se van a estos mercados. Uh-huh. Y sobre todo también lo que mencionás, Nico, de reaperturas o aperturas de mercados. En estos últimos años se ha dado mucho eso, se ha potenciado, se ha hecho mucho hincapié, donde los mercados durante otros años estuvieron intervenidos, mercados que para los productores fue muy difícil, y eso hace que obviamente el mercado de la Argentina propio también tenga otro reconocimiento a nivel mundial, ¿no?
0: Ciertamente, a vender se ha dicho.
1: Sí, totalmente, y sobre todo también tener los controles y el seguimiento, ¿no?
0: Bueno, ahí me quedo con eso, ¿no es cierto? El aprendizaje, claro, en términos de gestión, ¿no es cierto?
1: Claro.
0: De lo que, bueno, ya no configura una crisis sanitaria, pero sí es un issue, ¿viste?
1: Claro, claro. Inclusive cuando se han detectado los nuevos casos de influenza aviar, no es que inmediatamente ante un caso se cierra un mercado. Tienen que darse tres consecutivos como para que hay que dar aviso, sí, inmediatamente. Los productores, sí, en las granjas tienen ese operativo porque saben la importancia que tiene.
0: ¿Cómo vuelve a aparecer la confianza, no es cierto, en el,
1: claro,
0: en el perfil del del exportador?
1: Sí, y esa confianza que vos mencionás se da a nivel mundial, porque en otros momentos, inclusive para otros productos, inclusive para los granos, cuando no sabían si te vendía, si vendían ciertos cupos y demás, esa confianza se empezó a perder. En este caso, la Argentina ha aprendido que hay que tener esa confianza y hay que denunciar ante casos. ¿Se va a cerrar un mercado? Sí, pero cuando hagas las cosas bien, se va a reabrir, como en este caso, y vas a seguir adelante, y de nada sirve que porque aparezca un caso no lo denuncies, y bueno, ver cómo puede llegar a seguir sucediendo el mercado, y después esa penalidad puede ser mucho más grande, ¿no?
0: Totalmente.
1: Entonces, eso se ha aprendido mucho, y me parece que hoy se da esta actualidad. Por ejemplo, en la carne aviar, con el trabajo en conjunto, como mencionas, de SENASA, de la Secretaría de Agricultura, Cancillería y también la cadena avícola.
0: Totalmente, totalmente. César, muchísimas gracias y que tengas un hermoso día, y la seguimos mañana, ¿te parece?
1: Dale, gracias, Nico. Igualmente para ustedes. Abrazo grande.
0: Abrazo grande a ustedes, César Tapia.

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11: República Argentina. El Banco Central tendrá como función preservar la moneda, así lo dijo el presidente Javier Milei al recibir el título de doctor honoris causa de una universidad de Perú.
12: Vamos a terminar con 91 años de estafa. Y no solo eso,

0: Comando Central del país norteamericano informó que fue un ataque sorpresa que iba dirigido contra fuerzas estadounidenses apostadas en Medio Oriente. La información del deporte con Rodrigo Ruiz.
1: Con 4 partidos continúa la segunda fecha de la Liga Profesional del Fútbol Argentino. 14:30, Barracas Central, Aldo Civi de Mar del Plata. 17 horas, Defensa y Justicia en Florencio Varela, Deportivo Riestra. 19:15, con transmisión de Fútbol Show Nacional, Gimnasia y Esgrima La Plata recibe a River Plate. Y 21:30, cerrando la jornada de miércoles, Instituto en Córdoba estará recibiendo a Platense.
0: El estado del tránsito con Romina Wiener.
2: Atentos por el temporal de nieve en zona de alta montaña, sigue cerrado el paso Cristo Redentor. Se prevé que esta condición va a durar hasta los primeros días de agosto. Hay un promedio de 1.600 camiones que aguardan cruzar al país trasandino. Además, el paso Pehuenche, situado en la ruta 145, también se encuentra cerrado. En Neuquén, transitar con mucha precaución en las rutas nacionales 231, 237 y 40. Calzada húmeda y resbaladiza en algunos sectores con hielo y nieve en zona de banquina o en calzada.
0: En Córdoba, donde nos escuchás a través de AM750, la temperatura es de 15 grados, llueve en forma aislada, pero se espera un mejoramiento del clima después del mediodía. En Buenos Aires, la marca actual, 8 grados 9, la térmica 8 grados 3, la humedad 89%, cielo ligeramente nublado.
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0: imposible.
1: 4 minutos nos separan ahora de las 8 de la mañana en la República Argentina, este miércoles 29 de julio de 2026, en todo el mundo.
2: Y nos quedamos con Nico Jacoy en primer round hasta las 10 de la mañana. Y te cuento que bajó un poco la temperatura en la ciudad autónoma de Buenos Aires porque ya salió el sol. Ya tenemos el sol en nuestro cielo. 8 grados 6 décimas en estos momentos. Cielo ligeramente nublado. La humedad relativamente alta, 90%. La máxima para hoy de 15 grados con cielo parcialmente nublado. Recorremos el país a través de las distintas regiones. El pronóstico en el NOA, una mañana con cielo parcialmente nublado y heladas en zonas serranas y valles. Alguna inestabilidad, como nos lo contaban los compañeros. En el NEA, mayormente nublado con alta humedad y posibles bancos de niebla, sin lluvias significativas. En Cuyo, parcialmente nublado con heladas matinales en el este y en la cordillera. Los vientos van a ser moderados en la precordillera. En el centro del país, parcialmente nublado con mejoramientos respecto a días previos. Heladas aisladas en el sur de la región. En la Patagonia, nublado con nevadas en la cordillera y algunos sectores de meseta. Frío intenso con heladas generalizadas. En el sector antártico argentino, islas del Atlántico Sur, nublado a cubierto con las temperaturas.

0: Temperaturas mínimas de 15 grados bajo cero con máximas de 2 grados bajo cero.
1: Muy bien, ¿qué hay que saber hoy? Miércoles 29 de julio a esta hora. El presidente Javier Milei explicará por cadena nacional la reforma de la Carta Orgánica del Banco Central. El mensaje, previsto para el jueves por la noche, detallará cambios en la misión del organismo, que incluirá la prohibición expresa de financiar al Tesoro mediante emisión monetaria. Así lo informó el vocero presidencial, Adrián Ravier, en conferencia de prensa.
2: El presidente Javier Milei realizará una cadena nacional el próximo jueves a las 20 horas para explicar los ejes de la reforma a la Carta Orgánica del Banco Central. Como saben, es un tema fundamental para este gobierno porque el principal mandato que nos han dado tiene que ver con bajar la inflación. Y estos cambios en la Carta Orgánica atacan este flagelo que ha condenado a la Argentina y a los argentinos durante demasiado tiempo.
1: El presidente Milei destacó que no solo bajó la pobreza, sino también la inflación y los impuestos. Lo hizo tras ser nombrado doctor honoris causa en la Universidad de San Martín de Porres, esto en Perú. El presidente asistió a la Alta Casa de Estudios luego de participar en el acto de asunción de la presidenta Keiko Fujimori.
3: Es decir, que nosotros hicimos un ajuste que le devolvimos al sector privado 100.000 millones de dólares. Entonces no es magia que haya caído la pobreza. La pobreza, cuando llegamos, que la sinceramos, era del 57% en la frecuencia mensual, hoy es del 29%. Es decir, sacamos a 14 millones de argentinos de la pobreza. La indigencia, que era del 20%, hoy es del 6%. Teníamos 70% de los niños pobres y hoy es 42%. Claramente que falta mucho, pero hemos avanzado en la dirección correcta.
1: El petróleo fue el principal producto de exportación argentino. Las ventas de crudo al exterior alcanzaron los 4.700 millones de dólares entre enero y junio, con un crecimiento interanual de casi el 48%. Con estos resultados, el petróleo desplazó al maíz y a la harina de soja del primer lugar de los productos más exportados. Los datos corresponden al informe del Instituto Argentina Grande, elaborado con datos del INDEC. No pudo declarar en Cámara Gesell el hermano menor de la beba fallecida en Villa Gesell. Mientras tanto, la madre permanece detenida luego de que la autopsia constatara que la niña murió asfixiada y no por atragantarse con la mamadera, tal como lo había declarado al llevarla al hospital. La causa se encuentra actualmente bajo la carátula de abandono de persona seguido de muerte agravado, aunque la fiscalía analiza un posible cambio de carátula. Terremoto de 7.1 en Japón. Se derrumbó un centro comercial y hay decenas de personas atrapadas. El sismo que afectó la prefectura de Kumamoto, en el sur del país asiático, dejó al menos 13 muertos y unos 80 heridos, según informes preliminares. La agencia japonesa de noticias Kyodo informó que el centro comercial de la zona sufrió una explosión y las autoridades temen por personas que podrían estar atrapadas en su interior. Una marcha opositora exigió elecciones inmediatas en Venezuela. Es la primera desde la captura de Nicolás Maduro. El sábado comienza un diálogo político entre el chavismo y un sector de la oposición respaldado por Washington. Muy bien, Alejandra Gallo, entonces, qué bárbaro esto del petróleo, ¿cierto?
4: Impresionante.
1: Qué salto,
4: ¿no? No, un salto increíble.
1: Pues, si no queda como que Vaca Muerta es una cosa muy propia. A ver, porque esto es muy común de los argentinos, cuando dicen la Argentina potencia, ¿no? Uh-huh. Que puede significar dos cosas: ser una potencia o nunca ser, porque potencial es nunca pasar. Ay, te cito Aristóteles. Nunca pasar de la potencia, que es la capacidad de ser, a el acto, que es ser en serio. Bueno, acá tenés una, si querés, una escala en el viaje de la Argentina a la normalidad que implica la realización de las cosas, no sí. Solamente el corte de cintas y la enunciación, ¿no? Que ha llevado al petróleo a ser a escalar hasta el primer lugar en los productos exportados.
4: absolutamente casi un 48% de aumento, 4.700 millones de dólares fueron los que ingresaron. Y te digo, esto tiene que ver con las reservas del Banco Central. Y vos me vas a decir, esta chica se volvió loca. No, no me volví loca, porque muchos están advirtiendo que, che, atente, atan esta situación de que ayer el Banco Central no intervino y el saldo fue neutro. Es decir, para las reservas, quiero decir, ¿no? Fue neutro para las reservas. Dos datos a tener en cuenta. El dólar, cuando no intervino el Banco Central, paró de subir. Se estabilizó. Ajá. Y entonces algunos dicen, uy, viste, ya empiezan las elucubraciones. Uy, ¿qué va a pasar ahora? Que el agro dejó de liquidar. Bueno, nada. Sale el campo, entra el petróleo.
1: Claro. Claro, fíjate cómo todo tiene que ver con todo, o estas cosas de las que hablábamos tienen que ver entre sí.
4: ¿No es porque cierto? Lo que se viene
1: sale
4: son...
1: el campo, entra el petróleo.
4: Exactamente, son ciclos en la economía, hay que empezar a acostumbrarse a eso.
1: Cambia el ciclo, efectivamente.
4: Claro, por supuesto el campo va a seguir...
1: Es menos cíclico el petróleo, ¿no es cierto? En este punto es más sostenido.
4: Es más sostenido, exactamente, pero acá ¿qué nos pasó? La guerra... Entonces claro, aumentó el precio del barril, aumentaron las exportaciones de petróleo y mira lo que pasó, digamos, ¿no? Ganamos más cantidad de divisas y ese crecimiento se espera que se sostenga en la de acá a diciembre, en la segunda parte del año. Entonces, baja el ciclo de liquidación del campo, pero se supone que se va a sostener, tal vez no es 48% todos los meses, okay. Pero el ingreso de divisas se va a explicar por este lado, que es un ingreso genuino. Porque, ¿qué son los dólares genuinos? El ingreso por exportación.
1: Claro.
4: O sea...
1: Claro.
4: ¿No? ¿Me seguís? O sí, sea, sí, aumentan las ventas de la Argentina como país a otros países, eso es en dólares, en millones de dólares, esos dólares fortalecen el ingreso de divisas legítimas, propias, que no se las pedimos prestadas a nadie. Aumenta la riqueza de la Argentina.
1: Y para seguir atando cosas, pero nuestra promesa es aclarar, digamos, y ayudar a entender, no lo contrario, pero solo lo planteamos, bueno, algo de esto va a estar implicado en la reformulación de la misión del Banco Central de la República Argentina, porque precisamente tiene algo que hacer con los dólares que entran, ¿no es cierto?
4: Exactamente.
1: Lo
4: hacia
1: que hablábamos el otro día y que el presidente connotó como una suerte de órgano de recaudación o algo así.
4: Exactamente, se van a no van a ser más permitidos los giros del tesoro a los gobiernos de turno. Y hablando de ingresos de divisas, último momento, un anuncio del Ministerio de Economía, Nico, el RIGI sumó una nueva inversión, hablando de ingresos de dólares legítimos, en este caso para la producción de litio en la provincia de Catamarca. Es una inversión de 709 millones de dólares para producir, sentate, 40.000 toneladas anuales de carbonato de litio.
1: 40.000.
4: Esto va a generar más de 4.000 puestos de trabajo y una producción en un horizonte de 19 años.
1: Mira, así que nuevo RIGI entonces.
4: Nuevo RIGI, exactamente.
1: Lo interesante con el RIGI otra vez, ¿no es cierto? La potencia y el acto, o la potencial, el potencial y la realización, es que las aprobaciones por exigencia legal están atadas a un cronograma de concreción. Es decir, hay un porcentaje de inversión que tienen que hacer dentro del primero o segundo año y así sucesivamente hasta cumplir la cuota prometida. No es te doy beneficios
4: y después vemos.
1: Claro.
4: No,
1: claro.
4: Acá,
1: es algo propio
4: no,
1: este tipo de instrumentos, sí, que son instrumentos de promoción o fomento, que es la afectación. Yo te los doy para algo. ¿Qué cosa te doy? Los beneficios, por ejemplo, impositivos en términos de seguridad jurídica y de margen de acción. Bueno, te los doy, pero vos vas cumpliendo tu promesa, que es realizar la inversión.
4: Absolutamente.
1: Entonces eso también
4: es muy importante, porque no se otorga hasta que eso no está iniciado, digamos. Es la producción de carbonato de litio en el Salar, Tres Quebradas, en Fiambala, provincia de Catamarca.
1: Y con lo que me gusta Fiambala. Ya conté que me gusta mucho Fiambala, ¿no es cierto? Está muy lindo. Vayan a Fiambala porque las termas. Hay unas naturales que son como casi... Que uno puede figurarse son piletones, pero en realidad es el río que baja y lo tenés de distintas temperaturas, muy muy caliente arriba y abajo ya más frío, y vos vas como, pero eso en un entorno supernatural que casi que acampás a la vera de eso, así que está bueno. Después las hay de otro tipo también, pero esta está muy piola. Muy piola.
4: ¿Podemos paisaje, hacer rapel en Catamarca? Sí.
1: Yo sí que es el rapel, no sé qué es el rapel, pero sí.
4: Me cuelgo, me tiro con un arnés.
1: Ah, sí, usted puede colgarse de cualquier parte. Sí, puede hacer rapel. No sé, creo que sí. Ahora
4: me encanta. Bueno, pero, dale.
1: ¿Sos de hacer rapel?
4: Me gusta. Mira. Lo hago. Sí, me gusta y
1: pero,
4: es...
1: ¿qué?
0: Qué miedo.
4: Te dio miedo.
1: Necesitas no. de un muro para eso.
4: Tenés que tener un muro, claro. No
0: atado
4: es escalar.
0: Punta a punta.
4: No es escalar la montaña a pie, sino que te tiras de determinada
1: ¿Es este
4: altura.
1: Los muros con cositas de colores que te vas como subiendo? No,
0: no,
1: eso
0: es la soga de punta a punta de una montaña a la otra, colgada y te tirás por la soga.
4: Un pico, me ato un arnés, ato.
1: Sí. No, pero usted está completamente loca. Usted está completamente loca.
4: Te voy a mostrar una foto. Es algo impresionante.
0: No, es un montón.
1: ¿Qué silencio? Me asusto, no escucho nada, claro.
4: No. Es re lindo, te voy a mandar ¿sí? una foto.
0: Pero la confianza que tenés que tener en esa soga.
4: Y en
1: no,
4: el
1: eso me da miedo. El otro, ¿cómo es que le dicen? Pues,
4: guía,
1: vía ferrata, vía ferrata es lo otro, ¿no es cierto? Que vas como caminando por cositos de... No, de terror.
5: Ah,
4: ¿Y tirolesa no vas a hacer tampoco?
1: No, me
4: nunca
1: asusta
4: en la vida
1: tirolesa. Mirá que se me corta el tirol.
4: No se va
1: no
4: a
1: sé
4: cortar.
1: Cómo...
0: No, uno nunca sabe.
4: Lo que tenés que tener cuidado en la tirolesa es cuando llegás, no llevarte puesto en...
0: Claro, la pared.
4: Claro,
0: claro.
4: Claro.
1: Yo lo único que hago, voy en la tirolesa, voy cantando como la tirolesa. ¿Cómo es la tirolesa? ¿Cómo se canta? Es tirolesa eso, ¿no?
0: La tirolesa...
4: A ver, ¿cómo era?
1: No sé, es que no me acuerdo.
4: Yo tampoco.
1: No me acuerdo. No puedo hacer ni un zapocay ni una tirolesa.
6: Ah, claro, no,
1: pero y bueno, eso es la tirolesa. Eso es la tirolesa.
0: La tirolesa que es suiza.
1: ¿Eh?
4: No me
1: la tirolesa rebelde.
5: Venga a buscarla.
1: Sí, del Tirol, tal cual. ¿Qué lo tiró? Rodrigo Ruiz. Rodrigo Ruiz.
5: Bueno, habíamos prometido, Nico, repercusiones de lo que va dejando el Mundial, ¿no? Que ya va quedando lejos, por supuesto, y el que habló fue...
1: Usted había prometido eso.
5: Sí, Sebastián Becasese. ¿Quién es Sebastián Becasese? El técnico de Ecuador, que todavía sigue en su cargo. Y
0: lo
5: bueno,
0: que camina ese muchacho.
5: Mamita querida. Sí. Bueno, y habló hace un ratito, hace poco, con un medio argentino, y bueno, y habló de estas cuestiones que dejaron en el Mundial, por supuesto, de la selección argentina, que tiene que continuar a Scaloni, y se dijo algo, alguna cosita sobre la final, si querés la escuchamos, entre Argentina y España.
7: Que haya entregado un partido imposible.
8: Que yo te digo, la verdad, nosotros también nos tocó vivir algo similar, perdiendo el partido con México, que salió en todo lado, que habíamos recibido amenaza, que había conspiración, que el árbitro... Yo, como te dije antes, México fue mejor que nosotros y nos ganó en la cancha. Después, todas las otras cosas, yo siempre digo, el entrenador se tiene que enfocar en las cosas que tienen incidencia directa y donde puede tener acceso a gestionar emociones, energía, situaciones, estrategia, juego. Yo no gasto la energía en otra cosa porque la verdad que sería innecesario. Si ocurre, no ocurre, yo lo desconozco. Soy de sentir y de creer que las cosas se resuelven en un campo de juego.
5: Bueno, hasta ahí Sebastián Becasese. El análisis que hacemos todos, la gran mayoría, es que lo que pasó, pasó dentro de la cancha. No hubo otra cosa afuera. Y él utilizó la palabra de creer, ¿no? Creer en el futbolista, creer en los buenos hábitos que generalmente suceden dentro del campo de juego y no que no pase afuera, ¿sí? Así que bueno, este es un testimonio de alguien que por supuesto dirige un equipo y por supuesto participó también de un proceso del seleccionado argentino.
1: Bueno, recién en los títulos de la hora hacíamos referencia a este sismo que ocurrió en Japón, puntualmente en la prefectura de Kumamoto, que tuvo una magnitud de entre 7.1 y 7.5 grados en la escala de Richter, a una profundidad muy superficial, aproximadamente 10 kilómetros, lo cual lo hace más dañino. Se han reportado víctimas, colapso de infraestructura. Tenemos en línea al doctor Guillermo Capulla, que es colega de la casa, conduce aquí Doctor C los domingos a las 9 de la mañana y que está en este momento y lo atajamos en el aeropuerto de Tokio, Japón. Hola Guillermo, Nico, Jacoy, buen día, gracias por atendernos.
9: Hola Nico, ¿cómo te va? Buen día para ustedes, buenas noches para mí acá.
1: Tal
9: todo,
1: cual.
9: Todo bien en Japón. Pero...
1: Lindo con el jet lag. ¿A qué hora estás viviendo ahí entonces puntualmente?
9: Y acá son 12 horas exactas de diferencia. Acá son las 20 de la noche y allá son las 20 de la mañana.
1: Sí, sí, sí.
9: Perdón, las 8
1: las
9: 20 de la mañana.
1: Te está pegando perfecto el cambio, Guillermo. Las 20 de la mañana, así tal cual.
9: Bueno, queda un poco de horas de vuelo de viaje, pero vale la pena. Me gusta mucho Japón y vine de vacaciones con la familia. Por supuesto, lo describiste muy bien. Tuvimos un terremoto importante a 900 kilómetros donde yo estaba en Yokohama con mi familia. La verdad es que no, desde el punto de vista sensación, no tuvimos ninguna, pero sí, obviamente, la gente inmediatamente y todas las noticias empezaron a alarmar un poco a la gente, porque fue un terremoto grande, de estos que se consideran importantes. La escala japonesa fue lo más alto, ¿no? De los más altos. Pasa que la estructura está armada acá en Japón para pensar que, digamos, me hizo leer bastante esto, ¿no? Hay 1.500 a 2.000 terremotos por año, o sea, hay 4 por día aproximadamente, digamos, haciendo una cuenta, que son sensibles a la gente. Después hay un montón más de movimientos.
1: No sé si tenés ahí la aplicación, Guillermo, pero mi hermana viene de Japón, vino de Japón en estos días y me mostraba la aplicación en el celular y le sigue llegando todo el tiempo reportes de movimiento.
9: Claro.
1: Es cierto esto.
9: Es tremendo, pero están muy acostumbrados, ¿no? Eso, y me llamó la atención la educación que tiene la gente, porque bueno, hay cosas que no vi, cosas que vi en la tele, de cómo la gente en Kumamoto se quedaba quieta en la estación o en los locales donde trabajan, se quedaban quietos, y la verdad que fue un movimiento muy grande. No sé si mostraron las imágenes en Buenos Aires, pero una autopista quedó prácticamente con un desnivel tremendo, quedó partida en dos, con un desnivel tremendo entre una parte de la autopista y la otra, que quedó más por debajo. Después lo que fue peor fue un shopping, un mall que se llama Aeon, que es una cadena muy grande acá en Japón, que avisaron a la gente, llegaron a evacuar parte de la gente, pero hubo una explosión. Y ahí la mampostería y la caída del edificio fue tremenda. Aparentemente hay 13 muertos, bueno, 13 muertos ya está cuantificado, y hay una cantidad de desaparecidos que todavía no se han cuantificado.
1: Fue cambiando la información con el correr del rato, porque al principio teníamos solo daño estructural, no había habido víctimas, y mira ahora,
9: claro,
1: cada vez más complejo que eso.
9: Es más complejo. Vi un montón de daños, ¿no? También en casas, en casas particulares, algunos incendios, vías, o sea, vías asfálticas totalmente partidas, resquebrajadas, importantes, te digo que daño bastante importante, y el movimiento fue muy importante. Se calcula que hay por año arriba de 7-1. Vos pensás que, también me puse a leer esto, el cinturón de fuego del Pacífico,
1: claro,
9: que afecta a Japón, a Indonesia, a Alaska, California, Chile.
1: Claro, que a nosotros nos agarra por Chile, digamos, la cercanía,
9: claro,
1: lo tenemos más escuchado por Chile.
9: Y la verdad es que hay cierta costumbre. Yo estuve en California viviendo un año y hay también costumbre a ciertos temblores, ¿no? Que son chicos, están acostumbrados. A mí la verdad que particularmente, como no estamos acostumbrados, que vivimos en la ciudad de Buenos Aires, me impresionaron bastante. Yo he vivido algunos en California y en Chile, cuando yo hice parte de mi actividad médica, la hice en Chile. Y la verdad que el temblor de la tierra, que nosotros no estamos muy acostumbrados, da un poco de miedo, porque sabes cómo empieza, pero no cómo termina.
1: Sí, no está bueno.
9: Y si uno piensa lo que pasó en Venezuela, ¿no? Que tuvo la magnitud de Japón, el de Venezuela. Que acá está armada la estructura para soportar todo.
1: Eso es lo que te iba a proponer, ¿no es cierto? Una comparación. La variable calidad de la infraestructura. ¿Cierto?
9: Absolutamente.
1: Y eso, la gran diferencia la hizo eso, por supuesto, la está haciendo también la reacción, ¿no es cierto? El después, la gestión.
9: Absolutamente.
1: ¿No? Bueno, absolutamente. Vos tenés mejor mirada para estas cosas, pero digo de la post-crisis, que configura en sí mismo a otra crisis, y sí, lo está gestionando distinto Japón.
9: Por supuesto. Japón está preparado para todo esto. Dicen que las estructuras están preparadas para terremotos catastróficos. Y yo vi cómo se movían, vi las imágenes grabadas ahí por cámaras en las calles. Edificios que son enormes, ¿no? Porque edificios enormes, de altura de pucha, están en una zona sísmica. ¿Cómo se les ocurre hacer estos edificios terribles? Y la verdad que estábamos en un hotel nosotros en un piso 13 y, viste, me da un poco de cosas.
1: ¿Pero cómo fuiste a un piso 13? Mirá, no está Fernanda Heras, acá no te hubiera dejado en un piso 13.
9: Y encima un piso 13. Yo no creo mucho de esas cosas.
1: No, hasta que se mueve la tierra y ahí sí.
9: Y ahí te da un poco de susto. Sí, claro. Pero bueno, ellos tienen mucha información en la tele, en los noticieros, todo lo que hay que hacer, dónde hay que ubicarse, las estructuras que tienen, y la verdad están muy muy preparados para esto. Fue, digamos, comparando lo que fue Venezuela, donde los edificios que cayeron como castillos de naipes, y acá fue la misma magnitud, y la verdad que lo del mall principalmente fue la explosión lo que hizo volar toda la estructura. No saben por qué fue la explosión todavía, por lo menos hasta hoy a la tarde no se sabía, pero después los edificios quedaron en pie, hubo rotura de carreteras y bueno, unos daños estructurales, pero fue enorme el terremoto, enorme. Y la misma magnitud fue en Venezuela y fue un desastre total. Que se cayeron los edificios y la estructura sanitaria, el post-terremoto, uh-huh. Es tremendo porque todavía siguen extrayendo cuerpos. Mira, me tocó ser jurado.
1: La sociedad, los está trayendo la sociedad como puede, a propia iniciativa.
9: Con la mano, mira, yo fui jurado de un premio García Márquez de periodismo en salud y recibí de toda América informaciones de notas periodísticas, y la verdad que lo que más me llamó la atención de todo fue lo que pasaba a la gente de Venezuela, ¿no? Gente que muere por dolor oncológico porque no conseguían drogas para tratar los dolores oncológicos, ni hablar de conseguir las drogas oncológicas. Una solidaridad que entró en todo el pueblo para poder el que se muere, que le da las medicaciones al otro. Bueno, la verdad que fue terrible. Y yo pienso en esta gente que encima también tuvieron unas inundaciones en Zulia, otra región de uh-huh. Venezuela, y pienso en el post, ¿no? Esta gente, ¿cómo puedes atender esos heridos? Porque no solo son los que mueren, por supuesto, sino los heridos que quedan, y la rehabilitación de esos heridos es, la verdad, es sumamente complejo. Sí. Acá el hospital de Kumamoto se bancó todo. Dijo, mira, estamos al borde ya de la saturación, pero un hospital con 400 camas, un hospital importante,
1: capaz los números todo. ¿No es cierto? Comparado con lo nuestro, todo está potenciado.
9: Sí, claro, pero bueno, la verdad que es muy organizado todo. Y afortunadamente, bueno, dentro de todo lo que fue el desastre, bastante bastante bien, bastante fueron buenos los resultados de todo este desastre.
1: Está muy bien. Guille, te dejamos a nivel aéreo, digamos, tampoco has vivido ningún coletazo, tu vuelo sale a la hora programada, digo, eso sí.
9: Sí, sale programado, son 30 y pico de horas, sí, de vuelo. Sí, sí. Así que bueno, es que un camino largo, pero bueno. A mí me gusta volar, así que yo disfruto.
1: 30 y pico horas mal. También.
9: Sí, lo pasé bien. Veo una película, como un poquito, leo.
1: Está bien.
9: Aprovecho para ponerme un poco al día de lo que está pasando en Argentina y preparar un poco ya los programas. Estoy ahí en la radio, el viernes estoy ahí, por ahí por la radio con ustedes, así es. Arrancamos con todo.
1: Guille, muchas gracias, que tengas buen vuelo y nos encontramos
9: gracias.
1: A la vuelta. Abrazo
9: muy
1: grande.
9: Amables, que tengan un buen día. Gracias.
1: Lo mismo vos. Gracias. Una buena noche. Es el doctor Guillermo Capulla, que nos atiende desde el aeropuerto de Tokio, en Japón, por esto del sismo en la prefectura de Kumamoto. Acuérdense, una magnitud de entre 7.1 y 7.5 en la escala de Richter, con al menos una docena de muertos reportados, y todavía una situación en desarrollo, que es esta explosión en el shopping center. Guillermo es conductor acá en Radio Nacional de Doctor C, todos los domingos a las 9 de la mañana.
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10: 8:30 en la República Argentina. El RIGI sumó una nueva inversión para producir litio en Catamarca. Se trata de un proyecto que se desarrollará en el Salar Tres Quebradas, en Fiambalá, y que destinará fondos por más de 700 millones de dólares. Los empresarios anticiparon que la iniciativa generará 4.400 puestos de trabajo directos e indirectos. Nuevo mecanismo para las privatizaciones. La Oficina Nacional de Contrataciones reglamentó el sistema de inscripción para quienes quieran intervenir en las instancias previstas en la Ley Bases y en la Reforma del Estado. Los interesados deberán inscribirse previamente en uno de los módulos disponibles en la plataforma Contratar. Aumentan los muertos por el terremoto en Japón. Las autoridades confirmaron que hasta el momento fallecieron 18 personas, además varios edificios y autopistas colapsaron. El doctor y colega de nuestra emisora, Guillermo Capulla, se encuentra en ese país y dialogó con el programa Primer Round.
11: Tuvimos un terremoto importante a 900 kilómetros donde yo estaba en Chocohama con mi familia. La verdad es que desde el punto de vista sensación no tuvimos ninguna, pero sí obviamente la gente inmediatamente y todas las noticias empezaron a alarmar un poco a la gente porque fue un terremoto grande. De estos que se consideran importantes, la escala japonesa fue lo más alto, ¿no? Pasa que la estructura está armada acá en Japón para pensar que, digamos, me hizo leer bastante esto, ¿no? Hay 1.500 a 2.000 terremotos por año, o sea, hay cuatro por día aproximadamente, digamos, haciendo una cuenta, que son sensibles a la gente.
10: En Buenos Aires la temperatura 8 grados 6 décimas, la humedad 90%, el cielo está ligeramente nublado.
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0: Bien, 34 minutos nos separan ahora de las 8 de la mañana en la República Argentina y les cuento que tenemos en línea a Nadine Argañaraz. Nadine es economista, es director del Instituto Argentino de Análisis Fiscal. Hola Nadine, Nico Yacoyer Nacional, buen día, gracias por atendernos.
1: ¿Qué tal, Nico? Buen día, un gusto.
0: Bien, muy bien, Nadine, lo mismo digo, tanto tiempo. Para charlar con vos esto de que la presión tributaria sería la más baja en 20 años, pero quiero que me ayudes a entender, ¿no es cierto?, esto, porque es la presión tributaria nacional, ¿no es cierto?
1: Sí, la presión tributaria nacional básicamente contiene a los principales impuestos que conocemos. O sea, contiene al IVA, contiene el impuesto a las ganancias, contiene las retenciones a las exportaciones, el impuesto al cheque, los aportes y contribuciones a la seguridad social. O sea, básicamente es lo más significativo de la presión tributaria argentina, sin contar a provincias y a municipios. El indicador de presión tributaria es la relación que hay entre lo que se recauda y la actividad que tiene la economía, que normalmente se la mide con el Producto Bruto Interno. O sea, la relación entre la recaudación y el Producto Bruto Interno es lo que se llama presión tributaria efectiva. O sea, es la equivalencia, es decir, qué relación tiene lo que recauda dentro del PBI.
0: Claro.
1: Bueno, y eso...
0: ¿Cuánto de lo que hacemos se quedan los impuestos? Sería poco.
1: Bueno, de manera efectiva, o sea, no es lo que corresponde, sino lo que termina siendo.
0: Ah, claro, claro.
1: Teniendo en cuenta la evasión, la elusión y otras cuestiones de estructura tributaria propias. Uh-huh. Ese indicador nacional, nosotros consideramos que este año puede llegar a ser del 20,8% del Producto Bruto Interno, o sea, la quinta parte del Producto Bruto Interno. Y si uno se va para atrás, eso pasó en el año 2006. Por eso sería que, de confirmarse esto, que es altamente probable que así sea, este indicador sea el menor de los últimos 20 años.
0: Lo escuchábamos, sí. Nadine, al presidente de la Nación, hablar sobre los millones de pesos devueltos a la sociedad ahora al recibir, ¿no es cierto?, el doctorado honoris causa en Perú. Tiene que ver con esto en un punto, ¿no es cierto? Bajar impuestos,
1: claro.
0: es devolver.
1: El gobierno, ¿no es cierto?, calcula de esa baja de presión tributaria, por ejemplo, entre el 2023 y a eso se debe referir el gobierno cuando hace mención, entre el 2023 y el 2026, cuando usted hace esa comparación, tiene que la presión tributaria cayó 1,8 puntos del Producto Bruto Interno, o sea, casi 2 puntos del Producto Bruto Interno.
0: Claro, claro.
1: Entonces uno puede decir, bueno, estos 2 puntos, ¿a cuánta plata equivalen? Bueno, equivale a tanto, bueno, y eso se le devolvió al sector privado.
0: Eso mismo.
1: Sin entrar en detalle de quién es el que se apropia
0: claro.
1: de ese monto, porque cuando uno analiza los datos de este año, bueno, por ejemplo, lo que más va a caer es el IVA, la recaudación de IVA, pero que no necesariamente es por un menor consumo. Una partecita puede estar explicada por un menor consumo formal, pero la mayor parte tiene que ver con una medida puntual que se tomó hace unos años con el IVA que se paga cuando uno importa en la aduana, digamos, una cosa muy puntual.
0: Ajá.
1: Pero que significó un préstamo a tasa cero al Estado de parte de los que pagaron esa percepción. Bueno, eso ya se devolvió, por ende ahora está incidiendo esa devolución con una baja importante del IVA.
0: Ok.
1: Y
0: ayúdame, bueno, sí. Creo que ibas por ahí, Nadine. Ayúdame con qué otros impuestos bajaron, porque pasa, viste, el tiempo tan rápido en la Argentina para algunas cosas que nos olvidamos, por ejemplo, la eliminación del impuesto país, ¿no?
1: Bueno. Segundo lugar viene el impuesto país, que desapareció, digamos. O sea, prácticamente tiene una caída de 0,8% del PBI, muy parecido a la que nosotros consideramos para el IVA. Bueno, porque desapareció a fines del 24, ¿no es
0: claro.
1: cierto? Entonces, en el año 2023 te juntaba esta recaudación. Bueno, ya eso no está más. Entonces, entre el IVA e impuesto país tenés lo principal de caída de recaudación. Pero a eso se le suman bienes personales, impuestos internos, que el gobierno también busca avanzar en eliminar impuestos internos. La ley de modernización laboral eliminó 5. Bueno, entonces eso también te está significando menor recaudación. Y lo otro son los derechos de exportación, donde se ha avanzado bastante con la baja de retenciones, ¿no es cierto? Principalmente el complejo agrícola. Entonces eso es lo que te está, y al agroindustrial, eso es lo que te está generando también una caída de recaudación. Pero también tenés impuestos que aumentan la recaudación, ¿no es cierto? Principalmente es el impuesto a los combustibles, porque el impuesto a los combustibles en Argentina es un impuesto fijo, o sea, es un monto de dinero que uno paga cuando va y carga nafta. Ese monto de dinero debiera estar actualizado en línea con la inflación, o sea, debiera estar siempre en el mismo nivel real. Pero bueno, hace unos años eso se atrasó, por ende el impuesto prácticamente tuvo una gran licuación, o sea, perdió peso. Bueno, y este gobierno lo ha ido aumentando, si bien todavía no está en el nivel que debería estar, ha crecido bastante, ¿no es cierto?, respecto al año 2023. Por eso, el impuesto a los combustibles es el principal aportante de recaudación adicional. Cuando uno hace las sumas y las restas, encuentra con que lo que dije antes, que estamos como casi 1,8 puntos del PBI abajo del 2023 en presión tributaria nacional. Sí.
2: Nadine, buen día. Alejandra Gallo te saluda. Un gusto reencontrarte por acá. A ver, es súper importante lo que estás contando, pero fíjate, ¿no? Siempre hablamos con Nico del camino.
0: El
2: viaje a la normalidad que está transitando la Argentina. Se bajaron casi 2 puntos del PBI en los últimos 3 años. Sin embargo, a pesar de esta baja, la presión tributaria sigue estando en torno al 20% del PBI, si no te entendí mal.
1: Así es.
2: Sigue siendo altísima. ¿Cómo es en otros países? ¿Cuánto más falta por hacer?
1: Bueno, Alejandro, un gusto igualmente para mí. Sigue siendo alta la presión tributaria. Digamos, si uno se compara con otros países, siempre Argentina está más cerca de Brasil, pero está por encima de otros países de nivel de desarrollo similar, ¿no es cierto? Porque no nos podemos comparar con Suiza o con otro país desarrollado. Pero ¿qué pasa? Digamos, acá hay un punto muy importante, a mi criterio, que es que el gasto público se ha bajado 7 puntos del Producto Bruto Interno entre el 2023 y el 2026. Eso es una baja
2: enorme,
1: muy significativa e inédita en Argentina. Pero ¿qué pasa? Que esa baja del gasto público, concretamente la que ha hecho el gobierno nacional, considerando eso nomás, prácticamente fue para eliminar, para financiar la eliminación del déficit.
0: Claro.
1: O sea, muy poco de esa baja ha ido para bajar impuestos. Entonces, porque teníamos un déficit de 4.5 puntos del Producto Bruto Interno, entonces, gran parte de la baja del gasto fue para financiar el déficit. Y una diferencia de este 1.8 solamente para bajar impuestos. De ahora en más, la única, a mi criterio, manera sostenible de seguir bajando impuestos es que siga bajando el peso del gasto público,
0: claro,
1: en la economía.
0: Claro.
1: Y ahí es toda una cuestión de discusión y de debate muy interesante hacia adelante, ¿no es cierto? ¿Cómo va a seguir este esquema, teniendo en cuenta que el gobierno sostiene un superávit primario?
2: ¿Y cuánto, entonces, y cuánto en lo que viene van a tener que jugar las provincias? Porque vos mencionaste ingresos brutos en un momento, que es una gran asignatura pendiente porque es un impuesto que grava directamente la producción.
1: Las provincias, sí, y los municipios,
2: claro.
1: Que tienen un ingreso bruto municipal, que le llaman tasa de inspección y seguridad e higiene, que actúa como un ingreso bruto.
2: Claro.
1: Lo que pasa que también en el debate que se va a dar seguramente, uno tiene que ser consciente de que parte de la baja del gasto que ha hecho la nación ha incidido en las provincias a través de una menor transferencia automática de recaudación y también no automática. Entonces las provincias plantean permanentemente esa cuestión, es decir, bueno, yo no he bajado mis impuestos, pero sí tengo que financiar una gran baja de impuestos nacionales.
0: Claro,
1: bueno,
0: hay un espacio donde ellos pueden decir, yo he coparticipado de la baja nacional.
1: Eso es un hecho, ¿no es cierto?
0: Claro,
1: eso es así.
0: Claro.
1: Porque un punto de la cuarta o quinta parte de la baja del gasto nacional ha sido una baja directa que se ha hecho a provincias en transferencias no automáticas. Entonces las provincias tuvieron que decidir si siguen con ese gasto, lo tienen que financiar, y si no, cortar ese gasto, digamos. Pero lo concreto es que hay una gran baja del gasto, pero casi todos lo insumió la eliminación del déficit. O sea, de ahora en más tiene que haber una discusión política integral, coincido con esta cuestión, tienen que estar los tres niveles de gobierno, y bueno, y ver cómo se continúa hacia adelante para que lo que se baje sea realmente algo que se baje y se sostenga en el tiempo, y no como muchas veces pasó, que la baja dura un tiempo, un año máximo, dos, y luego se da una marcha atrás.
0: Claro, tal cual. Nadine, como siempre, clarísimo, así que te agradezco un montón por la charla y la seguimos en cualquier rato, ¿te parece?
1: Fue un gusto hablar con ustedes. Exactamente, de acuerdo.
0: Abrazo.
1: Que tengan buena mañana. Hasta
0: abrazo
1: luego.
0: Abrazo grandote. Es Nadine Argañarás, que es economista y director del Instituto Argentino de Análisis Fiscal, IARAF. Soy nacional.
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4: Muy bien, 48 minutos de las 8 de la mañana.
5: Y los oyentes que se van comunicando a través del 11-3870-7485 van opinando de acuerdo a los momentos del programa. Por ejemplo, Ricardo de Moreno dice, yo ayudo aquí en la capilla del barrio, lo hago anónimamente, me parece mucho más grato. Beatriz nos cuenta que sus amigas donan sangre cada 6 meses. Que mirá ella vos, también ha dado vos. Sangre, ajá. Pero que ahora bueno,
4: es una cosa, sí, es tremendamente valioso.
5: Totalmente. Sangre y mucho más si uno puede donar plaquetas, que el proceso es más largo, está mucho mirá. Más, una hora, hora y media, pero no sabes la cantidad
4: porque
5: de vidas que ayudas.
4: Porque quitan plaquetas y vuelven a ponerte la sangre.
5: Exacto. Claro. Y la cantidad de vidas que ayudas. Bueno, voy con uno, hay varios, pero voy con uno más, Nico, que hay aquí para ti, que dice, buenos días, Nicolás y equipo, informándonos desde muy temprano en Concepción del Uruguay, Entre Ríos. Felicitaciones por tu nueva responsabilidad en la radio. Abrazo de Adriana y familia.
4: Bueno, beso grandote. Nos vamos, ¿les parece, a Puerto Iguazú, provincia de Misiones?
6: ¡Qué lindo!
4: Vamos, Carmen Segovia, muy buen día, bienvenida, ¿cómo le va?
7: ¿Cómo te va, Nico? Buen día para vos, para toda la mesa de trabajo y para todo el país, ¿no? A través de Radio Nacional. Sí, una mañana muy agradable aquí en la Triple Frontera. Tenemos la temperatura actual, te cuento. Mirá, pleno invierno con 21 grados ya a este horario y con un pronóstico que nos dice que al mediodía vamos a llegar a los 27 grados.
4: Mira vos.
7: Mucho, mucho calor, para la Triple Frontera.
4: Mira vos, ¿20 y cuánto? ¿7?
7: En este momento tenemos 21 grados, 7 décimas.
4: Que ya es calor para esta hora y 27 como máxima, mirá qué bien.
7: Sí, y en el transcurso de la semana vamos a llegar a temperaturas 28, 29 para el día viernes. Hemos tenido ya la semana pasada temperaturas máximas con 31 grados, parece un pleno verano, te cuento.
4: Ya lo creo. Contame, Carmen, qué es lo que pasó con esto, que es ciertamente una tragedia, del lado brasileño, ¿cierto?, a la altura de Foz do Iguazú, que es una lancha en una excursión que, bueno, se dio vuelta y terminó con la muerte de un turista.
7: Exactamente, Nico. Esto ocurrió ayer en horarios del mediodía, a las 12:30, donde esta empresa, Macuco Safari, que es una empresa brasileña, como lo decís vos, justamente en el lado brasileño, a la altura, ¿no? Porque el río Iguazú, obviamente, tiene las aguas divididas, ¿no? Bien al medio, pertenece al lado brasileño, de este lado al lado argentino. Y estos paseos se dan ya hace bastante tiempo. La empresa brasileña Macuco Safari ha tenido otra situación similar hace un par de años atrás, en el año 2011. Pero en este caso, vos sabés que tenemos una altura del río muy importante. Hace muy poquitito también estuvieron cerradas las pasarelas hacia Garganta del Diablo por el caudal del río, ¿no? La cantidad de lluvia que había caído.
4: Así es.
7: El caudal enorme, pero justamente el día lunes, nuevamente, tanto las pasarelas argentinas a Garganta del Diablo como las brasileñas han retomado todas las actividades en forma normal, y los paseos también, ¿no? Y en este caso, lamentablemente, aparentemente, según toda la información que brindan las fuerzas de seguridad del Brasil, es ese el motivo, tal vez, porque este bote haya volcado a la altura, justamente, de Foz do Iguazú, ¿no? Este bote que pertenece a la empresa Macuco Safari, que realiza estos paseos habitualmente por el río, se acercan a los saltos, de otra visión, ¿no? Distinta tal vez a la empresa que tenemos aquí, en la parte del Parque Nacional, en la Argentina. Te cuento, esto ocurrió a las 12:20 aproximadamente, cuando se informa al respecto de esta situación un llamado telefónico para el sector de emergencias en el Brasil, ¿no? El Cuerpo de Bomberos Militares del Brasil, donde el primer accionar y el reporte, ¿no?, indicó que este bote, que es utilizado, como te decía, para estas excursiones náuticas, vuelca con 8 personas a bordo, ¿no? No, tremendo. 6 turistas de nacionalidad holandesa y los 2 tripulantes, que son el piloto y el copiloto. Porque habitualmente va el copiloto, y el copiloto que va, es como un guía, ¿no? Que va informando.
4: Que va contando. La excursión puntualmente, ¿en qué consiste? Bueno, nuestro lado de las cataratas es más panorámico, ¿no es cierto?
7: Exacto.
4: No, el de ellos es más panorámico. El nuestro es estar más cerca. Por eso, ¿en qué consistía?
7: Bueno, en este caso ellos salen, la embarcación se hace del lado brasileño en la ciudad de Foz do Iguazú, sí. Tienen un sector donde bajan los pontones, se puede ver todo de nuestra frontera, ¿no? Si vas a Lito o vas a nuestra costanera, se ve todo lo que ocurre del lado brasileño.
4: Lito de las 3 fronteras, decís.
7: Claro, desde nuestro lado y el lado de la costanera argentina. Se puede observar, porque el río Iguazú es muy, digamos, tiene una costa muy cercana, no es tan extensa como el río Paraná en nuestra ciudad. Y las aguas son bastante calmas, eso es lo extraño, porque ellos obviamente han hecho este recorrido. Y a la altura de Foz do Iguazú. En este caso, bueno, cuando ocurre esta situación, se colabora en forma conjunta, porque la empresa concesionera también aquí, de Puerto Iguazú, de los paseos náuticos, colabora, suspendió todos los paseos, la Argentina, para colaborar con ellos en la búsqueda de las personas. El apoyo también de las fuerzas, ¿no?, aquí de nuestra ciudad, para colaborar con Foz do Iguazú, Brasil, en esta búsqueda, porque cuando se produce el vuelco, la mayoría de las personas fueron rescatadas. Lamentablemente, el que se tardó un poco más en rescatar es el joven que pierde la vida, ¿no?
4: O sea, la mecánica no se conoce. A veces, cuando da vuelta, lo que hace es atraparte, ¿no es cierto?, y quedar abajo sin poder salir.
7: Y además,
4: primero que vos vas con chaleco.
7: Exacto.
4: Se suele generar una cosa donde el chaleco te levanta y el casco te aplasta, ¿entendés? Y ahí quedas sin salida. ¿Eso pasó?
7: Sí, mira, justamente, ¿no? Algo similar ocurrió hace un par de años atrás también, tremendo, ¿no? Donde acá también, en nuestro Parque Nacional, en el año 2011, no sé si recordás ese trágico accidente, pero esto ya, como te decía, en el corazón, allí muy cercano a los saltos, y la correntada es enorme, es una situación distinta, ¿no? Eso fue en el año 2011.
4: Claro, de eso quería terminar de tener una idea. Esto no fue cerca a los saltos, no es que fue en la Garganta del Diablo.
7: No, más próximo a la ciudad, Foz do Iguazú, mucho más acá, ¿no? Sí, obviamente en el río Iguazú. Sí, fue muy raro, pero lo que dicen desde el Brasil, desde las fuerzas de seguridad, es que tiene que ver con el caudal del río, que está muy elevado.
4: Okay.
7: Se está investigando muchísimo, porque obviamente, como decías vos, no fue bajo los saltos, no fue en cercanía de la Garganta del Diablo, por ejemplo, de Salto San Martín, no, fue más acá, ¿no? En este caso, bueno, te decía, es una familia completa de turistas que estaban alojados en Foz de Iguazú, Brasil, y que lamentablemente uno de ellos, integrante de la familia, de 26 años, Mark Lessing, también obviamente hace parte de la familia holandesa, bueno, sufre el ahogamiento porque es rescatado en el momento también, en esta búsqueda, pero ya en una situación mucho más grave, ¿no? Lo direccionan rápidamente al hospital, allí en Brasil, en Foz de Iguazú, Brasil, al hospital municipal fueron, todos estuvieron internados, pero lamentablemente no se pudo, no se pudo recuperar de esta situación que ya estaba sufriendo el ahogamiento, ¿no?
4: Viste que se habla de lo traicionero del río en general, claro. Puede tener que ver.
7: Exacto. Nosotros acá tenemos mucho miedo al río Paraná, que es una correntada enorme, tiene mucha fuerza, claro. Es un río muy, muy fuerte, pero el Iguazú mucho más tranquilo. En algunos lugares sí, corre un poquito más fuerte, en cercanías, ¿no?, de la llegada al circuito en cataratas, pero en comparación con el Paraná es mucho más tranquilo.
5: Carmen, te consulto, ¿algunas veces en esas travesías el piloto hace alguna maniobra como para hacer atractivo más el paseo, ¿no? ¿Alguna maniobra?
4: Un corcoveo, decís.
5: Por ejemplo, sí.
7: ¿Qué? Claro.
5: Para ellos no suele ser riesgoso, pero por ahí que haya sido una situación así.
7: Mira, se está investigando porque obviamente esta empresa tiene historia, ¿no? Tiene mucha historia, obviamente estaban con el seguro, tenían todos los pasajeros el chaleco salvavidas, el casquito, pero se ve esta situación, ¿no? Se investiga porque los dos, el piloto y el copiloto, también están internados, ¿eh? Claro. Están en observación. Esto ocurrió ayer al mediodía 12:20, donde el mayor de esta familia de holandeses de 49 años continúa en el hospital municipal, está acompañado de toda la familia, ¿no? Su mujer de 48 años, su esposa, además también las cuatro otras personas restantes, ¿no? Los tres hombres y las tres mujeres, perdón, y un hombre que han recibido la asistencia en el lugar, y bueno, y también las personas que lo conocían, porque era un grupo importante que está hospedado en un hotel en Foz de Iguazú, ¿no? Y la investigación a la cual te referís, ya desde un comienzo, el cuerpo de bomberos trabajando allí, ambulancias del SEATE, son las ambulancias que pertenecen a una empresa también privada en Foz de Iguazú, la intervención también de la Marina del Brasil, ¿no?
5: Igual
7: la policía
5: está todo
7: civil.
5: Filmado, porque estas excursiones son con cámaras, con registros, que van a obtenerlo eso.
7: Bueno, sí, realmente, ¿no? Pero, bueno, todo se investiga para poder tener el dato concreto. Además, también han salido a los medios de comunicación. Nosotros tenemos previsto el contacto también con colegas desde allí, desde Foz de Iguazú, para brindar más datos. El Instituto Chico Méndez, que es el que trabaja con la conservación de la biodiversidad también, ratificó que esta firma es responsable, ¿no? Y opera con toda la documentación, tienen todo legal, pero obviamente que esto ha sido un accidente trágico. Esta empresa, de nombre oficial Macuco Tour, queda suspendida preventivamente durante 3 días, a partir de este miércoles se ve la situación para ver si pueden seguir trabajando o no, porque esto es una tragedia, y realmente ha conmocionado mucho la situación aquí. A nivel frontera también, porque...
4: Y replantear alguna pauta, ¿no es cierto?, de seguridad en un servicio turístico que siempre es arriesgado, digamos.
7: Justamente, pero... como decías vos, en un lugar que no es tan riesgoso como lo es llegar hasta Los Altos, bueno, meter el bote bajo el barco, porque viste que acá es la costumbre, ¿no?, dar más emoción, más adrenalina,
4: sí, total,
7: y meter, ¿no?,
4: total,
7: para que la gente se moje, se sorprenda, pero esto realmente ha sido una tragedia. La
4: Carmen,
7: misma empresa también tiene antecedentes, ¿eh?
4: ¿Eh?
7: Que esta misma empresa, la empresa Macuco, también tiene antecedentes, ¿no?, de una situación igual. Y bueno, lamentablemente una situación así hace un par de años.
4: Ah,
7: ya.
4: Bueno.
7: Exacto. Okay. Así que bueno.
4: Carmen, tengo noticiero bien encima, así que te agradezco un montonazo la charla y éxito en tu programa también.
7: Igualmente, un abrazo.
4: Abrazo. Carmen Segovia, del RA 19, Radio Nacional, Puerto Iguazú, provincia de Misiones.
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6: 9:00 a.m. en la República Argentina. Pablo Quirno dijo que Argentina se ganó la confianza del FMI. En diálogo con una radio porteña, el canciller destacó los cambios en el país que logró el actual modelo económico.
8: El fondo tiene un rol y ha tenido un rol de apoyo a lo que nosotros estuvimos haciendo durante todo este tiempo, muy importante, pero a partir del crédito que la propia Argentina y la credibilidad que la propia Argentina se ganó con el programa que diseñó y los resultados que tiene. Porque entendamos que hoy es más fácil decirlo en julio del 2026. En noviembre del 23, el escepticismo y la probabilidad de éxito eran mucho menores a las que teníamos ahora. Y era lógico pensar que con la historia que teníamos no iba a ser

0: Astros de fase de playoffs, clasificatorios para los octavos de final de este certamen. A las 7 de la tarde, Vasco da Gama, Independiente Medellín, 21:30, Cienciano va a recibir a Lanús, el equipo argentino de Mauricio Pellegrino, que en la ida ganó 2-0, y al mismo horario, Bragantino en Brasil ante Sporting Cristal.
1: El estado del tránsito con Romina Wiener.
2: En la provincia de Neuquén, transitar con precaución en la ruta nacional 231, zona de Villa La Angostura, calzada húmeda y resbaladiza y banquinas con nieve. Misma situación en la ruta nacional 40 en San Martín de los Andes. En Buenos Aires, buena marcha en el puente Zárate Brazo Largo, ruta nacional 12 del Mercosur, y movimiento constante en el puente Chaco Corrientes, ubicado sobre la ruta nacional 16.
1: En Bariloche, Río Negro, donde nos escuchás en AM590, la térmica es de 9 grados 2 décimas bajo cero, el cielo permanece nublado y se esperan nevadas para la noche. En Buenos Aires, la marca actual, 8 grados 6, la humedad 90%, el cielo está ligeramente nublado.
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8: Nueve de la mañana, 33 minutos, muy buenos días a la audiencia de LU4 Nacional Patagonia. Tenemos una mañana con heladas, con una sensación térmica de 2 grados 6 décimas bajo cero, la humedad del 75%, la presión 1011.4 median hectopascales y el viento del sector oeste a 10 kilómetros en la hora, la visibilidad a 30 kilómetros y el cielo ligeramente nublado. Una mañana con complicaciones en la ciudad para desplazarse, por heladas en la calzada, por dificultades con las pérdidas de agua que se terminan transformando en una trampa para quienes transitan por las veredas, pero también para los vehículos que se movilizan en distintas arterias de nuestra ciudad. Se solicita precaución, todavía es muy fuerte la helada y no se ha visto un alivio en las calles. Y a esta situación se suma un paro que está anunciado por la Unión Tranviaria Automotor en el marco del conflicto que mantiene por el traspaso de los trabajadores de Patagonia Argentina a MRSRL. Desde las 9 de la mañana y antes comenzaron a cortarse los recorridos en distintas zonas de nuestra ciudad para lo que es una asamblea de trabajadores que se está desarrollando en estos momentos, en la cual se está exigiendo continuidad laboral y de cobro de salarios para unos 75 trabajadores que quedan en una situación de stand-by al menos por 3 meses hasta la llegada de nuevas unidades. Mientras los trabajadores se reúnen en la sede del gremio y aguardan novedades en la Secretaría de Trabajo, también se está llevando adelante una audiencia con las partes. Hay que indicar que desde la Municipalidad de Comodoro Rivadavia argumentan que es responsabilidad de Patagonia Argentina hacerse cargo de ese remanente de trabajadores que no van a poder ser incorporados de manera inmediata porque no están las unidades completas que van a operar con MRSRL. Por este conflicto se advierte a la comunidad que no hay transporte ni para zona norte ni para zona sur y que tampoco hay horario de normalización del servicio porque esta asamblea se va a extender hasta que obtengan alguna respuesta estos trabajadores. Así que esa es la situación en Comodoro Rivadavia. No obstante, la situación en los alrededores de la ciudad con el tema rutas también tiene sus particularidades y le agradecemos a Marcelo Yapura su disponibilidad y el informe de rutas de todas las mañanas. Buenos días.
9: Buenos días, este es el parte de rutas del miércoles 29 de julio en Chubut, en el marco del Plan Integral de Mantenimiento Invernal de Vialidad Nacional. Inicio normal en Ruta 3 en el tramo Arroyo Verde, Puerto Madryn, Puerto Madryn, Trelew, también calzada húmeda en algunos sectores. Precaución en el acceso norte a Trelew, hay desvíos por obras entre Trelew y Garayalde también con normalidad, calzada húmeda en varios sectores, banquinas húmedas también. Entre Garayalde y Comodoro Rivadavia en Ruta 3 la calzada está húmeda por Río Gonzal en todo el tramo, hay sectores con deformaciones en algunos sectores de la Ruta 3, mucha precaución, banquinas inestables también, equipos viales distribuyendo sal, heladas durante esta mañana, calzada húmeda también desde Comodoro Rivadavia hacia el sur. En ruta 26, entre Comodoro y Sarmiento, la calzada está húmeda por Río con sal, en todo el tramo las banquinas poseen barro y nieve, hay equipos viales distribuyendo sal, heladas durante esta mañana, misma situación en el tramo Sarmiento hacia Levable con ruta nacional número 40. En la cordillera, en la ruta 40, desde Esquela hacia Pusieron, acceso al Bolsón, calzada húmeda por Río con sal, en todo el tramo, heladas muy fuertes durante esta mañana, también neblina en algunos sectores. En la ruta 40 entre el Bolsón y Bariloche, la calzada está húmeda también y hay sectores con hielo, mucha precaución para circular en ese tramo. En la ruta 40 entre Teca y Esquel también con calzada húmeda por Río con sal, con banquinas con nieve y con barro, con equipos viales distribuyendo sal y con heladas fuertes durante esta mañana. En el tramo Teca, Gobernador Costa, misma situación, agregamos bancos de niebla en algunos sectores. Atención en el tramo entre Costa hacia el sur por la ruta 40, hay que circular con mucha precaución. El desvío de Ripio entre Facundo Tamarisco posee barro y escarcha, heladas muy fuertes durante esta mañana. Extrema precaución para circular en ruta 40 hacia Río Mayo. Allí la calzada posee humedad, hielo en varios sectores, heladas muy fuertes durante esta mañana y equipos viales trabajando en distribución de sal. Lo mismo ocurre desde Río Mayo hacia el límite con Santa Cruz. En la ruta 260 de Ripio, desde Palme con ruta 40 hacia Lago Blanco y Chile, ahí la calzada posee nieve, hielo y escarcha. Mucha precaución en el kilómetro 23. Hay equipos viales trabajando en un camión volcado en banquinas. En ese tramo hay que circular con extrema precaución. En ruta 25, desde Rawson, Trelew, se volaban y las Plumas con calzada normal húmeda. En algunos sectores también heladas durante esta mañana. A partir de las Plumas de los Altares, misma condición. Agregamos que el desvío de Ripio posee barro y agua, hay que circular a baja velocidad. Entre los Altares, Paso de Indios con calzada húmeda, también con heladas fuertes durante esta mañana. Entre Paso de Indios, Teca, calzada húmeda por Río Gonzal, con banquinas inestables, con barro y con nieve y con heladas fuertes durante esta mañana. En la 259 entre Esquel, Trevelín, la calzada está húmeda por Río Gonzal, con heladas fuertes también en el comienzo del día. Misma situación en la 259 desde Trevelín hacia el límite con Chile. Para más información pueden visitar nuestra página web www.argentina.gov.ar/rutasnacionales. Siempre en la ruta. Vialidad Nacional.
8: Ahí teníamos el informe de Marcelo Yapura respecto a la difícil situación que hay en cada una de las rutas que atraviesan nuestra ciudad. Y tenemos que informar también que desde la Sociedad Cooperativa Popular Limitada se ha advertido en la jornada del día de ayer que se detectó una avería en el acueducto 99 en la zona de Alma Gaucha, entre las estaciones de Bombeo, Valle Hermoso y Cerro Negro. Si bien el servicio de agua no será interrumpido por el momento, los vecinos de las zonas altas de la ciudad podrán percibir baja de presión en sus conexiones domiciliarias. Personal operativo ya se encuentra trabajando en la zona para realizar tareas de desagote y avanzar con las reparaciones correspondientes. Se solicita a los vecinos hacer uso racional del suministro. Además, advertimos, está lanzando hoy la Municipalidad de Comodoro Rivadavia una serie de recomendaciones vinculadas a la continuidad de las precipitaciones en las zonas, no arrojar residuos domiciliarios, no arrojar residuos voluminosos y todo elemento arrojado en pluviales o sumideros se recuerda que genera anegación de los mismos y su consecuencia de borde en las calles. Así que se está solicitando mantener limpios patios y veredas de las viviendas, no sacar la basura, estacionar automóviles, liberando los canales para que circule el agua y disponer de los números telefónicos de emergencias. Hay que indicar que en lo que resta del día de hoy no se prevén precipitaciones, pero para la jornada del día de mañana hay una alerta que indica que habrá lluvias fuertes y nevadas en la zona. Pero seguimos conectados a la radio. Les recomendamos que sigan enviando sus mensajes al 2975-3963-43. Desde el Servicio Informativo de LU4 Nacional Patagonia, Natalia Castro.
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0: en dos minutos.
1: 10 de la mañana en la República Argentina. Pablo Kirchner dijo que la campaña anti-argentina usó datos falsos. El canciller afirmó que algunos referentes de esas expresiones tuvieron que retroceder en sus dichos.
2: Una campaña que se diseminó rápidamente, principalmente por redes sociales, anti-argentina. Además, con cuestiones absolutamente y comprobadamente falsas.
3: Así,
2: que somos el país más racista del mundo. O sea, no sé dónde Samuel L. Jackson sale con esa situación y otros también. Y fíjense cómo, de alguna manera, también la reacción de ese mismo ambiente de red social generó, de alguna manera, el recul en chancletas, ¿no? O sea, lo voy a decir diplomáticamente. ¿Por qué? Porque salió Rosalía, porque le empezó a doler el bolsillo, a dar marcha atrás. Bardem, lo mismo. Samuel L. Jackson no debe haber sabido ni lo que dijo.
1: Incendio forestal en La Rioja. Desde Radio Nacional en esa provincia nos informa Carlos Vega.
4: Vicente Porto, jefe de bomberos de Chilecito, se refirió al avance que registra el trabajo de los 150 brigadistas para sofocar el incendio y evitar que se propague hacia el poblado de Huanchín.
5: Con la llegada de las tres aeronaves prácticamente ha ayudado muchísimo y las condiciones climáticas, eso también nos ha ayudado bastante. El incendio está controlado por su propia naturaleza. Estamos partiendo todo a la zona más crítica, que vendría a ser la zona de Huanchín, para que eso no nos baje. Sí teníamos tres focos activos en la quebrada de la Cieneguita y arriba en el parque.

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9: 10 de la mañana. 5 minutos. 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
10: Buen día, buen miércoles. La mañana de Radio Nacional Chubut en el aire con las voces de Alto Río Senger, en Río Mayo, Esquel, Comodoro Rivadavia, dispuestos a informar, a acompañar con las noticias más destacadas, los principales acontecimientos y servicios que importan a la gran comunidad de oyentes de nuestra provincia, y más en estos días de mucho frío, de heladas, de algunos caminos complicados, rutas complicadas en la zona. Vamos a estar, como siempre, hasta las 12:45 con la cobertura de móviles a cargo de Lida Cocha en Comodoro, Silvio Vega en Rawson, Andrés Campos en Esquel, en deportes en Rubén Menén Fernández, en la participación de Carolina Paredes, en la producción general y coordinación de área Valeria Gutiérrez, en Comodoro el equipo periodístico integrado por Silvia Aragón, en la operación técnica Nelson Cárdenas y en la producción Amanda Kohler y Natalia Castro. Silvia, ¿cómo estás? Buen día.
11: ¿Cómo estás, Raúl? Muy buenos días para vos, nuestros oyentes y también nuestros colegas en la provincia. Comenzamos, bueno, una jornada singular aquí en Comodoro Rivadavia. Más allá de lo climático, hay que señalar lo que está pasando con el transporte público de pasajeros, que de manera momentánea se encuentra suspendido el servicio por una asamblea que llevan adelante los integrantes de la UTA. En este caso están aguardando una respuesta en relación a 75 trabajadores que aún no tienen asegurada la continuidad laboral en este traspaso que se está concretando entre la empresa saliente, que es Patagonia Argentina, y la nueva concesionaria, la empresa MR, que a partir del 1 de agosto debería comenzar a prestar el servicio a través de Sol Buses. Bueno, este es el conflicto, razón por la cual se está llevando adelante esta asamblea. Seguramente luego tendremos más precisiones de lo que va a ocurrir durante el resto de la jornada. No se descarta una medida de fuerza concreta, un paro, ¿no?, como se viene anunciando en caso de que esto no se cumpla el próximo 1 de agosto, pero también hay alguna posibilidad de que haya una movilización hacia aquí, hacia la municipalidad que se encuentra enfrente, ¿no?, de los estudios, sí, sí, de Radio Nacional, así que seguramente luego tendremos más precisiones.
10: Bueno, contarles que tenemos 0 grados 4 décimas de temperatura en Comodoro.

0: Oro, 2 grados 6, bajo cero, la sensación térmica. Para hoy se espera cielo parcial nublado, poco viento, mínima 1 grado bajo cero, máxima 4 grados. Para mañana, atención, porque vienen lluvias, lluvias fuertes hacia la tarde-noche para Comodoro y zona, con cielo mayormente nublado, y temperaturas van a seguir muy bajas durante la semana. Para mañana, 3 de máxima, para hoy 4. En cuanto a las rutas cercanas a Comodoro Rivadavia, la ruta 3 permanece habilitada en todos sus tramos, desde Arroyo Verde hasta el límite con Santa Cruz. Sin embargo, Vialidad Nacional reportó calzadas húmedas, sectores con sal, heladas, presencia de animales sueltos, equipos trabajando. Entre Puerto Madryn y Trelew continúan las tareas de repavimentación en el acceso norte a la ciudad, con un desvío habilitado y señalización obligatoria. Tramo Comodoro Rivadavia-Garayalde también se encuentra transitable con precaución. Se registran baches, banquinas con barro y nieve, además de trabajos de distribución de sal. Y la ruta 26 que une Comodoro Rivadavia-Sarmiento, Sarmiento empalme con la ruta 40. Las condiciones incluyen calzada húmeda, barro, nieve, neblinas, heladas fuertes, por lo que se solicita también transitar con precaución. Nos vamos al primer recorrido de radios nacionales en la provincia para conocer cómo está el clima, el tiempo, las condiciones meteorológicas y algunas informaciones y adelantos para hoy. Río Mayo, allí está Estela Maris Ríos, a quien saludamos. Estela Maris, equipo, buenos días.
1: Buenos días, Raúl, buenos días a toda la audiencia de Nacional Chubut. Aquí estamos, hoy amanecimos con una neblina muy pronunciada, no se veía nada, con un frío, porque tenemos a esta hora 9 grados bajo cero, una sensación térmica de 12 grados bajo cero, y bueno, con una alerta amarilla para toda la provincia. Nosotros también, temperaturas extremas, bajas, eso indica que el frío puede tener un efecto leve a moderado sobre la salud, y bueno, después de días de intensas nevadas y heladas, aquí estamos también con nieve acumulada. Y para contarles que vamos a tener hoy para informar sobre Petromayo, que advirtió que podrían registrarse faltantes puntuales de combustible por un proceso de reorganización administrativa. La estación de servicio Petromayo ha informado que atraviesa un proceso de migración al formato YPF Refi Plus, una reorganización administrativa impulsada por la petrolera que podría generar faltantes puntuales de combustible durante los próximos días. Y bueno, estamos atentos y después vamos a desarrollar esta información que causó impacto en la comunidad, porque fueron enseguida a cargar combustible los vecinos y aquellos que viven cerca, ¿no?, los de la zona. Entre otras cosas también vamos a estar informando sobre la noticia que tiene que ver también y afecta, por supuesto, las nevadas, y esto sigue complicando, ¿no?, al sudoeste de Chubut. En Ricardo Rojas se acumularon alrededor de 40 centímetros de nieve y las temperaturas descendieron hasta 14 grados bajo cero, dificultades en los accesos a caminos rurales, también a comunidades como la comunidad aborigen El Chalía, y hoy tenemos la palabra el referente de esa comunidad, Bonifacio Anticaneo, que nos va a contar detalle porque tuvieron visitas también, luego vamos a ampliar. En otros títulos también le contamos que árbitros de Sarmiento fueron convocados para el Nacional de Clubes de Futsal de Trelew. Se trata de Tania Rocha y René Tate, quienes representan a la Asociación Sarmientina de Fútbol de Salón en la Copa Plata Sur de la CAF. La designación de Tate y Rocha por parte de la máxima entidad del futsal argentino representa un hito de relevancia para el referato de la región. Entre otras cosas que le vamos a contar en esta fresca mañana con neblina en Río Mayo.
0: Muy bien, Estela Maris, muchas gracias. Y desde Río Mayo nos vamos a Río Senguer. Allí está Daniela Morales, equipo. Te saludamos, Daniela. Buen día, ¿cómo estás?
2: Buenos días, ¿qué tal? ¿Cómo están Comodoro, Rigomayo, Sarmiento, Esquel y tantas localidades que sintonizan Radio Nacional? Aquí en el Sengger soleado, pero intensamente frío, porque tenemos una temperatura de 7 grados bajo cero, una sensación térmica que estimamos que debe rondar los 11 grados bajo cero, de acuerdo al Servicio Meteorológico Nacional. Para hoy la máxima rondaría los 1 grado bajo cero. Y para mañana está probabilidad en un 100% de nevadas. Para el jueves aquí en Alto Río Sengger, en cuanto a la transitabilidad de las rutas, podemos decir que están transitables todos los accesos aquí a la localidad, pero con extrema precaución. La calzada presenta humedad, hay riego con sal, heladas muy fuertes, banquinas que están inestables. La transitabilidad hay que hacerla con extrema precaución. Y en cuanto a los títulos, los temas que vamos a desarrollar a lo largo de la mañana también tienen que ver con estas cuestiones climáticas, porque el Lago Blanco, el lunes anunciábamos que tenían inconvenientes en cuanto al servicio de electricidad. Continúan esos trabajos, 3 días arduos de trabajos, de acuerdo a la propia jefa comunal, Micaela Bilbao, que afirmó en el día de ayer que finalmente fue localizada la avería del problema y se espera que hoy en horas de la mañana puedan restablecer el servicio de energía eléctrica. Si bien estaban conectados a sus equipos, pero con reducción de electricidad. También vamos a hablar de algo que preocupa mucho, si bien lo venimos reiterando aquí en todas las mañanas, es importante, muchas veces lo damos por asentado y no tenemos en cuenta los casos de monóxido de carbono, estamos hablando. En la provincia del Chubut ya hubo 48 casos de intoxicación por monóxido de carbono. Recordemos que esto constituye un evento de importancia sanitaria. Hay una campaña activa por parte de la Secretaría de Salud de la provincia del Chubut para prevenir este tipo de intoxicaciones. Todo tiene que ver con los desperfectos o las faltas de mantenimiento que muchas veces tenemos en los artefactos de calefacción y que redundamos muchas veces en los hogares, en las casas, y por ahí también afecta a los lugares de trabajo, cuestiones que también tenemos que tener en cuenta. Y otro tema interesante también tiene que ver con proyectos científicos con potencial de innovación, porque desde la Secretaría de Ciencia y Tecnología de la provincia están invitando a investigadores, a científicos, a participar del Premio de la Ciencia a la Innovación 2026. Esto es proyectos de base científica, tecnológica, para potenciar la transferencia de ese sector productivo, y las postulaciones van a permanecer abiertas hasta el 31 de agosto. Hay tiempo de poder inscribirse. Algunos de los temas que vamos a hablar a lo largo de la mañana aquí desde Nacional Sengger. El equipo en la operación técnica está Gaspar Zárate, en la producción y toda la coordinación la señorita Janet Sandoval.
0: Muy bien, Daniela, muchas gracias por ese adelanto. En un rato volvemos para ampliar toda esa información. Y ahora nos vamos a Esquel, en la cordillera. Raúl Carelo, Rocío, Dabel, Menén Fernández, ¿cómo están ustedes? Buen día.
3: Buen día, Raúl. Buen día para toda la audiencia. Acá una mañana muy fría también, como en el resto de la provincia. Bueno, es más, hay alerta amarilla para toda la provincia por bajas temperaturas y algo de nieve seguramente mañana. Ojalá, cruzamos los dedos, aunque las calles están ya un poquito complicadas porque hay un sector de la ciudad, por ahí para los que no conocen Esquel, hay una parte, una ladera de la montaña que rodea a nuestra ciudad, que no, le da muy poco el sol, entonces todos los barrios altos que están en esos sectores están complicados en las calles, los accesos. Estuvieron llamando por teléfono tempranito, mandando mensajes, solicitando a la municipalidad de Esquel que vaya a asistir a los vecinos, o en realidad tiene que ver más con el repaso de las calles para poder circular, así que en un ratito les vamos a dar información de eso porque pudimos hablar con el intendente Matías Tacheta, pero se lo vamos a contar en un ratito nomás a Betty, sobre todo, que llamaba al celular, al fijo de la radio 45-1900. Buen día, Raúl Carelo, ¿cómo le va?
4: ¿Qué tal? ¿Cómo te va? Buen día para los compañeros de Comodoro Rivadavia, de Río Mayo, de Río Sengger. Aquí estamos, bien, comenzando esta mañana. Tenemos una de cal y una de arena. Nunca sé cuál es la de cal y cuál es la de arena. No sé.
3: ¿Para qué?
4: ¿La buena es de cal o la buena es de arena? Y no sé,
3: No, ah, ¿cuál no, corresponde al bueno y cuál le corresponde al malo?
5: Yo creo que depende del conductor. Sí, buen día.
3: Claro.
4: Buen día.
3: O de lo que vas a hacer, sí, ¿no?
4: Bueno, porque en realidad tenemos que hablar de esta cuestión que ha tomado estado público a nivel nacional, y es en la situación del Hospital Zonal Esquel, cuando se realizaba una dos cirugías en simultáneo, se cortó la luz y ambas tuvieron que completarse alumbrados con las linternas de los celulares. Esa es una. Y la otra es que ayer, si bien se frustró la inauguración del complejo Laderas, finalmente, bueno, llegó el secretario general del gremio y lo estuvo recorriendo, pues el complejo está terminado, está hermoso, un lugar espectacular. Y atención a los otros gremios, porque adelantó el secretario general del Sindicato de Trabajadores de la Justicia Federal, Julio Piumato, que iban a firmar convenios con otros gremios para que
3: puedan acceder a ese
4: el complejo esté todo el año con completado, ¿no?, su capacidad con turismo de trabajadores de otros sectores.
3: Dos grados, cinco décimas, bajo cero la temperatura ahora en este momento en la ciudad. Le agradecemos a Andrés Campos que nos pasaba el dato del tiempo y le decimos muy buenos días a Menem Fernández. ¿Cómo le va?
6: Hola, ¿cómo les va? El gusto de saludarlos en esta jornada. Por supuesto que estaremos compartiendo información deportiva. Para un ratito nada más le prometemos la palabra de Giovanni Simeoni, el protagonista del Enduro Nacional esquelense, que ya se consagró en dos oportunidades campeón argentino y que está peleando por ir por el tercer campeonato, el tricampeonato, una lucha realmente muy muy particular con un competidor de origen chileno, sí, que viene de participar en Europa, que nos contaba el mismo Giovanni, que tienen una excelente relación, pero la pista dejan todo, ¿no? Y fueron sin duda los que ofrecieron dentro de un marco y un parque de máquinas realmente importantísimo allí en Aguilares, en la provincia de Tucumán, en la cuarta fecha del campeonato argentino de Enduro. Así que estaremos charlando con el Taito Simeoni, que tuvo muchas horas, más de 4.000 kilómetros recorridos para ir y volver a Tucumán, con rutas con nieve, con inconvenientes, pero entusiasmado de este presente corriendo para el equipo oficial Palermo de la capital federal. También estaremos con otras novedades de nuestro deporte. Se viene la corrida de la Quebrada el fin de semana, una novedad para una ciudad como Esquel que no termina de reconocer todos los circuitos que tiene alrededor de ella, ¿no? Y bueno, en este caso Kevin Martín, un deportista también de un gran nivel, ha decidido ponerse el traje de organizador y se viene una prueba realmente muy interesante el fin de semana. Se jugó con nieve, lo habíamos comentado el lunes, estaremos actualizando resultados de la Copa Esquel, le debíamos, porque con equipos de la República de Chile, de la Liga Independiente, de la Liga de Fútbol del Oeste del Chubut, de toda la zona, por supuesto también de la Asociación de Veteranos, este torneo que agrupa 32 equipos, va a desarrollarse ya durante todos los fines de semana y claramente el clima no será un condicionante. Tanto la cancha de Sintético de Belgrano como Independiente son los escenarios elegidos para esta competencia. Algunos de los temas que tendremos mientras continúa la telenovela del básquetbol del Valle. Sí. ¿No? La pelota ahí no es que no doble, no se pica directamente, está totalmente paralizado el torneo a partir de los reclamos que ha habido al Tribunal de Disciplina, de en este caso de la Asociación del Valle, que lo remitió a la Federación. Allí hay un Tribunal de Disciplina que se declaró incompetente para brindar un dictamen. Así que la historia continúa. Da la sensación que este torneo nunca va a terminar, porque lo que nos comentaba gente del básquetbol de la costa, particularmente charlábamos con la gente de Brown de Madrid, que después nos darán los tiempos para jugar el segundo torneo del año. Así que una vez que decidan, está parado hace más de un mes, va a ser difícil que se pueda jugar la instancia de semifinales. Vaya a saber con qué equipo, porque esto es lo que todavía no se termina de dilucidar. Así que algunos de los temas que tendremos en materia deportiva durante esta mañana del miércoles 29 de julio. Enviamos un saludo especial alguien muy ligado al deporte, una figura emblemática del básquetbol de la Liga Nacional y que hace muchos años está radicado en Chubut, como Marcelo Lorenzo Ricciotti, exjugador, entre otros, de Gimnasia Grima de Comodoro Rivadavia. Dirigió también allí en el equipo comodorense, en su momento fue director de deportes de Radatili. Marcelo, bueno, un gran amigo que hoy está cumpliendo años y que en Puerto Madryn, donde se radicó ya hace varios años, está disfrutando junto a su familia. Así que un saludo especial para él.
3: Recordamos datos del estado de los caminos de nuestra región. Primero le decimos a Betty, que había llamado al celular, que nos informaron desde la municipalidad que ya estaba yendo la maquinaria a tirar sal y arena para que los en los barrios altos puedan salir de sus domicilios. Y lo que respecta a las zonas de Esquel, porque la Administración de Vialidad Provincial difundió el día de hoy el parte actualizado del estado de las rutas de la zona operativa noroeste. La mayoría de los caminos se encuentran transitables con precaución, pero en lo que tiene que ver con las cercanías a nuestra ciudad, el acceso a la olla, tanto el tramo pavimentado como el de Ripio presentan formación de hielo por sectores. El acceso a la Laguna de la Zeta, transitable con precaución por presencia de hielo. Ruta Provincial 71, entre el ingreso al Parque Nacional Los Alerces, Villa Futalaufken, Cholila y Trevelin, transitable con precaución y sectores con hielo. Acceso a Villa Futalaufken, transitable con precaución por hielo. Ruta Provincial 72, entre Trevelin, Río Percy y Estancia Mancay, transitable con precaución por heladas. Ruta Provincial 34, entre Trevelin y la represa Futaleufú, transitable con precaución y presencia de hielo. Ruta Provincial 17, desde Corcovado hacia Lago Rosario, Sierra Colorada y la bajada de Miguens, transitable con precaución con varios sectores afectados por heladas. Y la ruta A49, entre la rotonda de la Ruta Provincial 71 y Trevelin, transitable con precaución por hielo. ¿Nos vamos para Comodoro?
4: Nos vamos.
0: Muy bien, 0 grados la temperatura en este momento en Comodoro Rivadavia. En Gobernador Costa, 5 grados 9, bajo cero la temperatura, con cielo algo nublado. Para hoy una máxima de 2 grados bajo cero, con cielo parcialmente nublado. Es la hora 10:25.
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9: Y ahora comenzamos a actualizar la información a través de nuestros móviles. Le damos paso en primer lugar aquí en Comodoro Rivadavia, nuestra compañera Lidia Pelucocha. ¿Cómo estás? Buenos días.
10: Buenos días, sí, buenos días a todo el equipo, buenos días a toda la audiencia de la mañana de Nacional Chubut en toda la provincia. Bueno, estamos de frente al municipio porque hay una manifestación en este momento. Son los trabajadores del transporte público de pasajeros, que hoy estamos sin transporte en este momento. Lo vamos a saludar al secretario de prensa, a Alejandro Quintero. ¿Cómo te va? Buenos días.
11: ¿Qué tal? Buenos días para vos, Lidia, y toda la audiencia.
10: Bueno, contanos cuál es el motivo por el que se están movilizando hoy.
11: Nosotros hoy convocamos a todos los compañeros para una asamblea, a lo cual venimos a dar esta asamblea frente al municipio, porque es el ente regulador que está en falta con todos los trabajadores cuando asumió el traspaso de todo, en un pliego, ¿no? Y hoy estamos teniendo la noticia de que un grupo solamente de 270 trabajadores van a empezar y un resto que queda en un stand-by donde nadie se va a hacer cargo durante 3 o 4 meses.
10: ¿Cuántos son esas personas que se quedan sin puesto laboral?
11: Son 75 compañeros y estamos hablando de 75 familias que no saben si van a poder ingresar, que no saben quién les va a pagar el sueldo. Y nosotros, en reunión con la Secretaría de Trabajo, fuimos muy claritos. No necesitamos que el municipio nos diga quién está con la ART, quién está enfermo, quién no. Ellos no son patronales. Ellos tienen que cumplir con lo que dijeron. Porque nosotros en ningún momento fuimos invitados a un pliego, nunca tuvimos ningún problema, no, para nada. El Consejo tampoco los llamó, fuimos nosotros, pero lo garantizó que la continuidad de todos los trabajadores. Y hoy están mirando hacia un costado, tirándose la pelota, como fue toda la novela esta turca que pasó con el traspaso de la empresa MR.
10: Bueno, hoy se vienen al municipio, van a pedir a ver con algunos de
11: Veremos, nuestro secretario general, Juan Carlos Coche, está en la Secretaría de Trabajo. Veremos qué es lo que surge en la Secretaría de Trabajo, qué lo trae, haremos la asamblea acá y veremos qué es lo que pasa. Si esto no lo resolvemos, nosotros vamos a seguir la lucha con la empresa nueva que está por empezar su servicio ahora el sábado primero de agosto.
10: Bueno, ¿qué tiene pensado hacer en el caso de que no tenga una solución hoy? Y bueno, ya no queda nada para el nuevo traspaso.
11: Eso seguramente lo vamos a hablar con el cuerpo de delegado, comisión directiva y nuestro secretario general, cómo van a ser medidas o manifestaciones que tengamos adelante si no tenemos respuestas.
10: Muchas gracias.
11: A vos.
10: Bueno, ahí teníamos, ¿no?, la palabra de Alejandro Quintero. Están en este momento en la calle Rivadavia y Moreno. Está cortado media calzada, por lo menos desde calle Moreno, calle Rivadavia. Sí está cortado por el momento, pero bueno, se van a quedar acá mostrando sus carteles que dice, bueno, continuidad laboral para todos. Hay diferentes carteles que están mostrando los chicos en este lugar.
9: Bien, bueno, se los escucha de fondo aquí en el estudio, ¿no? En Radio Nacional se escucha perfectamente.
10: Exactamente, mañana fría en la ciudad, mañana con mucha escarcha, así que, bueno, hay que agitar un poquito acá también.
9: Bueno, ahí está el calor, entonces, la protesta de los trabajadores de la UTA, afiliados a la UTA, y bueno, veremos entonces qué pasa el resto de la jornada, Pelu, ¿no? Porque todavía no hay confirmación respecto a la reanudación del servicio.
10: No, por ahora está el secretario gremial, Cosio, en la subsecretaría de Trabajo, así que vamos a aguardar para cuando él venga también a ver qué novedades tiene desde ese lugar.
9: Muy bien, gracias, Pelu.
10: Muy bien,
0: hasta luego. Mañana, 29 minutos. Tenemos una efeméride. Un día como hoy, pero del año 2000, se quitó la vida René Favaloro. Tenía 77 años. Era reconocido en todo el mundo por haber desarrollado la técnica del bypass coronario utilizando la vena safena. En los últimos tiempos, atravesaba una situación desesperante por la crisis económica de la Fundación Favaloro y la falta de respuestas ante sus pedidos de ayuda. 3 años después de su muerte, Ataque 77, la banda, lo convirtió en protagonista de una canción en western, incluida en el disco Antihumano. El grupo retrata de alguna manera a Favaloro como un héroe real, argentino y mortal, y cuestiona la burocracia y la corrupción que marcaron sus últimos días. A 26 años de su desaparición física, lo recordamos también desde la música. Aquí está Ataque 77 con Western.

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2: 10 de la mañana, 34 minutos, y ahora nos vamos a la ciudad de Esquel. En el móvil está Andrés Campos. Buenos días.
3: Muy buenos días. Saludos para todos desde aquí, desde Esquel. Les voy a presentar material que tiene que ver con la situación de los jubilados afiliados a PAMI de Esquel y Trevelin, que están hace más de 100 días sin poder acceder a la prestación del servicio de PAMI, y afirman los jubilados que el problema no es PAMI, sino el Círculo Médico del oeste del Chubut, porque van a otras localidades de la provincia o a Bariloche, Bolsón, en la provincia de Río Negro, y PAMI atiende con normalidad, pero no sucede lo mismo acá en la zona cordillerana. Carlos de Leonardis es el presidente del Consejo Municipal de Adultos Mayores y nos comentaba cuál es la situación.
4: Un grupo de afiliados autoconvocados decidió reunirse en la plaza hoy. Y por eso vinimos nosotros. No somos los organizadores, pero nos pareció una excelente idea. De hecho, nosotros hacía rato, cuando digo nosotros me refiero que somos Consejo del Adulto Mayor. Habíamos pensado hacer una convocatoria de este tipo, pero bueno, nos ganaron de mano y por supuesto nos enganchamos porque nos parece una medida interesante. Nos juntamos en la plaza, vino mucha más gente de la que yo me imaginé que iba a venir por la cuestión del clima, y recién ahí reunidos decidimos venirnos hasta acá a la puerta del Círculo Médico para que vean que estamos muy preocupados y que además vean que creemos que la solución la tiene el Círculo Médico. La solución a este conflicto la tiene el Círculo Médico. Es el Círculo Médico el que tiene que sentarse a negociar con PAMI, no sé, inventar algo para que se restituya el servicio de salud a los que pagamos la cuota religiosamente. Porque los únicos que cumplimos con todos los requisitos somos nosotros, ¿no?
5: PAMI funciona en otras localidades, pero no acá.
4: De hecho, fíjate vos que vos hoy vas a PAMI y te presentás porque querés que te transfieran, que necesitas una práctica, y PAMI te dice, mire, si es urgente vas hacia Bariloche. Y vos vas a Bariloche y te atienden de maravilla y funciona todo. Lo mismo pasa en otras localidades de la provincia. El problema lo tenemos acá.
5: Entienden que el problema no es PAMI, sino el Círculo Médico.
4: Definitivamente. La parte de culpabilidad que tiene PAMI es su falta de gestión, porque alguien tendría que estar acá y discutiendo con el Círculo Médico, muchachos, arreglemos esto. Está en juego la salud y la vida de los adultos mayores. PAMI no aparece, no está, no viene nadie. De hecho, la semana pasada le hemos mandado a través de las redes sociales al presidente de PAMI, que es al interventor de PAMI, mejor dicho, que es el señor Leguizamo, le mandamos la propuesta de que envíe 4 o 5 abogados a discutir con esta gente para que se pongan de acuerdo. Pero bueno, silencio, nadie contesta, nadie dice nada, no hay noticia.
5: Entonces la idea es venir acá y hacer algún planteo, van a presentar una nota, ¿qué van a hacer?
4: No, por ahora vamos a hacer este acto de presencia porque hay que ver si, bueno, ahí están proponiendo que nos atiendan, veremos si nos atienden.
3: Bien, ahí escuchábamos al presidente del Consejo Municipal de Adultos Mayores que se habían concentrado junto a unas 10, 15 personas en el Círculo Médico, pero su titular, Marcelo Mingo, no se encontraba en Esquel. Ayer fue feriado en Chubut, así que habían quedado en encontrarse hoy o invitarlo hoy que se acerque al Centro Cultural Melipal a las 11 de la mañana, porque los jubilados van a tener un encuentro a esa hora con el intendente de Esquel. Así que bueno, tenemos mucha expectativa en torno a ese encuentro que se va a producir en pocos minutos nada más.
2: Muy bien. Bueno, seguramente luego podrás comentarnos cuáles son los resultados de este encuentro.
3: Tal cual, en la próxima salida, por supuesto, vamos a estar cubriendo este encuentro y vamos a comentar si hay o no algún acuerdo.
2: Bien. Gracias, Andrés Campos, por esta primera salida.
3: Hasta luego.
6: Tenemos datos del tiempo en el Maitén, en este momento 3 grados 5, bajo cero es la temperatura, con cielo mayormente nublado, para hoy 2 bajo cero de máxima, con algunas nevadas hacia la noche y poco viento. Mañana van a tener igual lluvias fuertes hacia la tarde, algunas nevadas por la mañana, 2 grados bajo cero de mínima, 4 de máxima, y el viernes nevadas durante todo el día, poco viento, 6 grados la temperatura máxima en el Maitén para el próximo viernes.
2: Y ahora nos vamos a la ciudad capital, a Rawson, está en el móvil Silvio Vega, buenos días.
0: ¿Qué tal? Buenos días, un saludo muy grande para toda la provincia. Un grado bajo cero la actual temperatura en Rawson, amanecemos con menos 3 y la sensación térmica menos 7, realmente todo congelado hoy por la mañana, de a poquito, y con el sol que nos acompaña se va un poco derritiendo el hielo, que no creo que se llegue a derretir, y con pronóstico de lluvias para mañana, como en gran parte de la provincia hay una alerta meteorológica por caída de agua que puede ser hasta 20 milímetros en toda la jornada, según lo que se indica desde el Servicio Meteorológico Nacional, y con información, por supuesto, porque estuvimos dialogando con el presidente de la Federación Empresaria de Chubut, Carlos Lorenzo, que habla del programa para impulsar desarrollo de emprendedores locales que enviará el Ejecutivo, es un proyecto de la Federación Empresaria, a la legislatura de la provincia de Chubut.
7: Sí, esto tiene origen en que la Federación Empresaria desde hace tiempo viene impulsando, digamos, la ley del compre local, la Compre Chubut. Tenía una ley que quedó derogada cuando se aprobó el digesto por objeto cumplido. Extraño el tema porque en realidad digamos, un objeto permanente, pero bueno, quedó eliminada en esa oportunidad y desde esa época venimos desde la Federación y desde varias cámaras impulsando el tema del compre local. ¿Qué ha pasado todo este tiempo? El año pasado teníamos un proyecto definitivo, lo estuvimos trabajándolo con la gente del gobierno provincial y estuvimos haciendo un seguimiento de lo que pasa en las provincias de Neuquén y de Río Negro, justamente a partir de las inversiones. Lo que nos dimos cuenta es que no tiene ningún tipo de sentido un proyecto de ley de esa naturaleza, porque el esquema que se está dando hoy es que las inversiones del Super RIGI, del RIGI, del RIMI, son inversiones privadas y al privado no se le puede exigir a quién comprarle. Viene hoy una inversión de un data center en la provincia y se vayan y contraten acá que lo están obligados por ley. La Constitución Nacional no lo permite, establece el libre comercio y mirando lo que pasa en las otras provincias, las provincias están yendo detrás de las inversiones. No les está yendo bien, digamos, es decir, las pymes locales han venido detrás de la inversión de Vaca Muerta en Neuquén y Vaca Muerta Sur en Río Negro, es decir, detrás. O sea, primero están las inversiones y termina sucediendo de que una empresa importante, digamos, española, multinacional, como Técnicas Reunidas, es la que tiene la gran obra de Vaca Muerta Sur ahí en Sierra Grande. Es una empresa privada, contrata, digamos, ha hecho compulsas privadas y compra al que se le da la gana por precio, por calidad y por velocidad. Y ahí es donde nosotros no jugamos ningún partido, llegamos tarde a todas. ¿Por qué? Y porque justamente estamos atrasados en la tecnología, atrasados en el recurso humano y porque además no nos enteramos justamente de este tipo de cosas. O sea, vamos detrás de la inversión. La idea es adelantarnos. Para esto, es decir, no necesitamos un compre local, lo que necesitamos es ser competitivo y para ser competitivo el Estado tiene mucho para fortalecer. Justamente, ¿por qué? Y porque primero porque conoce anticipadamente las inversiones. El primero que se entera es cuando va a venir una inversión, es el Estado, es el gobierno. El gobierno es el que la facilita y todo tipo de cosas. Es decir, ahora supongamos que van a venir el tema de la que venimos hablando y que hemos hablado la semana pasada, el tema de los data centers. Y si se viene el tema de los data centers, tenemos que estar preparados. Es decir, esto va a haber mucho trabajo de oficio, va a haber mucho trabajo para empresas de servicios y para eso hay que prepararse y hay que capacitar y hay que organizarse porque, digamos, al inversor el Estado le puede ofrecer un clúster de empresas locales. Para esto hay que trabajar justamente en que todas las empresas puedan ayornarse y para esto decir, bueno, la idea de cuál es crear un registro, hacer una capacitación permanente, orientar la diversificación de las empresas en forma permanente hacia donde van las inversiones, trabajar en esto le va a dar una buena posibilidad de que se pueda participar del negocio de las inversiones que se están viniendo.
0: Palabra de Carlos Lorenzo, el presidente de la Federación Empresaria de la provincia de Chubut, sobre este programa para impulsar el desarrollo de emprendedores locales que enviará como proyecto el Ejecutivo a la legislatura provincial.
2: Muy bien. Bueno, queda claro los alcances de esta iniciativa y la importancia que tiene. Gracias, Silvia Vega.
0: Hasta luego.
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6: Nos vamos a LRA 9, Radio Nacional Esquel. Desde allí nos informa Rubén Menén Fernández. Te saludamos nuevamente. Buen día.
9: Gracias, Raúl. Renovamos el saludo con la audiencia de Nacional Chubut aquí desde la 9. para contarles lo que es el Campeonato Argentino de Enduro, con un representante esquelense, Giovanni Simeone, que se ha consagrado ya bicampeón argentino y que está peleando en la categoría principal seniors esta temporada 2026, con un rival de gran nivel, como es Juan Pablo Clerisus, el oriundo de Chile, que viene con una muy buena experiencia a nivel internacional. Justamente pelearon palmo a palmo la competencia allí en Aguilares, en la provincia de Tucumán, donde finalmente por escasos segundos se pudo imponer el motociclista oriundo de Chile, en tanto Luciano Robledo fue el tercero en este podio de la categoría seniors. Con su Yamaha 450, Giovanni Simeone sigue peleando, está a 3 puntos nada más del piloto de la República Hermana de Chile, y así nos contaba en la mañana de Nacional cómo fue esta nueva fecha del Campeonato Argentino, donde tuvo que recorrer más de 4.000 kilómetros para participar de esta prueba.
10: Contento, ya de casa, después de 3 días de viaje, y bueno, de un fin de semana que salió todo bien. La verdad que estuvo muy bueno, fueron casi 6 horas con el equipo puesto, 2 horas casi en carrera, pero 6 horas con todo el equipo puesto, y la verdad que nada, el resultado se dio, estuve ahí nomás del primer puesto. La verdad que Juanpi está andando muy bien, pero bueno, el ritmo mío está parejo. Yo creo que estamos para ganar el campeonato también, porque justo ahora que estamos en modo moto, ayer justo estuve haciendo cuentas y estoy a 3 puntos de él para el campeonato, y todavía nos quedan 5 fechas, así que creo que vamos por un buen camino.
9: Uno remarca, por un lado, la importancia de correr en un equipo oficial, como se te ha dado a vos a partir de tu mérito, ¿no?, de ser bicampeón argentino, de estar con el equipo Palermo. Pero también de que este joven de la República de Chile viene con una gran experiencia internacional, ha estado haciendo el circuito europeo. Es un plus también poder estar de igual con él, ¿no?
10: Sí, bueno, Juanpi viene de 2 años estando afuera en Europa. Él estuvo para un equipo allá, el Gueux se llama, de España. Es campeón español junior. Y nada, bueno, yo creo que esté él hoy acá está bueno también, porque nos sube el nivel a nosotros, todos los pilotos argentinos, y la verdad que, bueno, ya tuve el privilegio también de poder ganarle en Neuquén, y la verdad que, bueno, este fin de semana le gané varios especiales, le gané 4 especiales, creo que se me fue por muy poco, estuvo muy, muy peleada la carrera, y también se notó un poco que, bueno, entre nosotros dos, creo que fue más la carrera entre nosotros dos que la del tercero, ya que al tercero le sacamos 3 minutos y medio, más o menos. Así que nada, yo de lo personal muy contento, porque gracias a él también estoy subiendo mi nivel. Es un piloto que la verdad que hay que decirlo que es muy bueno, y que nada, es bueno también para nosotros, que nos siga sumando, ¿no? Y bueno, salí el martes pasado, de la semana pasada, salí a Tucumán, demoré 3 días, llegué el jueves a mediodía llegué, y bueno, ya pude poder entrenar con la moto. Yo la moto no la tenía acá en Esquel, por el hecho de que en realidad el viaje iba a ser en avión, y bueno, después terminé viajando en la camioneta, y que la moto quedó en Tucumán, había estado guardada, estuve mucho tiempo sin tocar la moto, que quieras o no, andar en moto suma, por más que entrenes, necesitas tener horas arriba de la moto, así que bueno, llegué, entrené 2 días, también venía de una gripe, así que nada, creo que estoy más que contento de poder haber obtenido el segundo lugar y estar todavía peleando la punta del campeonato, así que muy feliz por eso.
9: Quizás esperando llegar con chances a la última fecha en Bariloche, ¿no? Porque uno se imagina, ahí te vas a sentir un poco como local.
10: Y bueno, la verdad que esa va a ser la fecha, es la más esperada también, obviamente, toda la gente del sur, bueno, mi gente sería la que estamos acá, así que nada, creo que es la fecha que más estoy esperando, también del terreno, porque bueno, no siempre que voy al norte son terrenos bastante diferentes a los que yo ando acá, así que era por primera vez voy a poder correr también en un campeonato argentino a todos los pilotos acá en el lugar, ¿no?
9: Ahí estaba Giovanni Simeone, que como lo marcaba, va a buscar el campeonato. Tricampeonato sería en su caso, 26 y 27 de septiembre en la provincia de Mendoza, con sede en Tupungato, se va a disputar una fecha doble. Vaya la importancia que tiene, como así también será la última fecha doble de puntaje, la que se va a realizar en el mes de noviembre en San Carlos de Bariloche, donde, bueno, Raúl lo decía, ¿no? Después de recorrer tantos kilómetros para cada una de las pruebas, es casi un paseo ir hasta Bariloche para Giovanni Simeone, donde competirá casi de local, sobre todo por el apoyo también de la gente que pueda ir desde acá y aquellos que lo hacen en el enduro patagónico o cordillerano, que sin dudas lo tienen como todo un referente al piloto esquelense, ¿no?
6: Sí, seguro. Además, bueno, conocedor del clima, está como en casa ahí.
9: Claro, y la geografía, las montañas de estos sí. lugares tienen mucho que ver con lugares similares. Uno dice Esquel, la Comarca Andina, San Carlos de Bariloche. Bueno, terrenos similares para características de este tipo de pruebas que son realmente muy, muy exigentes. Así que, bueno, seguiremos de cerca la actuación de quien representa no solo a la provincia, sino, podemos decir, a la Patagonia Argentina en este durísimo campeonato de enduro nacional. Contarles también que hubo actividad entre sábado y domingo. Arrancó la Copa Esquel con 32 equipos, esta copa denominada Banco del Chubut, en los dos campos de sintético que tiene nuestra ciudad para fútbol 11, tanto en el Club Independiente como en Belgrano. Se jugó una doble jornada. Le decimos que el sábado Transportes Rolando le ganó por penales a All Boys, equipos de la Asociación de Veteranos. En tanto, la selección más 41, también de veteranos, venció a Belgrano de Cholila 2-1 y pasó a los octavos de final. El domingo se presentaron los equipos de la República de Chile, donde la Unión eliminó a su par de Láser, allí de la localidad de Futaleufú, por penales, tiros del punto penal para que la Unión clasifique a la siguiente instancia. Aurinegro le ganó a Barrio Buenos Aires por 3-2. San Martín de la Liga del Oeste del Chubut derrotó a otro de la Liga del Oeste como Juventud Unida por 3-1. En el fútbol de la Copa Esquel también hubo actividad para los de la Liga Independiente, donde 28 de junio venció por penales en un clásico barrial a Don Bosco. Estación le ganó a Boca Esquel por 2-0. Y La Costa, ya con nieve, buena cantidad de nieve a esa hora de la tarde del domingo, venció por 2-1 a Ceferino. Ya se va a estar diagramando una nueva fecha para el fin de semana, pero ya están varios equipos clasificados para los octavos de final de este torneo. Esta Copa es que el que tiene estímulo económico, cosa rara en nuestro fútbol amateur. Bueno, hay muy interesantes premios para quienes se queden con los primeros lugares en esta competencia, Raúl. Así que seguiremos también lo que acontece en esta competencia, que no se va a suspender por mal tiempo, por cierto, sobre todo pensando que quizás también tengan algo de nieve en los campos de juego el próximo fin de semana.
6: Muy bien, gracias por el informe, Menén. Volvemos más tarde.
9: Con todo gusto, hasta luego.
6: Hasta luego, gracias. 10 de la mañana, 52 minutos, tenemos información. Como siempre, damos cuenta de las prestaciones sociales de ANSES, el cronograma de pagos correspondientes a este mes de julio, que finaliza hoy, porque jubilados y pensionados que superan el haber mínimo hoy cobran los documentos terminados en 8 y 9. La asignación por maternidad estará disponible para todas las terminaciones del documento hasta el 11 de agosto. Las asignaciones de pago único por matrimonio, nacimiento y adopción tienen cobro disponible para todas las terminaciones del documento, y asignaciones familiares de pensiones no contributivas para todas las terminaciones del documento tienen cobro a disposición hasta el próximo 11 de agosto. Y hablando de ANSES, atención, jubilados y pensionados, aquellos que no superan la mínima comenzarán a cobrar a partir del lunes 10 de agosto. Ya hice un adelanto del cronograma de agosto. El 10 de agosto, entonces, con los documentos terminados en cero, para los jubilados y pensionados que cobran la mínima, y para aquellos que cobran haberes superiores al mínimo, tienen fecha de cobro el documento terminado en 0 y 1 a partir del martes 25 de agosto.
2: Municipio y provincia avanzan con la instalación de 50 casas para familias afectadas por el Cerro Ermite. Desde la comuna señalaron que el planeamiento de la futura urbanización se desarrolla de manera articulada entre ambos niveles del Estado para garantizar que el proyecto cumpla con todos los requisitos urbanísticos, técnicos y legales. Por lo tanto, la tarea la llevan adelante la Secretaría de Ordenamiento Territorial junto al Instituto Provincial de la Vivienda y Desarrollo Humano, también las áreas de Agrimensura y Desarrollos del Organismo Provincial, junto a las secretarías de dirección de Agrimensura y Subsecretaría de Planeamiento Urbano del municipio. La idea es que este proyecto cumpla con todos los requisitos y se señala que la solución habitacional para los afectados por el Cerro Ermita está siendo coordinada tanto por la municipalidad como con la provincia, con el fin de generar un desarrollo mancomunado.
6: Atención, que el gobierno de la provincia de Chubut, a través del Ministerio de Economía, está informando que el próximo lunes 3 de agosto realizará el depósito correspondiente a los haberes de julio a los agentes pasivos de la Administración Pública Provincial, mientras que el martes 4 hará lo propio para los trabajadores en actividad. Los fondos estarán al cobro para jubilados el día martes 4, tanto por cajeros automáticos, ventanillas habilitadas del Banco del Chubut y canales digitales de la entidad, en tanto que los empleados públicos activos tendrán disponibles sus salarios el miércoles 5 de agosto por los mismos medios de cobro.
2: Anuncian un plan para conectar con internet satelital a 6.000 escuelas rurales de todo el país. El gobierno nacional destinará una inversión de 22 millones de dólares para ampliar la conectividad en establecimientos educativos ubicados en zonas rurales y de difícil acceso. La iniciativa se implementará junto a Starlink y busca reducir la brecha digital. El resto de la inversión será financiado por el Estado Nacional a través de ENACOM, que tendrá a su cargo la implementación del programa. La iniciativa beneficiará tanto a escuelas estatales como establecimientos privados de cuota cero ubicados en regiones con escasa infraestructura de telecomunicaciones. Desde el gobierno señalaron que el proyecto busca reducir la brecha digital y garantizar que miles de alumnos puedan acceder a contenidos educativos, clases virtuales y otras herramientas tecnológicas independientemente de su ubicación geográfica.
6: Damos a conocer ahora el cronograma de operativos de la unidad móvil del Registro Civil que llevará adelante durante el mes de agosto en distintas localidades de la provincia, acercando a los vecinos la posibilidad de realizar trámites registrales sin necesidad de trasladarse a otras ciudades. Durante el operativo podrán gestionarse documento nacional de identidad, pasaportes, cambios de domicilio, actualizaciones de menores y mayores, entre otros trámites. En Comodoro Rivadavia habrá dos jornadas, el miércoles 5 de agosto y también el día jueves 6 estarán aquí en Comodoro, ambos operativos de 10 a 17, el 5 de agosto en la Asociación Vecinal Mosconi, mientras que el jueves estarán en la vecinal René Favaloro. Y atención, que el viernes 7 la unidad móvil prestará servicios en el Registro Civil de Radatili, en Avenida Capitán Fragata Moyano, al 1300, de 10 a 17 horas. En Puerto Madryn, el cronograma continuará el martes 11 de agosto en la vecinal del barrio San Miguel, de 9 a 14. El miércoles 12, en tanto, la atención se brindará en la vecinal del barrio Presidente Perón, de 10 a 15. Entre Leu, en Comodoro, Radatili y Puerto Madryn, la atención será con turno previo. Deberán solicitarse mediante el asistente virtual Dino, enviando un mensaje al WhatsApp 284-60-3466. Y atención, la meseta central, porque el miércoles 19 de agosto, en la meseta central habrá atención por la mañana de 10 a 13 en la escuela número 128 de Aldea Blancuntre y por la tarde de 14:30 a 18 en el edificio comunal de Lagunita Salada. Finalmente, la unidad móvil llegará a Gastre el jueves 20 de agosto, donde atenderá de 10 a 17 en el edificio comunal ubicado en Mahuida 416. El cronograma va a concluir el viernes 21 de agosto en el edificio comunal de Gangán, también de 10 a 17 horas. En 28 de julio, Aldea Blancuntre, Lagunita Salada y Gastre, Gangán, la atención se realizará por orden de llegada. Esta es la información, entonces, que tiene que ver con el recorrido que realizará la unidad móvil de Registro Civil en la provincia de Chubut para el mes de agosto. Es la hora 10:59 minutos.
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16: 11 de la mañana en la República Argentina. Cristalina Georgieva destacó las potencialidades de la inteligencia artificial. Tras su viaje por Argentina, la directora del Fondo Monetario Internacional difundió un video de la reunión que mantuvo con estudiantes en Buenos Aires, donde expuso sobre el desarrollo tecnológico. Dijo que ese sector transformará los empleos y agregó que el desafío es ayudar a los jóvenes para que puedan adquirir las habilidades necesarias. En Mendoza toma medidas ante posibles casos de sarampión. Desde Radio Nacional en esa provincia nos informa Esteban Rodríguez.
17: Repuntó la vacunación de calendario, pero preocupan los brotes de sarampión y tos convulsa en los Estados Unidos, por lo que Nación emitió una alerta. ¿Cuál es la situación en Mendoza? Lo aclara la doctora Iris Aguilar, jefa de inmunizaciones de la provincia.
18: Sí, hay una alerta que lanzó el Ministerio de Salud de la Nación por, como bien mencionás, la vuelta de los viajeros del Mundial. ¿Por qué? Porque los que sí tienen brote de sarampión son Estados Unidos, Canadá y México. Por lo tanto, a lo que se llama es a estar alertas.
16: La información del deporte con Damián Zárate.
19: Tenis, Tommy Echeverry, el platense, eliminado en Washington en set corridos con el estadounidense Nakashima. 6-3, 6-4. En la jornada de hoy, desde las 22, debuta Francisco Cerúndolo contra también el estadounidense Tristan Boyer en Los Cabos, México.
16: En Resistencia Chaco, donde nos escuchás por AM620, la temperatura es de 19 grados 7 décimas, el cielo está parcialmente nublado, pero no se esperan tormentas para el resto del día. En Buenos Aires, la marca actual, 13 grados 8, la humedad 74%, cielo ligeramente nublado.
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1: Comenzamos con mensajes de Esquel. Para establecimiento del peligro se solicita a Mario Fuentes que vaya a la aldea.
0: Para el señor Raúl García en Pocitos de Quichaura, comuníquese con Andrés Solís.
1: Mensaje para La Rinconada, a Valentín Tracamán. Su hija le pide que salga a la señal, firma Liria Tracamán.
0: Para Horacio en Río Chico, su hija Roxana le comunica que su turno ya está confirmado para Esquel.
1: Para Colonia Cuyamen, al señor Evelino Nahualquir y Alexis Victoria les hace saber que no pudieron viajar por el clima. Están todos bien, les mandan muchos saludos y a cuidarse mucho, firma Dina Pacheco.
0: Se les comunica a los vecinos de Benedicto Meli que el sábado por la tarde se extravió un perro barbucho, barcino, de nombre Tehuelche. A quien lo haya visto o si llegó a alguna parte, por favor, avisar por este medio. Firma Benedicto Meli.
1: Se informa a familias y estudiantes de la escuela número 60, Ranquil Uao, que hoy, miércoles 29, se suspenden las clases por razones climáticas, caminos con mucho barro para el tránsito del transporte. Firma Yolanda Vergara, directora de la escuela 60.
0: Para Alto Río Corinto se le comunica a Dominga González que su internet ya está disponible para el uso, que se comunique con su hijo en forma urgente, firma Sebastián Antinao.
1: Para Wanda en Marracó se le comunica que hoy miércoles hay clases, firma María.
0: Para Simón Ñanco, Luis va hoy a la tarde con el pasto.
1: Para Raúl Violich, Luis va hoy a la tarde con el pasto.
0: Para El Mirador, a Magda Currumil, llegaron bien a destino, su familia le envía saludos.
1: La Cooperativa Eléctrica de Cuyamen Limitada informa a los señores usuarios que de acuerdo a la disposición número 54/26 de la Dirección General de Servicios Públicos se establece un nuevo cuadro tarifario del servicio de energía eléctrica para aquellos consumos producidos a partir del 1 de julio de 2026.
0: Se le comunica a Luis Nestovich que a la hora 18 lo van a buscar. Esté preparado, firma Esther.
1: A la comunidad de Vuelta del Río, mañana jueves 30 por la mañana atenderá la doctora Ángela en el puesto sanitario a partir de las 9, firma la enfermera Mirta.
0: La Comisaría de la Mujer de la ciudad de Esquel, ubicada en calle Libertad 1009, requiere el urgente comparendo en su sede policial del ciudadano Ramiro Nicolás Zurita Sánchez, por motivos que a su presentación se le harán conocer.
1: El Consejo de la Cooperativa Agropecuaria de Productores de Cuyamen convoca a los asociados a una asamblea ordinaria para este jueves 30 de julio de 2026 en la sede de Luz y Fuerza a partir de las 11, firma el presidente de la cooperativa Antinao II.
0: Para Costa del Montoso se le comunica a Gabriel que por favor esté en la señal a la hora 13, firma su sobrina.
1: Mensajes de Río Senguer. La comisión directiva del centro de jubilados informa que por razones de fuerza mayor se posterga el día de la asamblea para renovación de autoridades. Pasa el día lunes 3 de agosto a la hora 16 en el centro de jubilados y pensionados. Firma este mensaje la presidenta Dina Inés Pradena. Asimismo comunica a sus afiliados que los días martes y jueves de 16 a 17 horas habrá personal en las instalaciones para el cobro de las cuotas societarias, recordando mantener las cuotas al día, ya que sus aportes contribuyen al funcionamiento y crecimiento de la institución.
0: Se le comunica a Carlos Moreira que su auto ya está terminado. Saludos, firma Raúl.
1: Para la zona del Puntudo, a Gastón Aldana le hace saber que su pedido ya llegó a Gobernador Costa, tiene un plazo de 15 días para retirarlo.
0: Para Sebastián, en Puesto El Boliche, no es posible llegar a esa por desperfecto de la camioneta, baje al Huinca.
1: La dirección de la Escuela Secundaria de Educación Técnica Profesional 716, Casimiro Zalápelis, informa que

0: A partir del día de la fecha, miércoles 29 de julio y hasta el día viernes 31 de julio, se encuentra abierta la inscripción para rendir espacios curriculares libres, de previos y equivalencias. Los interesados pueden solicitar y cumplimentar formulario en preceptoría de la escuela.
1: Estos son los mensajes desde Comodoro Rivadavia. Busco animales lanares a media, caballos atalaje. Comunicarse con José solo por WhatsApp al 2975-280179.
0: Se ofrece cuidadora de adultos mayores con experiencia comprobable, disponibilidad para trabajar preferentemente cama adentro. Comunicarse con Mariela al 2975-209600.
1: Se ofrece persona para cuidado de adultos mayores, cama adentro para Comodoro Rivadavia o Caleta Olivia. Comunicarse con María del Carmen, teléfono 2974-390094.
0: Los dos últimos mensajes de Río Mayo. Desde la Secretaría de Acción Social se informa que este miércoles 29 de julio por la mañana y por la tarde se comenzará con el cuarto reparto de leña en concepto refuerzo Plan Calor 2026.
1: Por último, la Municipalidad de Río Mayo informa a la comunidad los teléfonos de contacto oficiales de guardia para los pedidos de asistencia ante la emergencia climática. Rubén Acuña, 0297-621-2902. Rubén Darío Soto, 0297-457-1709. Y Daniel Sotelo, 2974-337658. Hasta aquí, el mensajero de Radio Nacional. 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
0: Escribió Carlos Lito Garrido en la presentación del disco Mi Pequeña Isla Austral, de Cantoral Fueguino, que más allá de toda evaluación crítica, esta obra encierra la expresión relevante de lo auténtico, la esencia de la tierra patagónica, la configuración de su agreste geografía, la plenitud de su paisaje, la dureza de su clima, todo esto impregnado hasta las vísceras de la gente que la habita. Son estos sus fundamentales componentes. Para plasmarla, se han amalgamado cuatro corazones, cuatro voluntades sureñas, cuatro hijos de esta tierra que para agradecer a la vida ofrendan su cantoral fueguino. Aquí nos dejan una chorrillera de Alberto Gómez. Se llama Nostalgias de Futolaufken. Cantoral fueguino.

0: 11 de la mañana, 15 minutos, comenzando ahora la ronda informativa número 2 de Radio Nacional Chubut. Nos vamos a Río Mayo, Estela Maris Ríos, te escuchamos, adelante.
1: Seguimos con niebla en Río Mayo, una fresca mañana, estamos con una alerta amarilla por fríos intensos y saludando a nuestro equipo, que no lo saludamos en el inicio, allí en planta transmisora, Javier Sanuesa, nuestro operador de estudios, Sandra Ferreira en la producción. Y como habíamos adelantado, tenemos información que tiene que ver con Río Mayo, con Petro Mayo, que ha advertido que podrían registrarse faltantes puntuales de combustible por un proceso de reorganización administrativa. La estación de servicio Petro Mayo ha informado que atraviesa un proceso de migración al formato YPF Refi Plus, una reorganización administrativa impulsada por la petrolera que podría generar faltantes puntuales de combustible durante los próximos días. Refi Plus es un nuevo esquema comercial impulsado por YPF dentro de su red de estaciones de servicios en el país. La empresa aclaró que la atención continúa desarrollándose con normalidad y que el comunicado tiene un carácter preventivo. Según se pudo saber, durante el traspaso la estación debe reducir prácticamente a cero el combustible almacenado en sus tanques para completar la migración al nuevo sistema. En las últimas horas recibió una carga de 6.000 litros, aunque la fecha del próximo abastecimiento todavía no fue confirmada. Tras difundirse este comunicado, comenzaron a observarse largas filas de vehículos para cargar combustible. Desde la firma han insistido en que el objetivo del aviso no es generar alarma, sino que vecinos, productores, transportistas puedan organizar sus cargas mientras finaliza esta etapa de transición. YPF Black está orientado al segmento premium con una propuesta de servicios diferenciado. Refi Plus busca optimizar la operación de determinadas estaciones mediante un modelo más eficiente, manteniendo el respaldo de la petrolera durante la transición. Una vez finalizado el procedimiento técnico y administrativo, la operatoria habitual continuará de forma regular bajo el nuevo formato, la información que estamos dando a conocer. Y también le vamos a contar que han auxiliado a un camión chileno varado sobre la ruta nacional 260 durante la tarde-noche del martes. Se realizó un operativo de auxilio y transbordo de mercadería para asistir a un camión de origen chileno que había quedado varado sobre la ruta nacional 260 en cercanía de Río Mayo. Las tareas estuvieron a cargo de Servicios Río Mayo junto a personal contratado en el marco de las complicadas condiciones invernales que afectan a la región. Aquí estamos, con niebla todavía en Río Mayo, fresca mañana, ya tenemos a esta hora 8 grados bajo cero, una sensación térmica de 11 grados, transitando este alerta amarillo y bueno, con todas las precauciones previas para que no nos pase nada, ¿no?, en relación a este temporal, a este frío que se da en estos días. Adelante, compañeros.
2: Gracias. Acá estamos, seguimos en Nacional Esquel. La verdad que una mañana heladísima en nuestra ciudad. Ya te digo la temperatura exacta, Raúl, que hace aquí en Esquel, por lo menos en la zona del aeropuerto, 2 grados 4 décimas bajo cero la temperatura, sin sensación térmica, porque no hay nada de viento. El viento dice direcciones variables a 4 kilómetros por hora, o sea que no hay nada para que haya una sensación térmica. Humedad 86%, y hoy no habíamos mencionado que la máxima prevista para el día de hoy es de 2 grados bajo cero, la máxima para hoy, y el pronóstico o la probabilidad de lluvias y nevadas llegaría mañana, jueves, 70% de probabilidad de nevadas, durante todo el día. Así que vamos a ver qué sucede en la jornada de mañana.
3: Bueno, mientras tanto vamos a desarrollar información que adelantábamos en los títulos, porque se viralizó en las últimas horas un video que preocupa y proviene del Hospital Zonal Esquel. Dos cirugías se estaban realizando en el momento que hubo un corte general de luz imprevisto y la tuvieron que terminar a estas cirugías alumbrándose con la luz de las linternas de los celulares por la falla de los equipos de emergencia. En realidad no sé si fue una falla, el tema es que son manuales los equipos, ¿no? Son grupos electrógenos que funcionan manualmente. Al respecto, el jefe de cirugía, Hernán Navarro, lamentó que esta situación haya tomado estado público de esta manera, pero señaló que es un reclamo que existe hace varios años, que gran parte del nosocomio permanece a oscuras en momentos de cortes de energía y no tienen respuestas concretas de las autoridades. Lo escuchamos, Hernán Navarro.
4: Lamentablemente, en el transcurso de dos cirugías que estaban realizando a la par, o sea, no, el quirófano 1 y el quirófano 2 del hospital, se cortó la luz y no hubo respuesta del grupo de emergencia, del equipo electrógeno. O sea, no es algo nuevo para nosotros, no fue una novedad. Ya hace años que venimos con este problema. Hace un año pasó exactamente lo mismo con un paciente herido de arma blanca que se tuvo que iniciar la cirugía con la luz de los celulares por la demora que hubo en el motor que arranque y pues pasó lo mismo, dos procedimientos que yo ya estaba finalizando y el otro procedimiento ya estaba promediando, o sea, todavía no estaba empezando a cerrar la pared y se tuvo que hacer con la luz del celular.
5: Con la linterna del celular también, de hacer esas dos cirugías.
4: Sí, esto es tragicómico, pero bueno. Lo que pasa es que la solución, hasta tanto se compra de un equipo electrógeno adecuado, que el hospital tiene uno grande, pero no funciona bien porque es alimentado a gas y la presión de gas a la cual está la red de gas, a la cual está conectado, no alcanza. Entonces eso está hace años que está así y hace años que se viene pidiendo que compren uno nuevo. Y bueno, mientras tanto se compra uno nuevo, pusieron un motor más pequeño como para darle luz al quirófano y creo que el mismo a la zona de terapia, creo. Pero depende de que vaya una persona a prenderlo, todo manual, estire un cable, el cable hay que meterlo al quirófano y dejaron puesto ahí una especie de enchufe de tipo bypass y darle luz solamente a uno de los quirófanos de alcance quirúrgico. Total, una precariedad total. Estos reclamos los venimos haciendo hace años, cuando era ministro anterior, cuando asumió la primera vez Whisky, después cuando vino Costa, es incansable esto, pero bueno, de hecho, el hecho de la falta de respuesta hace de que uno reaccione de esta manera y se han viralizado la noticia por todo el país, los medios nacionales, medios locales. Hoy fue todo el día nota, pregunta, pero bueno, no queda otra porque la verdad que si no se visualiza no se soluciona. Parece que ahora el motor va a aparecer.
2: Hernán Navarro, jefe del área de cirugía del Hospital Zonal Esquel, subrayó la gravedad que podría generar esto para pacientes particulares con alguna necesidad de ser asistidos por un equipo que depende de electricidad y también hizo énfasis en lo difícil que resulta en particular para el sector de cirugía operar a la luz de los celulares, obviamente.
4: Una de las autoridades del hospital dice que el motor está, el dinero para el motor ya está gestionado, que lo tienen disponible para esto, pero que por una cuestión administrativa de los papeles no sé, no llegó. Hoy nosotros no, es una de las falencias más que tiene el hospital. Ya todos los que somos de Esquel sabemos que el edificio del hospital no da para más, Esquel necesita un hospital nuevo que no va a llegar. Esta solución así como con un motor sectorizado está solamente para, creo que, terapia, quirófano y la neonatología. El resto del hospital se queda sin luz, pacientes internados se quedan sin luz, la guardia se queda sin luz, es una locura.
5: Se puede morir una persona tranquilamente por eso.
4: Y si necesita de algún elemento o está conectado para su subsistencia, algún elemento que necesita de corriente y no tiene batería el equipo, o no, porque no lo tiene, porque no lo usa, porque no se fabrica así, sí, yo lamento que estas cosas pasen y que se visualice de esta forma, pero la verdad que hemos agotado los medios institucionales, la falta de respuesta de las autoridades locales y de las autoridades de la Secretaría de la provincia, no, nada, las soluciones no están. Le decía a la gente que, en otra de las notas que me hicieron, que hagan el ejercicio de uno a veces está haciendo un trabajo con una computadora o mirando una serie, en el momento mejor del capítulo y se te corta la luz. ¿Qué es lo que te pasa? ¿Qué es lo que sentís? Bueno, trasladarlo eso a que yo estoy operando y se me corta la luz. Eso se multiplica, o sea, la situación de estrés es tremenda, la situación es límite. No sabés cómo vas, que te quedas congelado y tenés que esperar primero. Bueno, decís, ya va a arrancar, no arranca el motor, pasan los minutos y bueno, una solución hay que darle, prendan el teléfono y seguimos. La verdad que hoy con los casos que nos ha pasado lo hemos podido llevar adelante, uno tiene experiencia, hay ciertas maniobras que uno tiene que sabe que se tienen que hacer y se lleva adelante, y el paciente llegó a buen puerto su cirugía, evolucionan muy bien, están en la sala y la verdad que no tenemos que lamentar nada más que no sé, las coronarias de todo el equipo quirúrgico, eso sí, eso no es gratis.
2: Bien, escuchamos al jefe del área de cirugía del Hospital Zonal Esquel, Hernán Navarro, haciendo referencia a esto que sucedió el lunes en un corte de energía imprevisto, en un corte general de toda la ciudad, y lo que tuvieron que afrontar o de qué manera tuvieron que afrontarlo, de seguir operando en esas condiciones, y esto ya escaló a nivel nacional porque ayer por la tarde ya estaba en sí, cantidad de en TN, bueno, obviamente en el RA1, en un montón de medios de comunicación de todo el país sobre esta situación. Vamos a ver cómo sigue, ¿no? Cómo sigue este reclamo, cómo sigue también lo que ha ya el ministro de Salud está también saliendo para algunos medios haciendo referencia a la exposición o cómo queda expuesto el Hospital Zonal Esquel, también a la persona que hace la exposición también sobre esta situación. Así que vamos a ver qué sucede en los próximos días de parte desde el Ministerio de Salud de la provincia respecto o si toma una decisión o si realmente acciona, sí, en lo que hay que solucionar del hospital, ¿no?
3: El secretario de Salud dice que está la inversión hecha, ¿no? Que falta que entreguen el equipamiento. Pero dice que se ha invertido 100 millones de pesos en un equipo autónomo, ¿no? Pero bueno, lo podés comprar, pero si no está instalado, ¿no?
2: No sirve de nada.
3: Y ahora hay que revisar a ver si instrumental médico, muy complejo y muy costoso, si no se rompió con estas oscilaciones de tensión y todo. Pero bueno,
2: vamos a ver cómo sigue este tema. Nos vamos para Singer con Daniela,
3: que nos va a hablar, calculo, también de otro tema vinculado a la energía eléctrica, ¿no? Adelante, Daniela.
6: Así es, Raúl. Vamos a hablar de la situación que está viviendo Lago Blanco por estos días. Aparentemente ya han dado con la falla de este inconveniente y en el día de hoy el personal allí de la Dirección General de Servicios Públicos trabajando para subsanar esta cuestión, porque la jefa comunal Micaela Bilbao confirmó que tras arduos trabajos finalmente fue localizada la avería y esperan restablecer el servicio normal. Bilbao explica que mientras se realiza la reparación, el pueblo se abastece mediante un grupo electrógeno que permite brindar energía durante algunas horas del día. Esta complejidad, ¿no?, de que el servicio es de manera administrado de manera particular, ¿no?, y estas complicaciones que se dan en las bombas de agua que dejan de funcionar y que las cañerías muchas veces se congelan debido a las bajas temperaturas. Pero los trabajos son realizados por personal de servicios públicos de Río Mayo, operarios locales, defensa civil, con el apoyo de Vialidad Provincial para despejar los caminos que están cubiertos de nieve. Y habló también la jefa comunal del estado de las rutas, de la ruta provincial 51, que fue despejada, la ruta nacional 260, que es la del principal acceso a su localidad, y al paso fronterizo Huemules, permanece transitable con extrema precaución debido al hielo y a la reducción de la calzada por la acumulación de nieve. Recomienda evitar los viajes que no sean imprescindibles, especialmente por la importancia de la circulación que tiene toda esa zona con respecto a los camiones. Y de cara a los próximos días, porque hay una alerta meteorológica por bajas temperaturas, por nevadas en algunos lugares, manifestó su preocupación por un nuevo pronóstico de nevadas y por la prolongación del invierno. La comuna está aguardando por estos momentos la llegada de un camión con leña para el plan calor proveniente de Gobernador Costa y no descarta poder gestionar un refuerzo si es necesario con respecto a las bajas temperaturas que van a continuar al menos hasta el mes de agosto. Así que esta es la situación que se vive por estos lados. Y aquí en el Senger, con solcito, una temperatura de 3 grados bajo cero, una sensación térmica de 8 grados bajo cero, va a ascender a lo largo del día hasta llegar a los 0 grados como máxima entre las 2, 3 de la tarde aproximadamente. Así que las informaciones por aquí por Nacional Senger, vamos nuevamente a Nacional Comodoro.
7: Bien, ahora para señalar esto que ocurrió el lunes pasado, esta sesión extraordinaria donde se abordaron dos temas en particular, uno que involucraba el convenio salarial que firmó el Ejecutivo con el SOEM, este acuerdo salarial que tenía que ser ratificado por los concejales, y por otro lado también la prórroga del servicio de transporte de Diadema que opera en zona norte. Bueno, finalmente se dio un empate en esta sesión y tuvo que desempatar el concejal Marcos Panquilto en su rol de vicepresidente suplente del Consejo. Y ahí se surgió una controversia y sobre todo por la viralización de videos donde se lo veía votando dos veces. Bueno, justamente explicó esta situación y ratificó que estos dos temas abordados solamente tenían que ser o aprobados o desaprobados por el Consejo y que no involucraban modificaciones. Así lo explicaba.
8: Ayer mi bloque fundamentó los dos proyectos que ingresaron y los dos proyectos que ingresaron era imposible de modificar en el Consejo Deliberante, porque los dos proyectos tenían acuerdos. Uno era paritarias, que venía con un acuerdo del gremio municipal, que estaba la firma del secretario general del SOEM y la firma del intendente. Esos proyectos no se pueden modificar, solamente los modifica el Ejecutivo. Y el otro proyecto era la prórroga de Diadema, que tampoco se puede modificar, porque viene con un acuerdo de las partes. Hay un acuerdo de partes de transporte de Diadema y un acuerdo de partes del Ejecutivo. Entonces eran dos proyectos que no podían llevar modificación. Se vota, se rectifican por la afirmativa o por la negativa. Bueno, lo que yo estoy aclarando, que estoy habilitado por carta orgánica en el artículo 73 y estoy habilitado por reglamento interno en el artículo 39, que me da las mismas facultades que el viceintendente, y el artículo 175, que me da la facultad que nunca dejo de ser concejal, nunca dejo de ser concejal adentro del recinto yo.
7: En lo que tiene que ver con la paritaria, este acuerdo salarial al cual llegó el SOEM con el municipio, ¿cuándo comienza a percibirse?
8: Bueno, el bono creo que ya se puede, una vez que esté promulgado esto, creo que esta semana ya pagan el bono y el 3% que no remunerativo, que llega hasta el mes de noviembre y en noviembre ya se hace remunerativo. Estoy explicando el proyecto porque por ahí nos juntamos con gente de la Asociación de Jubilados. Tengo un diálogo permanente con Alicia Olivares y nosotros de este bloque también nos juntamos con el intendente para pedirle el bono para los jubilados. A ver si es factible eso y se puede llegar a suceder. Esa fue la reunión que tuvimos con el intendente. Pero en el mes de noviembre le impacta a los jubilados el 19% que es remunerativo. Uh-huh. Los jubilados vienen un mes atrasados, así que le va a impactar en el mes de diciembre a ellos.
7: ¿Y en cuanto a lo que tiene que ver con la prórroga del transporte de Diadema?
8: Bueno, ya di el ejemplo que eran dos proyectos que no se pueden modificar. A mi parecer, 90 días no alcanza porque los pliegos todavía están en el Consejo, por lo que llevaría hasta que se venden los pliegos y me hubiese gustado que esa prórroga hubiese sido de 60 días más para llegar ya con una empresa que sea la ganadora de la licitación. Sea Transporte Diadema, si licita o cualquier otra empresa, y seguramente vamos a tener que dentro de 90 días estar haciendo otra prórroga.
7: Bien, hasta ahí entonces lo que explicaba el concejal Marcos Panquilto en el marco de esta sesión extraordinaria, donde por un lado, como decíamos, se aprobó este acuerdo salarial, aumento salarial para los empleados municipales, y por otro lado también se prorroga el transporte de Diadema por 90 días.
0: Hoy está cumpliendo 68 años Juan Antonio Ferreira, más conocido como JAF. Nació el 29 de julio de 1958 en Buenos Aires, se convirtió en una de las voces y guitarras reconocibles del rock y el blues argentino. A mediados de los 80 tuvo su paso importante por la banda Riff, compartiendo formación nada menos que con Papo, Vitico, Oscar Moro, antes de iniciar una extensa carrera como solista. Así que hoy vamos a celebrar el cumpleaños de Huff con música, con su música. Nos vamos al año 1991 para escuchar uno de sus grandes temas, Mis zapatos de blues.

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2: Once de la mañana, 39 minutos. Volvemos al móvil con, aquí en Comodoro Rivadavia, con nuestra colega Lidia Pelucocha. Te escuchamos.
3: Gracias, Sil. Bueno, siguen los manifestantes frente al municipio aguardando por unas respuestas desde el secretario gremial, que está en la subsecretaría de Trabajo, pero nos vamos un poquito hacia zona norte de la ciudad, donde el mercado comunitario está ampliando un sector de la verdulería porque es mucha la demanda, ¿no? En estas épocas donde todo está un poquito más caro, en ese lugar tienen los precios muy accesibles. Nosotros pudimos hablar con Mariela Barría, quien es una de las integrantes, ¿no?, de la verdulería, que es la parte donde más se va a ampliar. Si te parece, lo escuchamos.
4: Sí, están haciendo la ampliación Comodoro Conocimiento, dirigida por el director Zárate y por Domingo Esquilace, que es la ampliación de verdulería, que hace unos cuantos años que venía ese proyecto, pero bueno, ahora en este momento, hace 15 días atrás, se empezó a realizar. Así que tenemos una nueva apertura.
5: Bueno, muy necesario para estas épocas, porque aquí al mercado viene mucha gente.
4: Sí, mucha gente. Entonces necesitamos la ampliación para que cada persona que venga tenga la posibilidad de poder comprar cómodo y poder poner mejores los productos que tenemos.
5: ¿Cómo va a ser la ampliación?
4: Esto, lo que es verdulería, viene una ampliación que van a agrandar, así que tenemos unos cuantos metros más para poner.
5: ¿En cuánto tiempo, no?, estaría terminado hasta ahora?
4: Y si el clima ayuda, porque estamos con el tema del clima, yo creo que en agosto, yo creería que deberían las autoridades a inaugurar.
5: Bueno, mientras tanto sigue creciendo el mercado comunitario, la gente elige bastante por los precios, ¿no?
4: Nos eligen bastante por los precios porque tratamos de estar siempre al bolsillo de cada, o sea, comodorense, así que con la ayuda también, ¿no?, de lo que es Comodoro Conocimiento, de agradecimiento totalmente a Domingo Esquilace, porque siempre está muy pendiente de este lugar, ¿cierto? Así que eso también hay que valorarlo, porque hace muchos años que esto está, como siempre digo, pero este año con él, o sea, ellos fueron los que impulsaron al mercado a poder continuar y a poder ampliar, poner la calefacción, muchas cosas que faltaban acá dentro del mercado. Así que agradecida totalmente.
5: Aparte de verdulería, ¿qué otros sectores tiene el mercado?
4: Y tiene pollería, tiene pescadería, tiene el kiosco, tiene el vivero, cambrería.
5: Completito.
4: Y los precios de verdulería son, no sé, cualquier persona puede acceder a comprar buena mercadería y muy buenos precios.
3: Bueno, ahí teníamos, ¿no?, la palabra de Mariela Barría, quien es una de las integrantes de la verdulería de ese sector, y la encargada, ¿no?, que es el sector donde se va a ampliar, que lo hace Comodoro Conocimiento. Bueno, ya en agosto, la próxima semana, ya tendría que estar para reinaugurarse ese sector.
2: Bien, bien, bueno, qué importante que se pueda ampliar, y teniendo en cuenta, como decías, la gran cantidad de gente que se acerca y la diferencia de precios.
3: Exactamente, cada vez hay más gente que va a ese sector a comprar, porque, bueno, como decía Mariela, ahí tiene todos los sectores, ¿no? Verdulería, carnicería, pollería, fiambrería, así que es como que tiene todo concentrado en un solo lugar.
2: Bien. Bueno, Pelu, gracias por este informe.
3: Hasta luego.
2: Hasta luego.
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6: Volvemos con Menem Fernández. Más información deportiva. Te escuchamos, Menem.
7: Bien, gracias, Raúl. Bueno, decíamos que el fin de semana tuvo, entre otras cosas, el torneo patagónico de hockey. Todo un acontecimiento, producto de que en esta categoría mayores no se jugaba en nuestra región desde hace más de 13 años. Justamente a principios del 2013 había sido la última, allí sí había continuidad en este tipo de torneos para nuestra región y particularmente organizados por el club local, el club cordillerano, aquí en nuestra zona. Es un dato no menor, bueno, se disfrutó a pleno durante todo el fin de semana y le decimos que en lo que hace a la definición del torneo tuvo como protagonistas a los equipos de San Carlos de Bariloche, donde Escuela Municipal de allí, de esa ciudad, venció 4-3 al Club Estudiantes por el tercer y cuarto puesto. El título quedó para Cordillerano de Esquel, que venció 8-2 a Cachorra. Es uno de los equipos conformados por chicas que no están en nuestra zona por cuestiones de estudios y demás, pero que se pudieron organizar y jugar aprovechando también las vacaciones de invierno. En lo que hace a la categoría caballeros, en lo que respecta al título, quedó para Independiente, luego de haber igualado ante Escuela Municipal de San Carlos de Bariloche en dos tantos por tiros desde el punto penal. Finalmente, el equipo dirigido por Ricky Roberts se quedó con el título por el tercer y cuarto puesto. Hockey El Bolsón goleó a Cordillerano de Esquel 12-0 y ocupó ese lugar en el podio. Pero reitero, se destaca la posibilidad de volver a jugar después de muchísimo tiempo esta competencia que, bueno, tiene muchos adeptos en nuestra región. El hockey pista, que es la modalidad que se juega en nuestra zona, producto obviamente de las condiciones climáticas, y sin lugar a dudas que ha sido recibido con beneplácito el acompañamiento también, hay que decirlo, de la Subsecretaría de Deportes de la Municipalidad de Esquel para desarrollar este evento de manera íntegra entre viernes, sábado y domingo en el Gimnasio Municipal León Camilo Catena. En lo que se viene, la agenda marca que el próximo domingo 2 de agosto se va a realizar una nueva edición del Desafío a la Quebrada. Esta propuesta deportiva que ha elaborado Kevin Martín y que tendrá como punto de largada y llegada la extracción de la Trochita de nuestra ciudad, el viejo expreso patagónico, domingo 11 de la mañana. Dos modalidades, 10 kilómetros competitiva y 3 kilómetros recreativo. Las inscripciones están abiertas hasta mañana jueves a la medianoche. En realidad fijan el horario de 23:45, esto tiene que ver también con el tema del seguro, para poder inscribir a todos los competidores con el seguro correspondiente. Así que mañana estará cerrando este desafío a la quebrada. El teléfono de contacto para aquellos que quieran venir de otras latitudes, 2945-410119, reitero, 2945-410119. Y como figura de la organización está la gente de Desafío Capri, allí Paulito Nahuel Kid, pero Kevin Martín, que ha sido el impulsor de esta idea, que ha hablado con nosotros aquí en la mañana de Nacional Chubut, y bueno, estaremos con más detalles seguramente en lo que tiene que ver con esta competencia que, reitero, se va a estar desarrollando el próximo domingo. Y también, hablando de la actividad de nuestra región, le contamos que ya está una nueva fecha del torneo de invierno, en este caso en la localidad de Gualjaina, está prevista para el próximo sábado, porque allí se va a estar desarrollando una nueva fecha del torneo de invierno. Bueno, la gente de la organización nos brinda la información respecto a esta competencia, a este torneo que agrupa equipos de nuestra ciudad, también por supuesto los de Gualjaina, de Cusamen, que están tomando parte, y de parajes cercanos. La fecha para el sábado primero de agosto estará comenzando a las 11 de la mañana, seguramente, por lo que avisaron los pronósticos, con nieve. Se va a jugar en un predio que ya le han dado por llamar Mario Alberto Les, que bueno, es una cuestión, primero de recordar al querido Mario Les, que ya ha desaparecido y es la cabeza de esta familia que cede estos terrenos para poder desarrollar la actividad deportiva, en un claro agradecimiento y bueno, siendo como un homónimo a el Mario Alberto Kempes de Córdoba, ¿no? Justamente uno de los hijos de Mario nos escribía y nos decía, allí estamos, con nieve, jugando en el Mario Alberto Lesque de Gualjaina, partidos decíamos sábado primero de agosto, 11 de la mañana, Cusamen City con Deportivo Lepa, Huracán 12:30, jugará con el puntero Aston Birra, A las 14 se enfrentan Huachipato y La Monada, y a partir de las 15:30 Atlético Sarmiento con La Ribera tendrá fecha libre el conjunto de Botín Chueco. Recordamos que Aston Villa líder con 13, Botín Chueco tiene 12, La Monada con 10, Cusamen City con 9, Huachipato con 6, Huracán con 4, Deportivo Lepa con 3, Atlético Sarmiento tiene un punto y cierra aún sin sumar unidades en 5 partidos el equipo de La Ribera. Actividad del fútbol de invierno, llegada la nieve, es más invierno que nunca, y así estarán participando este fin de semana, este sábado, más precisamente con una nueva fecha del torneo Raúl. Nos queda mucha más información deportiva para el último contacto en esta mañana. La estaremos compartiendo junto a ustedes en Nacional Chubut, aquí desde la 9 de Nacional, en Avenida Alvear 1180. Volvemos a Comodoro Rivadavia.
6: Muy bien, muchas gracias Menem por el deporte. Aquí seguimos nosotros con manifestación de fondo, no sé si se escucha todavía, a las 11:50, momento de presentar música. Vamos a conocer un poco de Giros, una banda de pop rock nacida en La Plata en el año 2015, originalmente a partir del encuentro entre Lucas Wimil en voz y producción y Aldo Jiménez en teclados. Con el paso de los años fueron consolidando su propuesta, combinando melodías pop con guitarras y una fuerte presencia del rock. En su recorrido pasaron por escenarios importantes, compartieron fechas con artistas como Bersuit y también fueron parte del Festival de Ciudad Emergente. Su discografía comenzó a despertar en 2017 y continuó creciendo hasta llegar a 2025 a Lo Malo del Después, un disco, un álbum de 15 canciones. Y justamente de este último trabajo discográfico vamos a escuchar una colaboración con La Medianera que se llama Si No Estoy.

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1: Tenemos información universitaria porque la Facultad de Humanidades y Ciencias Sociales de la Universidad Nacional de la Patagonia San Juan Bosco habilitó la preinscripción para el ingreso a sus carreras del segundo periodo del ciclo lectivo 2026. La propuesta incluye carreras de grado, tecnicaturas y opciones de cursado a distancia, con alternativas pensadas para quienes buscan comenzar o retomar sus estudios universitarios. Las inscripciones estarán abiertas hasta el próximo 7 de agosto. Para acceder al formulario de inscripción y conocer más detalles sobre la oferta académica, los interesados pueden consultar en las redes oficiales de la Facultad de Humanidades y Ciencias Sociales de la Universidad o ingresar al enlace de inscripción disponible en sus canales institucionales. Por otro lado, desde la Secretaría Académica de la Universidad Nacional de la Patagonia, San Juan Bosco, informan que se encuentra abierta la inscripción para personas mayores de 25 años que no hayan finalizado sus estudios secundarios y deseen ingresar a una carrera universitaria. La convocatoria se realiza en el marco del artículo 7 de la Ley de Educación Superior 24.521, que permite el acceso a carreras de grado y posgrado a quienes, pese a no contar con título secundario, acrediten experiencia laboral, aptitudes y conocimientos suficientes para cursar estudios superiores. El periodo de inscripción permanecerá abierto hasta el 31 de julio. Para inscribirse es necesario tener 25 años cumplidos al 31 de diciembre de 2026, presentar constancia de estudios primarios completos o certificación de estudios secundarios incompletos con firmas originales.
2: Por otro lado, también se destaca que varias personas hoy en nuestra ciudad cayeron sobre una vereda congelada en pleno centro. Fue una mañana complicada, muchas calles y veredas aparecieron cubiertas de una capa de escarcha, pero las principales situaciones de riesgo se dieron en la intersección de la avenida Rivadavia e Italia, ¿no? En esa pendiente pronunciada que tenemos en la avenida Rivadavia, en pleno centro de nuestra ciudad. Bueno, en este caso hubo, al menos se contabilizaron, fueron muchas más, pero tres lesionados. Primero un hombre de 70 años que se resbaló sobre hielo y cayó al suelo. Cuando quiso ser asistido por una mujer que transitaba por el lugar, también se terminó cayéndose. Y otro joven también sufrió una fuerte caída, inclusive presentó una fractura producto de este golpe. Bueno, luego de estas situaciones que se repitieron durante la mañana, se acercó Defensa Civil para arrojar sal en el sector y evitar mayores inconvenientes. Pero bueno, situaciones que se fueron dando durante la mañana.
1: Las temperaturas en la provincia, en Facundo, en este momento 8 grados 9 décimas bajo cero, con cielo parcialmente nublado. Para hoy se espera una máxima de 2 grados bajo cero, con cielo parcialmente nublado y poco viento. Para mañana en Facundo, nevadas por la mañana, hacia la tarde nevadas fuertes, con cielo mayormente nublado, poco viento, la máxima 3 grados bajo cero para mañana, y el viernes también lluvias y nevadas durante todo el día, poco viento, la temperatura máxima llegaría a 1 grado. La temperatura en este momento en Cholila, 2 grados 4 bajo cero, para hoy una máxima de 2 grados centígrados con nevadas hacia la noche y poco viento, para mañana 4 de máxima con lluvias fuertes hacia la tarde y nevadas por la mañana, y el viernes nevadas y lluvias y nevadas durante todo el día en esa localidad, en Cholila, con una máxima para el viernes de 6 grados. Es la hora 11:59 minutos.
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0: 12 del mediodía en la República Argentina. La industria del software marcó un récord de exportaciones. Durante el primer trimestre del año registró ventas al exterior por más de 700 millones de dólares. El presidente de la Cámara que agrupa las empresas de ese sector, Pablo Fiusa, dijo que las compañías del conocimiento continúan generando divisas, sosteniendo empleo de calidad y aumentando su competitividad internacional. En Catamarca continúa el rescate de turistas en Fiambalá. Desde Radio Nacional en esa provincia nos informa Roxana Sarmiento.
1: Un importante operativo continúa en la cordillera de Fiambalá para rescatar a los turistas que quedaron varados tras un intenso temporal de nieve y viento blanco en la zona del Balcón del Piscis. Según el COE, hasta este miércoles por la mañana fueron rescatadas 120 personas. El doctor Omar Arce, jefe del área programática número 15, contó cómo es el ingreso de los varados en la cordillera.
2: La gran mayoría bien, estables, y hubo algunos casos en cuadros de cefalea, cuadro de hipotensión, de hipotermia, pero nada grave.
0: La información del deporte con Damián Zárate.
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0: En La Rioja, donde nos escuchás por AM620, la temperatura es de 18 grados 6 décimas, el cielo está parcialmente nublado y hay pronóstico de lluvias para las próximas horas. En Buenos Aires, la marca actual, 15 grados 5, la humedad 69%, cielo algo nublado.
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0: pesar de que los habían invitado. Les propongo escuchar algunos de los testimonios de los jubilados que están presentes en este encuentro.
1: Somos parte y la parte afectada. Entonces, yo lo que podría pedirle a usted como intendente es si puede poner a nuestra disposición un asesoramiento legal y un abogado que nos represente en este conflicto. Porque cuando se reúnen las partes, la nuestra, que es los que estamos sin voz ante el conflicto, nunca está presente. Así es que, bueno, eso yo quisiera pedir, que tuviéramos un abogado que nos represente a nuestra parte. Nosotros no podemos poner un abogado cada uno, no tenemos medios económicos para hacerlo. Y bueno, ese sería un pedido en principio como para empezar a estar presentes en las negociaciones.
2: Primero, con permiso suyo, señor intendente, acá estamos en Esquel, la mayoría somos de Esquel y lo que va a salir de acá es de Esquel. Pero hoy me desperté en el celular con una publicación de nuestro periodista de Esquel, Andrés Campos, que representa lo de Trevelin, pero más que todo representa mi sentimiento, porque dejando de lado las cuestiones, digamos, legales por las que se puede acceder, etcétera, acá hay una cuestión de sentimiento y a mí esto me representa. Bueno, en comunicado de prensa, ¿no?, de lo de Trevelin. El Consejo Local de Adultos Mayores de Trevelin y sus parajes informa que llevamos soportando de la mano del Círculo Médico del Oeste de Chubut 114 días del abandono, humillaciones, manipulaciones, destratos y desprecio por nuestra vida. Su postura sostenida en el tiempo de negarse a modernizar su sistema de facturación, la nula transparencia en su quehacer administrativo, su desidia en el trato cotidiano, el capricho de manipular una institución que afecta a la salud física y mental de poco más de 7.000 adultos mayores de esta porción de la provincia, hace que nuestros últimos tiempos sean más que amargos. Hoy, todos los jubilados exigimos al Círculo Médico del Oeste del Chubut la renuncia de toda la cúpula directiva, soluciones inmediatas, auditorías, transparencia en su accionar y celeridad en la digitalización de su labor. Esta institución debe dejar de ser un feudo sujeto al capricho de unos pocos. Convocamos a nuestros pares a adherirse, por los que somos y por los que serán, Consejo Local de Adultos Mayores de Trevelin y sus parajes.
0: Bueno, ahí escuchábamos algunos de los testimonios de las más de 100 personas jubilados que se concentraron acá en el Centro Cultural Medipal para tratar de encontrar una solución a este conflicto. Les decía que está presente el intendente Matías Taceta, quien propuso primero escuchar a los jubilados y luego él dará a conocer cuáles son las gestiones que se han hecho hasta el momento. Vino también un abogado del municipio, un asesor legal, y propuso que se presente un amparo colectivo. También algunos de los jubilados piden que se les devuelva el dinero que están aportando estos meses que han estado sin la cobertura de PAMI. Así que bueno, sigue este encuentro y estamos esperando que en cualquier momento el intendente comente cuáles son las gestiones que ha podido llevar adelante.
3: Claro, y en torno a este recurso de amparo sugerido, ¿tuvo acompañamiento por parte de los jubilados?
0: Sí, por supuesto, se van a poner a elaborarlo, ¿no? Habían consultado si debería ser un amparo individual o colectivo. El abogado sugirió que sea colectivo, así que bueno, seguramente será una de las propuestas que saldrán de este encuentro.
3: Bien, Andrés, gracias.
0: Bueno, hasta luego.
3: Hasta luego.
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5: Y a las 2:09 iniciamos la tercera ronda informativa de las radios nacionales de Chubut, en Esquel, en Río Senger, Comodoro y Río Mayo. Vamos a actualizar los datos del tiempo en este momento en Las Plumas, 0 grados con casi 4 grados bajo cero, la sensación térmica, el cielo está despejado para hoy, una máxima de 8 grados con cielo algo nublado, y para mañana anuncian lluvias fuertes durante la mañana y la tarde en esa zona de Las Plumas, con temperaturas muy bajas también,

0: un grado de mínima, 8 de máxima. Nos vamos a Esquel para la información, ampliar allí la agenda del día. Raúl Carelo y Rocío Dabel.
1: Gracias, Raúl. Y bueno, decíamos que las condiciones climáticas imperantes ayer impidieron la inauguración oficial del complejo turístico Laderas, perteneciente al Sindicato de Empleados del Poder Judicial de la Nación. De todos modos, el secretario general del gremio, Julio Piumato, llegó a Esquel y estuvo conversando con nosotros, con Radio Nacional. Expresó su satisfacción por ver finalizada la obra que demandó varios meses de trabajo. Lamentó no haber podido concretar el acto inaugural, aunque se mostró emocionado por el resultado y adelantó que el sindicato va a firmar convenios con otras organizaciones para garantizar un flujo permanente de visitantes durante todo el año. Escuchamos lo que nos decía Julio Piumato.
2: Estamos muy emocionados. Cuando hace un año firmábamos, un poco más, firmábamos el contrato. El contrato que pudo tener lugar por la ordenanza esta de promoción turística que hizo el gobierno y la municipalidad de acá de Esquel, nos parecía mentira, ¿no? Digamos, también tuvimos la colaboración, digamos, con un crédito del Banco de la Provincia de Chubut, y bueno, se terminó mucho más rápido de lo que estaba previsto. La tarea que hizo la empresa de Oscar Peña fue brutal. Las cabañas, bueno, vos estás viendo esta, pero todas las cabañas están a full, el Zoom está full, la pileta climatizada, todo listo. Realmente es un orgullo, me emociona mucho tenerlo y tener un nuevo servicio para nuestros judiciales de todo el país. Obviamente el Zoom va a ser muy aprovechado por las compañeras y compañeros afiliados de acá de la Esquel, pero además permitirle, digamos, a la provincia avanzar en su objetivo de ampliar en un lugar tan lindo como es Esquel y todo su alrededor la capacidad hotelera, ¿no? Para que puedan aprovechar y mucha gente conocer toda esta belleza que es esta zona de la Argentina, ¿no?
1: Y teniendo esta posibilidad, le pregunto cuál es el ánimo de los trabajadores respecto a la posibilidad de venir a este lugar, ¿no?
2: Claro, sí, bueno, obviamente vamos a hacer, van a tener muchas facilidades, les va a convenir mucho más que si quisieran venir por la suya, ¿no? Obviamente va a ser más utilizado, nos pasa con todos los complejos que tenemos. Tenemos un complejo en Villa Pehuenia, en la provincia de Neuquén, es más usado por la gente de la región, pero hoy tenemos facilidades que tiene esto, como la línea, la conexión aérea que tiene directo desde Córdoba, que nos dijeron que empieza nuevamente en agosto. Esto facilita a toda nuestra gente del centro y alrededores del país. Así que los judiciales son de conocer su país, así que estamos seguros que esto va a tener, pero además hemos hecho convenio, estamos por hacer convenio con el Sindicato de Camioneros, con el Sindicato de Bancarios y otros gremios de acá de la provincia, también con el municipio, para que esto tenga amplia utilización, ¿no? Amplia utilización, porque realmente tiene una calidad que no se enorgulle, se vuelva a repetir.
3: En otro orden, Julio Piumato, secretario general del Sindicato de Trabajadores Judiciales de la Nación, hizo referencia a la tarea que tiene el sindicato, que no se limita solamente a la negociación salarial. Remarcó que también tiene la responsabilidad de brindar beneficios sociales, turísticos y recreativos a sus afiliados. Y en ese marco explicó que la decisión de invertir en Esquel estuvo impulsada por el potencial turístico de nuestra ciudad, el régimen de promoción establecido por el municipio y el acompañamiento financiero recibido a través del Banco del Chubut.
2: La ordenanza y la facilidad crediticia nos permitió acceder, pero quien conoce el entorno, quien conoce el país, lo que es Esquel, lo que es La Olla, lo que es todo lo que se ha sumado, el Parque Nacional de los Alerce, lo que se ha sumado con el campo de tulipanes y toda, que se ha desarrollado toda esa zona de la cascada. Es decir, tiene tantos atractivos turísticos estos que no vale la pena enumerarlos para ustedes, ¿no? Pero creo que lo fundamental es que, bueno, poder haber aportado para eso, para nuestros afiliados. Ya hemos mandado las primeras imágenes, o si no, nomás vamos a hacer una imagen más profesional, pero realmente están todos muy contentos, ¿no? No saben cuándo lo van a conocer. Pero bueno, esta es la realidad de tener un gremio extendido a lo largo y a lo ancho del país. Tenemos en Posadas, tenemos un complejo sobre el río, tenemos en Ushuaia, tenemos en Pinamar, en Gessel, un montón de lugares. Bueno, pero los judiciales van llegando y lo van conociendo con el tiempo.
1: No solo es paritaria el gremio.
2: No solo es paritaria, porque creo que la función gremial, las paritarias en estos momentos en la Argentina son muy delicadas. Estamos en mucha lucha nosotros en esto, pero una organización sindical no solo debe cumplir su rol fundamental, que es defender los intereses y los derechos de los trabajadores, sino tiene que propender a dar ventajas y a mejorar la situación del trabajador y de su familia. Lo hacemos tanto en el tema de la capacitación, como también el tema de los servicios sociales y el turismo, ¿no?, que es fundamental para la recreación.
1: Bueno, ahí estaba la palabra entonces de Julio Piumato, ¿no? Y atentos, bueno, otros gremios por ahí que tengan la posibilidad de firmar convenios, ¿no?, con el sindicato que representa a los trabajadores de el Poder Judicial Federal, ¿no?, uh-huh, de la Nación. Bueno, él se mostró muy contento. La verdad que ayer tuvimos la posibilidad de concurrir ahí en el complejo, es fantástico, y la vista ayer con todo nevado desde ese lugar, increíble, increíble, realmente.
3: ¿Cómo estará la vista en Senger en este momento, Daniela?
4: ¿Qué tal, chicos? Aquí en el Senger soleado, ha disminuido la temperatura, o va subiendo la temperatura, así se dice, va subiendo 2 grados bajo cero, 3 grados bajo cero la sensación térmica. Estimamos que la máxima va a rondar los 0 grados entre las 2, 3, 4 de la tarde, pero esta posibilidad que aún persiste en un 90% de precipitaciones en forma de nieve para mañana jueves, así que nuevamente nieve aquí en el Senger. Y tal lo adelantábamos hoy tempranito, vamos a hablar del monóxido de carbono nuevamente, porque en la provincia de Chubut ya hubo 48 casos de intoxicación por monóxido de carbono. Recordemos que esto constituye un evento de importancia sanitaria debido a su frecuencia y el riesgo de mortalidad que está asociado, y la mayoría de los casos se originan por exposiciones no intencionales e intradomiciliarias vinculadas al uso inadecuado, a desperfectos o falta de mantenimiento en los artefactos para la calefacción o bien la cocción en ambientes cerrados y sin ventilación adecuada. Hasta la semana 25 epidemiológica se notificaron 781 casos de intoxicación por monóxido de carbono, de los cuales 12 fueron consignados como fallecidos, y la notificación se mantuvo relativamente estable durante las primeras 16 semanas de este año. En la región sur de la provincia del Chubut se detectaron 48 casos en relación con la fuente de exposición. Solo el 20% de los casos notificados aportó información. Las fuentes más frecuentes son las estufas a gas en un 27%. Le siguen las cocinas, anafes y hornos en un 25%. Y en menor proporción se consignaron hogares a leña o salamandras en un 11% e incendios en un 10%. El resto de los casos se distribuye a otras fuentes de exposición. Y teniendo en cuenta la temporada actual que estamos viviendo, resulta necesario continuar monitoreando la evolución de estas notificaciones para determinar si estas tendencias se van a mantener. El monóxido de carbono se genera por la combustión incompleta de carbón, gasolina, querosén, petróleo, propano, gas domiciliario de garrafa, y también la madera. Todo artefacto que use material combustible puede quemarse de manera deficiente y generar el monóxido de carbono, mientras que para prevenir la intoxicación por monóxido de carbono es elemental el control de cada una de las instalaciones y el buen funcionamiento de los artefactos, como la importancia, ¿no?, de mantener los ambientes bien ventilados. Días atrás hablábamos de una interesante campaña que está haciendo la Secretaría de Salud de la provincia del Chubut, justamente para prevenir todo este tipo de situaciones con respecto al monóxido de carbono. Otro de los temas es la búsqueda de proyectos científicos con potencial de innovación. Desde la Secretaría de Ciencia y Tecnología de la provincia, se está invitando a investigadores y científicos a participar del Premio de la Ciencia a la Innovación 2026. Esto es para el desarrollo de proyectos de bases científicas y tecnológicas en biotecnología con potencial de transferencia en ese sector productivo. Y las postulaciones están abiertas hasta el 31 de agosto. Tiene como objetivo impulsar el desarrollo de estas iniciativas científico-tecnológicas de base biotecnológicas que pueden generar impacto en ese sector productivo. Pueden postularse proyectos de base científica, tecnológica, orientadas al desarrollo de bienes, de servicios, de soluciones innovadoras que cuenten con un alto potencial de transferencia. Las personas interesadas pueden consultar las bases y las condiciones, completar un formulario de inscripción. Para obtener mayor información, pueden contactarse a un correo electrónico que está disponible. Es internacionales@cicit.gov.ar. Para presentarse a esta convocatoria, la postulación del Premio de la Ciencia a la Innovación 2026, aquí en la provincia del Chubut. Y también teníamos por aquí un mensajito, porque el pasado fin de semana hablábamos de esta situación invernal y este recorrido que ha hecho Defensa Civil, y se está comunicando que en el trayecto de Río Mayo hacia Alto Río Senger se extravió un lingote, una antena de VHF. Si alguien la encontró, alguien la vio, se solicita por favor acercarla a la institución de Defensa Civil. Así que reiteramos, a quien haya encontrado en el trayecto de Río Mayo hacia Alto Río Senger un lingote, una antena de VHF, por favor, acercarla a la Delegación de Defensa Civil Local. Vamos nuevamente a Comodoro Rivadavia.
5: Bien, bueno, tenemos un corte de agua en nuestra ciudad.
0: Sí, Silvia, acaban de anunciar que hoy, miércoles, desde la hora 15 y por 24 horas, se interrumpirá el suministro de agua a todo Comodoro Rivadavia para recuperar las reservas de Puesto La Mata. Si bien las tareas de reparación en el acueducto de 99 ya finalizaron, el personal operativo continúa trabajando en el proceso de relleno de cañerías y en las maniobras correspondientes a la normalización paulatina del servicio. Solicitan a los vecinos hacer uso racional del servicio. Reitero, corte de agua en todo Comodoro desde las 15 de hoy por 24 horas.
5: Bueno, hay que destacar que continúa la manifestación de los choferes aquí en el municipio de Comodoro Rivadavia. Reclamo que se percibe se va a extender durante la jornada. Están haciendo también uso de pirotecnia, que recordemos está prohibida en nuestra ciudad. En este caso solamente está aprobada la pirotecnia lumínica, lo cual también hay que señalarlo. Y se aguarda también que haya una comunicación oficial del intendente Otar Macharasvili o de parte de su gabinete respecto a esta situación. Ayer el secretario de Gobierno, Sergio Boe, se refirió justamente al reclamo de la UTA por este listado de 75 trabajadores que no contarían con un traspaso inmediato a la nueva empresa de transporte, y sostuvo que la incorporación de empleados a la nueva concesionaria es una responsabilidad entre las empresas y el gremio. Así lo decía.
6: Ahora los 270 que pasan por las primeras 95 unidades. Después hay responsabilidades con la empresa patronal, que es una sola, hoy por hoy, que es Patagonia Argentina, y la futura patronal, que es EMER. Nosotros somos poder conceder, no somos ni patrones ni pagamos los sueldos. Entonces, difícilmente estuvimos en la Secretaría de Trabajo a instancias nuestras, porque los últimos 90 días no habíamos podido concretar reuniones ni tripartitas ni bipartitas entre las empresas, y a pedido de la entidad gremial la formalizamos y entendíamos que la mejor forma era ser invitados por la Secretaría de Trabajo. Así que se seguirá desilvanando ese ovillo que tiene más de 20 años desde la última vez. Tienen que pedir en todos los sitios, son trabajadores y tienen que instar todas las posibilidades que tengan. Hemos tenido reuniones formales, hemos llevado adelante distintos procesos de diálogo
7: y es lo que tenemos que hacer, velar, en el caso de los del sindicato, velar por los intereses de sus trabajadores afiliados. En el caso de la empresa, velan por sus intereses económicos. En el caso del municipio, velamos por los intereses de la ciudad. Así que esa diferencia de intereses es translúcida, es transparente. Cada uno tiene que defenderlo de la mejor manera posible, tratando de armonizar una puja de intereses. Una empresa saliente debiera pagar indemnizaciones si se desvincula de su gente. La empresa que toma tiene la obligación y la prioridad de tomar, como dice el pliego y como dice el contrato. Persona que viene realizando, el trabajador que viene realizando ese servicio, y en el caso del municipio, garantizar el transporte público, que es lo que tiene como obligación en su cargo. Entendemos esta situación, por eso nos llamamos a prudente silencio para que sigan avanzando las distintas formas de conjugar estos intereses, que como todos intereses son contrapuestos.
8: Vos, tras el comunicado ayer de la municipalidad, donde indicaban que en los últimos 2 años depositó más de 500 millones de pesos, bueno, hacia la empresa Patagonia. Ahora, ¿hubo comunicación en las últimas horas con la gente de UTA, con Patagonia?
7: No, en las últimas horas no. Digamos, y eso, el resto de las comunicaciones tendrá un canal formal, que es el de las comunicaciones. Yo te estoy hablando de la defensa de los intereses de la ciudad, que hay que conjugarlo y armonizarlo con la defensa de los intereses de los trabajadores y de las empresas, la saliente y la entrante, a las dos respetamos por igual.
9: Entonces, ¿MR no está cumpliendo con el pliego, con lo pactado, digamos, si todos los trabajadores tendrían que pasar?
7: El pliego no dice eso y el contrato lo dice.
8: El día sábado entonces comenzaría de forma normal la empresa MR.
7: El día sábado comenzaría el nuevo servicio de transporte en la ciudad.
5: Bien, hasta ahí entonces la palabra del secretario de Gobierno, Sergio Boe. Como decíamos, espera ahora un nuevo comunicado oficial, una gacetilla de prensa por parte de la municipalidad respecto a lo que está ocurriendo en estos momentos. Y ahora nos vamos a Río Mayo nuevamente con Estela Maris Ríos.
10: Bien, seguimos acá desde Río Mayo, un poco más claro, podríamos decir, menos niebla, pero seguimos con el frío intenso a esta hora ya del mediodía, y le contamos que tenemos una temperatura de 7 grados bajo cero con una sensación térmica de 11 grados bajo cero. Y como habíamos adelantado, la nieve aisló a familias rurales, continúa el operativo de asistencia tras el intenso temporal que azotó la zona. El jefe comunal de Ricardo Rojas, Juan Azaníe Silva, junto al director de Defensa Civil de Chubut, Julio Retamal, han recorrido los caminos rurales para conocer de primera mano la situación de los pobladores y brindar acompañamiento a las familias afectadas. Durante el recorrido se encontraron con el vecino Bonifacio Anticaneo, quien presentaba dificultades para regresar a su vivienda debido a la gran cantidad de nieve acumulada. Además, ellos mantuvieron contacto con otros pobladores del Chalía. Esto nos contaba el vecino, el poblador de la colonia del Chalía, Bonifacio Anticaneo.
11: Recibimos la visita de Defensa Civil de Rawson a cargo del señor Julio Retamal, que era el director. Ellos en realidad vinieron a Roja. Ahí el intendente de Roja, Juan Silva, le pidió venir a visitar un muchacho acá que tiene problemas de salud, que es Héctor Misaqueo. Nosotros con mis hijos veníamos de Río Mayo y se los cortó una cadena ahí en la subida de los Melos. Y bueno, ahí lo auxiliaron. Y los chicos, como la camioneta es simple, así que le pedí que me trajeran hasta mi casa y me trajeron. Y bueno, para ahí pasamos a visitar a Mirta Amarillo, que es la casa de don Eloy Cornejo. Y ahí fuimos a la casa de Héctor Misaqueo, que es al quien venían a ver. El señor intendente traía alguna mercadería, y de ahí lo vinimos hasta mi casa, ¿no? Donde sacamos la foto que yo subí, pero su compromiso era llegar a Roja, y ahí el intendente le pidió que vinieran a ver. Así que bueno, recorrieron este pedacito de la comunidad, creo que pasaron acá a la casa de don Galindo Melo, pero don Galindo Melo está en Comodoro, hay un mensual ahí, así que ahí pasaron a charlar un poco. Y el compromiso que ellos se tomó el señor Retamal, según que charló conmigo, me dijo que iba a hacer repasar los caminos mañana, 2 o 3 días van a repasar, ayer ya pasó. pasó la máquina para Lago Blanco. La comunidad está como siempre. Desgraciadamente, le digo, nosotros lo dan un poco de leña en el mes de abril y con eso tenemos que pasar todo el invierno. Haría falta un refuerzo de leña. Es necesario que los abran los caminos. Es muy importante tener los caminos abiertos. Yo los otros días tuve un problema de salud. Vino la ambulancia a las 9 de la noche, a las 8 de la noche, con una muy buena predisposición, las personas de andar, los enfermeros, todo lo que sea. También de la comuna de Roja. Sabemos que el gobierno no tiene plata, según dicen, pero por ahí cosas que son necesarias. En esta época la leña, porque en Río Mayo están entregando un refuerzo de leña. Sería bueno que ese refuerzo llegara hasta la comunidad también, hasta nosotros acá, ¿no? Nosotros muchas veces no podemos reclamar, no podemos hacer nada porque estamos aislados. Así que sería bueno si simplemente, sería bueno que nos repasen los caminos y si se pudiera conseguir el refuerzo de leña, sería mucho mejor todavía. Y también ahora tenemos una alcantarilla que está tapada hace mucho tiempo ya y ahora con esta nevada y con este hielo, seguramente se lo va a cortar el camino. Ahí entre la laguna Quilchama y el camino al Lago Blanco. No tenían previsto, no era que venían a ayudar a la comunidad, no tenían previsto para nada venir al Salía. Ellos venían simplemente a Roja y el intendente le pidió ahí llegar hasta lo del señor Héctor Millaquieo, que tiene problemas de salud. Pero yo tuve la oportunidad de hablar con el señor Retamal, y ahí le dije, ¿no?, que las cosas que se necesitan en la comunidad de por ahí. Y también viajamos juntos, porque me auxiliaron, así que me trajeron hasta mi ruta. Y acá sacamos la foto y pudimos compartir un rato. Y es buenísimo esto, que el gobierno haga esto, ¿no?, que mande a la gente. También es bueno que vengan con un proyecto, que vengan con algo concreto, porque si no vienen de paseo, de turismo. Y acá la verdad que la realidad es otra cosa, es otra. Acá hay necesidades, acá los caminos, por ejemplo, no estamos abiertos. No mañana, ayer tienen que estar abiertos. O antes de ayer, porque hay gente que enferma, hay gente hipertensa, abuelos, hay familia. Creo que todos tenemos el mismo derecho, ¿no? Todos somos argentinos y todos tenemos el mismo derecho de poder que lo atiendan. Como se pasa una máquina en Río Mayo, como se pasa una máquina en Roja, como se pasa una máquina en Vileiro, o donde sea, en cualquier pueblo. Entonces ahí nosotros también teníamos que tener, ¿no?, una respuesta así. Gracias a Dios la gente hoy está bien, ya no hay chicos como antes, pero hay personas mayores.
10: La palabra de don Bonifacio Anticaneo, poblador de la comunidad aborigen El Chalía, cercana a Ricardo Rojas, y mientras tanto Vialidad Provincial avanza en tareas para rehabilitar la ruta provincial número 51, un camino clave para comunicar Lago Blanco, Ricardo Rojas, y distintos establecimientos de la zona, y el operativo continuará los próximos días para llegar a todos los sectores rurales que permanecen afectados por el fuerte temporal invernal y garantizar la asistencia necesaria. Bueno, mismas situaciones que se viven, esto de salir, ¿no?, a la calle, que está, la verdad, muy peligroso para los vecinos, sobre todo para la gente que tiene que salir a trabajar más allá de las inclemencias del tiempo, y queremos aprovechar y saludar muy especialmente a los operarios de la cooperativa Río Mayo, que le ponen el pecho al frío, la niebla, y van ahí a las alturas para arreglar las conexiones, a la gente del agua para mantener el servicio también de aquellos vecinos que se les ha congelado, ¿no?, la cañería. Así que, bueno, ese es nuestro saludo especial en esta mañana también para todos los operarios, trabajadores que tienen que salir a trabajar en este clima adverso. Adelante, compañera.
0: Muy bien, Estela Maris, muchas gracias. Desde Río Mayo con mucha información, exactamente las 12:33 minutos.
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5: Doce del mediodía, 33 minutos. Ahora establecemos el último contacto con Silvio Vega en el móvil en Rawson.
13: Muy bien, gracias. Y para conocer cómo está funcionando el laboratorio de lanas Rawson, que es uno de los tres que hay en la provincia, en realidad en la Patagonia, y también en todo el país, que es un laboratorio que funciona en conjunto entre el INTI y el gobierno provincial. Vienen muestras de todo el país a este lugar para analizar la calidad, obviamente, de las lanas, que sabemos que la de nuestra provincia son de las mejores del mundo. Los otros dos laboratorios, uno está en Bariloche y el otro en Santa Cruz, y hablamos con Sebastián Polaco, que es el director de este laboratorio, que nos habla un poco del trabajo que realizan y el proceso de verificación de la calidad de la lana.
14: El proceso en sí, en, digamos, no es largo. En, digamos, en su proceso normal puede llegar a durar 3 días. Lo que sucede también es que tenemos un cuello de botella, porque cuando la producción está a pleno y te llegan muestras de todos lados, nosotros nos llegan muestras de todo el país, mayoritariamente región patagónica, pero siempre llega de Corrientes, de otras provincias, de Neuquén, de otras provincias más de La Pampa también. Y ahí se produce un cuello de botella y se estira un poco los tiempos, pueden llegar a ser una semana, quizá un poquito más, pero nada más. Ese es el, pero es durante la época de pico de zafra, que se da en los meses de octubre y noviembre de cada año. Pasado ese pico, ya después los plazos se acortan y en 3-4 días están los resultados.
15: ¿Cuándo comienza la zafra?
14: La zafra siempre se establece, empieza el primero de julio de un año y termina el 30 de junio del año siguiente. Pero siempre la zafra es como bianual. Ahora estamos cursando la zafra 26-27.
15: En la provincia de Chubut estamos como acostumbrados a que sea una provincia lanera. La calidad de la lana de Chubut se exporta, ¿qué calidad es?
14: Bueno, sí, el Chubut es mayoritariamente, dentro de las razas de que hay en Argentina, Chubut mayoritariamente, casi con exclusividad, tiene la raza merino, que es de las lanas más finas y más apreciadas a nivel mundial, justamente por su calidad. Después hay otras razas también, como la Corriedal, que ya son razas un poco más gruesas, también se usan como doble propósito, se dice, pues se saca carne y lana, y merino mayoritariamente lanera, una raza lanera.
15: ¿Y esa lana la podemos ver en los principales productos que por ahí se venden en el mundo? ¿Por lana?
14: Sí, lana, bueno, hoy en día, digamos, según los últimos informes de la Federación Lanera Internacional, Lanera Argentina, la FLA, que es la que es un poco dada la estadística, lleva la estadística de la comercialización, hoy los destinos mayoritarios es China, y después viene Europa, en algunos países, concentrado en Alemania, Italia. Bueno, China hoy pide lo que se lleva, lo que es lana sucia, mayoritariamente, un poco menos de lana lavada, y Europa se ubica más que nada lo que es lana peinada, que es lo que se llama top también. Uh-huh. Eso directamente, lana peinada, es la que es insumo directo para las hilanderías. La lana sucia tiene que ser procesada en destino, digamos, en China, como la lavan o la peinan ahí.
13: Muy bien, la palabra de Sebastián Polago, que es el director del laboratorio de lanas Rawson, y bueno, cómo es todo el proceso y bueno, la importancia que tiene el trabajo para saber y conocer la calidad de las lanas.
5: Bien, qué importante este trabajo que se genera desde allí y sobre todo, no solo para lo que es la producción en la provincia de Chubut, sino también integral, ¿no?, para toda la Argentina. Bueno, importante que también se pongan en valor estos espacios que tenemos en nuestra provincia. Muchas gracias, Silvio Vega.
13: Cómo no, hasta mañana.
5: Hasta mañana.
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0: Volvemos a Esquel con Benén Fernández, te escuchamos.
17: Gracias, Raúl. Hablábamos del torneo patagónico de hockey disputado el pasado fin de semana en el gimnasio municipal León Camilo Catena de nuestra ciudad. Y vamos a escuchar a Ricky Roberts, entrenador del Club Independiente, protagonista en la categoría caballeros, así resumía lo que ha sido la actuación de sus dirigidos, pero también lo importante que significa trabajar en este club con instalaciones acorde y una logística no menor para lo que es la actividad bajo techo. Esto lo decía Ricky Roberts.
18: Volver a jugar en nuestro estadio municipal, con nuestro público, con las familias, acompañando a los jugadores, bueno, en este caso los caballeros, que que están haciendo su presentación para el Club Independiente. La verdad que fue más que gratificante y bueno, y con una performance increíble por parte de los chicos. Yo aproveché a sumarme al trabajo que iniciaron Paola Mauro y Juliana Carrizo, y ahora con Valentina Reci ahí en el trabajo también, y bueno, ocupándome de los y las mayores, hemos podido darle continuidad a este trabajo, a este camino que queríamos hacer, de bueno, volver a tener un club con que nos nutriera con inferiores, pero a la vez que tuviese representatividad a través de primeras, ya sea de damas o de caballeros. La verdad que es un trabajo muy lindo, y en un club que de manera muy ordenada nos acompaña en este desafío que estamos llevando a cabo.
17: Teniendo un espacio físico se hace todo bastante más fácil, Ricky, ¿no?
18: Sí, totalmente. Nosotros sabemos que los martes y jueves el club se empapa de hockey, desfilan chicas y chicos a lo largo de la tarde hasta la noche, porque entrenamos hasta última hora. Como te decía, es algo muy gratificante, y a la vez es la tranquilidad de eso, de tener un lugar, de el material guardado, de lo que uno necesita lo tiene a la mano, y la secretaría y la comisión del club siempre atentas a lo que vamos necesitando.
17: ¿Te sorprendió en el caso del equipo masculino que llegara a la instancia definitoria del torneo, teniendo en cuenta esto que decías, de que no tiene tanto rodaje el equipo?
18: En parte sí y en parte no. Yo tengo mucha confianza en los chicos, los vengo viendo trabajar todos los martes y jueves, el esfuerzo que han hecho, la dedicación que le ponen, porque entrenamos muy muy tarde, la verdad, y bueno, eso es un plus para ver, y la motivación de volver a jugar al hockey y haber encontrado, haber reunido un equipo de como decías vos, de chicos con mucha experiencia, con chicos muy jóvenes y algunos con no tanta experiencia. Bueno, logramos formar un equipo bastante compacto, y bueno, eso nos llevó a poder disputar la final hasta último momento. Bueno, ahora queda el análisis con los jugadores, a ver si van a poder afrontar la realidad esta de jugar en la Asociación de Bariloche, que es lo que más cerca tenemos, es lo que más facilidad nos da para jugar. Lamentablemente no tenemos ni una asociación cordillerana ni formas de organizar que esto todos los fines de semana se ve acá. Tenemos que recurrir a la Asociación de Bariloche y jugar allá, que es lo que más cerca y cómodo nos queda por el momento, hasta que en algún momento a nivel dirigencial se logre armar algo más local o más comarcal, como para que también le demos ese rodaje por acá.
17: Ricky Roberts, técnico del equipo subcampeón, hay que decirlo, finalmente por tiros del punto penal o tiros en penales en movimiento, así es la modalidad en el hockey. Fueron derrotados por Escuela Municipal de Bariloche, que se quedó con este campeonato patagónico en la categoría caballeros. Completamos de esta manera la información deportiva y ya nos vamos despidiendo.
1: Sí, nos vamos agradeciendo a todo el equipo de trabajo. También vamos a decir que nos llegó un comunicado del Círculo Médico, que estaremos brindando detalles el día de mañana en relación a su situación y la del PAMI, ¿no? Así que mañana estaremos con eso.
3: Nos despedimos desde Esquel. Hasta mañana. Un saludo para todos.
0: Hasta mañana. Gracias. Un abrazo a todo el equipo. Nos vamos a Río Bayo. La despedida de Estela Maris Ríos.
10: Raúl, bueno, saludar a nuestro equipo de Río Bayo, Sandra Ferreira en la producción, Javier Sanuesa, operador técnico allí en planta transmisora. Y un consejito para la gente que tiene que salir sí o sí, tiene que caminar como pingüino, dar pasos cortos, mantener los brazos fuera de los bolsillos para el equilibrio y usar calzado antideslizante para evitar caídas sobre la escarcha. Un consejito para el final. Adelante.
0: Muy bien, gracias. Ese consejo sirve también para Comodoro Rivadavia. Hay muchos accidentes de ese tipo durante los últimos días. Gracias, Estela Maris. Daniela Morales, te despedís desde Río Senguer.
3: Nos vamos aquí al equipo junto a Janet Sandoval, Gaspar Zárate, Ricardo Pinoel, que les habla Daniela. Nos reencontramos mañana. Recordemos que hay probabilidad de precipitaciones en forma de nieve en un 90% de posibilidades desde las 8 de la mañana. Hasta mañana, gracias.
0: Hasta mañana, gracias a ustedes. Bueno, en Comodoro hoy poco viento, máxima 4 grados. Para mañana sí, vamos a tener lluvia fuerte, según anuncia el Servicio Meteorológico. En la cobertura de móviles estuvo Lidia Cocha en Comodoro, Silvio Vega en Rawson, Andrés Campos en Esquel, en deportes, en Rubén Benén Fernández, en la participación de Carolina Paredes, en la producción general y coordinación de aire Valeria Gutiérrez, el equipo periodístico integrado aquí por Silvia Aragón, en operación técnica Nelson Cárdenas, en la producción Amanda Kohler y Natalia Castro. Gracias por la sintonía. Volvemos mañana, como siempre, a las 10, en esto que llamamos la mañana de Radio Nacional Chubut, por la sintonía. Muchas gracias.
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22: 12 del mediodía, 45 minutos. La temperatura en Buenos Aires, 15 grados 6 décimas. La humedad, 66%. Cielo algo nublado. Y comenzamos con el desarrollo de la información, lo más importante, en 15 minutos. Argentina se ganó la confianza del FMI, así lo afirmó el canciller Pablo Quirno, quien destacó los cambios que logró el actual modelo económico en el país.
23: El fondo tiene un rol y ha tenido un rol de apoyo a lo que nosotros estuvimos haciendo durante todo este tiempo, muy importante, pero a partir del crédito que la propia Argentina y la credibilidad que la propia Argentina se ganó con el programa que diseñó y los resultados que tiene. Porque entendamos que hoy es más fácil decirlo en julio del 2026. En noviembre del 23, el escepticismo y la probabilidad de éxito eran mucho menores a las que teníamos ahora. Y era lógico pensar que con la historia que teníamos no iba a ser posible.
22: Kirchner subrayó además que el gobierno generó condiciones para la inversión y el crecimiento.
23: Hicimos cosas que nunca ha hecho, no solo Argentina, no lo ha hecho el mundo. Eliminar el déficit fiscal con un plan de gobierno que elimine el déficit fiscal del Tesoro en un mes, que elimine el déficit cuasi fiscal de 10 puntos del Banco Central en 6 meses. No fue hecho nunca en el mundo. Y eso también lo que terminó siendo es terminó dando crecimiento. Con el esfuerzo de desregulación que hacemos a través del Ministerio de Desregulación, lo que terminamos haciendo es generando las condiciones para la inversión y generando inversiones para el crecimiento, y de lo que me toca a mí, seguir abriendo mercados internacionales. Porque entramos a otra cosa. Yo soy ministro de Relaciones Exteriores, Comercio Internacional y Culto.
22: Nuevo mecanismo para las privatizaciones. La Oficina Nacional de Contrataciones reglamentó el sistema de inscripción para quienes quieran intervenir en las instancias previstas en la Ley Bases y en la Reforma del Estado. La normativa indica que podrán participar nuevos interesados como inscriptos previos y concesionarios a través de la plataforma de subastas estatales.
21: Internacionales.
22: 18 muertos y más de 100 heridos por el terremoto en Japón. Por el sismo de 7,1 grados que afectó al suroeste de ese país, colapsó un centro comercial y rescatistas buscan personas desaparecidas entre los escombros. Desde el aeropuerto de Tokio, el médico Guillermo Capulla describió cómo se vive la situación.
24: Tuvimos un terremoto importante a 900 kilómetros donde yo estaba en Yokohama con mi familia. La verdad es que desde el punto de vista sensación no tuvimos ninguna, pero sí obviamente la gente inmediatamente y todas las noticias empezaron a alarmar un poco a la gente porque fue un terremoto grande. De estos que se consideran importantes, la escala japonesa fue lo más alto, ¿no? Pasa que la estructura está armada acá en Japón para pensar que, digamos, me hizo leer bastante esto, ¿no? Hay 1.500 a 2.000 terremotos por año, o sea, hay cuatro por día aproximadamente, digamos, haciendo una cuenta, que son sensibles a la gente.
22: Bajó la presión tributaria nacional. En diálogo con Radio Nacional, el economista del Instituto Argentino de Análisis Fiscal, Nadine Argañaraz, confirmó que la mejora es del 2% en relación con el PBI.
25: Cuando hace mención entre el 2023 y el 2026, cuando usted hace esa comparación, tiene que la presión tributaria cayó 1,8 puntos del Producto Bruto Interno, o sea, casi 2 puntos del Producto Bruto Interno.
26: Claro.
25: Entonces uno puede decir, bueno, estos 2 puntos, ¿a cuánta plata equivalen? Bueno, equivale a tanto. Bueno, y eso se le devolvió al sector privado.
26: Eso mismo.
25: Sin entrar en detalle de quién es el que se apropia de ese monto.
22: En Catamarca continúa el rescate de turistas en Fiambalá. Desde Radio Nacional en esa provincia nos informa Roxana Sarmiento.
2: Un importante operativo continúa en la cordillera de Fiambalá para rescatar a los turistas que quedaron varados tras un intenso temporal de nieve y viento blanco en la zona del Balcón del Piscis. Según el COE, hasta este miércoles por la mañana fueron rescatadas 120 personas. El doctor Omar Arce, jefe del área programática número 15, contó cómo es el ingreso de los varados en la cordillera.
4: La gran mayoría bien, estables, y hubo algunos casos en cuadros de cefalea, cuadros de hipotensión, de hipotermia, pero nada grave.
22: Un turista holandés murió tras el vuelco de una lancha en las cataratas del Iguazú. Desde Radio Nacional Puerto Iguazú nos informa Carmen Segovia.
6: Un turista holandés de nombre Mark Lessing, de 26 años, murió este martes luego de que una embarcación de la empresa brasileña de turismos náuticos Macuco Safari volcara durante una excursión en el río Iguazú, a la altura de la ciudad de Foz de Iguazú, en el oeste del estado brasileño de Paraná. El joven se encontraba de viaje junto a 5 integrantes de su propia familia cuando ocurrió el trágico accidente.
22: Las cataratas del Iguazú registran una crecida histórica y rige una alerta amarilla. Las intensas lluvias elevaron el caudal del río hasta casi 7 veces su nivel habitual. El fenómeno se produce en un contexto de severas tormentas que afectan tanto al noreste de Argentina como al sur de Brasil.
21: Policiales.
22: Avanza la investigación por la muerte de Isabela en Villa Gesell, el informe de Andrea Valdivieso.
8: En Mar del Plata se aguarda la declaración del hijo mayor de Lucía Sosa, acusada en Villa Gesell por el abandono seguido de muerte de la pequeña Isabela de casi 3 años. Lucas Ruiz, de 17, se presentará en la Fiscalía General acompañado por su abogada y su madre adoptiva. Ampliará detalles sobre su historia familiar y ratificará las denuncias previas contra la detenida por querer matarlo y por la muerte de sus hermanas, incluida Isabela. En el marco de la investigación, Héctor Picard, juzgado junto a Sosa en Mar del Plata en el año 2018, describió un modus operandi.
9: No era ni agresiva ni violenta. El problema era cuando yo me retiraba de mi casa para trabajar, siempre terminaban internados. Estaban 2 o 3 días internados y después salían y no le habían encontrado nada. Me la mandaban para casa de vuelta.
22: Juicio por la desaparición de Loan Peña. Desde Radio Nacional Santo Tomé nos informa Nerina Álvarez.
20: Continúan las audiencias por la presunta sustracción de Loan Danilo Peña con la presencia en la sala de sus padres, José Peña y María Noguera. Y en esta jornada declaró el concejal de 9 de julio, Jorge Moreira, quien aseguró que presenció cómo el perro rastreador reaccionó a una manta hallada en el baúl del vehículo de Ramírez y también participó como testigo en el allanamiento de la casa de Laudelina y Antonio Benítez. Además, afirmó que nunca vio a Carlos Pérez y María Victoria Callaba participando de la búsqueda de Loan, aunque sí los observó juntos en el ingreso de la casa de Catalina. La audiencia volvió a estar marcada por fuertes cruces entre la Fiscalía, la Defensa y el Tribunal.
21: Deportes.
22: El informe de Damián Zárate.
26: Agenda de la jornada. Hoy continúa la segunda fecha de la primera división del fútbol profesional masculino en la Argentina con 4 juegos. En un rato nada más, 14:30 en el Claudio Chiquitapia. Barracas Central recibirá al Dosivi a las 5:00 p.m. en el Tito Tomaguelo de Florencio Varela. Defensa y Justicia con Riestra. Tenemos transmisión en Nacional con Fútbol Show Nacional en la más grande de la Argentina. En La Plata, Gimnasia recibirá a River. Ambos perdieron en la fecha número 1 y se cierra la jornada 21:30 en Córdoba con Instituto y Platense. Además tenemos 3 partidos de vuelta de los 16avos de final de la Copa Sudamericana. 21:30, Lanús visita a Perú para jugar con Cienciano, recordando que ganó en la Argentina 2-0. Antes, 7:00 p.m, Vasco da Gama con Independiente Medellín de Colombia. Y 21:30 en Brasil, Bragantino contra Sporting Cristal de Perú.
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22: 12:53, la temperatura en Buenos Aires 15:06, la humedad 66%, cielo algo nublado. Cristalina Georgieva destacó las potencialidades de la inteligencia artificial. Tras su viaje por Argentina, la directora del FMI difundió un video de la reunión que mantuvo con estudiantes en Buenos Aires, donde expuso sobre el desarrollo tecnológico. Dijo que ese sector transformará a los empleos y agregó que el desafío es ayudar a los jóvenes para que puedan adquirir las habilidades necesarias. El RIGI sumó una nueva inversión para producir litio en Catamarca. Se trata de un proyecto que se va a desarrollar en el Salar Tres Quebradas, en Fiambalá, y que destinará fondos por más de 700 millones de dólares. Los empresarios anticiparon que la iniciativa generará 4.400 puestos de trabajo, directos e indirectos. Aumenta la producción en Vaca Muerta. Por Radio Nacional, el periodista especializado en energía, Adrián Gianetti, se refirió al consumo de arena que sostiene la producción de petróleo y gas.
5: En el mes de junio se hicieron en consumo de arena, por etapa son 240 o 250 toneladas, sí. En junio se utilizaron 690 mil toneladas de arena. En el agua que se utiliza para la inyección, para romper la roca, se utilizan aproximadamente 1.500 metros cúbicos por etapa de fractura. En junio se utilizaron 4.140.000 metros cúbicos. Esto representa 4.140 millones de litros de agua.
22: Incendio forestal en La Rioja. Desde Radio Nacional en esa provincia nos informa Carlos Vega.
7: Vicente Porto, jefe de bomberos de Chilecito, se refirió al avance que registra el trabajo de los 150 brigadistas para sofocar el incendio y evitar que se propague hacia el poblado de Huanchín.
11: Con la llegada de las tres aeronaves prácticamente ha ayudado muchísimo y las condiciones climáticas, eso también nos ha ayudado bastante. El incendio está controlado por su propia naturaleza, estamos partiendo todo a la zona más crítica que vendría a ser la zona de Huanchín, para que eso no nos baje. Sí teníamos tres focos activos en la quebrada de la Cieneguita y arriba en el parrón, contenido y controlado, pero no extinguido el incendio.
22: Plan preventivo ante el regreso del fenómeno del Niño. Desde Radio Nacional Paraná nos informa Rubén Lovera.
12: En Entre Ríos, y con la premisa de diagramar un protocolo de acción para el movimiento de animales desde islas a tierra firme, se pudo generar un mecanismo de avisos para que los productores comuniquen a las autoridades como a prefectura cualquier riesgo inminente de inundación. La tarea apunta a facilitar el trabajo seguro de los productores, manteniendo la transparencia en el tránsito y la trazabilidad de los animales mediante las marcas y documentos correspondientes.
22: Nueva etapa política en Perú. Por Radio Nacional, el titular de la Asociación de Contribuyentes de ese país, José Beteta, aseguró que hay un clima de tranquilidad política tras la asunción de Keiko Fujimori.
13: Yo creo que la razón por la cual va a estar mucho más tranquilo todo y ha estado tranquilo es porque ha habido como, después de 10 años de polarización, inestabilidad y mucho caos, en general todas las arenas políticas están diciendo, mira, ¿sabes qué? Gobierna, vamos a estar tranquilos un rato. Hay una encuesta que salió hace un par de semanas, el 70% de la población peruana le quería dar a Keiko la oportunidad de que gobierne y la quería dejar gobernar, ¿no? Entonces ya eso marca un poco, creo, el temperamento que quieren tener los peruanos hoy día, ¿no?
22: En tanto, el presidente Javier Milei le deseó un próspero mandato.
14: Es un gusto para mí estar en Perú, en particular en el día de la asunción de la flamante presidente Keiko Fujimori, a quien le deseo un próspero mandato. Su victoria es sin duda otro indicio del avance inexorable de las ideas de la libertad en la región.
22: Vuelve el turismo carretera a Rosario. Desde Radio Nacional, en esa ciudad santafesina, nos informa Ivana Miskovsky.
15: El turismo carretera volverá a correr en la ciudad de Rosario. Será por la tercera fecha de la Copa de Oro cuando ya empiecen a definirse los campeonatos. En este sentido, se llevó adelante una presentación oficial entre la municipalidad y la ACTC. Estuvo allí el presidente referente de la ACTC, Hugo Mazzacane, con quien dialogamos.
27: Sabemos que Rosario es una plaza muy buena para el automovilismo. Cuando se produjo un hueco, o hemos hablado con el señor intendente y rápidamente hemos llegado a un acuerdo.
22: Estudiantes mendocinos ganaron el Mundial de Robótica en México. Desde Radio Nacional Mendoza nos informa Rolando Brizuela.
28: Un equipo de estudiantes mendocinos ganó el Mundial de Robótica en México. Shadow Fox, integrado por estudiantes del Instituto Tomás Alva Edison, se consagró campeón del Premier Event de First Stage Challenge en México, una de las competencias de robótica educativa más prestigiosas del continente. La presidenta de la Fundación Edison, Graciela Bertancourt, explicó los pormenores de este logro internacional.
29: Nos pone a la Argentina en el radar de las empresas tecnológicas. Hicimos presencia en un lugar donde mucha gente que está esperando que compartamos el talento argentino.
22: En Mendoza toman medidas ante posibles casos de sarampión. Desde Radio Nacional en esa provincia, el informe de Esteban Rodríguez.
0: Repuntó la vacunación de calendario, pero preocupan los brotes de sarampión y tos convulsa en los Estados Unidos, por lo que Nación emitió una alerta. ¿Cuál es la situación en Mendoza? Lo aclara la doctora Iris Aguilar, jefa de inmunizaciones de la provincia.
1: Sí, hay una alerta que lanzó el Ministerio de Salud de la Nación por, como bien mencionás, la vuelta de los viajeros del Mundial. ¿Por qué? Porque los que sí tienen brote de sarampión son Estados Unidos, Canadá y México. Por lo tanto, a lo que se llama es a estar alertas.
3: Internacionales.
22: España logra avances en la lucha contra los incendios. Las autoridades levantaron las órdenes de evacuación en 13 localidades de Madrid y Ávila, permitiendo el regreso de personas a sus hogares. Sin embargo, los bomberos continúan combatiendo las llamas que ya han arrasado 77.000 hectáreas en los últimos 6 días.
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1: Buenas tardes, ¿cómo les va? Bienvenidos a Pasión Nacional. Aquí estamos comenzando la fiesta de la radio. Este miércoles 29 de julio de 2026, el día de los ñoquis, ¿eh? Ñoquis con estofado de carne, con salsa boloñesa. Bueno, hay que poner el dinero abajo del plato. Nosotros a esta hora no comemos, estamos con mucho gusto aquí tratando de comunicar la mejor noticia deportiva, por lo menos llevarles a todos ustedes en el país en las noticias que ocurren a esta hora del mediodía. Bueno, sigue la Liga Profesional de Fútbol. Hoy a partir de las 6:30 de la tarde vamos a estar con Martín Perazzo y con Juan Minotti en la continuidad de la segunda fecha del torneo clausura como consecuencia del partido que River va a jugar en La Plata frente a Gimnasia. 14:30, Barracas Aldo Civi, a las 17 Defensa Riestra, 19:15, lo dicho, Gimnasia River, 21:30 en Alta Córdoba, Instituto frente a Platense. Venimos del triunfo de Banfield, 3-2 frente a Sarmiento de Junín, respira Pedro Troglio. La primera victoria de Pipo Gorosito como técnico de San Lorenzo de Almagro, 1-0 frente a Gimnasia y Esgrima de Mendoza. El empate sin goles de las academias, tanto Central como Racing. Y en la paternal, Argentino se hizo fuerte, le ganó Estudiantes de Río Cuarto por 3-0. En la Copa Sudamericana, 21:30, Lanús visita a Cienciano. Boca viaja a Chile para jugar mañana frente a O'Higgins para ver si sigue en el torneo continental. Y en el mientras tanto, los futbolistas subcampeones del mundo que jugaron la final con España del último Mundial están disfrutando cada uno, salvo excepciones como la de Paredes, la de Otamendi y también Montiel, que ya están trabajando con Boca y River respectivamente. Bueno, están disfrutando de las merecidísimas vacaciones y obviamente Messi acaba de volver a la ciudad de Miami. ¿Qué tal, Hernán? Le doy la bienvenida a nuestro locutor Hernán Exmayer.
2: Hola, Nicolás, muy buenas tardes para todos. Estamos en el 11-3870-7485 para comunicarnos desde cualquier punto de nuestro país, con una temperatura de 15 grados 6 décimas en Buenos Aires y el cielo ligeramente nublado,
1: Nico. Muy bien, me voy a Córdoba, los saludo al Negro Romero en la apertura de Pasión Nacional.
3: Hola, ¿qué tal, Nicolás? Abrazo para vos y los compañeros, la audiencia en todo el país. Una jornada desapacible en Córdoba, atravesada por lloviznas, por alguna garúa, alguna neblina. Durante toda la jornada, 15 grados, 4 décimas la temperatura, la humedad 91%.
1: Bien, ya vuelvo contigo. Bueno, Damián, las últimas novedades de Boca, pensando en el partido de este jueves frente a O'Higgins, partido que vamos a tener a través de Fútbol Show Nacional.
4: Que sigue buscando al delantero, que no va a ser Romero, que será transferido a Tigre, que será transferido a Europa, y que en función de eso sigue buscando

0: después vamos a estar explicándolos por qué y por qué también se resiste Europa a aprobar este proyecto de Infantino, que tiene como fecha el 19 de septiembre. El 19 de septiembre tiene que aprobarse por sí o por no. Después vamos a contar bien de qué se trata, pero tiene que ver con la tercerización de la organización de los mundiales de fútbol. Y un dato de los partidos de ayer, Nico. Quienes asistieron al partido de Banfield y Sarmiento de Junín, sí, que lo vi por televisión, creo que hemos visto al número 9 de la selección argentina en la próxima Copa del Mundo. Un crack. Hablo de Tiziano Perrotta. 9 goles en 16 partidos. Ayer hizo un gol con derecha, hizo otro gol con izquierda, habilitó al pase para el penal, que fue el tercero de Banfield. Un crack que a esta hora buscan clubes del fútbol argentino y del fútbol europeo.
1: Bueno, bien, por el anticipo, de todas formas, el 9 del próximo Mundial va a ser Julián Álvarez, que es el mejor delantero para mí que tiene el equipo argentino. No va a jugar, quédate tranquilo que va a jugar.
0: Así cuando, vos decís que se va a hacer el pase al Barcelona.
1: Cuando Julián se entere las consecuencias gravísimas que puede llegar a tener esta decisión de no jugar para el Atlético Madrid, yo creo que va a recapacitar, va a escuchar a los que mejor lo pueden asesorar, que en este caso puntual creo que son Lionel Scaloni, Lionel Messi y los propios familiares. Lo saco al representante de esta situación.
0: Pero no es lo que está pasando a estas horas, ¿eh?
1: Bueno, hay que esperar.
0: A estas horas se espera una declaración muy fuerte de Julián Álvarez pidiendo que el Atlético le cumpla su sueño de jugar en el Fútbol Club Barcelona.
2: Y que además ya no tenemos que esperar más, que convoquen una conferencia de prensa, cuando se le ocurra desde la casa Julián Álvarez,
0: habla
2: con un video dos minutos,
1: pero,
2: o
1: perdón,
2: un comunicado, dice: no quiero que me tomen de rehén, yo quiero salir del Atlético de Madrid. Puede pasar en cualquier momento.
0: Bueno,
2: ¿eh?
0: No es solo salir del Atlético de Madrid, es salir del Atlético de Madrid para ir al Barcelona, que no es lo mismo que,
1: bueno,
0: decir salir,
1: pero, perdón,
0: del Atlético
1: si
0: Madrid.
1: Si él quiere salir del Atlético de Madrid, tiene que resarcir al equipo de la capital de Madrid. Esto es muy simple. Y el Atlético de Madrid no está para cumplir los sueños a Julián Álvarez. El Atlético de Madrid, el sueño que los sueños propios, el sueño que tiene es que Julián Álvarez tenga la camiseta del colchonero negro. No sé qué te parece a vos a la distancia.
3: A ver, no, digo, qué sé yo, una frase hecha, pero que en realidad es lo que corresponde, los contratos están para cumplirse. A ver, yo digo, cuando firmó Julián Álvarez con el Atlético de Madrid, a la hora de evaluar el monto, era una cifra importantísima, mucha guita en juego, es decir, de pronto con el representante, che, mirá, mi idea es jugar acá, pero de acá uno o dos años, quisiera cumplir el sueño, motivo por el cual poner la cláusula tal y tal, porque si no, al principio firmás, y claro, hay un montón de plata, y bueno, es decir, pero después te querés ir, querés cumplir el sueño, con todo el amor del mundo que le tenemos a Julián Álvarez, ¿no? Pero digo, qué sé yo, porque si no, así, viste, después se empacan, no, yo me quiero ir, y se arma el lío, y no hay rescisión de contrato, que la cláusula, y bueno, viste, qué sé yo, es una situación difícil.
1: La verdad que sí. Mientras tanto, aquí en el fútbol local, yo creo que los dos temas preponderantes son la situación actual de River y de Boca. Quiere saber el hincha de River si el equipo va a salir de esta senda de las derrotas, si Coudet va a ser capaz de dar vuelta a esta situación. El hincha de Boca está muy preocupado por la derrota del otro día frente a Ristre, porque Boca le ganó Higgins, pero por la diferencia mínima. Boca no va a Chile de manera holgada, porque sabe que ganó tan solo 1-0 el partido de ida.
0: Y mirá, ayer Tigre la pasó mal en un momento, ¿eh? A pesar de que tenía una ventaja de 3-0 la ida, se le pusieron 2-0 y fue un problema, ¿eh?, para Tigre. Por suerte hizo el gol que consiguió clasificar.
1: Sí,
0: ¿no?
1: Es verdad. Yo estaba en un reducto gastronómico, miraba el partido de reojo y cuando vi que Nacional se puso 2-0, digo, ¿cómo puede ser esto? Digo, habiendo ganado Tigre el partido de ida 3-0.
2: Sí. Bueno, habla de la fragilidad de algunos equipos también, porque con una diferencia de 3-0 no se te puede complicar nunca, salvo que vos enfrentes a un equipo muy consolidado que haya tenido...
1: Sí, de todas formas no le voy a dar la razón a nuestro amigo en común, Alejandro, porque el partido va ganando un equipo 5-0 y dice, no, hasta el último minuto tenés que...
2: Hasta el último minuto no. Cuando vos traes una diferencia de 3-0 ganando afuera... Por eso, hoy atentos con Lanús, que lleva una buena diferencia a Perú para jugar con Cienciano.
1: Recordemos cómo salió el partido de ida.
2: 2-0 en la ida.
0: Sí, pero tenés la altura de Cusco.
2: Por eso,

0: Por eso, estar atentos hoy, porque ayer Tigre pasó de pantalla y se mete en la próxima instancia. Veremos Lanús y veremos Boca mañana en el plano internacional. Y después también, algo que desandaremos de aquí hasta las 15, Nicolás, Boca juega la semana que viene con Estudiantes. ¿En el estadio Alberto J. Armando?
1: Bueno, esa era la noticia de las últimas horas. Está muy mal el campo de juego de Boca, otra vez.
0: Porque era una cucarda que se colgaba la gestión Riquelme, ni bien asume Riquelme, primero como vicepresidente de Jorge Amor Ameal, que el campo de juego cambió sustancialmente para mejor. Hoy no estaría al 100% pensando en el juego del miércoles que viene cuando tenga que recibir Estudiantes.
2: Entiendo que están haciendo un resembrado, sí. Ese es el tema, ¿no?
0: Claro. Pero tiene que llegar en óptimas condiciones para jugar con Estudiantes.
2: Se esperan lluvias, viernes y sábado.
1: Es verdad, el socio y el abonado de Boca paga un dineral para ir a ver a Boca. Sale muy caro ir a ver a Boca, esto hay que decirlo, y a River también. El hincha de Boca no quiere ir a otro estadio. El hincha, ni el socio, ni el abonado. No quieren ir a otro estadio. Para mí el partido debiera jugarse en la cancha de Boca o debieran posponerlo, no sé, pero no sé qué dirá Estudiantes al respecto.
0: Lo que pasa es que es un partido ya pospuesto, porque deberían jugar esta semana. Claro.
1: Bueno, pero lo que no pasa juegan que esta semana Lanús, porque Boca tiene el compromiso a nivel continental.
0: A Estudiantes ya le pospusieron el partido de la final con Independiente Rivadavia. En un momento el calendario se comprime porque Estudiantes sigue con Copa Libertadores de América.
1: Claro.
0: Igual hay que ver si después, en este caso, se termina de confirmar o si mejora el campo de juego. Yo creo que estamos una semana del partido. Lo pueden mejorar.
1: Bueno, esperemos que lo mejoren. Y atento a lo que dice Javier, pronóstico de lluvia viernes y sábado en Capital Federal. Negro juega Talleres mañana de local frente a Vélez. Ahí va a ser el reencuentro de los hinchas de Talleres con Jorge Sampaoli. ¿Lo van a recibir bien o no al nuevo técnico?
3: Te digo que, mira, ya la llegada de Sampaoli, viste que Sampaoli es como que tiene una condena social.
1: Sí, es verdad.
3: En el país, después del fracaso de Rusia 2018. Y, viste, y lo han visto, que anduvo cuesta abajo en la rodada, en distintos clubes donde le tocó dirigir últimamente. Evidentemente sigue teniendo un buen representante. Sabe todavía sacar provecho, usufructo de lo que fue aquella su etapa más dorada cuando estuvo dirigiendo en Chile. Pero viste, es como que llegó acá y lo tomó como algo más de efecto que efectivo lo del presidente de Talleres, de Fassi, qué sé yo, como para aplacar un poco toda la efervescencia del logro de Belgrano. Y ahora con lo de Ener Valencia, que todavía, viste, no termina de confirmarse, y no le gustó para nada lo que vio, lo que exhibió en el primer tiempo ante Newell's. Y con todo respeto a Newell's, acá la gente de Talleres dice, ¿cómo vas a meter línea de 5 contra Newell's?
1: Sí, es verdad.
3: Allá que jugaban en el Parque de la Independencia, contra Newell's. Bueno, en el segundo tiempo cambió, hizo algunas modificaciones, corrigió, por ahí Talleres lo pudo empatar en el parque, pero bueno, habrá que ver ahora, mañana, porque si no, no es una persona que haya tenido la aceptación y el agrado su designación como técnico de Talleres.
1: No, es verdad. A ver, Fassi provocó el cimbronazo porque fue un golpe de efecto importante. Me sorprende que con la inteligencia, con la capacidad y con la cintura que tiene Fassi haya elegido a Sampaoli. Yo creo que hubiera elegido otro entrenador que le caiga mejor al perfil del hincha de Talleres, me parece.
2: Ahora, ¿cómo le cae a Fassi que David Romero, que se fue libre de Talleres, hoy está atentado por Europa, por Boca, se habla de 10 millones, bueno, 12 millones de euros?
1: Le debe caer muy mal, ¿sabes por qué? Porque fue un error de Fassi en su momento.
2: Pero un error grosero.
1: Claro, claro.
2: Dejar ir a ese chico.
1: ¿Y qué te parece?
3: Ay, bueno, decir, Talleres está cobrando derechos de solidaridad.
2: Ah, claro.
3: Es decir, cuando pudo Tomás Palacios, es decir, le dio el gran negocio a Vila en Independiente Rivadavia de Mendoza, David José Romero, y si se va al Sevilla o al Parma o al, qué sé yo, al Manchester City, va a cobrar, pero la gente dice, pero ¿cómo? ¿cómo se te escapó? Es decir, haces un trabajo de scouting. El tema es que en Talleres no se le da muchas oportunidades a los chicos, a los de reserva. Algo que los hinchas de Talleres dicen, mirá Belgrano cómo le da oportunidades. Mirá cómo a los de la reserva los hace jugar en primera. Y en Talleres no, se le fue Solari, después fue a Chile, después fue a River, después lo vendieron, no sé, por Rusia, y Palacio lo compró Italia, y la gran plata la hizo Independiente Rivadavia, y bueno, pero qué sé yo, no sé, ellos tendrán sus negocios, tendrán su política, pero viste esas cosas al hincha, al socio de Talleres, le huelen medio mal, que se le vayan jugadores, que se destaquen y que la plata la hagan otros, y que Talleres cobre mecanismo de solidaridad, derecho de formación. Pero bueno.
1: Sí, es así. A ver, un toque con Gimnasia, rival de River hoy en La Plata, en el Bosque, va
0: bueno,
1: el partido.
0: Chilo Torres desgarrado, no juega por lo menos el próximo mes.
2: Insólito,
0: ¿no? Pateando el penal.
2: Pateando un penal se desgarró. Yo no, nunca vi nada igual.
0: Se desgarró, lesión muscular grado 3. Se pierde por lo menos los próximos 4 o 5 partidos. Tiene un desgarro como tiene Vareiro, ¿eh? No tanto, pero casi. No juega Juan José Pérez porque tiene un golpe en el tobillo. Es una gran noticia para Gimnasia eso. Que increíblemente los entrenadores lo ponen.
1: Bien, vamos a estar con ese partido hoy con el relato de Martín Perazo y el comentario de Juan Minotti. Gran recibimiento para Armani en Colombia.
2: Claro, volvió nada menos ni nada más que a lo que se considera su casa nacional de Medellín, donde él se consagró. Recordemos que él salió del fútbol argentino en el ascenso. Jugó en Deportivo Merlo, entre otros clubes. Y de allí se fue a Colombia, a Nacional de Medellín. Se consagró como gran arquero allí. Todos recuerdan la final que jugó por la Sudamericana frente a River, donde fue una de las grandes figuras. Ahí lo vio River y lo trajo para que sea uno de los arqueros de la historia de River y del fútbol argentino, campeón del mundo además. Y ahora volvió a su casa, volvió a Nacional de Medellín, de donde es su compañera de vida, donde nacieron algunos de sus hijos, donde está toda la familia de su compañera, así que está en su casa.
1: Franco Armani, un notable arquero de fútbol y una mejor persona. A ver, ¿qué decía Armani en Colombia?
4: Aprovechemos la ventaja que tenemos a favor, pero para seguir aumentando el marcador, para seguir aumentando, no para relajarnos, no para relajarnos, eso no, relajarnos nunca, con este escudo nunca nos podemos relajar, ¿eh? Dale viejo, dale que va a salir todo bien. ¡Uno, dos, tres!
1: Bien, ahí está la arenga de Armani, arquero Atlético Nacional, en la previa del 2-0 frente a Tigres de la Copa Colombia. Buena hora que Armani entonces haya vuelto hacia Medellín.
2: Fíjate el liderazgo.
1: ¿Qué te parece?
2: Creo que ahí en el vestuario de River está faltando ese liderazgo, ¿eh?
1: Bueno, lo que pasa es que no lo tenía porque Armani había perdido el lugar con Beltrán también. Pero es cierto, falta el liderazgo.
2: Seguía siendo el capitán.
0: Es que muchas veces no es solamente lo que brindan los futbolistas adentro del rectángulo verde, sino el tema de los intangibles. Vos decís, che, técnicamente este jugador es brillante. Ahora le falta lo que algunos jugadores ostentan. Vos me decís, Ruggeri, ¿era tan brillante técnicamente?
1: No,
0: ahora tenía,
1: pero dámelo siempre para mi equipo.
0: Tenía un liderazgo y una potencia que suplía lo que técnicamente no había,
1: claro,
0: tenido.
1: Ruggeri siempre dice, Javier lo sabe porque tiene unos años más que nosotros, que el mejor en su puesto, el de segundo marcador central, fue sin lugar a dudas Daniel Passarella.
2: Mejor del mundo, pero Daniel Passarella.
0: Pero Passarella tenía todo.
2: Mejor de la historia.
0: Pero tenía todo. Tenía personalidad,
2: gol,
0: tenía técnica, tenía gol.
2: Cabezazo, era un número 10 jugando de 6. Le pegaba a todo el mundo, ¿eh? Todavía recuerdo.
1: En la época que no había VAR, ¿no?
2: Todavía recuerdo el codazo que le pegó a Jorge González, el lateral derecho de Vélez, en las finales que jugaron Vélez y River en el año 79. Fue una cosa impresionante. Pero bueno, era el Kaiser, era Daniel Alberto Passarella.
1: Campeón del mundo con la selección argentina en dos oportunidades. Como titular en el Mundial 78. E integró el plantel de México 86. Bilardo le ofreció jugar un par de minutos, pero, y él no quiso.
2: Convierte el gol contra Perú, que le da la clasificación a Argentina a la Copa del Mundo. El gol lo hizo Gareca.
1: Sí, no, eso te iba a decir.
2: Pero fue toda obra de él.
0: Te iba a decir, porque si no tenía que releerla. Iba a releer
2: él
0: la
2: historia. Arrancó desde la
1: mitad. Lo que pasa es que él lo ve con el corazón
2: río
1: platense.
2: Arrancó desde la mitad de la cancha pasando rival, como si fuese Maradona. Llegó hasta la puerta del área. Y Gareca la empujó en la línea.
0: En la línea.
2: Arco.
0: Ahora, qué desahogo, que, Se quedaba fuera Argentina.
1: Viste que el 20 de julio fue el Día del Amigo. Seguramente habrá recibido muchos mensajes, Daniel Alberto.
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0: bien, 1:22 PM, estamos en la continuidad de Pasión Nacional. Se ríe nuestro amigo Hernán Exmayer. Recuerden, 14:30 vamos a estar haciendo un seguimiento del partido Damián Barraca Central Los Ibi.
1: En el Chiqui Tapia se juega.
0: Claro.
2: Lindo horario, ¿eh?
0: Lindo horario, sí.
2: Horario Barraca Central.
0: Irá Chiqui a la cancha hoy, 5:00 PM, Defensa Deportivo Riestra, Primera B Nacional todo. Gimnasia River, 19, este partido es de primera. Y 21:30 en Córdoba, Instituto Platense, también suena B Nacional, ¿eh? Dicho con respeto, ¿no?
1: No tanto.
0: ¿No?
1: Y si decís que de los seis...
0: Platense, se van a enojar conmigo los hinchas de Platense.
2: Por favor.
0: Platense juega la Copa Libertadores.
2: Después tengo que volver al bar.
0: Sí, por supuesto. No hay problema.
1: Platense.
0: Siempre digo que el torneo actual es una B Nacional jerarquizada que tiene a River y a Boca.
1: Pero al mismo tiempo... Platense, Independiente Rivadavia y Mendoza, que hace poco los
2: son
1: tenía.
2: Son los dos representantes argentinos en la Copa.
0: Claro.
1: En la Copa Libertadores de América.
0: Donde no pudo llegar Boca. Me da mucho gusto saludar a Pablo Barovero en Santa Fe. Hola, Pablo.
3: ¿Cómo te va, Nico? Buenas tardes.
0: Muy bien, ¿cómo estás?
3: Compañeros. Bien, muy bien. Un abrazo a la distancia. En una semana más convulsionada por el lado de Colón que de Unión, aunque también vale la pena decir que en el mundo Unión estamos en el minuto a minuto viendo si finalmente puede el presidente Luis Spahn levantar las dos inhibiciones que tiene, diferentes deudas con Juventud Las Piedras de Uruguay, con Sol de Mayo de Paraguay, por un par de incorporaciones que hizo en su momento Unión. Hoy todavía no puede utilizar los refuerzos Leonardo Madelón. Recordemos que se saltea el partido de la segunda fecha, lo postergan hasta el jueves que viene ante Lanús por competencia continental para el Granate, pero sí jugará en Mendoza el próximo sábado en el marco de la tercera fecha de la Liga Profesional ante Gimnasia. Para ese partido, repito, hasta ahora, Madelón no puede utilizar a los refuerzos teniendo en cuenta estas inhibiciones en las que ha caído Unión a través de las deudas que tiene con estos clubes extranjeros. Por el lado de Colón, ¿por qué decimos que más convulsionada la semana? Porque siguen los rumores, y cada vez más fuertes, de que Ezequiel Medrán dirigirá ante Acassuso el sábado próximo, su último partido, y ya le buscan reemplazante con algunos nombres que dan vuelta, como Iván Delfino, como Pucineri, Sanguinetti, y me parece el que pica en punta, Leandro Gracián, que hace horas fue dado de baja en Quilmes, ¿sí? Discontinuaron el contrato de Garacián, que se ha ido de la entidad cervecera, había tenido un gran 20-25 en Deportivo Madryn, estuvo cerca de pelear realmente por un ascenso, y podría ser Colón su destino. A todo esto no hay todavía una voz oficial desde Colón que diga que efectivamente Medrán se va el próximo sábado después del partido ante Acassuso. El técnico sigue trabajando de cara a ese cotejo, y es el único que hizo declaraciones esta semana. El lunes dijo que había hablado con Diego Colotto, que es el secretario deportivo de Colón, y solo habían hablado de la programación de esta semana.
0: Claro. Es decir, ahora, Pablo, una consulta. Vos seguís a Colón permanentemente y vas a tener más conocimiento del que podamos tener a la distancia de Buenos Aires. Con cambio de entrenador, ponele que lo sacan a Medrán, ¿soluciona Colón los problemas o el nuevo entrenador va a seguir teniendo los mismos inconvenientes que tiene actualmente Medrán?
3: Bastante venimos hablando de eso aquí en la radio, y es una situación que también genera alguna incertidumbre, porque uno no está hablando de un entrenador que le esté yendo decididamente mal, más allá de que no arrancó bien este segundo semestre con un par de derrotas. Sigue tercero en la zona A. Los jugadores que tienen son los que va a tener el próximo entrenador. Digo, ya no hay posibilidades de un mercado de pases que esté abierto, ya ha cerrado. Colón, en vez de cuatro, ha traído tres refuerzos, ninguno de gran renombre, de gran trayectoria. Se ha quedado con lo que tiene, es cierto, tampoco ha perdido elementos titulares, pero da la sensación que Medrán, con un 54% de los puntos, estando tercero, y realmente el técnico que venga tiene que ser muy superador, si no, no se entiende
0: y
3: demasiado.
0: Tiene que campeonar, claro, para volver a primera. No, no queda otra.
2: Bueno, pero algo parecido, Nico, sí. Pablo, algo parecido le pasó a Iván Delfino la otra vez. Que lo tenía bien posicionado a Colón, porque perdió dos partidos, lo echaron, lo llevaron a Rodolfo De Paoli, y De Paoli casi lo desciende.
3: Exactamente, es esa la referencia directa. Hay que saltearse el 2025, que fue espantoso deportivamente para Colón desde todos los aspectos, pero hay un puente entre esa primera temporada en la Primera Nacional de la mano de Delfino y lo que hoy está haciendo Ezequiel Medrán. Realmente es muy parecido, con un mercado de pases de invierno donde no conformó al hincha, creo que tampoco a Delfino en su momento, de hecho lo hizo público, y me parece que tampoco a Medrán, más allá de que él siga diciendo que tiene un gran plantel, pero Colón no se reforzó de buena manera manera en ninguno de esos mercados de invierno. Delfino duró dos o tres partidos más, y lo mismo parece que va a suceder con Ezequiel Medrán. Esperemos, por supuesto, que el que venga, si es que en definitiva se consuma la salida de Medrán, bueno, tenga una estadística mucho mejor que la que tuvo Rodolfo De Paoli, que no pudo enderezar el barco, de hecho hundió un poco más la campaña de Colón, que en aquel momento terminó octavo, sí, casi por la ventana, ingresando al reducido, después empató con Old Boys en Floresta y por una cuestión de ventaja deportiva quedó eliminado en la primera instancia del reducido. Pero bueno, evidentemente un equipo que está tercero, que tiene un entrenador que lo trajo hasta acá, porque Medrán dirigió toda la temporada, tendrá que estar muy fina la comisión directiva y elegir muy bien el técnico. Si no, no quiero decir que es un sinsentido, pero cuesta entender, si no van a buscar un técnico que sea una garantía, ¿para qué el cambio en este momento?
0: Claro. Pablo, te mandamos un gran abrazo. Muchas gracias.
3: Abrazo grande.
0: Pablo Barovero de Santa Fe. Quiero contar algo de Rodolfo De Paoli. Yo tengo una estima personal por su figura. Lo conozco desde el año 2003, cuando empezó a relatar la campaña de Boca en Radio Mitre. Tenía 20 años en ese momento y me lo encontré hace un tiempo en la esquina de Libertador y Coronel Díaz, ahí en cerca de la cafetería tan tradicional que tiene Buenos Aires. Y le digo, Rodo, querido, nos dimos un abrazo. Le digo, con las condiciones que yo creo que tiene para relatar fútbol tanto en radio como en televisión, a mí siempre es un relator que me gustó. Cuando a mí me gusta un relator, yo lo menciono permanentemente. Cuando no me gusta, directamente no hablo de él. Y bueno, me dice, yo sé que tengo condiciones y todo, pero a mí me mueve la dirección técnica, a mí me gusta dirigir. Bueno, le digo, yo creo que debieras dedicarte al periodismo. Y bueno, él está convencido que quiere dirigir. Creo que lo ha hecho sin éxito hasta el momento, pero bueno. Podría ser cabeza de cualquier compañía de radio y televisión, porque tiene unas condiciones para mí naturales y totales. Pero bueno, es una simple opinión. Así que un gran abrazo para Rodolfo De Paoli. Y noticias, 1:30 de la tarde.
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5: 1:30 en la República Argentina. Actualizan el protocolo de las fuerzas de seguridad ante amenazas en escuelas por redes sociales. La nueva normativa prohíbe el tratamiento de datos sensibles de niños y adolescentes sin orden judicial. Sin embargo, habilita excepciones cuando existan riesgos graves e inminentes para la vida o la seguridad de la comunidad educativa. Investigan un infanticidio en Lomas de Zamora. El informe de Andrea Valdivieso.
6: En la localidad de Villa Rita, partido bonaerense de Lomas de Zamora, una nena de apenas 1 año y 7 meses fue hallada sin vida. Un llamado al 911 alertó sobre una menor que no reaccionaba luego de haberse caído de la cama, pero cuando la ambulancia llegó, certificó el deceso. La médica de guardia advirtió golpes en distintas partes del cuerpo, por lo que la UFI 17 de Lomas dispuso la aprehensión del padrastro de la víctima, quien se encontraba al cuidado de la menor al momento del hecho. La madre, de 17 años, estaba ausente.
5: Rusia emitió una orden de búsqueda internacional contra el creador de Telegram, Pavel Durov, quien vive fuera del país desde hace años. Es acusado de complicidad con el terrorismo al no eliminar contenido vinculado a actos de sabotaje contra el país. Rusia alega que permitió que la plataforma fuera utilizada para el reclutamiento por parte de los servicios de seguridad de Ucrania. En Buenos Aires la temperatura 16 grados, la humedad 62%, cielo algo nublado.
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0: 1:32 en la continuidad de Pasión Nacional. Ya lo saludo a Fabián Codevila, pero antes, mensajes que llegan al 11-3870-7485.
10: Saludos para Nicolás, para todo el equipo de Pasión Nacional. Fernando de Neuquén Fernando de Resistencia Chaco y Carlos desde Chicuana, que está trabajando en los campos de chía en Salta con algunos problemitas para sintonizar la radio allá, ¿eh?
0: Bueno, esperemos que se puedan solucionar. Saludos a toda la gente de Salta. Mi querido Fabián Codevila, épocas inolvidables con Morales y García Blanco. Un gran abrazo, Pomelito.
11: ¿Cómo te va, Nico? Un abrazo grande para vos, para los compañeros en la mesa y para todos los oyentes de Nacional. Épocas inigualables, inolvidables, cuando el gordo, previo al programa, alrededor de las 12:45, llamaba al bar El Mundo y decía, viejo, ¿me prepara puchero para otro?
0: Que en realidad lo comíamos después del programa.
11: Exactamente.
0: Él encargaba... pagaba y lo iba a buscar. Mirá la pasión que tenía por la gastronomía. Horacio García Blanco, muy hincha de Independiente.
11: Él preguntaba primero. Si dijo, ¿usted se queda hoy?
0: Se quedaban todos en esa época.
2: Entonces, y otra época de la radio.
0: Sí, claro.
11: No, era otro grupo además. Eso quiero decirlo también. Había gente que buscaba la unión del grupo. No como en los últimos años. Pero bueno, no importa. Había gente que intentaba que el grupo, y de hecho lo era, hacíamos torneos de fichines.
0: Sí, es verdad.
11: Y comíamos, almorzábamos todos juntos, íbamos a hacer un torneo de fichines a la vuelta y teníamos una cartulina en la oficina donde todos los días poníamos los puntos de cada uno para ver quién ganaba.
0: No, perfecto. Claro, y no dejemos de mencionar la figura de Juan Carlos Morales, que venía los fines de semana, para mí una figura trascendental de la radio.
11: Juan Carlos Morales, Horacio García Blanco y obviamente el gringo, el pardo Abadí y el castor Cascioli. Se ocupaban de esos menesteres.
0: Tampoco me quiero olvidar, Pomelo, tampoco me quiero olvidar de Gustavo Vergara, de Mario Truco. Mario ha sido un tipo sensacional. Años más tarde, Walter Saavedra y Julio Ricardo. Julio con ese don de gente que siempre lo caracterizó. Pero bueno, volvamos a la actualidad.
11: Mario no estaba todos los días con nosotros.
0: Claro, venía de Mar del Plata, es cierto.
11: Y Gustavo en algún momento eligió y por eso estuvo... bastante tiempo no cerca nuestro, ¿no? Después volvió como corresponde, pero en ese momento quiero contar esto para cerrar una anécdota muy divertida, ya que me metiste ahí adentro, y el gordo decía, y el gordo se encargaba de armar la mesa, la oficina, que el estudio que hoy, donde sale el panorama y los boletines, en el segundo piso, frente a la oficina de deportes, era la oficina de deportes.
0: Claro, en ese momento gordo, sí.
11: Y él, el gordo, armaba la mesa, él ponía los platos en los cubiertos y después de terminar el programa, que en ese momento era de 12 a 3, ¿recordarás, Nico?
0: De 1 a 3 de la tarde era.
11: Y después fue de 12 a 3 en un
0: momento. Sí, en algún momento, pero poco tiempo, es cierto.
11: Y ahí íbamos todos a almorzar el puchero que venía del bar El Mundo enfrente y que el gordo pagaba con mucho gusto, lo recordamos siempre con mucho cariño.
0: Sí, por supuesto.
11: Un padre para todos nosotros.
0: Bueno,
11: como
0: volvamos...
11: Está intentando ser Boivoda ahora,
0: sí,
11: ¿eh?
0: Claro.
11: En ese Racing, que hasta aquí no ha decepcionado, hay que decir la verdad, líneas generales. Ganó en Copa Argentina 4-1, ganó en el debut de Gimnasia. Ayer fue de mayor a menor. Arrancó con un aceptable primer tiempo, sin brillar, jugando de contra, tuvo varias oportunidades, un buen desempeño de Lautaro Díaz, en el segundo tiempo se diluyó todo eso, arrancó bien Nacho Rodríguez. ¿Cómo estará la Secretaría de Racing, que trajo al Pache Espino para suplantar a Gaby Rojas, el mejor lateral izquierdo del fútbol argentino, y no van ni dos partidos y ya perdió el puesto, por Nacho Rodríguez, a quien querían sacar? Y ayer jugó un aceptable partido que fue el lateral izquierdo. Esta es la Secretaría Técnica de Racing. Por eso me agarro la cabeza pensando en lo que puede llegar a venir si se va Sosa, ¿no? Porque Racing de a poquito va desmantelando un equipo que ganó todo y que llegó a la final de la última liga en diciembre. Ustedes recordarán.
2: Es cierto. ¿Cuánto cambió la conformación del plantel del Racing de Costas a este, eh?
11: Y claro, bueno, viste, hay que tratar de hacer dinero. Me parece que esa es la premisa y creo que en el fondo no están equivocados, ¿no? Porque ese salto de calidad nunca se dio, ¿no? Y el tema que también lo condena al actual presidente de Racing es que alguna vez dijo, la inversión no es un gasto, por lo cual yo siempre digo, terminó yéndose de Racing en diciembre del 2020 pateando la puerta y enojándose con Víctor, porque Víctor en aquel momento no había querido pagar una cifra sideral por un volante de Banfield, no recuerdo el nombre ahora, no sé si no era Galopo.
2: Puede ser, pero... sí, ahora, decime una cosa, Pomelo, porque vos estuviste atento al partido. Yo todavía no entiendo qué cobraron en el gol de Mayo, en el gol de Central, que además tuvo una definición de taco espectacular.
0: Excepcional.
11: Sí, pero bueno, pero hay una situación que es para analizar ahí. Es difícil explicar, nosotros lo podemos hablar y por ahí ustedes lo van a entender, es difícil explicárselo a los que nunca jugaron al fútbol, por ejemplo, que son solo hinchas de ver la televisión. Con solo ver el movimiento de cuando es cuando te das cuenta que él toca la pelota para Mayo, luego de esa genialidad de definición, pero estaba adelantado, o sea, hay que observar bien la jugada. El movimiento de Obando, te das cuenta que él toca la pelota para Mayo, luego esa genialidad, la definición, pero estaba adelantado por... más allá de que tire las líneas y todo, observen bien esto que yo les estoy proponiendo. Insisto, con el movimiento de Obando, que es el que termina jugando la pelota hacia adentro, te das cuenta que él toca la pelota para Mayo, luego es el taco, la definición, pero estaba adelantado cuando toca la pelota para...
2: O sea, algo similar a lo que le pasó al gol de Croacia, digamos.
11: Exactamente. Por eso digo que es difícil, pero hay que verlo. Obviamente, la verdad, que ¿crees que te digo una cosa, Javier?
2: Sí.
11: Si fuera por mí, yo cobro todo esto, ¿eh? No estoy poniéndome del lado
0: de... No, racista. Por supuesto, mí, y se entiende perfectamente lo
11: el
0: que
11: VAR,
0: decís.
11: El VAR a mí, para mí el VAR arruina el fútbol, como ahora salieron todos a hablar de la sanción al jugador de...
2: De Suiza,
11: ¿me entendés?
0: Entonces, ya pasó, viste, pero bueno.
11: Claro que pasó, pero digo, para mí el VAR vino a arruinar el fútbol, independientemente de que alguna vez nos favorezca y otras nos perjudique. Sí, sí. En definitiva, se terminó con la picardía, con ese, viste, la viveza, lamentablemente, digo, ¿no? Por eso digo que murió el fútbol. Lo cierto es que Racing se termina trayendo un punto muy importante en un lugar difícil, sin que le hayan convertido goles, que eso es para destacar, pero en las próximas horas podría perder a un jugador que es fundamental, y así lo expresa el técnico de Racing luego del partido en conferencia de prensa. Boivoda habla de Santi Sosa y de lo que representa su salida. Escuchamos al técnico de la Academia.
12: Bueno, esperemos, yo no le voy a cortar la carrera a nadie. Santiago, eso es un referente, lo quiero en mi equipo, sí, pero bueno, también soy comprensivo, él ha tenido ofertas en su momento. Y es un jugador que, bueno, que si Racing se desprende de él, lo vamos a sufrir, pero bueno, también hay que adaptarse al contexto de la realidad del fútbol argentino también. A mí me encanta, tiene un corazón enorme y al hincha le gusta, y bueno, yo estoy en comunión con lo que opinan todos, pero bueno, también estoy muy cerca del jugador y lo comprendo también.
11: Así que me parece que está muy cerca de concretarse la venta. A Racing le quedarían alrededor de 8 millones sí. de dólares limpios. Sosa, finalmente, después de 2 años y medio de enorme nivel en Racing, hoy capitán de la Academia, se iría al fútbol de Brasil y Racing deberá buscar un reemplazante. Algunos nombres los hemos dado: Cardoso, volante de Lanús; Cubas, el volante paraguayo que jugara el último mundial para la selección del Faro, son candidatos. Y simplemente cerrar con esto, porque Iván me aclara, en esa pelea de Milito y Blanco, finales del 2020, el jugador al que apuntaba la Academia era el Corcho Rodríguez, Javier.
2: Sí, claro, el volante de central de Banfield que jugó en Estudiantes.
1: Que está en México y que ahora tenía una chance de volver a Estudiantes.
11: Exactamente, ese fue el jugador al cual fue a buscar Milito y Blanco le dijo no, de ninguna manera, y es lo que terminó haciendo que en aquel momento Milito tomara la decisión de irse de la Academia. Bueno, eso que alguna vez hizo Milito, hoy lo practica totalmente en contra, ¿no? Digo, en el mercado de pases, busca quién queda libre, buscan jugadores que puedan venir sin que le cueste un peso a Racing o de bajo costo, y termina poniendo en la palestra los últimos 4 libros de pases de Racing que han sido deplorables, bueno, teniendo en cuenta el equipo que había conformado alguna vez Gustavo Costas en la gestión de Víctor Blanco.
0: Muy bien, te mandamos un gran saludo también para Iván, de parte nuestra.
11: Para Iván, y permitime simplemente decir para Luca, mi otro hijo, que hoy está cumpliendo 21 años, así que los dos...
0: Un gran abrazo,
11: De mi vida.
0: Todo, la Academia Racing Club. Gran saludo, Pomelito.
11: Abrazo grande.
0: Muy bien, Fabián Codevila con nosotros. Vuelvo a Córdoba con el Negro Romero. 1:43 el Negro Romero en el centro del país.
13: Digo, después Gerardo, en la última hora estará con la probable eliminación de Instituto, pero digo, la gloria, por lo que se vio, no mereció perder con Vélez en el Amalfitani. Es más, hasta si me apurás, no solamente mereció el empate, sino también ganar. Pero tiene el problema que le pasa a un montón de clubes en el fútbol argentino. Le falta definición, le falta gol. Es decir, el último gran goleador que tuvo, después de Collón Racing de Avellaneda, estamos hablando de Maravilla Martínez. Pero uno dice, ¿dónde quedaron los nueves? Digo, el Instituto, cuando llegó a Alta Córdoba, proveniente del Bel de Belville, con el nombre de Carlos Aguilera, le inventaron ese nombre a Mario Alberto Kempes. Kempes jugaba de nueve. Le pusieron Aguilera para que no se lo chorearan,
0: sí,
13: no
0: claro.
13: Se lo afanaran en el camino, ¿no? Pero después tuvo a Oscar de Articia, a Diego Klimowicz. Cuando vino de Laguna Larga, Paulo Dybala era nueve. Después, bueno, por cuestiones tácticas empezó a estar situado en otro lugar. Y si no los generaba, los traía Milique Jiménez, Pablo Vegetti, Ariel Cosoni, y más atrás en el tiempo el Tula Curioni. Digo, le está faltando un nuevo Instituto, porque de pronto genera, lleva fútbol, pero no tiene definición.
0: Bien, es una buena acotación. Mañana entonces la presentación de Talleres en Córdoba con... el reencuentro de Jorge Sampaoli Negro con los hinchas de Talleres. Después vamos a tener todas las precisiones justamente con Gerardo Murúa. Y viste que el tema no solamente tiene protagonismo aquí en Buenos Aires, sino que retumba en todo el país por la cantidad de hinchas de Boca o de River. El momento de River, hoy relata Martín Perazo en La Plata, Gimnasia River, el momento de River que es la cara de la derrota por lo que pasó en la Copa Argentina, en la final del último campeonato y en el inicio de este, y Boca con esta preocupación de la derrota del otro día frente a Riestra. Me parece que son los dos grandes temas del fútbol argentino hoy por hoy.
13: No quiero ser extremista, pero digo, si no les va bien, si no les va bien en sus próximos partidos, ¿qué onda con la continuidad?
0: No, Arruabarrena recién comienza.
1: Recién llegó. El caso
0: no,
1: de...
0: No, pero no te rías, recién llegó. No,
1: el Chacho de...
0: Para mí no corre ningún riesgo, Arruabarrena.
1: Por lo menos en lo inmediato no, si queda eliminado...
0: Porque además es el técnico negro que hubieran elegido los macristas, o uno de los entrenadores, y los riquelmistas.
13: No, indudablemente. Por eso digo, es una... Voy al extremo, digo, a ver. Se queda sin Sudamericana Boca. Obviamente está obligado a ganar el torneo local.
2: Si se queda sin Sudamericana es un tema.
1: Si se queda sin Sudamericana, empieza, para estar en el medio, empieza a estar condicionado el ciclo. Ahí sí,
0: recién empezó.
1: Perdés 0-3.
13: Aunque a Riquelme, siempre lo digo, ¿no? Viene a los cafrunes, como decía, galopeador contra el viento, Mientras más fogoneemos, no, se tiene que ir, que no da...
0: Ah, Riquelme lo va a sostener, claro.
13: No, olvidate.
0: Está bien lo que decís.
2: Ah, pero ahí tiene a favor a la hinchada de Boca que lo quiere al Vasco. Tiene espaldas el Vasco.
1: Sí,
2: es lo mismo que con el Sifón. Con el Sifón no había una historia.
1: Sería seguir estando en el fondo del fondo. Boca empieza a naturalizar quedar eliminado prontamente en las competencias.
0: Bueno,
1: Alianza
0: ver,
1: Lima,
0: lo grave,
1: Cruzeiro...
0: Lo grave no es quedar eliminado de la Sudamericana. Para mí lo grave fue quedar eliminado de la Copa Libertadores.
1: Pero era gravísimo quedar fuera en 16avos de final de Copa Sudamericana.
0: No, para mí fue más grave lo de Copa Libertadores.
1: Ah, fue más grave, pero está bien. Pero es seguir cayendo, rodando escaleras abajo.
0: Rodando por Callao, como dice la letra
2: del Tano. Es un partido difícil el de mañana por para Boca.
1: Bueno, a ver... Yo también te lo doy vuelta. ¿Y qué están diciendo en Chile? Porque si para Boca es difícil O'Higgins,
0: O'Higgins
1: no es difícil Boca.
0: Vamos a hablar en serio.
2: O'Higgins no tiene nada que perder.
0: Está bien.
2: O'Higgins es el convidado de piedra acá. Y tiene la gran chance jugando de local en Rancagua.
1: No, y futbolísticamente es un equipo trabajado.
2: Tiene una clasificación espectacular. Lo trabaja muy bien Lucas Bugalli.
0: Javier, hablemos en serio. El campeonato de Chile tiene 16 equipos. Yo miro la tabla. O'Higgins está en el puesto 10 con 20 puntos. Y el líder es Colo-Colo, que tiene 39. Si Boca no le puede, si Boca no le puede ganar a O'Higgins.
2: Pero vos viste el partido de ida.
0: Sí, claro, lo vi.
2: ¿Sabes? Fue bastante parejo, ¿eh?
0: Pero ganó bien Boca igual.
2: Ganó bien Boca, sí. Pero tuvo chances, ¿eh?
0: Tuvo
2: el,
0: alguna
2: el
0: chance.
2: El arquerito colombiano ese día fue figura. No, ahora, no se mandó la macana del 3-0.
1: También esta situación habla. Primero que hay, ningún partido se gana a las vísperas, pero si todo el tiempo estamos diciendo, che, ojo con Alianza Lima, ¿eh? Ojo con O'Higgins, ¿eh? Ojo con Cienciano, ¿eh?
0: Bueno, eso, una vez más lo nombro, eso lo instaló a pues jugaba la Argentina superpoderosa de Maradona con Perú, y Alejandro decía,
2: no
0: ojo Perú.
2: No hay que subestimar
1: No hay que subestimar.
0: Bueno, pero tampoco hay que maximizar al rival. Tenemos la pausa y después venimos con la despedida. ¿La despedida tuya, negro, de Córdoba es como la de los chalchaleros o es un poco mejor? Pensalo,
13: por
0: pensalo.
13: Por la cantidad de despedidas.
0: Claro, claro. ¿Qué te vas a despedir? ¿Qué vas a estar volviendo si nunca te fuiste? Dale.
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0: Muy bien, en la continuidad de Pasión Nacional, 1:51 p.m, 51 minutos. ¿Y qué argumentos desde lo futbolístico tiene Gimnasia para ganarle a River hoy?
1: La formación de River.
0: Te dejé en silencio.
2: ¿Sabes por qué? Porque el otro día fue flojo el rendimiento de Gimnasia, más allá de haber sido perjudicado con algunas decisiones que tomó el VAR, ¿sí? De no revisar que se había adelantado Cambeses. Podría haber cobrado Nico Ramírez un segundo penal en favor de Gimnasia por una falta de Santi Sosa a Auzmendi. Ahora, todo eso no le da una sustancia futbolística a un equipo que tuvo un buen cierre de temporada el semestre pasado, que tuvo una gira por Rusia, pero que, vuelvo a ser enfático con esto, aunque los entrenadores te pueden decir, vos no estás en los entrenamientos todos los días.
0: Bueno, ahí tienen razón.
2: Porque ellos lo cierran también, sí, claro. Entonces siempre van a tener razón. Es inexplicable que en este plantel, que no tiene grandes jugadores de lo técnico, Gimnasia, no juegue uno de los mejores en el plantel, que es Nicolás Barros Schelotto.
0: ¿Y por qué no juega?
2: Porque Pereira elige otros futbolistas.
0: Pero había sido, de alguna manera, la revelación del campeonato anterior.
2: Fue el mejor futbolista de Gimnasia en el semestre anterior con los goles del Chilo Torres. Que no juegue es sorprendente, ¿sabes? Porque además, porque lo que no te da con dinámica, que hay partidos, que hay jugadores que no te lo dan con dinámica, puede ser decisivo en una pelota parada. ¿Cuántos jugadores te aseguran que en un tiro libre o en un córner te pueden ganar un partido? Son contados con los dedos de una mano. Gimnasia lo tiene y Pereira no lo pone.
0: Increíble. Increíble porque a la corta o a la larga se lo van a facturar a Pereira eso.
2: Por supuesto.
0: Ya se lo están facturando. Se
1: lo estoy diciendo antes. Y lo que estoy viendo en general, cuando lo pone el lateral por derecha.
2: No, eso
1: él no es volante.
2: No, es otro Barros Schelotto.
1: Son varios.
2: Son primos. De hecho, hoy juega Bautista, que le ganó la pulseada también a Steinbach.
0: Claro.
2: Que había sido Pereira, a los mejores del semestre pasado, no los pone.
0: Vos sabés que me quedé pensando lo que dijiste hace un tiempo, y estoy de acuerdo con eso de los Barros Schelotto, que son para mí grandes entrenadores, creo que ahí estás, estamos de acuerdo, tanto Guillermo como Gustavo. Digo, si quieren tanto a Gimnasia, ¿por qué alguna vez no dirigieron a Gimnasia?
1: Y por eso mismo.
2: Eso deberían responderlo ellos en algún momento.
1: Porque quieren mucho a Gimnasia. Y saben que si le llega a ir mal...
2: Es una manera rara de querer.
0: Sí.
1: No, porque si le va mal...
2: Porque habitualmente los que más quieren están en los clubes.
0: Se comprometen,
2: ¿no? A veces se equivocan y no están. Pero el ejemplo más claro es en La Plata. Verón llegó a La Plata y se involucró. Fue futbolista multicampeón. Técnico de manera implícita.
0: Sí.
2: Porque ha elegido compañeros, técnicos... Y
0: no,
2: presidente,
0: y
2: ahora
0: te digo algo, digamos las cosas como son, con aciertos y con algunos errores, porque los ha tenido Verón, porque es un tipo,
2: sí,
0: es humano, y el humano se equivoca. Yo siempre digo, me equivoco, pero por hacer, nunca por no hacer. Pero el sentido de pertenencia que tiene Verón no lo puede discutir absolutamente ningún hincha de Estudiantes, nadie.
2: Te voy a decir más, no hay, habría que buscar, en comparación, ningún exfutbolista que tenga un sentido de pertenencia tan alto y tan importante como Verón con Estudiantes. Para mí, por encima de Riquelme,
0: sí,
2: en Boca,
0: coincido.
2: El Luis Fartime en Belgrano, mí, y todo lo que vos
1: en
2: quieras.
1: En el caso de los Barros Schelotto se impone aquella famosa frase de Groucho Marx.
2: A ver.
1: Que decía, yo nunca sería socio de un club que me acepte como tal.
0: Claro.
2: Sí, está bien. Sí,
0: bueno,
2: sí.
0: Negro, en Córdoba, estamos con la despedida de los chalchaleros. Me gustó esa, bien folclórica y bien futbolera, Negro.
3: Así es. Recién hablaban de Horacio García Blanco. Digo, bueno, ustedes convivían con él, trabajaron con él. Yo tuve mi pequeña relación cuando salía desde Córdoba para Radio Rivadavia. Ahí estaba también Juan Carlos Morales. Pero alguna vez me pidió un favor. Dice, cordobés, dice, me tenés que conseguir una grabación de la Orquesta Provincial de Tango.
0: Ah, claro, era un fanático del tango, el gordo, por supuesto, y de Osvaldo Pugliese.
3: Claro, y me dice, con el bandoneón prodigioso del maestro Carlos Nieto. Y anduvimos buscando, porque fue una actuación aquí en el Teatro del Libertador, lo que sería el Teatro Colón, en Buenos Aires, ¿no? Y una pena, porque buscábamos cinta, cassette con los sonidistas, y bueno, no llegamos a tiempo porque Horacio García Blanco se nos fue, ¿no? Pero, digo, me acuerdo de esa experiencia, quedé en deuda, ¿no? Pero bueno, el trámite se hizo, así que bueno, simplemente eso quería narrar, digo, porque que es lindo recordar a esa gente.
0: Bien, sí, por supuesto, y hacés muy bien en traerlo a colación, como lo hicimos nosotros allá por la 1:30 de la tarde. Maestros de la vida, más allá del periodismo, como fue Horacio García Blanco. Decime la verdad, Negrito, no nos escucha nadie. Te trata mejor a Reggae a las 7 de la tarde que yo, ¿no? Sí, sí, te trata mejor. El audio es más cálido, es más simpático.
1: Porque son cordobeses los dos.
2: Claro, claro.
1: ¿Se entiende?
3: Eladio tiene una atención conmigo por ahí, tiene un acto de generosidad y me da algún franquito.
0: Claro, franquito que yo no te doy. Estuviste muy bien. Bueno, vamos a evaluar darte un franquito, bueno, franquito cordobés,
3: Un cariño grande para ustedes.
0: Por eso el viernes es el día más lindo de la semana, ¿no?
3: ¿Qué te parece?
0: Qué grande, Negro, cómo me hiciste, te la dejé picando, te tiré el centro para que hagas el gol de palomita.
3: ¿Viste? Soy el 9 que busca Boca, que busca arriba.
0: ¿Qué te parece? Bueno, la seguimos, José Luis Franco Romero Córdoba, ¿te parece bien? Tenés otro nombre a partir de hoy, Gracias, Negrito.
3: Chao, querido, gracias.
0: Bien, el Negro Romero de Córdoba. Sí, Hernán, con los mensajes.
4: 11-3870-7485. Buenas tardes. Los escucho todos los días. Los felicito por el programa. Ángel desde Río Grande, Tierra del Fuego.
0: Muy bien, Ángel. Un gran abrazo para vos. Cuánto frío, pero ya están acostumbrados a esta temperatura.
4: Muy bien, 16 grados la temperatura aquí en Buenos Aires, con un cielo ligeramente nublado, Nicolás.
0: Muy bien, no me puedo recuperar de la tos, así que pido disculpas si toso al aire, pero el frío, la verdad que pasa factura en la garganta. Bueno, entonces, Julián Álvarez, capítulo 1000 hoy.
1: Sí, hay que esperar, como te decía, que en las próximas horas haya una... pero un pronunciamiento del propio Julián Álvarez sobre cuál va a ser la situación. Él tiene fecha de regreso al club colchonero para el 10 de agosto. Y hablando de jugadores argentinos que andan por allí, por España, todavía resta resolverse la situación de Mastantuono. Ayer jugó Mastantuono en un partido amistoso del Real Madrid.
2: ¿Qué va a pasar con eso?
1: Lo que ha dicho Mourinho es que la idea es cederlo, ¿no?
2: Pero en España.
1: Sí.
2: Pero que se quede en España.
1: En Europa. La idea del Real Madrid es que él acepte alguna de las...
0: Que tenga rodaje europeo.
1: Exacto, que tenga rodaje europeo, algunos de los ofrecimientos que le han hecho, por ejemplo, el del Fulham inglés, donde está Álvaro Arbeloa de entrenador, que justamente lo tuvo en el Real Madrid. La Fiorentina también está interesada en el jugador. Pero River insiste, y en definitiva la definición la va a tener el jugador. Lo que se dice es que Mastantuono a estas horas está sopesando la situación, pero que no ve mal volver a River.
0: Sí, no.
1: Vamos a ver qué
0: definición. Ojalá que pueda volver a River para darle una inyección de prestigio al fútbol argentino. A mí es un jugador, me hubiera encantado que Mastantuono fuera al Mundial. Sí, totalmente. Y Mastantuono necesita a River. 2 de la tarde en la República Argentina llegan las noticias a Nacional.
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6: 2 de la tarde en la República Argentina. Alerta por la crecida histórica en las cataratas del Iguazú. Las intensas lluvias elevaron el caudal del río a casi 7 veces su nivel habitual. El temporal ocurre tras la muerte de un turista neerlandés en un accidente náutico en la zona. Las autoridades recomendaron extremar las precauciones mientras continúan las tormentas. Vicuña consiguió aval del gobierno para abastecer de energía a un proyecto minero de cobre por 9.700 millones de dólares. El ente nacional regulador del gas y la electricidad ratificó prioridad de uso sobre el 90% de la ampliación de línea de alta tensión en San Juan. Se desestimaron impugnaciones, consolidando la seguridad jurídica bajo el RIGI. Nación envió fondos a La Pampa desde Radio Nacional en esa provincia, nos informa Daniel Uccelli.
7: El gobierno nacional giró a la provincia de La Pampa 10.000 millones de pesos y reactivó el envío de fondos previsionales luego de la reunión entre el jefe de gabinete de Nación, Diego Santilli, y el gobernador pampeano, Sergio Cilioto. Los recursos corresponden a las cuotas de junio y julio para el déficit de la caja previsional y se repartirán entre el gobierno de La Pampa y sus municipios, respetando los coeficientes de la ley de coparticipación.
6: El estado del tránsito con Ernesto Arriaga.
8: Continúa totalmente habilitado el paso Cardenal Zamora en Villa Langostura, Osorno, Chile, ruta nacional 231. Máquinas viales están despejando la nieve, al igual que la ruta 40, llamado Camino Siete Lagos, hacia San Martín de los Andes. En Mendoza, la ruta 7 continúa totalmente cerrada. Más de 2.800 camiones están en todo el corredor internacional esperando el despeje de Chile y de Argentina.
6: En Buenos Aires, la temperatura 16 grados, la humedad 62%, cielo algo nublado. En Puerto Iguazú, donde nos escuchás por AM710, la temperatura es de 28 grados dos décimas, la térmica 29 grados 5, la humedad 58% y el cielo está despejado.
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1: Bueno, ahí está Frankie, Frankie, que es en la cortina del programa Segunda Hora de Pasión Nacional por AM870, las 48 radios del país y el canal de YouTube de la radio.
2: Nicolás Álvarez, inteligencia artificial, ¿va a seguir poniendo a Frankie?
1: Sí, por supuesto, ¿sí? Eso no se cambia, ¿eh?
2: ¿Y Frankie? ¿Será un Frankie con la inteligencia artificial?
1: No, no, ahí no, ahí va a ser el Sinatra original de toda la vida, ¿eh? ¿Tendremos un Hernán y Exmayer con inteligencia artificial? No, bueno, no sé. Todo puede ser. El día de mañana. A mí me invitó un día Héctor Larrea a ver a María Callas en holograma. Y yo la vi a María Callas en el Gran Rex. Le mandamos un gran saludo a Héctor con esa voz. Damián Mágica, que decía, vamos al encuentro.
3: Qué troesma.
1: Héctor, qué troesma de la radio, realmente, con su una vuelta nacional, con su rapidísimo en Radio Rivadavia. Sí, Hernán, recordamos las vías de comunicación.
4: 11-3870-7485, Nico.
1: Bien, tenías razón, hicimos cortar la ventilación porque nos estaba consumiendo la garganta. Bueno, y recordamos los datos del tiempo en la Ciudad Autónoma de Buenos Aires.
4: 16 grados con cielo algo nublado.
1: Lo saludo en Córdoba a Gerardo Murúa, puntapié inicial en el centro del país para Gerardo en la segunda hora del programa. Gerard.
5: Nico, querido, qué gusto saludarte. El abrazo a los compañeros allí y a toda la audiencia a lo largo y a lo ancho del país. Por supuesto, juega Instituto esta noche, lo hablaban un poquito con el Negro Romero, 21:30 recibe a Platense, primer partido de local, dirige Luis Lobo Medina. La Gloria, que probablemente no tenga cambio, ya vamos a estar repasando el 11 titular. Talleres, sí, alguna modificación, mañana va a recibir a Vélez por la tarde. Ha cambiado el sistema de cobro de los estacionamientos alrededor de las canchas en Córdoba. Entonces, ahora lo va a regir la provincia, y ese es un detalle que vamos a seguir tanto hoy como mañana, Nico, porque ahora que pasó a ser controlado por la provincia, no hay más naranjitas o trapitos, como le dicen ustedes.
1: Claro.
5: Y va a ser un tema a seguir en los estadios, alrededor de los estadios aquí en Córdoba en las próximas presentaciones. Así que después les contaremos, pero no es un detalle menor que ahora pase a controlarse de otra forma el tema de los estacionamientos. Y como lo saludaste al final al Negrito Romero, sí, dijiste, José Luis Franco,

0: Siempre los taxistas, los colectiveros tienen nacional, sí señor.
1: Negro, te queremos, te mandamos un gran abrazo. Mañana nos contás la anécdota del narcotraficante. Bueno, ya vuelvo, Gerardo. Sí, Javier.
0: Con mucho gusto.
2: Bueno, vamos a explicar de qué se trata este proyecto FIFA Forward Enterprise, que está dividiendo al mundo del fútbol, que está generando numerosas controversias. El proyecto lo propone el presidente de FIFA, Gianni Infantino.
3: ¿Que está de salida?
2: Y yo creo que esto va a poner en vilo a la gestión de Gianni Infantino. Se trata de la aportación de capital que haría el fondo norteamericano Tricapital de 10.000 millones de dólares a cambio de quedarse con el 30% de la organización de las futuras Copas del Mundo.
1: Claro, que es lo que pretende Infantino.
2: Exacto, es una tercerización. Infantino le mandó una carta a cada una de las federaciones, las más de 200 federaciones que están afiliadas a la FIFA, poniendo como fecha límite para aceptar o no este contrato el día 19 de septiembre. El ofrecimiento es de que cada federación reciba 40 millones de dólares a la firma del contrato. Por supuesto que hay federaciones, por ejemplo, de la África, muchos países del África, que es una suma importante. Para las federaciones europeas es insignificante esta cifra. De hecho, la UEFA ya se ha pronunciado en contra.
3: Enfáticamente lo hizo.
2: Enfáticamente y con el anuncio de que se iría de la FIFA.
1: Y creo que tienen toda la razón.
2: Si esto es aprobado. Todavía no se ha pronunciado Conmebol. Sabido es que allí hay dirigentes que tallan mucho, ¿no? Domínguez, la Federación Brasileña y la AFA. Todavía tampoco se pronunció la CONCACAF al respecto. Y bueno, vamos a ver. Esta fecha límite que pone Infantino es el 19 de septiembre. Si el 19 de septiembre no se aprueba esto, queda, digamos, sin posibilidades de darle transcurso a la cosa. Lo que pasa es que está hablando de mucho dinero. 10.000 millones de dólares pondría el fondo Tricapital norteamericano a la firma del contrato. Pero bueno, la UEFA ya ha dicho, por ejemplo, hoy Javier Tebas, presidente, mejor dicho, CEO de la Liga Profesional de Fútbol Española.
1: Ya le contestó Infantino.
2: No solo le dijo que no, le dijo que Infantino sí tiene que ir por haber propuesto esto, tiene que renunciar. Alexander Seferín, el titular de la UEFA, también se opuso enfáticamente y amenazó con irse de la FIFA. Así que bueno, vamos a ver qué sucede con esta propuesta de Gianni Infantino de tercerizar la organización de las futuras Copas del Mundo.
1: Muy bien, vamos al encuentro de Agustín Domper para conocer todas las noticias que tienen que ver con el planeta River. Agustín, querido.
4: Hola, Nico, querido, abrazo grande para todos. Bueno, River que juega hoy a las 19, transmisión de Nacional del Fútbol Show, partido importante, ¿eh? Me dicen puertas adentro, Nico, que hoy y el domingo frente a Central en el Monumental es el límite que le pusieron a Coudet a algunos dirigentes, por eso es que mete mano en el equipo, fíjate vos cómo evidentemente le llegó esto al técnico. Hoy mete 4 cambios, salen Vera, Fausto Vera, sale Colidio, sale Borré y sale el chico Pereira, que fue un titular en el ciclo Coudet.
2: Y sale Coudet.
1: Bueno, Coudet va a salir el domingo. Toma cartas en el asunto, Agustín, entonces, el técnico de River, que ya tiene fecha de vencimiento. El domingo en el partido frente a Central, donde el Monumental...
2: Pero si hoy gana, no.
1: Está bien. Donde el Monumental, el domingo va a ser un cabildo abierto.
4: Sí, totalmente. Yo creo que igualmente hoy, ahí está Dami en la meta, tiene un rival que no viene bien, el Lobo. Y ayer los platos Central frente a Racing, Nico, tampoco es el Central del
1: año pasado. No, por supuesto, por supuesto.
3: Ahora, si el combo es River, si el combo es
4: a su propio River,
3: derrota hoy y victoria el domingo,
1: sigue.
4: Sí, sí, yo creo que el domingo se define, Dami, hoy.
3: Por eso,
4: si
3: pero entra...
4: pierde, bueno, será un cabildo abierto, como dice Nico. Beltrán, Montiel, Martínez Cuarta, Otamendi, Acuña, hasta ahí se mantiene. Arambarri adentro, sale Vera, se mantiene el chico Silva, uno de los que adoptó, si querés, futbolísticamente Coudet de su llegada a River. Freitas ingresa, Angelito Correa titular con la 10 de River hoy, Galván se mantiene y Beltrán, ¿eh? Hoy el 9 de River será Beltrán, tratando de marcar, de cortar un poco también esta falta de gol de River, y Angelito Correa la 10, Nico, que usó hasta hace unos días Juanfer Quintero.
1: Bien, estoy pensando en el momento de River, que es terrible, un

0: Se siente como Stefano Di Carlo sin peso específico, sin conducción. Francescoli, que ya no tiene tanto voz y voto dentro de las decisiones de River, y un Longoria...
1: Y Langoria, que lo agarraron de cuello a Langoria.
0: ¿Fue verdad eso, Agustín?
2: Sí, sí, se habla de un entredicho fuerte, ¿sí? Donde quisieron también, obviamente, agarrarlo, bueno, o tratar de marcarle un poco el territorio. Pero ojo, porque anoche... A última hora, Nico, se confirmó que Longoria firme con su decisión, ¿eh? Y también Di Carlo, Pesela no vuelve, Mesa está fuera, Maxi Salas también, ninguno de la banda del Container vuelve al plantel de primera.
0: O sea que no le dieron importancia al pedido sugerencia de Nicolás Otamendi, el nuevo capitán de River.
2: Exactamente, el capitán de River pidió por Pesela, por su compañero, su ex compañero de la selección, y la dirigencia le dijo... Nico, con vos todo bien, pero los separados del plantel no vuelven a formar parte.
0: Digamos lo siguiente, el rendimiento de Pesela en el último tiempo distó de ser el ideal. Ahora, este tratamiento para un campeón del mundo corresponde.
1: Para él, para
0: no solamente
1: todo.
0: Para él, para todos.
1: Para los 14 jugadores.
3: Sí, claro. Es inadmisible que vos tengas trotando alrededor de una cancha a un campeón del mundo. Desde lo simbólico es inadmisible. Ahora, a mí me gusta utilizar mucho el término cuando un club está desordenado, pasa esto, que habla Longoria, que el capitán que hace dos días llegó, aunque sea campeón del mundo, va y habla con los dirigentes. Lo mismo que decíamos del Vasco Arruabarrena, que habla mal de los médicos de Boca. Hay una palabra que me gusta mucho, eso es desorden en los clubes.
1: Y decime, Agustín, ¿cómo cayó la foto de Juanfer con el muñeco, la que se conoció?
2: Como una bomba, imagínate, claro. En ese momento de Río, lo que pasa es que son tantas pálidas. Yo te digo algo más, Nico, para cerrar, a Longoria ya lo miran de reojo también los dirigentes, ¿no? Los propios dirigentes que lo trajeron.
0: Bueno, pero son ellos los que lo trajeron. A ver, Stefano Di Carlo, recordémosle a la gente que fue elegido por el voto popular, fue el presidente que más votos recibió, vos me corregirás, en la historia de River. ¿Quién lo eligió a Di Carlo adentro de River? Olvídate de los socios que lo votaron, pero internamente, ¿quién lo eligió? ¿Lo eligió D'Onofrio?
1: Él se consiguió un lugar, porque además tiene una tradición, es nieto de un gran presidente de River.
2: Bueno, pero con eso no alcanza.
0: No alcanza.
2: Y te digo algo más. Y con esto cierro, que prepare Nati la bomba, ruido de bomba. Se rompió la relación entre quien lo eligió al propio Di Carlo, recién lo acabamos de nombrar, Nico, ¿sabés quién es? El tío Rodo.
0: Claro, me imaginé que venía por ahí.
2: Y con esto nos vamos hasta la próxima, ¿eh? ¿Qué si querés, ídolo de River, vos siempre nombrás...
0: Sí, a Ramón,
1: Por eso entonces se rompió la relación.
2: Bueno, a mí me cuentan que Ramón vuelve a River, Nico.
0: Bueno, es la noticia.
2: Sí, pero claro. ¿Sabés cómo vuelve?
0: ¿Cómo?
2: Como candidato a presidente de las próximas elecciones.
0: No la tenías, yo pensé que volvía como técnico.
2: No lo quieren, así que él vuelve como presidente.
0: Bueno, pero pará, en las próximas elecciones entonces, en la contienda electoral podría estar de un lado Ramón Díaz y del otro lado el muñeco Gallardo.
2: Sí, tal cual, y del otro lado el oficialismo, ¿no?
0: Claro.
2: Al cual ya enfrentó públicamente en una nota hace un par de días Ramón cuando dijo, ¿quiénes son? ¿Quiénes son de los que...
0: Y tiene razón Ramón, ¿eh?
2: No me llamaron.
0: Vos sabés que dio una nota creo que a la página millonaria, y en la nota decía... Mira, le decía al periodista, me fui de River en un momento porque organizaron una fiesta, nosotros fuimos una parte muy importante y no me nombraron a mí en ningún momento, sí lo nombraron a Francescoli y se enojó mucho con D'Onofrio y con Francescoli, con ellos dos está puntualmente enojado.
3: Está siendo voz muy sutil, ¿eh? Fue Ramón muy enfático cuando lo dijo.
0: Es
3: que dijo, me molestó un poquito.
0: No, lo molestó muchísimo.
3: Lo molestó mucho.
1: Te voy a decir algo.
0: Mojarle la oreja a Ramón,
1: técnico,
0: no.
1: El técnico que quiere el presidente Stefano Cozza Di Carlo está en México. Y es hermano de un presidente del fútbol argentino.
3: Ah, ya lo dijiste todo. Ya lo dijiste todo. Ya.
2: Sí, sí, Javi, pero ya no... Podés traer a Gaby Milito si querés, pero ya no alcanza con eso. Acá en River es muy fuerte lo que está pasando internamente con la dirigencia. Jugadores en un Container. Se podrá el Coudet el domingo, vendrá Gaby Milito.
0: Yo no lo descartaría a Ramón. ¿Sabés por qué? Por el amor que Ramón Díaz tiene por River.
1: Porque la hinchada lo va a pedir.
0: Sí, claro. Sé que lo sabés vos también, Agustín, que él tiene muy buena relación con Eduardo Coudet. Y Coudet no es el gran responsable tampoco de esta debacle de River que viene desde hace tiempo, no es de ahora.
2: Claro, como tampoco lo fue en un 100% de Michelis o Gallardo, ni será Gaby Milito en caso de que venga. Acá el problema de River es dirigencial, que traen jugadores y sacan jugadores como si esto fuera un supermercado de las 24 horas, ¿no? Así que bueno, Nico, reiteramos, el título y esa información, yo respeto lo que vos decís de Ramón, a mí me dicen que Ramón vuelve, pero vuelve como presidente en 2 años.
0: Bueno, ahí está uno de los títulos de la jornada en la previa de lo que es el partido Gimnasia River que va a relatar Martín Perazzo y va a comentar Juan Minotti en Nacional desde las 6:30 p.m. La verdad no te puedo pedir nada más después de semejante título.
2: No, bueno, y obviamente lo mejor que le puede pasar a River es que hoy vuelva a ganar, ¿no? Y que recupere un poco la senda futbolística, porque si no se puede agravar aún más todo.
0: Una línea de Pipo Gorosito y de la victoria de San Lorenzo frente a Gimnasia y Grima de Mendoza.
2: Necesaria. Después de 8 partidos volvió a ganar San Lorenzo. La piponeta, Nico, arrancó. No arrancaba, el carburador le fallaba la batería. A los 90 la metió Osmendi y ganó después de mucho tiempo San Lorenzo.
0: ¿Cómo lo recibieron a Pipo en el nuevo gasómetro?
2: Con cariño, con mucho amor. Después de muchos años volvió al club. ¿Cómo jugaba Pipo? Me pongo de pie. Con los 90, ¿vos te acordás lo que jugaba Pipo?
0: Sí, Javier, ¿qué te parece? Mira, le hizo, por supuesto, en esa época la revista El Gráfico tenía una preponderancia total entre la gente. Creo que en el año 85, en el verano, esos torneos, recordarás, tradicionales de Mar del Plata, 85-86. Le hizo un gol de sombrerito al Loco Gatti en un clásico River Boca, sí, excepcional. Pipo fue un futbolista, pero maravilloso.
2: Surgido en River, ¿no? Recordé.
0: Sí, claro.
1: Mirá, surgió en aquel campeonato Proyección 86 que se jugó en cancha de Vélez, que River gana ese campeonato con una mitad de la cancha donde estaba Pedro Troglio, Néstor Raúl Gorosito, que jugaba de 5, Néstor Adrián de Vicente,
0: sí, todos jugaban bien,
1: Claudio Caniggia, Roberto Gordon, que era el 9 de River, y Teglia, que era el 11.
0: No me acuerdo de Gordon ni de Teglia, sí, pero todos los que nombraste de la mitad de la cancha, Agustín, que nombró Javier, todos buena gente, ¿eh? El pájaro.
2: Sí.
0: El buena pájaro, gente, fundamentalmente.
2: Bueno, ni hablar, Pedrito Troglio, amigo de Damián, que está ahí. Todos crack totales de verdad, ¿eh?
1: No sabés lo que jugaba ese equipo en el Proyección 86.
0: Bueno, habíamos visto los partidos en la pantalla de Canal 11 en ese momento.
1: Llegaban en Canal 11,
0: con
1: en pleno
0: los relatos, con los relatos de Horacio Aiello y los comentarios de Mario Trucco. Era un placer.
1: ¿Pero no estaba Tinelli también relatando?
0: No, que yo sepa, no. Estaba Horacio Aiello con Mario Trucco. Y recuerdo esos partidos maravillosos en blanco y negro. Todavía en blanco y negro, había un televisor, un Noblex chiquitito, viste, esos de 14 pulgadas, uy, me agarra una nostalgia total, tiempos hermosos. Bueno, entonces el título en la previa River es que Ramón volvería como candidato a presidente.
2: Exactamente, falta tiempo para las elecciones, pero también se postularía Gallardo, y al actual presidente Di Carlo le soltó la mano el que lo eligió como candidato. Obviamente todos sabemos quién es, empieza con R el nombre.
0: Claro, y termina con O el apellido.
2: Exactamente.
0: A ver, bueno, lo que pasa que, viste, el del pullover rojo no quiere quedarse pegado, viste. Sí. Ahora va a salir en cualquier momento y va a decir, yo no tuve nada que ver, ¿eh? Es bravo el del pullover rojo también,
2: sí,
0: ¿eh?
2: Sí, pero va a estar buena, porque me parece que después de tantos años de que el oficialismo de River se fue pasando el cargo entre distintos nombres, la próxima elección de River va a ser una elección en serio con tantos candidatos.
0: Me contaron que uno de los futbolistas que más le gusta a usted de todas las épocas es Franco Baresi, los miércoles Franco Baresi.
2: Sí, el mejor, es un líbero con mucha calidad, aparte de jugar en una posición de la cancha y de la semana fundamental,
0: claro,
2: los miércoles de Baresi.
0: Claro, pero me contaron que solamente juega los miércoles Franco Baresi.
2: Sí, solo miércoles, solo miércoles.
1: Ahora usted tiene polvo rojo.
0: Sí. Ajá, pero a mí me queda bien. ¿Estás
1: presidente de River?
0: No, de River no. Ah. Bueno, te reíste.
1: Digo, para los que por ahí no nos ven a través de YouTube,
2: claro.
1: No sé si Murúa no se está viendo, el conductor lleva un pullover color rojo.
0: Sí, una remera de manga larga azul Francia y un pullover rojo. Me gusta mucho el rojo, te diría que es mi color.
1: No, los colores de San Lorenzo.
0: Favorito.
2: Buena combinación, me gusta, Nico. Después de la victoria de Pipo.
0: El rojo y el blanco son mis colores favoritos. Bueno, qué grande, ¿no? Te mando un abrazo, Agustín.
2: Abrazo grande, Nico. Nos vemos mañana.
0: Bien, Agustín Domper con... ¿qué título tiró con lo de Ramón Díaz? La verdad que nadie lo tenía, pues siempre estamos pensando, y a mí me dicen siempre que soy el jefe de prensa,
3: ahora
0: Ramón.
3: Es interesante que hayas traído un fragmento de esa entrevista donde fue muy contundente Ramón Díaz, Hablando
0: y está
3: de
0: con bronca,
3: Sí, se lo nota.
0: Y de Francescoli, fundamentalmente.
3: De Francescoli, porque además recordemos que fue...
1: Entrenador de Francescoli.
3: Bueno, y es fácil. vamos a volver, pero si hay piberío del otro lado, hay un momento donde Ramón le dice al Burrito Ortega que salga.
0: Que tenía que salir.
3: Tenía que salir. Y Francesco, desde adentro del campo de juego, frena el cambio.
0: Bravo Enzo, con esa cara de santo que tiene Bravo. Lo queremos igual y lo respetamos, pero bravo Enzo.
3: No, porque además te habla con un tono uruguayo.
0: Tono muy uruguayo, muy ameno.
3: Muy campeche. Sí. Pero
0: sí,
3: se le plantó a Ramón ese día.
0: Sí, de música ligera. La pausa, Nati Liubarov. Impecable está Natalia.
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0: Muy bien, en la continuidad de Paseo Nacional, 24 minutos después de las 2 de la tarde.
1: 16.3 la temperatura. Dani de San Juan nos está escuchando, manda muchos saludos. Miriam de Huanqueros, provincia de Santa Fe. ¿Cómo le dan al negro? Dice Miriam, ¿eh?
0: Al negro Romero, y es divertido pegarle un poquito.
1: César desde Esquel, un abrazo grandote, saludos para todo el equipo. Y Juan Pablo desde San Pedro dice, si Ramón Díaz llega a ser presidente de River, el técnico de esa gestión, seguramente será Emiliano el hijo.
0: Bueno, todo puede ser. Lo quería decir desde la hora pasada, Briatore respaldó a Franco Colapinto, va a haber cambios en Alpín. Porque se estaba especulando con la posibilidad que Colapinto vaya a Williams el año que viene. Vamos a escuchar a Pipo Golosito, el técnico de San Lorenzo, después de la victoria frente a Gimnasia y Grima de Mendoza.
2: Muy emocionante volver al club, re lindo, esperé tanto tiempo para volver y sinceramente muy emocionado. Y con respecto a cómo vi el partido, me dijiste, el partido, lo que te decía, el primer tiempo mal, con muy poco juego, muy confuso, trabado, sin movimiento, lento en la posesión de la pelota, porque después para correr, corremos mucho. Me estaba diciendo el profe que hay varios jugadores arriba de los 10 kilómetros, 12 kilómetros, que es muchísimo, pero se juega con una pelota, no solo con un GPS.
0: Bien, y ahora Pipo Golosito habla sobre la continuidad del arquero Orlando Gil.
2: Todavía está con nosotros y Dios quiera que siga con nosotros. Todavía no hay nada concreto. Hoy sacó una pelota de gol impresionante. La verdad que estamos muy contentos. Tenemos dos muchachos también ahí, Altamirano y Debecki, que también están trabajando bien. Y ahí veremos cuando se concreten las cosas, veremos qué es lo que sucede.
0: Bien, Pipo Golosito, exultante el técnico, primera victoria que consiguió. Tenemos que volver a hablar en cualquier momento con el querido Pietro Sorba de la muy buena gastronomía que hay en la Argentina y fundamentalmente la gastronomía asociada a los clubes de fútbol. Hay una nueva cantina, me gusta decir cantina, es un término propio de otra época, bodegona y bodegón, en Ferro, que creo que se llama Lisboa y que próximamente vamos a conocer. Sí, Javier.
3: No, bueno, durante muchos años la cantina de Ferro, la sede de la calle Martín de Gaiza, la tuvo el Nano, el histórico Nano.
0: Ah, mira vos.
3: Cocinaba.
0: Gerardo, espera.
3: Quería intercambiar información con Gerardo.
0: Con Gerardo, lo del arquero de Belgrano, le quería preguntar.
3: Por un lado, lo del arquero de Belgrano. Me confirma Gerardo que Belgrano Banfield, en cancha de Banfield, se juega el domingo. Todavía no está armada la grilla, pero el domingo.
4: De la cuarta fecha.
3: De la cuarta fecha estarían jugando Banfield y Belgrano. ¿Qué sabes, Gerardo?
5: Sí, estaría así. Recordamos, Belgrano esta fecha no juega porque su rival era Tigre, que jugó anoche por Copa Sudamericana. Y tiro un dato que puede ser más interesante, que aquí en Córdoba manejan la fecha del 19 de agosto para el duelo Belgrano-Racing-Belgrano por Copa Argentina, y que sería en San Luis. Es lo que se dice aquí en ámbito de Belgrano estas últimas horas. Lo de Belgrano-Banfield, tengo la misma información que vos, Javi, querido.
3: ¿Y qué va a pasar con Thiago Cardoso? Porque el otro día ya no atajó.
5: Sí, no atajó, pero tuvo un estado febril, más allá que en algún momento se especuló con que tenía algo que ver con una posible transferencia. Lo cierto es que se había levantado ya descompuesto en la mañana del partido, recordamos, jugaron día jueves, Belgrano y Rosario Central, y a lo largo de todo el día se lo trató para ver si estaba en condiciones de estar en el arco, y finalmente no pudo, por eso atajó Vicentini. Hay un interés de la Universidad de Chile y también del fútbol de México. Por ahora está solo en eso, en un interés, pero no tengo duda que el fin de semana, cuando juegue con Argentinos Juniors, Belgrano va a tener a Thiago Cardoso en el arco. Por lo menos, por ahora no han cambiado las condiciones, no hay cercanía de una transferencia.
0: Bien, viste que ahora la gente me dice cómo le pego al negro Romero. Al negro lo queremos muchísimo, pero de vez en cuando es divertido hacerlo enojar, ¿eh? ¿Sí o no?
5: Ah, por supuesto. Además, siempre lo hacemos con respeto, pero sobre todo con el cariño que le tenemos.
0: Sí, por supuesto.
3: Hablando de arqueros, en las próximas horas se va a terminar de concretar la transferencia de Javier Sanguinetti, arquero de Banfield, a Vélez. $600,000 por el 50% del pase va,
0: claro,
3: a pagar Vélez.
0: Porque Vélez lo perdió Álvaro Montero.
3: Claro, iría de suplente de Marchiori. $600,000 por la mitad del pase pagaría Vélez.
0: Evidentemente no lo pudo llevar Guillermo Barros Echeloto, Esteban Andrada, que era el arquero que quería.
3: Y pero si está suspendido.
0: Claro, ahí está el tema.
3: Es el tema. Tiene como un año de suspensión. Ahí está el tema. ¿Y cuánto partido?
0: Vos sabés que siempre me voy a quedar con la idea de que Esteban Andrada, para mí un arquero excepcional, estuvo para más en el fútbol y no lo pudo concretar, lamentablemente. A mí siempre es un arquero que me gustó muchísimo, siempre, pero
4: le faltó ese plus.
0: Fíjate que anduvo mucho mejor Rossi, que es un arquero que a mí nunca me gustó demasiado. 2:30 de la tarde, noticias.
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7: 2:30 en la República Argentina. El gobierno presentará el proyecto RIGI de Pampa Energía, el informe de Liliana Arias.
8: El próximo viernes el presidente Javier Milei encabezará la presentación del proyecto RIGI de Pampa Energía. Será en un acto que, además de funcionarios nacionales, también participará el presidente de la compañía, Marcelo Mindlin. El gobierno, recordemos, aprobó la adhesión de Pampa Energía al RIGI y así autorizó un megaproyecto petrolero en Vaca Muerta por más de 4.500 millones de dólares. La compañía se comprometió a construir la planta de tratamiento de petróleo y gas en el yacimiento Rincón de Aranda y prevé hacia el próximo año exportar crudo por un equivalente a 1.200 millones de dólares.
7: Declaró el hijo de la mujer detenida por la muerte de la nena de 2 años en Villa Gesell. Lucas, de 17 años, amplió su testimonio de la Fiscalía General de Mar del Plata. En una entrevista pidió que su madre siga detenida o sea internada en un hospital psiquiátrico porque, según dijo, representa un peligro. Cuba abre al sector privado estaciones de servicio, puertos, geriátricos y farmacias. Ocurre luego de que el Parlamento aprobara un paquete de 176 medidas a favor de la economía de mercado. Supone la mayor transformación económica de la isla en décadas. En Buenos Aires la temperatura 16 grados 3 décimas, la humedad 63%, cielo algo nublado.
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0: En la continuidad de Pasión Nacional, con el placer de siempre escuchar a un maestro de la música como Nat King Cole, 2:33, recordamos los datos del tiempo en la Ciudad Autónoma de Buenos Aires.
1: 16°3 la temperatura, cielo algo nublado.
0: Muy bien, terminó el Mundial, pensábamos, por supuesto que ya sabíamos del fixture en la República Argentina, pero hubiera sido ideal tener un parate por lo menos de 10 días, 2 semanas sin fútbol, pero bueno... Todo es así, empieza fecha entre semana, la semana que viene también fecha entre semana.
2: ¿Y el fútbol argentino, el calendario va de febrero a...
0: No, un poco de descanso venía bien.
2: Ah, ¿sabés quién cambia el calendario?
0: ¿Quién?
2: La MLS. A partir de la próxima temporada se va a jugar al igual que en Europa, de agosto a junio.
0: Ah, va a cambiar el formato.
2: Va a cambiar la temporada justamente para adaptarla a la temporada europea.
0: ¿Está Omar en Rosario? Está Omar en Rosario. Bueno, entonces le voy a preguntar a Omar si con este cambio de formato en la temporada de la MLS, entonces ahora no hay tantas chances de que Messi retorne al país para ponerse la camiseta de año. Omar, Omar es Sapienza, hace falta que diga que es Sapienza. El Omar de Rosario.
2: No vaya a ser que Newell se quede sin técnico la próxima semana. No. ¿Qué sabes, Omar?
0: Vamos a preguntarle a Omar.
3: ¿Qué tal? ¿Cómo estás, Nico, Javi, compañeros, audiencia? Muy buenas tardes para todos. Mira, te cuento, 12°8 la temperatura en Rosario, tuvimos una mañana gris, plomiza, y ahora, en este momento, que son 14:34, está asomando el sol. Así que esperemos que esto dure. Lo que me preguntaba Javi, lo que marcaba Javi, bueno, realmente sorprende a propios y a extraños esto que ha salido por sobre todas las cosas de un colega de Buenos Aires, con el malestar de Frank Kudelka por la falta de refuerzos, ¿no es cierto? Está en juego, de confirmarse esto, la continuidad del técnico. Yo decía, compañeros, que apareció ayer esa versión de un colega que termina, se hizo recontraviral. Se metió en los hinchas de Newell, generó una gran preocupación, pero también es cierto que la dirigencia dio la cara, que la dirigencia salió a negar rotundamente esto, y aseguran que no cambió para nada la situación con el técnico. También es dable destacar, es cierto, que Kudelka sabía a dónde venía. Sabía de la cantidad de técnicos que por algo se fueron de Newell. Algunos se fueron por propia voluntad, y otros porque no le pagaban, y otros porque no tenían acuerdo, y siempre estamos hablando, hasta le doy la derecha, incluso de la gran deuda a la comisión directiva anterior, que es la que la contrajo, y esta es la que tiene que hacer y ponerse al frente. No lo está haciendo de la mejor manera. Yo creo que Kudelka volvió sabiendo todo esto, porque Newell tenía una gran deuda, tiene una gran deuda económica con Kudelka, y pienso, imagino, vuelo, que en la mente de Kudelka habrá dicho, bueno, voy, acepto, no tienen técnico, cobro lo que me faltaba y sigo teniendo trabajo. Y me parece que se encuentra con una realidad económica de Newell que todos sabemos que no es la mejor, pero bueno, tendremos algunos días, algunos resultados. Los resultados fueron bárbaros, Nico. Kudelka vino y lo salvó del descenso. No,
0: por supuesto, pero además, Omar, en cada una de tus participaciones, que nosotros escuchamos con mucha atención, sí, vos venís manifestando de la importancia de Kudelka como técnico para Newell's.
3: Pero totalmente, fíjate que Kudelka lo salva a Newell's, y no me hagan hablar más porque vos me tirás la lengua, el primer salvataje del descenso de Newell's es con Kudelka, claro, siendo técnico de Newell's. Y ustedes saben, la gente del fútbol sabe a qué me refiero.
0: Sí, por supuesto.
3: Lo que pasa que ahora lo que trascendió, y esto sí porque tengo una buena información, es que él no quiere que ya le traigan los refuerzos y que lo elija alguien de la comisión directiva.
0: No, quiere elegir él, por supuesto.
3: Pero por supuesto.
0: Y tiene razón.
3: Total. Al único que eligió fue a Massanti. Claro. Y Massanti es el mejor jugador de Newell's Leco.
0: Y bueno...
3: O sea que lo de Kudelka, espero que se arregle por el bien de Newell's, que se termine arreglando la situación de este buen técnico que es Frank Kudelka.
0: Y vos sabés que, espera que cerramos con Newell's. La verdad que sería muy difícil, vos viviendo en la ciudad de toda la vida, lo sabés mejor que yo, sería muy difícil para Messi involucrarse deportivamente con Newell's ante este panorama que es más que complicado.
3: por supuesto que sí. Yo te digo, y también me lo escuchaste siempre, siempre, y después cuando estuve con Nico Yacoy en las conexiones por el Mundial, en la mañana, yo marqué que cambió Rosario, que hace mucho tiempo, hace un par de años, que la seguridad mejoró muchísimo, principalmente cuando Patricia Bullrich era la
0: ministra de Seguridad de la Nación.
3: Con la llegada de los gendarmes y todo eso mejoró, pero igual, ¿viste? Llegar Messi e instalarse Messi, eso lleva todavía redoblar, triplicar, cuantiplicar, quintuplicar.
0: Sí, porque además no sería Messi solamente en Rosario, sino sería Messi recorriendo todo el país. Bueno, querías hablar de Central. La pregunta que uno hace desde aquí.
3: Espera, sí. Te cierro una cosa.
0: A ver.
3: La gente de Ñul, no digo que esté enojada, con Messi no te podés enojar.
0: No, por supuesto.
3: A Messi tenés que estar agradecido toda la vida, sea del equipo que sea. Pero hubo un descontento el sábado próximo pasado.
0: Porque fue a ver a Leones.
3: Porque fue a ver a Leones y Central Córdoba en vez de ir a la cancha de Ñul. Pero bueno, imagínate la custodia que tendría que haber habido en esa cancha si vos anunciás que está Messi. Punto y aparte. Messi todo, ¿eh? El gran jugador, el mejor del mundo, sin discusión. Central, frente a Racing, un 0-0. Un primer tiempo con un Central muy superior. Jugó y lo obligó a Racing a jugar en su propio terreno. Y el esquema de Bosboda fue de contra. Y vos sabés que estuvo un par de contra que casi termina fichando Racing. Pero en el manejo de la pelota, en la creación de las situaciones, fue mucho más Central. Con un Hamilton Campaz imparable, que primero dejó tirado por el piso al primer dique de contención, que era Tello, si no me equivoco, el volante jugaba por ese sector, y que después a Cánavo, bueno, realmente le dio un dolor de cabeza tremendo. ¿Pero qué le faltó a Central? Y le faltó la definición. Por eso ese primer tiempo, que mereció más, terminó 0-0. El segundo tiempo fue distinto. Racing adelantó en tres cuartos de cancha, no funcionaron los cambios de Almirón, funcionaron un poquito mejor lo de Bosboda, y el partido se hizo de mitad de cancha, anodino, prácticamente sin llegadas, y para mí, otra equivocación grande de el árbitro Hernán Mastrangelo, del VAR, de todo lo que ustedes quieran, muy dudosa. Y cuando digo, hablamos del gol que le termina anulando a Mayo, del golazo que le termina anulando a Mayo, con eso de que las líneas, que hay que tirarla, que desde este costado, que desde el otro costado, no sé. A mí me dejó muchísimas dudas. Pero más dudas que esa jugada me dejó el pésimo arbitraje de Mastrangelo. A ver, no me tendría que dejar dudas porque...
0: No, mal por supuesto, mal árbitro, es cierto.
3: Que paró el partido las veces que no lo tenía que parar y que lo hizo seguir las veces que realmente lo tendría que haber parado. Y acá, te digo, hasta que fue un poco de los dos lados, con la excepción que tardó hasta la cuarta falta de Santi Sosa para recién después mostrarle la tarjeta amarilla. Versiones, simplemente versiones, nada confirmado, fuente de alguien que estaba adentro del terreno de juego. Y esto me parece muy bien, que el árbitro, cuando terminó el partido, antes, en uno de los momentos, lo saludó a Santi Sosa, le deseó lo mejor para su futuro, y me dicen que hasta le habría pedido algo de recuerdo. Punto y aparte, 0-0 Central Racing, los dos tendrán que mejorar al término del partido. Alguien que se llevó todos los silbidos, primero cuando la voz del estadio lo nombró como técnico de Central, y al finalizar el partido, cuando ingresaba al túnel, el técnico Jorge Almirón está en la cuerda floja. Bueno, el equilibrista, como la obra teatral de Ayub, es Jorge Almirón. Al término del partido, hacía estas declaraciones.
4: Creo que el equipo hizo mérito suficiente para ganarlo. El primer tiempo fue muy bueno. Generar la cantidad de situaciones que generó el equipo, llegar hasta el último tercio, que es lo más difícil en el fútbol, hasta la última zona, hasta la realidad chica, casi tocando. Tuvimos situaciones claras, no la pudimos meter. Y bueno, el segundo tiempo creo que nos condicionó un poco la salida de Emma, porque lo estaba haciendo muy bien por ese lado. También nos falta el ritmo de juego, que es normal. Pero en general el equipo hizo un muy buen partido. El rival no, es un muy buen equipo. El rival no nos generó peligro.
3: Bueno, ahí estaba, Nicolás, la palabra del técnico de Rosario Central, Jorge Almirón.
0: Muy bien, te mandamos un gran abrazo, Omar, como siempre.
3: Igualmente para todos ustedes, gran abrazo.
0: Omar Sapiense, Rosario, se juegan en la cancha de Barracas. Barracas y Aldo Civi, 11 minutos del primer tiempo, están 0-0. Vuelvo a Córdoba con Gerardo Murúa. Gerard.
5: Como no, Nico, recordamos 21:30 el duelo entre Instituto Platense en Alta Córdoba. Estará Luis Lobo Medina, siempre polémico, a cargo del arbitraje. En cuanto al equipo de Diego Flores, más allá de la derrota con Vélez, como lo hablaban con el Negro Romero en la primera hora, Instituto jugó bien, tuvo muchas situaciones, le falta el gol. No encuentra el número 9, tampoco en las variantes que tiene en el plantel lo ha encontrado. Ha jugado Guerra, ha jugado Tisera, ha jugado poco, pero ha jugado Facundo Suárez después de dos lesiones graves. Dicho esto, como no tiene grandes variantes, va a repetir el equipo Diego Flores seguramente. En el arco, Marcos Ledesma, en la línea de fondo, Mosevic, Galván y el arco, en la línea de tres centrales. Por los costados, Juliano Cerato, Diego Sosa. En la mitad de la cancha, Gustavo Abreu y Matías Gallardo, que se gana los minutos de titular con buenos rendimientos. En la ofensiva, el colombiano Córdoba, Matías Tisera y Alex Luna, la gran figura de la gloria. Los 11 para esta noche jugar en Alta Córdoba, todavía ausente Gastón Lodico, dándole la derecha a Fabián Codavila, que en algún momento cuando Racing lo quería, dijo que tenía un problema en el tobillo, que de hecho el representante lo llamó, le escribió o le hizo decir que no fuera tan contundente con la lesión. Lodico no juega del campeonato pasado y sigue afuera en la gloria. En algún momento se especuló con un pase, pero es para marcar que tenía una muy buena información Fabián Codavila.
0: Sí, dijo. Por supuesto. Bueno, ya vuelvo para la despedida, Gerardo, ¿te parece?
5: Sí, cómo no.
0: Vos tenías que decir que no, así yo te decía, no importa, no, es broma. Esto, hoy tengo ganas de jorobar a los cordobeses, hoy es el día.
6: Bueno, le contamos en el comienzo, juega Lanús hoy, sí. Buscando meterse en octavo de final de la Copa Sudamericana, juega en suelo incaico contra Cienciano, lleva una diferencia de 2 goles, pero lo que decía Javier, habrá que ver con la altura. El posible equipo de Pellegrino: Lozada, Guidara, Cali Izquierdos, Canale y Marcic, Medina, Cardoso, Pitín Cardoso, ex jugador de Tigre y de Gimnasia, Toto Salvio, la duda entre Watson o Aquino, y arriba Ramiro Carrera y Valois.
0: Bien, recordamos que ganó en Lanús el equipo el partido de ida 2-0.
2: Ahora dígame, Zárate, ¿Boca no va a ir a buscar a Tiziano Perrota?
0: No lo sé. La
2: ¿es
0: pausa?
2: El 9 que necesita Boca.
0: La pausa, por favor, la pausa.
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1: Bien, 47 minutos después de las 2 de la tarde, lo vi a Chiquito Profili por ahí, que hizo una gran tarea en el Mundial de los Estados Unidos. Gran abrazo para Chiquito, las cosas que me contó
2: Chiquito. Estuvo acompañado por el arquero, ¿no?
1: Por el arquero Carlos Fernando Navarro Montoya y también por Daniel Moyo y Sebastián. Las cosas que me contó Chiquito, deliciosas. Cosas que no se pueden...
2: Quiero que te cuente algo de los arqueros, porque es interesante esta modificación que van a introducir en la Premier League a partir del comienzo de esta temporada en el mes de agosto. Cada vez que el arquero reciba atención médica dentro del campo de juego, un compañero de equipo deberá abandonar el terreno durante un minuto una vez que el juego se reanude.
1: Esto en Inglaterra.
2: Con la intención de que no haya esas simulaciones de los arqueros que se utilizan muchas veces adrede para hacer tiempo, para frenar el juego y demás. Esto fue aprobado por la International Board y va a comenzar a regir a partir de esta temporada.
1: Muy bien, voy al encuentro de Mariano Carabajal en el norte del país. Pasión Nacional transmite con Concepto Federal allí en Tucumán. Hola, Mariano, en Radio Nacional.
3: Nico, querido, ¿cómo estás vos? El saludo para todos los compañeros que también están compartiendo el programa con vos. Atlético Tucumán viaja a 17:30 rumbo a Santiago del Estero, porque va a jugar frente a Central Córdoba mañana 21:15, donde hay una buena noticia para el hincha de Atlético. Se levantó la inhibición. Atlético va a poder utilizar los refuerzos ya confirmados y presentados, si es que Falcioni lo decide. Pero siempre en Atlético hay algo para destacar que tenga que ver de alguna manera con algo negativo para lo deportivo. Llegó una oferta por Nicolás Lamendola desde Newell's. No se pusieron de acuerdo en la forma de pago, a lo que la Comisión Directiva de Atlético de Tucumán rechazó a esa oferta. Lo que hizo hoy Nicolás Lamendola, se declaró en rebeldía. No se cambió, no entrenó, exige la venta. Y supuestamente en una charla que tuvo con Mario Leito y Nacho Golovichi, que son dirigentes de Atlético Tucumán, que en las próximas horas llega una oferta superadora por el 100% del pase y él desea marcharse de Atlético rumbo a Newell's, y es la posición que ha tomado el jugador, que hoy ni se cambió para entrenar, que solamente conversó con Falcioni, que tuvo que ir un dirigente de Atlético a la práctica también para sumarse a la conversación, y que se espera que por la tarde llegue esa oferta superadora por el 100% del pase de Nicolás Lamendola, que ya se ha declarado en rebeldía, por decirlo de alguna manera. No viaja a Santiago, más allá de que tiene contrato y que la negociación hoy por hoy con Newell's está estancada, porque Atlético no quiere de forma de pago, quiere todo en un solo pago, porque ya Newell's le debe $30,000 de Gabriel Rizzo Patrón, que todavía no le ha pagado, y la forma de pago que ofrece Newell's no convence al Atlético. Una negociación estancada con un jugador que es titular, que se ha declarado en rebeldía, que no viaja y que obviamente hay una situación por resolver.
1: Bueno, vamos a ver cómo termina esa situación. Mariano, ¿está lloviendo en Tucumán a esta hora?
3: Está lloviendo en Tucumán y obviamente es el pronóstico extendido que siga de esta manera por las próximas horas.
1: Muy bien, te mandamos un gran abrazo, Mariano.
3: Abrazo grande, Nico.
1: Mariano Carabajal desde Tucumán. Jorge Godoy con la mejor información de Independiente. ¿Salió el sol, Jorge, para el rojo, definitivamente hablando?
4: ¿Cómo te va? ¿Todo bien?
1: Muy bien, ¿cómo estás?
4: Está lloviendo por el lado de Independiente, como decía Marianito allá en Tucumán. Te diría que está nublado. Sale el sol y se esconde de vez en cuando. Sale, por ejemplo, para el triunfo del otro día contra Estudiantes y se vuelve a esconder cuando aparecen las peleas internas, las divisiones que hay en la directiva de Independiente entre los del grupo Champán por un lado y por el otro lado Grindetti y los que lo quieren seguir al presidente de Independiente, y de esta manera van a seguir pasando cosas como la no llegada de los refuerzos que pide el entrenador, van a seguir esperando por un zaguero central, van a seguir esperando también por un volante por derecha, que es lo que pretende el técnico, porque no está convencido. Habían avanzado un poco por la posibilidad de Tripiquio, pero finalmente eso está frenado porque no hay ingreso económico para Independiente.
1: Claro.
4: Se va Puceto Huracán, se va sin cargo, un préstamo sin cargo, todos los jugadores que se fueron a Independiente se fueron con el pase en su poder, no ha ingresado un solo centavo a Independiente por lo que se desprendió, y está frenada la salida de los Mónaco a Oviedo de España también por cuestiones de impuestos. Esto es con el grupo Pachuca, negocio Independiente, los mexicanos se lo van a llevar
1: claro.
4: A los de España, pero por ahora los Mónaco se mantiene en Independiente. Así las cosas, como te decía recién, mientras haya división, mientras haya... mira, te cuento una cortita para que vean vos y la audiencia y los compañeros cómo están las cosas en Independiente. Independiente salió el otro día a la cancha de Estudiantes con una bandera que decía las Malvinas son argentinas.
1: Sí.
4: La famosa sábana pintada como pasó con las jugadoras de la selección y todo eso. Abajo, esa bandera tenía una firma, una G y una C. ¿Qué significa eso? Grupo Champagne.
1: Grupo Champagne, eso, claro. No tiene mucho para brindar el hincha Independiente con el Grupo Champagne, ¿eh?
4: Pero para nada. Por eso te digo, hasta en esos detalles están divididos los dirigentes de Independiente. En todo esto, mientras tanto, se prepara para afrontar el primer partido como local con camiseta nueva Independiente. Una camiseta que obviamente mantiene los colores de siempre, con el blanco en el cuello y en los puños de las mangas, pero con un pequeño detalle en color azul y el escote en B. Eso es lo que cambia la camiseta de Independiente, que va a estar estrenando mañana y que se vende a 170 mil pesos ya en los negocios de la marca que viste a Independiente. ¿Y qué jugadores van a usar esa camiseta mañana? Rey, Arias, Pedorco, Valdés y Zavala, Pérez Cursi, Marcone, Montiel, Gutiérrez, Ábalos y Avaldo. Es decir, el mismo equipo que ganó en La Plata el otro día para jugar mañana frente a Newell's, Nico.
1: Perfecto, te mandamos un gran abrazo y te esperamos, Jorgito, gracias.
4: Abrazo grande.
1: Bien, Jorge Godoy con todo el panorama Independiente. Están cumpliendo años hoy Lionel Álvarez, el gran futbolista colombiano. Fernando González, el tenista chileno, ¿no?
0: Sí. Peña González, el bombardero de la reina.
1: Fernando Alonso, el piloto de Fórmula 1, el español. Y Sebastián Domínguez, el entrenador. Y estamos recordando la figura de Severino Varela, que murió un día como hoy, de 1995. Severino Varela, el hombre de la boina, como decía Fioravanti.
0: Sebastián Domínguez, que se hizo cargo del ferroviario. Así que lo está celebrando con trabajo. Bueno, para ver si mejora la puntería después de los tiempos en Vélez y en Tigre. Tuvo una experiencia en el fútbol sudamericano. Bueno, vuelve a nuestro torneo, en este caso el torneo clausura.
1: Hay dos noticias importantes. Primero vamos a contar qué pasó con Lorenzo, con el técnico argentino que terminó en el piso, no sé si en una pelea.
2: No, cuentan que él tuvo una pelea con Durán, con el delantero colombiano, que no fue tenido en cuenta para la Copa del Mundo, el buen delantero que estaba en el Aston Villa y que fue transferido al fútbol de Arabia Saudita. Dicen que en las convocatorias previas para las eliminatorias lo agarró del cuello a Néstor Lorenzo y lo tuvieron que sacar otros compañeros, sobre todo los grandotes, ¿viste? Cristian Zapata y Lerma, que mide como 2 metros Lerma.
1: Yo no me enojé. Y se confirma la salida de Neymar Junior de la selección.
2: Ayer, antes del partido que el Santos terminó ganando y clasificando en Copa Sudamericana, Neymar Junior anunció que su historia con la selección ha terminado.
0: No, qué tristeza.
2: Le he dado todo mi corazón y toda mi vida. Hice historia allí, pero creo que ya no tengo ganas, dijo Neymar, anunciando su retiro de la selección brasilera. Y como dijo Casemiro el otro día, en la previa de su estreno en el Inter Miami, vamos a quedar marcados como la generación del fútbol brasileño que no ganó la Copa del Mundo.
1: La verdad que sí, bueno.
0: No solamente que no ganó, no llegó a la final.
1: No, claro. No tuvo un rol preponderante. La FIFA abrió un proceso disciplinario contra la selección argentina y dice Susana Jiménez que ya tiene la fecha de casamiento de Rodrigo de Paul con... Tiene esto, es el que me cuenta Murúa en Córdoba, un poquito de espectáculos a esta hora relacionado al deporte, ¿no? Esto es para Nora Brioso más que para nosotros.
5: Claro, nos excede un poquito, pero bueno, son dos personajes tan mediáticos, tan públicos, que es entendible que todo el mundo persigue esa clase de noticias. Seguramente será una boda con mucho lujo, Nico.
1: Bien, perfecto. Bárbaro. ¿Algo más, Gerardo?
5: Bueno, Lucas Sanciviero, el extremo que busca Instituto, está en el Valladolid, es uruguayo, viene de Danubio, tuvo poca participación en España. Belgrano va a prestar a Jeremías Luco a Defensa y Justicia por 18 meses, es uno de los poquitos juveniles del campeón que fue perdiendo participación, tuvo más minutos en el campeonato anterior. Talleres todavía no sumó novedades con Ener Valencia, pero se podría cerrar entre la jornada de hoy y la de mañana. Se especulaba con que el ecuatoriano estaba en Córdoba, aunque no hemos tenido noticias de tal situación, Nico.
1: Perfecto, voy a pensar en alguna maldad para mi amigo Romero mañana. Tengo ganas de tener actitudes con ustedes, con los cordobeses. Me dura 24 horas esto, nada más.
5: Claro, se va rápidamente.
1: Claro, cuando vienen y me dicen, tengo algo urgente. Bueno, 15:15, es un buen horario.
0: Con Nora Brioso.
1: Claro, con Nora. ¿Qué le va a hacer? Pero Gerardo, con vos no, con el negro te van a jorobarlo un poquito. ¿Me dejás vos, me das autorización?
5: Sí, por supuesto. Después me lo banco yo a la mañana, usted no se haga.
1: No, claro. Pero lo divertido es cuando él te presenta como mi platillo, después viene Gerardo Murúa con toda la parafernalia informativa. Qué grande el negro, qué grande.
5: Un espectáculo. Siempre haciendo la salvedad que tranquilamente es una información que él podría dar y la cede para...
1: No, pero él es generoso y te la deja a vos, ese espíritu de generosidad. Gerardo, a disfrutar.
5: Gran abrazo, Nico, hasta
1: dale.
5: Mañana.
1: Gerardo Murúa en Córdoba.
2: ¿Cómo va Barracas? Barracas Aldo Civi.
1: Están 0 a 0, 26 minutos del primer tiempo.
2: Muy bien.
1: Me tomo examen, Vicente.
2: Barracas siempre juega a esta hora donde no lo ve nadie.
0: No se sabe ni cómo termina el partido.
1: nunca pensé, Hernán, esto.
6: Vamos a mandarle un saludo a Helen de San Isidro, sí, claro. Que te recuperes pronto. Carlos de Quilme, el negro Armando Ríos de Victoria Entre Ríos y Ángelo de La Matanza.
1: Voy a pensar una maldad para Vicenzo mañana. Después esta maldad de cómo va Barracas, ¿viste?
2: Sebastián Zunino era,
1: ¿viste? Sí, claro. Sí. Él está muy pendiente de todo lo que pase con Barracas y con Riestra.
2: No, vamos. Alguna quiere que pierda el Civi, ¿no?
0: Y está complicado el Civi.
1: Claro.
0: El que está casi descendido es Estudiante de Río Cuarto.
1: Hace años fuimos a Mar del Plata, 2 grados bajo cero, y el jefe de prensa Aldo Civi nos dio pupitre al aire libre. Oh. Vos sabés que pasó una década y yo todavía me sigo acordando.
0: Hay gente mala, ¿eh? Está el maestro. Mirá.
1: Sí, llévalo al maestro porque si tengo que hablar del prensa Aldo Civi, déjalo así, ¿no?
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1: 3:00 p.m. en la República Argentina. La Unión Europea vuelve a comprar productos avícolas. Desde Radio Nacional Gualeguaychú nos informa Eliel Marotman.
2: La habilitación permitirá reanudar los envíos de carne aviar y productos a partir del próximo 17 de agosto, luego de superar las barreras sanitarias impuestas por la Organización Mundial de la Salud Animal. Desde la Secretaría de Agricultura, Ganadería y Pesca destacaron el trabajo realizado por SENASA junto con la Cancillería. En tanto, la cadena avícola de Entre Ríos mostró interés, ya que es uno de los principales productores del país.
1: La venta de autos híbridos y eléctricos creció más del 300% en 2026. Estos modelos ya representan el 15% de las ventas de cero kilómetro en el país. El crecimiento fue impulsado por beneficios para la importación de vehículos electrificados. Identificaron al turista que murió tras el vuelco de una embarcación en las cataratas del Iguazú. Desde Radio Nacional Puerto Iguazú nos informa Carmen.
3: Fue identificado como Mark Lessing, de 26 años, el turista holandés que perdió la vida tras el vuelco de una embarcación de turismo en el río Iguazú, en el sector brasileño de las cataratas. El accidente ocurrió cuando una barca volcó con 8 ocupantes a bordo, 6 turistas holandeses de la misma familia y 2 tripulantes brasileños. Según informaron autoridades del Parque Nacional de Brasil, todos fueron rescatados del agua, pero Mark sufrió una parada cardiorrespiratoria. Fue trasladado en ambulancia al Hospital Municipal de Foz de Iguazú, donde se confirmó su fallecimiento.
1: El estado del tránsito con Ernesto Arriaga.
4: Continúa habilitado el paso internacional Cardenal Zamoré en Villacostura y el paso internacional Futelefún Esquel en Chubut, a Chile. La ruta 22 totalmente habilitada, de Bahía Blanca a Neuquén y al paso de Zapala Pino Achado. Por favor, camiones, recuerden que cierra a las 19 horas y abre mañana a las 9 de la mañana a Chile.
1: En Salta, donde nos escuchás por AM690, la temperatura es de 22 grados 8 décimas, la humedad 53%, cielo parcialmente nublado. En Buenos Aires, la marca actual 16 grados 3, la humedad 63%, cielo algo nublado.
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8: Se reciben caballos para atalaje mensual y ovejas a porcentaje. Consultar con José al 297-528-0176. Se ofrece casero para cualquier zona. Comunicarse con Ariel al 297-435-4959. Se ofrece persona para cuidado de casas, limpieza de patios y tareas en general. Comunicarse con Rigoberto al 297-457-3162. Se ofrece matrimonio para trabajar en el campo, tareas varias o cuidado de casco de estancia. Comunicarse con Carmen y José al 341-257-5673.
9: Se ofrece persona de pico truncado Santa Cruz para trabajos en el campo. Cuenta con recado y perros. Contacto con David al 297-529-4625.
8: Mensaje para Gerardo Contreras, ex integrante de Gendarmería Nacional. Sus compañeros de la promoción del Escuadrón 33 San Martín de los Andes, 1978, se quieren contactar. Ante cualquier información, comunicarse con Eduardo al 02944 15-130-725.
9: La Asociación Cámara de Prestadores Turísticos de la Patagonia Central convoca a los señores asociados a celebrar la Asamblea Ordinaria, la cual tendrá lugar el día 1 de agosto 2026, hora 11, en la sala de reuniones del nuevo módulo de información turística ubicado en Avenida Ducos y Pellegrini, paseo costero de nuestra ciudad. El orden del día será el siguiente: designar dos socios para refrendar el acta, ratificación de la convocatoria y del orden del día para los socios presentes, elección de comisión directiva y comisión revisora de cuentas, fijar plazo por parte de los socios a fin de que la comisión directiva electa presente estados contables a los asociados, reformulación del padrón de socios. Conforme artículo 17 del estatuto, la asamblea sesionará con la mitad más uno de los socios a la hora fijada por la convocatoria o en su defecto media hora más tarde con el número de socios presentes.
8: Se ofrece persona para trabajar en el campo, en zona de Santa Cruz, con experiencia en alambrados, albañilería y carpintería para corrales y bretes. También posee carnet de conducir. Comunicarse con Héctor al 297-429-2958.
9: Se busca campo para alquilar o cuidar en zona provincia de Chubut. Interesados, comunicarse con José al 2975-280176.
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0: En el acceso norte a Trelew hay desvíos por obras, entre Trelew y Garayalde también con normalidad, calzada húmeda en varios sectores, banquinas húmedas también, entre Garayalde y Comodoro Rivadavia en Ruta 3 la calzada está húmeda por Río Gonzal, en todo el tramo hay sectores con deformaciones en algunos sectores de la Ruta 3, mucha precaución, banquinas inestables también, equipos viales distribuyendo sal, heladas durante esta mañana, calzada húmeda también desde Comodoro Rivadavia hacia el sur. En Ruta 26, entre Comodoro y Sarmiento, la calzada está húmeda por Río Gonzal, en todo el tramo las banquinas poseen barro y nieve, hay equipos viales distribuyendo sal, heladas durante esta mañana, misma situación en el tramo Sarmiento hacia el Evapre con ruta nacional número 40, en la cordillera, en la ruta 40, desde Esquel hacia Pusieran, acceso al Bolsón, calzada húmeda por Río Gonzal, en todo el tramo, heladas muy fuertes durante esta mañana, también neblina en algunos sectores, en la ruta 40, entre el Bolsón y Bariloche, la calzada está húmeda también, y hay sectores con hielo, mucha precaución para circular en ese tramo. En la ruta 40, entre Teca y Esquel también con calzada húmeda por Río Gonzal, con banquinas con nieve, con barro, con equipos viales distribuyendo sal y con heladas fuertes durante esta mañana en el tramo Teca, Gobernador Costa, misma situación, agregamos bancos de niebla en algunos sectores. Atención, en el tramo entre Costa hacia el sur, por la ruta 40, hay que circular con mucha precaución, el desvío de Ripio entre Facundo Tamarisco posee barro y escarcha, heladas muy fuertes durante esta mañana. Extrema precaución para circular en ruta 40 hacia Río Mayo, allí la calzada posee humedad, hielo en varios sectores, heladas muy fuertes durante esta mañana y equipos viales trabajando en distribución de sal. Lo mismo ocurre desde Río Mayo hacia el límite con Santa Cruz. En la ruta 260 de Ripio, desde Palme con ruta 40 hacia Lago Blanco y Chile, ahí la calzada posee nieve, hielo y escarcha. Mucha precaución en el kilómetro 23. Hay equipos viales trabajando en un camión volcado en banquinas. En ese tramo hay que circular con extrema precaución. En ruta 25, desde Rawson, Trelew, se volaban y las Plumas con calzada normal húmeda. En algunos sectores también heladas durante esta mañana. A partir de las Plumas, los Altares, misma condición. Agregamos que el desvío de Ripio posee barro y agua, hay que circular a baja velocidad. Entre los Altares, Paso de Indios con calzada húmeda, también con heladas fuertes durante esta mañana. Entre Paso de Indios, Teca, calzada húmeda por Río Gonzal, con banquinas inestables, con barro y con nieve y con heladas fuertes durante esta mañana. En la 259 entre Esquel, Trevelín, la calzada está húmeda por Río Gonzal, con heladas fuertes también en el comienzo del día. Misma situación en la 259 desde Trevelín hacia el límite con Chile. Para más información pueden visitar nuestra página web www.argentina.gov.ar/rutasnacionales.
1: Marcelo Yapura, muchas gracias.
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Aquí estamos, bienvenidos a la tarde de Radio Nacional Comodoro Rivadavia. Aquí estamos arrancando esta rapidito antes que vuelva otra vez la murga y los tambores aquí frente al municipio. Se han corrido, se han desplazado un poquito más los integrantes de la Unión Tranviarios Automotor que se están manifestando frente al municipio, porque aquí en el sector de la radio, en la vereda de la radio, hay solcito. Entonces, bueno, ya trasladando un poco más para este lado, así que si escuchan un griterío de fondo, bombos, bombas de estruendo y esas cosas, es que, bueno, se nos está colando un poco de ese sonido exterior. Aquí estamos con José Pepe Romero, la musicalización, edición y puesta en el aire. También está Alfredo Sadi, Carolina Paredes, Alberto Díaz, de Daniel Omar Juárez, Lucho Palacios en la planta transmisora del U4, a quien le mandamos un cariño muy grande también. Y comenzamos a transitar esta tarde hasta las 18:45, momento en el que se emiten las tradicionales gauchaditas. Los escuchas a través de LRA11, Radio Nacional, como

Comodoro Rivadavia y también a través de LU4 Radio Patagonia Argentina, AM670 y AM630 respectivamente. Y también nos pueden escuchar a través de la página web www.radionacional.com.ar. Allí ingresan en el listado de emisoras que componen Radio Nacional en todo el país y nos buscan como LU4 o como LRA11 y también nos pueden escuchar a través de los dispositivos tecnológicos. En Comodoro Rivadavia, fresquita la jornada, todavía hay hielo en algunos sectores de la calzada. 4 grados una décima la temperatura actual, la sensación térmica 1 grado 8, humedad 63%, viento del sudeste a 10 kilómetros por hora y la visibilidad es normal, es de 30 kilómetros y el cielo está parcialmente nublado. Como cada día, el placer de darnos la vueltita soberana por las Islas Malvinas. En Puerto Argentino, la temperatura es de 2 grados 2 décimas, la sensación térmica 2 grados 2 décimas bajo cero, la humedad 97%, viento del oeste a 19 kilómetros por hora. Y también la vuelta por la Antártida, en la base Marambio, la histórica puerta del continente blanco a través del aire, ¿no? Ahora también está base Petrel, por supuesto, pero base Marambio fue la primera de nuestras bases argentinas en tener una pista literalmente hecha a pico y pala, y allí la temperatura es de 16 grados 8 décimas bajo cero, la sensación térmica 29 grados 4 bajo cero, la humedad 51% y el viento del norte a 38 kilómetros por hora. ¿Y cómo está en Río Gallegos? 1 grado 2 décimas la temperatura, la sensación 4 décimas bajo cero, la humedad 77%, viento del oeste a 23 kilómetros por hora. Y aquí estamos para comenzar musicalmente esta tarde. Llega la música, por supuesto. Llega Victoria Birchner, Lito Vitale y Franco Luciani con un clásico ya, Como pájaros en el aire.

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estamos en la tarde de Radio Nacional y por supuesto esta jornada desde martes, miércoles, luego del martes feriado provincial, fue de paro de colectivos que complicaron las actividades de los comodorenses. Este paro es contra el vecino, afirmaron desde el municipio. En su reclamo, los choferes optaron por dirigir sus demandas a un tercero en vez de exigirle directamente a la empresa Patagonia que cumpla con sus obligaciones. El municipio dijo que viene garantizando el pago de sus obligaciones con un subsidio mensual mayor a los 2.200 millones, indicó este miércoles el secretario general de Comunicación y Relaciones Institucionales del municipio, Andrés Blanco, en el marco de esta medida que dejó sin transporte público a la comunidad. También dijo que el problema era con el municipio y no con Patagonia Argentina, que es su empleadora, la que les dio trabajo en estos años y respondió por ellos. Por esta razón, Blanco se preguntó por qué razón se pretendía evadir las responsabilidades empresariales de quienes los contrataron y en cambio se busca que un tercero como el municipio se hiciera responsable. Algo similar se resaltó a comienzos de la semana pasada desde la UTA, cuando se exigía al municipio cubrir eventuales despidos patronales, siendo que históricamente el Estado depositaba mensualmente un porcentaje del 2% de las cuentas de la empresa Patagonia Argentina. Afectados y rehenes de este hecho insólito resultaron hoy enfermeras que no llegaron al hospital, estudiantes que no llegaron a estudiar, empleados de comercio, que en una crisis como estamos viendo no pueden abrir los comercios. El intendente se reunió con el equipo local del municipio para evaluar las medidas que podría adoptar frente a lo que considera una extorsión por parte de la UTA y que no es compartida por la mayoría de los trabajadores que dicen representar. Vamos ahora con la música de Suéter, esto es Extraño Ser.

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4 grados, una décima la temperatura, la sensación térmica 1 grado 8, la humedad 63% y el viento del sudeste a 10 kilómetros por hora en Comodoro Rivadavia.

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1: 3:30 de la tarde en la República Argentina. Mañana el presidente Javier Milei brindará una cadena nacional, el informe de Liliana Arias.
2: A las 20 de mañana el presidente Javier Milei presentará por cadena nacional el proyecto de reforma de la Carta Orgánica del Banco Central. Tal como lo hizo con otras iniciativas, el jefe de Estado tiene como objetivo presentar los principales lineamientos a través de un mensaje junto a todo su equipo económico. Según pudo saber Radio Nacional, la reforma de la Carta Orgánica del Banco Central ingresaría por el Senado de la Nación. Recordemos que esta iniciativa apuesta a reforzar la independencia del organismo, además de prohibir el financiamiento del déficit fiscal mediante emisión monetaria, entre otros puntos.
1: El gobierno activó un protocolo de búsqueda y rescate por un helicóptero perdido en San Juan, el informe de Claudia Cabrera.
3: Un helicóptero con 6 ocupantes a bordo que participaban del curso de capacitación de combate de incendios forestales es intensamente buscado tras reportar una emergencia en el noreste de la provincia de San Juan, cercano a la zona en donde se ubica el Parque Provincial Ischigualasto. El gobierno de la provincia confirmó hace instantes la activación inmediata del protocolo de búsqueda y rescate luego de perder todo contacto con la aeronave. Hasta el momento se desconoce el estado de la tripulación y las causas exactas de la emergencia.
1: Alerta sanitaria en Chile. El país declaró por primera vez una alerta por antivirus en todo el territorio para extremar la vigilancia. El Ministerio de Salud comunicó que la letalidad por esa enfermedad endémica provocada por el ratón de cola larga creció este año. En Buenos Aires la temperatura es de 16 grados, humedad 63%, cielo algo nublado.
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Con más información en esta tarde de Radio Nacional. Y a propósito de lo que hablábamos hace un rato de esta manifestación frente al municipio y lo que reclama la Unión Tranviarios Automotor al municipio. Bueno, ese monto que reclama el sindicato al municipio ya lo cobró Patagonia Argentina. Se trata de un 2% mensual que el municipio abonó mensualmente a la empresa para contingencias laborales como eventuales despidos. Solamente en los últimos dos años la cifra totaliza más de 500 millones de pesos. Desde el inicio de su contrato con el municipio, la empresa Patagonia Argentina percibía por cada certificación mensual del servicio un 2% del contrato. En estos momentos, el gremio de los choferes exige al municipio algo que es responsabilidad de la empresa, ya que en todo este tiempo percibió en tiempo y forma todo lo acordado. Puntualmente, el convenio establecía que dicho porcentaje estaba exclusivamente destinado a contingencias laborales. Desde el 2024, el monto total es de 550 millones de pesos, ya que se actualizaba según la inflación. Por ejemplo, en enero del 2024 fue de 7 millones. En el mismo mes del 2025, digamos en enero de 2025, eran más de 19 y este año, por ese mes, el municipio le abonó a Patagonia más de 25 millones de pesos, la misma cifra que en el mes de febrero. Y en marzo último fueron casi 30 millones de pesos. Y bueno, se supone que de ese fondo para contingencias laborales que de alguna manera el municipio le iba pagando a Patagonia Argentina, de ahí debían salir, bueno, todos los, digamos, los cuando despedía a alguien, digamos, las indemnizaciones debían salir de ese monto, por lo tanto, que dice el municipio, a nosotros no nos corresponde porque nosotros ya abonamos esos conceptos a la empresa.

También se está hablando mucho de elecciones, encuestas, de intención de voto para el año que viene. Y por lo pronto, en nuestra provincia hay 22 partidos políticos que están a punto de desaparecer. Es por incumplimiento normativo, por lo que pueden ser declarados caducos y cancelarse su suscripción, y serán intimados para regularizar su situación. El Tribunal Electoral Provincial realizó una nueva audiencia en la sala de plenarios Jorge Eduardo Aubía de la Honorable Legislatura del Chubut, donde se trataron expedientes presentados por la Secretaría Electoral Permanente sobre diversos trámites de creación y reconocimiento de partidos políticos, así como el resultado de las tareas de control partidario que la ley le asigna. Participaron el presidente del Tribunal Electoral, el doctor Andrés Giacomone, la doctora Amorina Testino, el doctor Jorge Miquel Arena y los diputados Vanessa Abril y Luis Junco, así como el doctor Alejandro Tulio en su carácter de secretario electoral permanente. Tulio expuso el estado de las solicitudes de reserva de nombre y atributos partidarios y de los expedientes por los cuales se reconoce la personería provisoria de los partidos en formación que fueron aprobados por el tribunal y que están en condiciones de continuar los trámites. También informó de los avances del proceso de control partidario que la ley encomienda a la Secretaría a su cargo y expuso sobre los 22 partidos políticos que por incumplimiento normativo se encuentran en condiciones de ser declarados caducos y cancelar su inscripción. El Tribunal Electoral resolvió intimar en los próximos días a los partidos a emitir el descargo correspondiente y analizar el temperamento a adoptar en cada caso. La audiencia contó además con la participación, tanto presencial como virtual, de representantes de distintos partidos políticos, quienes destacaron el acompañamiento técnico e institucional brindado por la Secretaría Electoral Permanente durante las distintas instancias de regularización y adecuación de la documentación partidaria. Vamos ahora con Paulina Criado y esto es Mil Años.

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43 minutos pasan de las 3. Alerta amarilla por lluvias en gran parte de Chubut. La Subsecretaría de Protección Ciudadana emitió una alerta por lluvias para este jueves 30. La advertencia alcanza a distintas zonas de la provincia y recomienda a la población mantenerse informada y tomar precauciones ante posibles inconvenientes derivados de las condiciones climáticas. De acuerdo con el aviso difundido, las zonas alcanzadas por la advertencia comprenden Cusamen, Futaleufú, Languiñeo, Tehuelches, Castre, Paso de Indios, Telsen, Mártires, Viedma, Gaiman, Rawson, Meseta Florentino Ameguino, Costa de Florentino Ameguino y Costa de Escalante, o sea, nosotros. El nivel amarillo implica la posibilidad de que se presenten fenómenos meteorológicos con capacidad de daño y riesgo de interrupción momentánea de actividades cotidianas, por lo que se solicita adoptar las medidas de prevención correspondientes. Ante este escenario, se recomienda a los vecinos mantenerse atentos a la evolución de las condiciones climáticas y a los canales oficiales de información, especialmente en la zona donde las precipitaciones pueden generar dificultades en rutas o sectores bajos. Desde Protección Ciudadana recordaron que existe una línea de asistencia que es 0800-666-2447 destinada a brindar orientación y asistencia a la población.

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Aquí estamos, 51 minutos pasan de las 3 de la tarde y tenemos nuestro hecho de inseguridad de cada día aquí en Comodoro, a veces es más de uno, ¿no? Y en este caso, para hablar del robo de esta mochila que ocurrió sobre la calle Sarmiento en el día de ayer. La víctima había dejado su vehículo estacionado sobre la calle Sarmiento durante unos minutos para ir a hacer una compra a un comercio y este nuevo hecho de inseguridad, ¿sí?, ocurrió ayer por la tarde cuando le robaron la mochila del interior del vehículo estacionado sobre la calle Sarmiento. Con el correr de las horas se supo que utilizaron las tarjetas de crédito de la propietaria para realizar compras por casi 200.000 pesos. La damnificada Verónica Rearte contó que descendió de su automóvil unos minutos para retirar unas compras y al regresar no advirtió de inmediato que le habían robado. Bajó a retirar unas compras y volvió. Pensó que la mochila la había dejado en el asiento trasero y cuando llegó a su casa empezó a recibir notificaciones de compras en el teléfono. El vehículo no presentaba signos de haber sido violentado, por lo que no descarta que los delincuentes hayan utilizado algún método para acceder al rodado sin forzar las cerraduras. La puerta estaba cerrada, así que o quedó sin llave, es una posibilidad, o utilizaron un inhibidor. Es la única explicación que encuentran. Los autores del robo actuaron de manera selectiva. Había celular, había auriculares, pero se llevaron la mochila. En el bolso había herramientas indispensables para su trabajo, como micrófono, una radio portátil y su billetera con su documentación, por supuesto. A pocos minutos del robo, los delincuentes realizaron dos compras con tarjeta de crédito, una por 98.000 y otra por 100.000. Y allí fue cuando ella comenzó a recibir las alertas en su celular, bloqueó rápidamente los medios de pago mientras se dirigía a radicar la denuncia en la comisaría primera. También cuestionó la falta de controles de identidad al momento de utilizar las tarjetas en algunos comercios, ya que, según indicó, la situación facilitó que los autores concretaran las compras sin inconvenientes. Y sí, ya nadie te pide el DNI al momento de pagar, ni con débito ni con crédito, ¿no? Es como que es algo que quedó en el pasado y que, por supuesto, deberían poder hacerlo. 54 minutos pasan de las 3 de la tarde y ahora llega Vicky Soule con Turistas.

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2: Santa Cruz es una de las provincias argentinas que se encuentra más al sur del país. Hay tres lugares icónicos para conocer. Uno es el Chaltén, que está ubicado a los pies del Cerro Fitzroy y enmarcado por un paisaje de glaciares. Este pueblo, desde 1994, se ha convertido en la capital nacional del trekking. Otro es el Calafate, o Pueblo Glaciar, puerta de entrada al Parque Nacional Los Glaciares. Ubicada a 320 kilómetros de Río Gallegos, es una pintoresca villa de 4.000 habitantes. Y por último, el Parque Nacional Los Glaciares, ubicado en la zona conocida como Andes Australes, límite natural con Chile. Por su imponente belleza, fue declarado por la UNESCO como Patrimonio Mundial en 1981.
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7: Agentes de delitos complejos de la policía bonaerense realizan un allanamiento en el barrio Ejército de los Andes en busca de un adolescente de 17 años acusado del homicidio de Alan Molina, un policía de 26 años. El hecho ocurrió cuando el 911, de 3 de febrero, tomó conocimiento de un enfrentamiento armado y el oficial se encontraba prestando servicio y se dirigió al lugar en donde recibió varios disparos. La información deportiva con Nicolás Álvarez.
8: La FIFA abrió un proceso disciplinario contra la Asociación del Fútbol Argentino por los hechos sucedidos en el último Mundial, entre ellos la bandera que mostraron los futbolistas por las Islas Malvinas luego del partido frente a Inglaterra y también por la pelea tras la final que la Argentina perdió frente a España.
7: El tránsito con Ernesto Arreaga.
9: El paso internacional de Iguazú a Foz de Iguazú, Brasil, totalmente habilitado, máximo 60 kilómetros. Clorinda a Asunción del Paraguay está totalmente habilitada, no hay demoras en estos momentos. Aeroparque y Ezeiza operan con total normalidad, al igual que los aeropuertos del interior del país.
7: En San Juan, en donde nos escuchás por AM910, la temperatura es de 19 grados, con cielo despejado. Aquí en Buenos Aires, 16 grados, humedad 63%, cielo algo nublado.
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0: Aquí estamos para homenajear hoy a Juan Sánchez Gorio. Él nació en España el 28 de noviembre de 1920 y falleció en Buenos Aires el 29 de julio de 1979. Así que estamos en un aniversario de la partida. Bandoneonista, director de orquesta y compositor, que desde los 2 años de edad vivió en Argentina, donde desarrolló su actividad profesional dedicada al tango. Su verdadero nombre, Juan Gregorio Sánchez, y formó su nombre artístico quitando el Gregorio y agregando como segundo apellido las últimas 5 letras del nombre eliminado, ¿no? Así que pasó de Juan Gregorio Sánchez a Juan Sánchez Gorio.
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0: Sánchez Gorio comenzó a aprender bandoneón en San Nicolás, donde se mudó con sus padres cuando llegaron a la Argentina, y luego en Buenos Aires. A los 13 años formó un trío con Alejandro González y el pianista José Basso, y más tarde se incorporó al conjunto que dirigía el violinista Alberto Pugliese, el hermano de Osvaldo. En 1937 entró al conjunto del bandoneonista Alberto Sima y al año siguiente se incorporó como primer bandoneón a la orquesta Los Mendocinos, dirigida por Francisco Lauro, en la que ya estaban el pianista Alfredo De Angelis y el cantor Mario Landi, y por la que había pasado por un breve tiempo Astor Piazzolla antes de incorporarse a la orquesta de Aníbal Troilo. En 1939 se desvinculó de Lauro y formó un conjunto con el pianista Bernardo Bass y la voz de Mario Landi, que duró un año, y al siguiente formó su propia orquesta, a la que incorporó con el nombre artístico de Luis Mendoza al cantor Luis Bottini, que recién se había separado de la orquesta de José Tinelli. Debutaron en Radio Splendid y ese año pasaron también a Radio Prieto, ya con presencia de Mario Landi como

animó los bailes del Club Defensores de Santos Lugares. Y aquí estamos para escuchar a la orquesta de, por supuesto, Juan Sánchez Gorio, con la voz de Luis Mendoza, y este tango, que es de Héctor Stamponi y Homero Espósito, el tango Quedémonos Aquí.

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14 minutos pasan de las 4 de la tarde. Bueno, se ha desconcentrado la manifestación frente al municipio de la Unión Tranviarios Automotor. Los choferes priorizan la estabilidad laboral. De los 269 notificados, en 24 horas se presentaron ante la nueva prestataria del servicio 180 trabajadores. La reciente notificación de 180 trabajadores para comenzar a prestar servicio desde este sábado 1 de agosto en Solbus, bajo la órbita del grupo MR, trasciende el marco de un cambio de concesión y pasa a ser una prioridad absoluta de resguardar su sustento diario sin poner en riesgo la fuente de trabajo. Al gestionar la transición de manera directa y voluntaria con la nueva patronal, única garante real del empleo en este nuevo esquema, el personal que anteriormente pertenecía a la ex concesionaria optó por dejar en segundo plano las consignas gremiales y presentarse a la nueva empresa, haciendo uso de la vía más concreta, la que le va a asegurar los puestos laborales. Esta decisión de los empleados del transporte público dejaría al descubierto el creciente desgaste de Unión Tranviarios Automotor y pone de manifiesto el creciente compromiso del sindicato como articulador en el proceso de transición. Los sostenidos reclamos por parte de la UTA generaron en los trabajadores la necesidad de proteger la estabilidad laboral y de dejar de depender de dilatadas negociaciones o especulaciones gremiales. 180 trabajadores, entonces, se han presentado para prestar servicios a partir del 1 de agosto en la nueva empresa. Hablando de transporte, hablando de rutas, el municipio volvió a exigir reparaciones en los baches de la Ruta 3. Tras las lluvias, distintos sectores del tramo urbano de Ruta 3 presentan un marcado deterioro. Desde el Ejecutivo recordaron que las tareas de mantenimiento corresponden a la provincia y aseguraron que ya realizaron el reclamo. El secretario de Infraestructura, Obras y Servicios Públicos explicó que la Administración Municipal no cuenta con facultades para intervenir sobre esa vía, ya que el mantenimiento está bajo la órbita de la provincia mediante el sistema modular adjudicado a la empresa Edisud. El funcionario indicó que las precipitaciones de las últimas semanas agravaron el estado de la ruta y provocaron la aparición de baches que generan complicaciones. Y recordó que las tareas de conservación, bacheo y repavimentación corresponden a la Ruta Nacional 3. Tras un canje de deuda entre Nación y provincia realizado meses atrás, el mantenimiento del sistema modular de Ruta 3 y el enrocado en la zona del cenotafio quedaron a cargo de Vialidad Provincial. Por ese motivo, sostuvo que la responsabilidad recae actualmente en la provincia. También el funcionario informó que el municipio comunicó la situación a las autoridades provinciales al tratarse de una problemática que excede la competencia municipal. Se señaló que la provincia prevé realizar trabajos de bacheo, aunque las bajas temperaturas impidieron su ejecución. Según indicó, las tareas de reasfaltado se llevarán adelante cuando mejoren las condiciones climáticas, con la mira puesta en los meses de septiembre y octubre, ¿eh? O sea que tenemos para un rato largo todavía de los baches que aparecieron luego de las lluvias y que vienen algunas lluvias en los próximos días también. Bueno, las tareas se van a hacer cuando los días estén más lindos, ¿eh? Eso se va a hacer un poquito más adelante. Vamos ahora con Jorge Rojas y este estreno que fue lanzado el 24 de julio. Esto es La Vida Conmigo.

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4 minutos pasan de las 4 de la tarde. Cortaron el suministro de agua desde las 15 por 24 horas en toda la ciudad para recuperar las reservas tras la reparación del acueducto. La cooperativa lo informó a través de un comunicado. Sí, por supuesto, esto se debe a la intención de recuperar las reservas del puesto La Mata. Si bien las tareas de reparación de la avería registrada en el acueducto del 99 fueron finalizadas, el personal continúa desarrollando las maniobras de relleno de cañerías y de presurización del sistema, tareas indispensables para lograr la normalización del servicio. La cooperativa recordó que la recuperación del sistema demanda un proceso progresivo, por lo que el restablecimiento del suministro se va a realizar de manera paulatina una vez concluido el corte. Finalmente, la cooperativa solicitó a los vecinos hacer uso responsable y racional del agua durante el periodo de interrupción y en las horas posteriores para favorecer la recuperación de las reservas y la estabilización del servicio. Vamos ahora con La Unión y esto es Negrita.

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0: 7:31 minutos en la República Argentina. Javier Milei recibirá a su par de Corea del Sur, el informe de Liliana Arias.
1: El próximo viernes a las 11, el presidente Javier Milei mantendrá una reunión bilateral con su par de la República de Corea del Sur, Lee Jae-myung, quien realiza una gira internacional. Será una reunión de la que también participarán los cancilleres de ambas naciones. Posteriormente, y también en Casa Rosada, las comisiones de trabajo de los dos países concretarán un encuentro ampliado de delegaciones para profundizar los acuerdos bilaterales. Oficialmente se informó que la reunión bilateral tendrá como eje el fortalecimiento de la relación y el repaso de la agenda común, además de fortalecer también los vínculos y las oportunidades de cooperación entre la Argentina y Corea del Sur. El país asiático mantiene intereses en sectores estratégicos de la economía argentina y la relación incluye intercambios comerciales y posibilidades de inversión.
0: Alerta por sarampión en Mendoza, el informe de Esteban Rodríguez.
2: Repuntó la vacunación de calendario, pero preocupan los brotes de sarampión y tos convulsa en los Estados Unidos, por lo que Nación emitió una alerta. ¿Cuál es la situación en Mendoza? Lo aclara la doctora Iris Aguilar, jefa de inmunizaciones de la provincia.
3: Sí, hay una alerta que lanzó el Ministerio de Salud de la Nación por, como bien mencionás, la vuelta de los viajeros del Mundial. ¿Por qué? Porque los que sí tienen brote de sarampión son Estados Unidos, Canadá y México. Por lo tanto, a lo que se llama es a estar alertas.
0: Incendios en España. Las próximas 12 horas serán decisivas para acabar con los incendios forestales, declaró el presidente del gobierno de España, Pedro Sánchez, ya que hoy se registró una nueva ola de calor. En Buenos Aires la temperatura es de 16 grados, humedad 63%, cielo algo nublado.
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Aquí estamos, 34 minutos pasan de las 4 de la tarde y mañana comienza la Feria del Libro, la 13ª Feria Internacional del Libro aquí en Comodoro Rivadavia. Hay una página muy interesante que es la de cultura.vivamoscomodoro.gov.ar y allí está el, digamos, apartado completo de la Feria del Libro que tiene buscadores. Ustedes recordarán que en otros años, al menos si no me falla la memoria, uno tenía el cronograma detallado día por día, ¿no? Y ahí tenía que ir buscando, bueno, lo que uno quería visitar, ver, compartir, etcétera. Bueno, esta página, ¿no?, que es la de la Feria del Libro de este año, por supuesto, el comienzo de la feria va a ser oficialmente mañana a las 18:30 en el domo, la inauguración oficial. Se ha armado un domo, al menos hasta el mediodía de hoy estaba expuesta solamente lo que es la estructura de ese domo, pero ya está, por supuesto, cortada la calle Moreno para este fin. Y va a comenzar la inauguración oficial a las 18:30 en ese lugar. Y a partir de ahí se van a suceder, bueno, diferentes programas, ¿no?, que uno puede visitar, ¿no? Pero lo curioso que sirve y ayuda mucho a la búsqueda, por ejemplo, también se puede buscar por rutas temáticas. Por ejemplo, si a usted le interesa ir a una capacitación, a un taller, a una charla, puede ingresar a un apartado y cliquea y ahí encuentra toda el filtro, digamos, y solamente lo que le interesa. Los espectáculos también, ¿sí? Feria de artesanos y diseñadores, muestras, proyecciones y visitas es el cuarto apartado y el quinto es presentaciones de libros, ¿eh? Entonces ahí uno ingresa, ¿no?, de acuerdo a lo que tiene ganas de compartir o más o menos mira el programa en general y dice, bueno, me tomo media tarde, supónganse, del sábado, del viernes y puedo ver varias cositas, ¿no? Me quedo un rato por acá, otro rato por allá y puedo visitar varias cuestiones, ¿no? Por ejemplo, hablando de espectáculos, mañana, por ejemplo, ahí me fui para el sábado, en esto de buscar. Les decía que comienza a las 18:30 en el domo, luego es el momento de Luso DJ a las 20:30 y a las 21:30 de mañana, Noche de Payadores. Hace muy poquito fue el Día del Payador Nacional. Entonces va a haber Noche de Payadores con Nico Membriani, Carlos Marchesini e Iván Wenchumán. El viernes, por ejemplo, va a haber diferentes actividades, karaoke, rondas de canciones con Laura Migliorisi y el dúo Vaivén, Santi Clown, Desde el Infinito hasta Acá, de Paula Fischer y Cecilia Argel. Todo esto dedicado a las infancias, adolescencia y juventud, ¿no? El audiorama, Pichuca Piedrabuena también va a estar, ¿eh? Estos talleres que comienzan por la mañana, a partir de las 9, pensando en las visitas de las escuelas, y luego hacia la tarde-noche ya comienzan los espectáculos, bueno, que uno puede ir con toda la familia, ¿no? El espectáculo Circense Cirqueados va a estar a las 17 horas el viernes, luego va a estar el grupo Escorpio con cumbia clásica, sigue Charlie Amado a las 22 y luego va a cerrar la noche del viernes, Noche Retro Party, Yacimel y Machito Ponce, ¿qué me cuentan? Eso va a tener los 90 full, super retro, retro, re retro, más o menos, ¿no? Yacimel y Machito Ponce. El sábado primero de agosto, bueno, por supuesto, audiorama, los talleres que van a tener lugar a lo largo de la mañana. A las 2 de la tarde va a estar el concierto de guitarra por Mario VI en la Asociación Portuguesa. Después la Academia Star Dance, ¿sí?, en el exterior es del Centro de Información Pública.
Un Mundo de Musicales del Ballet Jazz de la Costa, DJ Mati Núñez. A las 18 del sábado en el vagón ferroportuario va a haber cine audiodescriptivo. Luego la presentación musical de Zefiro Canto. A las 21 de Santonada. Luego Tango por Dos en la Asociación Italiana. Martín De Caro va a estar a las 21:30 en la Asociación Italiana, una voz patagónica que honra el tango. Tira Mi Soul, fusión de funk, rhythm and blues y soul en el Centro Cultural Alfredo Sadi. Cambareri Cuarteto Tango, gran noche la del sábado, variada. Es Mi Vida de Carmen Barbieri, mujer artista, una historia que marcó el espectáculo argentino, va a estar en el Centro Cultural Alfredo Sadi. La Orquesta de Tango de Comodoro Rivadavia, a cargo de los directores Valeria Velázquez y Matías Giannacio. Y luego a las 23:50 va a comenzar la milonga, ¿sí? Para bailar tango y milonga allí en la Asociación Italiana. Y después les voy a seguir contando, por supuesto, qué más hay, pero les recomiendo ingresar a cultura.vivamoscomodoro.gov.ar y allí buscan la Feria del Libro y, bueno, pueden navegar tranquilamente y encontrar toda la información. Ya tiene... Éramos tan jóvenes, José Romero.

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47 minutos pasan de las 4 y seguimos repasando la información que es, continúa la asistencia a pobladores afectados por la nieve. Las tareas incluyen limpieza de accesos a campos y en especial atención a los adultos mayores que residen en la zona. Los trabajos son coordinados por organismos dependientes del Ministerio de Seguridad y Justicia junto a las comunas rurales y los municipios. El gobierno provincial, a través del Área de Protección Ciudadana, trabaja en la zona sur de la provincia en un operativo conjunto para asistir a los pobladores. Las tareas se llevan adelante en coordinación con las comunas de Lago Blanco, Aldea Beleiro, Ricardo Rojas y en las intendencias de Río Mayo y Río Senguer, junto con la Administración de Vialidad Provincial y la Secretaría de Bosques. El operativo es coordinado por la Subsecretaría de Protección Ciudadana y la Dirección de Defensa Civil. Los equipos se encuentran realizando limpieza de los accesos a campos y parajes con el objetivo de garantizar la asistencia a los pobladores, principalmente a los adultos mayores. Para reforzar las tareas, la subsecretaría dispuso el despliegue de camionetas 4x4 y diversos equipos, quienes trabajan de manera permanente en el territorio para brindar respuesta a las necesidades de las comunidades afectadas.

también lo que tiene que ver con nuestra ciudad, con el nivel de desempleo. Una búsqueda laboral en nuestra ciudad recibió 300 currículums. Una juguetería convocó personal temporario para reforzar la atención por el Día del Niño y en pocas horas cientos de personas se acercaron a dejar su currículum. La apertura de esta convocatoria puso en evidencia la fuerte demanda laboral que atraviesa la ciudad. 300 currículum de personas interesadas en acceder a uno de los pocos puestos disponibles para la temporada previa del Día del Niño, que se celebrará el próximo 16 de agosto. La búsqueda fue difundida a través de redes sociales y la respuesta fue inmediata. El encargado del comercio relató que el movimiento fue constante desde los primeros minutos y que incluso al finalizar la jornada una larga fila de personas permanecía en el lugar esperando su turno para llevar su currículum pese a las condiciones climáticas. Si bien la convocatoria estaba destinada a incorporar personal con experiencia en atención al público para un trabajo de corta duración, la cantidad de postulaciones superó ampliamente las vacantes disponibles. Señalaron que actualmente se encuentran evaluando los perfiles recibidos y adelantaron que conservarán todos los currículum para futuras búsquedas laborales ante una posibilidad de que surjan nuevas oportunidades de empleo. Vamos con un estreno, otro estreno, la tarde de Nacional, y Juanse, de su álbum Papo por Juanse, que se presentó el 23 de julio. Esto es Mi Vieja.

0: 22, mi marido me hacía dos, claro, más no, en las reuniones. Después, gin tonic varios, no me hacían nada,
1: no.
0: Cervecita tampoco, vino, todo me gustaba, me gusta, pero no
1: puedo. Ah.
0: No tengo consistencia, ahora no lo puedo tolerar, pero... No. ¿Quién te dice? De pronto,
1: nunca
0: una
1: que
0: copa no hace mal.
1: No le hace mal a nadie.
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Aquí estamos, 55 minutos pasan de las 4. Un helicóptero que viajaba a combatir incendios en La Rioja cayó en San Juan y murieron los 7 tripulantes. El siniestro ocurrió en la mañana de hoy en la zona del Parque Provincial Ischigualasto. La aeronave había sido contratada por el gobierno y se desplegó un amplio operativo para llegar al lugar del accidente. Este helicóptero fue contratado por la Agencia Federal de Emergencias, cayó en la provincia de San Juan. Las autoridades desplegaron un amplio operativo. Según informaron, la aeronave fue contratada por el organismo para brindar una capacitación en San Juan y luego tenía como destino la provincia de La Rioja para combatir los incendios forestales que afectan la zona de Chilecito. De acuerdo a lo trascendido, el último contacto fue a las 10:26 y luego se perdió el rastro. Posteriormente, otra aeronave que pasaba por la zona localizó los restos y avisó a las autoridades para que comience el proceso de búsqueda de los tripulantes. La aeronave había partido desde San Juan con personal que se dirigía hacia Valle Fértil para participar de una capacitación vinculada al Sistema Nacional de Manejo del Fuego. Tras perderse el contacto y comprobarse que no había arribado a destino, se activó el protocolo de emergencia. Fuentes del Ministerio de Seguridad de la provincia confirmaron las identidades de los fallecidos. Se trata del comisario general Rubén Castro, jefe de bomberos, el comisario inspector Jorge Carabajal, segundo jefe de bomberos, Carlos Heredia, director de Protección Civil, comisario general Germán Videla, subjefe de la Policía de San Juan, Matías Valenzuela, piloto de la aeronave, y los brigadistas de la AFE, Andrés y Rodrigo Aymeta. Los medios provinciales informaron que la aeronave fue hallada impactada a unos 20 metros por debajo del nivel del terreno y desde el aire se habían observado 3 cuerpos. Se trata de una de las tragedias más impactantes de la historia de San Juan. El gobernador Marcelo Rego se refirió a la tragedia en redes sociales y escribió que con profundo dolor recibimos la noticia del accidente de helicóptero ocurrido en nuestra provincia, en el que perdieron la vida 7 personas. Vamos con Tom Jones. Esto no es inusual.

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1: Las 5 de la tarde en la República Argentina. En San Juan, un helicóptero cayó y murieron todos los tripulantes. Las autoridades desplegaron un amplio operativo en la zona del Parque Provincial Ishihuaglasto para intentar llegar a la zona del accidente. La aeronave había partido desde la ciudad de San Juan con personal que se dirigía hacia el Valle Fértil para participar de una capacitación vinculada al Sistema Nacional de Manejo del Fuego. Presos del complejo penitenciario San Felipe en Mendoza salieron en un streaming, el informe de Daniel Valdano.
2: El Ministerio de Seguridad de Mendoza llevó a cabo una investigación con el objetivo de saber cómo presos del complejo penitenciario de San Felipe han accedido a tener celulares y aparecieron en un streaming. El caso se conoció cuando el streamer Valentino Melo subió a sus redes un extracto de la charla que mantuvo con cuatro presos, quienes en el vivo confirmaron que se encontraban en la cárcel San Felipe. Tras la viralización del video, las autoridades provinciales iniciaron una investigación interna y llevaron a cabo una requisa sorpresa. Ahora los internos en cuestión están a la espera de saber posibles actuaciones disciplinarias, administrativas y judiciales, debido a que la reglamentación de prohibición de celulares destaca que se trata de una falta grave.
1: La información deportiva con Nicolás Álvarez.
3: Por la segunda fecha del torneo clausura, Barracas le ganó al Docebi 1-0 con gol de Porra. En la continuidad de la fecha, ya juegan Defensa y Justicia Deportivo Riestra, 19:15 en La Plata, Gimnasia River. Será transmisión de Radio Nacional con el relato de Martín Perazo. Y a las 21:30 en Alta Córdoba, Instituto jugará frente a Platense.
1: En Esquel, en donde nos escuchás por AM560, la temperatura es de 3 grados con cielo nublado. Aquí en Buenos Aires, 14 grados 8 décimas, humedad 61%, cielo algo nublado.
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5 minutos de la hora 17, tarde nacional, LRA11 Radio Nacional Comodoro Rivadavia, LU4 Radio Patagonia Argentina. Todo su equipo, ya los ha mencionado Andrea Miranda, que estuvo hasta este momento aquí al aire, ahora en producción, junto con Amanda Kohler, también Josecito Romero en cabina técnica, Luis Palacio, en lo que tiene que ver planta transmisora, y la gente que se va a ir sumando para LU4 hasta la hora cero, continuidad. 4 grados 8 décimos la actual temperatura, 54% la humedad, viento sector sur 13 kilómetros por hora, cielo ligeramente nublado, visibilidad normal 30 kilómetros, la presión en hectopascales 1012.9. Vamos a abrir musicalmente esta parte, aquí con Juan Carlos Baglietto, interpreta Rubias de New York.

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0: 12 minutos de la hora 17, tarde nacional ahora con María Laura Carrizo para contarle a la audiencia, queremos difundir por supuesto un taller TEM, un espacio para compartir, aprender y acompañar. María Laura, gracias por recibir a Radio Nacional en conjunto con LU4 para tener un poco de información sobre esto. ¿Qué es un taller TEM? En principio te consulto.
1: Hola, muy buenas tardes. Muchas gracias por el llamado. Bueno, comentarles un poquito a la audiencia, a ustedes en público en general. El taller TEM es un taller que se viene generando a nivel nacional desde 2018. Surge con una investigación con Kat, que es una psicopedagoga de origen británico, junto con Alexia Ratazzi, que pertenece a la organización Panacea de acá de Argentina. Uh-huh. Bueno, la idea del taller surge para darles herramientas a las familias que inician en este proceso del autismo, una etapa diagnóstica compleja, que atraviesa duelos, aceptaciones, un montón de emociones compartidas, ¿no?, a nivel familiar, sociedad. Y lo que les enseña en el taller no reemplaza un equipo terapéutico, eso siempre lo aclaramos, pero sí es un andamiaje hacia la casa. Entonces les enseña las fortalezas, las debilidades de sus hijos, a enseñar a jugar, porque es tan difícil hoy en día jugar con nuestros hijos, darnos ese tiempo. Y bueno, el taller está enfocado en eso, ¿no?
0: Hace mucho tiempo que estás metida en esto, María Laura. Recuerdo ¿sí? algunos talleres que has hecho también en Caleta Olivia, Flanco Norte Santa Cruceño, también aquí en lo que es Chubut, siempre un poco...

0: para orientar fundamentalmente, ¿no?
1: Sí, sobre todo eso. Bueno, me toca de cerca, tengo un hijo con autismo. Cuando empecé en este camino del taller TEM, mi hijo tenía aproximadamente, si mal no recuerdo, tenía 4 o 5 años y hoy tiene 13. Así que imagínate todo este camino que recorrí como madre también, ¿no? Más allá de ser coordinadora de este taller.
0: Sí, a veces, no sé, me imagino que uno, bueno, al principio está solo con estos temas, ¿no? Con la incertidumbre, no saber qué hacer, fundamentalmente.
1: Sí, fundamentalmente, porque cuando te llega el diagnóstico, la verdad es que uno no conoce a nadie con autismo. Va, me imagino, a nosotros nos tocó en 2017, 2018, iniciar en este camino que se conocía poco. Me imagino 20 años atrás y 20 años después, cuando hoy realmente es una situación alarmante, sabiendo que hay uno de cada 36 personas que tienen autismo, ¿no?
0: Sí, me imagino los chicos, no sé, los mandarían al psiquiatra directamente.
1: Claro, viste que antes, bueno, habían varios modelos desde la educación especial que se estudia. Antes estaba la marginalidad, que los excluían. Uno puede pensar en películas como 300, por ejemplo, o El Jorobado de Notre Dame, ¿no? Que se categorizaba así como un castigo hacia la familia. Después, bueno, pasa el tiempo y, como vos decís, entran los neuropsiquiátricos, las clínicas de rehabilitación, y hoy en día lo que se enfoca es un modelo social, ¿no? Aprender a convivir con estas condiciones y con la diversidad de cada uno, ¿no? Porque más allá de un diagnóstico, además, todos pertenecemos a un mundo heterogéneo, ¿no?
0: Estos encuentros, estos talleres, creo que es el viernes 7 y sábado 8 de agosto, ¿no?
1: Sí, es así. El viernes 7 de 18 a 21 horas y el sábado de 8 y media a 12 y media. Es una son las dos jornadas presenciales. A las dos se debe asistir. Me han preguntado si podían asistir a una o a la otra. El tema es que una patita suma a la otra patita del viernes y del sábado.
0: Claro.
1: O sea, que las personas que van el viernes y no van el sábado se pierden el contenido y todos los saberes del sábado y así viceversa.
0: ¿Esto es en Ajurpe?
1: Sí, esto es en Ajurpe, en la calle Urquiza, en la zona centro de Comodoro. El taller es totalmente gratuito, no se cobra nada. Y, bueno, asumimos el compromiso de la asistencia, ¿no?
0: Claro.
1: Esto es sumamente fundamental. Y en el caso de no asistir, bueno, por favor también informar, ¿no? Porque uno imprime cuadernillos, la familia se lleva un cuadernillo donde puede ir anotando y puede ir siguiendo minuto a minuto el taller. Esto es sumamente importante. Y bueno, más allá de eso, se generan nuevos vínculos, ¿no? Sobre todo.
0: Sí. María Laura, estaba viendo en el flyer que nos mandaron.
1: ¿Sí?
0: Pueden inscribirse familiares de menores de 6 años con autismo. Hasta 6 uh-huh. años.
1: Hasta 6 años. Se atiende en este taller a las primeras infancias, ¿no? Sabemos que hay distinta demanda a nivel etario, los mayores de 6, ni hablar los adolescentes, los adultos, pero este taller está enfocado a menores de 6 años. Al taller solamente asisten los adultos, no puede asistir ningún menor.
0: Ajá.
1: Eso quiere decir que no asisten ni los niños con diagnóstico, ni los hijos de, porque por ahí pasa y surge de que, ay, no puedo ir al taller porque no tengo quien me cuide los nenes. Y la verdad que es complejo, pero por eso se hace la citación previamente para que se puedan organizar, ¿no?
0: Bien, bien, muy bien. Bueno, por supuesto que vamos a estar difundiendo, ya también te tenemos como referente. Ah, hay que inscribirse antes, ¿no? Sí.
1: Sí, sí, sí. Me mandan un mensaje, seguramente que ustedes van a compartir el flyer, y ahí les voy a dar un formulario de inscripción para poder requerir a la asistencia, ¿no?, de ambos días.
0: Bien. Las inscripciones al 297-405-8388.
1: Sí, ese es mi número de teléfono.
0: Muy bien. María Laura, gracias. Ya te tomamos como referente, ¿eh? Te vamos a ir llamando cada tanto para saber cómo están trabajando.
1: Bueno, sí, cómo no. Muchas gracias. La verdad que bienvenido el llamado y siempre, bueno, la cordialidad, la asistencia, ¿no?
0: Muy bien. Gracias a vos, muy amable.
1: Bueno, muchas gracias. Hasta luego.
0: Hasta luego. María Laura Carrizo, para este taller TEM, un espacio para compartir, aprender y acompañar, capacitación para familiares de niños con autismo. viernes 7 de agosto de 18 a 21 horas, sábado 8 de agosto de 8:30 a 12, en Ajurpe, allí en Urquiza 566. Pueden inscribirse familiares de menores de 6 años con autismo, totalmente gratis y sin la presencia de menores. A tenerlo en cuenta entonces.
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0: Qué buen momento, ¿no?
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4 grados 8 décimos la actual temperatura, 54% la humedad, viento sector sur 13 kilómetros por hora, cielo ligeramente nublado, visibilidad normal 30 kilómetros, la presión en hectopascales 1012.9, una sensación térmica de 1 grado 9 décimos. Para esperar noticias, compartimos aquí a Paul McCartney y Ringo Starr de este 2026, nuestro hogar.

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2: Cinco y media de la tarde en la República Argentina. Caso de muertes de niños en Villa Gesell. Erika Agnes Hoff, abogada del hijo de la mujer acusada de matar a sus hijas, dijo que podría haber más víctimas.
3: Lucas está entero, está bien. Él se mostró igual que con ustedes, o sea, contando alguna que otra cosa más que fue importante, que tenía que decir, pero bueno, él no duda de principio al fin de lo mismo que les dice a ustedes, o sea, esto es así. Lo que pasa que es muy como impactante el relato de su mamá, que por supuesto no estaba acá, y por suerte que no estaba, porque bueno, la señora además tiene todo su cuaderno de salud, tiene todos los nombres de todas las personas, así que desde acá se va a empezar a llamar a todas las personas intervinientes, los funcionarios, los testigos, hay mucha sorpresa.
4: ¿Podría haber más víctimas?
3: Es una de las cosas que yo quiero hablar con el fiscal, que yo creo que sí.
2: Accidente de helicóptero en San Juan. El intendente de Valle Fértil, Mario Riveros, dio detalles del siniestro.
5: En la zona del Parque Chigualasto estaba con neblina en ese lugar, y que era allí donde se había producido el siniestro de la aeronave, que había sido visibilizado por otra aeronave de la provincia de La Rioja, creo. Había una capacitación en nuestro departamento que se iniciaba a las 9:30 de la mañana. Traía autoridades policiales con destino a Valle Fértil.
2: En la ciudad de Buenos Aires, la temperatura es de 14 grados 2 décimas, humedad 73%, cielo algo nublado.
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33 minutos de la hora 17. José Romero, no sé si lo había dicho en cabina técnica. Siempre, José, vamos. ¿Eh? ¿Cómo descansamos esas dos semanitas? Ya estamos cansados del invierno, José, de la lluvia, del agua, del frío. Tremendo, tremendo. Y va a seguir lloviendo para colmo. 33 minutos de la hora 17. En un ratito renovamos datos del tiempo. Siempre Servicio Meteorológico Nacional. 4 grados 8 décimos la temperatura, 54% la humedad, viento sector sur, 13 kilómetros por hora, sensación térmica 1 grado 9 décimos. Menos mal que Andreita Miranda hoy nos trajo la sopa y pilla, así que pudimos con eso aminorar el fresco de cuerpo. Quedó para Luchito Palacio y para Enrique Mancilla, que también se sumó ya, para el control central de LU4. Vamos a abrir musicalmente este tramo con Mecano y Dalai Lama.

0: 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Sí, los grandes de la historia vivieron acá. 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

0: Hora 17:42 minutos, tarde nacional, Radio Nacional LU4 en estas tardes. Me dice José Romero, audiencia hoy, hay que llamar a Víctor Amigorena. Otra vez Víctor Amigorena, le digo, sale más acá que en Radio del Mar. Víctor, querido, ¿cómo estás, corazón?
1: ¿Cómo anda, Freddy? Un saludo para el amigo Romero también por allí, ¿eh?
0: Bueno. Un abrazo enorme para José, para Pete. Con mucha actividad, y como te queremos, te llamamos a cada rato, va. Contanos. Gracias. De este taller. Igual, ahora, este taller que tiene que ver con fotografía, otra de tus pasiones.
1: Sí, una de las principales, te diría, porque bueno, la otra vez cuando hablábamos de Malvinas, yo te contaba todo lo que había significado, obviamente que el viaje deriva también en un fotolibro después, ¿no? Porque me parece importante documentar todo lo que tiene que ver con Malvinas en este caso, en este marco de lo que es la fotografía que a mí me gusta tanto. Aprovecho, meto chivo en todos lados, Freddy. El viernes a las 15 horas, este viernes a las 15 horas, se inaugura una muestra de 20 fotos nada más de lo que ha sido el viaje a Malvinas, ahí en la sala de exposiciones del Centro Cultural. Es un adelanto, simplemente un adelanto de lo que será el fotolibro, que va a tener 100 fotografías. Es un libro de 200 páginas que en este momento se encuentra en proceso de todo lo que es diseño. Así que para tenerlo ya en un futuro, y ahí sí va a estar documentado absolutamente todo.
0: Ah, bueno,
1: en
0: el
1: marco de la fotografía, digo, los invitamos a todos este viernes a las 15 horas, así en la sala de exposiciones. El 6 de agosto, te recuerdo, que ya lo habíamos charlado el otro día, a las 20:30 en el Cine Teatro Español, con entrada libre y gratuita para todo el mundo, para lo que será el documental de Malvinas, ¿no?
0: Claro.
1: Documental de unos 20 minutos y una charlita que vamos a estar brindando con Soledad por allí, y queremos que vaya toda la cantidad de gente posible, porque tenemos ganas de contar realmente la experiencia que hemos tenido. Y ahora el domingo, a las 14 horas, que es el motivo por el que estaba llamando, sí, vamos a estar con un tallercito que tiene que ver con fotografía de concepto. No es un taller, si bien obviamente va a haber algunas cositas así, pero no es un taller de fotografía en el sentido de cómo saco una foto, ¿entiendes? O sea, cómo es el uso de cámara y demás. Si bien va a haber algunos conceptos de eso, para aquel que no tenga idea, la fotografía de concepto es la fotografía que es una foto que quiere reflejar algo en particular, o sea, que quiere transmitir un mensaje. Se va a trabajar sobre esa base, digamos, a ver qué. Me dan un desafío, no sé, reflejar, no sé, lo que es el paso del tiempo. Bueno, ¿cómo empiezo a pensar y a elaborar una fotografía en la que yo pueda, cuando alguien la mire, reflejar eso, que alguien entienda que estamos hablando del paso del tiempo, ¿no? Así que bueno, esa es la idea, digamos, de lo que sea este tallercito, que tiene un cupo limitado de 10 personas, porque es muy personalizado. La idea es poder charlar con cada uno de manera directa y evacuando todas las dudas que se puedan, y que va a tener lugar ahí en el vagón cultural del Museo Ferroportuario.
0: Bien, ¿acá hay que inscribirse o podés ir directamente?
1: No, hay que inscribirse. No sé si vos tenés el número por ahí, yo te lo paso, no tengo problema. Dame un segundo.
0: Hay un celular.
1: ¿Hay un celular?
0: Sí, sí, lo tenemos, es 2976-231822.
1: Exactamente, ahí mandan un WhatsApp directamente, porque esto lo maneja la gente de visuales de la municipalidad, del área de cultura, y ellos son los que están tomando nota. Decía que tiene un cupo de 10 personas, yo no hablé con ellos, no sé si ya está cubierto o no, pero de todas maneras, si hay interés, es importante que dejen el dato, porque esto no quita que en un futuro por ahí se vuelva a reiterar, ¿no? Que se pueda hacer de nuevo para aquellos que tenían ganas de hacerlo. Es interesante, es una temática interesante, porque la idea es pensar a mirar y a pensar de otra manera la fotografía, más allá de lo que es sacar una fotografía en sí, ¿no?
0: Claro, claro. Chusmeame un poco, te aprovecho que te tengo. Contame de el nombre de tu calle, el libro. ¿Cómo va eso? ¿Ya anduvo bien eso? ¿Cómo está? Un laburito, sí, tremendo también, ¿eh?
1: Sí, la verdad es que nosotros esperábamos tenerlo para esta feria, creo que no llegó el editor, o sea, nosotros lo entregamos ya el año pasado, en el momento en que habíamos entregado todo el material, después ya quedó en un proceso que tenía que ver con la edición del libro, que se encargó la gente de Ver al Viento, nos pasó, nosotros ya tenemos hace bastante tiempo lo que es el diseño final, que quedó hermosísimo, del libro, pero yo no sé si por una cuestión de imprenta llega a esta feria del libro o no. No estamos en programa, en principio. Así que si no llega, o sea, digamos, por más que el libro llegue ahora, creo que ya no entrábamos en fechas y en horarios, pero tal vez si llega en el transcurso de este mes de agosto, que ya estamos pisando, posiblemente Cultura organice tal vez alguna fecha para lo que será la presentación. Que te digo, son 600 páginas, Freddy, del libro.
0: Qué bárbaro.
1: Es un mamotreto, digamos, el libro. Son 600 páginas de historia de Comodoro, en definitiva, ¿no? Que tiene la particularidad, por un lado, de todo aquello que es la información que Raúl Figueroa se encargó de conseguir de cada una de esas calles, con todo un equipo que tuvimos detrás, y también algunas otras cosas que son muy interesantes, como son las fotografías, porque hay algunas fotografías que son históricas, o sea, fotografías que nunca habían visto la luz, también, porque, viste, son esas fotografías de familia, tengo la foto del viejo que estaba guardada acá, que sí, la teníamos acá en un cajón en la casa, en el álbum, y que la gente nos ha facilitado, otra que hemos estado buceando y hemos encontrado tal vez en internet, otra que tal vez en el recorte de un diario, porque hemos recuperado hasta fotografías de recortes de diario, que, bueno, hoy gracias a la inteligencia artificial la pudimos reparar, le pudimos dar una visión más nítida, digamos, para que se noten bien los rostros, porque la idea era, hay una calle, pero le queríamos poner cara a la calle también.
0: Claro, claro.
1: Queríamos saber de quién estábamos hablando. Obviamente no en la totalidad, no en cada una de las calles, porque en algunas directamente no fue posible conseguir material, a veces por una cuestión de tiempo, otras porque directamente no los conseguimos. Y después también hicimos mucho uso de la fototeca de Cultura también, que tiene una fototeca interesante. Así que bueno, de todo eso nos fuimos nutriendo y hemos logrado este libro, que para nosotros es un orgullo con Raúl, porque terminó siendo un trabajo muchísimo más grande del que nosotros pensábamos. En principio.
0: Bueno.
1: Así que bueno, ojalá lo tengamos dentro de poquito en nuestras manos. Muchos de esos libros van a ser de regalo directamente, porque la idea es que las escuelas, las instituciones de Comodoro Rivadavia lo puedan tener, ¿no? Como material histórico.
0: Tres cosas finales rapiditos, que ya te dimos mucho tiempo acá en Radio Nacional y el U4. Contame, comodorenses, con la fuerza del viento, nuevas ediciones, nuevos rostros.
1: Sí, ya estamos trabajando en lo que es la lista preliminar para en lo que resta del año, comenzar a sacar esas fotografías y trabajarlas y llegar a febrero también con una nueva maestra que va a tener algo especial, Freddy. Se cumplen 5 años el año que viene, si Dios quiere, de la muestra. Así que seguramente, o sea, la idea era invitar absolutamente a todos los que fueron parte en estos 4 años que ya pasaron y el quinto que va a ser parte también, que es el proyecto que estoy trabajando ahora, así que va a ser interesante reunir a todas estas personas también, ¿no?
0: Está muy bueno. Creo que alguien en algún momento te lo había propuesto. Daniel Blemich también andaba con esta idea. ¿Cuándo vas a hacer el archivo de voces de Comodoro Rivadavia?
1: Ah, mira vos qué interesante eso, ¿eh? Hay que pensarlo cómo hacerlo para que no quede simplemente en una grabación. Pero bueno, es un desafío, ¿por qué no? A mí me encantan esas cosas, porque vos lo sabes bien, todo lo que tiene que ver con la historia de la ciudad, así que no sería un mal proyecto, sería en realidad sería un excelente proyecto. Bueno, lo tomamos, ¿por qué no? Está muy lindo.
0: Bueno, ¿cómo está de petróleo.com?
1: Ahí está, bueno, manteniéndose, cuesta, pero se mantiene.
0: ¿Cómo está facturando este año?
1: Qué bárbaro. Qué amigo que sos,
0: ¿Cómo está facturando este año, Dios mío? Bueno, Víctor, te mandamos un beso enorme, corazón, y seguimos difundiendo siempre.
1: Bueno, los espero. A ver, la muestra de fotos se inaugura este viernes, pero hay un mes, 2 meses creo que va a estar la muestra para que la puedan ir a visitar en el momento que le quedas cómodo. Sí, sí los invito, los espero, los quiero ver y los quiero abrazar el jueves 6 de agosto a las 20:30 allí en el Cine Teatro Español con la presentación del documental.
0: Dale, querido, te mandamos un fuerte abrazo.
1: Igualmente para ustedes, nos vemos.
0: Víctor Amigo Reina, viejo ladrón del periodismo comodorense. Qué grande, de todo. Víctor hace de todo, de todo, de todo. Y siempre anda con la cámara, ya, no se la saca de encima. Anda caminando para el trabajo y va con la cámara cuando se sube a la moto, bueno, en fin. Y surgen todas estas cosas, ¿no? Y ahora, sabiendo de este taller de fotografía. 17:53 minutos, Pepe. Van a estar en la feria, Marcelito Falcón lo vamos a estar llamando, con Grupo Coirón aquí recordando este canto a Comodoro.

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1: Las 6:00 p.m. en la República Argentina. Esquema de incentivos salariales en el sector petrolero, el informe de Lilian Arias.
2: En el marco de la Ley de Modernización Laboral, la Secretaría de Trabajo, junto con el Sindicato de Petróleo y Gas Privado de Río Negro, Neuquén y La Pampa, acordaron con las cámaras del sector un esquema de incentivos asociados al cumplimiento de objetivos operativos. El propósito es promover mejoras en la productividad, la eficiencia operativa, la capacitación, el desempeño y la seguridad de los trabajadores del sector. Así se lo comunicó el Ministerio de Capital Humano al informar sobre la implementación de este programa de incentivo variable por resultados operativos para la actividad de perforación en la cuenca neuquina. Está previsto también la conformación de una comisión de seguimiento.
1: Tragedia aérea en San Juan, el informe de Jorge Floridia.
3: El peor final. Se confirma el fallecimiento de los 7 tripulantes de la aeronave que cayó en el departamento de Valle Fértil, en el Parque Provincial Ichigualasto, en la zona de Caballo Anca, un terreno deshabitado de 64.000 hectáreas sin caminos que permiten un acceso vehicular hasta el punto del siniestro, por lo que gran parte del recorrido debió realizarse a pie. Los fallecidos, el director de Protección Civil, Carlos Heredia, su jefe de la policía de San Juan, Marcelo Videla, el jefe de bomberos, Raúl Castro, el subjefe de bomberos, Jorge Carvajal. Además también el piloto de la aeronave, Matías Valenzuela, y los integrantes de la Agencia Federal de Emergencias, Andrés Bosch y Rodrigo Aimeta. Están trabajando los equipos de rescate en el lugar, teniendo en cuenta que esto marca la mayor tragedia aérea de la historia en la provincia de San Juan.
1: La información deportiva con Nicolás Álvarez.
4: Desde las 19:15, River juega en La Plata frente a Gimnasia con transmisión de Radio Nacional. Los 11 de Caudet, Santiago Beltrán, Montiel, Martínez Cuarto, Otamendi, Acuña, Arambarri, Silva, Galván, Correa, Freitas y Luca Beltrán. Relata Martín Perazo en el aire de Nacional.
1: El tránsito con Ernesto Arriaga.
5: Continúa totalmente cerrado el paso internacional San Francisco en Catamarca y el Aguas Negras en San Juan. El paso internacional de Mendoza, Las Cuevas y hacia Chile está totalmente cerrado ya hace 14 días y hay más de 2.500 camiones en el corredor internacional. El Pehuenche al sur de Mendoza también está cerrado. Está habilitado el Pino Achado al norte de Neuquén.
1: En Resistencia, en donde nos escuchás por AM620, la temperatura es de 24 grados con cielo despejado. Aquí en Buenos Aires, 14 grados 2 décimas, humedad 73%, cielo algo nublado.
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5 minutos de la hora 18, 5 grados la actual temperatura en la ciudad, 53% la humedad, viento sector sudoeste 13 kilómetros por hora, cielo ligeramente nublado, visibilidad normal 30 kilómetros, la presión en hectopascales 1013.2, una sensación térmica de 2 grados, un décimo. Más música después de noticias, ahora para abrir nueva hora con Roy Orbison, Mujer Bonita.

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2: La Rioja ofrece caminos increíbles para recorrer. Uno de ellos, sobre la mítica Ruta 40, es la Cuesta de Miranda, que atraviesa el paso entre la Sierra de San Yogasta y la Sierra de Famatina, famosa por sus minas de oro, el ancestral camino del Inca entre las localidades de Chilecito y Villa Unión, y el límite con la provincia.

0: 11 minutos de la hora 18. Feria del Libro que se viene para Comodoro Rivadavia. Andrea Miranda ya estuvo hablando también hace un ratito sobre esto, cómo se puede visualizar lo que se va a vivir en todas estas jornadas. Hoy la secretaria de Cultura del municipio, Liliana Peralta, hablando con la prensa sobre este evento que se viene.
1: Ya estamos a horas del comienzo de esta nueva edición de la Feria del Libro, es la número 13, así que bueno, la verdad que siempre con los últimos detalles, pero muy contentos de que podamos tener en Comodoro Rivadavia este evento, ¿no?
2: Se vienen 11 días de feria en este caso, con muchas figuras también, pero además de todo lo que ya estamos acostumbrados, ¿no?
1: Sí, son 11 días, comenzamos mañana, ya desde la mañana vamos a tener la presencia de las escuelas en distintos espacios y la inauguración se hace a las 18:30, así que bueno, esperamos que como en todos los años anteriores tengamos la participación de todos los vecinos y vecinas de Comodoro Rivadavia, para quienes estamos trabajando muy fuerte y que puedan disfrutar de cada uno de cada una de las presentaciones, pero más allá de las presentaciones, de que puedan recorrer todos los stands de las distintas editoriales y librerías, que puedan también acompañar a su familia, a sus hijos, a sus nietos en ese espacio del Centro de Información Pública, donde tenemos preparado, como todos los años, todas las actividades destinadas para los niños desde las primerísimas infancias, que es el espacio UPA en todo lo que es el sector de planta baja, al que denominamos vidriada, y después todo el sector de planta alta, incluyendo también la biblioteca, para actividades tanto para también para los niños como para adolescentes. Así que bueno, ya tenemos todo preparado, todo listo, y mañana va a ser esa gran inauguración que tenemos pensada a partir de las 18:30, con la presencia de distintas autoridades locales, pero también de distintos puntos del país, que vienen muchos autores también a presentar sus libros. Y bueno, ya nos confirmó que va a estar también en Comodoro Rivadavia el alcalde de Collay. Así que para nosotros es reafirmar también lo que venimos realizando ya desde gestiones anteriores. Esta es la feria número 13 de Comodoro Rivadavia y es un trabajo intenso, y todos los años decimos, bueno, superamos la vara del año anterior y esperamos este año volver a hacerlo. Así que son más de 790 las actividades previstas, entre presentaciones, artística, charlas, capacitaciones, tanto para niños como para docentes, y también para distintos, para el público en general. Así que creemos que vamos a tener una presencia masiva como en años anteriores.
3: Recordemos, Liliana, ¿qué es lo que se busca justamente con este tipo de actividades, con este tipo de iniciativas?
1: Nosotros siempre tenemos pensado un trabajo constante de los lectores, que sabemos que por suerte son muchísimos los que hay en Comodoro, así que bueno, hay actividades y vienen justamente distintas personalidades a nivel nacional que van a estar en Comodoro Rivadavia presentando sus libros, pero más allá de eso, siempre hemos trabajado en todos estos años de gestión pensando en nuestros niños, en nuestros jóvenes, en ganar nuevos lectores. Sé que es un trabajo de muchísima perseverancia, es el ganar todos los años nuevos sectores de niños, ya tanto el año pasado como este año, después de la Feria del Libro, un grupo de docentes comenzó a trabajar con jóvenes del secundario y hemos traído a distintos autores. El año pasado estuvo Santiago Esperanza trabajando con los jóvenes, a quienes le entregamos un libro, le regalamos

0: libro para cada uno para que puedan apropiarse y comiencen a tener ese interés por la lectura. El año pasado, la verdad que fue un trabajo intenso, pero que fue muy bien aceptado. Este año ya lo comenzamos a repetir con la presencia de Ludmila Ramis, que va a estar también en la Feria del Libro, en el segundo encuentro con los chicos, pero también abierto a toda la comunidad para que sepan que esas temáticas que se van abordando son temáticas que nos llegan a todos, pero que son importantes también que los chicos comiencen a trabajarlas desde los distintos ámbitos. Así que bueno, la verdad que felices de poder hacer esta actividad desde la Municipalidad de Comodoro Rivadavia. Y bueno, y siempre pensando en que tenemos muchos escritores jóvenes. Este año vamos a tener dos jóvenes también presentando sus libros, y eso a nosotros también nos llena de satisfacción porque son comodorenses y siempre incentivamos a esto, ¿no? Que nuestros chicos tengan esa capacidad de expresarse, pero también que sean creativos. Por eso también esas actividades que se realizan en el Centro de Información Pública también es eso, ¿no? Llegar a todos los niños a través del juego, de la creatividad, incentivando siempre esto, ¿no? Que a través del juego se aprende.
1: Bueno, una feria que continúa también siendo renombrada a nivel nacional e internacional.
0: No, seguro. Un poco les quiero ir adelantando algo que va a suceder este año. Vamos a tener la presencia de gente que viene desde Bélgica, porque van a hacer una investigación justamente en literatura argentina, y han elegido a la Feria del Libro para trabajar de qué manera la Feria del Libro incentiva todas estas acciones que nosotros venimos realizando. Así que son tres las ferias del libro a nivel país que se está investigando. Una es la de Jujuy, Buenos Aires, y bueno, nosotros acá en Comodoro Rivadavia. Así que bueno, ya en estos días les vamos a ir dando los nombres. Ella va a estar ya desde el día 30 para que puedan ustedes también conversar con ellas y contarle, ¿no? Contarle de qué se trata esta Feria del Libro desde el punto de vista de la comunicación, que ustedes, la verdad que les agradezco porque son quienes dan a conocer y están permanentemente atentos a todas las actividades que desarrollamos en este evento, que justamente es el evento más importante de la ciudad y me atrevo a decir que también es uno de los eventos más importantes de la Patagonia. Así que para nosotros es mucha la responsabilidad, pero lo hacemos no solamente con responsabilidad, sino también con felicidad. Así que hay detrás un equipo, que es el equipo de la Secretaría de Cultura, que uno tiene que ponderar el esfuerzo, el trabajo, todo lo que nosotros estamos realizando, porque bueno, hay que estar en todos los detalles, y esto ya lo venimos gestando todos los años a partir del mes de marzo, ni bien finaliza el evento también convocante, que es el aniversario de la ciudad.
2: Conceptos de Liliana Peralta, entonces, para esta Feria del Libro que comienza mañana en Comodoro Rivadavia hasta el 9 de agosto, para poder, bueno, ver, entre comillas, escuchar, palpar de todo en estas sedes que tendrá esta nueva edición de la Feria aquí en Comodoro Rivadavia. 19 minutos de la hora 18. 5 grados, reitero, la actual. 53% la humedad, viento sector sudoeste 13 kilómetros por hora, sensación térmica 2 grados un décimo. Compartimos la voz aquí de León Gieco, este tema que le pertenece, Si ves a mi padre.

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2: La península Valdés, que se encuentra sobre el mar Atlántico, a 77 kilómetros de Puerto Madryn, es una reserva natural de 360.000 hectáreas, donde gigantescas ballenas, lobos y elefantes marinos, pingüinos, numerosas aves, guanacos y otras especies terrestres se concentran. Tan destacable la población faunística que la UNESCO declaró a este sitio Patrimonio de la Humanidad.
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0: Hora 18:24 minutos. Tras un encuentro con el secretario de Ordenamiento Territorial, Bruno Hernández, referentes de Barrio Sismográfica afirmaron que se terminó la paciencia. Analizan medidas para endurecer el reclamo. Y hoy estuvieron en el municipio de Comodoro Rivadavia intentando hablar con alguien, ¿no?, de las autoridades. Allí la prensa conversó con Brenda Castro, vecina de este barrio.
1: Ayer nos llegó el mensaje para reunirnos con Bruno Hernández en Secretaría de Tierra allá en Zona Sur, en el Estela Maris. Y la verdad que fuimos con un grupo de referentes y salimos muy descontentos porque el 17 de julio se tenía que haber entregado el Scori. Nos siguen boludeando, nos siguen pateando, nos siguen tomando el pelo, toda la gente estresada, vecinos enojados. Esa vivienda de palazo todavía no tiene nombre. Ya se debería haber entregado la primera tanda y todavía nada. Solamente hay 27 viviendas cuando en realidad debería haber estado 52 viviendas en palazo. Y hoy, te digo, no tenemos nada. Antes teníamos soluciones de módulos, terreno con materiales, y hoy eso se nos vino abajo. No tenemos información, no tenemos más que, no sé. Ahora tenemos feria de libros y Sismográfico todavía sigue esperando. No sabemos si hay aumento del paliativo, no sabemos nada, los alquileres aumentaron. La verdad que muy descontenta, mis vecinos todos igual. Sé que no todos pueden venir por el tema del clima, mucha gente adulta en el barrio. La verdad que esto va a traer todavía más desgracia, porque el día que nevó mucho, llovió mucho, que hubo marejada, se nos llamó todo en último momento para que se acerquen al centro cultural. Llamaron un jueves a las 10 de la noche, 11 de la noche, a vecinos de adultos mayores para que acerquen sus papeles el día viernes a la mañana, cuando en realidad había mal temporal y cuando en realidad yo tendría que haber llamado hace 6 meses. Otra vez el 18 de julio, 18 de agosto se ha cumplido 7 meses que no estamos en nuestros hogares. Así que enojada.
2: ¿Hablaron con alguien? ¿Nos recibió alguien acá?
1: Acá no, a eso venimos, a ver si quiere dar la cara el Otar, porque no, hace rato que no nos presentamos, pero porque tampoco nos convoca a una reunión que pedimos, nos viene pateando que hay feriado, que hay un evento.
2: ¿Por qué les dice?
1: Y dice, bueno, Bruno, según él ya lo tiene hecho, ya lo terminó, no nos quiso mostrar nada. Solamente cómo se armó nomás, cómo se evaluó, cómo se hizo el puntaje. Pero te digo la verdad, hoy no sabemos qué vecino queda afuera o qué vecino queda adentro, o si hay un infiltrado, no sabemos nada. Que dice que el lunes tiene que, asesoría legal, tiene que hacer una resolución vecino por vecino para que firmen un común acuerdo de lo que va a recibir y lo que tiene que esperar.
2: Pero o sea, malísimo
1: porque todavía sigue pateando, así que...
2: O sea, ustedes pensaban que la reunión de hoy ya iba a ser con precisiones, nombre y apellido.
1: Y vamos a tener nombre y apellido, esas casi van a tener... Nada, hoy no tenemos nada. Y la pelota es que ahora se tiene que juntar Otar con Nacho, que sabemos que es imposible que se junten. Uno se tira la pelota con el otro, pero bueno, yo compro más, yo compro menos, pero la verdad que hoy hay 27 viviendas y no hay nada más. Y viviendas que no sabemos si van a usurpar otros vecinos porque están todos descontentos también que Sismográfica vaya ahí. O sea, ¿qué seguridad nos da que esas casas tienen nombre, apellido y se van a habitar o no?
3: ¿Qué quedó esas 20 casas, esos 20 terrenos que iban a ser casas de material, que se les había prometido? No sé si hablaron con Bruno Hernández en esta reunión que tuvieron en el día de hoy o en qué quedó esa situación.
1: No, y eso es el tema. Es que primero hablamos de módulos, de bloques compuestos, de que sí, bueno, puede construir, pero hoy estamos hablando de solamente esas viviendas y terreno solo. No sabemos qué materiales, si van a ser de materiales, no van a dar materiales, si tenemos que hacer un crédito, no sabemos nada. Y ustedes imagínense que hoy la situación económica que estamos no podemos volver a construir. Y el que construye, que puede comprar materiales, no puede pagar a un albañil, ¿entienden? Hoy estamos desorientados, hoy estamos alejados, hoy no tenemos nada. Más que el paliativo que algunos tienen que sacar de su bolsillo para pagar de más porque los alquileres ahora en agosto aumentan otra vez. Así que descontenta, enojada, frustrada por todos los vecinos. Imagínense que el 31 de marzo se nos fue un vecino y están todos los adultos mayores igual. O sea, aquí quieren otra tragedia más porque esto viene por culpa de ellos. No, la angustia esta que tenemos no te hace reenojar, así que...
2: ¿Cómo van a continuar con el reclamo?
1: No sé, quieren que... Si tenemos que prender fuego a la municipalidad, lo vamos a hacer, ¿eh? Demasiado tranquilo venimos hoy. Hoy demasiado tranquilo. Hoy le tramito todo esto a los vecinos y van a venir, bueno, ¿qué hacemos? Bueno, que avancen. Le vamos a pinchar la feria del libro, le vamos a pinchar el preferial, que sea todo medio nacional otra vez, como ustedes vienen acompañando hasta ahora. Hoy son todos como oro acompañando, pero faltan los medios nacionales, que esto es una burla. una toma de pelo. Así que no, ya pasó la paciencia, ya se nos terminó la paciencia, ya se nos terminó la tranquilidad, ya se vencieron los plazos, hoy no tenemos nada, entonces bueno, a ver qué apurarlo. Sí, eso le gusta a ellos, eso le gusta, que vengan a hacer quilombo como viene gusta, a ver si los toman los trabajadores, eso quieren, que vayan a hacer campaña por el caso de Ángel, de Valeria, para que muevan otra vez los abogados, bueno, eso quieren ellos, el quilombo, le encanta el quilombo, así que bueno, se nos terminó la paciencia, así que vamos a ver. El grupo de vecinos que vamos, que deseamos que sea, el grupo de vecinos, si siga 15 como están afuera, 20, 30, 40, los 300 familias, vamos a venir todos. ¿Cuándo? No sé.
0: Esta vecina de Barrio Sismográfico manifestando su bronca hoy en el municipio por esta tomada de pelo, dice, por no tener todavía respuestas sobre las viviendas. Recordamos, Barrio Sismográfica fue uno de los barrios afectados por el deslizamiento del Cerro Ermite ya hace 6 meses. 31 minutos de la hora 18. Vamos a compartir aquí a Juanes y Bomba Estéreo para Muerde.

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18:36. Frente a las demandas comunitarias vinculadas al estado de la Ruta Nacional 3 en el tramo urbano de la ciudad, el secretario de Infraestructura, Obras y Servicios Públicos, Fernando Stoich, precisó el alcance de las jurisdicciones. En ese contexto, el funcionario señaló que el municipio no posee la tutela legal ni operativa para intervenir en los baches, dado que la mantención del trazado depende de la provincia de Chubut. Está adjudicada a la empresa Edisud mediante un sistema modular. Se va a seguir insistiendo, dice, ante Vialidad Provincial para tener solución a estos baches. Nosotros estamos cerrando con José Romero ya esta tarde nacional y todo el equipo. En un ratito Gauchaditas, después nuestro panorama nacional y, como hemos anunciado, transmisión fútbol, segunda fecha de la Liga Profesional Argentina. Ya se disputó un partido, Barraca Central 1, Aldo Civi 0, se está jugando Defensa y Justicia 2, Riestra 1, y a las 19:15, transmisión, Gimnasia y Esgrima La Plata, River Plate. Pepe, gracias por todo, nos reencontramos mañana. A nuestra audiencia, muchas gracias también, y nos vamos con un poquito de The Foundation para Quedémonos Juntos. Hasta mañana.

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2: Se reciben caballos para atalaje mensual y ovejas a porcentaje. Consultar con José al 297-528-0176. Se ofrece casero para cualquier zona. Comunicarse con Ariel al 297-435-4959. Se ofrece persona para cuidado de casas, limpieza de patios y tareas en general. Comunicarse con Rigoberto al 297-457-3162. Se ofrece matrimonio para trabajar en el campo, tareas varias o cuidado de casco de estancia. Comunicarse con Carmen y José al 341-257-5673.
3: Se ofrece persona de pico truncado Santa Cruz para trabajos en el campo. Cuenta con recado y perros. Contacto con David al 297-529-4625.
2: Mensaje para Gerardo Contreras, ex integrante de Gendarmería Nacional. Sus compañeros de la promoción del Escuadrón 33 San Martín de los Andes, 1978, se quieren contactar. Ante cualquier información, comunicarse con Eduardo al 02944-15-130-725.
3: La Asociación Cámara de Prestadores Turísticos de la Patagonia Central convoca a los señores asociados a celebrar la Asamblea Ordinaria, la cual tendrá lugar el día 1 de agosto 2026, hora 11, en la sala de reuniones del nuevo módulo de información turística ubicado en Avenida Ducos y Pellegrini, paseo costero de nuestra ciudad. El orden del día será el siguiente: designar dos socios para refrendar el acta, ratificación de la convocatoria y del orden del día para los socios presentes, elección de comisión directiva y comisión revisora de cuentas, fijar plazo por parte de los socios a fin de que la comisión directiva electa presente estados contables a los asociados, reformulación del padrón de socios. Conforme al artículo 17 del estatuto, la asamblea sesionará con la mitad más uno de los socios a la hora fijada por la convocatoria o en su defecto media hora más tarde con el número de socios presentes.
2: Se ofrece persona para trabajar en el campo, en zona de Santa Cruz, con experiencia en alambrados, albañilería y carpintería para corrales y bretes. También posee carnet de conducir. Comunicarse con Héctor al 297-429-2958.
3: Se busca campo para alquilar o cuidar en zona provincia de Chubut. Interesados, comunicarse con José al 2975-280176.
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5: Transmisión entonces con todo el equipo de Radio Nacional. Gimnasia Grima La Plata, San Lorenzo, un partido. Gimnasia Grima La Plata River. En un ratito más aquí en el aire de Nacional. Nosotros nos reencontramos mañana
6: a las 5 de la tarde.
5: A las 5 de la tarde, claro que sí. Berenice Vieto en los controles, impecable. Allí también Pato Yulce, Pato Brañeiro, señor Charlie Zuboski. Hasta mañana a las 5. Un abrazo grande.
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7: 6:46 en la Argentina.
8: En la ciudad de Buenos Aires, la temperatura es de 13.6°, humedad 77%, cielo algo nublado.
7: Estas son las voces del día.
9: El peor final. Se confirma el fallecimiento de los 7 tripulantes de la aeronave que cayó en el departamento de Valle Fértil, en el Parque Provincial Ichigualasto.
10: En la zona del Parque Ichigualasto estaba con neblina en ese lugar y que era allí donde se había producido el siniestro de la aeronave.
11: El fondo tiene un rol y ha tenido un rol de apoyo a lo que nosotros estuvimos haciendo durante todo este tiempo, muy importante, pero a partir del crédito que la propia Argentina y la credibilidad que la propia Argentina se ganó.
12: Del 100% del petróleo y gas producido por Argentina, el 70% proviene de Vaca Muerta.
13: Todas las personas, así que desde acá estamos, se va a empezar a llamar a todas las personas intervinientes, los funcionarios, los testigos, hay mucha sorpresa.
14: ¿Podría haber más víctimas?
13: Es una de las cosas que yo quiero hablar con el fiscal, que yo creo que sí.
15: No sé, yo vivo hace muchísimos años, sí, hay problema todo el tiempo, pero bueno, es entre ellos la cosa.
16: ¿Es normal escuchar tiros?
15: Sí, es normal, y sí, casi siempre.
7: Cayó un helicóptero en San Juan. Murieron los 7 tripulantes que viajaban a bordo.
8: El hecho ocurrió en el Parque Provincial Ichigualasto, en una zona de difícil acceso.
7: Desde Radio Nacional San Juan nos informa Jorge Floridia.
9: El peor final. Se confirma el fallecimiento de los 7 tripulantes de la aeronave que cayó en el departamento de Valle Fértil, en el Parque Provincial Ichigualasto, en la zona de Caballo Anca, un terreno deshabitado de 64.000 hectáreas. Áreas sin caminos que permiten un acceso vehicular hasta el punto del siniestro, por lo que gran parte del recorrido debió realizarse a pie. Los fallecidos, el director de Protección Civil, Carlos Heredia, su jefe de la Policía de San Juan, Marcelo Videla, el jefe de bomberos, Raúl Castro, el subjefe de bomberos, Jorge Carvajal. Además también el piloto de la aeronave, Matías Valenzuela, y los integrantes de la Agencia Federal de Emergencias, Andrés Bosch y Rodrigo Aimeta. Están trabajando los equipos de rescate en el lugar, teniendo en cuenta que esto marca la mayor tragedia aérea de la historia en la provincia de San Juan.
8: El intendente de Valle Fértil, Mario Riveros, describió las condiciones climáticas a la hora del accidente.
10: En la zona del Parque Ichigualasto estaba con neblina en ese lugar y que era allí donde se había producido el siniestro de la aeronave, que había sido visibilizado por otra aeronave de la provincia de La Rioja, creo. Había una capacitación en nuestro departamento que se iniciaba a las 9:30 de la mañana. Traía autoridades policiales con destino a Valle Fértil.
7: Alejandra Montioliva brindó condolencias a los familiares de los fallecidos en el accidente aéreo.
8: La ministra de Seguridad Nacional expresó sus condolencias a las familias, amigos, seres queridos y compañeros de servicio de quienes perdieron la vida en Valle Fértil.
7: Por las redes sociales, la ministra Montioliva nombró a cada una de las víctimas y aseguró que es una pérdida muy grande e irreparable.
8: Envió un abrazo y toda su solidaridad a las familias de las víctimas en este momento de profundo dolor.
7: Amplía la información nuestra colega Liliana Arias.
17: Luego de las tareas de verificación en el Parque Ichigualasto en San Juan, donde ocurrió el siniestro del helicóptero Bell 412, la Agencia Federal de Emergencias confirmó el fallecimiento de las 7 personas que se encontraban a bordo. Se trata de los integrantes de la Agencia Federal de Emergencia, Andrés Bosch, coordinador regional del centro, y Rodrigo Aimeta, instructor y brigadista. También Matías Valenzuela, el piloto del helicóptero. Fallecieron además el jefe de bomberos, comisario general Rubén Castro, y su segundo, comisario inspector Jorge Carvajal. Y además el director de Protección Civil, Carlos Heredia, y el comisario general Germán Videla, subjefe de la Policía de San Juan. Las causas del siniestro continúan bajo investigación, informó la AFE, al tiempo que indicó que colaborará con las tareas de actuaciones necesarias para el esclarecimiento de lo ocurrido. Y a todo esto, la AFE, dependiente del Ministerio de Seguridad que conduce Alejandra Montioliva, indicó a través de un comunicado que a las 10:26 de esta mañana el helicóptero mantuvo la última comunicación y que la aeronave estaba siendo utilizada para brindar una capacitación en San Juan y luego tenía como destino final La Rioja, donde debía colaborar en las tareas de control de un incendio forestal.
8: Se realizó un mega operativo policial en Fuerte Apache.
7: Más de 500 policías, integrantes del grupo de apoyo departamental, helicópteros, perros de rastreo, llevaron a cabo un fuerte procedimiento en el barrio Ejército de los Andes.
8: Buscaban a un sospechoso por el asesinato de un agente que pertenecía a la Fuerza Barrial de Aproximación de la Policía Bonaerense, que el 18 de julio realizaba un recorrido dentro del barrio.
7: Una vecina del lugar contó que siempre viven episodios violentos en el barrio.
15: Yo vivo acá.
16: ¿Cómo es vivir acá adentro?
15: Y yo no sé, yo vivo hace muchísimos años. Sí, hay problemas todo el tiempo, pero bueno, es entre ellos la cosa.
16: ¿Es normal escuchar tiros?
15: Sí, es normal. Y sí, casi siempre.
8: Por cadena nacional, el presidente anunciará la reforma de la Carta Orgánica del Banco Central, el informe de Liliana Arias.
18: A las 20 de mañana, el presidente Javier Milei presentará por cadena nacional el proyecto de reforma de la Carta Orgánica del Banco Central. Tal como lo hizo con otras iniciativas, el jefe de Estado tiene como objetivo presentar los principales lineamientos a través de un mensaje junto a todo su equipo económico. Según pudo saber Radio Nacional, la reforma de la Carta Orgánica del Banco Central ingresaría por el Senado de la Nación. Recordemos que esta iniciativa apuesta a reforzar la independencia del organismo, además de prohibir el financiamiento del déficit fiscal mediante emisión monetaria, entre otros puntos.
7: La Argentina consolidó su relación con el Fondo Monetario Internacional.
8: Lo aseguró el canciller Pablo Kirchner, quien recordó que el país se ganó la credibilidad ante el organismo de crédito internacional.
11: El fondo tiene un rol y ha tenido un rol de apoyo a lo que nosotros estuvimos haciendo durante todo este tiempo, muy importante, pero a partir del crédito que la propia Argentina y la credibilidad que la propia Argentina se ganó con el programa que diseñó y los resultados que tiene. Porque entendamos que hoy es más fácil decirlo en julio del 2026. En noviembre del 23, el escepticismo y la probabilidad de éxito eran mucho menores a las que teníamos ahora. Y era lógico pensar que con la historia que teníamos no iba a ser posible.
7: En ese sentido, Kirchner recordó que la gestión de Javier Milei ha alcanzado logros inéditos.
11: Hicimos cosas que nunca ha hecho, no solo Argentina, no lo ha hecho el mundo. Eliminar el déficit fiscal con un plan de gobierno que elimine el déficit fiscal del Tesoro en un mes, que elimine el déficit cuasi fiscal de 10 puntos del Banco Central en 6 meses. No fue hecho nunca en el mundo. Uh-huh. Y eso también lo que terminó siendo es terminó dando crecimiento. Con el esfuerzo de desregulación que hacemos a través del Ministerio de Desregulación, lo que terminamos haciendo es generando las condiciones para la inversión y generando inversiones para el crecimiento, y de lo que me toca a mí, seguir abriendo mercados internacionales. Porque, entramos a otra cosa, yo soy ministro de Relaciones Exteriores, Comercio Internacional y Culto.
8: En tanto, la directora del organismo, Cristalina Georgieva, dejó el país luego de 2 días de reuniones y recorridas.
7: Georgieva recorrió Vaca Muerta junto al ministro de Economía, Luis Caputo, y se reunió con empresarios con quienes analizó el futuro financiero de la Argentina.
8: Nueva audiencia por el caso Loan.
7: La información la trae Nerina Álvarez.
19: Luego de retomarse las audiencias en el marco del juicio por la presunta sustracción de Loan Danilo Peña y tras una jornada marcada por la tensión en la que 2 efectivos policiales complicaron con sus testimonios al excomisario Walter Maciel, este miércoles será el turno de 4 nuevos testigos. Declararán Jorge Daniel Moreira, Gabina Veloso, Lisandro Alberto Saucedo y el comisario Roque Nicolás Báez. Uno de los testimonios más esperados es el de Moreira, quien aseguró que mantenía contacto con Maciel y que recibió un mensaje en el que le informaba que Loan ya había sido localizado.
8: Entre Ríos encabeza la región centro.
7: La información con Rubén Lovera, de Radio Nacional Paraná.
20: El gobernador Rogelio Frigerio asumió la presidencia pro tempore de la región centro, dando inicio a una nueva etapa a la conducción del principal bloque de integración productiva del país. Desde ese lugar impulsará una agenda común orientada a fortalecer la infraestructura, la competitividad y la inserción internacional de Entre Ríos, Córdoba y Santa Fe.
21: ¿No? Y la conformación de nuestra primera sede como región también habla de ese salto institucional, la institucionalización de los procesos de decisiones.
8: Mejoras para el sector petrolero.
7: Los trabajadores recibirán un incentivo salarial a partir de los resultados operativos de la producción.
8: La medida fue acordada entre los gremios y las empresas del sector y fue posible a partir de la aplicación de la Ley de Modernización Laboral.
7: Nos amplía esta información nuestra colega Liliana Arias.
18: En el marco de la Ley de Modernización Laboral, la Secretaría de Trabajo, junto con el Sindicato de Petróleo y Gas Privado de Río Negro, Neuquén y La Pampa, acordaron con las cámaras del sector un esquema de incentivos asociados al cumplimiento de objetivos operativos. El propósito es promover mejoras en la productividad, la eficiencia operativa, la capacitación, el desempeño y la seguridad de los trabajadores del sector. Así se lo comunicó el Ministerio de Capital Humano al informar sobre la implementación de este programa de incentivo variable por resultados operativos para la actividad de perforación en la cuenca neuquina. Está previsto también la conformación de una comisión de seguimiento.
8: Buscan rescatar a turistas varados en una zona de montaña en Catamarca.
7: La información con Roxana Sarmiento.
0: Un importante operativo continúa en la cordillera de Fiambalá para rescatar a los turistas que quedaron varados tras un intenso temporal de nieve y viento blanco en la zona del Balcón del Piscis. Según el COE, hasta este miércoles por la mañana fueron rescatadas 120 personas. El doctor Omar Arce, jefe del área programática número 15, contó cómo es el ingreso de los varados en la cordillera.
2: La gran mayoría, bien, estables, y hubo algunos casos, cuadros de cefalea, cuadros de hipotensión, de hipotermia, pero nada grave.
8: Mendoza ganó el Mundial de Robótica.
7: La información con nuestro colega desde Radio Nacional en Mendoza, Rolando Brizuela.
22: Un equipo de estudiantes mendocinos ganó el Mundial de Robótica en México. Shadow Fox, integrado por estudiantes del Instituto Tomás Alva Edison, se consagró campeón del Premier Event de First Stage Challenge en México, una de las competencias de robótica educativa más prestigiosas del continente. La presidenta de la Fundación Edison, Graciela Bertancourt, explicó los pormenores de este logro internacional.
23: Nos pone a la Argentina en el radar de las empresas tecnológicas. Hicimos presencia en un lugar donde mucha gente que está esperando que compartamos el talento argentino.
7: Cayó una banda narco en Jujuy. Nos amplía esta información Alejandra Bejarano.
24: En el marco de una serie de investigaciones articuladas, se concretó un masivo despliegue en un trabajo conjunto con la Agencia Provincial de Delitos Complejos y el Ministerio Público de la Acusación, la desarticulación de 15 puntos de venta de droga y 19 personas detenidas en distintos puntos de la provincia. Se incautó más de un kilo de cannabis, dosis de cocaína y o pasta base, 14 celulares, balanzas de precisión y municiones. Todos los imputados fueron puestos a disposición de la justicia.
8: Vuelve el turismo carretera Rosario.
25: El turismo carretera volverá a correr en la ciudad de Rosario. Será por la tercera fecha de la Copa de Oro cuando ya empiecen a definirse los campeonatos. En este sentido, se llevó adelante una presentación oficial entre la municipalidad y la ACTC. Estuvo allí el presidente referente de la ACTC, Hugo Mazacane, con quien dialogamos de cara a lo que va a ser la fecha del 25 de octubre, la vuelta de la categoría mayor después de 7 años a la ciudad.
26: Sabemos que Rosario es una plaza muy buena para el automovilismo. Cuando se produjo un hueco, o hemos hablado con el señor intendente y rápidamente hemos llegado a un acuerdo. Está todo listo. Seguramente faltan algunas cosas, no de seguridad, pero falta ampliar algunos playones.
27: ¿Qué recordás del 2019, que fue la última pasada acá por la ciudad de Rosario? Bueno, está colmado ese autódromo.
26: Lo que recuerdo, sí, que ganó Rossi, que fue una carrera fantástica también.
7: Y a esta hora la información del tránsito con Ernesto Arriaga.
28: La General Paz con mucho tránsito a Puente La Noria y La Riccieri con demora de 10 minutos. La Riccieri 90 para combis al aeropuerto de Ezeiza de máxima. La de Lepiane con bastante tránsito hacia provincia. La Buenos Aires Plata de Urbasa normal, por favor máxima, a esta hora 90 kilómetros por hora.
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0: bienvenidos al show radial del miércoles. Bienvenidos a la fecha 2 del fútbol argentino, Gimnasia River. En el Bosque, dos equipos que llegan de perder. En la radio más grande del país, déjame correr la cortinita, dale. Dale que estamos en vacaciones y los pibes vienen en los autos de pasear con los padres, con los familiares, con los amigos, con los abuelos. Y en Viedma somos 11.50 y por Mendoza en alguna ruta en la 960. Y en Santa Fe se escucha en la 540, juega River, juega Lobo en Nacional. Y en Nacional estamos, en el producto que abarca todo el país, de norte a sur, de este a oeste, con el fútbol argentino. Y ya se prepara en el vestuario local Fede Di Giovanni con la información del Lobo. Y ya se prepara en el vestuario visitante Seba Leanza con la información del millonario. Y vos en el 11-38-70-74-85. ¿Nos escuchás en Jujuy en la 790? En Gualeguaychú en la 1310. Dale, prendete que tenemos regalos, premios para todos. Y Minotti le empieza a poner un ojo a la planilla de trabajo. Y Nataluti estará en este vínculo, en este puente con los oyentes nacionales en todo el país. Y el Chacho Coudet mete varias modificaciones. Y Ariel Pereira quiere levantar cabeza. Y esta música que nos envuelve, y escuchaste a Joven, la voz comercial. Tardecita de miércoles. Levantale la radio a ese pibe que viene de algún showcito de vacaciones de invierno, que viene de merendar con los abuelos, que viene de ver algún espectáculo, que sale del cine, que juega su River o su Gimnasia. Juan Ignacio Minotti, en palabra de comentarista, se presenta en el Bosque.
1: Querido Perazo, estimada audiencia de Nacional en toda la República Argentina, bienvenidos a la fecha 2, bienvenidos al Bosque Platense, donde van a estar jugando en menos de 10 minutos Gimnasia y River Plate. Dijo el relator, arrancaron perdiendo, pero las derrotas no fueron iguales. Las derrotas no son iguales. No toda sumatoria de cero unidades implica lo mismo para un equipo y otro. No solo por las realidades, los presupuestos y las ambiciones, sino también por los modos. Gimnasia perdió y no mereció perder. Gimnasia fue a cancha de Racing y desde lo futbolístico, a mi entender, mereció llevarse al menos un punto. Y desde lo arbitral fue despojado. Al conjunto platense no le hicieron repetir como hubiese correspondido un penal en el cual se adelantó Cambeses, más allá de lo mal que lo pateó Torres, el Chelo Torres. Y después, en el segundo tiempo, lo más grave a mi entender, no le dieron un penal clarísimo sobre Auzmendi. Por eso, las modificaciones que ya les va a estar contando Di Giovanni, que hace el Pata Pereira para este partido, tienen más que ver con la necesidad, con cuestiones físicas, que con cuestiones futbolísticas. Creo que si tuviese todo a disposición, el entrenador del Lobo Platense no hubiese variado demasiado, porque, y con cierta lógica, quedó conforme con el rendimiento del equipo. De todas maneras, habrá que ver cómo se adapta sin los nombres o sin algunos de los nombres de la semana pasada y cómo eso impacta en lo táctico y en el esquema. Ya lo vamos a estar explicando. Del otro lado, un River que hace cambios por necesidad. Hace cambios porque estamos en fecha 2 y le urge. Hace cambios porque su entrenador, a pesar de haber llegado a una final y de haber pasado dos fechas, o ni siquiera porque esta está por disputarse, teniendo en cuenta lo que fue también la derrota en Copa Argentina, está en la cuerda floja. No es descabellado pensar que a Coudet no le sobra nada, que cada derrota se le anota en la columna del debe y empieza a pesar para mantener su cargo. Hoy la formación tiene un poquito más de lógica, amparada también en los nombres que fueron llegando. Veremos si alcanza, veremos si está a tiempo el millonario de dar un golpe de timón radical para volver a ponerse en carrera, para volver a ser el equipo que supo ser, para hacerle honor a su historia, cosa que no viene sucediendo en los últimos partidos.
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0: Y déjame correr esta cortinita festiva.
2: Dale, dale, dale, dale.
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2: Empezamos a hacer recorrido en zona de vestuarios. Equipos que vienen para la cancha. El bosque platense extiende las banderas. El bosque platense levanta las voces. El bosque platense con esta salida de formaciones por el arco de la Superliga, de la Liga Profesional, pasa en Gimnasia y River. Y acá está en palabra del vestuarista local, Federico De Giovanni. Bienvenido al Fútbol Show, Fede.
4: Hola, Perazo, el placer de compartir esta transmisión aquí en el bosque con ustedes. Un Gimnasia de Esgrima La Plata que, como bien decía el comentarista, presenta algunos cambios obligados por lesión, tres bajas importantes, sobre todo la de su goleador, la de Chelo Torres, que no va a estar presente. También se pierde en este partido el colombiano Juan Pérez y Gonzalo R. Recalde, las tres variantes en Gimnasia de Esgrima La Plata.
2: Presentación del vestuario local. Del otro lado veremos cómo está esa punta. ¿Para dónde apunta Seba hoy? Viene de capa caída. El otro día editorializó sobre el presente de River. Espero que venga plomado y con ganas de levantar esa lanza. Seba Leanza en el aire de Nacional. Bienvenido, Seba.
5: Hola, relator. Buenas noches. Saludos para Juan y Minotti, para el querido Fede también. La bienvenida. Llega River al bosque con la necesidad de ganar. Imperiosa para esa necesidad, para ver si responde este equipo alguna vez a la exigencia. El Chacho mete cuatro cambios respecto al equipo que no le pudo ganar a Barracas y que acumuló su tercera derrota consecutiva. Ingresan en River Arambarri, Freitas, Correa y Beltrán, dejan el campo de juego y van al banco. Vera Pereira, Colidio y Rafael Santos Borré. Cambia de esquema, a ver si aparece algo de fútbol. A la espera River de ese volante creativo que le dé un poco de vuelo a un equipo que hasta acá, ganando o perdiendo,

0: Lanús se juega la clasificación a los octavos ante Cienciano. Recordemos que ganó en la ida 2-0.
1: ¿A qué hora jugó Arraca, Juli? Perdóname.
0: 14:30.
1: No lo puedo creer. Ya cualquier cosa que se diga es repetitivo. ¿Cómo va a jugar un equipo un miércoles 14:30? Y encima el equipo que monta el caballo del comisario.
2: Pero para los pibes, minuto y vacaciones de invierno para que puedan ir.
1: Me imagino, para que vayan a la cancha de Barraca.
2: Y después iban a ver a cualquier espectáculo. Vamos bajando la cortina, vamos dejando pleno el ambiente en Fútbol Show Nacional. Habrá un minuto de silencio. Los protagonistas se van posando en el centro de la cancha, en el círculo central. Veremos para concientizar que...
3: Sigue siendo el tema de la selección argentina, Martín, porque todos los equipos que juegan por primera vez como local deben rendirle homenaje al seleccionado nacional, y como Gimnasia la fecha pasada jugó en cancha de Racing, ahora debe hacerlo.
2: Bien, ahí anda el lobo, la mascota, con una bandera argentina que flamea en la noche de La Plata. El aplauso cerrado de los protagonistas, también de la gente, para con el subcampeonato argentino, la bandera de Messi besando la copa. La copa esquiva en el 26, pero la copa que está en la vitrina desde el 22. Gracias, selección, reza la bandera. Y el pueblo tripero, los jugadores de azul, y el pueblo millonario, los jugadores de blanco, rinden homenaje a la selección argentina con esta presentación de Gustavo Jove. Presentamos la formación del Lobo.
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5: Gimnasia que tendrá en el arco con el número 23 a Nelson Infram, 31 Bautista Barros Esteloto, 4 para Renzo Gianpaoli, 21 Enzo Martínez, 24 Pedro Silva Torrejón en la mitad de la cancha con el 5 Ignacio Miramón, 18 para Mateo Cebane, 25 Alexis Steinbach, número 8 para Ignacio Fernández, 11 Jeremías Merlo y el único punta con el 29 Agustín Aumendi, los 11 del Pata Pereira.
2: De lado a lado, estos son los titulares del equipo millonario.
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5: En el arco 41 Santiago Beltrán, en el fondo 29 Gonzalo Montiel, 28 Lucas Martínez Cuarta, del capitán Nico Tamendi, 21 Marcos el huevo Acuña, el doble pivote en la mitad de la cancha, 44 para el pibe Lucas Silva, 8 para su debut como titular el uruguayo Mauro Arambarri, el fetiche de Coudet, 26 para Tomás Galván, 10 para Joaquín Correa y arriba, 35 Freitas. Y el 18 vuelve a ser titular, a eso vino Lucas Beltrán.
2: Rey Hilfer con los capitanes, con el jugador de póster millonario como Nacho y Otamendi, confeso hincha de River, jugando sus primeros partidos con la camiseta millonaria, dedicada a las formaciones, al cazatalentos de Kolinsky. ¿Usted lo conoce, Di Giovanni, a Kolinsky?
6: Sí, lo conozco.
2: Lo lamento por usted, lo lamento por usted. ¿Qué va a hacer, Federico? Cosa que pasa. Estos son los árbitros del partido, los presentamos.
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5: El árbitro principal será Leandro Rey Hilfer, asistente número 1 Sebastián Raineri, asistente número 2 Pablo Gualtieri, el cuarto árbitro será Gastón Iglesias, en el VAR estará Germán Delfino, a Barça lo Mediorio.
2: Me parece, Seba, que hay dos plaquetas para los jugadores de River que jugaron en la selección este campeonato.
5: Sí señor, pasó en el Monumental el pasado sábado frente a Barracas, y ahora en la cancha de Gimnasia en el Bosque, Otamendi y Montiel reconocidos. Un dato importante, después de su ausencia el sábado al equipo que dirigió Ariel Broggi, vuelve indultado a estar en el banco de River en Chacho Coudet.
2: Muy bien, vamos poniendo el cronómetro en cero. Está hermoso el Bosque platense, el Juan Cerrillo, para la partida de River y de Gimnasia en una noche que no es tan fresca, que luce húmeda, que luce de vacaciones de invierno. Artística mano, todo listo, todo preparado, todo ok, fecha 2 en el Bosque, Gimnasia River en la más grande.
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2: Un abrazo para ese Sánchez, para Marcelo Díaz, para Patricia Brañegro en producción y en operación técnica en la radio Maipú 555, todo listo, todo preparado a jugar fútbol. River Gimnasia en el Fútbol Show. La pelota que viene para Andrés, el izquierdo para el huevo Cunha, 3 metros campo enemigo, toca al medio.

0: sale el huevo, soltando la pelota el huevo Acuña, River con el balón, viene el huevo para Otamendi, Otamendi viene manejando la pelota por andar nivel izquierdo, juega Ota, la liberaron, hay una falta contra Galván, parecía el árbitro, la deja correr y la pelota vino para Barros Echeloto, avanza Murado a la línea derecha, saca el centro, rebota en la cabeza de Martínez Cuarta, el de Mar del Plata, quedó en el piso el número 8 de River, Arambarri, dolorido Arambarri,
1: Sí, señor, se lo ve golpeado al volante que Cobet tanto insistió para traer a su primer refuerzo, al primero que vio para acercar a River.
2: Sin intención, pero lo raspó todo Steinbach. Después de dar el pase, dejó la pierna arriba y le terminó recorriendo la zona de la pantorrilla, bajando con los tapones. Yo creo que no va a meritar revisión porque no hubo ninguna intención, pero si no hubiese jugado antes la pelota hacia adelante, era una jugada observable.
0: Pase, joven.
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0: Sale River a nivel derecho, escuchá la radio más grande del país. Abrazo grande para Perito Moreno en la 860, para Zapala en la 710, para San Juan en la 910. River y la pelota, también disuelta la pelota para el huevo Cunha, el huevo que la levanta contra el área, lindo toque de Beltrán de primera, soltaba la bola para que venga por banda izquierda Galván, no llegó Tommy, no llegó el volante de River, lateral izquierdo que será para el millonario, se mete la gente de Gimnasia en el ambiente, en los auriculares de Nacional, viene a buscar Beltrán, la pelota pasa por Lucas, pierde el balón, sale Steinbach, pierna derecha, la suelta al medio, River recupera, mete Otamendi, sale River, pone Martínez Cuarta, juega River, vino Montiel, toca la pelota de vuelta para Martínez Cuarta, el de Mar del Plata, puede tocar para el capitán, sale Martínez Cuarta, es el arranque del partido, vende joven.
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0: Me gusta tener oyentes VIP como Julio Ponieman, como el doctor Darío Durán, uno en cada vereda, escuchando Radio Nacional en las veredas de enfrente. A Julito le gustaría que gane River, y River va por eso con Silva, y toca la pelota para andar a nivel derecho, River con el balón, en el arranque River empieza a monopolizar la pelota.
2: Sí, se lo permite también Gimnasia con un 4-5-1, retrasa a los de afuera, muchísimo Steinbach, que va a tener la difícil tarea de seguirlo siempre a Acuña.
0: Y viene River, viene, quiere Freitas, centro a la carrera y el despeje, corriendo de Gianpaoli para tirar la pelota, algo torpe, descalibrado por el área, tirándola por arriba del horizontal al tiro de esquina, córner, córner número para River.
1: El primero relator para el equipo de Coudet, se va a acercar a Acuña, lo va a conversar con Galván.
0: Ya abro las gromantes en todo el país para que la gente se meta en el 11-3870-7485. Nacional trabaja con las ventanas y las puertas abiertas, con los oyentes de todo el país. Le va a pegar Correa, el arranque del partido, 3:30. Atención amigos de River, porque el millonario mete gente de fuste por el área, con la fusta y de fuste, como Otamendi, como Martínez Cuarta, como Beltrán. Está esperando el rebote Silva, entra el centro de Correa, vino el centro, Steinbach no podía, quedó bollando Martínez Cuarta, se la llevó, le pegó, remató, rebotó, y sale la réplica para Gimnasia, no puede salir el Lobo no está, viene Correa, anda a nivel derecho, se mete contra el área, zigzagueó, salió de pie a pie, terminó perdiendo en una acción eléctrica, la pelota por eso recupera media Gimnasia, el balón que vuelve al área, todo presión de River, en el comienzo lo empieza a merecer el millonario, diseminó, tiene Nacional.
2: Está poniendo intensidad River, hay mucho más futbolistas jugando en posiciones que conocen, como por ejemplo Correa de engancha, a diferencia de la semana pasada.
0: Viene el balón para Freitas, llama acá el pibe, Freitas para acá, Freitas para allá, Freitas toca atrás, River con el balón, la soltaron hasta la ubicación de Martínez Cuarta, la van a tocar para Otamendi, sale el capitán, casaca número 30, levanta la pelota, levanta el juego, pierna derecha, la toca el sector diestro, 4 minutos ya vendo con Jove, el partido es eléctrico, el partido empieza a ser acalambrante para Gimnasia, que no lo aguanta, River laterales para el Millo.
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0: Hay sensación de que algo puede pasar, Steinbach que recupere la réplica, se arma para Gimnasia, y ojo River, que la quiere Osumendi, la va buscando el pistolero, ya la recupera el millonario con el huevo, el cambio de frente que parte para andar el derecho, viene para Montiel, recibe Montiel, está en 4 metros, campo enemigo, viene River, viene en el Lobo, viene River, viene. viene. Y Gimnasia espera, todo metido contra el arquero Infran. Va el millonario. El cambio para Otamendi. Otamendi, 3 metros, campo enemigo, carril izquierdo. Viene River. Toca para el huevo Acuña. Van los campeones del mundo. El huevo para Otamendi. De Otamendi para el huevo. Pase, joven.
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0: Venimos del segundo round, Hernán Mundo, estamos en el horario habitual de Pasión Nacional, segunda edición. Pelotazo para el huevo Acuña, anda por el área metiéndose, la perdió, pero es córner, tiro de esquina, córner número...
1: El segundo relator para River desde la izquierda de esta oportunidad.
2: Se lo lleva puesto el millonario. Deja solo Otamendi, Martínez, cuarta y Silva para lanzar todos los demás al ataque. Y Gimnasia se repliega, no presiona a los lanzadores.
0: Contra el arco de la 60 viene River. Se quiere subir al 60 de gol River. Vendrá el centro desde la banda izquierda del huevo Acuña. Se relame Otamendi, cuchillo y tenedor en mano por el área. Centro del huevo, despeje. Eva Rosicheloto la metía en realidad. El jugador Nacho Fernández escapó por un costado de la pelota. Abre las grobantes y se mete el pueblo nacional.
4: Al 11-3-870-7485. Hola amigos, excelente transmisión para ustedes. Vamos River, nos dice Juan de Bahía Blanca. Vicente de Tartagal nos dice, ¿cómo están chicos? Siempre muy buena la transmisión. Aguante el millonario.
0: Aguante el millonario, dice la gente del otro lado. 11-3-870-7485. Y en el banco de Gimnasia se encuentra Fede Di Giovanni.
5: Y Pata Pereira, que le pide a sus jugadores que se adelante, ¿eh? No lo quiere tan atrás, quiere que presione un poquito más arriba.
0: Y en el banco de River está Seba Leanza.
1: Y Coudet siempre activo de pie, el Chacho pidiendo dinámica en el transporte del balón de su equipo.
0: Freitas quiere, pelota por el área, el remate desviado, defectuoso, de Correa. La pedía Freita, le corría Beltrán, le pegó Correa, pelota por arriba del horizontal, saque de arco para Gimnasia, llegó River, dice Minotti.
2: Para no quitarse confianza y no agrandar al rival, River tiene que dar el siguiente paso y generar una situación de gol clara, porque hasta ahora es dominio de pelota, dominio de territorio, pero si Gimnasia empieza a notar que eso no se traduce en situaciones de gol, va a empezar a adelantarse. Me parece que la postura inicial del equipo de Pereira, también determinada por los nombres y el esquema elegido, lo está retrasando en exceso, mucho más de lo que tenía previsto.
0: Va River, la presión del millonario, quería Silva, juegan pelota atrás para Martínez Cuarta, sueltan la pelota para el Joder Montiel, River con la pelota casi 8 minutos, escucha Nacional, la más grande del país, en Buenos Aires en la 870, en Chosmalal en la 670, en Santiago del Estero en la 1130, se escucha en Chaco, Resistencia en la 620, y River va con la pelota, y la gente grita y empuja a Gimnasia, pero River está mejor, y ya sale Otamendi, Otamendi casi de central por la izquierda como si tuviera 3 en el fondo River, como último hombre levanta la pelota, Martínez Cuarta, sale para Otamendi, vino para el huevo Acuña, le pegó de pierna derecha, rebotaba Barros Echeloto, se la quiere llevar Silva, pide en mano, se la lleva Gimnasia, ojo, que viene esperando la pelota, Nacho, el remate por arriba, el horizontal de Nacho Fernández, llegó a zona de gol, empaló la pelota, salió arqueada sobre el horizontal de Beltrán, que miraba, lo tuvo Gimnasia, ¿eh?
2: La decisión de Nacho no fue buena, tuvo 2 veces pase, Steinbach y también por izquierda, Merlo, nunca la largó, terminó definiendo él, pero esto es lo que sucede cuando presionás lanzadores, River solo deja 3 en esa zona, a los centrales y a Silva, Nacho presionó a Silva y apareció la primera oportunidad para el Lobo.
0: Dice Jove.
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0: Boy al área con este centro y un cabezazo que llegó de anticipo de Steinbach, de Alexis, el 25. Gimnasia empieza a meter miedo sobre el arco de River.
2: Este sí es el partido de Gimnasia. Con la primera línea mucho más adelante, mucho más cerca de una presión a la salida del millonario y no replegándose en la mitad de la cancha. Y con la llegada de Steinbach, que es un buen cabeceador, que va bien al vacío, que está muy atento a Acuña, pero en esta pisó el área por el segundo palo, el cabezazo no tuvo la mejor dirección, buscaba incrustarse contra el palo izquierdo de Beltrán.
0: Se repasó resultados del día de ayer también. En la voz de Juli Natalucci, Ayer relató el audio, comentó Domper la victoria de San Lorenzo. En el aire de la más grande, River va con Freitas. Se la quiere llevar, la termina perdiendo. Recuperación de pelota que parte para el huevo que la perdió. Fue livianito el huevo con Steinbach. Ahora se recupera el huevo Acuña. Viene forzándose a Acuña. Llega y toca, pasa la pelota por el medio. Va River con la pelota, llegaba para Arambarri. Arambarri que toca para Silva. Ante Correa, toca la pelota para Martínez Cuarta. La sueltan para Montiel. 4 o 5 metros, campo enemigo. Viene Montiel. Frena Montiel, toca Montiel. 10 minutos, vende joven.
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0: Centro al área, a ver si limpiamos el área, joven, sí, porque claro. Viene River con MBB. La pelota para Arambarri. ¡Arambarri! Saque de meta, la pelota empezó a bajar de pronto contra el arco de Gimnasia, se perdió por arriba del horizontal, pero River le pega de afuera hoy.
2: Lo quiere ahí el partido del Millonario y por eso cuando captura rebotes está cerca del arco y puede probar. Evidentemente ya intentó en dos oportunidades donde había posibilidad de seguir progresando. Seguramente en la tercera lo pensará un poquito más, pero marca un poco la altura de la cancha en la que quiere jugar el partido del equipo del Chacho Coudet.
0: Ayer relató Luca de Jesús en Lujanera, comentó Valdés con el Pela Díaz, con Rubén Santos, el 0-0 Zapatero de Rosario Central y de Racing en el aire de la más grande. En un rato te cuento qué pasa mañana. Sale jugando River, el marcador no tiene goles, 11 minutos, fecha 2, fútbol argentino, se juega en el Bosque, River y Gimnasia, el cambio de Silva y la pelota que viene hasta la ubicación del huevo Acuña, la frena el huevo, la recibe el huevo, la pide Correa, la reclama bien abierto Beltrán, del otro lado anda esperando la pelota Freitas, llega el balón para la ubicación de Otamendi. Ota, dame Ota, River, Ota, sale Ota, le pega a Ota, frontal, pelotazo de Ota para que Infrance venga a las risas saliendo del área chica a buscar la pelota contra la derecha.
2: Está incómodo Correa, me parece, Seba, con alguna cuestión física.
5: Sí, vos sabés que en la jugada anterior recibió una especie de paralítica involuntaria del hombre de Gimnasia y de ahí le cuesta moverse con normalidad.
0: Me gusta eso de la paralítica involuntaria,
5: Fue un choque, relator, no fue nada intencional, pero le duele a Correa la rodilla derecha.
0: Bien.
2: Si te pega en esa zona, por más que no sea voluntario, te duerme el muslo, digamos.
0: Te duerme, no se me duerma, 12 minutos.
5: No.
0: ¿Cómo está Carlitos del otro lado, escuchando la radio?
5: La tele en mute, la radio al palo, escuchando y esperando que gane River.
0: Y Silvia de Carve, que está en la vereda del doctor Durán, escuchando la radio, seguro.
5: Preocupada por mañana, Silvia, para sacar algo de Chile y clasificar a la próxima ronda sudamericana con su Boca.
0: La tiene brava mañana el equipo Ceneice del Vasco Robarrena, relata Godoy, comenta Álvarez. En el aire de Nacional, sale jugando River. La bola viene para Otamendi. Otamendi con la pelota en 13 minutos de la primera parte. Va para el huevo, la bajó en el pecho. Bárbaro como con un almohadón en el centro. La carrera que venía para Beltrán. La pelota que escapó por un costado. El centro era de Galván. Galván juega recostado a la banda izquierda. Correa pide la pelota. Correa sigue caminando con alguna dificultad. 13 minutos. Lucas Beltrán por el área. River a buscar el primero. Con fuerza de brazo la va a meter el huevo Acuña. Frente al área platense. Frente al área de la 60. Llega para Arambarri. Toca para Silva. Vino para Arambarri. La cambia para Martínez Cuarta. Bien abierto Montiel. Del otro lado el huevo va para Montiel. Va. River con la pelota. Va para Montiel. Cachete con cachete. Viene la pelota para Silva. Va para Arambarri. Antes recibe y frena y gira. La levanta contra el área y la termina perdiendo. Para esta réplica que se arma por la mitad de la cancha. Viene Giovanni pidiéndola. Quiere Merlo. La pelota que va por la banda izquierda. Atención con esta. Venía corriendo Merlo. Recibió. Perdió. El 5 metió Mirabón, se fue contra un costado ante la marca de Martínez Cuarta. Pase joven.
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0: No la está tocando el pistolero Minotti, el 19, Ausmendi.
2: No la está tocando porque está encargado de marcar a los defensores de River y no mucho más, y evidentemente hay un 2 contra 1 ahí que no puede resolver.
0: Ya pasó por el banco de Gimnasia de River, va con la pelota el Millonario en 14 minutos a través de Acuña que toca para Beltrán que se apoya en la ubicación de Otamendi que recibe de 3, juega para Beltrán, 20 metros campo enemigo, River con la pelota, botines amarillos, viene Beltrán junto a marca. Gareca, toca al medio, sale para Silva. Y toca Silva y entrega. Y vino Montiel y va. Y River juega por la mitad de la cancha. 0-0 el marcador. Hay una falta que cobra el árbitro. Tiro libre. Es para River, al piso Freitas. Pelota quieta, posición de 8. Vende joven.
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0: Hoy vamos a elegir la joyita del partido con el Trus Joyero, ¿eh? Bueno. Vamos a ver quién es esa joya del partido. Por ahora no hay joyas, ¿no, Minotti? No,
2: por ahora no, pero pinta para que alguna pueda aparecer, ¿eh?
0: Nadie me pidió que sonara la Rey Momo hoy.
2: Y porque viene con intensidad el partido. En cuanto se planche, se lo pedimos.
0: 15 minutos. Pelota al área. Va a buscar la Beltrán, la va a buscar Cachete. Cachete por la izquierda, viene Cachete, toca la pelota atrás. Sale para Gambarri, la mete contra el área Gambarri, la marca de cabeza para sacar la pelota Martínez. Y parte la réplica para Steinbach. La cambia Steinbach, la regaló Steinbach. River está recuperando el balón, tocándola para Beltrán, el arquero de verde. Juega el arquerito de River, sale para el Huevo Acuña. Pelota que va por la mitad de la cancha, cambia de frente del Huevo Acuña. Frontal y arriba, lo pone a correr a su compañero Freita. Corre Freita, pierde Freita. Para recuperar yendo al piso Arambarri, no llegó a esa pelota antes. Por eso la réplica se arma para Gimnasia. Está esperando la pelota Miramón. Bien abierto anda Steinbach. A ver si lo ven a Steinbach. ¿Dónde anda Nacho? Vino para Steinbach. Toca atrás. Pelota para que Gimnasia salga de manera tildada con Barros Echeloto. Para que juegue la pelota para la ubicación de Gianpaoli. Gianpaoli que la deja por la banda izquierda. Largo pelotazo para el pistolero. Se amaca el pistolero. Pierde ante la marca de Martínez Cuarta. Juega para Silva. Sale para Cachete. Vino para Silva. River con el balón. Joven. Con la venta.
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0: Rey Momo y todo el año es carnaval. Veremos para quién esta noche platense de vacaciones de invierno. Está para ir a la ciudad de los niños por acá, ¿eh? Si sabía, me lo traía a Milo, a Luca y a Ciro. ¿De noche abrirá la ciudad de los niños?
6: No la veo.
0: ¿No? No, con la duda no voy, ¿no?
3: No, de noche no,
6: de noche no.
3: Es un lindo paseo.
0: Y sí, mira si me agarra el lobo. 17. Y abro las gromantes y se mete el pueblo nacional. Argentina habla, diría Kolinsky.
4: Sí, porque explota el WhatsApp de Radio Nacional. Saludos desde Pico Truncado, Santa Cruz. Andrés desde el camión nos manda una foto del paisaje con toda nieve. Hola, Radio Nacional. Dedícame el primero de River. Soy Máximo de Victoria, Entre Ríos. Un abrazo para todos ustedes.
0: Bueno, un llamado a la solidaridad, digo. Hemos perdido a la nona, a la chola. No sabemos dónde está. Por ahí si algún camionero ve alguna vieja haciendo dedo, quizás sea la chola. Hace rato que no aparece, ¿eh? Esa chola infiel. 0-0, 18 minutos. El fútbol en la radio, tiro libre para Gimnasia. Lo bajaron a Nacho. Llegó a Arambarri y le dijo, ah, vos eras ídolo de River. Jugador de póster, tomá. ¡Pum! Y lo bajó. Tiro libre para el lobo.
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2: En el plan de Gimnasia, si recupera muy atrás, no tiene forma de contraatacar. Le queda muy lejos el arco. Cuando logra enfocarse unos metros más adelante en la recuperación de la pelota, subir en bloque y capturar allí, sí tiene más chances para sacar una contra que requiera menos metros de recorrido, porque también tiene jugadores experimentados como Nacho, por ejemplo. Necesita poder moverse más compacto y recorrer menos distancia para poder atacar.
0: Hay que parar las antenas contra el arco de River, porque Gimnasia mete una pelota peligrosa contra el arco de la avenida Centenario. Le va a pegar Nacho. Está Gianpaoli, está Martínez. Llegó el pistolero Osmendi. Está Steinbach. Le pegará al número 8 de Gimnasia. Remera azul para Nacho. Valde Castelli. Viene Nacho y este centro dio en la barrera. La pelota toma altura. Nacho se queja porque dice que estaba cerca. El rival en la barrera. La recupera Nacho, la pone por la izquierda, la regaló Nacho. Y ahora agarrate Gimnasia que viene River de réplica de contra con Beltrán y compañía. La pelota que viene para Beltrán, acelera, cambia el ritmo. Lo agarraron, lo frenaron, lo derribaron. No hay falta para el árbitro del partido. Mete Otamendi subiéndose al pistolero. Pone Otamendi el cuerpo. Ahí va Ota, el pistolero que lo comió de atrás. Le quitó la cartera. Se cayó Otamendi. Recuperó la pelota Gimnasia que está metiendo en todos los costados. Viene el balón por el sector derecho para Esparro Sechelotto y el centro y una pelota que buscaba en zona de área Merlo. Parecía gol por donde se lo mire. No llegó el 11, desbordó Barros Schelotto, lo tuvo Gimnasia.
2: Brillante pelota de Barros Schelotto, ubicándolo una Osmendi que iba a sector vacío por el lado derecho del área. No fue egoísta el delantero. Una especie de centro arco para buscarlo a Merlo. No terminó conectando bien el número 22. Una buena oportunidad para un Gimnasia que salió del asedio y empieza a animarse, porque si bien River dominaba, nunca lastimó.
0: Di Giovanni, corner número para el Lobo.
5: Número uno, el primero para el Gimnasia.
0: Federico Di Giovanni en el vestuario local. Dice que es el primer corner para el Lobo. El Lobo platense, veremos si está en el bosque o no. Meterán la pelota, primer palo, la saca River a través de Otamendi, la volverán a meter contra el área, se defiende el millonario, llegó a la pelota de Barros Schelotto, la pone cortada, qué buena para Merlo, viene el centro, viene el centro, viene el centro, oh, la sacó River a la carrera y con susto a través de Martínez Cuarta, la pasa mal el equipo del Chacho.
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0: Le empezó a apretar el zapato al millonario. Lo compró chico, era un número más. Camina y le duele el zapato a River por el bosque.
2: El dominio sin daño, tarde o temprano se cae, porque el rival empieza a darse cuenta que es todo un espejismo, que no hay por qué temer, que hay motivos por los cuales adelantarse y empezar a preocupar, porque en realidad aquel que parecía que te estaba asediando en realidad no te estaba llegando. Y Gimnasia empieza a plantársele a un River que de a poco muestra las falencias de los últimos partidos y no la solidez de los 10 minutos iniciales en este encuentro.
0: Los patos en producción, el trabajo de ese Sánchez en la operación técnica del Chelo Díaz, en el control central, el equipo técnico y de producción de Radio Nacional para el Fútbol Show y para Steinbach, que viene por la derecha. Fecha 2, fútbol argentino, estamos en el bosque donde no hay goles. La viene levantando el número 5, la jugada Miramón, Miramón que toca para Barros Schelotto, se le fue a Steinbach. Galván que marcaba, lateral que será para el Lobo. El Lobo platense empieza a presionar al millonario del Chacho Coudet. El lateral que vendrá desde la banda derecha a través de Bautista Barros Schelotto. Se seca las manos en el pantalón para agarrar bien la pelota Barros Schelotto. Schelotto la tocó hacia arriba, venía para el 5, cayó nomás. Miramón con falta contra él al 8, Nacho, tiro libre, será para Gimnasia. Lo derribaron a Nachito.
2: Está jugando con el currículum en la mano, Nacho. Cada vez que toca la pelota, deja el cuerpo blandito, flojito y espera que algún torpe defensor o mediocampista de River lo roce para generar alguna infracción, para generar algún tiro libre peligroso.
0: Balón quieto, pelota parada, acomoda minuciosamente Beltrán la barrera. Vendrá el tiro libre para Gimnasia. Me ayuda Di Giovanni para saber quién es Nacho. Dillo.
5: Nacho Fernández.
0: Dos en la barrera, si hay rosca. Si hay rosca y Pascua de gol, si hay rosca y Pascua de gol, le pega con rosca Nacho, dos en la barrera, palo izquierdo desprovisto de Beltrán, hay rosca, y el centro que deriva en Silva, y la volverán a meter por la izquierda, y vendrá el centro de Merlito, lo tira al área, es mía, dice el arquero, controlando contra el palo derecho, atenazando la pelota y saliendo Beltrán, ya juega Beltrán, toca la pelota para el huevo, y la tiene el huevo Acuña, sale el huevo de la heladera del área, tiró la pelota para Martínez Cuarta, 0-0, 23, pase joven.
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0: Viene River, pelota que va para Beltrán, anda Lucas por el área, va enganchada, hace un taco, la tira por la izquierda, llega para el 10, la tiene Correa, se le fue a Correa, no controló como correspondía, salió Steinbach para el medio, armó un lío bárbaro, se la sacó de encima Gimnasia, pero la recupera River, vino para Beltrán, qué lío que armó Steinbach tirándola para el medio, falta de Beltrán en ataque, tiro libre que será para Gimnasia, dice Minotti en Nacional.
2: Desde aquel roce físico que les contaba Leanza, se fue Correa del partido, y ahí se apagó River, que de alguna manera tenía en el número 10 aquella carta para profundizar ese dominio que iba teniendo en los primeros minutos. Salió del fondo Gimnasia y ahora el partido se juega como quiere el equipo del Pata Pereira, con mucha presencia por el sector derecho. Ya Steinbach no es el encargado de marcar a Acuña, ya preocupa a la defensa del millonario.
0: Esa Correa está corta, Alianza.
1: Correa llegó el viernes a la Argentina, jugó el sábado y hoy para ver titular. Es difícil pedirle tanto a un futbolista que River fue a buscar sabiendo lo que le puede dar, pero no tiene tiempo de adaptación todavía.
0: Este Inba centro, córner, tiro de esquina, banda derecha. Dice Federico Di Giovanni, córner número.
5: Número 2, el segundo para el Lobo.
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0: Pelota quieta, vendrá el córner, se paran las antenas, 25, Nacional, Argentina en sintonía. Centro desde la banda izquierda, le pegó Nacho, salió Otamendi para despejar con la cinta de capitán, la dejó de vuelta para Nacho que la juega atrás, y Nacho juega para Merlo, y la levanta Miramón, afuera el cabezazo, se elevó Gianpaoli, que si la clava contra el ángulo superior derecho de Beltrán que volaba, lindo centro, llegó llovido para un central que casi la cuela en ángulo.
2: La más clara de lo que va del primer tiempo. En la segunda oportunidad, después de un primer córner que no había sido bueno, Nacho para el otro Nacho, Miramón, que flotada con el empeine la tiró al segundo palo, ganó Gianpaoli, pero le dio hacia arriba con la cabeza. En vez de buscar el segundo palo para que la pelota caiga, llueva y no llegue, Beltrán cabeció hacia arriba contra el primer caño y se le fue ancha y alta también.
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0: Bien, completo las vacaciones de invierno en Paraná el fin de semana. Y mañana tengo ganas de ir a Luján. Después decime qué puedo hacer en Luján, joven.
3: Sí, claro, la ciudad de la fe tiene todo, ¿eh?
0: Me queda cerquita. Primero me hago la señal de la cruz.
3: Claro.
0: Y no entro con ninguna señorita de la mano a la iglesia porque me dijo, Valdeque,
4: te podés separar.
0: Sos boleta.
3: Ay, Valdeque.
0: Si te querés separar, va del brazo, la mano de tu mujer, barra novia, a la iglesia, dice Valdeque, chau. Se corta todo ahí. Viene Montiel, 20 metros campo enemigo, Montiel con la pelota, con este centro, taquito de Nacho para despejar, le quedó la pelota a Silva, va el pibito de Torso 44, jugó la bola para Cachete Montiel, Cachete juega de vuelta al medio, vino para Gambarri, juega para el pibe Silva, sale para el Guabacuña, levantan el fútbol para Otamendi, tocarán la bola para Galván, participa un poco el 26, llegó la bola de vuelta para Arambarri, la tiene Arambarri, va el Yoruba. Dejó la pelota para Silva, le falta frescura, el fútbol de River, tocan para el huevo, juega de primera el huevo, suelta para Otamendi, levanta a la derecha, que bueno para Montiel, para Montiel, para Montiel, para Montiel, llegó, no llegó, llegó Cachete, lo exigió su compañero de selección, le faltaron 3 metros para llegar.
2: Y le falta ritmo a River, y así como marcaba Martín la falta de participación de Galván, a quien yo nunca lo veo incómodo, lo veo cómodo, perdón, volcado sobre el sector izquierdo, tampoco está participando mucho Arambarri. Más allá del escalonamiento lógico entre el volante central y la línea de enganches, por llamarlos de alguna manera, no está aportando nada en el juego. No verticaliza, no arriesga. En general son pases a los costados.
0: Va River, busca el primero. Freita, Freita. Lindo centro de Freita, venía para Beltrán. Se anticipó con lo justo para sacar la pelota. El número 4, Gianpaoli. Y esta réplica que se arma para Gimnasia. El pistolero está pidiendo pista por el medio. Vino para Nacho. Hay una falta parecida. El árbitro no la termina cobrando. Caí un hombre de Gimnasia. Steinbach va a marcar por acá. Recupera la pelota River. Llega el balón para la ubicación de Lucas. Lucas que toca para el huevo. El huevo deja para Ota. Ota jugará la pelota para la ubicación de Galván. Prefiere soltar la pelota por la derecha. Cerca del círculo central para Arambarri. Vino para el jugador Montiel. Vuelve para Arambarri. Se muestra como una alternativa Silva. Va cambiándola de frente a Arambarri. No hay goles en la noche del bosque. 29 marca el cronómetro. Ayer relató Eladio. Ayer comentó Tomper. ¿Cómo salió San Lorenzo, Nataluti?
4: Ganó, obtuvo su primera victoria en este torneo de clausura. 1-0 ante Gimnasia de Mendoza.
0: Mañana relata Godoy, comenta Álvarez. Trabaja Gonzalo Ordóñez Ojeda y González para completar el cuarteto periodístico de la noche de jueves. Acá viene Steinbach, va a avanzar Steinbach, tiene el centro, se perfila, la jugó al medio, vino para Nacho, tocó y pasó, derivó la pelota al medio, Gimnasia con la pelota, Giovanni la cambió, la perdió Giovanni. Buena recuperación de pelota para que venga a buscarla en este costado. Freitas, corre que te corre Freitas, hace toda la banda derecha, pasó Freitas como una exhalación, venía sacando la lengua porque corrió casi 100 metros con la pelota en su poder.
3: 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Vení a Luján, la ciudad de la fe.
0: Me dijeron que al lado de la basílica hay una gigantografía de Lucas de Jesús con un buzo de centauros.
3: No me digas.
0: El del Fútbol Show Nacional. Sí, sí, el tipo famoso allá.
3: ¿Así?
0: El de Jesús Luca. El Luca de Jesús. Pero anda con un buzo azul que dice Fútbol Show Nacional. De paso, nos mete el chivo. Viene River. Atención con Correa y compañía. Remate al arco. Y un remate que derivó a las manos del arquero. Correa zigzagueó entrando como un 9 falso y casi la cuela contra un palo.
2: Empieza a aparecer cierta dependencia del millonario del número 10. Y como hace 15 minutos que no tenía participaciones importantes, tampoco las tenía River. Bueno, reincidió en el juego una vez más Correa después de un rato largo, enganchando de derecha hacia el centro, buscando el remate de zurda. Le salió suave y muy centrado a la posición de Infran. Es el hombre desequilibrante de River, pero como dice Leanza, es muy difícil pedir que un equipo entero gire alrededor de un jugador que llegó hace menos de una semana.
0: A ver qué dice Leanza, cómo está esa punta en 30 minutos con el marcador 0-0 en el Bosque.
5: La punta está estable, ¿sí? Representa una zeta, como está hasta ahora River, que por lo menos no sufre tanto el trámite, le cuesta mucho generar.
0: Usted dice que la punta no se usa hoy.
5: No, para nada, nada. No, no.
0: Viene Freitas.
5: Es cosa de que me arrepiento después.
0: Viene Freitas para Beltrán. Va Beltrán. No me arrepiento de este amor. La pelota que viene a la derecha va para Montiel. Montiel que va, ya voy con la gente. 11-3-8-70-74-85. Quiero fotos de los vehículos. Quiero fotos de los transitores. Quiero fotos de la gente trabajando en seguridad, escuchando Nacional. Sale la réplica para Gimnasia. 11-3-8-70-74-85. No le vengo a ofrecer, le vengo a regalar una camisa de pura sangre, un buzo de centauros, un voucher para Antenor. Regalos del Fútbol Show para nuestra gente, para nuestros oyentes en todo el país. Argentina habla con Nataluti.
4: Buenas noches, mis amigos de Radio Nacional. Soy Jorge de Recreo Santa Fe y aguante Nataluti. Un abrazo para ustedes también, muchachos. Me deja el número del DNI. Raúl de Entre Ríos dice, ¿cómo estás, Juli? ¿Estarás contenta porque ganó San Lorenzo? Claramente que sí. Saludo para todos. Buena transmisión. Vamos, River, hoy.
0: Si quiere, nos vamos, Minotti, ¿eh? Ah, nos vamos, que quede ella. ¿Algún mensaje para Fede Giovanni?
2: Somos un lindo anexo.
0: Sí, algo para Alianza. Algún mimo para Jove, que no está tan bien. Y nosotros nos vamos.
3: Qué bárbaro, ¿qué me dice?
0: 32, Gimnasia River 0-0. Largo pelotazo, no me ensucien. Vino para Silva, juegan para Freitas, la tiene Freitas, va Freitas, enganchando en zona derecha, toca para Cachete, esperando a Arambarri, 0-0-33, el fútbol de Radio Nacional, el fútbol del Fútbol Show, y la pelota a la derecha para Cachete, de primera la soltaron, lo tiene River, vino el remate de Freitas, quedó rebote, ¡vea, Beltrán lo perdió! De media vuelta Beltrán, después de que Galván se la alcanzara, media vuelta sin mirar el arco, le pegó de pierna izquierda, le tiró un metro del palo zurdo, era gol por donde se lo mire, creo que estaba inhabilitado, pero el gol que perdió Beltrán.
2: Una jugada bárbara que armaron Montiel, Correa y Freitas por la derecha, primero lo pierde Freitas en el sector derecho del área, ingresando, había que revisar un rato largo, para mí no estaba en fuera de juego, el remate de Freitas, tapa Infran muy bien en esa primera, y en la segunda acción la terminan devolviendo al área, creo que era por el sector izquierdo Galván, y le queda en el área chica a Beltrán de zurda para de media vuelta soplarla, empujarla hacia el arco. Tan liviano fue el remate, tan mordido, que se terminó perdiendo por el sector izquierdo. Era clarísima, era la mejor de River en dos oportunidades, en el mano a mano de Freitas y en la segunda de Beltrán, que era aún mejor.
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0: Fede Di Giovanni, Banco de Gimnasia.
5: Bueno, y ahora da algunas indicaciones. El Pata Pereira le pide más tranquilidad a sus jugadores a la hora de manejar la pelota. Lo nota algo impreciso su equipo.
0: Se va Alianza, el banco de River.
1: Se lamentó Coudet la jugada de Freitas y después la de Beltrán. Se acercó al banco a ver la tablet y me parece que el técnico de River vio que por una rodilla Freitas estaba adelantado.
0: Si el 9 erra estos goles, tengo que llamar a la musa inspiradora de Rey Momo.
2: Por favor.
0: La trompeta salvadora para que en esta noche futbolera de miércoles, vacaciones de invierno, papá, ¿por qué no gana River? Abuelo, ¿qué le pasa a Gimnasia? Dirán los pibes escuchando la radio, a ver si esta trompeta me preanuncia, me ilusiona, me entusiasma, me cambia el ánimo. Seco y contundente.
2: Algo hay.
4: Estuvo bien.
0: Esto es 1-0. Esto es 1-0.
4: Un poquito más, creo yo.
0: ¿Para quién? No sé, Bueno, ahora también me quiere leer la trompeta. Nataluti, que es una cosa de loco.
4: Ha sonado peor.
0: Esta dice, hacela sonar Perazo. La hago sonar yo y usted me dice los goles.
2: Es el intérprete es Perazo. Acá nadie más se puede meter. Lo hemos intentado todos. Nadie interpreta la trompeta como Perazo.
0: Seco y contundente, 1-0. Vende joven.
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0: Igual el poder me lo pasa José Luisito, que es el rey de Aerolón.
2: Claro.
0: Ex pareja de la Chola. La Chola.
2: Pobre.
0: La Chola y Cito. En otro tiempo. Donde Rey Momo aparecía en los carnavales. 0-0, 36. Viene River. Va la pelota para Freitas. Llega el balón para el pibe eléctrico. La juega al medio. Va para Arambarri. La juega a la izquierda. Vino para Galván. Viene abierto el huevo. Va a buscarla a Arambarri. La va a entregar para el huevo Acuña. 20 metros. Campo enemigo. Carril izquierdo. Viene el huevo. El huevo casaca número 21 de Zapala. Donde se escucha Nacional. Toca para la ubicación de Otamendi. Otamendi la deja para Martínez Cuarda de Mar del Plata. En Mar del Plata se escucha Nacional. Y vino para Arambarri en Uruguay. Se escucha Nacional. Y toca de vuelta para Otamendi. Y sale Otamendi. Ota va. El bonaerense. Entregando la pelota para el jugador Martínez Cuarta. Vino para Montiel de Catán. La levanta muy bien. Para Correa y compañía. Va a probar, buscarla. En este Andaribel Freitas con infracción. Aturullado. Apurado Freitas. Suele pasarse de revoluciones y hacer alguna faltita como esta.
2: Sí, pero lo intenta. Está todo el tiempo entregando lo que tiene, corriendo, tratando de trazar esa franja por el sector derecho del ataque. Está claro que todo lo que tiene que ver con pase distinto, entre líneas, alguna pausa, algún salto de calidad en jugadas repetitivas y en general lentas que tiene River, pasa por Correa, pasa por el número 10. Con sus intervenciones a cuentagotas, inclusive de esa manera es el más claro que ha tenido el millonario en el primer tiempo.
0: Abrazo a la Quiaca 560 Esquel. En la 560 también a Mendoza. En la 960 frecuencias nacionales en todo el país. En un rato te cuento qué pasa el fin de semana. Mañana O'Higgins, mañana Boca. Después de la cadena nacional de las 20 viene el partido determinante en el semestre para Boca, porque Boca no lo cerró en la Bombonera, lo ganó solo 1-0 y O'Higgins en algún momento lo comprometió al equipo del Vasco Arrobarrena, que llega de perder 3-0 con Riestra. Sale River, la tiene el huevo Acuña, cambió el huevo al medio, lo comprometió Martínez Cuarta, que salió con un largo pelotazo que deriva en la ubicación de este jugador Silva Torrejón, que llegaba para cabecear al lateral. Es el Remate que escapa por línea final, al final saque de meta que es para River.
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0: Lo apuraron a Beltrán, comprometió también y le pegaron un patadón al campeón del mundo que quedó agarrándose la pierna izquierda y muy dolorido, pero la macana fue de Beltrán, ¿eh?
2: Sí, y van dos seguidas, porque esta por abajo de Beltrán y la anterior del Huevo Acuña. Ayer en el partido entre Tigre y Nacional por Copa Sudamericana, el Piti Martínez dio un pase atrás muy similar al que acaba de dar el Huevo Acuña y terminó en gol de Nacional de Montevideo. Hoy no estaba tan arriba Gimnasia como para capturar esa pelota, pero son salidas muy riesgosas para un millonario que está claro que no tiene la confianza en este momento para eso.
0: Es increíble, Leanza, pero desde que no está el Pulpo, Armani, parece que Beltrán juega como sin espaldas. Juega...
1: Sí. Sí, es cierto, mucho más vulnerable se ve al joven arquero de River, que la rompió toda el primer semestre del año. Con Aldo Civil llegaron tres veces, le convirtieron los tres goles. Entrega frente a Barracas, el gol tiene algo que ver con su aporte en regreso al medio. Y esta entrega corta también, y que también lo compromete. Ojalá que sea solamente un mal momento de un arquero que, para mí por lo menos, tiene todo para quedarse con el arco de River por mucho tiempo.
0: Beltrán con la pelota, el arquero sale jugando de vuelta para Otamendi, River con la bola, ya recuperado Otamendi, ya repaso los bancos de River y de Gimnasia pensando en algo diferente para la parte final. El marcador no tiene goles, la trompeta por lo menos dice que va a haber uno. Sale Arambarri, juega el fútbol, toca para Otamendi, viene cruzando el campo enemigo, la entregó Otamendi, venía para Galván, la tocan para el Huevo, de vuelta para Otamendi, le pica el huevo por banda izquierda, la tiene Ota que juega al medio, sale para Arambarri, media vuelta de Arambarri con la pelota River. Arambarri dejó el balón al sector derecho, qué buena para que venga Cachete y Freita y Cachete. Lo buscaba bien Freitas, llegó providencial el corte. Es San Paoli de Silva, Torrejón para esta réplica que se arma para Gimnasia. Espera el pistolero, lo tiene el Lobo, centro al área. ¡Ay, cruzó! Entre Galván y un delantero, no llegaba a esa pelota. Beltrán lo tuvo Gimnasia. De réplica casi marca el primero.
2: Puro Merlo, recorriendo 65, 70 metros con pelota. Nadie le salió. Fue hasta último momento contra Martínez Cuarta. Enganchó hacia su izquierda. De zurda, remató o buscó el segundo palo a Ausmendi. No se terminó de entender la búsqueda del juvenil de Gimnasia. Por eso no fue ni una cosa ni la otra. No fue al arco, no terminó encontrando el centro delantero, pero fue buena la oportunidad de contraataque del Lobo.
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0: Me contaron que lo vieron por el Rodas, joven, ¿puede ser?
3: Exactamente.
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0: ¿No lo vio haciendo algún bolo a Kolinsky ahí? ¿Algún
3: y
0: extra?
3: No sé, había alguno maquillado que podría ser. Podría ser.
0: Puede ser, ¿eh? Me dice que hace ahí el show de con la espada. Algo con el sable hacía. Puede ser, que sea él. Era Canoso. ¿El de la espada era Canoso?
3: Sí.
0: ¿El del sable era Canoso?
3: Sí.
0: Era Kolinsky, vende joven.
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0: 43 minutos en el aire de Nacional. Espero que los mensajes empiecen a llegar para el comentarista Minotti. Qué bien que ve el fútbol. Para el narrador. Qué buen ritmo tiene. 11-38-70-74-85, Argentina habla en Nacional.
4: Hola, buenas noches, acá desde la carpintería se escucha Nacional y al mejor relator. Un abrazo de Santa Rosa La Pampa, nos dice Nahuel. Hola, buenas tardes, noches, soy Ariel Herrero de San Rafael Mendoza, quiero la de Racing. Mis últimos números del DNI nos deja, los escucho siempre, excelente transmisión.
0: 44 minutos, tratamos de convencer a los oyentes. Sí. Que nos acompañan tanto con el rating los fines de semana, con el fútbol show, desde las 3 de la tarde, sábados y domingos.
6: Qué buenos números. ¿Eh?
0: Marcando el pulso del rating en las radios argentinas. Al podio, joven, ¿qué te parece?
6: Impresionante.
0: Al podio.
6: Sí, a mí me gusta estar en el podio, siempre.
0: Va a buscar la pelota en este Andaribel, el 25, que llegó mal pisado. Steinbach, se le fue la pelota por línea final. Dice Fede. Dice Di Giovanni.
5: Bueno, si querés repasamos los suplentes en Gimnasia de la Plata.
0: Vamos.
5: Castillo es el arquero suplente. Cortazo, Langa, Ojeda, Max, Aguiar, Barros, Schelotto, Nicolás, Villarreal, Panaro, Torres, Salazar y Lucas Hanson, refuerzo recientemente llegado desde Boca.
0: Bien, el equipo de Pereira y estas modificaciones que tiene a mano, y Hanson tendría un poco de morbo para el segundo tiempo, ¿eh? Llegadito de Boca, lateral que será la banda derecha para la formación millonaria. Allá va bien River esperando con Freitas, Freitas y Correa, y Freitas no le ha quedado ninguna a Freitas de cara al gol. Así le quedó una y la sacó el arquero, ¿verdad?
2: Claro, el mano a mano que después se perdió Beltrán también.
0: Bien, Beltrán tuvo una, la dilapidó también. Correa no pudo. River ha tenido un puñado de situaciones como para estar al frente, pero dejó pasar su momento. Y el partido anda murado por la mitad de la cancha. Anda friccionado, anda trabado. Tiro libre que será para el Millo, posición de 8, vende joven.
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0: Los partidos del día, Juli Nataluti, hoy que tuvimos Barracas tempranito, me dijiste, con Aldo Civi.
4: A las 14:30 ganó Barracas 1-0 ante Aldo Civi. Y posteriormente Defensa y Justicia hizo lo propio ante Riestra 2-1.
0: Bien, imponiendo horarios, 14:30 de un miércoles, pelota al área, cómodo para salir de la oficina, para pedirle al jefe, che, tengo que ir a ver Barracas, me dejás salir antes, entro a las 5 de la mañana,
2: claro.
0: Y listo.
2: Que no venga nadie a ver Barracas, me parece que es la idea. Y que nadie se le ocurra tampoco ni prender la radio ni prender la tele.
0: Otamendi, viene la pelota para Cachete. Cachete que suelta para Otamendi. Otamendi que toca la pelota para Martínez Cuarta. River con la pelota en el cierre. Hay 2 minutos adicionados en lo reglamentario. Y esto se consume y esto se va. Rey Hilfer que mira el cronómetro. La tiene el huevo, la cambió de frente. Salió la pelota para Martínez Cuarta. ¿Tenés algo todavía en el carretel, joven?
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0: Tiro de esquina para River desde la banda derecha. Metele, joven.
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0: Correa y el último centro. El primer tiempo lo tira Correa, el despeje de Gianpaoli, la levantaba Merlo, la réplica que se arma por el número 11, la viene manejando a Merlo por la izquierda, viene Merlo, mira Bonzi alcanzado, vino para Merlo, Merlo va encarador como Cerrino al 3, Merlo, pasó Merlo, tiene el centro Merlo, atrás lo tiene Mirabón y el remate que salió contra el palo derecho en una acción lucida de Merlo. Pasó, pasó, paso a paso. Te deja todo por el camino, Merlo. Casi el primero de Gimnasia.
2: Merlo hizo lo imposible. Transitó toda la cancha, 100 metros, con la pelota en el pie derecho y limpiando, eliminando rivales. Se sacó de encima 2 por la izquierda. Después tiró un centro atrás bárbaro para Miramón, uno de los poquitos que llegaban. Nada más podía hacer el juvenil de Gimnasia. Y el centro fue bueno encima para Miramón, que definió horrible. Quiso darle fuerte de sobrepica el primer palo. Cerró los ojos, pateó y el remate impactó en la parte externa de la red. Era para tomárselo con un poquito más de calma. Ubicar la pelota en vez de tratar de volarle la cabeza al arquero.
0: Señoras y señores, se acabó el primer tiempo después de una gran acción de Merlo. Que sale riéndose con el arquero Beltrán. en el bosque no está Lobo ni Caperucita, no está Gimnasia ni River, está Nacional 0-0.
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0: Se van los protagonistas, saludo al grupo Dinal, invertido donde todos quieren estar. Dinal, Mar del Plata, con Néstor Ruiz a la cabeza. 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Se va River, se va Gimnasia, Tigre. 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
5: Bueno, se juntan, se retiran los jugadores de Gimnasia La Plata. Se va algo conforme con el primer tiempo el entrenador Pereira. No tiene amonestado Gimnasia La Plata. Esperan en el banco de suplentes Castillo, Cortazo, Langa, Ojeda, Max, Aguiar, Barros, Echeloto, Villarreal, Panaro, Torres, Salazar y Hanson.
0: Bien, ya voy con River. 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Voy, vengo yo de Mercedes al Mundial y a Nacional con energía. Voy, Piñas de Balbo se suma a las transmisiones de Radio Nacional. 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Leanza, Leanza, la punta de River.
5: Bien, River ya dentro del vestuario, el último en ingresar, Santi Beltrán, se iba riendo con un jugador de Gimnasia por la última jugada. Quien no se reía era Coudet. Otra vez su equipo jugó poquito y nada, es cierto, no sufrió tanto el desarrollo del partido, pero no generó absolutamente nada en ataque. Y no tiene mucho en el banco para poder revertir la crisis de elaboración futbolística que tiene su equipo y que seguirá teniendo hasta que se dignen los dirigentes de River, en consenso con el técnico, traer jugadores en la mitad de la cancha que te puedan dar algo diferente. En la última jugada se vio claro cómo el hombre de Gimnasia, verlo, tuvo una jugada que no es habitual en un volante de River, no hay ninguno capaz de hacer eso, incluso de llegar, como llegó Miramón, más allá del error en la definición. En el banco del equipo del Chacho, que lo tira muchos y que tuvo tres tiros de esquina, están, no sé si para revertir la historia, pero sí para cambiar nombres: Centurión, Rivero, Ulises Jiménez, Facundo González, Giovanni González, Fausto Vera, Lautaro Pereira, Colini y Borré.
0: 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Ya comenta Minotti en el bosque, neumático Gian Pietro, Michelin te conviene en Mercedes con neumático Gian Pietro. 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Se viene el comentario de Minotti, abre las gromantes y se mete el pueblo nacional.
4: Al 11-3-870-7485, porque llueven los mensajes acá en el WhatsApp de Radio Nacional. Buenas noches, amigazos de Nacional. Acá estoy tomando unos mates mientras salen los pancitos del horno. Soy Coli desde 28 de noviembre, Santa Cruz, aguante Boca, Perazo y Minotti. Hola, seguimos con frío en Aldea Escolar. Soy Luciana, nos deja los números del DNI. Quiero la camiseta de Ferro y nos manda un saludo para su vecino Héctor. Le mandamos el saludo. Lucho de Río Grande, Tierra del Fuego, nos dice: hola, hola Nacional, acá trabajando en el campo, en el petróleo. Excelente la transmisión. Quiero la de River, por supuesto. Hola Radio Nacional, la radio campeona de la más grande de la Argentina. Vamos River, hoy ganamos 3-1, nos dice Mauricio Muñoz de Esquel Chubut. Los miro y los escucho por la radio con mi hijito Luciano. Hola amigos de Nacional, muy bueno el relato, aguante el millo. Soy Jorge de Santiago del Estero. También repasamos un poco los marcadores del día hoy por la fecha 2 del fútbol argentino. A las 14:30 Barracas le ganó al Civi 1-0. Después Defensa y Justicia hizo lo suyo contra Riestra 2-1. Recordemos que 21:30 juega Lanús por la Copa Sudamericana. La vuelta de los playoffs ganó 2-0 acá en la Fortaleza frente a Cienciano. Y también 21:30 Instituto y Platense cierran la jornada del torneo clausura.
2: Yo creo que cuando nos halagan a nosotros los pasa rapidito los mensajes, ¿no?
0: Sí, sí.
2: Cuando viene por otro lado son más extensos, más calmos. Cuando viene para acá, rapidito y a pasar de paso.
0: Sí, monocorde el mensaje cuando es para nosotros. 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Durante toda la Copa del Mundo estuvieron y ahora con el torneo local, con la Copa Sudamericana, con la Copa Argentina. Jove en la voz comercial de Radio Nacional. Se apronta Juan Ignacio Minotti, que es el comentarista de esta noche. En el bosque platense hay humedad, no hace tanto frío, la cancha está llena, escasean los goles. ¿No nos habrán engualichado el aire ayer de Jesús, Valdés, Díaz y Santo con el 0-0 de Central y Racing? ¿Nada tendrá que ver con eso esto?
2: Es bastante complicado.
0: Porque el único 0-0 de ayer tiene correlato hoy. Bueno, quedan 45 minutos. Elijo creer. Comenta en Radio Nacional. Say no more, Minotti.
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2: Igualan 0-0 en el bosque Gimnasia y River. Y el empate es bastante lógico, porque no se han sacado diferencias como para marcar algo distinto en el resultado. Me da la sensación de que River, en la lógica del juego, fue un poquitito más, pero insuficientemente más. En general, el equipo más propositivo, el que sale a asumir un rol más protagónico, necesita, requiere de más de lo que mostró River en este primer tiempo para lograr una ventaja, ¿sí? Cuando un equipo que sale a asumir el rol protagónico en el juego es levemente superior, habitualmente

0: aglutinando, comprimiendo al rival contra su área, dejando solamente a Martínez Cuarta, a Otamendi y a Lucas Silva para el manejo de la pelota y los envíos largos, medios o cortos, y al resto del equipo posicionado en campo rival para atacar. Ahí parecía que con intensidad, con presión para recuperar inmediatamente después de perder la pelota, y con algunos pases entre líneas que no se habían visto en partidos anteriores, el millonario encarrilaba el partido a su favor. Pero lo decía durante el relato de Perazzo, cuando un equipo domina, pero no genera riesgo, el adversario empieza a adquirir confianza, empieza a percibir que eso que temía no está sucediendo, empieza a naturalizar que el otro tenga la pelota, entendiendo que eso no repercute en el resultado y por ende no le genera grandes inconvenientes, y empieza a adquirir confianza, y empieza a adelantar sus líneas, empieza a hacerse de la pelota, empieza a tratar de capturar el balón en campo rival. Y eso fue lo que fue sucediendo con Gimnasia, que pasados esos 10-15 iniciales salió del fondo, empezó a plantear un partido obviamente donde la prioridad era lo defensivo, pero mucho más parejo, recuperando mucho más arriba y pudiendo generar también un par de situaciones de gol. Recién sobre el final de la primera mitad, los cinco finales, el conjunto de Coudet volvió a tomar el dominio decidido del partido y otra vez se mostró superior. Pero fue repartida la cosa, incluso en las situaciones, porque tenemos dos oportunidades diferentes y un poquito menos nítidas para Gimnasia, y tuvimos dos en una misma acción clarísimas para River. Para Gimnasia, los 25, un cabezazo de Gianpaoli en el segundo palo, después de un córner que salió mal, y una segunda acción tras un centro de Miramón. El cabezazo que pudo ser al segundo palo fue el primero y por eso se fue un poquito alta. A los 33 emparejaba River con esa muy buena jugada que armaron por la derecha Montiel, Correa y Freitas. Correa fue el mejor del millonario, con apariciones intermitentes y entendiendo y compartiendo con lo que decía Leanza, que no se le puede poner sobre las espaldas todo el funcionamiento de River al número 10, por mucha trayectoria que tenga, teniendo en cuenta que llegó hace muy poquito. En esa jugada, de todas maneras, como en varias en el primer tiempo, activó el ataque con un pase entre líneas para Freitas. Después había que determinar si el joven atacante de River estaba habilitado o no. Yo creo que era muy finita, quizás estaba sutilmente adelantado. De todas maneras, encaró, fue mano a mano contra el arquero Infran, definió fuerte, pero un tanto al medio, respondió el arquero. Y en la segunda acción, por el segundo palo, la volvió a meter Galván. Le quedó la pelota en el área chica a Beltrán, de media vuelta y de zurda la tiró contra el palo izquierdo, la agarró muy mordida y por eso no la pudo ubicar contra el arco, una acción que parecía bastante fácil. Y en la última del partido, las que les narrábamos recién, una contra desesperada de Merlo, corriendo a toda velocidad, limpiando dos futbolistas y tirando un centro atrás para que quede Miramón de frente al arco. Se apuró el número 5 ex Boca, remató con los ojos cerrados, le pegó fuerte y al primer palo, pero se fue lejos. Por eso el trámite y las oportunidades fueron parejas, por eso fue equilibrado el juego, por eso Gimnasia y River en el Bosque empatan 0-0.
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3: 8:15 de la noche en la República Argentina. Cayó un helicóptero en San Juan y murieron los 7 tripulantes que viajaban a bordo. El hecho ocurrió en el Parque Provincial Ishihualasto, en una zona de difícil acceso. Declaró el hijo de la mujer detenida por la muerte de la nena de 2 años en Villa Gesell, Lucas, de 17 años, amplió su testimonio ante la fiscalía y en una entrevista pidió que su madre siga detenida o sea internada en un hospital psiquiátrico porque, según dijo, representa un peligro. YPF construirá una planta para el procesamiento del gas en Vaca Muerta. La petrolera de bandera presentó el estudio de impacto ambiental para la construcción de una mega planta que permitiría procesar el gas extraído de más de 1.400 pozos. Alerta amarillo rige para el centro de Río Negro, en donde se esperan fuertes lluvias, ráfagas de vientos que pueden llegar a superar los 60 kilómetros por hora y posible lluvia nieve.
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9: Y en el Circo Nacional vienen los protagonistas para la segunda parte. Ya abro el juego con la gente y Juli Natalucci. Ya estoy repasando, sí, variantes en River y en Gimnasia. Veo que en River, me parece, que se viene, ¿es Vera?
10: Sí, señor, Fausto Vera. No lo veo a Arambarri, que terminó golpeado el primer tiempo.
9: Muy bien, Arambarri, boleta por golpeado, entra Vera, Minotti.
11: Sí, después de aquel pisotón inicial, nunca se recuperó, siempre estuvo con alguna molestia en el tobillo. Una pena porque los últimos 10 minutos del primer tiempo había levantado un poquito el uruguayo.
9: Dillo, del otro lado todo lo mismo.
10: Mismo
9: sol,
10: va el segundo tiempo.
9: Federico Di Giovanni con la información de Gimnasia. Todo listo, todo preparado, todo ok. Hay fútbol en La Plata.
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9: A jugar segundo tiempo. River Gimnasia sin emociones a la cancha Vera. Afuera Arambarri. Le pega el arquero Infran, la suelta hasta la mitad de la cancha. Otamendi, que viene marcando de cabeza. Otamendi la tiraba hasta el centro, donde Silva viene metiendo, donde va a buscar la pelota Vera, donde la saca el huevo Acuña, rebota, se pierde hasta el área donde está Infran.
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9: Ayer ganó San Lorenzo, relató Eladio, comentó Domper, transmisión de Nacional. Ayer empató Rosario y Racing 0-0. Luca de Jesús, Hernán Valdés para el relato y comentario de Nacional. Mañana juega Boca en Chile. Relata Godoy, comenta Álvarez, todo en La Más Grande con el trabajo y el aporte de Gonzalo Ordóñez Ojeda, el conde de Versalles. En el vestuario de Boca viene buscando la pelota Gimnasia. Recuperación para Otamendi, la sacan en la mitad. Vino la pelota para Freita. Freita que la viene levantando para Montiel. Montiel que la tiene en campo propio. Montiel con la pelota, sale River. Montiel que toca para Otamendi, lo tiene flujo, entrega la pelota al medio, sale River. El juego de River pasa por Vera, por Montiel, por el huevo, por el arquero, sale River.
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9: Ahí tenemos más partidos todavía, Nataluti, después de este hay un turno más, ¿no?
12: Sí, 21-30 por el torneo local, Instituto recibe a Platense.
9: Bueno, después me conté la fecha 3, cómo viene en materia de transmisiones para la radio más grande del país. Escuchá la banda del Lobo. El que nos salta es un inglés, grita... La banda platense, la banda tripera, en clara visión al rival de siempre, viene Steinbach, recupera y pasa entre dos, mirá qué jugada armó, Steinbach, 1, 2, 3, 4, ¿hasta dónde? Falta, no, no hay nada. Iba superando como la play rivales Steinbach hasta que se le apagó el monitor, Minotti.
11: Se le puso en offside a Ousmane, nunca le pudo dar la pelota porque venía gambeteando y en el momento en que tenía que soltarla para el centro delantero, el ex atacante de Godoy Cruz se puso en fuera de juego y no se la pudo dar. Siguió con la gambeta, terminó tirándose. Para mí no había infracción.
9: Es encarador este, ¿eh? Este es encarador como Zorrino al tren, joven.
8: Me encanta eso.
9: Es encarador como Chancho a la batata.
8: Sí.
9: Ese es de campo.
8: Claro.
9: Sale jugando Gimnasia, falta en ataque del Lobo, tiro libre que se da para River.
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9: Encarador como Di Giovanni Leanza de jóvenes,
8: Sí. No es sucio, gente.
9: Giovanni, ¿usted qué edad tiene?
13: 39.
9: ¿Tiene una familia conformada, en pareja?
13: No, soltero.
9: Bueno, entonces ¿se puede utilizar el dicho con usted?
13: Sí, podemos.
9: Bien. ¿Leanza puede utilizar encarador como Leanza de joven? No.
13: Para nada.
9: Usted no se hace cargo de eso.
11: Cortó Leanza.
13: No.
8: Pedazos
13: no,
8: como carbón, viste.
9: Pero mire, Leanza, que yo tengo en la zona de San Martín, amigos tarjeteros, gente que manejó boliches.
13: No sé qué es tarjetero, ¿qué es eso?
9: Fede Latre, por ejemplo, hablé con él, el otro día me dijo, no sabe lo que... No.
13: No, para nada, se equivoca mi amigo.
9: Ah, se equivoca Fede. Sería él. No. Y se vio en
13: no
9: usted.
13: No me conoce tanto como cree.
9: Bueno. Listo, 4 minutos, 0-0, Gimnasia River. Nos da tiempo el partido a charlar de estas cosas íntimas porque hay un jugador en el suelo y no pasa demasiado, Minotti.
11: No, absolutamente nada, un pisotón de Nacho sobre Montiel, que me parece que exageró pensando en una potencial revisión porque primero le dolió, evidentemente le dolió porque le marcó el tapón en una zona donde no tenía canillera. Pero me parece que él creyó que el pisotón había sido más arriba y termina siendo entre empeine y sutilmente arriba, un poquito de tobillo. No da para mayor revisión. Le dice algo igual Montiel a Nacho Fernández, ex compañeros, por supuesto.
9: Tengo el dicho para cerrar este pasaje de acting.
8: Cuidado.
11: A ver.
9: Encarador como Valdés en la iglesia.
11: Bien, ahí está.
9: Salida para River, vende joven.
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9: Viene River con el balón. Martínez Cuarta toca la pelota para Otamendi. Otamendi para Martínez Cuarta. Se reanuda el juego. 5 minutos en el bosque. Sale River. Atacando y tocando para Vera. Vera que entrega la pelota para que salga el millonario con Silva. Silva que la termina regalando. Y ahora agarrate que viene Merlito, ¿eh? Y este juega. Viene para Silva, Torrejón al pillo. Martínez Cuarta trabó con alma y vida. rebotó en Merlo, se la jugó el de Mar del Plata, lateral que será para River. Estamos en el marco del segundo tiempo, abro las Grobanti, Argentina habla.
12: Al 11-3-870-7485, hola Soledad de Castelar, buen miércoles para todos. Acá mi hijo y un amigo, ambos de River, a full con el partido. Yo preparando salsa boloñesa, hoy es 29 y en casa comemos ñoquis para la cena. Buena la transmisión del partido, los felicito.
9: Bien, sale el Millo, tenemos 6 minutos, el aire de Nacional, Argentina en sintonía, lateral derecho, es para River a través de Montiel, Montiel que deja la pelota atrás, la gente se va comunicando con nosotros, participando, trabajamos con las puertas y las ventanas abiertas de este producto donde tenés sentido de pertenencia. Donde te contamos que llegamos a Gualeguaychú en la 1310. Donde te contamos que por ahí andas por la ruta 11 en Santa Fe, escuchando la 540. Y River empata con Gimnasia. Y se juega en el Lobo. Se juega en la cancha del Lobo, en el bosque. Y va el Millo. Upa. Patada fea al lado del árbitro, De un hombre de Gimnasia. Patada fea de Miramón, el árbitro. Cobró, pero dejó hacer, no sacó tarjeta.
11: Cobró, pero después dijo que fue un choque y nada más. Ni él se entendió. Un arranque de segundo tiempo bastante tedioso entre los múltiples cortes, el juego lento, las indecisiones de ambos. No ha pasado nada en 7 minutos.
9: Abrazo a Córdoba en la 7.50. Escuchás la 9, por la 19, por la 34, por el camino de las altas cumbres. 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Viene el balón para Montiel, Montiel que la recibe campo enemigo, toca Montiel, vino para Vera, cambia Vera, entrega para Ota, viene Ota, sale Ota, toca Ota, entregó la bola para el Huevo, y el Huevo va, el Huevo salió, remata, rebota, lateral, manos a la obra de River, Vendejove.
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9: Viene River, la pelota para Freita, va Freita, tocará para Montiel, viene Montiel, viene Montiel. Está trabado el partido, está para ponerlo un poco de 0-5, a ver si se destraba. Vino para Correa, cayó por Tadiaria, no cobra el árbitro. Pedía penal River. Se la queda el arquero Infran, cayó Correita, liviano Correa en el área.
11: Sí, y la metió en el lío. Cuando podía liberar hacia la derecha, donde no había jugadores de Gimnasia, trató de enganchar hacia adentro, metió la pelota donde más gente había y enseguida la perdió.
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9: Seba, decile a tu amigo Julito Poliman, decile qué tenemos ahí en el banco, Julito. ¿Qué hay para poner?
14: Lautaro Pereira, Colirio, Borré. Mucho más no hay, ¿eh?
9: Bueno, que me diga Julio que se reporte a ver si quiera Borré, a quien quiere. A ver si hacemos la gestión, porque River no levanta, ¿eh? Y Gimnasia se viene, se va el humo, el Lobo. Se viene Gimnasia al humo, 9 minutos en el aire de la más grande. Toca la pelota Gimnasia a través de Miramón. Miramón que la entrega por la banda derecha, venía para Barros Echeloto. Ha perdido Gimnasia, de River sale el Huevo, toca Ota. Viene Ota, entregó por el medio. Exigió a Vera que salió jugando de manera elegante, levantando el pie derecho, tocándola para Montiel que cruza campo enemigo. Cruzó la verja, viene Montiel, cambió de frente, la regaló Cachete. Le falta esa sintonía fina, Cachete. Le pone tanta voluntad, pero no termina la acción como corresponde. Ahora viene el Huevo del otro lado.
11: Está descompensado en ese sentido River, porque claramente tiene más profundidad por izquierda por la calidad que está demostrando Acuña respecto de este nivel actual de Montiel. Es difícil encontrarlo al lateral derecho de River, no solo por una cuestión de posición, sino porque técnicamente no está bien.
9: Freita va, tocó Beltrán, vino Freita, quedó rebote, media vuelta, nada. Salió Miramón. Le pego de pierna derecha. La recuperación de pelota será para River con Silva. Falta la mitad de la cancha y amarilla que presentamos.
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14: Primer amonestado en River. El pibe que está haciendo un buen partido, Lucas Silva.
11: Y el que está haciendo un buen partido también en Gimnasia, Nacho Fernández. Muy atento, aprovechando toda esa tensión de River en el medio para capturar la pelota, para tratar de generar este tipo de infracciones, para estar cerca del árbitro, para adueñarse del partido, no solo desde el punto de vista futbolístico, sino también tirándole la experiencia encima al adversario y al referí.
9: Bueno, preparámelo a Borré, por favor, Leanza. El colombiano.
14: ¿A usted le parece? Yo creo que el primero que va a entrar en River, si esto sigue así, es Pereira.
11: Debería, Pereira por Galván.
9: Bien. Pero a mí me parece que River está careciendo de peso de área hoy. Peso de área. Viene la pelota para Montiel. La tiene Montiel. Quizá no sea la solución. Pero en este River tenés una y tiene que ser gol.
11: Coincido, y Beltrán la desperdició. Pero River debería generar más de una también.
9: Va River por la banda izquierda. Buen desborde millonario. Parecía que Galván se venía. Pasó, tocó para Correa. La tiene Correa. La recibió con la izquierda. Se la lleva con la derecha. La toca para Beltrán. Vino para Galván. La toca para Vera. Levanta para Cachete. Cachete va. Cachete con Cachete. Pechito con Pechito. Y el centro al área. Media vuelta. Quedó la pelota para Galván. Corner. Barros Echeloto de cabeza al tiro de esquina. Corner número para River.
14: El cuarto tiro de esquina para River, relator.
9: Y le va a pegar Correa. Y allá va el 10 Correa. Y allá va River para soltar la Correa de gol. Beltrán, área chica, vino el centro, el despeje de cabeza por una réplica que no se arma, la recupera bien River, vino para Freitas, el eléctrico, Freitas acelera, cambia el ritmo, la pica, escapa, viene, frena, pierde, córner, tiro de esquina, se la llevó por delante, el lateral para tirar la pelota afuera, tiro de esquina, la sacó Martínez, es para River, es el quinto, Leanza.
14: Sí señor, a rezarle a Otamendi de arriba.
9: Bien. Hay que rezarle a Otamendi desde Luján. Viene el rezo por Otamendi para los de River que quieren abrir el marcador. 0-0 el fútbol, la radio nacional. Entra al centro, córner derecho. Vino la pelota al área, primer palo, nada. La quiere llevar Freita, la recupera, la juega, la suelta, la toca, Correa y el centro al área. ¡Ay, el arquero! Después de un cabezazo débil de Beltrán, se queda con la pelota infran.
11: Y acá estuvo la segunda de Beltrán, porque esta fue clarita. Si bien no estaba tan cerca del área, el centro le vino a la cabeza y el gesto técnico no fue el indicado. Tiró el cabezazo un poquito antes, por eso impacta casi con la punta de la cabeza, con la punta de la frente, y no le puede dar fuerza al remate. Esto sí puede haber sido sentencia de alguna manera para el centro delantero de River.
9: Di Giovanni, hay cierto resquemor en el banco de Gimnasia, ciertas dudas con este presente.
15: Sí, no le gusta nada ese momento del partido, charla mucho con sus asistentes. Pereira, me parece que en cualquier momento mete mano en el equipo.
9: Abajo el pistolero Mendy, atención que viene Gimnasia, pero marca River con el huevo Acuña, que quedó los saltitos, se lesionó el huevo, se lesionó el huevo. Huevo al piso.
11: Qué ojo, relator, ¿eh? Lo vio enseguida. El trotecito, el saltito de Acuña cuando iba cerrando. Que algo le molestaba, me parece que es en la pierna izquierda, en la parte posterior.
9: Huevo al piso. Acuña afuera. Qué cosa, los campeones del mundo, Leanza. Una buena, una mala. Un rato bien, un rato nada.
14: El otro día hablamos de la transmisión del partido frente a Barracas, de que River busca un lateral izquierdo, y alguien me decía, pero si Acuña juega siempre bien, pero a Acuña le pasa esto, cada tanto físicamente te deja tirado, va a salir el huevo obviamente, y seguramente esto haga que, independientemente de quién entre hoy, River en los próximos días cierre. Para mí a quien van a ir a buscar y a quien ya están tanteando y sondeando, y por quien ya han ofertado, Francisco Ortega, Alex, lateral izquierdo del Vélez que juega en Grecia. Por lo pronto en River se viene Facundo González.
9: Se viene González para la cancha. El huevo Acuña empieza a ser como esos autos clásicos que tenés en el baúl, en el garage, que los tenés que arrancar de vez en cuando, que tienen historia, que tienen clase, pero cuando los vas a usar tiene una goma pinchada, el carburador vacío. Bueno, el huevo tiene eso, empieza a pagar los años en el lateral izquierdo de River. Y Borré también viene para escena, se va el huevo agarrándose la cara. Cambios en River que se vienen, mientras tanto vende Jove.
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9: Bueno, le hicimos caso a Julito Poneman. Se viene la variante en River que presentamos.
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14: 31 para Facundo González, se fue de nuevo Acuña y además se fue el 18 Lucas Beltrán. Ingresa Rafael Santos Borré, lo que usted pedía, relator.
9: Bueno, González y Borré entonces, 31.
14: 19.
11: Puesto por puesto ambos, González es un lateral sin tanto oficio y obviamente la jerarquía es muy distinta respecto al huevo Acuña. Y en el otro cambio, 9 por 9, lo que pedía el entrenador, lo que pedía el relator, perdón, un poquito más de peso ofensivo. Veremos si lo tiene Santos Borré respecto de Beltrán. No me parece solucionante.
9: Va a Gimnasia por el primero, media vuelta el pistolero, arriba. Arriba recibió el 29, le pegó, reclaman córner. Tiro de esquina o saque de meta, lo tuvo Gimnasia, pedíamos peso en River, llegó el peso en el equipo platense, en el Lobo Minotti.
11: Un lateral, peinó Nacho Fernández, una jugada que volvió a comenzar con un pase llovido que no parecía tener mayor riesgo, mala primera intervención de González, después no pudo despejar Silva, hacia el medio jugó Steinbach y la media vuelta de Aumendi que no termina siendo buena, para mí era saque de arco, como cobró el árbitro, la agarró mordida el delantero, se apuró un poquito, cuando la defensa de River estaba nerviosa, era el momento para tomarse un segundo más.
9: Bien, voy al banco de Gimnasia con Fede Di Giovanni.
15: Y se agarraron todos la cabeza con esta jugada que desperdició Auzmendi, no lo pueden creer en el banco del Lobo.
9: Bien del lado a lado de Fede Aceva, voy a Alianza del banco millonario.
14: Tiro, el banco de River está preocupado, no le gusta el trámite del partido al Chacho.
9: 17 marca el cronómetro. En Radio Nacional que se escucha en Río Turbio en la 620, en Río Mayo en la 1020, en Perito Moreno en la 860, en Santiago del Estero en la 1130, en Chosmalal a través de la 670, frecuencias nacionales en todo el país, abre las gromantes y se mete el pueblo argentino.
12: Hola Radio Nacional, Martín Ídolo, Juan y Juli Leanza, Jove, vamos a Argentina, siempre los escucho, vamos rojo, nos dice Norberto Caligari de San Vicente, provincia de Santa Fe. Hola equipo de Nacional, los escucho, excelente, todo de Catamarca, nos deja los últimos tres números del DNI, Julio Brizuela.
9: Bien, grande la gente, falta nuestra amiga Alejandra, que no ha aparecido me parece, vamos a ver, es amiga de Kolevski y de Valdés también. Viene la pelota para Correa. Correa que suelta para Freita. Viene Freita. Mano a mano, pie a pie. Viene Freita. Desborda y en el centro para Borré. Para Borré, para Borré. Centro, rebote, córner, tiro de esquina. Córner número, decía Muñoz.
14: El sexto para River. Llegó muchas veces a ejecutar de los costados. Ojalá conecte alguna vez.
11: Freitas es extremo a perfil natural. Y con eso solo le alcanza para abrir la cancha y generar algo.
9: A ver si aparece Tommy Galván con presencia para la pelota quieta. Hay un campeón del mundo por el área. Otamendi levanta los brazos por el segundo palo. Viene el centro de Tommy. Primer palo. Malo los centros, Feo los centros. Livianitos los centros. En el piso, ¿quién? El 28 de River, Martínez Cuarta.
14: Sí, señor.
9: Está reclamando una falta, Está recaliente el chino. Está recaliente el chino. Veremos en la repetición, Ataluti, Minotti, compañeros, si vieron algo como para repasar.
11: Para mí no, lo agarran un par de veces desde la zona de la espalda y hasta de la cabeza antes de que la pelota esté en juego. El golpe en la cara que acusa Martínez Cuarta no existió.
9: ¿Está preparando alguna historia de vida para 21:30?
11: Tenemos repaso de historias de vida 2025 mientras esperamos por esta nueva temporada que vendrá en breve. La historia del futbolista que además era ladrón de cuadros.
9: ¡Ah, la pelota! No me digas que juega en la Argentina, no.
11: No.
9: Bueno, nórdico. Cambio al Blue, cambio.
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15: Bueno, cambios en Gimnasia y Esgrima La Plata, se retiran con el 11 Jeremías Merlo y con el 18 Mateo Sebane a la cancha, con el 16 Augusto Max y con el número 9 Maximiliano Salazar.
11: Con Max suma marca, no aportó demasiado Sebane más allá de equilibrio. Sale Merlo que había tenido un par de corridas interesantes, ya estaba cansado. Entre uno similar, Salazar, un jugador extraño, que puede tener las mejores resoluciones o las peores, casi con diferencia de segundos.
9: Está Max, está Augusto en la cancha, viene tocando la pelota por el centro, libera el balón a la derecha, habrá ritmo de acá hasta el final, la trompeta dijo, gol gana. y se la lleva Salazar en la primera. Salazar, remata Salazar, rebotó en el camino, sale River. La tiene Freitas, que pone todo, alma, vida, corazón y juego, toca atrás, la termina perdiendo, comete infracción y tiene esto Freitas. Es como un ventilador alocado, te da calor, frío, se puede enredar y se enredó.
11: Sí, absolutamente. Hay un detalle que para mí no es menor, ¿eh? Gimnasia tiene más en el banco que River. Y estoy hablando de una cuestión cuantitativa y capaz que cualitativa también. River tiene muy poquito nombre para cambiar esta historia de la mitad hacia adelante. Repasaba Leanza tres opciones y Di Giovanni nos dio un banco nutrido de opciones menores, de no tanto nombre, pero tiene variantes Gimnasia.
9: Es que River agarró los broches y colgó a varios, ¿o no, Leanza?
14: Por tercera vez consecutiva, Aldo Silva arranca así hoy. River no junta 12 para el banco.
9: Balón quieto, le va a pegar a la pelota quieta Nacho Fernández. Viene Nacho, centro, punto penal. Despeje para River, no hay gol. 21-30, los minutos del segundo tiempo. La réplica se arma para el millonario por banda izquierda. Está Borrell en la cancha, todavía no le quedó ninguna redondita. Marca Miramón, toca, pierde Miramón. Recupera River, juegan al medio. Sale Silva, la tiene el pibe. Levanta el pie izquierdo, juega la pelota para Correa. Media vuelta, encaró Correa. Salió Correa, frenó Correa. Levantó Correa, soltó la Correa para que venga Montiel, va Cachete, a Cachete, pone Cachete, la tira, arrastrón para Vera, Vera que levanta la pelota para Gonzalito, viene el lateral que reemplazó el huevo roto, la tiene González, va González, se lesionó Acuña, salió de la cancha, la tiene Ota, viene Ota, juega la pelota corta y al pie, River con el balón por la mitad de la cancha, venía para Tommy, venía para González, vendrá para Silva, River con el balón, ¿qué hago con esto? Dice Gonzalito, la juega atrás, la tira para Otamendi, Otamendi toca para Martínez, cuarta para de Mar del Plata, Grupo Dinal, la tiene el de los pagos de Ruiz, sale la pelota al pie, la tocaba Martínez, cuarta, vino para Ota, parece que viene Colivio, viene River con el balón, va tocando Tommy, va River para Gonzalito, Gonzalito la pone en contra del área, mira qué linda la que armó González, se vino por el centro, la terminó perdiendo, la recupera River, está muy atrás Gimnasia en esta, 22 minutos de la parte final, promedio el segundo tiempo, lindo enganche, pero se autoengañó Montiel.
11: Y no tira centros, es curioso, porque ahora River tiene dos delanteros que podrían capturar alguna. Beltrán, que ya salió, y Borré, digo, en comparación con el semestre pasado de Driussi. Evidentemente River tiene una variante más en ese sentido, aunque no sean especialistas, y no tira centros.
9: Pase joven.
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9: Recuperación de pelota para Gimnasia, que tiene a Augusto Max en la cancha. Y este taquito de Salazar, y esta recuperación de Silva. Y River va con la pelota, círculo central. Salió Vera, viene Vera para Tommy. Va Galván, acelera, se carga el equipo al hombro, la tira para Borré, la bajó al revés Borré, la perdió Santos Borré, Santos dio River, no puede, y viene un caño precioso del jugador de póster que tuvo River, viene Nacho, viene Nacho, viene Nacho, encaró, enganchó, frenó, perdió Salazar, Arga le pega, remata, las manos del arquero, las manos de Beltrán, se queda con la pelota el arquero de River.
11: Otra contra, otra vez Nacho, para mí el mejor de Gimnasia, tirando un caño bárbaro, después no decide bien una vez más. Tenía otra vez opciones de pase, menos claras que en oportunidades anteriores. Decidió conducir él, cuando se quedó sin espacio recién, se la quitaron y apareció la oportunidad para Salazar sobre la izquierda. Amagó con el enganche hacia adentro, salió para su pierna inhábil, remató de zurda y en el primer palo bien plantado estaba el arquero Beltrán.
9: ¡Ojo, joven!
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9: Bien. Acá me mandó un mensaje la gente del Rodas, Jove.
16: Sí.
9: Me dicen que el del sable, el de la espada,
16: sí,
9: es Kolipsky.
16: Es Kolipsky.
9: Es Kolipsky.
16: Confirmado.
9: Sí, sí. Tiene, se camufla debajo de esa careta, pero es él. Viene Silva, levanta Silva, la pica contra el área, pelota para el saque de meta o el córner. ¡Córner! ¡Córner de River! ¡Córner número Leanza!
14: El número 7, relator de la buena suerte.
9: Esta noche, ¿cómo anda, Alianza? ¿Bien? ¿Sale? ¿Se queda en casa? ¿Qué va a hacer?
14: Muy tranquilo en casa, sufriendo el presente de River.
9: Si el resultado es positivo para River, ¿cambia su noche?
14: Por supuesto que sí.
9: le va a pegar Correa para levantar la noche de los riverplatenses y de Leanza en particular. Correa con este córner.
11: Ojo que se va Correa, me parece, no va a tirar el córner.
9: Entró Colibio, está Coli, está el Coli bueno.
14: Le va a pegar afuera Correa, adentro Facundo Colibio con la once.
9: Le va a pegar González, creo, a la pelota quieta, banda izquierda, bien el centro, segundo palo, está Colibio, despeje, toma altura, quiere Vera, quiere Martínez, cuarta, la levantó, ensayo una chilena, no toca para Colibio, la primera liviano Coli. Liviano Coli, agarrate que viene la réplica River, mirá que cambia de frente para Salazar, la baja y es gol, va a rematar Salazar, se abrió, le pegó, remató, lo perdió. De manera increíble, providencial lo de Freitas que llegó para marcar lo que era el primero.
11: Descomunal Freitas en la vuelta. Gran contraataque de Gimnasia después de una pérdida entre Martínez Cuarta y Colidio. La pelota vino al lugar indicado, cruzando toda la cancha para caer a las espaldas de los defensores. Controló bien en la primera Salazar, después la estiró un poco larga, quiso gambetear al arquero Beltrán cuando ya se le había ido muy encima la pelota y Freitas llegó a cerrarlo porque era gol de Gimnasia.
9: Tiene un cohete Freitas. Es impresionante lo que salvó el delantero de River. Las cosas al revés, lo que salvó el delantero de River. Pelota quieta para Gimnasia. Vendrá la bola de Nacho. Nacho lo quiere ganar de cabeza. Gimnasia le va a pegar Nacho, el capitano. En La Plata, en el bosque, para que el lobo aparezca. El partido tiene 27 de la parte final. El árbitro Rey Hilfrey que mira todo por el área. Le va a pegar Nacho Fernández. Le pegó Nacho al primer palo. Se la llevó por delante. Un jugador platense la tiró afuera. Saque de arco que se da para River. No llegó a conectar por ahí Martínez.
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9: Imagino que lo de Correa Minotti será una cuestión física. Algunos hinchas de River me escriben, como Julio me dice, ¿pero por qué Correa? Bueno, no daba más por ahí.
11: Y ya se notaba que no estaba del todo bien desde lo físico y evidentemente haber llegado hace poco también lo debe tener distinto en la preparación en ese sentido que el resto de los futbolistas de Millonarios.
9: Viene Montiel, juega Vera, va River, partido en cero. La trompeta dijo de gol gana, quedan 17. Configurado el partido para que lo celebre alguien en el final. Y viene River con la pelota con González. González que la tira contra el área. Viene a buscar la Borré. Borré que se la quiere llevar. Juega lejos del área. Toca atrás. Vino para González. Espera Silva. Aguarda Vera. Vino para Colidio. Pierde Colidio. En la afán de tocar y pasar a buscar la lateral que será para River. Banda izquierda. Paso por el puesto de Fede. Fede Di Giovanni.
15: Y todavía se lamentan en Gimnasia el gol errado por Salazar cuando se prepara una variante, cuando se prepara un nuevo cambio en el equipo de Pereira. Ya te confirmo quién ingresa.
9: Voy al hijo de Carlos, voy al amigo de Silvia de Carves, voy a Seba Leanza.
14: De pie Coudet, como siempre, no le encuentra la vuelta futbolística, por lo menos esta noche. Yo creo que hace rato ya el Chacho no le puede imprimir lo que él quiere a su equipo. Fastidioso el técnico de River.
9: Bueno, vende joven.
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9: Bueno, el partido entrará en la recta final. Cambio en Gimnasia. Viene un lungo,
11: Sí, porque me parece que uno de los centrales, que Gianpaoli no va más, estaba con algún gesto de molestia.
9: Cambios que presentamos. Parece salir Gianpaoli lesionado. Entra al 35, lo presentamos.
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15: Bueno, afuera Gianpaoli lesionado. Adentro Juan Cortazo en Gimnasia.
11: Puesto por puesto, es central por central, una cuestión de lesión pura y exclusivamente.
9: Cortazo.
15: Sí, señor, Cortazo.
9: Bien. Bueno, apellido de defensor.
11: Y sí.
9: Cortazo. Que no es lo mismo que Corchazo.
11: No.
9: En Navidad. Bien. Digo, para brindar. Sí, bueno. 30 minutos.
11: No a los ojos.
9: Vende joven.
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9: Este micrófono puede haber quedado engualichado por el grupo de Racing Central, Nataluti. Te pido, por favor, no junten más a Luca de Jesús con Valdés porque... es un cero rotundo.
12: Todo es culpa de Jesús. A mí me preocupa lo que va a hacer el próximo lunes cuando le toque relatar San Lorenzo.
9: La tiene Vera. Vera va, toca la pelota para Colidio. Colidio de primera, vino para Freitas. Viene Freitas, se la llevó de pie a pie. Qué bien que la hizo Freitas. Juega la pelota por el medio. River con el balón con Tommy. Tommy que la toca por la izquierda para González. González que la viene levantando. River va, River va, River va. Viene el millonario. Lateral para Gal. El equipo de Coudet. La levanta Borré, la juega atrás Borré. River va. La juega en tres dedos atrás para Martínez. Cuarta, la baja en el pecho. El chino marca el camino. River va. Todo el millonario en campo enemigo. Va por inercia bajando Gimnasia, la tiene González, la bajó al revés, se la quiere llevar, la enganchó, la terminó perdiendo, lateral de River.
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9: La perdió como ningún máster, Colidio, la réplica que se armaba, el pistolero que la llevaba, hay una falta, todavía... no había falta al final, un lateral. Los pelea, ¿eh? El 29 los pelea todos. Ausmendi.
11: Se le animó a Tomendi, lo tiró al diablo. Pedía falta el ex hombre del Benfica, del Manchester City, no se la dieron.
9: 32 minutos. En el marco de un segundo tiempo que espera por una emoción. Se la lleva Freita, la va a tirar hacia arriba. Viene Freita, lo derribaron, tiro libre para River, zona defensiva, pase, joven.
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9: Estamos en la radio más grande de la Argentina, Perito Moreno, 860, Gualeguaychú. 13-10, las puertas de Gromanti que se abren en todo el país, en Zapala, en las 7-10 abro las Gromanti, Argentina habla con Juli Nataluti, que pase la gente.
12: Martín, faltan paredes cerca del área, no se juntan y no hay pases filtrados a los que amagan el pique, dice Alfredo de Luján. Pedro César de Perico de Malargüe dice un abrazo grande para el mejor relator que tenemos en el país, el señor Martín Perazo.
9: Pero por favor, ya le voy a mandar.
16: ¿Y?
9: Esos bombones.
16: ¿Y?
9: Y hay tarjeta.
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14: Y hay tarjeta para Nico Tamendi, salió lejos. Yo no sé si era para Manilla realmente, pero el capitán de River es el segundo amonestado del equipo de Colbert.
11: Probablemente no. Pero cuando un central sale tan lejos, como dice Leanza, exagerado, encima él es marcador central por izquierda, salió a cruzar casi en posición de cuatro, se lo llevó puesto a Miramón, se expone este tipo de cosas.
9: A los jugadores con chapa les pesa el fútbol argentino. Les incomoda el fútbol argentino. El huevo lesionado, Otamendi amonestado, Montiel no aparece. Y River en el final defiende esta pelota quieta, le pega a Nacho, segundo palo. Sale la pelota del área de River. La va a levantar el 5 Miramón. Mira el área, va Miramón. Miramón, ¿cómo pasó? Miramón, ¿cómo saca este centro? ¡Lo perdió! ¡De manera increíble el pistolero dio en el palo! ¡Se enredó solo! Se tiró un tiro en los pies el pistolero, centro, lo gana Gimnasia, gol. ¡Y gol! ¡Está el match! ¡Gol! ¡De Gimnasia, este match! Después de un gol cantado que había perdido, el 9 bravo, el pistolero, no pudo Ausmendi, la jugada siguió, la pelota escapó por la izquierda, el centro se impuso y llegó el grandote, y llegó el rubio, y llegó el epílogo, y llegó el gol del lobo entre el campeón del mundo Otamendi y González. Cabeció seco, lo metió contra el arco, lo gana Gimnasia en el cuento del bosque a Caperucita Coudet, se la come el lobo.
11: No hizo el más fácil e hizo el más difícil. La primera acción era mucho más clara. El desborde de Miramón en posición de 8. Ganó el lugar, ganó la posición. Tiró el centro por abajo, perfecto al segundo palo. Y entre las piernas le pasó la pelota a Osmendi, que la tenía que soplar. Fue a capturarla Salazar, evitó que se vaya. Volvió a tirar el centro al segundo palo. Y la pelota le cayó en la cabeza a Steinbach. Lo habíamos dicho en el primer tiempo, va bien de arriba Steinbach. Tan bien va de arriba que le ganó un campeón del mundo. Tan bien va que le ganó a Otamendi la posición desde atrás. Puso el cabezazo abajo contra el palo izquierdo de un Beltrán que nunca salió. Gana Gimnasia con un plan de juego bastante más avaro, pero con las ideas mucho más claras. 1-0 en el Bosque.
17: Lo celebra Gimnasia, Fede Di Giovanni.
15: Primer gol de Steinbach en el campeonato. Paga con creces la apuesta de Pereira para este partido. Apostó por él como titular y le cumple con un gol.
17: Ay, chacho de mi vida, querido Seba Leanza.
15: Escupe Coudet, ordinario como su River. Último cambio, adentro Pereira, afuera Lucas Silva.
17: Adentro Pereira, se le va al partido, se le escurre a River. Decíamos en el centro anterior al gol de Gimnasia, lo incomoda al campeón del mundo el fútbol argentino, cualquiera, al que usted me traiga le incomoda al fútbol argentino. Perdió Tamendi y había hecho la falta previa al tiro libre.
11: Sí, absolutamente, y hay un espíritu del futbolista argentino, cualquiera sea, de animarse y no sentirse inferior a nadie. Decíamos, Steinbach cabecea bien, y lo hace ahora, animársele Otamendi. Ir a pasarlo por encima en el salto al ex hombre del Manchester City, campeón del mundo, subcampeón del mundo hace muy poquito. Eso es del fútbol argentino puro, eso es del jugador argentino y casi que no se consigue en otro lugar del mundo. El no salir a entregarse ante alguien que es superior, el ir a pelearlo y animarse, porque en una de esas le ganás. Y eso hizo Steinbach.
17: Se va al partido, Gimnasia busca algo más. Viene el centro a la olla. Hay fuegos artificiales en el Bosque. La pelota cayó cerca del área. El remate de Silva Torrejón. Travesaño y afuera. Lo volvió a perder Gimnasia con el autor del gol. Lo perdió Steinbach. Es para agarrarse la cabeza y lamentarlo, Lobo.
11: Y otra jugada muy similar. Otro desborde por derecha que no termina en nada. Y otro centro que se recicla por la izquierda porque River no marca. Ni en la primera perdiendo en la individual González, ni en la segunda yendo a recuperar por el sector derecho. Una jugada que se reinicia, vuelve a quedar adentro, servida en la zona del área chica para un Steinbach, que en este caso la agarró con su pierna inhábil, la quiso poner en el segundo palo, dio en el travesaño. Está para el cachetazo River, está para el cachetazo Coudet.
17: 38 minutos, el partido se va en el Bosque, River lo pierde, está Pereira, está Colidio, está Borré. River se patea el alma con el que juegue. River tiene convulsiones internas. River paga los platos rotos de malas decisiones. Desde Gallardo para acá, trayendo un montón de jugadores inconexos con la vida de River. Lo está pagando ahora Coudet, pero los dirigentes deberán hacerse cargo de algo, porque sí, si no, la paga solo el técnico.
11: Absolutamente. Desde lo dirigencial parte el mensaje de pagar 15 millones por un jugador y en menos de un año desecharlo en un container. Hay un punto intermedio entre endiosar a un futbolista pagándole una fortuna y desecharlo como si ya no sirviera para nada.
17: ¿Dónde está ese container que lo quiero ir a buscar? 15 palitos tiene, en uno nada más. Bueno, cosas de la dirigencia de River, Leanza.
15: Sí, señor. De hecho, Maxi Salas, que en River está colgado en el container, en el cantino, no se va a ir porque nadie le va a pagar lo que River le paga. Si algún dirigente le dijo, el contrato me lo fijaron ustedes, yo lo voy a respetar. Si no me van a usar, yo me quedo igual.
17: Y sí, haría lo propio si no me vienen a buscar de otro lado. Alguien firmó lo que le querían pagar. Sale el pelotazo tomando altura. La levanta Martínez Cuarta, uno de los que juega con vergüenza en la adversidad. La baja Borré, que dice, esto es River. Volvió al mismo lugar donde hacía goles siempre. La saca Martínez Cuarta, pelota que viene para Montiel. Montiel sale, le pegan una patada de atrás a Montiel.